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0: A mí me encanta, ¿sabe que me encanta cuando descubro en la forma de jugar la identidad de una nación?
1: Es verdad, eso se nota mucho, sí.
0: Yo lo veo a este pibe Enzo Fernández, sí, y camina...
1: Es porteño.
0: Lo veo jugar a ese pibe, digo, este de acá no puede jugar en otro lado, sí, no pudo haber nacido en otro lado.
1: Ah, claro, y cuando ves jugar un sueco, por ejemplo... Un sueco se da cuenta. ¿Vio cómo festejan los suecos la hinchada que hace el que rema?
0: ¿Y los del Congo?
1: Los del Congo también que festejan.
0: No, sí. En un momento escuché que decían... Parecían las películas.
1: Estaban en la selva.
0: Y cuando juega ese pibe Romero, Cuti Romero, ese pibe es argentino.
1: Ah, jugadorazo además. Yo.
0: Lo veo jugar, la forma de vestirse, de estar parado, ¿no? Diría el tango. Me parece fabuloso, me parece fabuloso la identidad en el juego. Los brasileros tienen otra forma de caminar la cancha.
1: Totalmente distinto. Le diría que hasta otros cuerpos tienen, Adalberto, otro estilo.
0: Otro estilo, como usted dijo, los suecos, los noruegos.
1: Uy, claro, también, o sea, sí.
0: Son otras cosas, otro fútbol.
1: Sí, sí, sí.
0: Los ingleses, otro fútbol. Sí.
1: Ahora, ¿sabe qué me está pasando? Como son tantos partidos, no sé si a usted le pasa, Adalberto, sí, que yo estoy viendo muchos partidos, me estoy dando una panzada de mundial, ¿vio?
0: Sí, hoy juega a las 12 Paraguay, ¿eh?
1: Sí, es que estoy medio perdido, ya no sé los partidos que vi, me confundo.
0: Turquía.
1: Pero usted está, ¿se acuerda de todos los partidos usted que está viendo? O...
0: A mí me gustó el que vi de el partido este que vi que Inglaterra-Croacia me gustó,
1: sí,
0: mucho.
1: Sí, estuvo bueno.
0: Partidazo.
1: Sí.
0: Y después otro que me asombran, cuando recibí la información de que hubo un jugador de España que en 30 minutos no la tocó.
1: Sí.
0: Es como si hubiese estado yo ahí jugando a la pelota, ¿no? 30 minutos sin tocarla, sí, pasámela, hijo de puta.
1: Que le digan que no.
0: Bueno, pasámela que estoy acá. Qué lindo cuando te llamaba, te enganchaba en un picadito de desconocido y te llamaban por la remera. ¡Celeste!
1: Sí, a mí me decían alto siempre.
0: ¡Alto! ¡Pasala! ¡Celeste! Sí. Qué lindo.
1: Está bueno, eso rojo pasara.
0: Qué lindo que es el fútbol.
1: Ahora, me da un poco de bronca una cosa, Adalberto. Sí. Que antes nosotros estábamos acostumbrados a que, qué sé yo, que un mundial lo organizaba un país, era lindo, ¿vio? Que estaba la bubucela, por ejemplo, que era lo de los sudafricanos.
0: Los sudafricanos.
1: Qué sé yo, o sea, todos los países tenían.
0: Los papelitos de Argentina.
1: Claro, todos tenían una cosa. Y ahora está mezclado. O sea, hicieron tres inauguraciones.
0: No, ¿vos? Y cuando te cortan para que tomen agua, que en realidad para que te vendas una cerveza.
1: Sí, tienen eso. Y parece que va a quedar eso, ¿vio?
0: No, es un desastre. Eso es un desastre. Hemos caído. ¿Sabe qué siento? Que el capitalismo rompe todo.
1: Sí.
0: Lo rompe todo.
1: Sí. Para hacer plata, ¿no?
0: Lo rompe todo. Es lo mismo que estén en el medio de un poema de amor, de una declaración de amor, salga con una propaganda.
1: Claro.
0: Sí. ¿Me entiende?
1: Relojes, narita, los mejores relojes.
0: Tus ojos, sí, que tienen la negritud de la noche... Son lubricadas por colirio. ¿Me entiendes lo que digo? Es una cosa...
1: Sí,
0: no entiende. ¿Sabe que te traje, Lucianito, para cuénteme, que disfrute la gente? Un sonido particular, que es el del tango. Y de un momento particular, que es de la década del 40. Y de un dúo inigualable. Dúo de ángeles. Ángel D'Agostino y Ángel Vargas.
1: Opa.
0: Este tango fue compuesto en el año 1937. La versión que van a escuchar es del año 45, grabada en RCA Víctor. Yo lo que le pido a la gente, más allá de que interprete la letra bellísima y un estribillo donde D'Agostino y donde Vargas se lucen de una manera inigualable, es el sonido, la particularidad del sonido. Insisto con esto, ¿por qué? Porque tiene que ver con la identidad, con el caminar en el potrero, con un sonido que te va a llevar siempre a un lugar, ojalá que sea un lugar agradable, de lindos recuerdos, de bellas personas, de lindos momentos que han quedado atrás y que viven en uno. Uno no es otra cosa que un cofre que va atesorando momentos, que viven dentro de uno y uno los saca a relucir cuando más lo necesita. Caricias, y no sigo porque estoy medio pa'l tropezón. Ángel D'Agostino, Ángel Vargas, en Radio 10, haciendo un tangazo que le puedo asegurar que no suena en ningún lado. Si no, fíjese. Tango. Qué belleza. Escuchá, Luciano.
1: Es precioso.
0: Que suene nomás.

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0: 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Un programa de amor, un programa de humor, un programa de culto que no lo vas a encontrar en ningún lado porque nos denunciaron.
1: Chucha. Hola, Guga.
0: Sí, somos un poco punk para este sistema hecho con obleas. Podés botar la rodillera.
2: Sí.
0: ¿Cuántos votos faltan para llegar?
2: ¿Te digo?
3: Ya está.
2: Nada. Ya lo superamos.
0: ¡Vamos! Ay, una bronca me da.
2: Ya bueno, superamos.
3: Una buena noticia.
2: La meta.
0: ¿Una bronca, de verdad?
4: Muy bien.
0: ¿Ya pasamos los mil votos?
2: Sí, ya superamos la meta. Estamos como...
0: Qué forros que son, ¿eh?
3: No, ¿por qué?
4: Si usted
3: pero
4: quería eso.
3: Quería eso, Magallanes.
0: Pero yo pensé que no lo íbamos a conseguir. Ahora, fíjense, es con voluntad.
2: Sí. ¿Viste?
0: Pero ahora, ¿cómo puede ser que tengan un jefe de gabinete como Adorni que les está refregando el flipper de los locos Adam por la cara?
4: Así.
0: Con esa caripela. Un pelotudo interminable.
4: Interminable.
2: Bueno, basta con los mensajes en
4: todo lo di una noticia, ridícula.
0: Suena el Indio. ¿Tenemos cosas para regalar? ¿Qué tenemos
2: Tenemos cosas para regalar porque hoy es viernes de regalo y en Radio 10 todos los viernes son de regalo. Todo Magallanes, ¿qué te regala hoy? 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
2: tuyo,
3: gimnasia, Magallanes. 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
0: Acá uno en YouTube dice, ¿dónde podemos encontrar los programas anteriores? No están más, nos denunciaron, nos bajaron. ¿Quiénes nos denunciaron? Los haters. De vez en cuando entra algún que otro troll acá. Pero evidentemente hemos tocado un nervio, hemos tocado una fibra, nos han denunciado y nos han bajado todos los programas. Molestamos, chicos. Es lindo molestar.
5: Magallanes, tengo una preocupación. ¿Le va a pagar el aguinaldo a Zulma? Por favor, porque si no, denuncia. Besitos, Susi de San Telmo.
3: Tenía razón, Susi.
0: Te cuento que hay una reforma laboral que ahora yo puedo hacer lo que quiera.
3: ¿En qué sentido?
0: Lo que menos que me judicialice.
3: No, tiene que pagarlo, Magallanes.
4: Yo que en Portugal la voltearon.
0: ¿A quién?
4: A la reforma laboral.
0: Qué susto. ¿Quién fue? ¿Quién fue?
4: Con protesta, con huelga.
0: Zulma es involteable.
4: Porque...
0: De verdad le digo.
3: Sí, no hay forma. Queda siempre de
0: Para
3: pie.
0: Mí no tiene ranura.
4: Es como un top toy. ¿Se acuerdan de eso que no se caía?
0: Sí, una cosa de loco. Para mí no tiene ranura, la hija de puta. Pelo duro. Yo lo uso escarbadiente. Le digo, ¡tac! Le saco uno y empiezo.
3: No, diga eso.
4: No puede ser, mentira.
0: La encontré a Zulma el otro día sacando, cortándose la uña del dedo gordo y usando esa propia uña como mondadiente. Porque tengo un agujero en la muela y la veía que trabajaba.
3: Eso lo he visto de verdad.
0: Se cortaba prolijito, la saca y saca como unas pequeñas guadañas. ¿No? Tírame más mensajes, pulpo.
6: ¿Qué Magallanes? ¿Es verdad que Cuccini era tu vecino? ¿Que son conocidos y que iban al club juntos? ¿Y que también era el peluquero de Manuel Adorni?
0: Puede ser. Cuccini es un gran... Yo tengo muchos coffer. Amigos. Coffer. Tírame otro.
7: Hola, Magallanes. ¿Cómo estás?
0: Bien, señora.
7: Te escucho todos los viernes desde que empezaste. Nada, y desearles... Para todos, padre, feliz día y que la pasen re lindo. José de General Rodríguez.
2: Claro.
0: José de General Rodríguez. Qué feo que debe ser vivir en General Rodríguez.
4: No, muy lindo.
0: Me imagino calles de tierra en General Rodríguez.
2: Algunas sí.
4: Suena
0: rural, ¿no? Qué espanto. Qué espanto vivir en General Rodríguez sobre una calle de tierra. Hoy debe ser un espanto. De verdad le digo, ¿eh? Me imagino que en vez de ligustro debe tener esas lonas verdes como por ahí. La intimidad. ¿Quién te va a espiar? La concha de tu madre.
2: No,
0: pero... ¿Quién carajo te va a espiar cuando entras y vas caminando? Un perrerío.
3: Sí, claro. Bueno, habitual.
0: Qué feo que debe ser General Rodríguez.
3: Es un lugar muy lindo. Eso es lo que estamos contando.
0: No se puede regalar General Rodríguez. No, cambiémoslo.
4: Y si están regalando todo igual, ¿no? Se preocupe.
0: Sí, no, pero es general... justo no van a
3: quiere una montaña, vaya y pídala, no hay problema.
0: Qué bien que hicieron los belgas, con el tema del río Paraná, la hidrovía.
4: Se la quedaron toda.
3: Otra vez, porque ya hace 30 años que la tiene.
4: Yo voy a tener 82 años cuando se termine la
0: Mientras usted no come carne, chicos, Acá están rifando todo. Y ahora cuando empiecen a vender las tierras, con los lagos, los ríos adentro. Y mientras nosotros que estamos hablando, ¿de qué estamos hablando? No, qué mal que estuvo Florencia Peña. Es extraordinario lo que pasa en este país, es extraordinario. Ahí los tenés, a los hermanos Milei gobernando este país. Tírame otro.
8: Es a la Richie de Palermo, Queens. Sí, me parece que Valeria te está haciendo los cuernos en otra radio, ¿eh? Averigua bien, ¿eh?
0: No va a trabajar más, Valeria.
3: ¿Por qué no va a trabajar?
0: No me gusta.
3: No diga eso.
0: Me gusta un programa de machos.
3: Creo que no va a venir nunca más, ¿vale?
2: ¿Nunca más?
0: Ahora voy a hacer como... se va a enterar por Twitter.
2: Ahí está.
0: Voy a escribir un Twitter y decir, estás despedida.
3: No, pero no haga eso, queda
0: feo. Yo soy responsable de un medio de comunicación.
3: Sí. Usted
0: cabeza. Yo soy cabeza. Yo soy cabeza. Yo tomo las decisiones que considero que tengo que tomar.
4: Como quieto.
0: Llámala. Llámala a Valeria, llámala en este momento en vivo.
2: Pero está descansado.
0: Vamos a echarla en vivo.
3: No
0: que se vaya
3: eso.
0: La puta que le parió, que se entere que está despedida. Tírame otro.
9: Llámala. Mentiroso. Dijiste que iba a hacer el castapalabra y no pasó nada.
0: ¡Ay, Luis, el castapalabra! Tenés razón, tenemos el castapalabra, nos olvidamos, pero lo tengo el castapalabra.
3: Estamos desordenados.
0: Lo tengo el castapalabra, es un juego maravilloso. Tírame otro.
10: Magallanes y equipo queridos, Lorenzi Luli de Pinamar. Vinimos corriendo en la ruta desde Mar del Plata para poder verlos y aquí estamos.
0: ¡Vamos! Bien,
10: muy bien. Como todos los viernes.
0: ¡Qué lindo!
10: Gracias, amigos.
0: ¡Qué lindo! De nada, los queremos a todos, les queremos decir que cada vez somos más. Ustedes no se dan cuenta, pero cada vez somos más. Al programa en números le está yendo estupendamente bien.
3: Muy bien. Ya son como 1.200 personas las que votaron.
0: ¿Por qué no puse 1.300? Tírame otra.
11: Soy Nati, la hermana de Diego de Montserrat. Gracias, estoy bien. Magallanes, quiero decirte que mi personaje preferido es Testigo Protegido. Por favor, que me mande un saludo. Bueno, nada, les mando un beso grande y está muy bueno el programa.
0: 1.64 mide esta.
4: Sí. Le gustan mucho los chistes de falopa.
0: Y besadora. Esta se te prende.
4: Entusiasta.
0: Esta franelea fuerte. A esta la han besado en el barrio un montón.
4: Sí.
0: Tírame otro, Polpo.
12: Hola, chicos, buenas noches.
13: Personal te informa que para realizar este llamado, debo saludar que fijo interurbano.
0: Estamos llamando a...
12: Sí,
3: se nos mezcló.
12: Tírame
0: otro. Hola,
12: chicos, buenas noches. Cuando vamos a hablar de acá, Aries, como de Rueda, estimado portuario, dando el presente. El sueño de Pinocho no era ser un niño de verdad. El sueño de Pinocho era ser el jefe de gabinete.
4: Es buena.
2: Está bien,
4: es bueno, lindo.
0: ¿Por qué lo tratan de mentiroso?
2: Humor lateral.
0: ¿Por qué lo tratan de mentiroso? ¿Por qué?
3: Y porque mintió.
4: Pues él mismo reconoció que mintió.
0: ¿Quieren escuchar un verdadero mentiroso? Marcos
2: Citadini. No. ¿Qué presentación?
4: Bueno, la primera es gráfica. La noticia contada de dos formas distintas. Es gráfica, lo van a ver. Vayan rápido a YouTube y lo van a poder ver. Y si no, se los cuento, si no se están escuchando en la radio. ¿Por qué? Porque Patricia Bullrich tuiteó por la selección. Tuiteó después del partido en el que Messi se lució, después de los 3 goles. ¿Y qué hizo? Con la camiseta argentina, miró a cámara y marcó un 3. Pato.
0: Dale, Patricia.
4: Pato, todos nos dimos cuenta, sos rápida, sos viva. ¿Y de qué nos dimos cuenta? De que no te pueden rajar, que están agarradísimos a vos. Cada vez que Patricia Bullrich les hace una, la abrazan más. Como para decirle, mirá que no te soltamos, mirá que no te soltamos. Bueno.
0: ¿Los tiene sujetos?
4: Sí.
0: ¿Cayeron en la trampa?
4: Sí, cayeron en la trampa porque porque ella tiene 5 años por delante, porque ella tiene electorado propio, porque ella mide mejor que el presidente.
0: ¿Quién es el dueño de Patricia Bullrich?
4: El Departamento de Estado de los Estados Unidos.
0: Lo dijo.
4: Vamos con la segunda.
14: Soy un imbécil, soy medio tarado, soy nulo, soy un retardado. Nunca pasé.
4: Bueno, obviamente, mientras tanto, nos quieren una nueva etapa de la proscripción, es esto de que los kirchneristas son antiselección. la imbecilidad llega a cualquier límite.
0: ¿Y usted pero, no está de acuerdo?
4: ¿Cómo?
0: ¿A usted no le parece que es verdad no, la aseveración de Luis Gasulla, por ejemplo?
4: Absolutamente falso. Cualquier cosa que diga Luis Gasulla es falsa, pero además eso en particular es falso. Es una etapa más de la proscripción con la que y la estigmatización a la que someten a los kirchneristas.
3: No sé de dónde lo sacaron, pero bueno.
4: Pero le sirve para qué, le sirve para hablar de eso y no hablar de Adorni.
3: Claro.
4: En el mientras hablaban de Adorni, cuando todavía algunos hablaban de Adorni, Lilia Lemoine dejó esta pieza de antología.
15: A ver. Ocurrió también con el caso de Espert, porque ¿qué pasó con Espert al final? ¿Era narco? ¿No era narco? No era narco. Son cosas que se arman en un momento determinado para generar un daño de reputación al gobierno. Y después, ¿qué pasa si se toma el gusto esa gente de meter denuncias, de inventar falsedades, de venderlas para que vos eches a tus funcionarios o a tus candidatos cuando son inocentes? ¿Qué es lo que consiguen? Le toman el gusto, siguen. ¿Cuál es el límite? Porque van escalando cada vez más. De hecho, Adorni es inocente, yo sé que es inocente. ¿Se puede haber equivocado en algunas cuestiones? Sí, totalmente cuestionables, pero son errores humanos. No es lo mismo cometer un error que tener real malicia para cometer un delito. Aquí no hubo delito.
4: Aquí no hubo delito. Y pone una... es difícil, ¿eh? Y además pone un ejemplo... No, Lilia.
0: Es legisladora, ¿no?
4: Es diputada.
0: Ay, perdón, porque yo soy nuevo acá, Marcelo. Sí, sí, para ser legislador y diputado, ¿la gente te tiene que votar?
4: La gente obvio. Te tiene que votar.
0: ¿Hay gente que votó a Lilia Lemoine?
3: Sí, sí, claro. Sí,
0: ¿hay
3: claro.
0: gente que votó a Virginia Gallardo?
4: Sí, sí, a Karen Reinhardt y a Tronco.
0: Hay gente que va y puede decir, no, yo voy a votar a Lilia Lemoine.
3: Sí, sí. Una gran intelectual. Sí.
4: Hoy hay, le cuento esto, hoy con la llegada de Ravier a la vocería.
0: Me gusta Ravier, me da merca Ravier.
4: Hay mucho júbilo entre las fuerzas del cielo, que son los que responden a Santiago Caputo. ¿Por qué? Porque le robaron la vocería a Lilia Lemoine, a Tronco
3: claro.
4: y a ese grupo de personajes que están alrededor de Karina Milei que se querían hacer cargo. O sea que no es solo que la gente la vota, sino que además tiene cada vez más poder.
0: Usted me dice que Tronco tuvo una mínima posibilidad de ser vocero presidencial.
4: No, tanto como eso no, pero sí de manejar las redes del presidente.
3: Hasta Recalde parece que estaba por ser vocero. El de los pelos así, ¿vio?
4: Sí, no Mariano.
16: Ah, pensé no que Mariano.
4: No, no puedo no,
0: Mariano. Lokovic.
3: Sí.
16: El profesor Lokovic.
0: El que dijo que...
3: ¿Qué qué? Sí, eso. Se hace eso, el caso Agostina.
4: Sí,
0: ese degenerado intelectual.
4: Sí. Ese degenerado intelectual, sí.
0: ¿Qué manga de perversos, ¿no? Qué degeneramiento que hay, ¿eh? ¿Cómo ha salido a flote tanto sorete? ¿Cómo será la inundación?
3: Sí,
4: es terrible, grande, sí. Terrible. ¿Quiere la última? Sí, pornografía.
0: Ay, me encanta, bailaría desnudo.
4: Bueno, no lo haga.
0: Me escondería el pito y me miraría en el espejo a ver cómo quedo como mujer.
3: Bueno, sí.
4: Pero hágalo solo en su casa.
16: Dejá que hay gente que está
4: comiendo. Ah, solo en su casa.
16: Hay gente que está cenando.
0: Me escondería el pito y los testículos. Bueno. Me fabricaría una puchu.
4: Bueno, escúcheme una cosa. Esto es de cosecha propia. Esto es de cosecha propia. Pablo Dugan hoy entrevistó a la madre de Victoria Villarruel, que evidentemente, porque no fue la única nota que dio la madre de Victoria Villarruel, sino que dio un par de notas, evidentemente tiene la habilitación de su hija, que mañana va a estar
3: en Rosario.
4: En Rosario. Yo creo que un poco le sirve al gobierno igual para ocultar el tema Adorni, porque eso es lo más escandaloso, ha sido declarado persona no grata, como bien contaba Lucho, en Rosario. La principal referente del macrismo en Rosario, Anita Martínez, de Macri, no del macrismo, de Macri, Anita Martínez mandó una carta pidiéndole a Manuel Adorni que no vaya.
3: Rajala acá.
4: En realidad, pidiéndole al presidente que no lo lleve. Y sin embargo va. Pero todos estaremos mirando un poco qué pasa con Victoria Villarruel y con Javier Milei. Escuchemos a la madre, que es medio negacionista, medio no del todo, negacionista, etcétera. No es un personaje tan interesante, salvo porque dice esto.
17: ¿Y por qué cree que se llevan tan mal?
18: Porque ella tiene mucho arrastre, ella tiene muchos seguidores. Y mucha gente que no le gustaba el estilo de Milei lo votó por ella.
17: O sea que le tiene celos el presidente a su hija.
18: Pienso que sí, puede ser, sí.
17: Interesante.
18: Sí, puede ser.
17: Ok. Antes
18: o él o su hermana.
17: Apa. Apa.
18: Bueno. O él o su hermana.
17: O sea, ella le ha manifestado que la hermana, no hay buena relación con la hermana, le contó su hija.
18: No me habló de eso. Lo que me dijo es que gobierna la hermana.
17: Ah, qué dato.
4: Tranquilo. Lo que me dijo Victoria, sí, es que gobierna la hermana.
0: ¿Y alguna duda cabe?
4: No, ninguna, pero se lo mandó a decir. Así llega al Monumento a la Bandera.
0: La madre de Victoria acaba de decir que gobierna la hermana. ¿La hermana era la que estaba haciendo saltar el perro en la tele?
3: Sí, exactamente. Sí. Sí.
0: ¿Para ganarse un premio? Sí. La que hacía tortas?
3: Sí.
0: La que dicen que cuando tienen que decidir algo importante se encierran y agarran un mazo de cartas mágicas. Sí. Que no lo dice nadie. Solo este programa que es medio kamikaze. Pero si usted pregunta en los pasillos del periodismo argentino, es un rumorazo, chicos. Uh-huh. Las cosas se deciden con un mazo de cartas, ¿eh? Mm. Y la invocación.
3: Epa.
0: No te lo dice nadie, solo este kamikaze, pero bueno.
3: Deciden la fuerza del cielo, dice usted.
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20: Es la hora 21:32. En Buenos Aires la temperatura 8 grados 8 décimas. En Rosario no saben aún dónde ubicarán a Victoria Villarroel. La vicepresidenta fue invitada al acto por el Día de la Bandera, pero la Dirección Nacional de Protocolo es la que debe definir el tema. Lo explicó el secretario de Gobierno de la Municipalidad de Rosario, Sebastián Chale.
21: Siempre se envía desde el protocolo de municipio y provincia al protocolo nacional. Una vez que confirma el presidente, es esa Dirección Nacional de Protocolo la que establece cómo se ubica. Nosotros tenemos definidos los espacios que van para el gabinete municipal, el gabinete provincial y demás. Pero el espacio nacional es manejado por el protocolo de la presidencia. Por lo tanto, son ellos los que van a establecer cómo, dónde se ubica la vicepresidenta y el resto de los ministros.
20: El dólar mayorista cerró en 1.480 pesos, alcanzó su valor más alto de los últimos 5 meses. El mayorista avanzó 0,76% hasta los 1.461 pesos y acumuló una suba de 3,1% en junio.
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20: Marruecos venció 1-0 a Escocia y ahora juegan Brasil y Haití también por el grupo C. En la ciudad, la temperatura 8 grados 8 décimas, humedad 79%. 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
2: Rodillera definimos. Sí. Rodillera realmente sorprendido y bueno, no me queda otra cosa que agradecer, Luciano, Marcos, Marcelo. Sí. Porque me ha sorprendido la cantidad de votos. Sí. ¿Cuánta gente ha votado? ¿Alguien tiene idea?
3: Más de 1.200...
4: La madre.
3: Una cantidad muy importante. Más de 1.200 almas.
4: Es importante eso, Magallanes.
3: Más de un 20% de lo que usted pidió.
4: Pida más. Pida a ver más. ¿Qué pasa?
0: Después voy a pedir
3: pida
0: más.
3: Más. Los voy a exigir.
4: Sí, pida más.
0: Los voy a exigir.
2: ¿Quién ha ganado la rodillera de oro? Dígame cómo han salido los resultados.
3: Bueno, vamos a empezar por el cuarto puesto. Cuarto puesto para la rodillera, ¿para? En este caso, el amigo Luis Majul.
0: Uy, Luis, ¿qué pasó en esta perfa?
4: Sí. No está de parabienes.
3: No está de parabienes. Luis Majul con el 11%. Tercer puesto,
0: ¿Para quién?
3: Para la rodillera, para el amigo Alejandro Rosickner.
0: No, yo lo voté a Rosickner, no. Chicos, ¿qué pasó?
3: Yo también.
4: Que no es muy popular.
3: Pero bueno, 23% ahí, palo a palo, con el segundo puesto, el amigo Fantino, 24%. Y la ganadora es... Bray.
2: ¡Bien!
3: 42%, Mariana Bray. Vamos, Mariana.
5: Vos no nombraste Chile, Brasil, no sé, Uruguay, Paraguay. Si querés, nos vamos también a Israel. ¿Cómo hicieron para bajar la inflación? ¿En cuánto tiempo lo hicieron? Bajar la inflación a niveles de un dígito anual en países limítrofes de la región ha llevado, en promedio, entre 7 y 11 años de política sostenible.
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0: Maga y equipo, acá Alejandro del Lago Pueblo Chubut. Una jornada asiada, diríamos, con nieve en las alturas y lluvia acá en la llanura. Así que nada, negro, seguí con el mantel a ver cuando te compras uno y no lo llevas a la radio.
1: ¿Tenés flipper vos, como el de Adorni? Qué maravilloso, qué interminable que es este, ¿eh? Y lo banca el otro loco, que no le importa nada porque ya la hizo. Lo que pasa es que saben que la tiene toda, la pasa que la guardó.
2: Sí, claro.
1: La guardaron. Este no se pudo contener.
2: Es la del ladrón de banco, viste. No la gastes en el primer año.
1: No se pudo contener.
3: Sería muy poco, ese era el problema.
1: Uy, te lo quiero la parrilla, está
3: claro,
1: bien.
3: Por eso.
1: Disfrútala. Tírame otro.
4: Magallanes, ya lo definiste vos, me encantó. Pelotudo interminable, pelotudo interminable. La verdad, habría que hacer remeras con la frase pelotudo interminable.
1: Oh no, bueno, petiza.
4: Un beso para todos, Mónica de la Rioja.
1: Oh no, Marce.
5: Sí, señor.
1: ¿Te gusta el chamamé?
5: Sí, pero chamamé se lo ve bien maceta.
6: Métale plomo, no mache gente, pues.
7: Magallanes, acá te mando el zapucay gay.
1: Chico, por favor. Dame otro.
8: Ay, hola Magallanes, ¿cómo estás? Me llamo Javi. Magallanes, ahí es el primer plano de tus ojos, sos precioso.
1: Magallanes,
8: no, estás hermoso. Sí. Qué ojalá.
1: No, este es
8: putísimo. Está la radio. Chao, chao.
1: Uy, es putísimo, chico. Este en carnaval se disfraza de mujer.
3: Bueno, puede ser, pero.
2: No sé, ¿para qué no se disfraza?
1: No, se disfraza de mujer y sale en las murgas.
3: Para eso está el carnaval, además, Magallanes.
1: Termina siendo pete calecita.
3: ¿Cómo?
1: Y no me gusta. No,
2: temo preguntar cómo es.
5: No, me lo imagino, déjame.
2: Temo preguntar.
9: Hola,
2: cómo
9: Magallanes, te habla Jorgelina de Parque Avellaneda. ¿Qué pasa que no estás con Borroni todos los días? Beso.
1: Sí. Porque estoy viviendo situaciones particulares con un familiar. Me encantaría recobrar mi vida. Sí. Pero bueno, tengamos fe en Dios. Tengamos fe, sí, por eso. Sí. Yo sigo con Borroni, a Fernando lo adoro, lo quiero un montón. Estoy faltando a veces al programa porque estoy viviendo una situación.
3: No me diga, mire usted.
1: Muy particular. Sí. Muy
3: suele pasar, suele
1: le
3: pasar.
1: Estamos Magallanes poniendo lo que no hay. Que yo esté hoy aquí, ¿sabes por qué estoy hoy aquí? Porque amo este programa, amo este grupo de trabajo. A Luciano lo adoro, es mi hermano. A Marcos es mi hermano. Alén, el Zorro, Pulpo, Marco Zenet, Charlie Culota, Florencia, Marcelo Hoy, Valeria y sobre todo ustedes. Yo cuando voy caminando, y esta es un pequeño paréntesis, y me saludan y me dicen gracias por las risas, ¿no saben lo reconfortante que es para el cuero que transporta el alma que me sobrevive pese a todo? Encontrarme y darnos un abrazo y saludarnos. Yo estoy hoy aquí, ustedes no saben el día que yo tuve hoy.
3: Arrancó temprano, ¿no?
1: No se imaginan el día que tuve hoy. No lo puedo, es intransferible la experiencia. Pero estoy acá para tratar de hacerme bien.
3: Está muy bien eso, Magallanes.
1: Sí. Porque este programa me hace bien. Ahora sí, cierro un paréntesis y que me sobreviva el hijo de puta de Magallanes. Tírame uno.
10: Sos hermoso, Magallanes. Gracias, te daría hasta que Trubuc hable bien.
1: Gracias, puto. Gracias.
11: Che, hola, Magallanes.
1: Sí. Hola, señora. Sí, dígame.
11: Hola, Magallanes. Buenas noches. Habla Adriana.
1: Hola, Adriana.
11: Me encantó lo de pelotudo interminable de
1: Adorni.
11: No, sos un capo, sos un genio. Peor, abrazo, Maga.
1: Es lo que dicen. Chicos, ¿saben una cosa?
3: Sí, ¿Qué pasó?
1: Mientras ustedes están haciendo, van a escuchar una tanda y saben que voy a hacer yo una pillada. Así que imagínenme. Simplemente cuando ustedes estén haciendo las cosas, imagínenme.
3: Sí, es muy fea
1: imagínenme así.
3: No, prefiero que no.
1: Yo le pongo como bolita de naftalina.
3: Sí, no, pero no hay más bolita de naftalina.
1: Yo sabe que pondría el rostro de algunos funcionarios así.
3: Ahora ponen
1: un calco así.
3: Sí. Sí, no creo, ponen una cosa que son como un escupitajo, ¿vio?
1: Sí, no voy a hacer pis. Sí, no. Mejor voy a hacer lo segundo. Espérenme.
3: No, es horrible.
12: ¿Conoces esta voz, verdad?
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5: Está tocando la puerta, sí, Magallanes, sí. Me parece que
6: sabe, ¿cómo?
5: Está tocando la puerta acá del estudio y me parece que tenemos que abrir. No sé si usted llamó a alguien.
6: Hoy me preguntó el fiscal de Altañán, me dijo, ¿tienen denuncia hoy? Porque el viernes pasado no tuvieron y yo me quedé esperando. Él está, él está en un spa en Aruba.
5: Sí, llama. No, ¿quién está entrando?
7: Perdón. No solo yo tengo denuncias, podemos hacer pasar una persona. Ariel, vení, no digas tu nombre, por favor. Sí. ¿Pueden blurearlo para proteger la identidad de un testigo que va a dar vuelta toda una campaña que están haciendo? Es el testigo protegido, Florencia, por favor.
5: Que no se vea.
7: Fantástico. Quédate ahí en ese plano. Yo te voy a decir una cosa. No solo soy yo el que se ha enterado de una campaña siniestra.
5: ¿Qué pasó?
7: De desestabilización.
5: Sí.
7: Sino que yo afortunadamente tengo a la persona que los va a desenmascarar. Sí. No digas tu nombre, Ariel, por favor.
6: Lo está nombrando.
5: Tiene información importante.
7: ¿A quién?
6: No nombró.
8: Claro,
7: testigo protegido.
5: Está bien, testigo protegido, dígale.
7: ¿Cómo estás?
9: Hola, estoy bien, estoy con mucho miedo, tengo mucho temor.
5: Sí.
9: Estoy realmente recontra recagado en las patas porque lo que voy a denunciar me voy a meter con una mafia. Sí. Creo que es la mafia más importante en este momento. Y quiero denunciar una cosa y estoy a su disposición para que me pregunten
5: le quiero preguntar, a ver, algunos detalles.
7: Te va a preguntar Luciano.
9: Correcto, pregunta.
5: Algunos detalles que tenga.
9: Lo respecto. Que vos quieras preguntar.
7: Sí, sí, sí.
5: Los detalles.
7: Sí. No lo preguntes.
9: Claro. No, boludo. Preguntame, boludo. Porque yo cuando vengo acá.
7: No, pero déjelo preguntar. Déjelo preguntar.
5: Pregúntele. Quiero saber los detalles de la denuncia que tiene para.
9: Quiero denunciar.
7: Ahí va.
9: Que hay un plan antiselección promovido por Cristina Fernández de Kirchner para atacar a la selección y que le vaya mal.
7: Ah, espere.
5: Esto es increíble.
7: Espere, porque el fiscal D'Artagnan lo estaba viendo en tres canales distintos esto mismo. Así que no, que se quede acá, le digo.
5: Gasulla tiene lo mismo.
7: Gasulla
5: y la Nación está con los zócalos.
9: Correcto. Eran los otros días, estaba en mi casa. Y me suena el teléfono y yo la tengo agendado como tobillera. Me llama tobillera y me dice... ¿Qué haces eso vos? Me dice, sí, pelotudo, soy yo.
5: Sí.
9: Venite a casa, yo no puedo salir, después te explico. Traeme una hojaldrada dulce que no puedo salir y unas pituzas de frutilla. No, la de frutilla no, porque después empiezo a erutar y estoy erutando todo el día frutilla. La de limón. Entonces voy, compro en lo de Marcelo, en el almacén, le digo, dame una hojaldrada.
5: Y una pituza.
9: Y dame unas pituzas de limón.
5: Sí.
9: Y me voy a coche y me dice, le hago. Se asoma del balcón y me dice, aguantá, guacho, ya te abro. Me tira la llave y le voy y me dice, bueno, me dice, tengo un plan. ¿Cuál es el plan? Le digo, vamos a desestabilizar a la selección. Ya hablé con Florencia Peña, va a tirar una a ella.
5: Sí.
9: Y después lo tengo contratado a Daddy Briva, que va a tirar otra pelotudema.
5: Sí.
9: Y después de Daddy Briva, otro kirchnerista que no puedo decir el nombre.
5: ¿Alguno de acá de la radio?
9: Sí. Va a tirar a Borruni.
5: Sí,
9: lo convencí a Borruni para que tire una salvajada.
5: Sí.
9: Y así que la gente empieza a odiar a la selección. Y vos, guacho, lo que vas a hacer, vas a las colas de supermercado y decís, este Messi es un puto.
5: Ir a difamarlo.
9: Después es un hijo de mil putas, el Divo Martínez, la concha de tu madre.
5: Y
9: así pintar todos los murales para que la gente los empiece a odiar.
7: O sea, usted dice que es un operativo K antiselección.
9: Es un operativo K antiselección.
7: Ah, Gasulla tenía razón.
9: ¿Y qué hago? Decí que toman todos merca.
5: Sí, los jugadores.
9: Que Scaloni. Scaloni la escala.
5: Sí.
9: Entonces me digo, pero ¿cómo puedo ser? Toma y agarra, saca, boludo, una cosa.
5: Sí.
9: Un cascote.
5: ¿Un cascote? ¿Un
9: cascote de la sí. rosadita? Sí. ¿De la que venden allá en la Sachira?
5: Sí.
9: Y me dice... La que venden en la Sachira cuando entras por los sí. pasillos, la segunda puerta, la que tiene el coso, que te atiende el polaco. Y me dice, saluda a la oveja, ya que está escuchando. Y me dice, tomá, mirá qué rica que es, boludeta, te deja comer. Sí. Entonces agarro, me pego un virulo de lo fuerte, sí. Porque yo no mido,
5: No, claro, por eso.
9: Un virulo sí. de lo fuerte y me hace ¡pum!
5: ¿A dónde?
9: Me salen las pestañas, me quedan, boludo, sí. como alerones de avión. Y le digo, qué rica que es esta, boludo, esta es la del Papa. Y me
6: no,
9: dice, sí, boludo, esta es rica, esta es la que tomaba el facha, me dice. Entonces, estamos todos meses, boludo, con esta, planeás, te tirás y te sentís Superman, me dice, y esta es lo que toman los de la selección, boludo. Sí. Ah. Aymar. ¿Qué le digo? ¿Qué? ¿Aymar? No, si hay más. No, ¿Aymar o hay más? No importa, boludo. Me preguntó que si tengo o si qué querés, me dice. Sí,
5: pero está todo chequeado esto.
6: Se pusieron...
9: Que si tengo o si qué querés. Entonces me dice, bueno, a partir de mañana comienza tu función. Y yo estoy así porque me arrepiento, porque quiero que la Argentina salga campeón. Sí. Porque si sale la campeón de Argentina, ganamos todo. Pero ¡aguante la Argentina! ¡Te desenmascaré! ¡Te desenmascaré, Cristina!
5: No, pero no, es confiable.
9: Te sentí Superman, me dice, y esto es lo que toman los de la selección, boludo. Sí. ¿Aymar? ¿Qué le digo? ¿Qué? ¿Aymar? No, si hay más, no, ¿Aymar o hay más? No importa, boludo. Me preguntó que si tengo o si qué querés, me dice. Sí,
5: pero está todo chequeado esto.
6: Se pusieron.
9: Que si tengo o si qué querés. Entonces me dice, bueno, a partir de mañana comienza tu función. Y yo estoy así porque.

0: Marcelo,
1: ganador.
0: Protege tu vida. ¿Tenemos un ganador?
1: Sí, tiralo, ganador. Tenemos un ganador de OnFit. Ganadora, en realidad. Lidia Fino. Lidia Fino.
0: ¡Vamos, Fino!
1: DNI terminado en 909. Bueno, la gente de OnFit ya se va a estar comunicando con vos, ya tiene tus datos. Así que Lidia Fino, la ganadora de 3 meses de pase en OnFit.
0: ¡Vamos! Esto es TM Todo Magallanes, que ha llegado a su final. Les quiero decir algo.
1: Sí.
0: Se quedan con Luciano Galende, que tiene un programón. Luciano.
2: Muchísimas gracias, Magallanes. Y hasta las 12 Luciano. De la noche.
0: Te quedás con todo, negro.
2: Me quedo con todo, me quedo con todo.
0: Mañana Marco Cittadini, te quiero,
2: Luciano. Muchas gracias, igualmente.
0: Mañana Marco Cittadini, ¿a qué hora?
1: Sí, a las 18 horas, 18:21, las palabras y las cosas. También. Viene bien, viene
0: Marcelito,
1: bien.
0: ¿Cuándo se te puede escuchar?
1: El domingo de 22-0 con la gran Nora Acosta, un domingo de aquellos.
0: Me encanta, Pulpo, te amo. Sé que te rompo la bola todo el programa, pero te amo. Zorro, querido, hoy no viniste acá, el viernes que viene tenés tu ciclo. Alain Boulogne, gracias. Flor, gracias por estar siempre. Gracias a Marco Zenet. Gracias a Charlie Culota. Gracias, Marquito Zenet, te amo con todo mi corazón. Gracias a Florencia en el streaming. Y sobre todo, gracias a ustedes por estar el próximo viernes. Si Dios quiere, hay TM, hay Todo Magallanes. Los amamos, se quedan con Luciano. Chau, chau, chau, chau, chau. ¡Qué corto que se hizo el programa!

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1: Diez de la noche en todo el país, en Buenos Aires la temperatura 8 grados 8 décimas. Adrián Rabier será el nuevo vocero presidencial en reemplazo de Manuel Adorni. Fue electo diputado por La Pampa, tiene mandato hasta 2029 y es una de las autoridades de la Fundación Faro que preside Agustín Laje. Rabier confirmó que asumirá la semana que viene. Javier Milei lleva a Manuel Adorni y a todo el gabinete a Rosario. En el acto por el Día de la Bandera se esperan discursos críticos por parte del intendente Pablo Hapkin y del gobernador Maximiliano Pujaro. Desde Rosario lo dijo el periodista Damián Schwarzenstein.
2: Milei vino una sola vez al Día de la Bandera, fue en el 2024. Fue un acto bastante encapsulado, es decir, el público va a poder venir, pero va a estar en un vallado que lo va a dejar bastante lejos, digamos, de lo que es el escenario donde va a estar Milei. Se supone que la visita del presidente va a ser muy breve, suele ser así cada vez que viene a Rosario. Hay un operativo de seguridad, por supuesto, muy estricto para evitar que haya manifestaciones de rechazo. Está previsto que hable primero el intendente Pablo Hapkin, que después hable el gobernador Maximiliano Pujaro y que después hable Javier Milei. Eso sería el acto protocolar.
1: Pese a que no fue incluida en la delegación oficial por parte de Presidencia, la vice Victoria Villarroel asistirá al acto. Su madre Diana de Stefani reveló en Radio 10 que su hija le dijo que la que gobierna es Karina Milei y agregó:
3: lo que le dijo es que gobierna la hermana. Esto lo veo en la intimidad, públicamente no lo ha dicho. Bueno, no me preocupo mucho por lo que haga Karina Milei. Yo creo que la justicia es la que tiene que resolver. No se ve transparente, esa es la verdad.
1: En la ciudad de Buenos Aires, limpiavidrios y cuidacoches serán sancionados con hasta 2 meses de cárcel. La legisladora Manuela Torte remarcó que la pena de prisión podría ser reemplazada por multas o trabajo comunitario.
4: Votamos a favor porque la verdad es que la gente, los porteños, se quejan mucho de los trapitos. La pregunta es si esta ley va a resolver el problema, y es un gran debate que se dio ayer en la legislatura, porque en realidad la mayoría de los trapitos, no todos, pero la gran mayoría son organizaciones, no es el trapito solitario que va a pedir.

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0: Tiri. Muy buenas noches, señoras, señores. Estamos dando comienzo a Esto Es Todo, amigos. Ustedes saben que por las próximas dos horas las y los vamos a acompañar con cosas que tienen que ver con el día, pero también con el fin de semana que se viene, que va a estar bastante movidito el Monumento a la Bandera. Como siempre está con nosotros ella, Irene Córdoba. Acá se Córdoba, ¿cómo estamos?
1: Hola, Lucho, ¿cómo estás? ¿Todo bien?
0: Todo en orden, por suerte, todo bien. Sobre todo porque la veía a Andrea Recupero recién ingresada al estudio y dije, qué bueno.
2: Está Andrea, epa, epa, ¿cómo estará? Se puso bien viéndome a mí.
0: No, a veces pasa, a veces pasa.
1: Siempre es una alegría.
0: Aprovecho a saludarlo también al Pulpo Díaz, que sigue en la operación técnica. Como así, Pulpo en continuado. Hoy tenemos doble turno, ¿viste? Triple. Mauro Gago y Cristina Chiesa, que están en la producción y la puesta al aire de este programa. Ay, ay, ay. Bueno, vamos a tener que hablar de varias cosas, ¿viste? En un rato vamos a conversar sobre lo que va a pasar mañana en el Monumento a la Bandera, que más allá de la cosa Villarruela, Adorni, Milei, que es un tridente poco desagradable para homenajear a la bandera.
2: Bien.
0: Va a pasar esto, va a pasar, ya está. Yo estaba por, iba a transmitir, ustedes saben que iba a ir para allá a transmitir y al final no, se pinchó.
2: Ah, pero...
0: Sí, no, por cuestiones ajenas, por cuestiones técnicas.
2: Ibas a tener que soportarlos.
0: Sí. No, vos es que me interesaba, ¿viste? Obvio, iba a tener un buen lugar para ir a ver de cerca las caras. Uh-huh. Está bueno lo que pasa después del acto. Uh-huh. A eso tengo ganas de irme, lo mismo, que es básicamente comer costillares, ¿viste? Empiezan a hacer...
2: Bien.
0: Claro, hacen una como una fiesta de Borfi popular que está buena, ¿viste?
2: ¿Sabes que no fui nunca para el Día de la Bandera a Rosario? No me tocó nunca hacer esa cobertura y no fui nunca por ir, digamos.
0: Y al monumento lo conocés, sí.
2: Sí, eso bueno, sí, pero no, no me parte. Tocó el 20 de junio.
0: Mañana se inaugura una parte importante del monumento, que es la que estaba inconclusa, que es la parte, vamos a decir, trasera de... Sí. Pucha, se me fue en este momento el arquitecto, ya me va a venir. El arquitecto que hizo el Monumento a la Bandera. Sí. El mismo que construyó en el sur también. Pucha, Bustillo, ahí está.
2: Ah, el famoso Bustillo.
0: Sí, el famoso Bustillo. Bueno, y en la parte trasera del monumento, donde está la llama eterna, hay una especie de había un, por supuesto, un diseño que no estaba concluido sobre estatuas, aguas, que conectan la catedral, la Casa de Gobierno, con el Monumento a la Bandera, ¿viste? Eso se va a inaugurar mañana también. Pero bueno, veremos qué pasa. Y también vamos a hablar...
2: Vamos a ver a Adorni también, porque vos decías los Milei y Villarruel. Pero Adorni, el presidente, lo sostiene. A medias ahora, pero lo sostiene.
0: Habrá que ver si va Adorni o no todavía.
2: No sabemos.
0: Está tan lábil la cosa, ¿viste?
2: Está
0: tan
2: invitado. Frágil. Sí. Te invita. Vamos a hablar de Adorni.
0: Sí.
2: Hace semanas que hablamos de Adorni, Lucho.
0: Es verdad. Sí. Es verdad. Sí. Recién en Magallanes le decía una...
2: Lo escuché.
0: Pero tuvo interminable.
2: Sí. Bueno.
0: Es una cosa circular, ¿viste?
2: Interminable es.
0: Sí. Y también está el hermano Francisco Adorni, está metido en el tema también, con una imputación ahora, con un pedido de indagatoria.
2: Sí, qué favor que le hizo el hermano, ¿no? Porque en realidad, a partir de lo que él explicó, lo que explica Manuel Adorni, jefe de gabinete, de alguna manera salpica a su propio hermano, que es el primero en ser llamado a declarar, en fin, es una situación muy delicada. Sin embargo, el presidente la sigue minimizando, la sigue negando. Es más, circula que Milei dice, no me importa que yo esté cayendo en las encuestas estrepitosamente. Sí. Yo me levanto, yo me recupero.
0: Sí. Bueno, veremos a ver si pasa eso, ¿no?
2: Se tiene mucha fe.
0: Sí. Hoy cambiaron el vocero también, eso ya es una señal importante.
2: Sí, bueno, justamente haber cambiado al vocero, haberle quitado ese atributo o esa función a Manuel Adorni, lo que significa es que el presidente no quiere que se hable más de este tema. Porque cada vez que Adorni va a enfrentar al periodismo, el periodismo lo primero que hace es preguntarle sobre esto. Entonces, más que informar, desinforma. El rol que cumple es tener todo el día en el candelero la cuestión de la corrupción que salpica al gobierno, pero desde antes, porque esto viene del caso Libra. Lucho, tienen un montón de cosas que explicar. El 3% de Andis. Bueno, entonces, ¿qué pasa? Seguía insistiendo los colegas, los, com- los compañeros en preguntar sobre lo mismo. Y bueno, esta es una manera de alguna manera, tratar de bajarle la efervescencia a este caso. Sí. Pero al no sacarlo de la jefatura de gabinete, le sigue dando los mismos atributos políticos a Adorni, que lo que indican es que todavía no le soltaron la mano del todo.
0: Pero además la figura del jefe de gabinete es una figura institucional muy importante, porque firma partida, toma una cantidad de decisiones muy importantes. Sí, sí. Que ahora le deben acercar los papeles para que firme y sin leer, ¿viste? Mm. Me imagino que debe ser una cosa de esa naturaleza después de 3 meses de que vaya creciendo y teniendo todo el tiempo derivaciones nuevas, ¿no? El caso Adorni. Nos acomodamos un ratito, si les parece. Vamos a decirlo, nuestro teléfono es el
1: 11-23-66-0710.
0: Otra vez.
1: 11-23-66-0710.
0: Llamanos ahí, dejanos un mensaje o algo escrito, pero está así la cosa.

0: sobre Adornis. Suelen Adornis, sobre Adornis, sobre Adornis. Fito Páez. Joaquín Sabina. Esta la puso, ¿no? ¿Vos qué decís? Que pega esos gritos ahí. En un rato vamos a hablar con un especialista en banderas. ¿Saben cómo se llama?
1: ¿Cómo?
0: Vexilología.
1: Vexilo.
0: Yo no sabía que existían, así que vamos a hablar sobre esas cosas que estamos descubriendo en Esto es Todo, amigos.

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3: Y tenemos un número de teléfono para que ustedes un teléfono para que ustedes se puedan comunicar con nosotros y dejarnos allí un mensaje de manera oral o escrita.
4: Es el 11-23-66-0710. 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
3: Lo dijo bien al número de teléfono.
5: Perfecto.
3: ¿No? Me parece bien.
5: Hermoso. ¿Vos querés que lo repita?
3: Yo creo que hace falta consolidarlo. Poco más de consolidación del número telefónico, que es el
4: 11-23-66-0710.
3: Esa, muy bien.
5: Ganamos.
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3: Bueno, una de las cosas importantes del día tiene que ver, André, con el nombramiento del nuevo vocero. Javier. Sí, Javier.
5: Recién hacíamos un repaso de los apellidos.
3: Sí, es fuerte Javier, pero bueno.
5: Sí, Javier. Y Adorni.
3: Sí. Adorni.
5: ¿Y Milei?
3: Yo te conté que quiero hacer un ringtone, ¿viste?
5: Bien.
3: Que se llame Adorni.
5: ¿Te acordás cuando se usaba eso? ¿Te bajaste?
3: Se bajaba el ringtone, ¿viste? Sí.
5: ¿Te bajaste el ringtone de...?
3: Y era Maradona diciendo hola.
5: Tal cual. Bueno, sí, no era Maradona promocionando juego en línea.
3: Claro, por lo menos, ¿no?
5: Terrible.
3: A mí me tiene impactado esa publicidad.
5: A mí también.
3: Yo pensé que era mentira, ¿viste? Pero debe haber alguna cosa de contratos, algo raro ahí dando vueltas.
5: Sí.
3: Pero es como asustar. A mí me asusta que empiece la voz de Maradona y yo, ¿viste? Voy mirando y en un momento aparece la imagen, por supuesto hecha con inteligencia artificial, no sé qué miércoles.
5: Sí.
3: Pero sí, pero es una de las cosas
5: es
3: feas
5: fuerte,
3: que estamos
5: haciendo.
3: ¿No? Sí,
5: porque pensamos algunos, por supuesto que tal vez Diego no haría publicidad de juego en línea, ¿no? Que es algo tan adictivo para los más jóvenes, sobre todo.
3: Sí, no, el tema es que no lo haga ahora, que no está. Eso es lo que más me impacta, ¿viste? Esa es la novedad, hacer publicidad con alguien que no está. ¿Qué sé yo?
5: Sí, hablamos también bastante seguido, ¿no? De cuáles van a ser los alcances de la inteligencia artificial y hasta dónde son positivas todas esas cosas y esos cambios.
3: Hay un montón de cosas, André, que tiene este
5: son
3: mundial
5: nuevas.
3: Que están realmente nuevas y que están molestando por un lado, por otro lado están aliviando, si querés, o mejorando algunas cosas. Pero esto que parezca un partido de básquet, ¿viste? Los partidos de fútbol que cada 20 minutos los frenan para tomar un poco de agua y hablar, porque no es que están destrozados de calor cuando frenan. Antes eso era bajo demanda.
5: Una excepción.
3: Era una excepción que la definía el árbitro en función de cómo veía a los jugadores y le decían, che, paremos a tomar agua. Y ahora no es para tomar agua, es para poner publicidad, ¿viste? Es al revés. Pero bueno, qué sé yo, son cosas que tiene que ver con la transformación del fútbol, que para mí, en la medida que vaya pasando el Mundial y vayamos teniendo mayor información sobre lo que va decidiendo la FIFA, vamos a poder seguir interpretando y analizando, ¿viste? Pero esto de que los mundiales no tienen más a un país como sede, a mí también me parece.
5: Bueno, también ahí se colaron, Lucho, cuestiones políticas, ¿no?
3: Sí, no, que por eso. Es la cosa
5: Irán,
3: global.
5: Por ejemplo, no puede pisar Estados Unidos.
3: Está la cosa de Irán, está la cuestión migratoria con los familiares de los jugadores, con un árbitro. De Somalia, que no lo dejaron entrar, lo mandaron de vuelta. En fin, hay un montón de cosas dando vueltas con el Mundial que me parece que en la medida que se vaya madurando con el tiempo, vamos a poder analizar con mayor precisión a ver dónde están los errores y los aciertos, ¿no?
5: El gobierno también intentó, ¿no? En las últimas horas, vocero de gobierno, politizar el tema de que los cucas, ¿no?
3: Ah, sí, sí.
5: No se bancan
3: No, que están haciendo
5: a la selección, campaña antiselección.
3: Claro, anti-escaloneta, ¿no? La cosa.
5: Sí, sí.
3: Es rarísimo. Sí, recién con Magallanes lo hablábamos. Y no sabemos de dónde salió eso, pero lo ponen así literalmente.
5: Bueno, por supuesto, porque el gobierno lo que quiere es hacer todo lo posible por retener el voto que tiene cautivo, que es básicamente antiperonista. Es un voto antiperonista, la base dura del gobierno libertario. Y por otro lado, también seguir haciendo campaña utilizando al kirchnerismo como el cuco malo,
3: claro.
5: Que bueno, que viene a hacer daño y a derribar los logros de este gobierno, ¿no? Que los logros de este gobierno están a la vista y hemos hablado largamente de esto. Bueno, pero hoy vamos a hablar de... No sé cómo llegamos acá, Lucho.
3: No sé, porque estamos conversando, está bueno.
5: Bueno, el tema es que Milei se encuentra acorralado, está acorralado. Y bueno, una de las decisiones que toma es apartar a Dorni de su rol de vocero. Claro. Y esto, como decíamos al principio, lo hace más que nada para tratar de bajarle el tono a las preguntas que le hacen a Dorni vinculadas con la investigación sobre su enriquecimiento desproporcionado desde que asumió la función pública hasta acá. Ya habíamos comentado que pidieron la indagatoria del hermano de Francisco, porque justamente, tal como lo dijo Adorni la semana pasada, omitieron información acerca de sus declaraciones juradas. Bueno, primero lo llamaron al hermano, veremos qué pasa más adelante con eso. Pero el que lo reemplaza a Adorni como vocero es Adrián Rabier. Y ahí hay una cuestión política para subrayar, Lucho, porque es muy cercano a Santiago Caputo.
3: Sí. Esa es la clave, ¿no?
5: Eso no quiere decir que no esté cerca de Karina o que no se lleve bien con Karina, pero sí los Peaky Blinders, ¿cómo le dicen?
3: Peaky Blinders.
5: Bueno, él se luquea igual, ¿no?
3: Sí, sí, sí, claro.
5: Muy parecido.
3: Es por esta serie famosa de la mafia.
5: Bien. Estaban como festejando hoy en redes, a través de todas esas cuentas que tienen con nombres que bueno, que son propios de todo ese sistema, ¿no? Ese sistema de redes, de sistema de comunicación digital que tiene Milei y que tiene todo el gobierno. Bueno, estaban festejando la designación de Rabier, porque bueno, ellos pertenecen al mundo de la comunicación digital, y del mundo de la comunicación digital pasan a la comunicación institucional. Entonces, este datito a mí me parece políticamente relevante, porque puede haber una confluencia, va a haber una confluencia de lo que estamos viendo y de cómo se comunica a través de las plataformas digitales, que es bastante violenta la comunicación del presidente y de todos los que rodean, ese elenco que rodea digitalmente al presidente, y la comunicación institucional. Creo que vamos a ver cambios respecto de cómo vino comunicando el gobierno hasta ahora con Adorni, que bueno, que atajaba todos los tiros, no sé si los penales, pero todos los tiros que le llegaban de pelota, y que bueno, algunos los hizo bien y otros no tan bien, y que fue como, en definitiva, el pez por la boca muere, ¿no? Esto también lo hemos conversado. Ha dicho tantas cosas en contra de la corrupción, se enjuagaba la boca diciendo que era el más honesto y el más límpido, y fíjate en qué situación se encuentra.
3: ¿Qué es lo que te imaginas, digamos, como cambio de Rabier? ¿Que va a estar más rabioso que Adorni? ¿Que va a estar más tranquilo que Adorni?
5: No lo conozco, no sé.
3: No, yo tampoco, por eso...
5: No tengo idea qué va a ser, pero sí entiendo que si va a estar bajo la supervisión de Santiago Caputo...
3: Claro, de la fuerza del cielo.
5: Claro, algo distinto va a suceder. Sí. Y por alguna razón también lo designan a él.
3: Que además Milei no tenía buena onda, como leías antes de venir para acá, una puteada larga que le mandó.
5: Le dijo en un momento que era un imbécil total.
3: Es un imbécil total.
5: Sí, sí, sí.
3: Y ahora va a ser su vocero.
5: Sí.
3: No, hay gente que no se lleva bien consigo mismo, así, eso está claro, ¿viste?
5: Igual lo que van a decir es, bueno, esto es viejo, sí, son declaraciones del 2018, 19, sí. Todos somos diferentes desde la pandemia para acá.
3: Pero no tanto.
4: Pero, ¿qué dijo? ¿No había dicho cosas muy poco agraciadas de Patricia Bullrich?
3: Sí, también.
4: Y había después hecho Montonera, se abrazaron.
3: Tirabomba, sí.
4: Claro.
3: Es verdad.
4: todo pasa, Lucho. No. La gente cambia. Sí. No solo nos vamos poniendo viejos. Sí.
5: Bueno, no. Con ese criterio podríamos pensar que en algún momento le va a caer bien algún cuca al presidente.
3: Puede ser, claro.
4: Nunca sí. Se sabe.
3: A lo mejor, no lo sabemos, sí.
5: Bueno, les cuento rapidito que Raiber es un economista, ¿sí? Y es de la Fundación Faro. La Fundación Faro tiene algunas ¿sí? Denuncias en contra, porque te acordás que había 5 millones que estaban en duda de quién los había aportado.
3: Tenían 5 mil millones de pesos, o sea, 5 millones de dólares.
5: Exacto. Que no se sabía exactamente quién los había aportado, y además si no era eso como una usina de dinero, sí. ¿Sí? De dinero negro. Eso lo está investigando la justicia.
3: La IGJ está.
5: Exactamente, y no presentaron todavía la documentación que le requirió la IGJ. Pero más allá de eso, Raiber tiene 3 cargos en la universidad pública, en la Universidad de La Pampa. Mira, justo
3: ¿es
5: 3.
3: ¿Es pampiano?
5: No tenemos sabía. Cámara nosotros.
3: No sabía que era pampiano.
5: Sí, y tiene 3 cargos. ¿Y por qué te digo esto? Porque es un hombre que tiene 3 cargos de dedicación simple sí. En la universidad pública y votó en contra de la ley de financiamiento universitario como diputado
3: claro,
5: de la Nación.
3: Claro, claro.
5: Sí.
3: O sea, también tiene sus contradicciones, como el, como el presidente Milei. Mira que hay gente contradictoria. ¿Cómo es que vos decís, Córdoba, que no es contradictoria, sino que es que...?
4: No, que la gente, el tiempo pasa, la gente cambia.
3: Ah, okay, va cambiando, claro.
4: Sí.
5: Bueno, él dijo, hizo declaraciones ya y dijo... Empieza para analizar, lacaniana la frase, dice, trataré de aportar,
3: sí.
5: Bien, pero para comunicar los aportes, bueno, trataré de aportar para comunicar los logros del gobierno, bueno, asume la semana que viene, va a dejar su banca y asume en su lugar Martín Maskin, que este aquí
3: a ver, eso.
5: Es cercano a Patricia Bullrich.
3: Claro.
5: Estos son los movimientos, porque es un hombre del Ministerio de Seguridad que asume responsabilidades en el Ministerio de Seguridad durante la gestión de Patricia Bullrich. Entonces hay acá también una reorganización del poder. Bueno, Patricia Bullrich definitivamente tiene cada día más más muñeca política. La hemos visto también esta semana, Lucho, ya metemos también eso en la agenda, la hemos visto frenando al Senado y dándole tiempo al presidente, claro. No a Adorni, no, al presidente.
3: Dando a todo el gobierno, digamos, sí, ¿no? En relación al tema Adorni, digamos, resolverlo.
5: Y a la interpelación, ¿no?
3: Claro, resolverlo dentro de una semana, porque si no, esto se estalla, y lo que hizo fue una postergación, eso... Uh-huh. Procrastinar, le dicen ahora, ¿viste? Una palabra que se empezó a usar más.
4: Sí. Dejar para mañana lo que se puede hacer hoy, básicamente.
3: Eso decían nuestras madres, ¿viste? No dejes para mañana lo que vas a hacer. Señoras y señores, son las 22:30 en este momento. Vamos a actualizar las noticias.
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6: Diez y media de la noche en Buenos Aires, la temperatura 8 grados 8 décimas. Según el INDEC, las ventas en supermercados mayoristas y shoppings volvieron a caer en abril. En cadenas de comidas y centros de compras bajaron un 3,7% y un 5,9% respectivamente. Por su parte, las ventas en los mayoristas retrocedieron un 5%. En Córdoba detectaron 23 casos de triquinosis. Las autoridades sanitarias precisaron que 9 de ellos están vinculados al consumo de jabalí. Los afectados fueron trasladados a hospitales privados y públicos, donde se encuentran bajo seguimiento médico.
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6: Con 2 goles de Cunha y 1 de Vinicius, al término del primer tiempo Brasil le gana 3-0 a Haití. A partir de esta medianoche jugarán Turquía-Paraguay.
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7: En el inicio del fin de semana, este viernes, con una mañana fría y una tarde fresca de 14 grados, con un cielo ligeramente nublado y la noche con 11 grados. Vientos moderados del sector sudoeste rotando al sur. Más descenso de temperatura para la mañana del sábado, con una mínima de 6 grados, la máxima en 15. Cielo parcial a mayormente nublado, los vientos colocados del noroeste, y el domingo una mínima de 7, una máxima también de 15, con cielo mayormente nublado.
6: En la ciudad, la temperatura 8 grados 8 décimas, humedad 79%. 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
3: A ver, ustedes saben que mañana es el Día de la Bandera, que conmemora la fecha en la cual se hizo la bandera en las barrancas del río Paraná, donde está cerca de donde está emplazado el Monumento a la Bandera. Eso es lo que entiendo más o menos como rosarino respecto de los lugares, del lugar. Habrá que ver si es exactamente eso o no. Pero hay algo que me interesa conversar, que tiene que ver con que si la bandera que está en la sala de las banderas, así se llama, que está en el monumento a la bandera, si la bandera argentina es la primera o no. Y acá hay una discusión al respecto, a ver si esa es la primera o no, y si la primera es la que está en el Museo Histórico Nacional, acá en la Ciudad de Buenos Aires, ahí cerca del Parque Lezama. Así que me parece interesante conversar este tema con el doctor Miguel Carrillo Vascaray. Es un investigador histórico especializado, muy especializado en el estudio de las banderas, que como yo les decía, se llama vexilología y también el ceremonial de las banderas. Es miembro del Instituto Nacional Belgraniano y de la Junta de Historia de Rosario y tiene muchos galardones. Doctor, ¿cómo le va? Lucho Galende, Andrea Recupero de este lado, muchas gracias por atender.
15: Bueno, muy buenas noches, Lucho. Y sí, mirá, es un tema complejo porque esa bandera primigenia, como la llamamos, la que hizo Belgrano el 27 de febrero de 1812, está considerada desaparecida. ¿Por qué? Porque Belgrano la hizo el 27 de febrero y pocos días después tiene que ir al norte a hacerse cargo del ejército de los Andes. Esa bandera queda acá en Rosario, en la Batería Libertad que se había inaugurado. No la lleva Belgrano. Y a los dos o tres días llega una comunicación firmada por Rivadavia, el secretario del Triunvirato, mandándole a Belgrano, que todavía lo hacía acá, en Rosario, que la quitara, que no la siguiera usando, y quitara la bandera que se usaba en el fuerte en aquel entonces, que era la bandera española, como la conocemos en la actualidad. De tal manera que el coronel Pedría, el que estaba a cargo de la guarnición, seguramente la habrá quitado, y nunca más la bandera. De tal forma que, digamos, que la bandera original se perdió en la historia, ¿no?
3: Okay.
15: En el Monumento a la Bandera hay una bandera que se instaló en el año 1957 cuando se inauguró, pero no es una bandera más histórica que esa.
3: Uh-huh. ¿Y qué hay? Perdón, doctor, pero ¿qué hay
15: respecto? Y la bandera del Parque Lezama, que ajá, se llama bandera Yohuma, sí, es una de las dos banderas que se encontró en una capilla en Bolivia, en la zona de Titiri, cercana a San Pedro de Macha, cercana a su vez a Potosí, para que la gente tenga una mayor referencia, que no tiene un origen cierto, de tal forma que se considera que puede ser una bandera que estuvo en alguna de las batallas, pero ni siquiera fue la bandera del ejército que comandaba Belgrano en aquel entonces, 1813.
3: Uh-huh. ¿Y son iguales, doctor, las dos banderas, digamos? O sea, la que se perdió, ¿tendría un parecido respecto de la bandera de Macha? Sí, entiendo que se conoce como tal, ¿no?
15: Clarifiquemos lo siguiente. Se entiende que la bandera que hizo Belgrano Rosario era blanca y celeste, así la describe él de puño y letra, de tal forma de que todas esas teorías de que era más oscura, de que era azul oscura, no tienen certeza, porque estaríamos tratando de poner en la palabra del prócer una cosa que él no dijo. Él dijo clarito, blanca y celeste, no sabemos en qué forma. Pero en el año 1815, a Belgrano le pintan un cuadro de cuerpo presente, estando frente al pintor. Esto fue en Londres, cuando él fue de embajador hacia allí, a las Cortes Europeas, buscando conseguir algún príncipe europeo que quisiera venir acá a concretar lo que era la monarquía constitucional que algunos aspiraban. Y en ese cuadro, que es muy famoso, el original está en el Museo Municipal de Olavarría, antes estuvo en la familia Belgrano durante prácticamente 100 años, se lo ve a Belgrano sentado y al costado una escena de batalla. En esa escena se ven dos banderas blancas y celestes en horizontal, de tal forma que podemos entender que es un verdadero documento pictórico, porque Belgrano no hubiera admitido que el pintor le pintara otras banderas, ¿no? Así que esa bandera original era de dos franjas. En cambio, las que se encontraron en Bolivia son celeste, blanca y celeste, y otra blanca, celeste y blanco. Algún autor interpretó que la blanca, celeste y blanca era la bandera de Rosario, pero está certificado de que no es así, probadamente certificado de que esto no es así, por cuanto las dos banderas están hechas con el mismo género. De tal forma que si una corresponde a la de Buenos Aires y la que le mandó Rivadavia a Belgrano, y otra es la que hizo Belgrano acá en Rosario, ¿cómo podrían tener la misma tela si una se hizo en Buenos Aires y se usaba en el fuerte y la otra se la cosió una señora acá en Rosario en el año 1802?
3: Siempre, doctor, estamos hablando, perdón, que respecto del material, a lo mejor estoy desviando un poco la conversación, pero el material con el cual se hicieron las banderas, estas banderas que usted está contando, ¿siempre coincide el mismo tejido? ¿Siempre es algodón? ¿Siempre es, qué sé yo, cáñamo?
15: Es de seda.
3: Ah, de seda.
15: Son de seda. Okay. Estas banderas fueron restauradas por un equipo muy profesional, capitaneado por la licenciada Patricia Elisa de Buenos Aires, que trabajaba en el Museo Fernández Blanco, una persona muy, muy reconocida en su área, y un equipo que ella había formado. Ellas fueron contratadas para restaurar la bandera de Ayohuma, que es la que está en el Parque Lezama. Después la contrataron para la bandera del Ejército de los Andes, que está en Mendoza, y la otra bandera que se preserva en el Museo de Sucre, que es el principal museo de Bolivia. Entonces ellas tuvieron la oportunidad de ver ahí al microscopio esas telas, ¿no? Wow. Y han presentado trabajos con valor internacional y certifican que son exactamente las mismas telas, ¿no?
3: Claro, claro. Doctor, ¿y es cierto lo que planteaba al comienzo de esta conversación respecto de la intención la intención que tiene la ciudad de Rosario o el monumento a la bandera específicamente, de llevar la bandera que está en el Parque de Lezama, la bandera de Ayohuma, llevarla a la Sala de las Banderas que está ahí en el Monumento a la Bandera? ¿Esto es así?
15: Eso fue un proyecto de un grupo de concejales pidiéndolo, ¿no? Pero yo entiendo que no tiene mayor viabilidad, por cuanto, reitero, no es la bandera original de Rosario, ¿no? Entonces sería como traer una bandera histórica más. Para colmo, destaco lo siguiente. Hay un testigo fundamental de la batalla de Ayohuma, que es el general José María Paz. En aquel entonces era subordinado a Belgrano, era un joven oficial, muy destacado, pero un oficial del montón. Y él dejó sus memorias y dice que al terminar la batalla de Ayohuma, Belgrano se paró en un montículo, en una lomita, y ahí con la bandera en su propia mano la agitaba reuniendo a los dispersos. Posteriormente, el Belgrano dejó dos documentos de su puño y letra. Uno se llama La Proclama a los Pueblos del Perú, que está firmado en febrero de 1814, la batalla de Ayohuma fue en noviembre de 1813, donde cuenta que, él dice, la bandera que en medio de tantos peligros hemos conservado. Se refiere a la bandera del ejército, o sea que las preservó a la bandera respecto de la batalla de Ayohuma. Y en una carta que le escribe desde Santiago del Estero a San Martín, a quien se había hecho cargo del ejército porque Belgrano había tenido que ir a dar cuentas de las derrotas, ¿no? También le recomienda que use la bandera que le ha dejado, o sea que ratifica, ¿no? La proclama. Y para más todavía, hay otro subordinado que es un coronel Lugones, que también dice, ratifica lo que dijo Paz, y además dice, y iba con nosotros el general Belgrano, con la bandera, y no recuerdo concretamente los términos, pero está diciendo que estaba aferrado a esa bandera como si fuera una especie de fetiche, con posterioridad a la batalla de Ayohuma. Entonces, nunca pudo haber sido las que se encontraron en esa pequeña capilla en Bolivia.
5: Uh-huh. Buenas noches, doctor. ¿Cómo le va? Andrea lo saluda.
15: Andrea.
5: Quería consultarle sobre la historia de la mujer que confeccionó la primera bandera, María Catalina Echevarría. ¿Qué nos puede contar usted de esa historia? Si es cierta, si es real, si existió, si, bueno, se ha documentado, hay películas y hay mucho, pero bueno, de esa primera bandera de la que se habla que ella confeccionó, ¿es la que se habría perdido?
15: Claro. A ver. Esta señora era una persona destacada dentro de lo que era Rosario de aquel entonces. La tradición familiar es la que ha conservado que fue ella la que cosió esta primera bandera. Belgrano llega a Rosario y como acá no había cuarteles, es recibido, hospedado en la casa de un señor Pedro Tuela. Pedro Tuela era un comerciante muy español que no se encontraba en Rosario y la casa la regenteaba su hija adoptiva, María Catalina Echevarría, que se había casado en el año 1810 con un señor Manuel Vidal. Esta señora había quedado huérfana y había sido adoptada por Pedro Tuela. Y Tuela tenía un almacén de ramos generales, ahí a una cuadra del monumento prácticamente. Y era hermana de Vicente Echevarría, que había sido cabildante en el 22 de mayo de 1810 en Buenos Aires y que era amigo de Belgrano, Habían hecho distintas actividades. Entonces, por eso Belgrano se hospeda en la casa de esta señora. Se entiende que este Belgrano, ante la necesidad de hacer una bandera, se la pidió a ella. Ella habrá ido a la tienda, habrá buscado telas de los colores que le indicó Belgrano, blanco y celeste, reitero, y la confeccionó. Era una bandera muy sencilla. Imagínense, en aquel entonces las señoras eran muy hábiles con la aguja, porque no había confecciones. Entonces, lo único que tenía que hacer era unir los dos paños y hacerle un dobladillo para que no se deshilachara. Una tarea muy sencilla. Si tuvo alguna ayuda, seguramente habrá sido la de dos esclavas. Ella tenía cuatro en la casa, pero dos eran las que por su edad podrían haberla ayudado. De tal manera que, quién sabe si además de Catalina no eran estas dos señoras esclavas que la ayudaron en la elaboración. Claro.
5: Y que eligieron el celeste de la primera bandera cuando fueron a comprar las telas.
15: Pero la elección seguramente lo hizo por indicación de Belgrano.
5: Claro.
15: Y no compró nada porque la tomó de la tienda.
5: Claro.
15: Y agrego más todavía. Esta señora va a tener seis hijos, va a enviudar bastante joven y se va a hacer cargo de un molino que regenteaba el marido en lo que hoy es la ciudad de San Lorenzo. Eso nos está indicando que es una persona que tenía conocimientos de comercio, de letras, no era una cualquier mujer de la época, que sabemos que muchas de ellas no sabían ni leer ni escribir. Uh-huh. Además, había profesado como terciaria franciscana ya antes de su casamiento, ¿no? Así que era una persona muy piadosa y que dejó una hermosa memoria en la ciudad de San Lorenzo y de Rosario, por supuesto.
3: Doctor, estaba pensando, es vexilólogo usted, ¿no? Así se dice, lo pronuncié bien, discúlpeme.
15: Viste que en materia de ciencias se utiliza el latín.
3: Sí.
15: Y los véxilos eran las denominaciones que tenían unas pequeñas banderitas que utilizaba una división militar romana. Entonces de ahí, si los véxilos eran la forma de llamarle a las banderas en aquel entonces, Vexilología, estudio de las banderas.
3: Okay, está clarísimo. Y la pregunta que quiero hacerle tiene que ver con, a ver, si ¿cuáles son las condiciones que tiene que reunir una bandera para hacer una bandera? A raíz de esta nota que estuve pensando en estos días, de esta charla que estuve pensando en estos días, vi varias banderas, qué sé yo, me puse a ver, que encontré la bandera de la isla de Man, por ejemplo, que es este paraíso fiscal que tienen los ingleses, que son tres piernas, por ejemplo, son tres piernas, ¿no? Y así un montón de banderas. Entonces pensaba, ¿cuándo será una bandera? Digamos, ¿cuáles son los recursos que debe reunir para convertirse en tal cosa? Y en todo caso, si esto puede ser aplicado a la bandera que inventó Belgrano, ¿no?
15: Veamos, las banderas son básicamente unos dispositivos aerodinámicos, fíjate vos, ¿no? ¿Por qué? Porque son confeccionados en textil en su mayoría, aunque hay algunas que son rígidas en la antigüedad, y este textil, sacudido por el viento, entonces se despliega y permite que sea visualizado desde una cierta distancia. Claro. El objetivo de la bandera es señalar una posición y al mismo tiempo manifestar una identidad. De tal forma que si vos ves una bandera blanca con un círculo rojo en el centro, inmediatamente decís, esto identifica a Japón, y es así. Entonces, la adopción de un diseño de bandera puede depender de formas muy variadas, de la cultura, de la religión, de la historia, de una dinastía reinante. Claro. Hasta el punto que a lo largo de los años han ido cambiando levemente el diseño de la bandera argentina, si es que consideramos que la de Rosario tenía dos paños y posteriormente el Congreso de Tucumán estableció que fuera tres. Dos años después estableció que se le agregara el sol. Y en la evolución de las banderas mundiales marca siempre cierta mutabilidad de estos diseños. Pero en general, todas las banderas son cuadrangulares, más bien más largas que anchas, y tienen distintos colores que tienen que ser suficientemente claros para percibirse sus diferencias a distancia y los colores ser contrastantes entre sí para que no haya confusiones. Okay. Así que podemos decir que cualquiera de estas banderas que hemos usado en la historia argentina cumple perfectamente con las condiciones para ser como tales. Uh-huh. Y podríamos agregar que Belgrano creó una segunda bandera, la que él llamó Bandera Nacional de la Libertad Civil. Es una bandera blanca con un escudo parecido al actual, que con algunas pequeñas diferencias significativas, pero que Belgrano se las regaló al pueblo jujeño en el 25 de mayo de 1813, cuando, como una forma de agradecerle el enorme sacrificio de ese pueblo en el éxodo y en la participación de los jujeños en las batallas de Tucumán y de Salta. Esa bandera se guarda en la Casa de Gobierno de Jujuy y en el año 2015 fue reconocida por ley como segunda bandera nacional de carácter histórico y de uso optativo. En este proyecto estuvo implicado el Instituto Nacional Belgraniano, que es presidido por el licenciado Manuel Belgrano. Me tocó a mí preparar el proyecto de ley y finalmente fue votado por el Congreso Nacional. Y vos la verás en las sesiones de las Cámaras de Diputados y Senadores de la Nación, está esta bandera a la izquierda de la bandera celeste y blanco de nuestra nacionalidad.
3: Y es la original, digamos.
15: Esa sí, esta es la original, se conserva también en Jujuy y también intervino en su reacondicionamiento este equipo capitaneado por la licenciada Patricia Lisa.
3: Okay. Doctor, ¿y la cuestión del sol o no sol en la bandera argentina sigue siendo igual, o sea, sigue siendo estado de guerra o estado de paz?
15: Te cuento, en 1818 la bandera no tenía nada aplicado. Sí. ¿Por qué? Porque se esperaba que resolviera el gobierno si íbamos a hacer un reino o una república. En aquel entonces lo que se aplicaba en las banderas indicaba la forma de gobierno. Pero Pueyrredón, que estaba a cargo, digamos, el presidente de aquel entonces, el director supremo, le pidió al Congreso, que ya sesionaba en Buenos Aires, que se aplicara algo a la bandera para que completar, digamos, el simbolismo. Y el Congreso dispuso que, como todavía no estaba resuelta la forma de gobierno, se hiciera una especie de apócope del escudo nacional y se le colocó el sol. Está debatido si este es el sol inca, si es un sol americano, el llamado sol de mayo, o es un sol jesuita. Y esto es una cuestión que no está resuelta, por cuanto el sol inca, que estaba representado en el templo principal de Cusco, tenía los rayos rectos, entonces no podía ser el sol inca. ¿Y de dónde viene la confusión de que algunos cronistas españoles o mestizos dibujaban en sus libros soles con rayos flamígeros y rectos? Y de ahí se interpretó que eran los rayos, así era el sol inca. Y estos soles de rayos mixtos tienen raíz europea. Entonces no podemos certificar que el origen del sol ni atribuirle ningún significado particular. Es un sol sincrético que manifiesta la conjunción de distintas corrientes culturales.
3: Recuerdo eso, lo que dice el sol inca es en el templo de Huiracocha, me parece, dentro de...
15: Exactamente, el Coricancha. Huiracocha era el dios, el templo se le llamaba Coricancha. Era una enorme placa de oro que fue fundida por los españoles para hacer lingotes, pero se conservan dibujos de aquella época.
3: Doctor, la última consulta, porque me tiene fascinada esta especificidad que usted maneja, digamos, fascinado esa especificidad. ¿Qué pasa con el mundo de los escudos, que entiendo también forma parte del ámbito de lo que usted estudia sobre las simbologías de cada una de las naciones, de los países, de las culturas y demás? ¿También reúnen esta cantidad de condiciones, más o menos como las que usted contaba respecto de cómo debe ser una bandera?
15: Son dos disciplinas diferentes, pero coincidentes. Los escudos derivan de los que utilizaban los caballeros de la antigüedad, los caballeros andantes en el medioevo, donde pintaban distintos signos que se refería a su carrera personal y a su dinastía familiar. Y es una ciencia mucho más compleja, mucho más rígida que la vexilología. Se llama heráldica. pero básicamente coinciden en que los escudos deben ser representativos, definen una identidad y son más rígidos. Mm. La diferencia está que las banderas son más democráticas, por decir así, y los escudos son más nobiliarios. Pero por tradición, los países se identificaron primero con los escudos de sus reyes, y después crearon sus banderas. Digamos, las primeras banderas nacionales, podemos decir así, modernas, son las de Francia y la de Estados Unidos recién. Entonces, nosotros tuvimos, digamos, una ya en la historia argentina había avanzado, encontró, digamos, estas ciencias ya predeterminadas, por así decir. La vexilología se sistematiza a nivel de estudios universitarios a fines de la década del 50, a partir de las investigaciones de un estudioso norteamericano de la Universidad de Massachusetts.
3: Okay, doctor, le agradecemos enormemente su tiempo, su saber también, en este caso, sus palabras. ¿Va a participar del acto de mañana? ¿Se va a acercar ahí al monumento? ¿Qué va a hacer?
15: Sí, es un poco una costumbre, porque yo fui muchos años director del Monumento Nacional a la Bandera, así que tiene para mí una motivación muy importante, ¿no? Sí. Y verdaderamente es una ceremonia muy diferente cada año, porque... Por ejemplo, ahora se aguarda con gran expectación la presencia de distintas personalidades políticas. Otros años los presidentes directamente no han venido, claro, o en otras oportunidades han sido ámbitos para generar movimientos políticos, manifestaciones así de tipo partidaria, que ha hecho perder, digamos, parte del patriotismo de la ceremonia. Y bueno, siempre son distintos los 20 de junio, ¿no? Pero lo principal es esto, los miembros de las distintas facciones sociales y políticas de nuestro país, reunidos en el lugar donde nació la bandera, bajo los pliegos de la celeste y blanca, ante el ideal, el ejemplo de Belgrano, y bueno, todos reunidos bajo una misma bandera, tratando de construir un mejor país para todos.
3: Y se va a inaugurar, ¿cómo
15: lo hacemos? Es responsabilidad nuestra.
3: Claro, está claro, doctor, sí, ojalá que salga todo bien. Y van a inaugurar la parte de atrás, ¿no? O sea, yo contaba recién, durante muchos años no se terminó la obra de Bustillo en eso, en la relación que existe entre la catedral, la Casa de Gobierno y el Monumento a la Bandera, por una cuestión geográfica.
15: A ver, el Monumento Nacional a la Bandera se inauguró en el año 1957. Sí. Y bueno, todos reunidos bajo una misma bandera, tratando de construir un mejor país para todos.
3: Y se va a inaugurar,
15: ¿cómo lo hacemos? Sí. Es responsabilidad nuestra.
3: Claro, está claro, doctor, sí, ojalá que salga todo bien. Y van a inaugurar la parte de atrás, ¿no? O sea, yo contaba recién durante muchos años no se terminó la obra de Bustillo en eso, en la relación que existe entre la

0: municipalidad, la catedral y la plaza principal de Rosario. Okay. Eso se abrió, se creó un gran paseo, una fuente muy linda, en el año 1999. Sí. Lo que se ha hecho ahora es reformar ciertas cosas del monumento que con el tiempo se habían degradado, ¿no es cierto? Ahora se ha puesto aire acondicionado, se ha puesto un nuevo vagón de ascensor que sube hasta la torre, o sea, se lo ha restaurado más que nada. Okay. Las obras son como se lo conocen desde siempre.
1: Perfecto, doctor, le agradecemos mucho la conversación y le mandamos un gran abrazo para allá. Muchas gracias.
0: Al contrario, gracias por la atención de estos temas que son tan importantes para nuestro país, mucho más de lo que habitualmente se considera.
1: Muchas
0: gracias. Reconozco en ese objetivo.
1: Muchísimas gracias, doctor. Un abrazo. Era el doctor Miguel Carrillo Bascarí, investigador histórico especializado en el estudio de las banderas, que recién hablábamos, se llama vexilología, y del ceremonial que hay alrededor de las banderas. También es miembro del Instituto Nacional Belgraniano, de la Junta de Historia de Rosario, dirigió durante muchos años, como dijo recién, el Monumento a la Bandera, la obra monumental de Bustillo. Es una cosa realmente muy interesante. Desde muy niño ocupaba esos lugares, ¿viste? En Rosario es muy común. ¿Dónde nos encontramos? En el Monumento a la Bandera.
2: Claro, en el Obelisco.
1: Sí, es un punto de reunión, ¿viste? Claro. También para las hinchadas de fútbol, para montones de cosas, digamos. Interesantísima la conversación. Porque este tipo de cosas son las que justamente, entiendo, mañana no se van a discutir, no se van a hablar, porque va a haber otros intereses dando vueltas.
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4: Once de la noche en Buenos Aires, la temperatura 7 grados 7 décimas. A partir del lunes se espera reducción de servicios de colectivos en varias ciudades. La Federación Argentina de Transporte de Pasajeros advirtió sobre el mal momento las prestaciones de colectivos y micros de media y larga distancia del interior. La entidad advirtió que las próximas 72 horas serán determinantes para evitar una profundización del conflicto. En los primeros 5 meses del año, Argentina exportó un 44,7% más de carne vacuna que en igual periodo de 2025. Según el consorcio de exportadores del sector, las operaciones en ese lapso fueron por más de $1.833 millones. El crecimiento estuvo impulsado por un aumento de los volúmenes embarcados y, sobre todo, por la mejora de los precios internacionales. Tenis, Francisco Cerúndolo irá en busca de la final del ATP 500 de Queens. Mañana en semis se medirá con Brandon Nakajima en el torneo preparación de Wimbledon. En la ciudad, la temperatura 7 grados 7 décimas, humedad 83%. 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
4: Sale por sí el acto de mañana junto al río que acaban de entregar. Hoy salió en el boletín oficial. Por 30 años. Sinceramente creo que, no sé cómo, pero hay que cambiar la constitución, los reglamentos, todo. Porque no puede un solo gobierno cada 30 años. Un horror. Otorgado, los países involucrados, ellos por supuesto sus ríos no los dan. Abrazo, María.
5: Un abrazo, María. Sí, ya está oficializado. Hoy el Ministerio de Economía finalmente oficializó la licitación de la hidrovía.
6: Exacto.
5: Para Paraguay, que se la dio a la empresa belga Sandenul, que ya venía explotando.
6: Magnus,
5: y
6: ¿no?
5: Servimagnus, que es la, Servimagnus es la parte, el socio local, uh-huh. Vamos a decir así, que es el grupo Román, que son transportistas, son famosos transportes Román. En este caso tienen una empresa que yo no sé qué es la cuál es la participación que tienen sobre el dragado y balizamiento. Pero sí puedo decirles con mucha certeza que es Sandenul, que es una empresa belga. Los belgas, curiosamente, son una potencia mundial en términos de hidrovías. Tienen las dragas. Tienen las dragas, además, muy modernas, ¿viste? Hay una que me tiene muy impactado porque la veo de vez en cuando. Y es distinto el sistema. No es de succión, digamos. No es como las dragas siempre son un gran caño, digamos, de sí. succión que va levantando el piso, digamos.
6: ¿Y cómo es?
5: Es la, como, esta. La draga es como una gran pala. O sea, es todo el barco es una gran pala que baja entero un barco, digamos, baja entero y así saca un bocado del suelo. Hay una discusión muy importante sobre la hidrovía en este momento que tiene que ver justamente con el calado que va a tener la hidrovía, si va a mantener 30, 35 pies, que eso no tiene un impacto ambiental, por lo menos hasta ahora demostrable. Vamos a ver qué es lo que pasa y cuáles son las condiciones. Lo que es cierto es que esta entrega de la hidrovía la hizo el menemismo y ahora lo que hay es una continuidad de eso. Y hubo una disputa muy importante entre distintas empresas. Por eso el gobierno lo primero que hizo fue decir no queremos ninguna empresa estatal, porque era la posibilidad de que los chinos pudieran competir con una empresa muy importante. Y después quedaron dos empresas finalmente que se fueron denunciando. Deme, una de ellas denunciaba la licitación, que está mañado el pliego. Muchísimos pasos todavía hay, vamos a decir, repercusiones judiciales respecto de esta licitación. Es una licitación muy importante, son 10 mil millones de dólares. Y además la salida del 80% de los recursos económicos que tiene Argentina. De manera que es uno de los temas más delicados que hay. Y veremos si en el futuro construyen o no el canal Mitre, la salida de la hidrovía.
6: Pero bueno, otro de los temas, Lucho, importantes es el control.
5: Sí, sí, no, por supuesto, eso también. Lo doy por descontado. Lo doy por descontado que acá hay un problema grave. Por eso Estados Unidos tiene desplegado personal militar en la hidrovía desde hace 2 años, sí. Que no es poco, sí, ¿viste? Sí, sí. Y además, dentro del mundo de las hipótesis del futuro, sobre lo que puede llegar a pasar en el futuro con la humanidad, bueno, la hidrovía es uno de los recursos económicos, alimentarios más importantes que tiene el mundo. No es una cosita menor, ¿viste? Es de los recursos más importantes que hay. Entonces quieren tener el control y ahí hubo toda una disputa con Estados Unidos, con la salida de China de la posibilidad de intervenir en ese negocio, con la participación de los chinos en algún tipo de sociedad con alguna otra empresa, si estaban enmascarados
6: si estaban
5: o no.
6: Estaban o no estaban los chinos, fue
5: claro, toda una discusión, meses. Porque esa era la presión de Estados Unidos, uh-huh. Que no quería que China esté cerca de ahí. Uno que tengas ahí, Córdoba, mensajito.
7: Sí, querida Irene, Andrea, Lucho, buenas Hola. Noches. Escuchaba lo de los 8 millones en sábanas. Sí,
5: y colchones también.
7: Bueno, entonces no era tanto.
6: Ah, había colchones.
7: Y me pensaba en que me quiero comprar un par de almohadas y nunca sí. llego. Claro. Qué locura hicieron de nuestra amada Argentina. Les deseo un buen fin de semana y gracias. Amo este programa. Tu historia de la... la historia de la música es genial, dicen por aquí. Besotes para todos. Un beso. Yo no sé por qué se quejan tanto por las sábanas. Es la mejor inversión que pudo hacer en su vida.
5: Sí.
7: Sábanas de buen algodón egipcio.
5: Sí, sin duda. Sí, porque se le hizo comprar a Coxis.
7: A la Huesito Dulce.
5: A Huesito Dulce, se llama Coxi, la secretaria de... Así estamos. Uno más, Lupulis. Y...
8: Buenas noches, Lucho. Buenas noches a todo tu equipo. Soy Daniel, como siempre, escuchándote con mi mamá, que se llama María Alcira, mientras tomamos un tecito y terminamos nuestro día. Cariños para todos.
5: Un abrazo grande, che. Muchas gracias por todos los mensajes que estuvieron mandando ustedes al 1123-660-710.
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5: Bueno, ¿qué pasará mañana? Recupero, no lo sabemos, ¿no? O sea, va a ser un escenario, ¿qué voy a decir?
6: Tenso.
5: Tenso. Imagina así dos perros, viste, tenso, mirándose. Tenso. Sobre todo por cómo fue la previa, ¿no? O sea, así el año pasado directamente Milei no fue el año pasado. Sí. El anteaño pasado sí había ido. En fin, la ciudad de Rosario debe ser un hervidero en algunas cosas. Y vamos a conversar un poco sobre estos temas con Diego Giuliano. Diego es diputado nacional por la provincia de Santa Fe. Es de Arequito, pero vivió muchos años en Rosario. Estudió en Rosario, cosas. Abogado, claro. Y es presidente del Frente Renovador y ex ministro de Transporte. ¿Cómo estás, Diego? ¿Qué decís? Muchas gracias por atender. Estamos acá con la Recupero.
9: ¿Cómo les va? Un gusto. Hola. Muy grande. Igual. Y ahí todo el equipo, porque saben todo. Me pusieron en Arequito, como es verdad.
5: Sí.
9: Y después en Rosario, en el mismo colegio que Lucho.
5: Exactamente.
9: Ese es el punto, ¿no? Yo soy un poco más grande que él, porque si no me va a dejar.
6: Si no, seguir. Lo iba a aclarar él.
5: Dale, el pasado. el pasado salesiano, podemos decir, de alguna manera.
9: Tenemos un pasado en el San José. Así es.
5: ¿Estás en Rosario, Diego, ahora o andás por acá por Buenos Aires?
9: Estoy en Rosario, en Rosario, a pocas cuadras del monumento, esperando, bueno, mañana es un día trascendente para la ciudad, de verdad. Sí. El Día de la Bandera en Rosario tiene una repercusión, te diría. Socialmente hablando, ¿no? Estamos todos de fiesta el Día de la Bandera en Rosario. Lo sentimos como una fiesta hasta provincial, te diría. Bueno, con todos los ingredientes que están por venir mañana, ya es otra cosa, ¿no?
5: Ingredientes, me gustó.
9: sí, tiene. Sí, ponele de todo a la picada esa. Ponele de todo.
5: Viene un poco de queso Roquefort.
9: Viene de todo, viene queso, viene nuevo vocero, viene la vicepresidenta entre el público, el presidente con todo su gabinete y bueno, y un gobernador que va y viene en este sentido, porque en Santa Fe se queja y en Buenos Aires vota, sus legisladores votan a favor de Milei, entonces es algo bastante extraño lo que va a suceder, ¿no? Y además agregale a Adorni.
5: ¿Qué te imaginas, Diego, para ver, teniendo en cuenta la actitud del gobernador y del intendente también de Rosario frente a esta situación protocolar, que es la de tratar de no meter la cabeza en el medio de una interna que tiene el Poder Ejecutivo, ¿no? Imagino yo que cualquier político, un gobernador, un intendente, lo que pretendería sería eso. ¿Cómo lo estás viendo vos a la actitud de las autoridades en la provincia y en la ciudad y lo que suponés que puede pasar mañana en relación a este protocolo, ¿no?
9: Bueno, como digo, es una fiesta que ojalá tenga el valor popular e institucional que tiene. A la mañana es el acto institucional, a la tarde hay una fiesta popular que independientemente de los gobiernos siempre ha sido importante en Rosario. Siempre ha tenido mucha cuestión cultural, musical, gastronómica. Es una gran fiesta. Ahora, claro, estamos en esta situación de tirantez, incluso dentro del propio gobierno, acerca de la figura del jefe de gabinete, ¿no? Que ya la verdad, Lucho, es una película terminada la del jefe de gabinete. Cuando ya una cuestión se transforma en un meme, ya hay hasta temas musicales sobre el tema. Han hecho canciones ya sobre Adorni. Hasta palabras nuevas han aparecido, porque la cultura popular tiene una creatividad. Ahora se habla de adornear ya, sí. Un neologismo. Creo yo que es alguien que está socialmente destituido en la Argentina. Bueno, a partir de ahí, Milei creo que lo debe querer muy poco a este señor, porque lo expone de una manera brutal. Algunos dicen que es escudo de otras cosas, yo no me quiero meter en eso. Lo que sí sé es que el jefe de gabinete está socialmente destituido.
6: Bueno, eso es parte de lo que sería la condena social, ¿verdad? Pero el Congreso de la Nación todavía tiene un recorrido que realizar, tanto el Senado como la Cámara de Diputados. Diego, la semana que viene, ¿qué va a pasar en diputados respecto de la situación de Adorni? Tenemos la información de que el 23 esto va a estar en agenda.
9: Así es, así es. Bueno, eso ya, esa es la parte, digamos, técnica de lo que significa un jefe de gabinete, su conducta y su moción de censura. Eso
6: nunca
9: está definido,
6: fue destituido claro. Un jefe de gabinete en la Argentina.
9: No,
6: o sea, es un dato político importante si se logra, si se consigue.
9: Es fundamental ese dato, ¿no? Porque no ha sucedido jamás. Es una figura que entró en la Argentina en la Constitución del 94, tiene una dosis de parlamentarismo, que eso lo diseñaron entre Alfonsín y Menem, ¿no? Uh-huh. Una cuestión donde es el único funcionario del Poder Ejecutivo que el Congreso, digo, de los ministros, que el Congreso puede destituir. Los ministros en realidad son secretarios del presidente, salvo el jefe de gabinete, que puede ser censurado por el Congreso y destituido. Y eso está no en los reglamentos de las cámaras, como algunos ahora discuten, temas menores, eso está en la Constitución.
6: Claro, es el famoso artículo 101 del que todo el mundo está hablando estos días.
9: El 101 que se ha puesto de moda tremendamente, ¿por qué? Porque el sentido del jefe de gabinete es que es un fusible del gobierno cuando la presión es tan alta que en un sistema presidencialista puede hacer caer un gobierno. Entonces, la decisión del 94 fue, bueno, primero que haya un fusible. Y ahora es a la inversa. En vez de ser el jefe de gabinete, el fusible del Ejecutivo, se ha transformado el presidente en un fusible del jefe de gabinete. Con lo cual es grave, porque es una distorsión de un diseño constitucional que tiene que ver con una válvula de escape cuando hay un funcionario que, bueno, el presidente no asume que tiene que hacerlo renunciar o despedirlo, y entonces el Congreso interviene porque se trata del jefe de la administración pública. Y el 101 que vos mencionás claramente es el artículo que es totalmente operativo. Uh-huh. El martes la Cámara de Diputados, los bloques de la oposición, convocamos a una sesión en donde si hay quórum, que son 129, se puede ahí mismo solicitar la interpelación a los efectos de escuchar al jefe de gabinete y que se defina la moción de censura. Hay un debate porque en el Senado se está discutiendo mucho este tema, pero creo que fue zanjado por la presidenta del bloque libertario, que dijo no se necesita pase a comisión ni nada.
6: Que acá pase antes por comisión, claro. Bien, pero lo que no me queda claro...
9: Dice Bullrich que no necesita pasar a comisión.
6: Pero lo que no me queda claro es el papel de la Cámara de Diputados y el papel de la Cámara de Senadores en este contexto, digamos. ¿Puede suceder entonces la interpelación esta semana en la Cámara Baja? Y de no ser así, ¿puede suceder en el Senado la semana que viene?
9: Claro, porque...
6: En el marco de la presentación, no la semana que viene, la otra semana, porque el 2 de julio se va a presentar a Adorni para contestar preguntas.
9: Así es, y ahí mismo
6: esos
9: puede
6: son los
9: ser,
6: pasos.
9: Puede. Esos son los pasos que, porque el 101 requiere la intervención de ambas cámaras para la destitución del jefe de gabinete. Bien. Y eso es lo que va a suceder en las próximas semanas, si esto ya desde la misma Libertad Avanza están acelerando la velocidad del procedimiento. Porque algunos decían, no, tiene que pasar a comisión, tiene que haber, como en otros casos que se intentó hacerlo así con Franco, no. La propia presidenta del bloque y miembro, le diría, de la primera fila de la Libertad Avanza, dice, no hay que ir a ninguna comisión, el 101 es operativo, eso acelera el proceso fuertemente en el sistema constitucional.
6: Bien.
9: Así que estamos por ahí.
6: Diputado, ¿qué opina de Rabier? Que ha sido diputado hasta, o es diputado todavía, ¿no? Recién la semana que viene va a asumir como vocero.
9: Bueno, a ver, mañana van a probarlo a Rabier en Rosario, probablemente, ¿no? Que va a tener que explicar algunas cosas. Entre ellos la vicepresidenta de la República, entre el

0: Se olvidaron.
1: Es que la Constitución, la verdad que no puede prever la locura.
2: Claro.
1: La Constitución se hace para ser operada de buena fe.
0: No trae un capítulo de psicoanálisis o ayuda.
2: No, esa parte no.
1: Esa parte resultaría muy, muy, muy rara, ¿no? Sí. Pero de verdad, mañana el jefe de gabinete, en este caso el nuevo vocero, yo espero que no quemen un segundo vocero con la continuidad de en este caso del jefe de gabinete, ex vocero. Y que no lo quemen en esta circunstancia, donde son cada vez más inexplicables. Como te decía al comienzo, es algo que socialmente ya no necesita intermediarios. Hay situaciones en donde ya no se necesita que uno lo explique ni que la oposición haga ninguna cuestión. Directamente la sociedad ya entiende, conoce el tema y ha hecho su evaluación. Y los medios de comunicación, por supuesto que también, incluso los más favorables al gobierno. Entonces, en el medio de estas cosas pasan otras muy importantes, como por ejemplo hoy, que yo escuchaba la adjudicación de la vía navegable troncal Paraná-Paraguay, o sea, las cuestiones del caso Libra, las leyes, esta ley de lobby que pretende blanquear el caso Libra. Sí, en el medio hay cosas muy importantes y muy graves en la Argentina que van sucediendo, mientras la comedia de Adorni parece ser el centro del poder ejecutivo y del gobierno, ¿no?
2: Y mañana va a estar divertido. Yo tengo la sensación de que vamos a estar todos mirando al público a ver si le encontramos a Villarruel, que dónde está Wally y dónde está Villarruel. Me imagino algo de esa naturaleza. Digo, al margen del día de mañana, que por cierto me parece que está bastante descripto, te quiero hacer una consulta sobre la situación de la oposición en general en Argentina. Porque es cierto que en los últimos 15, 20 días pasaron varias cosas en relación a la posibilidad de que haya una oposición más cuestionada, para decir de alguna manera, más juntada, más junta, ¿no? En ese sentido está, por supuesto, el aniversario de la detención de Cristina, las manifestaciones que hubo ahí en San José 1111. También podemos poner a lo del Indio Solari, donde había, qué sé, una especie de peronismo social dando vueltas permanentemente, un gobierno que se quejaba de ese rasgo peronizante, digamos, que había en el funeral. Bueno, ¿qué estás pensando en relación a la oposición? ¿Cómo estás viendo la posibilidad de que efectivamente sea un frente más sólido el peronismo en este momento? ¿Cómo estás viendo esos detalles que incluyen, por supuesto, al Frente Renovador, a la agrupación también que armó Kicillof en la provincia de Buenos Aires, también a Cristina Fernández de Kirchner? ¿Cómo estás viendo ese panorama de la oposición, Diego?
1: Está bien el planteo, porque es un planteo global de la oposición, por lo menos dentro del movimiento nacional. Sí. Porque hay diversas oposiciones, algunas que tienen más relación con los gobernadores, que la verdad que están muchas veces disociadas de la cuestión nacional, y que se hace un provincialismo muy fuerte en función de que han sido afectados en los recursos, en las cajas de jubilaciones, en los ATN. Y entonces yo veo gobernadores que están al borde de la desesperación y se les nota, y otros gobernadores que mantienen claras sus posturas. Y dentro del movimiento nacional, yo creo que hay algunas cuestiones que nosotros estamos con una maduración importante, y yo espero que así sea. Por lo menos en nuestro espacio, Sergio Massa, que es el líder del Frente Renovador, el fundador del Frente Renovador, ha planteado en innumerables ocasiones que la unidad no es una cuestión simbólica ni automática, sino que tiene que ser algo metodológico para poder enfrentar lo que hoy es el gobierno de Javier Milei y su política recesiva y antipueblo. Y eso está allí, y nosotros lo alimentamos permanentemente, con lo cual, más allá de los matices propios de un movimiento nacional, creo que nosotros tenemos una responsabilidad enorme, que es la responsabilidad de la alternativa. Es decir, que tengamos otro proyecto de país, que es el proyecto de país que pudimos mostrar en la campaña del año 23, que nos permitió ganar la elección general y luego perder el balotaje cuando se juntaron el que salió segundo con la que salió tercera, que hoy están, digamos, de alguna manera disfrutando de esa unidad que se les rompe cada rato también, ¿no? Entonces, creo que nosotros tenemos esa obligación. Esa obligación contiene contiene a Cristina Kirchner, contiene a Axel Kicillof, contiene a Sergio Massa y contiene a los gobernadores que están claros en que el proyecto de país es otro, que este proyecto es recesivo, es retracción, tiene 300.000 puestos de trabajo perdidos, 26.000 pymes caídas, con datos, estoy hablando de datos oficiales, imagínate lo que es luego en la economía informal, lo que está pasando en la economía informal. Creo que esta es nuestra obligación y mira, algunos dicen, no hay oposición, o la oposición tendría que ser esto, aquello. Nosotros, en el caso, por ejemplo, de leyes sensibles, emergencia universitaria, emergencia en discapacidad, el Congreso votó 4 veces, cuatro veces el tema, y resistió el veto, cosa que es histórica. Sin embargo, acá se inauguró algo nuevo en la Argentina, que lo inauguró Milei, ¿no? Milei por lo menos lo puso en práctica, esto de, si una ley no me gusta, no la cumplo. Y no la cumple, porque no le gusta, porque le parece que le desarma su equilibrio fiscal, que está basado en un desequilibrio social. Entonces, creo que bueno, nuestro compromiso es ese y que la oposición tiene una postura clara, respetando las reglas de la democracia, pero construyendo la alternativa todos los días.
2: Diego, te agradecemos mucho tu tiempo y tus palabras. Me parece que me voy a ir a Rosario mañana a comer un asadito ahí en el monumento.
1: Mira, hay un campeonato de asado.
2: Con costillas, sí.
1: De costillas, sí. No sabes lo que es eso. Pero yo espero que ahí, no sé cómo terminará eso, porque el propio gobierno creo que tiene algunas dificultades de relacionamiento, pero digo, va a estar muy lindo mañana, Rosario, desde varios aspectos. También es cierto que en la Plaza Pringles, que vos conocés,
2: claro,
1: es una plaza céntrica en Rosario, a las 9 de la mañana se reúne una cantidad muy grande de movimientos sociales, gremios, bueno, justamente planteando la resistencia a este proyecto político que hoy nos gobierna.
2: Vamos a estar atentos a todas esas cosas, a la parte política y gastronómica, que es una mezcla espectacular. Un gran abrazo, Diego, muchas gracias.
1: Un saludo
2: a ustedes. Chau, hasta luego. Diego Giuliano, diputado nacional por la provincia de Santa Fe, presidente del Frente Renovador, ex ministro de Transporte, en fin, con algunas de las cosas que pueden llegar a pasar mañana, sobre todo lo del asado, que me gustó.
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4: ¡Sí! Fernando de Loma de Zamora. Yo no mando mucho mensaje, amigo, pero siempre te escucho. Radio 10 está... Mira, el equipo este se está por fundir, amigo. Está prendido día y noche en Radio 10. Escucho todos los programas hasta que puedo, ¿no? Cuando me agarra sueño, bueno, lo lamento por los que siguen. Bueno, amigo, un abrazo grande, que tengan un lindo programa esta noche y un lindo fin de semana.
2: Igualmente, loco, un gran abrazo para allá, ¿eh? Sí, ese fin de semana está coronado por un choripán en la costanera.
5: ¡Uy, choripán!
0: ¿Cómo está de monotemático?
5: Los escucho desde mi finca al pie de los cerros en Rama Caída, San Rafael, Mendoza.
2: ¡Qué lindo, che!
5: Abrazo fuerte de Santiago.
2: Un gran abrazo, Santiago, con un fueguito prendido.
5: Una postal. Seguro, una postal nos planteó con este mensaje.
2: Con un vinazi, un tintillo ahí, obviamente, con un quesito, una aceituna.
0: Me parece que hasta ahora está muy débil.
6: Soy María. Yo mañana tengo una cita ineludible en Parque Lezama por Cristina Lira. Les mando un abrazo, lo sigo escuchando. Con la Adorni ya no me preocupo más ni me hago mal sangre, porque evidentemente lo van a seguir salvando y los jueces no van a hacer nada. Iba a salir impune, se va a afanar con la víctima, se afanó y no va a pasar nada. Así que voy por Cristina Libre, que es mucho más importante.
0: Y sí, hay mucha expectativa, va a ir mucha gente a este banderazo. Es a las 15, mañana sábado
2: 20. 3 de la tarde, entonces.
0: Sí, a las 15. Obviamente se reclama el fin de la proscripción de la ex presidenta Cristina Fernández.
2: Clarísimo, entonces mañana a las 15 horas en el parque. El año pasado fue un montón de gente. ¿Fue el año pasado o el ante? No, el año pasado.
0: Te digo. Sí. Puede ser que haya mensaje de Cristina.
2: Ah, claro, que pase un mensaje grabado, ¿no?
0: Sí.
5: después.
2: Sí.
5: ¿Te acordás, Lucho, cuando Macri fue a Rosario para el Día de la Bandera y terminó hablándole de política a nenes de 7 años en el colegio?
2: Sí, sí, sí se puede, les hacía gritar.
5: Yo será por eso que perdí la capacidad de asombro, dice Ana. Sí,
2: no, no, pero esto a lo mejor mañana es más asombroso todavía. La otra, con Macri le decía, sí, se puede, le hacía gritar a los nenes. Son estos todos nenes de primaria, ¿viste? Gritando, sí, sí se puede, ahí... sí, se puede, sí, de manera, fue una escena patética, pero bueno. Yo todavía me parece que no pierdo la capacidad de sorpresa y mañana...
0: Claro, porque vino esto después.
2: Yo me imagino, Villarruel entre el público, ¿viste? Sí, sí. Haciendo, cambiándose bueno, de lugar. Porque
0: acordate que no la invitaron al Tedeum.
2: No, por eso, sí,
0: y
2: sí,
0: se
2: sí,
0: quedó
2: sí.
0: la casa.
2: Sí, sí, ahora
0: bueno,
2: sí.
0: ahora
2: sí,
0: dijo,
2: sí,
0: no, bueno, si no por, voy más,
2: en realidad
0: pasó?
2: Porque tiene una relación personal con Rosario a través de su padre.
0: Sí, y además, bueno, porque acá también está todo el tema de las Fuerzas Armadas.
2: Sí, sí, sí.
0: Con
2: sí, sí.
0: el tema del monumento a la bandera. Todo juntito.
5: Pero lo que no entiendo es por qué la vicepresidente no puede, porque necesita invitación.
2: Porque es por protocolo. Claro. Porque la invitación es al Poder Ejecutivo Nacional. Y el protocolo lo distribuye el Poder Ejecutivo Nacional a través de la Secretaría claro. General de la Presidencia y del EDECAN y dicen, bueno, vos sí, vos no, vos sí, vos sí. No. No van todos los ministros, no. Van algunos y son los que elige justamente ceremonial del de Poder Ejecutivo
0: sí,
2: Nacional.
0: Pero está bien la,
2: sí, claro.
0: la duda de Irene.
2: Sí,
0: porque,
2: tiene razón.
0: Porque ella... La vice es parte del ejecutivo.
2: Sí, pero, la echaron, le dijeron que no quieren que venga. Literal. Así. Entonces ella dijo, no, yo voy a ir lo mismo, pero voy a ir aunque sea entre el público. Es rarísima la situación. Pero bueno, hay que acostumbrarse a esto, que tenemos un presidente y una vicepresidenta que se llevaron bien más o menos 4 días y después empezaron a pelear y estamos con esta situación institucional de realmente poco respeto, ¿no? Ni siquiera... ponerse una mascarita de hielo para ir a claro. participar de un acto institucional como es el festejo del Día de la Bandera. Es raro. 23 horas 32 minutos, vamos a actualizar las noticias.
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7: Es la hora 23 y 32 minutos, en Buenos Aires la temperatura 7 grados. El operativo de seguridad por el Día de la Bandera en Rosario será similar al de otras visitas presidenciales, lo explicó el secretario de Gobierno de la Municipalidad de la Ciudad Santafesina, Sebastián Chale.

0: Los operativos de seguridad son similares a todos los que se hicieron cada vez que vino la máxima autoridad a un 20 de junio. Que obviamente hubo algunos contactos informales con quienes están convocando, es que hay una concentración en Plaza Springfield. Eso es lo que tenemos. De todas maneras, también hay una mesa de seguridad entre provincia y nación, donde nosotros participamos con nuestra dirección de tránsito y demás para ver los cortes y de vallado, similar a los que hubo en el 2024 cuando vino por última vez Milei al 20 de junio.
1: El gobierno eliminó restricciones para el patentamiento de desarrollos biotecnológicos. La medida apunta a establecer un entorno más claro y compatible con el impulso a la innovación en el sector, en línea con la legislación nacional y los estándares internacionales. La abuela de Agostina pidió no olvidar el crimen de su nieta. Además, Elizabeth apuntó contra los políticos que hacen uso del caso.
2: El motivo de la marcha es para seguir pidiendo justicia por mi nieta, por Agostina, y para que no se olviden de Agostina. Porque están tratando de meterse usando el tema de mi nieta, sobre todo los políticos nacionales. Usando lo que le pasó a Agostina, están tratando de meterse con Agostina, ellos aprovechando esa situación.
1: En la ciudad, la temperatura 7 grados, humedad 83%. 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

0: No busco glorias, sino la unión de los americanos y la prosperidad de la patria. Me glorío de no haber engañado jamás a ningún hombre y de haber procedido constantemente por el sendero de la razón y de la justicia, a pesar de haber conocido la ingratitud.
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0: Fueron palabras de Manuel Belgrano, José Joaquín del Corazón de Jesús Belgrano nació en Buenos Aires el 3 de junio de 1770 a metros del convento Santo Domingo, en la casa de la familia Belgrano, en lo que hoy es Avenida Belgrano 430, en el número 430. Y según el genealogista Narciso Vinayán Carmona, Belgrano era descendiente del conquistador español Domingo Martínez de Irala por parte de su madre, María Josefa González Casero, que había nacido en Buenos Aires, pero su familia era de Santiago del Estero y tenía antepasados de origen mestizo guaraní. Su padre, Domenico Belgrano Peri, o Domingo Belgrano y Pérez, tal como firmaba, era italiano, de la región de Liguria. Era un comerciante que, autorizado por el rey de España, había llegado a estas tierras hacia 1753 y al tiempo había obtenido su carta de naturalización para poder vivir, comerciar y tener empleos de república en los reinos de Indias. Su habilidad para los negocios le había dado una importante fortuna. Dicen que una de las más importantes de las últimas décadas del siglo XVIII. De hecho, tenía dinero como para vivir tranquilo él y darles la mejor educación a sus 16 hijos y mantener esa vida en el futuro sin problemas. Bueno, Domenico formó parte de los comerciantes que lograron establecer el consulado de Buenos Aires, donde años más tarde Manuel iba a ser el secretario. La familia estaba bien posicionada, pero en 1788 Domenico fue acusado como cómplice en la quiebra de un funcionario real de la aduana. El virrey Loreto ordenó la detención del papá de Belgrano y el secuestro de todos sus bienes. Por supuesto que hubo un proceso judicial que fue muy largo y fue el joven Manuel quien intercedió ante la corte española para lograr su rehabilitación. Finalmente, 6 años después, en enero de 1794, fue sobreseído. Para usar términos actuales, ¿no? Una sentencia le restituyó sus derechos y sus bienes y lo absolvieron de culpa y cargo, pero la fortuna familiar quedó muy golpeada. Domingo falleció 1 año y medio después, pero antes se ocupó de casar a sus hijas mayores, a sus hijas mujeres, perdón, con socios, clientes y contactos comerciales que tenía en los virreinatos del Río de la Plata, de Perú y también en España. Y el pequeño Manuel siempre había demostrado su inteligencia. Era un chico especial, un niño especial, y su papá soñaba con que siguiera sus pasos como comerciante. Su mamá, en cambio, lo imaginaba como doctor en derecho civil y canónico. La iglesia estaba muy presente en la familia, y de hecho, 2 hermanos de Manuel fueron sacerdotes, y los curas dominicos querían que Manuel también lo fuera. Entró como pupilo en el Real Colegio de San Carlos, que hoy es el Nacional Buenos Aires. Querían prepararlo para ingresar a la Universidad de Córdoba, pero sus padres solicitaron el permiso para que Manuel y su hermano Francisco viajaran a España para instruirse en el comercio, se matricularan en él y se regresaran con mercaderías a estos reinos. Llegó a España y se inscribió en Derecho en las universidades españolas de Salamanca y Valladolid, aunque dicen que no les prestó mucha atención a sus estudios de Derecho. Más bien, descubrió que le interesaban las cuestiones económicas y en sus memorias escribió: «Confieso que mi aplicación no la contraje tanto a la carrera que había ido a emprender como al estudio de los idiomas vivos, de la economía política y al derecho público». Le escribió a su madre diciéndole: «Del todo desisto de graduarme de doctor. Lo contemplo una cosa muy inútil y un gasto superfluo. Si he de ser abogado, me basta el grado que tengo y la práctica que voy adquiriendo. ¿A qué gastar el tiempo en sutilezas de los romanos que nada hacen al caso y perder el precioso tiempo que se debería emplear en estudios más útiles? Si acaso mis ideas no tienen efecto, ustedes podrán disponer como mejor les pareciese en la inteligencia que tengo, por muy útil ser doctor, pues de nada sirve».
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0: El hecho de que estaba en Europa cuando estalló la Revolución Francesa, bueno, fue importantísimo para su vida. Claro, más tarde escribió: «Se apoderaron de mí las ideas de libertad, igualdad, propiedad. Y solo veía tiranos en los que se oponían a que el hombre fuese donde fuese y no disfrutase de unos derechos que Dios y la naturaleza le habían concedido». Pese a la efervescencia de los tiempos, logró graduarse con medalla de oro como bachiller en leyes en Salamanca. 4 años más tarde, logró su licencia para ejercer como abogado. Regresó a Buenos Aires y a sus 24 años se convirtió en secretario del consulado. Y allí fomentó la agricultura, la industria y el comercio. Durante su gestión estuvo casi permanentemente en conflicto con los vocales del consulado, porque muchos de ellos se beneficiaban del comercio monopólico con Cádiz. Belgrano estaba en la vereda opuesta. Él pensaba que el comerciante debe tener libertad para comprar donde más le acomode, y es natural que lo haga donde se le proporcione el género más barato para poder reportar más utilidad. Lógico. Por esto, impulsó la creación de la Escuela de Comercio, porque consideraba que la formación era necesaria para que los comerciantes obraran en función del crecimiento de la patria. Quizá en esa época comenzó a pensar que este país, que al parecer no reflexiona ni tiene conocimientos económicos, será sin comercio un país desgraciado, esterilizada su feracidad y holgando.

te pone la piel de gallina, ¿eh? Bueno, Belgrano fue secretario del consulado hasta poco antes de la Revolución de Mayo. Pero mucho después de esa fecha, en 1797, fue designado capitán de las milicias urbanas de Buenos Aires. Trabajaba en el consulado y la verdad no le interesaba una carrera militar. De hecho, escribió: si el virrey Melo me confirió el despacho de capitán de milicias urbanas de la capital, más bien lo recibí para tener un vestido más que ponerme, que para tomar conocimientos en semejante carrera. Tiempo después se iba a arrepentir de ese desprecio por lo militar, ¿eh? Cuando el virrey Sobremonte le encargó formar una milicia, previendo algún ataque británico, Belgrano aceptó, pero no lo tomó muy en serio. Y cuando el 25 de junio de 1806, 1.600 soldados británicos desembarcaron en lo que fue la primera de las invasiones inglesas, Belgrano fue el fuerte de Buenos Aires para reunir a hombres para enfrentar al enemigo, pero no tenían conocimientos de milicia. Marcharon en forma desordenada hacia el riachuelo y rápidamente tuvo que obedecer las indicaciones de su jefe de mando y ordenar la retirada. Nunca sentí más haber ignorado hasta los rudimentos de la milicia, escribió, al recordar ese hecho. Los británicos tomaron la ciudad y exigieron que las autoridades prestaran juramento de lealtad. Belgrano fue el único que se negó. Dijo: queremos al antiguo amo o a ninguno. Y se fue al exilio. Tras la reconquista, Belgrano regresó y se puso bajo las órdenes de Santiago de Liniers. Fue nombrado sargento mayor del regimiento de patricios, a las órdenes de Cornelio Saavedra, y se dedicó a estudiar táctica militar. Y en 1810 renunció a su cargo en el consulado y fue uno de los principales dirigentes de la Revolución de Mayo. Participó del Cabildo Abierto del 22 de mayo y votó por el reemplazo del virrey por una junta. Ese mismo año fue nombrado general a cargo del Ejército Libertador del Paraguay, porque Buenos Aires buscaba que todas las ciudades americanas se unieran a la revolución contra España. Ganó la batalla de Campichuelo. En 1811 cae derrotado en Paraguay y en Tacuarí, y esto fue un revés, pero influyó para la emancipación de Paraguay y de España, por supuesto. Fue enviado a Rosario a vigilar las costas del río Paraná contra los avances realistas desde Montevideo, y allí el 27 de febrero de 1812 enarboló por primera vez la bandera argentina con los colores de la escarapela, que en cierta forma también había sido obra suya, blanco y azul celeste. Ese mismo año, y el mismo día que hizo flamear la bandera, fue nombrado jefe del Ejército del Norte. Su chosno nieto también lleva su nombre y dirige el Instituto Belgraniano. Dice: el gran legado que nos deja no es la bandera como diseño, sino lo que ella significa. En los momentos en los que creó nuestra enseña patria, estábamos bajo gobiernos que juraban fidelidad a Fernando VII. Belgrano creó la bandera para diferenciarse del enemigo y así lo indicó expresamente el 27 de febrero de 1812. Anteriormente, el 13 de febrero, él había abregado por la creación de una escarapela con ese mismo objetivo. Sin embargo, lo que significó la bandera para la patria fue que se convirtió en un gran símbolo de unión, de identidad, de lo que significa la nación. Luego llegaron el éxodo jujeño, los triunfos en las batallas de Tucumán y Salta y las derrotas en Vilcapugio y Ayohuma. Lo releva en su cargo de jefe del Ejército del Norte el general José de San Martín. A esta altura, Belgrano ya estaba muy enfermo. Se cree que durante las campañas militares había contraído paludismo y mal de Chagas. Entre 1814 y 1815 viajó a Europa como diplomático, con riesgo para su vida por estar enfermo, pero también por ser un súbdito rebelde. Viajó para negociar el reconocimiento de la independencia ante las potencias del viejo mundo, aunque no tuvo muchos resultados. Hubo más batallas, pero su salud estaba cada vez más afectada. Belgrano llegó a Buenos Aires en plena anarquía del año 20 y seriamente enfermo de hidropesía, que es una acumulación de líquido en los tejidos que acompaña a diversas enfermedades del corazón, de los riñones y el aparato digestivo. En su lecho final fue examinado por su médico personal, el escocés Joseph Redhead, que lo atendió en su casa. Y al no poder pagarle por sus servicios, en ese momento, bueno, Belgrano estaba sumido en la pobreza, quiso darle su reloj como pago. Y ante la negativa del médico a cobrarle, Belgrano tomó su mano y puso el reloj dentro de ella, agradeciéndole por sus servicios.
Se trataba de un reloj de bolsillo con cadena de oro y esmalte que el rey Jorge III del Reino Unido había obsequiado a Belgrano. Su chosno nieto aclara: suele decirse que Belgrano murió en la absoluta pobreza, y por el contrario, yo digo que murió rico por todo lo que hizo y lo que nos dejó. Puede que haya muerto sin una moneda en el bolsillo, porque se le debían 10 años de salario en el ejército, de los cuales él había donado la mitad, pero dejó un ejemplo de vida que la sociedad admira.

0: patriota, definitivamente. Mirá lo que dijo en algún momento: nadie me separará de los principios que adopté cuando me decidí a buscar la libertad de la patria amada. Y como este solo es mi objeto, no las glorias, no los honores, no los empleos, no los intereses, estoy cierto de que seré constante en seguirlos.
1: Ah, bueno.
0: Y por último, la vida es nada si la libertad se pierde. Tomá. 50 años tenía cuando murió, muy joven. Imagínate si hubiera sido otra la historia, si no hubiera tenido mal de Chagas, tantos problemas menos habría tenido, ¿cuántos años más habría dedicado a la patria? ¿Dónde estaría la Argentina si hubiéramos tenido un poco más de Manuel
1: Belgrano,
0: ¿no?
1: Claro. Ay, ay, ay, precioso momento, Córdoba, sobre esta historia de la música, la historia. En esto es todo, amigos, en un día muy embanderados, porque mañana obviamente es el día de la bandera.
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5: Señoras, señores, estamos el día viernes.
6: Me fui.
5: Empezamos a sacar unos tragos de colores. Sí. Y a bailar con Simple Red. Y a escuchar nuestros mensajes en el estribo que tenemos. Sí.
7: Qué contradicción, ¿no? Belgrano entró millonario a servir a la patria. Su sueldo lo donó para la construcción de escuelas. Le pagó al médico con un reloj, pues no tenía nada. Murió en la extrema pobreza. Y todos los que van a entrar mañana ahí en Rosario, entraron pobres y se están, no siendo todavía, pero están siendo millonarios. Qué vergüenza ante Belgrano y en su monumento, es una cargada lo que están haciendo. Ramón de Cipolletti.
5: Gracias, Ramón. Sí.
6: Ay.
5: Otro más ahí.
6: Buenas noches, Lucho y equipo. Te felicitamos por tu excelente programa. Nos alegra y entretiene mientras cenamos hoy lentejas para tener calorías y pasar el frío. Adorni se burla de todos y el Poder Judicial también, ya que no hace nada. Abrazos, dice Patricia de Flores.
5: Gracias, Patricia. Che, muchas gracias por todos los mensajes que están mandando ustedes a través del chat de YouTube, que nosotros estamos transmitiendo con sonido, no con imágenes, pero sí con sonido. Y hay muchos de ustedes que están participando, diciendo cosas, dejando cosas y demás.
6: Dejan mensajes y además tenemos ganador.
5: Tenemos el ganador, dale nomás.
6: Claro, bueno, hoy hemos regalado un seguro de hogar bonificado por 12 meses, gentileza de Providencia Seguros. Tenías que mandar tu mensaje a nuestro WhatsApp y ya estabas participando. El ganador se llama Gabriel Omar.
5: Bien, Gabriel, ven, Gabriel Omar.
6: Es joven.
5: Gabriel Omar.
6: Ya te puedo decir que es
5: Batistuta.
6: Joven.
5: Como Batistuta.
6: Sí, obviamente. Gabriel Omar Batistuta, no. Gabriel Omar Rodríguez. Su documento termina en 246. Es el ganador. La producción ya se puso en contacto con él para que retire su seguro de hogar bonificado por 12 meses. 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
5: Congratulations. No tenemos que ir, recupero. Ya está. Se nos terminó el tiempo.
8: Entonces, no te cuento nada más.
5: ¿Qué tenés? ¿Alguna cosa súper interesante? ¿Alguien se va a desnudar mañana en el Monumento a la Bandera?
8: Nunca se sabe.
5: Nunca se sabe.
8: Nunca se sabe. Por lo menos van a desnudar sus emociones.
5: Están a punto de pasear en chota. La verdad es así. Se los digo con toda claridad. Sí, sí. Están a punto. Este gobierno en cualquier momento lo hace, ¿viste? Gracias, recupero. Nos vemos el próximo
8: viernes.
5: Dale,
8: por favor.
5: Muchas gracias, Córdoba.
6: Lo mismo para vos.
5: Que tenga Lucho. Buen fin de semana.
6: Que disfrutes tu choripán frente al.
5: Tengo muchas ganas de ir.
6: Yo me lo imagino a Lucho comiendo el choripán como quien come pochoclos en una película.
8: Como un niño.
6: Mirando el espectáculo.
5: Es la felicidad total, un
6: choripán. Las miradas. Sí. De reojo.
5: Me gustaría y ver los barquitos pasar. Muchas gracias al Pulpo Díaz que estuvo en la operación técnica. Cristina Chiesa y Mauro Gago en la producción y la puesta al aire de este programa. Señoras y señores, pásense un muy buen fin de semana. Coman algo rico, beban de más. Siempre viene bien. Una vez la semana pasa nada. Quedás un poco así, labiado.
8: Entonces hay que tomar dos veces para enderezarte.
5: Sí. Chao, gente. Nos vemos. Chao.

0: beban de más. Siempre viene bien, una vez a la semana no pasa nada. Quedás un poco así, labiado.
1: Entonces hay que tomar dos veces para enderezarte.
0: Chao, gente, nos vemos. Chao.

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Con motivo de conmemorarse el Día de la Bandera, en homenaje al 206 aniversario del paso a la inmortalidad del general Manuel Belgrano, escucharemos las estrofas del himno nacional argentino.

0: Con motivo de conmemorarse el Día de la Bandera, en homenaje al 206 aniversario del paso a la inmortalidad del general Manuel Belgrano, hemos escuchado las estrofas del himno nacional argentino. 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
2: Y como ustedes tienen puesta la 10 y nosotros también, ha llegado el momento de comenzar la experiencia de este fin de semana en el trasnoche de Radio 10. De 0 a 2 esta noche y la noche de mañana les haremos la mejor de las compañías posibles, aclarando que lo hacemos en este mundo y en este instante, en este mundo y en este instante. Han pasado 7 minutos del Día de la Bandera del 20 de junio, en este caso 20 de junio de 2026. Escucharon recién la cadena nacional de radiodifusión de homenaje al Día de la Bandera y por ende de homenaje a su creador, el imprescindible Manuel Belgrano, uno de los grandes, grandes, grandes de la historia argentina. Y escucharon antes, si estuvieron con el oído puesto en Radio 10, a Irene Córdoba relatando un poco de la vida del hombre que en febrero de 1812 creó la enseña patria, pero al que homenajeamos en el día de su muerte con el Día de la Bandera, el 20 de junio. Belgrano murió el 20 de junio de 1850 en una situación catastrófica de este país que todavía no se llamaba la Argentina, de 1820, en una situación catastrófica de esta ciudad y de este país que aún no se llamaba la Argentina. Así que les haremos esa compañía durante 2 horas esta noche y mañana. María Luján, ¿cómo le va?
3: ¿Qué tal, Carlos? Muy bien, buenos días, buenas tardes, buenas noches a todos.
2: Depende de dónde escuche cada uno, ¿no?
3: Claro, sí. Qué lindo saber que tenemos oyentes en todos lados y que a partir de este momento ya se empiezan a hacer notar aquí en la radio. Así que bueno, saludos a todos ellos.
2: Bien, Lu, tiene un monitor a sus espaldas. No sé si usted lo pidió o qué pasó, pero
3: ¿sabes que cuando lo vi ayer, lo primero que pensé fue en Carlos Polimeni? Porque siempre hablas de la cantidad de pantallas que hay acá y le sumamos una más.
2: Hemos sumado una más.
3: Y es con la computadora.
2: Seguramente de efectos prácticos. 11, claro. 11 con mi computadora. Ah, claro, si yo tuviera la computadora en una pantalla, no es mi intención en este momento. Para las amigas y los amigos, les amigues que escuchan la radio y quieren comunicarse con nosotros, ¿a qué WhatsApp deberían hacerlo?
3: Al 11-23-66-0710. Mensajes en lo posible que sean cortos y si son mensajes de audios que duren aproximadamente 30 segundos para poder escucharlos a todos.
2: Bien, recuerden que cuando abrimos el fin de semana con este programa, técnicamente está comenzando un nuevo fin de semana, el 3 de junio, estamos en el tercer sábado de este mes, le queda una semana más al mes una vez concluida esta, tratamos de darle una vuelta de página a la agenda de lo cotidiano de todos los días, abrir un fin de semana, no para olvidar o para descartar aquello que llaman la realidad, sino para tratar de gestar nuevas realidades que en nuestro caso tienen que ver con la cultura, el arte, el entretenimiento, el saber, un montón de otros asuntos que a veces ocupan el lugar más chiquito de la agenda de los medios de comunicación y que para nosotros son una parte del centro de la existencia. No es que se coma o se beba o se pueda pagar el alquiler o los costos de los servicios en la Argentina con unas canciones que suenan, unas palabras que uno escucha, unas recomendaciones que siempre vienen bien, sino que mientras vamos en el trámite de vivir en un país de las condiciones de Argentina en este momento y del mundo en este momento, a veces el alivio de la pena, el quitapesares, ese asunto de dónde ponemos la atención cuando podemos poner la atención en algo que no nos reclame constantemente, pa, pa, pa, pa, mirame, mirame, mirame, define un poco qué somos y quiénes somos. Esta noche vamos a recibir aquí en el piso la visita de un dúo de música instrumental argentina, el dúo Seda, Sebastián Espósito por un lado, Daniel Gottfried por otra parte, que no solo tiene características especiales, un piano y una guitarra que improvisan y se entrelazan, sino que además tienen un reconocimiento unánime, no solo en la Argentina, sino en otros lugares del mundo, vienen de hecho de una gira por Europa. ¿Qué toca el dúo Seda? Sebastián y Daniel Seda, bueno, toca música argentina, pero ¿qué clase de música argentina toca? Y música de raíz, toca lo que llamaríamos tango y folclore, pero bastante más. A veces esto no hay que explicarlo, escuchándolos uno descubrirá un universo.

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3: Lo que el público presente en el Centro Cultural Kirchner durante la grabación en vivo del disco del grupo Seda aplaude es Trasnochados Espineles, una canción del artista santafesino Félix Alberto El Cholo Aguirre, que podría ser significante, importante en la historia de la música litoraleña de la Argentina. Sebastián Espósito, ¿cómo va? Muy buenas noches.
4: ¿Cómo estás, Poli? Gracias por invitarnos. Estamos muy felices de estar acá con vos.
3: Dani Gottfried, ¿cómo va? Buenas noches.
5: Hola, Carlos, ¿cómo estás?
3: Bien. Gustazo, ¿eh? Bien, por suerte, muy bien. Los convocamos esta noche a ambos, a los integrantes del grupo Seda, que son destacados músicos, profesores, dos solistas reunidos en un grupo, bajo la idea de que hagan un concierto acá en la radio. Eso no es tan fácil ni sucede tan a menudo. Pero si lo hacen en Europa, ¿por qué no hacerlo en Buenos Aires? ¿Por qué países estuvieron de gira ahora nomás, en las semanas pasadas, Daniel?
5: Llegamos hace un mes más o menos, estuvimos, hicimos una gira muy, muy linda, intensa, de 3 semanas. Arrancamos por España, que es a donde llegamos, y de ahí nos fuimos para Alemania, Austria y Francia.
3: ¿Qué gente los escucha en Europa?
5: Y hay de todo, hay mucho público tanguero en Europa, hay mucha movida, digamos, vinculada a la milonga, pero a las milongas, pero también, digamos, un circuito interesante de músicos que organizan autogestivamente festivales de música, siempre relacionados al baile, pero con espacios para conciertos, puramente conciertos, ¿no? Entonces nosotros nos movemos un poco en los dos ámbitos.
3: En el ámbito de la milonga, digamos, de la gente que va a bailar tango y espera que ustedes toquen tango bailable, y en otra esfera que es más de la gente que disfruta de un concierto.
5: Sala de concierto, gente sentada escuchando un concierto. Y también cuando tocamos en el ámbito de la milonga, no es que hacemos un repertorio, o sea, no cambiamos tanto el repertorio, o sea, tocamos el repertorio de Seda, pero la gente, o sea, hay una cosa rítmica que subyace en lo que tocamos que es bailable, digamos.
3: Es interesante eso que estás planteando, ¿no? Porque escuchamos, por ejemplo, recién una canción litoraleña, Trasnochados Espineles, sí, que perfectamente alguien podría bailar si supiera cómo bailar en Europa. Sí. No sé si en Europa se baila chamamé.
4: Sí, pero en Europa se puede bailar, podés hacer un vals con ciertos aires o fusión con otras etnias o músicas, y igual van a bailar un vals.
3: ¿Qué es lo que ustedes hacen, ¿no?
4: Y en algún punto sí, en algún punto sí. Igual tenemos una raíz bastante arraigada a nuestra música ciudadana, que es el tango, la milonga. Pero sí, nos movemos con libertad con Daniel. Nos gusta pisar otras zonas, ¿viste?
3: Vos tocás una guitarra de 8 cuerdas.
4: Esta guitarra tiene 8 cuerdas y tiene 2 cuerdas más graves. Lo que da una sensación de estar tocando una guitarra y un contrabajo a la vez, digamos, ¿no?
3: ¿Es normal en la música popular europea, los que tocan en Europa, el uso de guitarra de 8 cuerdas?
4: No, de 8 cuerdas no. Es más común en Latinoamérica, en Brasil y en Argentina, se está haciendo bastante moneda corriente. La guitarra de 7 cuerdas ya es una guitarra, casi te diría, tradicional en la música folclórica, en la música litoraleña y el sur de Brasil.
3: Para quien no supiera, las guitarras tienen 6 cuerdas. Las guitarras en general, lo que conocemos como la guitarra normal, la guitarra española, la guitarra eléctrica, esta guitarra tiene 8 cuerdas. El Mono Villegas decía al gran pueblo argentino pianos. Era una broma respecto a que en muchos lugares en que los músicos reciben propuestas para tocar, no hay pianos o faltan pianos de calidad. ¿Eso pasa en Europa también, donde han tocado ustedes?
5: Se podría decir que hay más pianos, o sea, que hay una cultura un poco de que haya más pianos, pero tampoco, digamos, yo creo que acá en el ámbito de la capital federal, digamos, la ciudad de Buenos Aires, en los últimos años hay más espacios con piano, por suerte, Nosotros solemos tocar en, bueno, en el Pista Urbana, que tiene piano, pero ahora Club Social Cambalache incorporó también un piano. Hay espacios
3: con el piano. Torcuato Tazo tiene el Torcuato piano, Tazo, por el supuesto, Café Berlín sí. tiene piano, claro. La Tienda tiene sí, piano, sí, la Carbonera tiene piano.
5: Bebop
3: tiene piano.
4: Sí, y espacios más chicos, o más chicos por ahí que...
5: Bergoglio,
4: sí. De Flores... en ámbitos más del jazz como Virasoro.
3: Eso quiere decir que el Mono Villegas triunfó.
5: Y en algún punto sí, sí, en algún punto sería sí. En la ciudad, ¿no? Pero no, o sea, no, yo te diría que en comparación con la Ciudad de Buenos Aires, la ciudad hay piano.
3: Quiero hacer una aclaración. Sí. Lo que escucharon es Dani Gottfried tocando con el piano del CCK.
5: Un piano hermoso.
3: Un piano hermoso.
5: Un Yamaha CFX. Es un piano, estamos hablando de un piano... majestuoso, digamos.
3: Es verdad, sí. Un piano top entre lo que se puede comprar para un salón, para una sala de conciertos. A la radio viene con un piano eléctrico, viene sí. con otro piano. Sí. Es bueno bien. Decir, por quien notara una diferencia de sonido, bueno, son los pianos.
5: Sí, sí, hay una diferencia de sonido y de tamaño y de peso notable.
3: Importante. ¿Y eso para vos es un impedimento, un obstáculo, mengua tu capacidad de crear?
5: Y, mirá, siempre, o sea, yo no pongo eso como obstáculo para hacer nuestra música, porque para mí lo más importante es hacer nuestra música y creo que eso se transmite. Ahora, cuando hay un piano, así sea un pianazo o un simple piano vertical, pasa algo con la acústica, con lo que pasa... con el empuje que genera ese el instrumento acústico.
4: Con el aire natural, sí. O sea, el piano tiene aire, ¿viste? Son sí. cuerdas.
5: Cambia.
4: Y eso resuena, y para una formación como la nuestra, que es de dúo, yo, que soy guitarrista, digamos, siento mucho la diferencia.
3: Viste que hay una teoría de Atahualpa Yupanqui sobre la guitarra. La guitarra está hecha con madera, la madera fue sí. de un árbol, en el árbol cantaron pájaros. Hay un sonido ahí que vive en la guitarra y que el músico saca y que ya está en la guitarra, ¿no? A lo mejor es poético, a lo mejor es práctico. La guitarra es de madera, mientras más es tocada más va rindiendo, se sí. chachancha si uno la deja, etcétera. Con los pianos pasa lo mismo, los pianos son un instrumento de madera y cuerda al mismo tiempo, ¿no?
5: Sí. Bueno,
3: de percusión y cuerda.
5: Claro, claro, es que sin duda, o sea, hay algo, por más que la tecnología sigue avanzando y se sigue consiguiendo buenas maneras de generar mecanismos en pianos digitales buenísimos, yo tengo más de uno y tengo algunos más que son más livianos de trasladar, otros un poquito más pesados, y realmente se avanzó muchísimo, nada... se compara con un piano. Recién nos preguntabas del viaje que hicimos recién ahora, hace muy poquito, y nos pasó eso. Nosotros, por eso te digo, nosotros no lo ponemos como condición. Hay lugares donde conseguían un buen piano digital, bueno, usábamos eso. Ahora, al cuarto o quinto concierto que hicimos, fue yo creo que fue el quinto concierto de la gira, una semana después de estar. Tocamos en Austria, en Innsbruck, en un lugar hermoso, un festival muy muy interesante de tango y de música, y ahí era una sala de concierto, un piano, un Yamaha muy lindo, un kawaii era, muy muy lindo, y fue hasta ese momento fue el mejor concierto de la gira, porque fue como sentir, bueno, ok, sí, tiene su lógica, ¿no? Uno, no sé... todo lo que... O sea, hay muchas cosas que se estudian cuando estudias piano, que yo estudié mucho en un momento, sigo estudiando, digamos, pero hubo un momento que estudié mucho, y es cada... cómo regulás el pedal de... tenés tres pedales, ¿no? Entonces, básicamente hay dos que son importantes, y cómo usás uno con el otro, cómo los combinás, cómo eso... qué sonido genera eso y qué es lo que vos vas escuchando y vas cambiando así como milimétricamente de lo que vas tocando. Bueno, todo eso, imagínate, en un piano eléctrico es imposible.
4: Más la sala, ¿viste? El músico...
3: Más la acústica de la sala.
4: Claro, el músico está acostumbrado a tocar en distintos espacios, en boliches, en salas de concierto, en teatros, en casas. Y cuando te encontrás en una situación de un espacio como es el CCK... y como fue esta sala en Innsbruck que decía Daniel, un festival llamado La Locura, un festival bellísimo, donde el predio donde se hace el festival son salas acustizadas para música acústica. Y la diferencia es abismal. Si encima tenés el instrumento, la técnica, el espacio.
3: Ustedes el instrumento lo tenían, la técnica también. ¿Dónde estudiaste?
4: Yo arranqué autodidacta a los 8 años. Bastante tiempo autodidacta, hasta los, te diría, 13, 14 años. Y ahí entré en el Manuel de Falla, en el conservatorio. Hice unos años y no codifiqué muy bien con sobre todo con la guitarra clásica académica.
3: ¿Era
4: clásica
3: cuando los planes de estudio del conservatorio Manuel de Falla excluían la música popular?
4: Estaba Juan Falú, que iba los miércoles a dar una especie de taller de folclore, que era ir a escucharlo a Juan, que era una exquisitez. Te estoy hablando año 97, 98. Entonces la guitarra estaba abocada digamos al repertorio de la guitarra clásica, que no es la parte de la guitarra que a mí me atrae. Entonces estuve unos años y después, bueno, estudié con varios maestros y estudié mucho con colegas con los que aprendí un montón también, ¿no?
3: Por ejemplo,
4: Mogileschi, por ejemplo. Marcelo Mogileschi. No, y después colegas, a ver, ¿qué te puedo decir? Estudié mucho tiempo con un guitarrista, se llama Alejandro de Mowgli, que es un tipo que estudió en Berkeley, y una persona con la cual yo aprendí un montón, toqué con él, y generacionalmente estamos hablando que, no sé, yo tengo 44 y Ale debe tener 55. Entonces siempre... hay una frase que dice que siempre te conviene estar tocando con alguien que toque mejor que vos. Que lo mismo debe ser jugar a la pelota con alguien que juega mejor que vos.
3: O jugar al tenis con uno que es mejor que vos.
4: Sí,
3: ¿no?
4: Entonces eso se dice. Es la manera de aprender, ¿viste? El oficio del músico es tocando para mí.
3: Después tocó Sebastián Espósito, estábamos charlando con él, con León Gieco, con Abel Pintos, con Lidia Borda, con Roxana Met, con Dolores Solá, con Leo García, con Gabo Ferro, con Rodolfo García, con Emilio del Guercio, con Yusa, entre otros. En tu caso, Daniel, ¿dónde estudiaste?
5: Yo estudié, bueno, de muy chico les manifesté a mis viejos que quería estudiar, tocar piano. Había un piano en la casa de mi abuela, no vengo de una familia de músicos, nada, así que, bueno, un poco fue caer en una escuela de música. Yo era muy tímido, así que muchos no decía si estaba aprendiendo o no aprendía. Aprendía un poco, miraba, música clásica, todo era música clásica. Y eso fueron unos cuantos años hasta que, bueno, en un momento hice un quiebre. Empecé a estudiar en otra escuela, así, cosas de música popular. Y ahí me enganché, no sé, empecé a sacar cosas de oído y me empecé a copar. Hasta la, digamos, que estaba terminando el secundario y ahí, bueno, empecé a estudiar con un gran maestro así de música académica, y ahí le metí con distintos maestros. Después hice como una especie de examen libre del conservatorio y me recibí del Conservatorio Nacional de los últimos años, y después volví a retomar, no hace tanto, poner hace unos 10 años fuerte de vuelta así el estudio de música clásica, que, bueno, a mí me encanta, y hay mucho repertorio, o sea, el repertorio de piano de escrito, digamos, de la música académica es alucinante y es muy rico y, bueno...
3: E interminable, o sea, los dos estuvieron académicamente, sí. Los dos alternaron eso con otros estímulos y tocan música popular, básicamente, sí, ¿no? Sí. Es como poner al servicio la técnica que se aprende para tocar la música culta, sí, en la música popular, con otro montón de elementos y de interactuaciones. ¿Qué pueden tocar ahora en vivo en la radio?
4: ¿Un tanguito?
5: Dale.
3: ¿Es un virtuoso
4: Daniel Gottfried? Sí, es un virtuoso. Daniel es un virtuoso y es súper tanguero para mí. Esto que hablamos de que uno aprende mucho tocando con el otro, yo aprendo mucho a tocar con Daniel. Y tiene una forma entre antigua, contemporánea, moderna, actual, visceral, que a mí me engancha mucho.
3: Los escuchamos, después te voy a preguntar a vos por él.
4: ¿Qué hace la Malena? A ver, ¿estamos bien? Lo de la afinación que hablábamos, mirá.

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0: La versión del último café del dúo Seda. ¿Consiguieron una cantante buena para esta?
1: Bastante buena.
0: Para esta versión, ¿quién canta acá?
1: Ahí canta Lidia Borda.
0: ¿Hace cuántos años que trabajas con Lidia Borda?
1: Uf, más de 20.
0: Creo que es 2004, ¿no?
1: Sí, 2004, 22 años.
0: 22 años, ¿y qué haces? Locura. ¿Y qué haces este sábado a la noche con Lidia Borda?
1: Y bueno, ahora, esta misma noche, vamos a estar presentando un disco con Lidia Borda y Ariel Ardit y Andrés Lineski a dos pianos. La Trastienda es un recital que hicimos, es la presentación de un disco en vivo que se grabó hace un par de años de un ciclo que estuvimos haciendo en el Torcuato Tasso, fue un ciclo para hacer durante un mes
0: dos voces y dos pianos
1: en el escenario, ponemos dos pianos enfrentados y hacemos cosas, digamos, gran parte del repertorio es Lidia y Ariel cantando a dos voces y nosotros con Andrés tocando a dos pianos. Incluso hacemos un instrumental a dos pianos también. Se arma una. Y después, bueno, cada uno también tiene su momento de solo y se arma algo muy lindo. Y mañana vamos a estar presentándolo en La Trastienda.
0: Esta noche es sábado.
1: Sí, digamos. Claro, esta noche.
0: Van sábado. 40 minutos de mañana, o sea, sí, 40, mañana, sí. 40 minutos de hoy sábado. Y en tanto, ¿qué dicen las y los oyentes de radio, los que escriben y los que graban?
2: Dicen por aquí, Carlos, María Luján, no tienen idea la alegría que tengo cada vez que llega este fin de semana y los vuelvo a escuchar en este programa de tanta cultura y emoción. Yo le digo que es mi programa compañero. Saludos.
0: Muchísimas gracias. Nos gusta ser compañero de los oyentes.
2: Laura dice, vivo al lado del río Paraná y los acordes del piano me llevaron al caudal del río cuando avanza entre las islas. Bellísimo tema.
0: Estamos en el trasnoche y el tema con que empezamos fue Trasnochados Espineles.
3: Hola Carlos, buenas noches.
0: Hola, hola.
3: Habla Alicia la Mendocina para decirte que mañana podrían hacer como moción levantar la mano el que sigue la vida que llevaba antes de dedicarse a la política. Belgrano nos dio un ejemplo, entonces vemos ahora quién lo va a imitar o quién lo está imitando. Un abrazo y bendiciones.
0: Un abrazo, ¿no? Hoy es el Día de la Bandera, no abundé en eso porque en el programa anterior lo hizo Irene Córdoba, escuchamos la cadena nacional de homenaje a la bandera en el momento en que el Estado argentino está presidido por un presidente que no parece amar nada la bandera, que parece amar la bandera de Estados Unidos o la de Israel como especie de ejemplo de lo que pasa en la Argentina cuando la derecha y la derecha poco civilizada, además, la gobierna. Ojalá que termine pronto esta etapa de la historia argentina y gobiernen los patriotas y no los apátridas.
2: Hola, Carlos. Hola, Lu. Es un gustazo iniciar el Día de la Bandera con la compañía de ustedes y los músicos invitados. Muchas gracias. Abrazos, Irma Parentela.
0: Abrazo, Irma. ¿A qué número de WhatsApp escriben los oyentes o graban?
2: Al 1123-660710. Hola, Carlos. Hola, Luján. Les mando un saludo, soy Paula de Wilde, gracias por la compañía de todos los fines de semana. Qué genios esos músicos que tenés como invitados.
0: Son muy importantes los músicos que tenemos como invitados, de a uno y por separado, son muy buenos, juntos son dinamita.
2: ¿Cómo es posible que ante tanto patriota se hayan degradado muchos de los actuales argentinos? Esto lo dice Bea de Cava.
0: Bien, no sé si se han degradado, yo creo que cada uno en distintas circunstancias responde a su propia naturaleza, ¿no? No me parece que haya nada nuevo bajo el sol. Al respecto, me parece que en la sociedad argentina, desde las invasiones inglesas, la aldea está dividida y estamos los unos y están los otros.
2: Carlos, Luján, otro fin de semana firme escuchando mi programa de culto. El 3 de junio extrañé tu homenaje al general Manuel Belgrano, como lo hacías todos los años. Quiero decirte que el oyente, como yo, escucha y percibe en tu trabajo una armonía que traspasa el éter. Y se agradece muchísimo. Gracias por este dúo musical, por salir de la doctrina del shock y permitirnos ser parte de tu programa. Carlos de Salta.
0: Bien, abrazo para vos, Carlos. Mañana domingo, hoy estamos en sábado, mañana domingo 21. Mañana domingo 21 empieza el invierno en la Argentina. Claro. Técnicamente es así, ¿no? Sería el solsticio de invierno para los pueblos originarios, etcétera, etcétera. Y nos tendríamos que preguntar en voz alta, ¿otra vez hay que pasar el invierno en la Argentina y esperar que después del invierno florezcan los frutos? Bueno, ya sabemos eso. Pero nosotros, este domingo 21, Esteban Morgado y yo, cuando digo nosotros, vamos a hacer una nueva función de nuestro espectáculo de Resistencia Tanguera. Esta función de Resistencia Tanguera será otra vez en La Carbonera. Después de meses y meses de ensayarlo, estamos en la quinta o sexta función del año de Resistencia Tanguera. Contamos historias sobre los poetas y las letras del tango, que en general el tango no cuenta. ¿Qué le pasaba a Cátulo Castillo cuando escribió La Última Kurda, que Aníbal Troilo grabó con Edmundo Rivero de Cantor en 1956, después de los fusilamientos de José León Suárez? Le pasaba que estaba proscripto, perseguido, acusado de delitos que no había cometido, que debería vender todo lo que tendría más adelante, irse a vivir a Chile, y que cuando hablaba de un país que está de olvido y siempre gris tras el alcohol, hablaba de los años felices del peronismo. ¿Y qué le pasaba cuando escribió al comenzar los 60 Desencuentro? Le pasaba que había terminado la revolución fusiladora, pero él seguía proscripto y alejado del centro de la escena. Le pasaba que se acordaba de Evita, se rieron de tu abrazo y ahí nomás te hundieron con rencor todo el arpón. Y que cuando escribía esas cosas de ni el tiro del final te va a salir, hablaba de la desesperación de la gente que vivía en un país normal. Había elecciones, ganaba una elección Frondizi y la otra la ganaría Illia, pero había un movimiento proscripto, es decir, que el partido mayoritario no podía ser votado, y la Argentina estaba en orden y normal, el sueño húmedo de las potencias del capitalismo del norte sobre Argentina. ¿Y qué le pasaba a Discépolo cuando escribía tangos fatales que siguen hablando en voz alta, como Cambalache o como Gira Gira? Bueno, era la década infame. Bueno, la primera década infame, porque ahora estamos como en la tercera de las décadas infames de la historia. ¿Y Gardel? ¿Era conservador o era populista? Mario Benedetti, en un texto famoso, también escribió sobre él, Pacurondo, Señor de los Tristes, escribió Pacurondo. Dice que no sabemos demasiado sobre de qué lado estuvo Gardel, pero un día que en una comisaría picanearon a una piba, pero un día en que un sargento le contó a un comisario y que un comisario le contó a otro oficial y que el oficial le contó a un ministro que la chica escuchaba a Gardel, Gardel se puso a favor de nosotros y no de los canas que picaneaban. Bueno, estas cosas contamos en nuestro espectáculo de Resistencia Tanguera. Las entradas se venden por Passline, son muy accesibles, están a precios cuidados. Y en esta función tendremos a cuatro cantores invitados: Delfina Chef, Omar Gianmarco, Marcelo Balcells, y el cuarto en realidad es un artista del piano, un arreglador, un compositor, el Pollo Raffo, y va a venir a tocar en el piano de La Carbonera un poquito de su obra. Como en todas las funciones, se subirá gente a bailar. Milongueros se subirán a bailar. Y nosotros muy contentos de, en esta etapa de la Argentina, estar en la Resistencia. Así que los invitamos a todos, y como estamos en un bis de generosidad, vamos a sortear esta noche dos pares de entradas, ¿sí? ¿Le parece bien, María Luján Bravo? Dos pares de entradas, cuatro entradas en total, entre los oyentes que tengan disponible, en principio el domingo a la noche. Las puertas se abren a las 20, el espectáculo empieza 20:30. Si whatsappean al número con nosotros, ¿a qué número?
2: Al 1123-660710. Un lindo regalo del Día del Padre, además.
0: Un lindo regalo del Día del Padre. Creo que en La Carbonera hay 2x1 para el que vaya con el padre, o para el que vaya con el hijo.
2: Mira.
0: No lo tengo claro, pero eso lo chequean. Estas son para quienes quieran, ¿eh? ¿Qué tal La Carbonera? Usted vino a ver La Patria
2: Hermoso.
0: No se vende, ¿no?
2: Sí. El show, principalmente, hermoso, súper recomendado, así pueden ir, pueden estar allí. Y el lugar muy ameno, muy lindo, se llena, pero te envuelve el lugar. es llamativo por donde lo veas.
0: Te tocó la noche con Liliana Herrero, ¿no?
2: Sí.
0: Y Bruno Arias.
2: Sí, o sea, sí, sí.
0: Hoy,
2: pero coincidimos años, igual con mi compañero, con Roberto Gervasi, que es súper recomendado. El lugar, el show, se hacen un complemento hermoso. Así que adelante.
0: Bien, los esperamos a todos los que tengan deseos de resistir y escuchar historias de tango y artistas de tango que tal vez no escucharon nunca. Cuando Morgado toca al final Libertango, aparecen cada cosas a lo largo del desarrollo.

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2: 0 y 51, les repetimos el número a los que quieran participar del sorteo de entradas.
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2: Le pregunté recién a uno de los integrantes del Grupo Seda por el otro. Le voy a preguntar a Daniel Gottfried ahora. ¿Es un virtuoso el señor Sebastián Espósito?
4: Sí, a ver, sí, no se acaba ahí, digamos. Un virtuoso... Se presuponen muchas cosas cuando uno dice un virtuoso, ¿no? Pero yo te puedo decir que es uno de mis guitarristas favoritos, sin duda. Y tiene como una combinación, ¿no? De un sonido increíble, de lo que toca, de la creatividad con lo que toca, la velocidad también con la que toca, las influencias, ¿viste? Como que toda esa cosa así, española, que tiene el toque flamenco, más todo lo que tiene que ver con el toque de la guitarra, y a eso le sumás la creatividad, la producción, la capacidad de producir así rápido, concreto, viste, como a mí eso me, para mí eso es una pata fundamental también para mí, digamos, yo lo aprovecho eso, pero en el buen sentido, digo, porque es como que yo soy de dar muchas vueltas, ¿viste?
2: Entonces, y casi siempre arrancás vos, ¿no?
4: ¿Cómo? ¿Si en los temas?
2: Claro.
4: No, es bastante variado eso, creo, ¿no? Sí, como sí está variado, bastante variado. Equilibrado por ese lado. Pero sí, los dos tenemos una visión, o sea, compartimos muchas cosas respecto a lo, o criterios respecto a lo estético, a cómo nos gustan que suenen las cosas, a cómo, entonces, criterios de producción también. Entonces, generalmente eso, por ejemplo, yo creo que en general el tema de los balances en general está equilibrado.
2: Los dos, quiero decir, son músicos y compositores de música de película, de teatro. Acaban de ganar el Premio Sur,
4: sí,
2: a la mejor banda de sonido por el trabajo que hicieron para Las Mujeres de la Fila.
4: La Mujer de la Fila.
2: La Mujer de la Fila, película, sí, protagonizada por Natalia Oreiro.
4: Sí, dirigida por Benjamín Ávila.
2: Dirigida por Benjamín Ávila. Hay un disco completo con la banda de sonido de la película, sí, ¿no? Y eso, componer música en abstracto, o música abstracta, música sin letra, es todo un oficio y una especialidad. Y digamos que un poco se nota, ¿no? En ustedes, en el encuadre.
4: Lo y
2: que
4: nosotros, el dúo es un dúo de música instrumental. Nosotros siempre tenemos, el dúo, cuando tocamos seda, hacemos música instrumental. O sea, la música instrumental es una pata, es como el centro de lo que nos une. Más allá de que, bueno, vos pusiste recién un tango que canta Lidia, y siempre en nuestros recitales tenemos cantantes invitados por lo general, pero sí, la música instrumental es el centro, y eso, digamos, y lo de la música para películas es algo que bueno, ya habíamos hecho la música de una película de Pinamar,

0: que casi siempre empezás vos. Lo próximo que van a tocar podés empezar vos.
1: Sí, claro. Por supuesto.
0: Con tu guitarra de 8 cuerdas.
1: Sí, puede ser. ¿Qué podría ser? Dale. Ya lo nombraste hace un ratito.
0: Bien, es concreto que ustedes improvisan una parte de lo que tocan.
2: Sí. Mucho. Digamos que la estructura está clara, que es lo a dónde va cada uno. A veces hay cosas que están escritas de principio a fin, pero hay, depende de cada arreglo, ¿no? Pero hay mucho espacio para que en el momento que uno tiene que hacer algo significa, imagínate que te lo digo simple, pero también para que por ahí se entienda, bueno, vas a tocar vos la melodía, bueno, después si vos la querés tocar más fraseada, menos fraseada, en los agudos, en los graves, estoy haciéndolo muy simple, variándola o no variándola, bueno, eso está en uno. Entonces, la estructura no se mueve, pero dentro de esa estructura nos movemos.
0: Bien, ¿vas a tocar Gardel?
1: Vamos a tocar Gardel.

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La versión del dúo Seda, que está aquí con nosotros, del Último Café, que también es un tango de Cátulo Castillo, con música de Héctor Stamponi, de la era de los años 60, en que las discográficas sostenían que las músicas de raíz estaban muertas en la Argentina, que lo nuevo era el rock, el bolero, los ritmos tropicales. En ese marco se destruyeron másters de grabaciones históricas, se despreció una parte del patrimonio de lo propio, y les pedían a los tangueros: si ustedes quieren competir en serio en el mercado, hagan tango como boleros, escriban historias de amor. De ahí surgieron tangos muy importantes, entre ellos Nada o El Último Café. Pero era un intento por sepultar en el arcón de lo que ya no volvería a exhibirse aquellos géneros que en los años 40, en los años 50 le habían dado una identidad especial a la música popular argentina. Siempre decimos, para definir esta situación, llovían las invasiones bárbaras.

0: así.
1: Y hoy siguen lloviendo las invasiones bárbaras, como está claro. Nosotros en la radio somos ahora un montón. Somos María Luján Bravo en la locución, Marcelo Chimino en la operación técnica, Roberto Gervasi en la producción, Walter Comiso en el trabajo con los invitados, Mariano Aguilar en la edición de mensajes, está Pablo Portugués en la guardia técnica, Marcelo Stacchiotti es el responsable de la edición musical, la musicalización de la radio es de Javier Fábregas, en la seguridad está esta noche, esta madrugada, Claudia.

0: Díaz, en la coordinación Cristian Carballo y Garito Catrián. Después viene Sergio Marino y se queda con ustedes hasta que las velas no ardan a ser despiertos. La dirección de la radio es de Iván Velasco y están ustedes, los oyentes.
1: Un lujo, estos músicos. A Daniel lo conozco más, soy fan de Lidia. Mis saludos y reconocimiento a todos. Qué noche, gracias, María Cristina Alonso.
0: Bien, María Cristina Alonso, esta noche en la trastienda la podés ver a Lidia, con Ariel Ardit presentando disco nuevo, y entre los dos pianistas que tocan, uno es el que acabas de mencionar.
1: Buenas noches, Carlos Luján. Un gran placer escuchar a Daniel, a Sebastián, grandes y admirados músicos. Nos vemos el domingo, Carlos. La pasé súper bien el sábado pasado con ustedes. Abrazos, Marcelo Balcells.
0: Marcelo Balcells, el tenor de Opus 4. Va a ser nuestro invitado a cantar de cantor. Va a venir mañana domingo, a La Carbonera.
1: Qué placer escucharte, Carlos. El privilegio de escuchar a estos tremendos músicos. Gracias, mil gracias, Carlos Polimeni, Marta de Hurlingham.
0: Marcelo va a cantar repertorio gardeliano en la noche del domingo. Anticipo eso, ¿no? Porque Gardel se lleva una parte importante del espectáculo al principio, pero a través de textos y melodías. Algunos de los textos de Gardel son de Mario Benedetti, de Paco Urondo y de Humberto Constantini. Para mí, lo inventamos entre todos, escribió Constantini.
1: Hola amigos, participo por las entradas. Soy Giovanni, de la Comuna 11, en Capital Federal.
0: Bien, más adelante en el programa, antes de que concluya, Giovanni, sortearemos las entradas entre todos los interesados.
1: Hola, amo tanto el arte y ese amor no se condice con mis recursos. Quiero un par de entradas para el domingo a la noche. Yo sé del goce del arte. Analía Noca, te quiero ver, Carlos. Qué lindo que es sentir, mucho más lindo que poseer.
0: Ojalá te las ganes, Analía. Quiero decir que hoy hay un momento de una crisis muy grande en el mundo de la cultura, el arte y el espectáculo, como cualquiera podrá adivinar. No se trata solamente de las medidas disciplinatorias de la economía argentina a cargo de empleados del Fondo Monetario Internacional y de los intereses extranjeros, sino también que recién Carlos de Salta hablaba de la doctrina del shock, ¿no? La sociedad está en shock. Hay un montón de personas que quisieran hacer cosas y no las hacen porque están tristes, están deprimidas, están en su casa, no encuentran salida, no consumen más de lo que antes consumía porque se ahogan en la tristeza. Y a todas esas personas yo les recomendaría que salgan, que se aireen, que no se queden encerradas. Mañana en el Parque Lezama hay un banderazo por la tarde de festejo del 20 de junio, el Día de la Bandera. Es gratuito, uno puede ir al lugar y encontrarse con otros que piensan parecidos. Hay muchísimos espectáculos gratis en la Ciudad de Buenos Aires. Y en algunos que no son gratis y donde hay entradas, bueno, cualquiera sabrá que se puede ir a la puerta. Puedes ir al Club Atlético Fernández Fierro y decir, no tengo plata, pero soy jubilado, me dejan entrar, y te van a dejar entrar. Hay muchos lugares de la Ciudad de Buenos Aires donde hay números importantes sobre el escenario y butacas vacías. Y entonces la política de cada uno de esos lugares debería también contemplar a esas personas, y yo creo que en muchos casos las contempla, de tal manera que se puede negociar incluso el ingreso a los sitios aunque uno no tenga un mango. Te lo digo como recomendación, ojalá te ganas las entradas esta noche y solucionemos eso. Pero no te quedes encerrada en la lógica que tengo ganas y no puedo, porque de verdad hay un montón de cosas que hacer sin meter demasiado la mano en el bolsillo.
1: Hola, hermoso programa, quiero participar del sorteo para La Carbonera. Soy Delia Hernández, los escucho siempre, espero tener suerte.
0: Yo también espero que la tengas.
1: Hola, quiero participar en las entradas para Resistencia Tanguera. Lucila Bertola deja sus últimos tres del DNI. Gracias amigos, saludos. Bueno, mensajes que van llegando al 1123-660710.
0: ¿Qué piensan ustedes, Dani Gottfried, sobre la situación económica y política de la Argentina? Son artistas de un campo, el campo de la música popular. ¿Cómo perciben que están las cosas?
2: Bueno, nosotros hablamos mucho de esto, estamos constantemente pensando y bueno, y también nuestra percepción de lo que está pasando. Yo lo que vengo sintiendo y también diciendo es que por un lado, obviamente está muy difícil no solo para lo que le toca a uno, sino que lo que uno ve alrededor también, se siente esto que vos decís que yo me lo pregunto, ¿no? Si es solo económico el desinterés que hay por la cultura, por los espectáculos, y no sé si es desinterés, sino que es esto que vos decías, la gente está tan golpeada, que es muy, hay como un desánimo, a nosotros nos pasa, nosotros nos sentimos desanimados, uno rompe esa inercia, pero la realidad es que hay, o sea, estamos en un momento que yo creo que es de los últimos años, más abajo que esto no recuerdo, en cuanto a lo que repercute en la venta de entradas, la crisis económica, cultural, social, y yo creo que eso en algún momento tiene que pegar la vuelta, no solo, digamos, independientemente de lo que pase con la economía, tiene que haber un quiebre de esa inercia, de ese quedarse, como vos decías recién, encerrado, y digamos, este, muchas veces se dio por muerta la, bueno, al tango se lo dio por muerto durante muchos años, y en un momento hay, o sea, querer borrar la historia, yo creo que es parte de lo que quieren hacer ahora,
0: de los sueños húmedos, digo,
2: ¿no? les encantaría borrar la historia, eso abarca lo cultural y lo social, pero eso ya no son los primeros ni van a ser los últimos que creyeron eso, y todos los que creyeron eso se la terminaron pegando contra la pared, porque no, eso no va a ocurrir.
0: No se pudo borrar la historia. Es interesante eso, ¿no? ¿Cómo no van a sufrir el arte, la cultura, el espectáculo si hay una política de Estado contra los discapacitados? Exacto. Contra los jubilados, contra la educación pública, contra la salud pública. Es decir, buena parte de lo bueno que tiene la democracia en su carácter igualador, y por otra parte de buscar la calidad en la educación y en la salud, subproducto de los planes de Estado que empezaron a eslabonarse con el peronismo en el poder en los años 40 y que luego continuaron aún en dictaduras militares. ¿Cómo no la va a ligar el cine, la música, el teatro, el arte popular, las artesanías, si la ligan los discapacitados y sus familiares?
3: Es todo un palo constantemente, todos los días es un palo. Nosotros lo hablamos mucho, entre los colegas hay como un desánimo y hay un momento de crisis.
0: ¿Entre los colegas músicos?
3: Entre los colegas músicos, digamos, porque uno siempre, bueno, no sé, intentamos hablar también de nuestro lugar, de donde nosotros nos rodeamos y de lo que podemos hablar. Con Daniel nacimos en el 81. En el 2001...
0: Tenían 20, por ende.
3: Teníamos 20... y nosotros trabajábamos de la música con 20 años. En mi caso yo era independiente, yo me mantenía, alquilaba mi departamentito con 20 años.
0: Tocando
3: de todo, como digamos el laburo del músico muchas veces es como el laburo del bombero. Y bueno, y así nos forjamos y así nos hicimos. Es un oficio, para mí la música es un oficio.
0: Tocando en grabaciones,
3: tocando en pubs, en la calle, en restaurantes, en restaurantes, claro. Grabando, dando clases, la docencia es una herramienta para el que le gusta, muy valiosa, porque la música transforma, la música cura, la música genera, da herramientas para trabajar.
0: ¿Y en el 2001 podías?
3: En el 2001... Con 20 años, hoy es inconcebible un chico de 20 años, un joven de 20 años que pueda tener las posibilidades que teníamos nosotros en el 2001, donde el país estaba incendiado. Entonces, el momento es muy crítico, creo que es más crítico con el diario del 27-28, nos vamos a ser todavía más conscientes de lo que está pasando para mí. Pero pese a todo esto, en los momentos más críticos hemos vivido, nosotros no vivimos los peores de este país, lo que nos salva es la creatividad, para mí. Y es un momento para ser creativo entre los colegas y ser creativos con los boliches, digamos, hay que generar, lo colectivo es lo que nos puede salvar, y lo que nos puede llevar adelante, y lo que nos puede seguir generando trabajo, generando espacios. Esto que vos bien decías hace un ratito, de que, che, si vos te arrimás y no tenés un mango, vas a entrar. Lo importante es que nosotros necesitamos del público y el público necesita de nosotros.
0: Mira, a todos nuestros espectáculos voy a decir una cosa que no tengo por qué. Va Araceli de la Boca. Araceli de la Boca es una mujer mayor que vende llaveros y pequeños objetos de la vida que hace una nieta suya, sí, en su casa. la conocen, ¿no? A la serie La Boca va muchísimos espectáculos. Venden la puerta y pide permiso, puedo entrar, y en todas partes entra, porque no molesta, no ocupa un lugar más, es alguien querible, es alguien que ama la cultura, la música, que un poco vive de eso. Sí. Y yo en cualquier lugar que la viera, si no la dejara entrar, diría, viene conmigo, déjenla entrar.
3: Claro.
0: Doy un solo ejemplo de una persona que a lo mejor está escuchando la radio y sabe de qué estamos hablando.
3: Sí, de eso se trata. De eso se trata y... No sé qué querés sumar, Dani, al respecto.
2: No, no, que sí, que la preocupación, digamos, real pasa porque nosotros no dejamos de... O sea, nosotros... Por suerte, digo, es algo muy particular que venimos trabajando y buscándole la vuelta para generar nuevas cosas y se nos dio de ese modo. Pero la realidad es que no es posible hoy pensar una prácticamente para una gama media de la música que hacemos nosotros poder vivir de tocar. Entonces, eso genera, digamos, más allá de la buena voluntad, de que nosotros todos queremos que compartir y disfrutar del momento de la cultura y de la transformación que eso genera, hay una cuestión de trabajo, de vender entradas, que hoy no se está pudiendo.
0: Es muy difícil, ¿no?
2: Es duro, duro.
0: Me voy a tomar unos minutos para rendirle homenaje en este marco en el que estamos hablando a Tati Almeida. Ustedes saben que fue una de las noticias del fin de semana que incluyó el feriado largo del lunes, la partida de Tati Almeida. Ahí tenemos en nuestra lista de audio, es el audio 10. Recuerden que Tati Almeida era de aquellas personas que solían decir, si tienen mucho miedo, si la pasan mal, si creen que no es posible... Piensen en las madres.
4: Durante estos 40 años, en la lucha por los derechos humanos, las mujeres, nosotras, las madres, las locas, realmente ocupamos lugares importantísimos. Fuimos conquistando lugares muy importantes con nuestro pañuelo blanco que recorrió el mundo, ¿no? Porque realmente salimos del ámbito doméstico, la mayoría amas de casa. Otras con su profesión. En mi caso, como yo también caí en la escuela pública, soy docente, por muchos años fui docente, pero en general, repito, del ámbito doméstico salimos a la calle, a la plaza, a ocupar lugares que eran reservados para los hombres. Pusimos nuestro cuerpo en las marchas, en todo, ¿no es cierto? Pero realmente, ¿por qué lo hicimos? Nada de heroica. Nos arrebataron lo más preciado que tiene una mujer, que es un hijo. En mi caso, Alejandro. Así que fuimos construyendo una muralla de resistencia. Realmente nunca se esperaron mujeres que parecíamos todas amas de casa, pero querida, salimos como leonas. Y hemos por eso logrado instalar realmente en los jóvenes, que son el recambio, la memoria, la verdad, la justicia legal. Jamás justicia por mano propia. Quedamos muy poquitas madres. Pero ¿sabes una cosa? A pesar de los bastones y las sillas de ruedas, las locas, seguimos de pie, querida.
0: Tati tenía 95 años, pidió que no la velasen en un lugar público, sino en la sede de un sindicato, fue en Foetra, el sindicato de las telecomunicaciones, y que se cantara en su velatorio. Víctor Heredia, parado frente al cajón, una foto de Tati sonriendo, él con bastón. Y la gente presente cantando. Estuvo Bersuit del Garabat también. Estuvo Ignacio Copani. Hubo muchos cantores y cantoras rindiéndole este tributo. Antes, León Gieco había musicalizado un poema del hijo desaparecido de Tati. El hijo desaparecido de Tati se llamaba Alejandro Almeida. Desapareció en el marco de la represión ilegal en 1975, en el periodo de apogeo de la AAA. Bonafini solía decir que se trató de una generación de hijos que parieron madres. Así que a los que estemos mal, entristecidos, creyendo que no se puede, que no tiene sentido, que las batallas se pierden, es bueno reflexionar en lo que empezó a pasar hace 49 años, en abril del 77, y que fue visible en el mundo por la presencia de periodistas extranjeros durante la disputa del Mundial 78. Mujeres, Tati decía, la mayoría amas de casa que salimos a la calle a pedir por la justicia. Y que se movieron siempre, subrayó también recién, escucharon, en el marco de la ley de un sistema descojonante al respecto.

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2: Progresamos en el programa. Quiero contarles que mañana de 0 a 2 estará con nosotros Barbarita Palacios presentándonos parte del material que ha ido publicando de a poco para lo que será su disco nuevo. En tanto, ¿qué dicen hasta ahora los oyentes?
3: El oficialismo cree que la historia comenzó cuando ellos asumieron. Es imposible olvidar la historia, la buena y la que no lo es tanto. No se puede empezar de cero porque hay un bagaje de hechos y dichos que no se pueden fingir y que no existieron. La historia es, se impone fatalmente, aunque los que ejercen el poder quieran empezar un tomo número uno de la historia argentina. Esto lo dice Analía.
2: Bien, Analía, gracias.
4: Carlos, hola. Buenas noches. Gracias por el buen programa que hace siempre. Y desde Chivicoy le da un fuerte abrazo. Lástima que soy una persona mayor, pero me pierdo todos esos lugares que van a tocar. Y el tango me enloquece. Muy amable. Siga así.
2: Abrazo para vos, gracias, muy amable.
3: Hola, quiero participar de las entradas para Resistencia Tanguera. Esto lo dice Lucila y manda sus últimos tres del DNI. Gracias, amigos.
2: Escuchamos y leemos oyentes.
5: Hola, Polimeni, ¿qué tal? Soy Martín de Núñez. Me alegro mucho de poder escucharte hoy. Evito hablar mal de nadie, solo quiero hablar bien de vos. Muchas gracias por estar.
2: Abrazos para vos, ¿eh? Haríamos bien si habláramos bien en lugar de hablar mal, porque mal hablan ya saben quiénes.
3: Hermoso programa, se los extraña cada noche. Saludos, un mensaje sin firmar.
2: Bien, aquí estamos las noches de los viernes y los sábados. Los que quieran escucharme todos los días, estoy de 14 a 16 todos los días, de lunes a viernes, en la M530 Somos Radio.
3: Hola, como siempre estoy escuchándolos. Este programa es muy lindo. Abrazos, Cristina.
2: Nos mejoran los programas nuestros invitados, esa es la verdad.
3: Hola, Medianoche y equipo, soy María de Parque Chas, deja sus últimos tres del DNI, gracias por la compañía que nos hacen siempre. ¿Me darían el gustito de ganar un premio? Saludos.
2: Bien, ahí no depende de nosotros, metemos en un bolillero los nombres y es el bolillero el que decidirá. ¿A qué número están whatsappeando los y las oyentes?
3: Al 11-23-66-0710.
2: Discúlpeme la pregunta, ¿todavía sigue jugando Paraguay? ¿Esto está ocurriendo en vivo o están repitiendo el partido?
3: No, está jugando. Empezó jugando a las 0 horas y va ganando, 1-0 a Turquía le va ganando.
2: Digo esto, hay mucha gente que nos escucha en Paraguay.
3: Es verdad.
2: Mucha gente que nos escucha en Nueva Zelanda, en Australia, también en Estados Unidos. A lo mejor si están viendo el partido no están escuchando la radio, pero tal vez hay gente que no escucha, que no mira los partidos y escucha la radio, ¿no?
3: Claro, puede ser, puede pasar. Pero además lo pueden escuchar al programa. Recuerden en Radio Cut, aquellos que por las dudas no puedan escuchar hoy no lo puedan escuchar completo, pueden escucharlo en Radio Cut, así se escribe, C-U-T.
2: Bien, sí, y pueden entrar incluso en el canal de YouTube de la radio, estamos transmitiendo por el canal de YouTube.
3: También,
2: solo que no hay cámaras, sino que está la transmisión de radio y retroceden y se encuentran con nuestro programa. Mucha gente lo hace así.
3: Las cámaras están, no nos filman nada más.
2: Bueno, porque yo no vine peinado. Ah, no, sí, hoy sí vine. hoy no vine arreglado como para las cámaras, etcétera, etcétera. Además, la radio tiene un poco de fantasía que a mí me gusta conservar, ¿no?
3: Nos gusta, esto lo compartimos.
2: Nos gusta, una parte de lo que no se ve, pero flota en el aire, ¿no? Como el sonido del piano en una sala de conciertos.
6: Así es.
2: Que no se puede ver, pero uno siente que hay algo ahí dando vueltas. ¿Qué más van a tocar los Seda esta noche aquí, Sebastián Espósito y Daniel Gottfried?
6: Lista que se arma sobre la marcha. ¿Qué hacemos?
7: Esto es improvisación pura. Elegí vos, Daniel. Yo quiero aprovechar. Sí. Hay dos oyentes tuyos.
2: Sí.
7: Que yo quiero muchísimo. Melómanos, gente sensible, Marta y Pelusa, mis suegros. Así que les mando un saludo y te están escuchando en este momento.
2: Bien, con gusto, Marta y Pelusa, muy amables. ¿Sabés que los que llaman o los que escriben son un porcentaje así chiquitito de la bola del mintón? Ponele. Ahora hay un estadio de gente escuchando el programa. Y los que van a escribir y se van a comunicar van a ser 100 a lo largo de la noche, a lo sumo. Para el resto también va dedicado al programa.
7: Mira, Poli, Seda, además de hacer clásicos de la música popular argentina, compone. Así que por ahí podemos hacer algo nuestro.
2: ¿Van a tocar el 24 de marzo?
7: Por ahí podemos hacerlo. Ese, mirá, no lo tenemos a dúo, pero podemos hacer despedida del 48.
6: Hagamos ¿Y si hacemos silencio?
7: Mirá, un estreno.
2: ¿El silencio hacemos... es un tema de ustedes?
6: Sí, sí. Un tema que hicimos... hacemos músicas nuestras en general, pero este lo hicimos... Lo compusimos así, juntos, en un par de encuentros entre nosotros. Bueno, vamos.
7: Vamos.

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2: Cuando empezaste a ser profesional como músico, Sebastián, a lo mejor hace 20 años cuando podías pagar el alquiler de un departamento, un ambiente, trabajando aquí, allí, en todas partes, ¿con qué soñabas en el futuro? Hoy tenés 25 años más que entonces.
3: Sí. Mira, yo tuve como muchos músicos acá, creo que de todas partes del mundo, arrancamos teniendo nuestra bandita de adolescente. Yo la tuve a los 11 años, la bandita.
2: ¿En qué barrio?
3: En Flores, yo soy de Flores, nacido en Flores, barrio que amo. Y me acuerdo que mi inicio profesional fue con esa bandita. O sea, con mi banda de rock de Flores fue con la banda con la que empecé.
2: ¿Empezaste a cobrar dinero por
3: tocar? Empecé a cobrar dinero porque empezamos a tocar, porque nos hicimos medio populares en, digamos, en el barrio.
2: Un barrio rockero y blusero.
3: Súper rockero, súper rockero. Súper rockero. A mí me gusta mucho el rock. Con Dani, los dos nos crecimos escuchando, digamos, Charly García, Spinetta, bueno, el Indio Solari. Y la verdad es que el sueño siempre fue el mismo. El sueño siempre fue vivir del arte, vivir de lo que uno, lo único que lo apasiona, y es el motor. La música es nuestro motor. O sea, nosotros nos despertamos y lo primero que hago es agarrar la guitarra y pongo la pava para el mate. Y eso es lo mismo que hace 40 años atrás casi. O sea, a los 8 años hacía eso, ahora sigo haciendo lo mismo. Eso es muy, muy poderoso. Entonces nosotros tenemos el privilegio de tener la música.
2: Y hay momentos en que, ante la falta de certeza sobre el futuro, sobre la semana que viene, momento, por ejemplo, que llevan a replantearse la vocación o el quehacer, es decir, yo tendría que laburar de otra cosa.
3: No, en mi caso no, la verdad que no.
2: Manejar un Uber, poner un,
3: bueno,
2: una panadería, no sé, y tocar en los ratos libres.
3: La música tiene muchas aristas laborales, y creo que tanto Daniel como yo no es que nos dedicamos solamente a tocar en vivo, por ejemplo, como hay muchos colegas que en nuestro caso somos compositores, Daniel es arreglador, somos productores, somos docentes y damos conciertos.
2: Es decir, hay una multiplicidad de recursos para poder sobrevivir o claro, para poder vivir dignamente. Te lo digo bajo el punto de vista en mi profesión,
3: sí,
2: el periodismo, la conducción de programas, etcétera, etcétera. Hay muchas veces que uno, ante la impotencia de lo que ocurre, ante la competencia desleal de los aficionados, ante las decisiones de los medios de comunicación y sus propietarios, ante la política, dice, pero ¿cómo no me pongo una fiambrería y me voy a vender una verdulería, una carnicería? Me busco un laburo digno y trabajo de pescadero, qué sé yo, esas cosas que a uno lo asaltan por impotencia. No digo que solamente un artista, sino que profesionales de muchos rubros. Conocemos el arquitecto que trabaja de taxista porque no le alcanza.
3: Por supuesto.
2: O porque se frustró y dice, yo, ¿por qué insisto en esta vocación? No sé cómo te pasa
4: a vos, Daniel. A mí me pasa, en tren de pensar o de imaginar escenarios, muchísimas veces pienso otros imaginarios de escribir, no de no tocar el piano, sino cuál es el sustento, ¿no? Es por ahí un poco eso lo que preguntás. Y a mí me ha pasado, sí, de imaginar otras situaciones, pero siempre en un plano muy imaginario, no real. No es que un día agarré y me puse a hacer números para ver si me convenía o si efectivamente esto, ponía un almacén. Pero sí ir buscándole, digamos, la vuelta para hacer lo más, tener la mayor libertad posible de pensar. Bueno, no sé, yo te digo, te cuento o les cuento, pero digamos, no sé, yo durante muchos años trabajé en una casa de tango, que es lo que se conoce como Casa de Tango, son estos lugares de casi específicamente para turistas, muy grandes, con números de baile y orquesta en vivo, y tocar ahí de lunes a lunes. O sea, de lunes a lunes.
2: Como un obrero que va y
4: los hace 364 días del año, porque en Navidad no. Y yo eso lo hice durante 15 años, a la par de que tocaba con Lidia, con Franco, Luciani, que teníamos un dúo, con Seda todavía no teníamos, pero digamos, seguía haciendo mi vida profesional, mandaba un reemplazo, pero la cuestión es que era todos los días de
2: tocando
4: mi vida
2: que tocando. No necesariamente te gustaba, en un ambiente que no necesariamente
4: sí,
2: era lo mejor.
4: O sí o no, pero digo, yo me acuerdo el momento que, esto es... Claramente es una vocación, nosotros hacemos esto porque tuvimos la vocación de hacerlo. Esa vocación, no sé si se traduce en tocar en una casa de tango las 7 días de la semana, podría serlo también, pero no era mi caso. Y entonces en un momento empecé a buscar la estrategia para ver cómo suplantaba eso, y encontré en la docencia, en alguna cosa un poquito más institucional y organizándola muy... que yo empecé a presentarme en concursos, en conservatorios y cosas así, y de algún modo le fui encontrando la vuelta. Ahora, en ese momento, yo pensando alternativas, y sí, digamos, claramente pensé otros escenarios, y no tiene que ver solo con la situación actual, aunque la situación actual obviamente que empuja también, ¿no?, a pensar en eso, porque uno dice, bueno, ¿cómo...? Creo que incluso lo que tiene el momento actual de es algo nuevo, creo yo, porque es difícil, lo estoy pensando ahora mientras hablo, pero me imagino en ese momento hace 15 años pensando alternativas, y las alternativas son más concretas. Hoy creo que el problema es que no es como que hay algo de un trabajo que no es necesario. O sea, hay gente que no hay demanda de trabajo.
2: Y para colmo está el tema de la inteligencia artificial.
4: Especialmente.
3: Cierto rubro, yo trabajé muchos años en música publicitaria. En música publicitaria, la inteligencia artificial mató al músico, digamos, al compositor de música publicitaria. Ya está. Ese rubro ya no existe más.
2: Es fuerte lo que decís, mató al músico.
3: Sí. Hay una aplicación que se llama Suno, que es de inteligencia artificial, donde vos pones rock, pop, una letra que hable de esto, tirame 5 opciones y te manda. Y vos pagás como si fuese Netflix, y con esa...
2: Te manda 30 segundos después.
3: Instantáneamente te manda 5 opciones. Entonces, los locutores lo mismo. Muchos locutores, los locutores de publicidad. O sea.
2: ¿Es así, María Luján Bravo? ¿Usted que trabaja en locución de publicidad también?
5: Sí, yo hasta el año pasado trabajé para 3 empresas internacionales en doblaje y me quedé sin trabajo. Era un ingreso fuerte porque nos reemplazaron por la inteligencia artificial. Ahí va. Ahora yo escucho mi voz, de hecho, en algunas, claro, en algunas publis y demás, y no podemos hacer nada en contra de eso.
2: Pero como la inteligencia artificial toma una voz que ya existía y la procesa como propia, ¿es
5: sí.
2: eso?
5: Sí.
2: Hay un amigo que estaba haciendo un flyer de un espectáculo y me dijo el otro día, y van a morir los diseñadores también.
4: Sí. Claro.
2: Porque uno le pide el diseño a la inteligencia artificial y lo hace tan razonablemente bien que uno no entiende por qué habría que pagarle a un diseñador profesional para que haga lo mismo.
4: Por
2: ¿no?
4: eso urge pensar qué hacer ante eso.
2: ¿Cómo legislar ante eso?
4: Claro, qué hacer como... ¿cómo legislar? ¿Qué sentido le va a dar cada uno a su vida también? No solo de trabajar, sino de...
2: No va a ser posible con gobiernos como el actual en la Argentina.
4: Claramente no.
3: No.
2: Pero hay otros países del mundo donde, respecto a todo este universo que se nos presenta como nuevo, ¿no? El imperio de las redes sociales, el uso indiscriminado de las redes sociales, la inteligencia artificial como un subtema de eso, se toman medidas.
3: Y nosotros tenemos la suerte de viajar con nuestro proyecto, con Seda. Tenemos la fortuna de conocer otras realidades. Por ejemplo, en Francia Se vive otra realidad cultural, por ejemplo, ¿no?
2: Aunque gobierne la derecha.
3: Aunque gobierne la derecha.
2: Y haya retroceso de derechos.
3: Porque hay políticas instaladas, inquebrantables hasta el momento, en las cuales se incentiva y hay... ¿Cómo es que se llama, Dani?
4: La intermitencia.
3: La intermitencia. ¿Querés explicarla vos un poquitito? De qué
4: no, es que igual está... son maneras de entender que este es un trabajo que es intermitente y entonces, si digamos, una forma de que vos presentes, como nosotros como músicos independientes, deberíamos demostrar que estamos tocando, que estamos presentándonos, y de ese modo hay una al año siguiente de que vos demostraste que estuviste todo un año trabajando fuerte, te da una cierta...
2: Estado te puede subsidiar.
4: Te subsidia mientras vos seguís en ese mismo. Entonces, bueno...
3: Pero vos seguís presentando, o sea, no es, digamos, la mitad de la plata que te entra como músico va al Estado.
2: En Francia hay muchas políticas culturales, por ejemplo, para señalarles dos, no se pueden vender libros en supermercados porque eso mata a las librerías. Uh-huh. Solo beneficia al supermercado y a la editorial, no a las librerías ni al público que compra libros. Y nadie discute, es una política de Estado. Por cada película estadounidense que se estrena en Francia, hay que estrenar una francesa.
3: Claro.
2: Con eso se defiende la creación artística francesa ante la prepotencia de la industria estadounidense. Nadie se queja de eso. Mm. Son igualdad de condiciones para el estreno de películas. Bueno, vivimos en un lugar donde al respecto hay un páramo, mm-hmm, donde el Estado fomenta todo tipo de competencia y no concreta ningún estímulo. Y no hablo solamente de estos gobiernos, sino de la concepción que en general se tiene del lugar que ocupa la cultura. Se agrava con gobiernos como este que extreman esas políticas que otros desatendieron durante mucho tiempo.
4: Sí, pero además, sin entrar en toda la política de este gobierno, porque me excede, pero... sí tengo la sensación de que hay alguna posibilidad de que quede un excedente hoy en el país y ya se está definiendo la manera en que no podamos tener nada de ese excedente por de acá a 25 años y no va a pasar nada. Entonces ahora que sí hay la posibilidad, porque con ese excedente capaz que sí podés, se cierran fuentes de trabajo, pero por ahí podés creativamente inventar un destino para la gente, para el pueblo. Y ya se está definiendo y muchos levantaron la manito y le regalaron a un montón de empresas y de empresas extranjeras a que ganen un montón de plata con el petróleo, con todo esto que ya sabemos, y no quede nada acá.
2: Porque claro,
4: y no va a quedar nada acá.
2: No se trata de un Estado que gobierne para que quede acá, sino... Claro,
4: ahora lo hacen por 25 o 35 años. ¿Cómo es? Eso es raro, ¿no?
2: Y por el 3 o el 4%. El dúo Seda, grabado en disco en el Centro Cultural Kirchner, su versión de Los Mareados.

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2: Esta madrugada con el dúo Seda, tocando acá en vivo, con el dúo Seda grabado. Con el dúo Seda hemos pasado la noche. Y con ustedes, las y los oyentes de radio, ahora en un segundo les decimos quiénes ganaron las entradas para ir a ver a la Carbonera Resistencia Tanguera este domingo 21 a las 20. Pero antes, las y los oyentes.
3: Buenas noches, hermoso programa, Carlos. Luján, me hacen una gran compañía. Soy Celia de Lomas de Zamora, gracias.
2: Ustedes también a nosotros, ¿eh?
4: Hola, buenas noches. Hola. Poli. Hermano, me gustaría participar del sorteo por las entradas, estoy interesado en ir. Te escucho siempre. Te llamé un par de veces, una vez hace mucho, en otro programa había ganado una muy lindo. Y hace años en otra radio te hemos charlado varias veces unas diferencias de términos de pensamiento que teníamos los dos. Pero bueno, lo bueno fue intercambiarlos en ese momento. Y bueno, ahora quería participar por el sorteo, si se parece. Yo soy Daniel Drago de acá de Avellaneda. Mi nuevo documento es 756. Un abrazo grande, que termines bien. Espero poder participar, hermano. Te mando un abrazo. Cuídate, suerte, hermano.
2: Otro para vos, Daniel. En un ratito sorteamos las entradas. Nos quedan unos minutos para esos. Los que puedan y quieran venir al espectáculo, las entradas pagas se consiguen por Passline.
3: Excelente, Polimeni. Te escucho siempre. Me encantaría ir a verte. Te vi en lo de Lalo hace mucho. Te dejo mis últimos tres del DNI. Soy Tita de Olivo. Gracias.
2: Hace 10 años empezamos en lo de Lalo, un restaurante de la Avenida Congreso, a 2011, en Núñez, a hacer nuestros espectáculos de Radio Café Concert.
5: Hola, Carlos. Hola, hola. Luján. Buen día. Hola. Jorge de Tigre. Un abrazo, un beso. Muy bueno el programa, muy bueno, cada vez mejor, muy bueno el tango, me encanta el tango. Bueno, terminé de cargar la silla para ir a laburar mañana. Un abrazo, un beso, bendiciones para todos.
2: Bárbaro, abrazos para vos.
3: Últimamente me emociono muy poco y en este momento me emociona hasta las lágrimas este homenaje a Tati Almeida. Gracias, Poli, yo sabía que la ibas a homenajear, Carlos de Salta.
2: Homenajémonos.
6: Qué placer volverte a ver, no lo hicimos sin hablar. Que era mi nuevo día, Ciro Martín. Recién terminé de descargar el celular, así que te estoy escuchando a partir de ahora, Carlos. Maestro, por mi energía, María Luján, mi compatriota aquí. Qué buen programa, por favor. Las dos horas se van, pero como agua entre los dedos. El dicho, no le pido.
3: Gracias. Gracias por este excelente equipo, por este programa, conductor, temas, música, Polimeni y todos. Un encuentro con el alma, un eje de cultura, memoria, patria, luchas y fe. Diana dice esto.
2: Así nos gustan las cosas.
7: Hola, Carlos. Veo Paraguay sin sonido y te escucho. Un placer, gracias. Gustavo de Mina Clavero, provincia de Córdoba.
2: Un abrazo, no hacía ni falta que dijeras que sos de la provincia de Córdoba. A esta hora, faltando 6 minutos para las 2 de la mañana, ya viene Sergio Marino. Vamos a decir quiénes, gracias a todos los que participaron y se entusiasmaron, se ganaron las 2 entradas para mañana domingo por la noche, el show de Resistencia Tanguera con Esteban Morgado en la Carbonera.
3: Así es, bueno, y los ganadores son Analía Noca, con DNI finalizado en 751, y Delia Hernández, con DNI finalizado en 900, así que felicitaciones y a disfrutar.
2: Ana y Delia, son 2 entradas para cada uno, tienen que estar a las 20, claro, en la puerta de la Carbonera, Carlos Calvo y Barcarce, en el barrio de San Telmo, y sus nombres van a estar en una lista, no hacen falta que presenten más que nombre y documento en el lugar. A los amigos del grupo Seda, del dúo Seda, la versión más diminuta que puede haber de un grupo es un dúo, pero para eso se necesita que los dos no solo se combinen entre sí, sino que tengan sus respectivos talentos bien altos. ¿Qué es lo último que pueden tocar acá, Sebastián? Se tienen que poner de acuerdo para improvisar luego, ¿eh?
8: Habíamos dicho hacer una milonguita, ¿no?
9: Dale, vamos a una milonga.
8: ¿Sí?
9: Sí. ¿Taquito o el otro? ¿El otro?
8: Taquito.
9: Dale.
2: Taquito militar. Sí. De Mariano Mores, ¿no? Sí.
8: Va. Un arreglo de Daniel Gottfried.
9: Va.

0: ¿El amor inspira?
1: Sí.
0: ¿La radio inspira?
1: Sí, absolutamente.
0: ¿La noche inspira?
1: Sí. Sin duda. ¿Y el vino?
0: El vino inspira. Entonces estuvieron esta noche muy inspirados los dos. Así que gracias por haberlo hecho
2: gracias,
0: aquí, ¿no?
2: Poli, gracias.
1: Gracias, Poli.
0: Encontraron un buen nombre para el dúo, ¿eh? El dúo Seda, imposible olvidar, Sebastián y Daniel. Pero si el dúo se llamara Los Nuevos Virtuosos o Los Virtuosos de Siempre, tendría también su lógica. Gracias por haber hecho la magia esta noche los dos aquí.
2: Gracias,
0: ¿eh?
2: Poli, gracias siempre.
0: Y sí, nos encontramos mañana. Mañana será otro día. Mañana con Barbarita Palacios empezaremos a disfrutar de la noche del domingo.
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0: Hola, hola, hola, ¿cómo les va? Muy buenas noches, muy buenos días. Aquí estamos en la radio a las 2 y 4 minutos en la Argentina. Después de la noche en la que Brasil goleó a Haití, obviamente Haití, después de haber empatado con Marruecos, después del fin de semana que tuvimos hace ya 6-7 días, aquí nos volvemos a encontrar en la radio, en la 10, en esta madrugada de sábado, hoy 20 de junio, Día de la Bandera. Está Marcelo Cimino en la operación técnica y puesta en el aire. Está Roberto Adrián Gervasi, encargado de la producción de nuestro programa. Está Claudio Díaz. Está Eli Almirón. Se está retirando también María Luján Bravo. Y yo soy Sergio Marino. ¿Cómo están del otro lado? ¿Bien? Tenemos mucho, por supuesto, para este programa. Son 4 horitas donde la pasamos bien, donde nos gusta estar acompañados, saber que están ustedes del otro lado. Roberto Gervasi ya se acomodó la corbata, se trajo su remera roja. ¿Cómo le va, Gervasi? ¿Cómo anda?
1: ¿Qué tal? ¿Cómo están?
0: Pero muy bien. ¿Usted qué dice?
1: ¿Todo muy bien, tranquilo? Muy bien. Todo tranquilo.
0: Muy bien. Bueno, se está terminando el Mundial, parece mentira, ya empiezan a aparecer los primeros...
1: ¿Cómo se está terminando el Mundial?
0: Y ya se está terminando.
1: Recién va la segunda fecha.
0: Ya está terminando, a muchos ya se les terminó el Mundial.
1: Sí, claro, bueno, a los equipos que perdieron 2 partidos, obviamente.
0: Y sí, se está terminando el Mundial. Turquía, tu tía se quedó afuera, digo, Turquía se quedó afuera, goleó Brasil, Estados Unidos, pero está dando una sorpresa para muchos.
1: Sí, a mí siempre veía la imagen de un futbolista turco hincado y llorando, ¿no? La verdad que había un programa de la ABC
0: sí.
1: de los Estados Unidos que en su introducción decía la
0: alegría de uno, la

0: sea de otro.
1: No, decía... recorremos el mundo para mostrarle la constante variedad de los deportes.
0: Sí.
1: La euforia de la victoria y el dolor de la derrota.
0: Uh-huh.
1: El humano drama de la competencia atlética. Esto lo leía Pancho Ibáñez, traducía Pancho Ibáñez, sí, de la lata que venía de Estados Unidos. Me da mucha pena cuando veo la tristeza de la derrota. Sea quien fuere, en este caso era Turquía, aunque uno se alegra por Gustavo Alfaro, el técnico,
0: sí, claro,
1: de Paraguay, que me parece una persona muy capaz, un técnico muy capaz, que acá no ha tenido el reconocimiento que merece, me parece, sobre todo de los hinchas de los equipos grandes, San Lorenzo, Boca, los equipos grandes por los que pasó, y que no lo valoraron a pesar de que tuvo muy buenos resultados en esos equipos.
0: Uh-huh. O sea, no fue lo que, bueno, por ahí alguno esperaba, por eso no lo recuerdan.
1: Lo que pasa, no es que no lo recuerdan, costó muy, bueno, hubo un cambio de dirigencia en el caso de Boca, por ejemplo, sí, el técnico fue finalista en el primer torneo, perdió un partido con Tigre, partido raro, Tigre
0: raro,
1: se iba al descenso,
0: sí,
1: y le ganó a Boca 2-0 en una final del primer torneo del año. Después venía el torneo largo.
0: Uh-huh.
1: Y en el torneo largo Boca iba primero, hasta la última fecha. La última fecha pierde con Rosario Central, para la Navidad, más o menos, y entonces queda segundo. Hay elecciones,
0: sí,
1: cambia el gobierno de Boca, y ninguno de los tres candidatos que había en ese momento apostaban por la continuidad de Alfaro. Porque la gente lo criticaba, porque la verdad que me parece que es una cuestión de perfil, ¿no? Tiene el sayo de técnico defensivo. Pero bueno, han pasado por Boca técnicos que también tienen ese mismo,
0: sí, claro, obvio,
1: ese mismo perfil, y no ha pasado nada. Pero bueno, se tuvo que ir porque ninguna de las tres agrupaciones reivindicaba la continuidad. Y me parece que Boca termina saliendo campeón después de ese mismo torneo,
0: uh-huh,
1: que fue dirigido más de la mitad por Alfaro. Después llega Miguel Ángel Russo. Fue muy criticado Alfaro porque Boca va con un planteo defensivo a la cancha de River y empatan 0-0. El famoso partido de Soldano de 8, ¿no? Soldano era centro delantero, lo puso de volante por la derecha, lo mataron, pero le sacó un 0-0 a River, y después Boca le ganó ese campeonato a River por un punto. O sea, por ese punto, si Boca hubiera perdido,
0: claro, también,
1: River lo superaba ampliamente, lo superaba por 2 puntos.
0: Sí. Bueno, estamos recordando la época de Alfaro.
1: 2019-2020, exactamente.
0: Después de esto, porque después de haber perdido con Estados Unidos, uh-huh, ayer tuvo un triunfo destacado,
1: sí,
0: Paraguay, con Turquía, que se... Bueno,
1: acaba de
0: concluir, ratito, sí, hace, sí, instantes, este triunfo de la Albirroja.
1: Y volvió a ganar Estados,
0: revivió,
1: Unidos.
0: ¿No? Revivió.
1: Sí, sí,
0: claro. Estados Unidos, que ya, bueno, es el primer clasificado de ese grupo.
1: Exacto. Estaba afuera de todo en la eliminatoria Paraguay. No tenía la menor chance hasta que asume Alfaro y el equipo saca la mayor parte de los puntos, termina clasificando directamente, no solo metiéndose en zona de clasificación, sino clasificando con holgura.
0: Sí.
1: Y además, si no me falla la memoria, en 20 partidos le hicieron 7 goles. Mira. En todo el ciclo Alfaro le hicieron 7 goles. Y después resulta que Estados Unidos le hace,
0: sí, claro,
1: 3 en un tiempo. Pero Estados Unidos ayer no fue el mismo, no tuvo la brillantez que tuvo en el primer partido, si bien le ganó a Australia y consiguió la clasificación.
0: Bueno, ahí tenemos Estados Unidos, Australia, Paraguay y Turquía, que quedó eliminado,
1: uh-huh,
0: uno de los primeros eliminados del Mundial.
1: Sí.
0: Por eso digo, para muchos ya se empieza a terminar el Mundial.
1: Uh-huh. Sí, para los que perdieron dos partidos, sí.
0: Y lamentablemente, y ya están las expectativas por, obviamente, el partido del lunes. Ya hay algunas versiones de jugadores que no van a estar, por ejemplo,
1: uh-huh,
0: por algunas cuestiones. Bueno, después hablamos de esto.
1: Sí, sí, sí.
0: Su semana bien, aparte de todo.
1: Bien, bien, bien.
0: Bien. ¿Y para hoy de qué hablamos?
1: Tenemos triple oferta musical hoy.
0: Muy bien.
1: Y además, y durante toda la madrugada,
0: sí,
1: quise rescatar un tema que surgió la semana pasada.
0: A ver.
1: Y que fue cuando hablamos de los trajes con zapatillas. De,
0: sí.
1: Bueno, a ver... ¿Qué ropa te gusta y qué ropa no te gusta usar? Por ejemplo, yo dije, traje con zapatilla a mí no me va.
0: No le va.
1: No. Y es más, con zapatos blancos tampoco. Te lo acepto únicamente...
0: Con zapatos blancos.
1: Sí. Claro, te lo acepto con traje blanco.
0: Zapatos blancos, sí.
1: Te lo acepto con traje blanco, únicamente. Pero... ¿Alguien usa corbata todavía?
0: Sí, claro, mucha gente.
1: Bueno, decíamos que es muy difícil, aún yendo a un evento como el que comentaba la semana pasada, que era el evento anual del Comité Olímpico Argentino, me costaba, de 10 personas, una tenía corbata. Y era yo, de las 10 que tenía más cercana a mi mesa, ¿no? Decía Pablo Dugan en la semana que los chupines pasaron de moda.
0: Sí, también.
1: Tampoco me gustaron los chupines.
0: ¿No?
1: No.
0: Se usa, ahora tengo, por lo que veo, la gente usa pantalón ajustado o más bien no con botamangas anchas, digamos.
1: Uh-huh. Sí.
0: Los varones especialmente. Las mujeres sí. Las mujeres usan con unas botamangas así anchas.
1: Lo que ahora se llamaba chupín era lo que cuando yo era chico se decía pantalón bombilla. Me parece que sí.
0: ¿Exactamente lo mismo?
1: Me parece.
0: ¿O ahora se usa más bombilla que antes? Me parece que el chupín es más...
1: Ahora.
0: El chupín es más pegado al cuerpo, me parece.
1: Puede ser.
0: En general. Conozco poco de moda.
1: A mí me
0: tenemos que hablar con Tete.
1: Me resulta medio claustrofóbico eso.
0: ¿Por qué?
1: Tan así apretado. Sí.
0: Te queda todo ajustado.
1: Claro,
0: sí,
1: claro.
0: Sí, claro. Te aprieta ahí. Uh-huh. Yo tenía después de ayer, de toda esta historia que se habló y mucho de lo que pasó con Messi, digamos, uh-huh, en su entorno familiar.
1: Sí.
0: Y preguntaba las metidas de pata de algunos, si nos quieren contar.
1: Cosas. Ah, bueno, eso, claro.
0: O no, si
1: vino. Sí.
0: Metidas
1: sí.
0: de pata hemos metido todo.
1: Uh-huh.
0: ¿Eh? ¿O sí, no?
1: Claro.
0: Claro.
1: Y nosotros tenemos para contar en los medios también.
0: Sí,
1: ¿no? Lo que pasa es que algunas tienen consecuencias más graves que otras, ¿no?
0: Sí, claro. Algunas tienen consecuencias.
1: Pero bueno.
0: ¿Usted tuvo metidas de pata fuera de los medios, por ejemplo? Digo, es muy típico eso de la mujer con un poquito de panza que alguna venga cuando estás. ¡Ay, estás embarazada! No estoy embarazada.
1: Son yo de
0: los kilos
1: ese,
0: que tengo encima, por ejemplo.
1: De ese tipo no recuerdo. Sí, siempre cuento una que me contó un amigo mío que salía con una señorita y vivía en un departamento alto de un edificio, un piso alto. Entonces, el muchacho había ido por primera vez a conocer a los padres de ella.
0: Sí.
1: Y tenía cierto volumen importante el muchacho.
0: Ajá.
1: Y tenía,
0: ¿volumen a qué se refiere?
1: Más gordito.
0: Ah, está.
1: Y le empezaron a dar ganas de expeler gases.
0: Sí, no.
1: Pero no podía en esa situación.
0: La puta.
1: Y entonces aguantó.
0: Aguantó.
1: Aguantó, hasta que llegó el momento de la despedida. Chao, chao, chao. Se sube al ascensor.
0: Y se...
1: Baja el ascensor.
0: Ah, ¿bajó el ascensor?
1: Viene bajando en el ascensor, entonces se descerraja uno, pero... Atronador.
0: Sí.
1: Atronador.
0: No.
1: Eran las 3 de la mañana.
0: Sí.
1: Y cuando llega a la planta baja, abre la puerta y había dos chicas matándose de la risa, porque obviamente, ¿quién iba a ser
0: el del ruido? Totalmente.
1: Sino el que venía en el ascensor.
0: Se escuchó todo en el ascensor.
1: Claro. Y me imagino que cuando ingresaron también tuvieron otro tipo de sensaciones.
0: Claro. Hay uno que hace videos en la calle, es verdad lo que dice Marcelo Cimino.
1: Uh-huh.
0: Claro, papelonazo.
1: Sí.
0: Te querés matar. Tengo algunos, pero ya los voy a ir contando. Así, Marcelo Cimino tiene de la radio, yo tengo de acá, obviamente, también, uh-huh, que me han pasado acá, pero eso no lo puedo contar, porque lo que pasó en la radio no lo cuento en la, uh-huh, radio. O no, claro, totalmente.
1: Bueno, entonces, si tenés metidas de pata, nos contás,
0: sí,
1: así nos divertimos todos.
0: Sí.
1: Y también, háblanos de esa ropa que o ya no se usa... O sí, se usa, pero a vos no te gusta.
0: Yo me he dado cuenta que...
1: No existe más, por ejemplo, la cosa que yo llevaba al colegio de chico, que es la gorra con orejeras que se ataba en la pera.
0: Sí.
1: Con una...
0: No hay, es verdad, no hay mucho. Hay.
1: Tipo la
0: del
1: Chavo.
0: Espere, claro. Hoy se cumple el aniversario del primer capítulo del Chavo.
1: Ah.
0: Después se lo voy a contar. Claro. Sí, mirá vos. Uh-huh. Y México que clasificó.
1: Claro.
0: También, es verdad. Pero estaba pensando que mirando fotos mías viejas
1: o sí,
0: de familia, digamos, justo pasó esta semana,
1: uh-huh,
0: me he dado cuenta, y en realidad me lo remarcó también mi hija, que básicamente yo he visto igual hace como 20 años.
1: Bueno, yo
0: o
1: también.
0: O sea, el mismo estilo, digamos, ¿entendés?
1: Claro.
0: O sea, es como que no varíe en nada.
1: En mi caso particular.
0: No varíe en nada. O sea, no cambio solo la ropa.
1: Bueno.
0: Pero la ropa que cambio sigue siendo más o menos del mismo estilo.
1: En mi caso, no solo.
0: No me adelanté a la moda.
1: No solo visto exactamente igual que hace 20, 30, 40 años.
0: Con la misma ropa.
1: No,
0: claro. No.
1: Sí.
0: Bueno, tanto no.
1: Mirá, hay una remera.
0: No llegué, pero tengo. Sí.
1: Yo a veces no me doy cuenta, pero hay. Sí.

0: tiene muchos colores, parece que estoy todo el tiempo de vacaciones. Uh-huh. Y claro, me la regaló, tipo, supongo que para mi cumpleaños, 31 claro. de octubre, que ya empiezan los días lindos. Y esa remera, esa chomba la uso solo cuando me voy de vacaciones de verano.
1: Me hiciste acordar que yo tenía una de muchos colores.
0: Y me sigue quedando,
1: colores,
0: espere, me también. Sigue quedando.
1: Yo tenía una de muchos colores también. ¿Te acordás de la época que estaban de moda las remeras herring?
0: Sí.
1: Bueno, era así, franja tipo rugby.
0: Y yo le hablo de
1: multicolor.
0: Esa multicolor.
1: Sí.
0: Usted me está hablando del otro uno, de la época del 1-1.
1: Sí,
0: no, entraban antes, esas
1: remeras. Antes, cuando íbamos a Munro a comprar
0: que
1: los pantalones.
0: Hay, aún hoy todavía hay, ¿eh? Uh-huh. Todavía hay, sí. De hecho, hay una casa, o había hasta hace poco, una casa en Luján.
1: Mirá.
0: Que yo pasaba ahí por la puerta y he entrado a comprar porque me he comprado algunas de ahí.
1: Uh-huh.
0: Pero esas se hicieron como muy popular en esa época porque venían de Brasil y tenían un precio muy competitivo.
1: Claro.
0: O sea, estaban buenas, de buena calidad,
1: sí,
0: tenían un precio muy competitivo.
1: Y algunos las traían de allá cuando iban.
0: Sí, seguramente. No sé si son de ahí originalmente.
1: También nos pueden contar si usan slip o boxer.
0: Sí.
1: ¿Y por qué?
0: ¿Qué vamos a hacer? 80 preguntas.
1: ¿Y por qué? No, no. Todo tiene que ver con la ropa que te gusta usar, la que no te gusta usar y por
0: pero,
1: qué.
0: Bueno, pero reconozco eso, que más o menos tengo el mismo estilo desde hace muchos años.
1: Uh-huh.
0: Que no lo cambié para nada.
1: Sí.
0: Para nada.
1: Sí, yo totalmente de acuerdo.
0: O sea, el estilo. Me compro pullover del mismo estilo, uh-huh. muchas veces la misma marca.
1: Sí.
0: He comprado más de una vez, y me pasa con los jeans, el mismo jean. Este negro que tengo acá, tengo por lo menos 3 o 4 iguales.
1: Sí,
0: exactamente iguales.
1: No, pero no es el mismo, son otros iguales. Pero si usted compraba dos veces el mismo jean, está tirando la plata.
0: Está tirando la plata.
1: Si ya era suyo.
0: Voy...
1: ¿Para qué lo vas a comprar
0: nuevo? Pero voy al mismo negocio, porque sé que me queda, me gusta cómo me queda, entonces voy, es una letra y dos números la marca.
1: Ah, claro.
0: Casi mi edad hoy.
1: Claro.
0: Casi mi edad.
1: Uh-huh.
0: Y ya hace varios años me lo regalaron y sigo usando.
1: ¿Qué marca hay? 70 y pico, ¿no?
0: No, 70. 70 y pico no. Sí, casi mi edad. Y. No, casi no, es mi edad hoy. Uh-huh. Hoy es mi edad.
1: Claro.
0: Ese, sí, como si fuera marino y mi edad.
1: A mí lo que me pasó, parecido a lo de Marcelo Simino, me pasó con las camisas. Llegó un momento en que no encontraba una sola camisa que me abrochara el cuello. Y me tuve que comprar una camisa, teniendo un montón,
0: sí.
1: exclusivamente para cuando uso traje y me tengo que cerrar el cuello. No quiero que me quede desprolijo así el cuello, que después uno se mueve y se te va abriendo el cuello de la camisa. Me fui y me compré una camisa. Y le dije al señor, necesito
0: quiero
1: una
0: para
1: que
0: 20 años.
1: Ah. No, que me cierre el cuello.
0: Claro, y bueno, pero espere, quiero una que me cierre el cuello.
1: Porque del el resto del cuerpo me queda perfecta la camisa.
0: Sí.
1: Pero no me cerraba el botón del
0: ¿qué
1: cuello.
0: ¿Qué talle?
1: Y
0: yo siempre usé camisa talle 41, 42, históricamente, aún hoy.
1: Yo usaba 38.
0: Por más que aumente o baje de kilos, una cosa. Y le voy a decir una cosa.
1: Uh-huh.
0: Cuando iba a la secundaria me compré un pantalón que tuve muchos años, blanco, un pantalón blanco, de una marca muy conocida, con la uh-huh. W, que para mí era un pantalón fachero en esa época, de ladero, digamos,
1: sí.
0: o carnicero.
1: Qué bueno que, hablando de esto, surgen recuerdos.
0: Espere. Y ese, me acuerdo donde lo compré y todo. El día que fui a comprarlo, el día que lo vi, y lo tuve durante muchos años porque lo usé durante muchos años.
1: Uh-huh.
0: Y siempre quedó blanco perfecto. Siempre estaba blanco de primera línea, parecía nuevo. Siempre.
1: Está buenísimo porque te trae recuerdos. Y vos ahora con el pantalón blanco, me hiciste acordar que yo tenía, cuando tenía más o menos 13 años, por ahí, un pantalón rosa.
0: Bah.
1: Y
0: rosa.
1: Y me encantaba ese pantalón rosa.
0: De pibe, me acuerdo que antes no pasa como ahora, que acá tenemos casi todas las casas, al menos las que yo veo que tienen rejas,
1: uh-huh.
0: no tienen rejas bajitas como había antes.
1: Claro.
0: Antes mi casa, y de hecho la casa donde yo vivo ahora también, porque la casa yo la conozco de antes, uh-huh. tenía rejas chiquitas, bajitas.
1: Claro,
0: yo vi los fotos de antes de mi casa y tenían rejas, claro,
1: uh-huh.
0: inclusive en algunas casas tenían apenas un tapial chiquitito como de... No sé, de 20 centímetros.
1: Es más, hay una casa a la vuelta de mi casa que yo la tengo marcada porque ahí estaba el teléfono público en la época que yo no tenía teléfono y que han construido, han dicho pared, de ahí, de esa parecita hasta arriba, pero quedó la marca.
0: Quedó la marca.
1: Entonces se nota lo que era antes el
0: vuelvo paroncito. A lo que decía antes. Y tenía una casa donde en mi casa originalmente tenía un tapial, de unos 20, 30 centímetros, y una reja de unos 50 centímetros. Uh-huh. Y quedaba en los bordes, en el medio de las rejas, digamos, como dos tapiales un poco más altos, de 80 en total. Claro. Y yo me sentaba arriba de esos tapiales de chico. Y siempre me acuerdo que mi mamá me había regalado un pantalón verde. Ahora que usted dijo rosa, yo tenía uno verde, pero era como medio brilloso. Uh-huh. Y no sé por qué me encantaba ese pantalón. Bueno, algún día se habrá roto, supongo.
1: El otro día
0: me habrán donado.
1: El año pasado, cuando estaba fresco, me puse
0: con el rosa, creo así.
1: Me puse un pullover Scott & B, sí, marca Jimmy Connors, que dice JC,
0: sí,
1: ¿no? De plush.
0: De plush.
1: ¿Existen los pulobres de plush o ya no existen más?
0: ¿Pero eso de qué año me habla?
1: Y esto es en los 80 estaba muy de moda el
0: plush. No tengo de hace tantos años. Pero sí tengo ropa con la que me encariñé, que la uso y la guardo.
1: Bueno,
0: y la tengo,
1: uso. Yo tengo ropa, uso no mucha, pero pulobres, por ejemplo, que yo uso pocos pulobres porque solamente junio, julio, sí, y después es como que no.
0: Y ahora está de remera igual.
1: Claro, sí, acá adentro sí. Pero tengo pullover de mi papá, por ejemplo.
0: ¿Y para qué tanto tiempo?
1: Bueno, ¿para qué?
0: ¿Un recuerdo?
1: No, lo uso. Lo uso. Y generalmente cuando me lo pongo me dice, che, qué lindo pullover, un pullover verde. Es probablemente una de las pocas ropas que me dicen, qué lindo. Y le digo, era de mi papá.
0: Tantos años.
1: Pero bueno. Si no lo usara, igual lo tendría
0: como recuerdo. Y tengo muchas historias de gente que ha guardado su vestido de novia, por ejemplo, de mujeres, ¿o no? Por un recuerdo. Antes se guardaba y se lo daban a la nieta, por ejemplo, claro, y ese tipo de cosas.
1: Bueno, yo tengo el uniforme de mi papá.
0: Sí.
1: Lo tengo guardado como recuerdo.
0: Mira. Ahí estamos hablando, de todo esto un poco.
1: La ropa.
0: Sí.
1: Y las metidas de pata. Todo eso en un celular que es el 11-23-66-0710.
0: Mensaje de texto.
1: Mensaje de texto o mensaje de voz. No llames ahí, sino mandanos tu mensajito y lo vamos a compartir a lo largo de toda la madrugada.
0: Y las fotos que quiere ver Marcelo Cimino, de eso no nos olvidemos.
1: Ah, claro.
0: Totalmente.
1: Claro, más porque de esta madrugada. Por ahí si tenés una foto con un pantalón elefante, por ejemplo. Yo no usé de esos pantalones elefantes de alta tensión, ¿viste? De esa época, no llegué a usar. Pero si tenés fotos con esa ropa que ya no se usa, mandanos.
0: A mí me gustan los países donde se usa todo.
1: Claro.
0: Acá más o menos es como que, mirá lo que se puso esto.
1: Yo nunca le di bola al tema de la moda. Che, eso no se usa más, pasó de moda. ¿Qué me importa?
0: Pero hay países donde para la gente ni mira lo que tenés puesto, ni mira. Y acá enseguida nos fijamos.
1: Sí, claro.
0: Y te das cuenta muchas veces por la ropa de que la persona no es argentina, ¿o no? ¿No te pasa eso?
1: Y puede ser.
0: ¿Sí?
1: Sí.
0: Hay personas que por ahí vienen de otros países y tienen determinada estilo de ropa. Uh-huh. Yo miro, por ejemplo, los hindúes, por ejemplo, cuando vienen acá, o los africanos, cuando alguno viene acá.
1: Sí, claro.
0: Con ese tipo de ropa te das cuenta enseguida, ¿o no? Había me acuerdo que había unos gorros que en una época había en mi casa, no sé ni de dónde aparecieron, tipo los que usan los rusos.
1: Ajá, y me parece que hay algunos africanos que usan ese tipo, en Senegal me parece.
0: No, los de Senegal usan como una ropa alta que también veo, sobre todo cuando había muchos muchachos de Senegal y personas de Senegal que vendían en la calle. ¿Te acordás que había muchos senegaleses?
1: Yo vi 11 el otro día, sí.
0: ¿Sí?
1: Vi 11 en la cancha, sí.
0: Nah, pero muchos de ellos venían con sus mujeres y también tenían como una ropa muy brillosa, pero todo conjunto entero.
1: Claro.
0: Conjunto entero. La camisa y los pantalones, todo igual, todo igual. Que por ahí acá uno dice, parecido si querés a un pijama. Bien. Pero era la ropa original de ellos.
1: Bueno, Mario Mundo tenía un pullover que nosotros le decíamos el pijama.
0: ¿En serio?
1: Para nosotros era un pijama, todo con pintitas. Él lo traía para trabajar.
0: Dale.
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0: 6 grados 7 tenemos en Buenos Aires para este sábado 20 de junio, Día de la Bandera, donde la atención obviamente va a estar con los ojos puestos en lo que pase durante todo el día en Rosario, donde va a ir obviamente la parte gubernamental de la Argentina. Vamos a ver qué pasa allá, ¿no? Hoy por ahí se pueden cruzar. ¿Se van a cruzar? ¿Milei con la vice? Tenemos por delante un fin de semana bastante agradable. Mañana va a estar, mañana domingo ya, Día del Padre aparte, nublado. Voy a saludar a Vicky Soule, que nos está visitando. Estuvo ya aquí en la radio a principios de año y ahora viene porque dentro de poquito, la semana que viene, va a estar dando un show en un lugar que por primera vez va a hacer presentaciones en vivo de rock, tengo entendido. Hola Vicky, ¿cómo te va?
1: Hola, muy buenas noches, muy contenta de estar acá nuevamente.
0: Muy bien, muy bien. Bueno, un gusto.
1: Vine en verano y ahora en invierno.
0: Sí.
1: Pero te digo que acá no se siente el frío, ¿eh? La radio está linda, hay buen clima,
0: ahora,
1: me gusta.
0: Vos esperás 10 minutos y después me decís. Mañana arranca el invierno aparte.
1: Sí, estamos,
0: mañana arranca el invierno.
1: Estamos un día clave, solsticio, ¿no?
0: Sí, claro.
1: El solsticio de invierno. ¿Hoy es la noche más larga o mañana?
0: Ay, me aguantaste.
1: Pero estamos en eso.
0: Se arranca mañana. Hoy. No, más corta. Sí, ese es otro tema.
1: La noche más larga del año es hoy.
0: ¿La más larga? Es el
1: día más corto.
0: Es verdad.
1: Entonces nunca me voy a olvidar, el solsticio del 2026 estuve acá en Despiertos en vivo en Radio 10.
0: Muy bien, Vicky. Tiene una remera que dice NASA.
1: Sí.
0: Arrancamos hablando de ropa. Hace un rato.
1: ¿Ah, sí?
0: Sí, no estabas escuchando porque estaba...
1: Porque estaba esperando para entrar. Me encanta la ropa.
0: Arrancamos de ropa que tengas de hace mucho tiempo.
1: Sí.
0: Esa que no podés desprenderte. ¿Qué, por ejemplo?
1: El pantalón que tengo puesto.
0: ¿En serio? ¿Viste?
1: Está todo roto. Sí. Acá tengo como viste que los jeans de tanto lavarlos te empiezan como a romper en partes raras.
0: Sí.
1: Pero claro, uso una calza abajo y no se ve.
0: Y no se ve.
1: Y está bueno
0: para
1: el invierno.
0: Pero cuando vos hablás viejo, ¿de cuánto tiempo?
1: No, y este debe tener unos 5 años.
0: Ah, viste, claro, de eso hablábamos con Roberto.
1: Sí.
0: No sé si pasó en tu casa, pero antes, o conoces a alguien, las mujeres, por ejemplo, guardaban el vestido de novia.
1: Claro.
0: No sé si se sigue haciendo hoy, ya casi hay menos.
1: Mira.
0: Novia. El de 15 también.
1: Yo mi vestido de 15, el de 15 lo doné.
0: Lo donaste.
1: Lo doné para una familia que tenía que festejar una fiesta de 15 y no podían comprar el vestido. Y bueno, justo la chica tenía más o menos unas medidas parecidas, así que mi vestido de 15 lo doné. No lo voy a poder dar a la posteridad si tengo en algún momento descendencia. Todavía no me casé.
0: Claro.
1: Pero no me quedó de abuela o de madre, no me quedó eso. En mi familia somos más de desprender, ¿viste?
0: Claro.
1: Sí.
0: Pero bueno, no sé cómo surgió eso, pero sí, que pasa que siempre...
1: Pero me encantaría, ¿eh? Me encantaría.
0: Ah, sí, te encantaría.
1: De hecho, yo tengo un tapado que no es de piel de verdad, para que no se asusten, es piel sintética.
0: Bueno, pará, pero antes se usaba mucho el tapado de piel.
1: Sí.
0: Yo sé de mi abuela, de un montón de gente que ha tenido tapados de piel de otra época.
1: Totalmente.
0: Porque antes era normal. Las personas del espectáculo, las actrices, vedette y toda la gente de antes tenía tapados de piel.
1: Es que era como un estatus, tener el tapado para ir al teatro, de repente era un estatus.
0: Y pasabas por algunos lugares que decían, tenían como heladeras o no sé qué onda, que se conservaban.
1: No, ¿en serio? Claro, porque era piel.
0: Es así,
1: claro,
0: Roberto, claro, ¿no? Claro. Sí, era así, efectivamente.
1: Estamos hablando con conocimiento.
0: Sí.
1: Mi abuela...
0: Gervás, imagínate.
1: Mi abuela... Tenía un tapado de piel, de verdad, que sé que está conservado. Nadie lo usa en la familia, pero sé que está ese tapado en algún lado.
0: En mi casa llegó a haber una peluca o dos, que no sé si alguna vez las usó mi vieja, nunca la recuerdo con esa peluca, que era para jugar. En realidad la usábamos para jugar en mi casa con mis hermanos, pero sí sé que mi abuela tenía pelucas.
1: ¿Pero esas eran de pelo de verdad?
0: ¿Sabes que no sé?
1: Y me imagino que
0: pero
1: sí, porque
0: que
1: para
0: sí.
1: mí que no había tanto sintético antes.
0: Claro, claro. Podría usar ahora, me vendría, no, ya no está más.
1: No había tanto.
0: Me vendría bárbaro ahora.
1: Claro, no había.
0: Pero claro, supongo que sí. Me da impresión. Claro, no había nada.
1: Bueno, yo tengo uno, como te contaba, un tapado de piel sintética que lo compré en una feria de pulgas, como se dice, ¿no? Que imita muy bien, sin la maldad ni la crueldad, ¿no?, hacia los animales, pero que tiene como ese olor a guardado, ¿viste? Que estuvo guardado mucho tiempo.
0: A naftalina.
1: Si no hay manera de sacárselo, tiene olor a guardado.
0: Olor a guardado.
1: Ya lo lavé un montón de veces y ya le quedó.
0: Bien, o sea, acá tenemos, estamos dando calvacio pobre hoy. Muy bien, bueno, estamos con Vicky Soule, pero que no vino sola hoy.
1: No, hoy vino bien acompañada.
0: Muy bien. Presentalo.
1: ¿Lo presento yo?
0: Sí, yo no lo voy a presentar.
1: Bueno, pero me voy a poner las pilas.
0: No porque me niegue a presentarlo, sino porque no hablé con él todavía.
1: Lo voy a presentar como se tiene que presentar a un gran guitarrista.
0: Muy bien.
1: Él viene de la zona bien del sur de Mar del Plata, esta noche. Mira, exclusivamente.
0: Para, ¿del sur de Alfaro? ¿Del Faro de dónde venís? ¿Del Faro de dónde?
2: Del Faro, del centro, de todos lados.
0: Mira,
1: bien. De la ciudad más linda de La Feliz, de Mar del Plata esta noche, en el solsticio de invierno, Lucas Ortiz, para toda la gente que está escuchando de Despiertos.
0: Muy bien, muy bien. ¿Va a conducir el programa? Me encantó. Me encantó. Pará, ¿pero de qué parte de Mar del Plata?
2: No, yo soy del centro. Estuve viendo por la zona del centro.
0: Sí.
2: Por Colón, las últimas veces. Por Colón, cerca de Güemes.
0: Mirá.
2: Sí, linda zona.
0: Pará, y tienen un hermoso carrusel ahí en la plaza. ¿Sigue estando eso o no sabes?
2: No sé si sigue estando.
0: Ah, pero ¿te acordás? Lo ubicás, el carrusel que yo digo.
2: No,
0: la calecita esa que sube y baja.
2: Ah, sí, eso histórica. Sigue estando, sí, me acuerdo.
0: Ahí llevaba a mi hija, escúchame.
2: Sí.
1: Mandale un beso a toda la gente de Mar del Plata.
0: Que tenemos repetidora, obviamente, Mar del Plata.
2: Les mando saludos a los chicos de Mar del Plata, a mis amigos, músicos.
0: Muy bien.
2: Y bueno, siempre estoy en Mar del Plata, me gusta la costa, me gusta andar en skate también en la costa.
0: Muy bien.
2: Me gusta hacer música. Siempre que voy me despejo mucho.
0: Pero vivís ahora acá en Buenos Aires.
2: Y ahora estoy mitad y mitad.
0: Mitad y mitad.
2: Por momentos estoy en Mar del Plata y por momentos estoy acá en Buenos Aires, así por periodos.
0: Bien.
2: En realidad soy como un nómade porque no estoy ni en Mar del Plata. En realidad no es que esté acá, no estoy ni en
0: Mar del Plata.
1: Ahora yo lo secuestré porque tenemos un show muy pronto acá en Buenos Aires. Entonces lo secuestré y le dije: te tenés que quedar en Buenos Aires porque te necesito para el show.
0: Bien.
1: Así que lo estará extrañando Mar del Plata, pero bueno, yo lo estoy necesitando.
0: El show muy pronto es el próximo fin de semana,
1: sí,
0: 28 de junio.
1: El domingo 28.
0: En el Palacio Paz.
1: Sí.
0: Que decía recién que va a ser la primera vez que abren las puertas para un espectáculo o un show de rock en este caso, ¿no?
1: Sí, sí, sí. Sobre todo de rock nacional, ¿no? Que es algo muy curioso porque, bueno, digamos, nosotros vamos a trabajar con una productora que se llama Gala Lírica, que como lo dice su nombre, es una productora de shows líricos, ¿no? De ópera, que trabaja con los cantantes del Colón, con otro estilo musical, pero esta productora creyó en mí y en mi música y me dijo: Vicky, venite al Palacio, hacete un show, y por primera vez se van a animar algo tan loco como un show de rock and roll en el Palacio Paz, que vamos a hacer bastante ruido y va a estar muy bueno porque estamos apuntando a un show muy audiovisual, ¿no?
0: Muy bien.
1: ¿Por qué?
0: ¿Qué va a tener de características audiovisuales?
1: Y nosotros vamos a apuntar a un show más conceptual, donde además de, por ejemplo, las canciones tienen unas proyecciones, ¿no?, que van contando, como es como una especie de película que va pasando entre canción y canción, y después va a haber, por ejemplo, coreografías, bailarinas, hay músicos invitados.
0: Muy bien.
1: Entonces va a ser un show muy entretenido, ¿no? El tema del baile para mí, que es algo nuevo, yo como músico soy como un tronco bailando, pero por suerte las chicas bailan muy bien, ¿eh? No se preocupen que las bailarinas son muy buenas, así que esa es una de las apuestas para mí como artista, de salir de lo cómodo, ¿no? A mí me cuesta esto del baile, de la coreografía, porque los rockeros somos más como de, bueno, de la pose y de mover la cabeza, pero arriesgar algo más, ¿no? Darle
0: bien,
1: algo más al
0: algo
1: público
0: más.
1: Porque,
0: o sea, que tenés chicas que van a estar bailando.
1: Sí.
0: Ahí, es muy bien.
1: Sí, sí, sí.
0: ¿Y esto es a qué hora?
1: Esto es el domingo a las 7 de la tarde, empieza la antegala. El lugar es precioso, el Palacio Paz es un lugarazo muy, pero muy lindo. Entonces está buena esa antegala porque la gente llega, va disfrutando del palacio, se va haciendo fotos en los distintos rincones porque es divino los salones que hay y todo. Hay una barra muy linda también. Y a las 7:30 arranca el show.
0: Bien, lo pasé por alto porque Vicky estuvo acá hace 6 meses, a principio de año, cuando hablamos. Pero el que está escuchando dice: Vicky Soule, sí, es la hija de un histórico, Ricardo Soule.
1: Sí, Sigo siendo la hija.
0: Sí, seguís siendo la hija, claro. De Vox Day, obviamente. Sí. Y toda, o sea que naciste respirando la música de Vox Day y todo el entorno.
1: Sí, es increíble. Ahora voy tomando conciencia con el tiempo, ¿viste? Sí. No era tan consciente. Es más, en enero cuando vine no era tan consciente. Ahora soy más consciente. Tan consciente que en este show particular del 28, lo voy a invitar a mi viejo a cantar
0: conmigo. Muy bien.
1: Y es la primera vez que lo hago, ¿sabes?
0: ¿Quién no estuvo en otro show tuyo?
1: Nunca.
0: Mirá qué bueno.
1: Hemos hecho un tema en mi disco, pero bueno, lo grabamos en el estudio, hicimos el video en el estudio, pero en público, que yo lo invité a él a cantar conmigo, es la primera vez.
0: Bueno, ahí está, un gancho importante, ¿eh? Sí. Ahí unimos dos generaciones.
1: Es la idea de este show. Este show es este planteo de las distintas generaciones del rock nacional, el pasado y el presente, como la canción presente, claro, que todos conocemos, el pasado y el presente, reunirnos en este momento como con esta fuerza de la historia, pero también del futuro, de proyectar y decir, che, pará, el rock no está muerto, no es algo que ya pasó. Uh-huh. El rock sigue vivo y el presente está acá.
0: Pero no tenés el estilo de Vox Day, digamos.
1: No, claro, eso ya, a ver, siempre lo digo, o sea, estoy haciendo música 50 años después.
0: Totalmente.
1: Soy mujer, es otra época del mundo, otra forma de hacer música. Mi intención no es la de compararme, pero sí de continuar con un legado que para mí es muy importante y siento que hizo mucha raíz en mí.
0: Uh-huh. Pero bueno, está bueno que aclares eso y está bien distinguir, obviamente, que en el medio hay un montón de cosas que han pasado en 50 años. La Argentina cambió en 50 años, la música cambió en 50 años, y la forma de ver las cosas también.
1: Es que, mira, desde el vamos, ellos hacían rock en una época donde nadie lo había hecho antes.
0: Sí, claro.
1: Eran pioneros. Entonces, eso ya es totalmente disruptivo, es algo que rompe completamente con los esquemas en ese momento, en una época en la que tocar y tener el pelo largo era motivo de que te pararan, ¿no?, en la calle, y quién sabe si no ibas a parar al calabozo.
0: Bueno,
1: y,
0: en eso no cambió, ella conserva eso, tener el pelo largo.
1: Tengo el pelo largo, sí, también.
0: Por la duda, claro.
1: Sigo teniendo el pelo largo y sigo siendo la hija de uno de los
0: igual hombres. No igual que tu viejo, el pelo lo tenés distinto.
1: Lo tengo distinto. Igual ahora mi hijo está con un corte un poco más corto, ¿eh?
0: ¿En serio?
1: Sí, ya no anda con las lanas tan largas. Se anda un poco más canchero, con el pelo un poco más corto.
0: Muy bien, hoy tiene, bueno, no digamos.
1: Mi viejo tiene 76 años. Y los tiene muy bien llevados,
0: muy
1: gracias
0: bien,
1: a Dios.
0: Muy bien.
1: Sí.
0: ¿Y no le dan ganas de hacer cosas cada tanto?
1: Sí, está tocando. Sí, está.
0: Y claro, un día tendría que venir, ¿o no?
1: Sí.
0: ¿Por qué no viniste si van a cantar juntos?
1: Y porque él es más difícil, ¿viste?
0: Pero él está acostumbrado a la noche, ¿o me vas a decir que ahora le agarró miedo?
1: Viste que el que vive mucho la noche después ya también se cansa un poco.
0: Sí,
1: yo
0: totalmente.
1: Como nunca salí de noche, soy tan inocente.
0: Claro, estás
1: nunca
0: aprendiendo salí de noche. Ahora, estás aprendiendo ahora.
1: Estoy conociendo ahora.
0: Vicky Soule en Despiertos en Radio 10, ¿qué vas a cantar?
1: Voy a cantar un tema que se llama Vacío Existencial.
0: Vacío Existencial.
1: Pero no es un tema bajonero, ¿eh? Es un tema que justamente lo que dice es, como todos pasamos por vacíos existenciales, ¿qué hacemos con esos vacíos?
0: Claro.
1: Y bueno, este tema tiene una solución.
0: Vicky Soule en Despiertos, Vacío Existencial.

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1: Mira, te voy a decir los números de WhatsApp.
0: Dale, números de WhatsApp.
1: ¿Viste cómo es hoy en día que todo va por WhatsApp?
0: Sí,
1: ya
0: claro.
1: Prácticamente es todo por ahí. Te voy a decir una cosa, mira, esto se consigue mandando un WhatsApp al número 11 30 40 31 00.
0: 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Bien.
1: 3100.
0: Perfecto.
1: Y si les queda alguna duda,
0: sí,
1: me buscan en redes, que
0: muy
1: es más
0: bien
1: fácil. Buscan Vicky Soule en Instagram, en Facebook, y ya hace días que venimos. El show del Palacio de Paz, el show del Palacio de Paz. Si buscan ahí, lo van a encontrar. Todos los datos que necesiten los van a encontrar. Así que los esperamos el domingo 28 a las 19 horas en Avenida Santa Fe 750.
0: Bien, y tengo entradas para sortear.
1: ¿Ah, sí?
0: Sí, obviamente.
1: No me digas.
0: Dos entradas disponibles, me dice Roberto Gervasi.
1: Sí.
0: Así que los que quieran ir, para el primero que mande la palabra, suerte. El primero que mande la palabra suerte al 11-23-66-0710. 11-23-66-0710. Suerte. La van a ir a ver a
1: Vicky
0: Soule. Así que tenemos entrada.
1: Vengan.
0: ¿Y qué más te iba a consultar? ¿Tu papá va a cantar entonces o va a ser presencia?
1: No, va a estar en el escenario como artista invitado de este
0: muy
1: show.
0: Bien.
1: Vamos a hacer, obviamente, el tema que hicimos en conjunto en mi disco, el tema Suerte.
0: Suerte.
1: Y después vamos a hacer temas de él. Temas que la gente conoce mucho. Temas que son del pasado y del presente.
0: Buen gancho,
1: ¿no?
0: Buen gancho. Estoy haciendo un vivo, quiero decir, en Sergio,
1: ¿sí?,
0: o Marino en Instagram. Sergio con doble O, Marino, Sergio Marino en Instagram. Así que la pueden ver a Vicky también. Y escriban la palabra suerte ahí entre todos los que manden. El primero se va a llevar al 11-23-66-0710.
1: Y bueno, van a ver un show único, porque es un show de rock, como yo digo, un show de rock en el Palacio, donde, claro, yo voy a tocar mis canciones, pero mi papá, como artista invitado, va a cantar la canción que hicimos en conjunto conmigo, y también vamos a tocar con mi banda temas de él.
0: Claro.
1: ¿No? Como artista invitado a nuestro show, vamos a tocar temas que la gente conoce ya como, bueno, parte del cancionero argentino, ¿no?
0: Espectacular. Contame un poco de tu carrera. ¿Hoy cuántos discos tenés?
1: Hoy tengo tres discos.
0: ¿Tres discos?
1: Sí.
0: Empecemos, ¿el primero se llama?
1: El primero se llama Natural.
0: Natural.
1: Sí, fue con una banda, ¿no? En ese momento todavía no era solista.
0: ¿Y de ahí surgió?
1: Y de ahí surge mi primer disco solista, que es Canciones que nadie va a escuchar.
0: Bien.
1: Un disco, mi primera vez como artista independiente, como artista solista, ¿no? Canciones que nadie va a escuchar. Y ya después llega Suerte,
0: mi último
1: disco.
0: Pero Canciones que nadie va a escuchar es como un tema que decís, pero ¿ya arrancaste con esa mala onda o no? Dice, ¿quién me va a escuchar a mí?
1: Y bueno, pero
0: ¿viene
1: sí
0: por ahí el tema?
1: Y claro, había algo de eso. Había algo de eso cuando arranqué. Primer disco como artista solista. ¿Quién me conocía a mí?
0: ¿Cuánto
1: Vicky
0: hace
1: Soule?
0: Esto?
1: 5 años.
0: 5 años.
1: Claro, ¿quién conocía a Vicky? ¿Quién conoce a Vicky Soule? ¿Quién es Vicky Soule? ¿Qué canción hace Vicky Soule? Yo, como artista independiente, y un poco rebelde también,
0: sí,
1: digo, yo voy a hacer un disco, aunque nadie lo escuche. Entonces van a ser canciones que nadie va a escuchar.
0: ¿Pero vos crees que es así? Porque uno dice, Vicky Soule, uy, a mí me gustaba Vox Day, voy a escuchar a ver qué hace.
1: Y bueno, puede ser, pero eso yo no lo sé. Ya como artista uno entrega el disco y a ver qué pasa.
0: Bien.
1: Pero después
0: ¿que ese disco fue en formato disco o no?
1: Físico no.
0: Todo físico.
1: Nunca
0: todo
1: digital.
0: Virtual.
1: Uh-huh.
0: ¿Después qué hiciste?
1: Y después, bueno, pasaron unos años, compongo, viajo, espero, viene Suerte.
0: Viene Suerte.
1: Pero ya Suerte viene con ya Suerte.
0: Sí.
1: Viene con un titular como mucho más decidido.
0: Ajá.
1: Porque yo vine más decidida.
0: Muy bien.
1: Pasaron los años y la evolución no es solo musical, es personal también,
0: claro,
1: ¿no? Es de uno. En esa evolución yo me vuelvo también una persona más determinada, más segura de mí misma. No porque me crea mejor que antes, sino porque me di cuenta y dije, bueno, esto es lo que hay. Con esto me asumo y me conozco y me valoro y me respeto y digo,
0: sí,
1: bueno.
0: Pero aparte ya tenía gente que empezaba a escuchar tu música y a seguirte. Eso no es nada fácil.
1: Y sí, de a poquito sí. De a poquito eso se está haciendo, se está logrando con mucho esfuerzo y mucho trabajo.
0: Porque quien me va a escuchar fue como una prueba, y ahí te diste cuenta que te escuchaban.
1: Ahí me di cuenta que sí. Y me di cuenta sobre todo que los que escuchaban, que no importa si son muchísimos o unos pocos, pero que los que escuchaban, yo siento que los que escuchan este disco, los que escuchan estas canciones, las escuchan en serio, ¿viste? Y les pasa algo con mis canciones. Siento que hay un mensaje que yo doy, que se recibe del otro lado, bien, que se toma porque son canciones auténticas, porque yo creo que pongo mucho de mí en mi arte y en mi música. Y bueno, y esa magia se empezó a dar de tal manera que hoy tenemos una banda con un equipo muy fuerte que estamos saliendo para adelante y que tenemos esta fecha en el Palacio Paz ahora a nada, urgente, el sí, domingo ya, 28, ya. Últimos lugares. Y después tenemos ya el 25 de julio en Mackenna. Y bueno, y así van saliendo fechas y siempre, nada, nuevos planes y nuevos horizontes y nuevas cosas para seguir adelante. Y un disco que se va a empezar a hacer a fin de año.
0: Bien, para ¿ese sería el cuarto?
1: Ese sería el cuarto.
0: ¿Y el tercero cómo se llama?
1: Suerte.
0: No, tuvimos.
1: Normal.
0: Ah, normal.
1: Canciones que van a escuchar y suerte.
0: No me acordaba, normal.
1: Sí.
0: Muy bien. Bueno,
1: Natural era la banda. Sí, yo tocaba con mi banda era Natural, el disco, ¿viste?, se llamó Normal, sí.
0: Normal.
1: Y todos malos nombres, ¿viste? Sí, porque uno sí, nunca sabe nombrar bien. Todos malos nombres, pero bueno.
0: Perfecto. Bueno, las pocas entradas, entonces recordame el número que tenés vos para que te compren ahí.
1: Bueno, mándale un mensajito para venir el domingo 28 al Palacio Paz, al 11 30 40 3100.
0: Bien, pero si antes quieren probar suerte,
1: sí,
0: tienen que mandar un mensaje al WhatsApp de la radio, que también lo podés decir como locutora, así que...
1: ¿Lo digo yo?
0: Dale.
1: Llame ya, sí, mande ya un WhatsApp al 11 23 66 0710.
0: Perfecto. ¿Que vos sabés por qué 0710?
1: Por la radio.
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1: El dial de la radio.
0: Es muy fácil.
1: AM710.
0: Muy bien.
1: Y ahí pueden venir gratis.
0: Sí, claro. Si ganan, tengo un par ahí de entrada.
1: Entonces pónganse las pilas ahora. Suerte. Manden el WhatsApp ya, con suerte. Y estamos esperándolos ahí en el,
0: muy bien,
1: el domingo.
0: Bueno, ¿hacemos un tema de cierre?
1: Y sí. ¿Qué muy hacemos, bien, maestro?
0: Con Vicky Soule.
2: Vamos a hacer suerte.
1: Bueno.
0: Dale.
1: Suerte.
0: ¿Parece? Muy bien.
1: Escuchen suerte y manden suerte.
0: Bien. ¿Tu Instagram? Ya que estás, aprovecha.
2: Lucas Ortiz MDP.
0: Bien. ¿Es lo mismo que tu alias? Lucas Ortiz punto MP, no.
2: No, tengo otro alias.
1: Parece el mercado.
0: Totalmente, malo. Totalmente. Estoy en vivo en Sergio Marino en Instagram, ¿eh?

0: suerte, Vicky Soulé, en los estudios de Radio 10. Y habemos ganador, ¿eh? Porque acá tenemos un ganador, tocayo Sergio Sánchez.
1: ¡Sergio!
0: 22-939. 22 empieza el DNI, 939 termina. Es de Versalles, acá tengo los datos del ganador.
1: Bien.
0: Y los que llamen esta noche al 3040-3100. No, 3040-3100. 11-3040-3100.
1: Perfecto, lo dijiste.
0: Ahí tenemos las entradas.
1: Sí.
0: Pero por esta noche, durante el programa, 50% de descuento a los 10 primeros.
1: ¡Vamos! ¡Qué programón, eh!
0: Todo me negoció Roberto Gervasi.
1: Por el solsticio.
0: Por el solsticio de invierno.
1: Por el solsticio de invierno que estamos
0: muy bien, Vicky.
1: Hay ganador, entonces, Sergio.
0: Sí, Sergio Sánchez.
1: Te esperamos en el show, Sergio.
0: Tocayo.
1: Ya está, en primera fila para Sergio.
0: ¿Primera fila?
1: Primera fila para Sergio.
0: Listo, ahí está. Bueno, éxitos el fin de semana que viene y
1: muchísimas
0: siempre.
1: Muchísimas gracias. Gracias por recibirnos.
0: No, gracias por venir. Vamos también.
2: Muchas gracias.
0: Bueno, pasaba Vicky Soulé con su música. La van a ver entonces en el Palacio Paz el próximo fin de semana.
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Temazo este, el de Supertramp en Despiertos. A las 3 de la mañana, 6 minutos. Hola Eliana, que está en Brasil escuchando la radio. Nos dice, hola amigos de Radio 10. Qué bien que haya llegado el fin de semana, porque aquí puedo escuchar el programa que tanto me gusta. Este programa dice que lo hacen personas a las que me parece conocer desde hace mucho tiempo. Y nosotros nos ponemos contentos con Eliana. A medias. Porque ganó Brasil

metió 4, ¿no, Brasil? 3 metió. Creo que nunca me he identificado tanto, dice, con un estilo desenfadado y relajado en un programa de radio, dice Eliana, que nos escucha desde Brasil. Bueno, ¿estás contenta o no estás contenta? Contame cómo se vivió ahí el triunfo de Brasil hace un ratito nada más, también anoche. Me imagino que habrán festejado, claro. Dice por acá, hola. ¿Cuántos fueron los resultados en goles del Mundial hoy, Ángel? ¿Los resultados en goles del día de hoy? ¿El pro de la radio? ¿Cuál? Sí, lo hago, pero me olvido. ¿Cómo estás? Mi hija llegó a estar primero en un momento. Llegó a estar primera en el Mundial ese de segunda mano. Sí. Llegó a estar primera, pero también estoy haciendo el prode de la radio. Que hay un prode de la radio interno. ¿No te fijaste? Y todos los días me llega, me dice, a ver, para, ¿cómo es que me pone acá? Todos los días me manda un mensajito. La radio. Lo perdí. Justo que estaba ganando. Ya están los resultados, me pone acá. Ya están los resultados de hoy. Los partidos del día terminaron y el ranking ya se actualizó. Ver mi resultado entre no sé cuántos que somos acá. A ver, voy a ver. Igual no lo estoy completando del todo. A veces me olvido, me cuelgo. Estoy en el puesto 63 de 211. ¿Cómo vengo, señor? Para el horror. Horrible. Horrible. Puesto 63 de 211. Ah, todo mal. Roberto, después me calculás cuántos goles se hicieron hoy, que está preguntando ahí un oyente por WhatsApp. Nos está preguntando Ángel. Buenas noches, ¿cómo están? Los chupines son horribles. Feliz día patrio, gracias por la compañía, dice Noemí de Castelli. Sí, Gervasi, volvieron los pullovers de plush. ¿El plush es eso que es como que te resbala, decir, o no? Me parece que en mi casa tengo hasta... Pará, en mi casa hay una toalla de eso, que no seca nada. No sé para qué. Alguien la regaló. No sé para qué. Ah, para el pelo mío, ¿sí? Son hermosos y abrigados. ¿Nosotros? Ah, no, el pullover de plush. Qué lindo escucharlos, dice Sergio, Marcelo, Roberto, Pablo y equipo. ¿Por Pablo portugués? ¿Vino portugués? Gracias por acompañarnos, Estarcita de Don Torcuato, pero está Eli Almirón también, está Claudio Díaz, está Dentice, me imagino que no lo vi, la gente de la Pop, de la Mega, de Vale, de Guam. El chupín es de tela de punto, o sea, elastizado, en cambio el bombilla era al cuerpo, pero en una tela plana, no elastizado, claro, esa es la diferencia. Hay una diferencia, no es lo mismo. No es lo mismo. Este pantalón que yo te dije que tengo 3, 4 iguales, son como medio como elastizado. No, es un nevado, sí. Un nevado celeste. ¿Viste que había unos pantalones medio celeste? Hola, Sergio, equipo. Empezamos flameando la bandera con felicidad. Vamos a disfrutar del gran programa de la 10. Hada de Caballito, bendiciones para todos. Gracias por alegrar las madrugadas. Nos mandan banderas, obviamente, hermosas. Hoy vi que acá en la radio había algo celeste y blanco y no pude deducir. ¿Sabes lo que no veo? No, la de acá atrás no. No, ahí Claudio, ahí en recepción, hay un bolso, hace una bolsa enorme, pero no deduje si son banderas por el día de hoy, que por ahí alguna de las radios tiene una actividad, o son las camisetas. ¿Viste? En la semana hubo camisetas de fútbol. ¿Y acá? Pero ¿qué pasó con las camisetas que hice en Radio 10 que acá no llegaron? Lo vi al Gato, lo vi a Dugan, a Nancy Paso, todo con la camiseta, a Borroni. Buenas madrugadas, escuchando M710. Don Mariño y compañía, feliz día de la bandera, dice Luis Atamisky de Santiago del Estero. ¿Qué más? ...55 años de la Sacha Guitarra, 18 y 19 de julio... Bueno, muy bien, esto es...
Villa Atamisqui te espera. Ah, mirá, a partir del mediodía, el 18 y el 19 de julio, el mes que viene. Bueno, gracias, amigo de Santiago. Bueno, tenemos un montón de mensajes. ¿Qué más? Tengo por acá otro. Tengo invitados también. Sergio, buenas madrugadas. ¿Sabés que todavía guardo un jean carpintero? Marca Lee, ropa Sunsurf, que era un boom en los 80, claro. Ahí en Morón había una galería donde yo me iba a comprar esas remeras. Y que, como dije hace un rato, sigo usando la ropa de ese mismo estilo. Porque las Sunsurf tenían este estilo, como el que tengo ahora, que es una manga larga, que tiene un oso puesto, un osito muy cariñoso. Tengo una campera de jean con corderito UFO. Tuve pantalones UFO. Estas marcas no existen más, ¿no? Sí, de eso tengo actual. Esa marca tengo actual. Y sí, afuera existe. Mi hija me trajo de afuera. ¿Cuál? No, esa no. Pará, pero esa marca, la que dijiste, la de la W, se vende acá, claro. No, más creo que no. Calce profundo era el eslogan de esa que me dice Simino. Dice, me pasaba lo mismo que vos con los vaqueros, que ahora son jeans. O blue jeans. Me compro siempre el Levi 505 por el calce. Por la calidad, duran años. Dice, metida de pata no recuerdo, creo que siempre fui cuidadosa con ese tema. Cuidadoso. Te cuento que escucho radio casi desde siempre y me acuerdo de varios furcios o metidas de pata. Bueno, mío vas a escuchar 200 millones. ¿Cuántas veces no cierran el micrófono y hablan cualquier cosa sin darse cuenta? Bueno, se llama Marcelo Simino, el compañero que te... No, mira que... Sí, es a propósito. Yo sé que es a propósito. Igual quiero decir que nos pasa muchas veces que estamos hablando y la luz se prende de golpe porque el operador sabe que se termina y nos tiene que dar aire. Y es así, Carlos de Salta. Un abrazo, Carlos.

0: Voy a saludar a los chicos de Temblores, que están en los estudios de Radio 10 a las 3 y cuarto de la mañana.
1: Hola, buenas noches. Buenas noches, ¿cómo están?
0: Bien, ¿ustedes dos vinieron? Ah, sí. ¿Vos? Ah, perfecto. Bien, saludan ellos dos solos. Bueno, arranquemos. Presentame, ya que fuiste el primero a hablar, presentate y presentame al resto.
1: Nosotros somos los Temblores. Sí. Mi nombre es Germán. Mi amigo de la derecha es Mateo. Mi otro amigo de la derecha es Facundo. Y mi amigo de la izquierda es Tortuga.
0: Muy bien, ahí están.
1: Estamos todos acá.
0: Están, ¿son los cuatro siempre?
1: Sí, falta. Somos cinco.
2: Somos cinco, en
1: falta
2: realidad.
1: Falta Milagros.
0: Sí.
1: Que hoy no pudo venir, pero bueno, acá estamos los cuatro que estamos.
0: Bien, una banda de rock con sonidos prestados del post-punk.
1: Así es.
0: ¿En búsqueda de?
1: En búsqueda de hacer música y disfrutarlo y tocar en vivo, mucho.
0: Uh-huh. ¿De dónde es Temblores?
1: Temblores es de Buenos Aires, pero está compuesta por puros sanjuaninos.
2: Los cinco somos sanjuaninos.
0: ¡Epa! ¡Los cinco sanjuaninos!
2: Sí, sí, sí. Nos vinimos a vivir a la capital por distintos motivos y terminamos creando Temblores acá.
0: Exacto. Muy bien. Ahora entiendo de dónde vienen los Temblores.
3: Alguien estuvo tomando vino acá, ¿verdad?
1: Sí.
0: Totalmente, totalmente. Y no pasó el de Almirón porque no nos olvidó. Espera, sí. El dúo Seda, otro... Porque ya que hablaste de eso,
1: hey.
0: Sí. No eran sanjuaninos,
1: ajá,
0: pero trajeron vino al programa.
1: Mirá,
0: no ustedes.
2: A nosotros no nos dejaron pasar el alcohol en la puerta.
0: No ustedes. perdón. El mismo de seguridad que está ahora, Claudio, sí, ya estaba en el programa anterior. En el programa de Polimedia.
2: Bueno,
0: la próxima hacer otra cosa. En este programa hacemos catas de vino, de alfajores, de sanguchito de miga, de galletitas, de empanada, de lo que sea.
1: Todo.
0: Total, maní, que maní, todo, sí. Con y sin cáscara, cualquiera. Todo viene bien acá.
3: Te debemos el vino para la próxima.
0: Pero está bien que hayas detectado que eso es. Sí, Eli Almirón, timbre para vos.
3: Sí, mirá, esto es un cabernet sauvignon.
0: Totalmente, totalmente.
2: Dejá de chupar la mesa.
0: Sí, por favor, por favor.
3: A esta hora que vamos a tomar.
0: Es muy lindo San Juan, tiene muy buen vino.
2: Sí, suerte.
0: Pero bueno, ya estamos diciendo que no lo probamos. Bueno, no. ¿Temblores se formó cuándo entonces?
1: 2023. Finales de 2023 y empezamos a tocar en vivo en 2022. Se iba para atrás.
0: Muy bien. 2024. Se formaron. Los tipos se habían formado antes de formarse.
3: Una máquina de tiempo.
0: Muy bien.
1: 2024 empezamos a tocar y tocar mucho en Buenos Aires.
0: Sí.
1: Y grabamos un disco que se llama 97.
0: Ajá.
1: Y
0: ¿número por qué 97? ¿En qué?
1: Es el nombre de una de las canciones. Y tiene un nombre bastante aleatorio, pero queda lindo para el disco también, así que
0: muy bien.
1: Le mandamos. Además una canción que es como uno de los cortes de difusión de la banda.
0: Sí.
1: Fue una de las primeras que hicimos entre todos así en conjunto y bueno, quedó eso.
0: Bien, bien. ¿Y hoy en qué momento los encuentra de la vida ustedes con la música?
3: Ahora estamos preparando un nuevo material que se va a publicar en agosto. Estamos preparando la fecha de presentación de esto, que es el 16 de agosto en Conex.
0: Ajá.
3: Así que ahí estamos terminando las mezclas y preparando. Todo esto se va a presentar con un cortometraje. Así
0: muy
3: que
0: bien.
3: Estamos en la preproducción de un montón de cosas que en agosto sale todo para adelante.
1: Sí, en Temblores laburamos mucho la música y la parte audiovisual por igual, digamos. O sea, como que tenemos ese desafío y esa cosa linda también de hacer un conjunto artístico que no es solo la música, sino que se le suma la parte audiovisual, que a eso se dedica exclusivamente Milagros, pero bueno, todos también hacemos lo nuestro, cada uno actúa o hace cuestión de cámaras, edición, y bueno, entre todos hacemos música, y, música y cine. Claro.
0: Producción para la,
1: sí,
0: para
1: sí,
0: la banda.
1: Sí, digamos, hay mucho general. Cine. Mucho cine.
0: ¿Milagro también es sanjuanina?
1: Sí,
0: también,
1: sí,
0: también
1: sí,
0: es
1: sí.
0: sanjuanina. O sea, exacto. Vos no.
1: No, yo sí soy sanjuanino.
0: O sea, todos son
2: los cinco. Los cinco.
0: Ah, mira.
1: En realidad yo nací en Capital, pero viví toda la vida en San Juan.
0: Sí. ¿Y de qué lugar de San Juan?
2: De Capital.
3: Villa Krause.
1: De Capital, Villa Krause, Desamparado. Bueno, mira. Yo viví en Santa Lucía. De todos lados de San Juan.
0: Perfecto. Bueno, ¿y vuelven a San Juan cada tanto? ¿Han tocado ahí? ¿O
1: no? Hemos tocado, sí.
2: El año pasado nos fuimos de gira por allá, por San Juan, y tocamos en San Juan y Mendoza.
0: ¿Y cómo los recibieron? ¿Como héroes?
2: Sí.
0: O los echaron. Váyanse, estoy vendido. Porteño.
2: Porteñado. Estuvo muy bueno. Tocamos en un espacio cultural que tiene una amiga que se llama Intruses.
0: Sí.
2: Y tocamos con una banda, la ex banda de Mateo. Entonces, como que... Claro, todo estar en familia, todo
1: en San Juan todos teníamos banda, entonces es volver a juntarse con...
0: Y la próxima tienen que tocar ahí en el Centro Cultural del Bicentenario, ¿cómo se llama?
1: El Teatro del Bicentenario.
0: Hermoso.
2: Sí, sí.
0: Hermoso, lo conozco todo, me invitaron a recorrer, a hacer toda una recorrida por los camarines, por los vestuarios, todo espectacular.
2: Claro, sí, es muy lindo.
0: Muy lindo, sí, muy lindo.
1: Y ahora en octubre tenemos pensado ir.
2: Claro, en octubre tenemos pensado ir para San Juan y ver ahí también hacer otra vez San Juan Mendoza, porque bueno... Nos queda bastante
0: cerca. Y ahí viví la experiencia del viento sonda, efectivamente.
3: Oh, te pasó. Fuertísimo.
0: Me pasó.
3: ¿Y cómo que
0: el mismo día que llegué? Ajá. No, fue leve, fue leve. Y los chicos del hotel, les pregunté, ¿qué hay que comer acá? ¿Viste? Digo, ¿qué me recomiendan comer acá en San Juan? Y me recomendaron un lugar que está del Teatro del Bicentenario. ¿No?
2: Sí.
0: Cruzando una vía, ¿puede ser? Está el Teatro del Bicentenario. En un local, en una esquina, que hacen unos sándwiches espectaculares.
2: Unas pachatas. O un lomo.
0: Unas pachatas.
3: En el Superdomo, puede ser.
2: Antes estaba Pachata.
1: No, el Superdomo ya no estaba,
0: boludo. Está. Ah, bueno. El lugar está en una esquina, no me pregunten cómo se llama.
2: Claro.
0: ¿Y
2: te gustó?
0: Me comí todo el viento sonda caminando ahí, 5 cuadras, no sé, 10 cuadras del hotel donde estaba, en línea recta, más o menos. Y me comí todo el viento y todo el local cerrado, un calor así terrible, todo el local cerrado. Y no sabía cómo era el viento sonda, nunca lo había vivido.
2: No, es una locura.
0: La pasé bien.
1: Sí, porque por ahí es solo el clima que hay, como el ambiente seco y pesado, pero a veces se le suma un viento muy fuerte.
0: Había viento, claro, había fuerte. Pero fue un rato nada más.
1: Es muy distinto el clima de San Juan en comparación a Buenos Aires.
0: Me voló todos los pelos, San Juan.
3: Me imagino.
0: Muy bien. Bueno, los veo con la guitarra.
1: Sí.
0: Así que arranquemos. ¿Ustedes trajeron otros instrumentos o qué hicieron?
1: Y tenemos dos guitarras.
0: Sacamos
1: dos
0: guitarras.
3: La viola.
0: Muy bien. Un bajo y una guitarra. ¿Y con qué tema nos van a deleitar esta madrugada de sábado?
3: Hacemos 97.
2: Hagamos 97. 97, aparte de ser, o sea, de ponerle el nombre al disco, también grabamos un video en la difunta Correa en San Juan.
0: Claro. Sí.
2: Así que para los que no conocen San Juan, pueden buscar 97 ahí de Temblores y pueden ver lo que es el santuario de la difunta Correa.
0: Perfecto. Voy a hacer un vivo, como hice recién, en Sergio O. Marino en Instagram, para que quieran ver y escuchar a los chicos. Un video que va a quedar un par de días.
3: Viva Hacha al puras luces.
0: Muy bien, bueno. Así que ya estoy ahí con... ¿Cómo es el Instagram de ustedes?
2: Temblores.banda.
0: Temblores.banda, muy bien. Bueno, voy a hacer el vivo que va a quedar ahí unos días. Va a quedar como
2: para el que no ha ido a la fiesta de la tradición, también es un evento digno de ir.
0: Bueno, la fiesta del sol tiene, ¿no?
2: Sí, la fiesta del sol.
0: Totalmente.
1: Vallecito de Huaco, donde nací.
3: Esa. Bueno.
0: Esa, vamos.
3: 97 para todos los trasnochados.
0: Esa.

0: Temblores en Despiertos 97, ¿correcto?
1: Sí. Así es.
0: Muy bien, ahí estoy haciendo el vivo. Bueno, y ahora tienen presentación, me contabas hace un ratito.
2: Sí, el 16 de agosto presentamos el disco en el Conex.
0: Sí.
2: Y el sábado, este sábado 27 de junio, tocamos en
0: el otra próximo historia, fin de semana.
2: El próximo fin de
0: en
2: semana.
0: En otra historia, ¿qué eso dónde es?
2: Es en
1: Villa Ortúzar.
2: Villa Ortúzar.
0: Villa Ortúzar. Ahí van a estar entonces presentándose.
2: Porque sí, Stomba, con las dagas.
1: Stomba algo.
0: Buscalo así la gente.
2: Tocamos con las dagas y sí. Japón.
0: Con las dagas y Japón.
2: Sí, sí, sí.
0: ¿Cuándo comenzó la producción del disco que están ahora por dar a conocer?
1: El año pasado.
2: Cuando
1: terminamos el primero, empezamos con el segundo.
2: Sacar el segundo, lo empezamos a grabar este año. Entonces ahora en agosto lo publicamos y queremos, bueno, lo vamos a presentar ahí, así que están todos invitados.
3: Sí, tienen que ir todos al Conex.
1: En el barrio del Abasto.
0: Claro, ahí total. ¿Y se consiguen entradas? ¿Cómo es eso?
1: Entradas a la venta a partir del 15 de julio. Así que.
0: Todavía no, falta.
1: Temblores.banda y ahí se ponen al tanto y al día con toda nuestra comunicación. Cuando salgan las entradas se van a enterar.
0: Bien, los videos. A ver, cuéntenme los videos. El video de este 97, ¿cómo es?
1: Bueno, el director acá presente.
0: Muy bien. Bueno, vamos, director.
4: Nada, lo filmamos en la difunta cuando fuimos a tocar a San Juan el año pasado. O sea, sí, el anteaño pasado, en diciembre.
0: Claro.
4: Aprovechamos que fuimos de gira a San Juan Mendoza y filmamos junto a Milagros el videoclip de 97 de esta canción, que es como una historia, una ficción de los cinco personajes de la banda, como llegando en taxi.
3: Claro, es como medio western
4: viajando,
3: San Juan.
4: Claro, tipo western, viajando como el retorno al pueblo y a la difunta, bueno.
3: Es como una parada.
4: En agradecimiento también a, no sé, porque somos creyentes de la difunta.
0: A la difunta Correa siempre hay que cumplir, le dicen, ¿no?
2: Sí, es así,
0: totalmente. Entonces,
2: ella cumple si...
0: Si vos le cumplís.
2: Claro.
0: Totalmente. Sí, ¿y es la de los camioneros o no? ¿O estoy confundido?
2: Es
0: la de los camioneros,
1: sí, efectivamente. Sí, es
4: los viajantes.
0: Un mito.
1: ¿Cómo que un trip? Como una peli de ruta.
4: Sí, sí.
1: Es algo así. Como, bueno, con mucho color de nuestro querido desierto y son esas imágenes, va contando una historia de cinco personajes que van a un lugar a dejar algo.
3: Claro,
1: una estética ahí bastante marcada, está para que lo vean.
2: En sí, la música que o sea, el tema este 97 como que tiene ese paisaje que tiene de particular la montaña sanjuanina justo en esa parte del desierto.
0: Claro.
2: Que es bastante hermoso.
3: El primer disco tiene mucho de eso, de transición de la ruta entre San Juan y Buenos Aires, y ahora el nuevo disco tiene más que ver con la ciudad. Está más sucio el nuevo disco que 97, o sea, va a estar bueno.
0: Bien, o sea que ahora tienen dos fechas ya confirmadísimas.
2: Sí.
0: Bien.
3: Y un par por ahí, hay un toque en Merlo también, no me acuerdo bien cuándo, pero bueno.
0: Merlo acá en Buenos Aires.
1: 10 de julio.
2: 10 de julio.
1: 10 de julio.
0: 10 de julio. Ah, nos falta mucho.
2: No. Tenemos varias fechas, pero nuestra fecha, o sea, la fecha que después el 10 de julio no tocamos más hasta la presentación del disco, y después de la presentación del disco tenemos en septiembre lo que es un evento que organizamos nosotros que se llama Holgorio.
0: Ajá.
2: Que es un evento, el Holgorio es un evento que hemos creado, Temblores.
3: El Festival de los Temblores.
1: Es nuestra fiesta, sí.
2: En donde mostramos toda la parte de nuestro arte y tocan bandas que
0: invitadas.
2: Hacemos las invitadas a una curaduría nuestra de bandas amigas que
0: vamos
2: conociendo. Sí.
3: El sábado
2: pasado hicimos un...
0: ¿Dónde?
2: En Espacio Rincón.
3: Los Holgorios son todos en Espacio Rincón, porque es como el lugar donde hemos hecho casa, claro. Donde nos han apadrinado un poquito.
0: Los reciben ahí con cariño.
2: Sí,
0: muy bien. ¿Para esos recibimientos son con empanadas sanjuaninas también o no?
3: No, ahora con damajuana.
0: Con damajuana.
1: Claro.
0: ¿Llevan damajuana, en serio?
1: Llevamos damajuana.
3: Hay vino gratis.
1: Hay vino de cortesía.
0: Ah,
2: qué copado. Para los que entran, sí.
1: Sí.
0: Muy bien.
3: Así que te puedes jabear tranquilo.
2: Es una fiesta, sí.
0: Porque mucha gente cree o está creída que las damajuanas ya no corren más, pero sí hay damajuanas.
1: Sí, existen y se consiguen en Capital Federal. Hicimos toda una logística para encontrarlas.
0: Sí, hay, se consiguen acá. Sí. Sí, en Zona Sur, claro. En algunos lugares, allá hay uno que se llama por mi barrio El Mendocino, es un negocio muy conocido que ahí también tienen. Y la damajuana, tienen mucha fruta que traen
2: desde el aceite de oliva.
0: El aceite de oliva, totalmente.
1: Sí. Así que bueno, los Holgorios se tratan de eso, es la fiesta que nosotros hacemos del invite con nuestra gente y hay vino de cortesía y invitamos amigos a tocar, tocamos nosotros. Son sábado a la noche. tarde, porque es el horario del rock and roll.
0: Sábado a la noche, tarde. Cuando decís tarde, ¿a qué hora?
1: Y nosotros estamos subiendo a tocar 2 de la mañana, y después de nuestro show va a fiesta. O sea, queda un DJ pinchando ahí.
0: Sí. Cuando estuve ahí en San Juan, estoy viendo esto puntualmente. Estuve en una bodega, pero no recuerdo cuál. Una que está...
2: ¿Finca Sierra de Azules?
0: Sí, fui a, estoy viendo cuál. No, hay una que está muy copada en el centro de la ciudad, que tiene muchos años y tiene restaurante.
3: La antigua bodega.
0: ¿La antigua bodega se llama?
3: Puede ser, sí, puede ser. Esa está en la ciudad.
0: ¿Era que está en la ciudad?
3: Sí, sí, está ahí. Un poquito, sí, en Concepción, Chimba, sí, algo así.
2: Sí, en la ciudad.
3: Antigua bodega, sí, es un edificio
2: o ancestral. Viejo, lindo. Si, sí. si era una cervecería.
0: Sí, no, tiene. No, pará, y tiene un restaurante que es. Estoy buscando porque la verdad que nos atendieron muy bien cuando fuimos ahí. Ya voy a ver si lo encuentro.
3: Sí, no sé si la antigua bodega sigue siendo lo que. Bueno, no, pero bueno, nosotros somos más de los bares, de tomar birra. Sí.
0: Claro. Y me saqué la foto con Sarmiento también. En la casa de Sarmiento, claro.
1: El sanjuanino más famoso.
0: Sí, el sanjuanino más famoso. Muy bien. Bueno, después hacemos un tema más. Después de Barassi. Bueno, Barassi es ahora contemporáneo. Pero no tienen tanto tono sanjuanino.
2: Nosotros sí. Decimos yo. Decimos yo, decimos lluvia.
0: Claro. Decimos no, está bien, lluvia. Pero los sanjuaninos tienen un tono. Sí, tenemos todo, ¿no?
1: Hay más marcados que otros, sí.
0: Sí. Estamos ustedes están ya muy aportados.
3: Estamos revendidos.
1: No digas eso, che.
0: Y sí, ¿cuántos años están acá?
1: Yo 3 años.
3: Tres, cuatro años.
0: No, sí, 4 años. No lo fuercen ahora porque no le va a salir sanjuanino. ya lo perdieron. Ya lo perdieron, no olvídense.
3: ¿Qué le va a perder?
0: Bueno. Sí, 2 vinos y le sale, ¿eh? 2 vinos y le sale enseguida.
2: Gana tomar un vino.
0: Y sí, bueno, en fin, no trajeron. No habrá próxima si no hay vino. ¿Un tema de cierre?
2: Dale, vamos con uno de los nuevos.
3: Un tema nuevo que se llama Santos y Señas.
0: Santos y Señas.
3: Exacto.
0: Muy bien.
1: Vámonos.
3: Va.

0: Flores en Despiertos, en la 10, antes de las dos presentaciones que ya están anunciando. Y voy a decir algo, yo creí que iban a ser Imágenes Paganas. No me hablaron de eso. ¿Nuevo el single?
1: Sí, lo sacamos, lo estrenamos hace...
2: ¿En marzo?
1: Febrero, marzo. Largamos una versión de Imágenes Paganas, el tema de Virus. Sí, claro. Lo largamos con video incluido, un video que fue filmado, dirigido y la idea por Mili y Facundo. El video todo fue filmado en lo que fue la marcha de los miércoles de los jubilados. La reforma laboral y la marcha por los glaciares, por la ley de los glaciares, algo que hay que tener muy en cuenta, sobre todo nosotros viniendo de San Juan, ¿no? Entonces, como que se filmó todo ese video, es un tema que venimos mostrando hace tiempo. El tema en sí nos calzó justo y es un muy buen tema para recordar en estos tiempos también.
3: Sí, lo hemos dado esa vuelta de rosca con este tema de la protesta y los valores que hoy estamos tratando de defender. Y si bien el tema no dice literalmente eso, se presta para muchas cosas, claro. La poesía, sí.
4: Sí, también creo que es como esa cosa que sentís medio como que se fuma, como todo eso que se es fuma, no que
0: claro.
4: Se fuma.
0: No. ¿Se fuma?
4: ¿Que se fuma?
0: ¿De qué hablamos, chicos?
4: Claro, esa sensación de se está yendo lo preciado. Hay que salir y manifestarse.
3: Se nos está yendo, pero a la vez lo estamos sabiendo agarrar de a poco, ¿viste? Como que todo lo que se está yendo un poco, creo que hay una conciencia de che, que no se nos vaya esto que es la Argentina.
0: Bueno, tienen video de eso, obviamente, lo que están contando.
1: Lo pueden buscar en
0: Temblores.
1: En Temblores, en YouTube, temblores.banda es nuestro Instagram, en Spotify o cualquier otra plataforma para escucharlo también está subido. Así que es una versión que lo hacemos como también un homenaje hacia una muy buena banda que nos dejó este lindo país, ¿no?
0: Muy bien. Bueno, una banda que sonó mucho, obviamente. Mal. Y pasamos bastante acá en la radio. Chicos, gracias por haber venido. Un gustazo.
3: Ahora podemos poner la canción.
0: Pensé que iban a hacer así un toquecito ahí, apenas un poquito.
3: ¿Lo tocamos?
4: Remolino.
3: Dale, ¿eh?
4: Bueno, toquemos. Vamos.
0: Versión de Imágenes Paganas de Virus por Temblores.

0: escuchen que está todo bien.
1: Temblores en Despiertos con esta versión de Imágenes Paganas de Virus. Chicos, gracias por haber venido.
2: Muchas gracias,
1: gustazo.
2: Un gusto estar acá.
1: Espero que lo hayan pasado bien.
3: Muchas gracias.
0: Vale. Bueno, volvemos nosotros, con el vino.
1: Dale, cuando quieras.
2: Le debemos el vino.
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Gracias a todos los que participan de despiertos durante toda la madrugada. Ahí en mi Instagram, Sergio O. Marino, acabo de dejar subidos los reels que hice con los chicos de Temblores y antes con Vicky Soulé. Tengo los mensajes, pero cantidad, ¿eh? Hola Sergio, Roberto, Marcelo, me encanta escucharlos después de la pandemia. Nos vestimos diferente. Noto mucho buzo, camperas y zapatillas. No se usan carteras en las mujeres ni tapado. Yo cambié el estilo después de jubilarme. Tengo 62 y siempre fui delgada, pero usé zapatos de taco, botas con tacos. Hice una gran limpieza en mi vestidor. Lo que no se usa en 2 años, lo dono. Adoro la ropa y sigo comprando, pero mucho buzo, joggings. Si tengo que salir más formal, uso tapados de paño o zorro que adoro. Siempre carteras de cuero, vaqueo pruné, que son mis favoritas. Y el maquillaje es fundamental. Siempre al igual dice que los perfumes. Mil besos desde Villa Pueyrredón, Laura.

0: Marcelo Simino en la operación técnica, Roberto Gervasi en la producción de este programa. Y acá nos mandan un estadio, dice, qué temazos, qué consignas. Buenas madrugadas, Sergio y Roberto. Nos mandan una foto del Estadio Olímpico de Berlín. De la ropa recuerdo que me compré en Villa Urquiza una remera, John Player Special, con franjas horizontales, gruesas verde, azul y blanca, con terminación con broches y jean. Preciosa, que usaba, dice, con pantalón blanco o jean, pero claro, tenía 20 y pico. Y respecto a lo otro, me pasó lo que al amigo de Roberto, pero de visita en el Estadio Olímpico de Berlín, en los sanitarios que observé muy amplio y vacío. Venía aguantando, porque en Europa se comía mucha verdura, que aquí desacostumbraba, y bueno, eso sale de un box, alguien que dijo, en eso sale uno de un box, que dijo algo en alemán, que por supuesto no discutí. Un abrazo. El abrazo es Pincha desde La Plata para todos, Osvaldo. Dice Rubén, mi mamá supo tener una peluca que estaba en una cabeza de telgopor, totalmente. Y para tenerla bien la llevaba a una peluquería, quien la mantenía lista para usar siempre. Claro, esa estaba en mi casa, igual, de la misma manera. La peluca estaba metida en una caja con una tapa tubular.
1: Tal cual, era un cilindro de cartón.
0: Sí, exactamente.
1: Y ahí tenía mi
0: mamá. Eso era cuando era chico.
1: Que usaba muy poco.
0: Sí.
1: Pero, ¿cuál era el sentido de la peluca? Que en ese momento se usaban mucho los peinados batidos, los peinados que se hacían con ruleros. Y cuando la mujer no estaba peinada, no quería salir hacia la calle.
0: Claro.
1: Entonces se ponía la peluca.
0: Totalmente, totalmente. Bueno, saludos para nuestro amigo. Dice, era chico, vivíamos en 3 de febrero. Loma Hermosa, Rubén de La Rioja. Hola Sergio, Roberto Simino, equipo. Qué placer escucharlos, dice. Y escuchar a Vicky Soule, talentosísima. Nuestro tocayo Sergio de Versalle, que se llevó a las entradas. Mi tocayo. Yo antes... Bueno, dice, yo amo este pantalón, todavía lo uso en verano, tiene más o menos casi 30 años, tengo 73. Andaba cerca de los 50 y en una, y la del Parque Centenario es de 2010. Me dice Ada, de 6 que... Y Ada nos manda las fotos, obviamente con la ropa que nos está haciendo referencia. Sergio, según la inteligencia artificial, puse y me dice que vos ganaste 2 Martín Fierro como periodista del noticiero. Después un abrazo, 3 en realidad tenemos con el Siempre Noticias, al menos desde que estoy yo. Y eso no tiene que ver conmigo, claro. Sí, aparte, Gervasi. Buen día para vos y para todo el equipo, dice Roxy. Pero no me los adjudico para mí, sino que... es de un equipo que forma parte de él, Siempre Noticias, con un montón de equipos. Dos de esos lo debe tener el director anterior de la radio, el dueño anterior de la radio. Dice Eliana desde Brasil. Claro, Sergio, muchos fuegos artificiales y gritos de gol. Todo el mundo muy contento porque, como sabes, tanto en Brasil como en Argentina, la gente es muy aficionada al fútbol. En cuanto a la ropa, en el día a día me he visto de forma muy sencilla, con camiseta y vaqueros, pero me gusta llevar tacones y un vestido más elegante si salgo a cenar o para alguna ocasión especial. Bueno, vaqueros se le decía antes a los que usan jeans, totalmente.

0: Me acuerdo, estuve en Río puntualmente, en una playa de Copacabana, en el 2022, cuando el día que Croacia eliminó a Brasil por penales. Tengo un video que subiría a las, creo que lo subí a las redes ese mismo día, con una tristeza que no tenía fin, totalmente. Compartí, obviamente. Y el día que yo me volvía, que lo conté la semana pasada, volvía del hotel. Y claro, justo en ese momento Argentina estaba jugando con Holanda, el partido con Holanda, y los holandeses nos habían metido un gol y nada, no sé. Después se definió por penales. Y me acuerdo que todos los brasileños, obviamente, nos vieron con la camiseta argentina y nos dijeron de todo lo que te puedas imaginar. Yo ya había disfrutado antes, igual de todas maneras. Y después disfruté al final, también, al final de esa copa.
1: Por eso aún estoy en el lugar de siempre, en la misma ciudad.
0: Bueno, que nada interfiera, ¿eh? ¿Cómo les va, chicos? Bienvenidos. ¿Cómo andan?
2: Bien, bien. Gracias nuevamente por recibirnos.
0: Pero un gustazo. ¿Estuvieron, se acuerdan en qué fecha más o menos estuvieron?
2: Ay, fue este año, al principio de año, principio, o fue el final del año pasado, claro, no recuerdo.
0: Claro, más o menos. Por la misma fecha más o menos que estuvo Vicky hoy acá.
2: Exacto.
0: Sí, más o menos por esa época. Bueno, ¿ustedes de qué parte son?
2: Somos de La Plata, Citibel, Villa Lisa.
0: Porque recién mencioné La Plata y me acordé de ustedes, totalmente. Bueno, ¿y ahora qué nos trae?
2: Ahora tenemos una canción que creo que vinimos para mostrarte esa canción aquella vez, pero sí. Esta vez nos la reconocieron la Cámara de Diputados de la provincia de Buenos Aires a través de la diputada Lucía Yáñez. Sí. Por bueno, nuestro aporte, una canción, una caricia a la ciudad de La Plata, ¿no?
0: Bien, reconocimiento legislativo entonces que le da a la ciudad de las Diagonales. ¿Por qué hay que ir a La Plata? La gente no conoce La Plata, pero mucha gente no conoce, otros sí, obviamente, pero es un lindo destino turístico cercano a la capital federal.
2: Sí, totalmente. O sea, primero principal que tenemos todas las Diagonales que son divinas, recontra florecidas.
0: Y un par de plazas ahí, una más linda que la otra.
2: La Catedral, sí. El Museo.
0: La Catedral que, como la de Luján, debo decir, se puede subir.
2: Sí, ¿eh? Tiene visitas guiadas, todo. Tiene un bar abajo.
0: Tiene, o sea, un bar hermoso.
2: Yo me estoy esperando con las redes sociales, vivo ahí, a veces digo, no sé.
0: No, yo fui al bar, claro, fui al bar, subí también. Comí un plato de polenta espectacular ahí. Un día que hacía un frío y era el plato del día de ese bar.
2: Encajaba justo.
0: Pero no sabés qué bueno que estuvo.
2: Sí. Es muy recomendable, la gente que quiera ir. Y dicen que los días que no hay niebla, está bien despejado, se llega a ver la costa.
0: Sí, totalmente. Estuve un día que se veía la costa. Bien. Subís por ascensor, que es muy lindo, es arancelado, no es gratuito.
2: Claro.
0: Pero se pasa bárbaro. Y creo que debe haber un momento en que es gratis.
2: Yo pienso que sí, habría que averiguarlo, había que chequearlo bien, pero debe haber.
0: Sí, está muy lindo y después tienen el teatro también.
2: No, sí, el teatro argentino. Hay mucha movida cultural en La Plata.
0: Muy bien. Roberto Gervasi.
3: No quiero contradecirlo si ustedes dicen que vinieron para fin de año, principios, pero en mi agenda figura que estuvieron aquí el 19 de julio.
2: Ah, mirá, eso cumplí casi un año.
0: 19 bueno, entonces de julio no vinieron para cuando estuvo, claro. Entonces no vinieron para cuando estuvo Vicky.
3: Y no creo.
0: Bueno, la capital de tu corazón es el título de la canción.
2: La Plata, capital de tu corazón.
0: La Plata, capital de tu corazón.
2: Sí.
0: Son de qué club de La Plata?
2: Yo soy del Lobo.
0: Bien, ¿y vos?
4: Yo soy de Boca, pero no soy tan amante del fútbol.
5: Riva. Yo soy muy futbolero, pero bueno, le hago el aguante a mi hermano.
0: Muy bien.
2: Acompañando al tripero siempre.
0: ¿Van a la cancha o no?
2: Yo hace rato. ¿Sabes que no voy más por mi viejo? Ya no lo tengo acá y me trae recuerdo. Entonces, bueno.
0: Dejaste de ir. Muy bien. Bueno, ¿y este reconocimiento cuándo se lo dieron?
2: Esto fue hará un mes atrás, más o menos. Nos llamó. Bueno, nos mandó un mensaje la diputada Lucía Yáñez para presentarnos, para darnos el reconocimiento. Y fue el 13 de. El pasado de mayo, sí.
0: Y ya habían ganado otras cuestiones interesantes como Canta Comuna.
2: El Canta Comuna con Eduardo de la Puente y el Cóndor Esbarbati. Llegamos a una final. Nos dijeron bueno que la banda está buena, que le metamos porque tenía cositas interesantes en la organización, así que eso no.
0: Eso fue el año pasado.
2: Eso fue el año pasado, sí. Y nada, como que son caricias, y bueno, vamos a seguir metiéndole porque
0: totalmente.
2: Hay gente que escucha, que la escuchaba cuando era pibe, que sabe y toca todo, y dice, bueno, no, vamos a meterle onda.
0: Bien.
2: Todo un aprendizaje.
0: ¿Y shows previstos ahora tienen? ¿Presentación en pocos días?
2: Tenemos idea de hacer un show ahora en agosto en Espacio Live La Plata, así que estos días se va a estar publicando la fecha.
0: Todavía no están confirmados, efectivamente. Bueno, tengo música acá que me deja Roberto, que ahora la vamos a buscar. Bien. Ahí tenemos, pero los veo con la guitarra también. Sí. Obviamente.
2: Si querés,
0: nos vamos a despedir con el tema nuevo, sí.
2: Exactamente.
0: ¿Les parece?
2: Dale. Sí.
0: Bueno, y hagamos un tema.
2: Vamos con La Plata,
0: capital de tu corazón. Dale, vamos con el tema que le rindió homenaje a la ciudad de La Plata y que La Plata se los agradece de alguna manera, con esta distinción que le han dado hace muy poquito y también que se los agradezcan económicamente. ¿Ganan los músicos con esto o no?
2: En donde estamos nosotros, no, tenés que estar un escalón más arriba. Uno lo hace de corazón, porque
0: de corazón, de corazón, totalmente.
2: Así es.
0: Muy bien. Bueno, nada interfiera en Despiertos y esta canción que les trae cada día más alegrías.

0: La Plata, capital de tu corazón. Aquí en Despiertos, con Nada Interfiera, que vienen trabajando, bueno, en la presentación de nuevos shows, ya para poquito, tienen previsto nuevas
1: para
0: funciones.
1: Agosto, así que vamos a estar avisando todo por las redes, la gente nos sigue a través
0: Recordame.
1: De arroba nada interfiera.
0: Arroba nada interfiera. ¿Y este año que estuvieron haciendo presentaciones?
1: Mira, hace poquito estuve en Mendoza, sí. Con una canción nuestra quedó seleccionada, bueno, tuve que ir a...
0: ¿Para dónde? ¿Para qué?
1: Mira, el Festival Internacional de la Canción Punta del Este. Fue un poco raro porque tuve que ir a cantarla con la pista, no con la banda, sí me acompañó mi hermano.
0: Sí.
1: Pero bueno, contento de participar, una canción que quedó seleccionada de entre 100 canciones y bueno, ganó una chica de Internet, una canción muy linda. Pero fue una buena experiencia, tocamos en el teatro de Maipú, el Imperial, y bueno, y quiero mandar un saludo a Carmen,
0: aprovechá,
1: que nos está
0: claro.
1: Escuchando allá en Mendoza, que
0: muy
1: nos
0: bien.
1: Alojó, alojamiento del Carmel, muy buena gente, muy recomendable.
0: Muy bien, así que un saludo para la gente de Mendoza, y ahora están preparando un nuevo disco, ¿se viene algo de eso?
1: Hay canciones nuevas, queremos seguir laburando las canciones, queremos seguir metiéndole, viste, viendo el impacto que hay en la gente, que fue bueno,
0: claro.
1: En unos shows que vinimos haciendo. Y bueno, tratar de grabar, viste que hoy ya no se graba un disco, sacás 4 canciones, 5 y vas así, entonces hay mucho material por hacer, pero vamos de a poco.
0: Bien.
1: Aparte que la economía también está difícil.
0: Sí, obvio que está complicado. Estuvieron en Mendoza, en Maipú.
1: En Maipú, en la ciudad de Maipú.
0: En sí, Maipú,
1: en
0: ahí.
1: El Teatro Imperial.
0: ¿Y la canción se llama?
1: Nada se llama la canción.
0: Nada.
1: Así, nada.
0: Así, simplemente nada. Sí. ¿Ese tema nuevo es de este año?
1: Es uno de los temas nuevos de este año. Es una canción inédita en un festival donde se presentaban canciones inéditas. Bueno, el ganador iba a representar a la Argentina en Punta del Este.
0: Sí.
1: Así que, bueno, contento de que haya quedado seleccionado.
0: Sí, claro, obviamente, es importante.
1: Yo, la verdad que digo, bueno, hay mejores cantantes que yo. Digo, bueno, yo voy a cantar, a pasarla bien. Pero no, hubo buena evolución. Había un jurado lindo compuesto por gente que está en Cosquín. El ganador de Operación Triunfo 2009, Cristian Soloa. Bueno, hay un jurado lindo.
0: Bien, bueno, vamos a escuchar Nada, ¿te parece?
1: Vamos a escuchar Nada, sí.
0: ¿La quieren hacer en vivo?
1: Sí,
0: sí, listo, listo, bárbaro. Perfecto, porque la tenía acá en pista también.
1: Ah, ¿la querés mandar en pista?
0: No, como ustedes.
1: Sí, mandale en pista, sí.
0: Pero esa la uso si querés de cierre, hagamos otra hora.
1: Dale. Vamos.
0: Listo.
1: Dale. Vamos con otra más entonces.
0: Dale, sí, vamos
1: con otra. Esto es Lo que nunca pudo hacer.
0: Lo que nunca pudo hacer.
1: Sí, esto es una baladita.
0: Nada interfiera.

0: las tardes son distintas.
1: Listo, listo, bárbaro. Perfecto. Porque la tenía acá en pista también.
0: Ah, la querés mandar en pista.
1: No, no, pero no, pongan, no, como ustedes.
0: Sí, sí, mandale en pista, sí, sí, sí, sí.
1: Pero esa la uso si querés de cierre, hagamos otra hora.
0: Dale. Vamos.
1: Listo.
0: Dale. Vamos con otra más entonces.
1: Dale, sí, vamos
0: con otra. Esto es Lo que nunca pudo hacer.
1: Lo que nunca pudo hacer.
0: Sí, esto es una baladita.
1: Nada interfiera.

0: Que nada interfiera, aquí en Despiertos nada interfiera, y la canción que estaban interpretando recién,
1: Lo que nunca pudo ser.
0: Lo que nunca pudo ser. Ahí estaba viendo a Magdalena Adri, a Fabián, que nos está escribiendo, dice la radio de Argentina. Otro Fabián, Fabián Peralta, desde Uruguay, que lo felicita por la música.
1: Gracias.
0: Que están ahí viendo el vivo que estamos haciendo en Sergio Marino en Instagram. Bueno, recordemos entonces, el Instagram para que la gente lo siga y pueda ver los videos.
1: Arroba nada interfiera, y en YouTube, así como nada interfiera, nos buscan. Y por Google también, nada interfiera, y le va a aparecer el Spotify, todo, lo quieren escuchar.
0: Perfecto. Hoy estamos hablando, y te pregunto a vos que sos el que más hablas, y a vos que sos el que menos hablas. Bueno, los dos. Hoy hablamos de ropa pilcha que tenemos de hace muchos años y que todavía la seguimos usando. ¿Te pasa o no?
1: Sí, hay una prenda que uno siempre tiene especial de uno y dice, esta la voy a cuidar porque me la regaló mi vieja por un cumpleaños, lo que sea, y la cuidas como...
0: ¿Qué tenés?
1: No sé, un buzo tipo canguro que lo cuido como loco. Yo, ¿sí? En mi caso. No sé los chicos.
0: ¿Qué tenés?
2: No, yo tengo una campera que era de mi viejo.
0: Mirá.
2: Sí, eso, eso.
0: Me hiciste acordar, tenía en una época una campera que me había prestado mi viejo hace mucho y quedó en mi casa. La debo tener, la verdad. Sí. Si no la dio mi señora, la debo tener.
3: Bueno, a mí me quedó un saco de uno de mis tíos, que bueno, ya no está.
0: Y te quedó. ¿Pero lo usás o no?
3: Sí, sí, lo uso.
0: ¿Lo usás?
3: Sí, sí,
0: sí. ¿De hace muchos años?
3: Y mirá, mi tío falleció en el
1: 95.
0: Un montonazo.
1: Sí,
0: un montonazo, mirá.
3: Está reguardado.
0: Y lo, sí, sí. Pero cada tanto te la pones,
3: sí,
0: o...
3: Sí, lo uso.
0: Mirá vos. Bueno, chicos, gracias primero por venir. Nos vamos entonces con el tema Nada, que es el que presentaron en Mendoza. ¿En qué lugar de Mendoza cantaron?
1: En el Teatro Imperial, en Maipú.
0: En el Teatro Imperial, en Maipú.
1: Si Dios quiere, vamos a ver si podemos volver para allá con la banda.
0: Ojalá. Bueno, gracias por haber venido.
1: No, gracias, no, Sergio. Gracias.
0: Un abrazo. Escuchamos la canción. Nada de Nada Interfiera aquí en Despiertos en la 10, si la tenemos. No quiere arrancar. A ver ahí, ¿tenemos? Nada, interfiera, algo nos está interfiriendo.
1: Algo está interfiriendo.
0: Totalmente.
1: El formato.
0: La podemos hacer en vivo.
1: Sí, la hacemos
0: en vivo, obviamente.

0: Nada en despiertos, con nada interfiera. 4 de la mañana, 10 minutos, chicos, gracias por venir.
1: Gracias, Sergio.
0: Un gustazo y gracias por haber cantado en vivo esta canción.
1: No se quiere ir sin ir en vivo esta canción.
0: Un gustazo.
1: Gracias.
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0: cuarto de la madrugada, Serú Girán en Despierto por Radio 10. Noche pero espectacular en Buenos Aires, muy linda madrugada, fresca obviamente, 5 grados 7, fría te diría más que fresca, con cielo que está completamente despejado, ahora al menos en la capital federal, acá en el barrio de Palermo, 90 el porcentaje de la humedad, la presión alta, 1014 decimal 9 hectopascales, la visibilidad óptima 10.000 metros, se esperan 14 grados de máxima y a las 8 en punto va a estar saliendo el sol hoy. Hoy sale a las 8 en punto. El día más corto. ¿Y se pone hoy, Simino? Sí, se pone a las 17.50. Menos de 10 horas de sol. Mirá, menos de 10 horas entre las 8 de la mañana y las 6 menos 10 de la tarde. El sol y la noche. Tenemos acá en este programa, dice Marcelo Simino. Vos y Gervasi, me dice. Bueno. Para mañana, Día del Padre, mayormente nublado, dice el pronóstico del tiempo. No habla de precipitaciones. Para mañana. Mínima de 9, máxima de 14. Para el lunes, parcialmente nublado, Simino. Fresco también. 7 la mínima, 14 la máxima. Y vamos a tener una semana sin pronóstico de lluvia. Van a estar lindos todos los días, soleados, pero con temperaturas, la verdad que bajas. 12 la máxima para el martes, 11 para el miércoles. Y la mínima, 5 y 6 grados para esos días. Fresquitos. Si mandaste mensaje, acá tengo los que todavía nos faltan leer, que son un montón. En un ratito vamos a estar con las tres canciones, porque estoy necesitando unos mates a esta hora de la madrugada. Mientras Diego Torres suena de fondo, estamos en el 1123-660710. Dice, muchos fuegos artificiales, me había dicho Eliana desde Brasil. Es el tema hoy de la mayoría de los diarios, obviamente, sobre la verde amarela, que hizo lo que tenía que hacer. Y ayer sacó un triunfo importante por 3-0. Le ganaron a Haití, sí, totalmente. Haití. No es que le ganaron a Alemania ni a Argentina. Perdón, Brasil. Decime qué se siente. Voy por la vereda del sí. Sol, buscando un destino. Muy bien, Gervasi me dice que el último mensaje del WhatsApp de la radio, que vamos a escuchar ahora en un ratito, se llama Vamos, vamos Argentina. Sí, ahora cuento, Roberto. Horacio Palmeiro, autor y compositor de esta canción, que en un ratito voy a escuchar, pero antes tengo un montón de mensajes que no he compartido, como este, por ejemplo. Hola, buenas noches, buenos días.
1: Muy, pero muy feliz Día de la Patria. Despiertos, Sergio Marino, Marcelo Simino, Roberto Gervasi, Pablo Portugués y equipo de Radio 10. Hoy es un día muy especial. Día patrio.
0: Sí.
1: También nacía mi primer sobrino,
0: ese no,
1: Roberto Daniel, que ya no está entre nosotros. Mira. Pero me dejó todo su amor. Un beso enorme, ¿ropa? Para todos, Sergio. Para mis tres uruguayitas, Miriam, Mirta y María Elisa. Y muy Diana bien. De Mar del Plata. Un beso para todos. Estercita de Don Torcuato.
0: Beso, Estercita.
2: Hola, mi amor.
0: Hola, mi vida.
2: Qué bueno que llegó el fin de y llegaste vos. Y yo que estoy en modo mundialista, palpitando el partido del lunes, Argentina-Austria. Y por supuesto que yo voy a repetir mi cábala, que nos trajo mucha suerte, porque le metimos 3 a Argelia.
0: Ah.
2: ¿Y querés que te cuente cuál es mi cábala?
0: A ver, bueno, tu cábala.
2: Antes del partido, sí. Yo rezo. Sí. Rezo un Padre Nuestro y un Ave María.
1: ¡Qué tierno!
2: Y mientras se juega el partido, bueno, yo me toco mis lolas.
0: No.
2: Oh, wow. No una, sino que me toco las dos. Y vos fijate el resultado que tuvimos. 3-0. Genial. ¿Y sabés que este lunes yo voy a mirar el partido acá, en mi casa? Sí, pero sola, ¿viste?
0: Sí.
2: Así que bueno,
0: amorcito, si me lo dice, si puede ir.
2: La verdad es que vos me podrías invitar para mirar el partido juntos, ¿no te parece?
0: Sí, podría ser, ¿por qué no? Sí, pero tengo un montón de gente invitada a mi casa.
3: Y pueden tocar una cada uno.
0: Sí, también, pero no estaría mal. El tema es que tengo muchos invitados en mi casa, porque por cábala, como en el mundial anterior.
3: ¿Que hacen lo mismo?
0: No.
3: Ah, bueno.
0: No. Simino, vos que también tocas.
3: Simino dice. Nosotros ya estamos en una edad que en cualquier momento lo podemos hacer también.
0: Sí, claro. Hola, buenas noches, buenos días.
4: Buenas noches, buenos días.
0: Sí.
4: Sergio, hola. Roberto, Marcelo y equipo.
0: María Esther.
4: Soy María Elisa, de San José de Mayo, Uruguay.
0: Me salió María.
4: Los estoy escuchando como cada fin de semana. Me encanta cómo va el programa.
0: Gracias.
4: Y te digo que soy de las que he guardado mi vestido de novia.
0: Ah, mira.
4: No muchas cosas más, en principio, porque he ido cambiando detalle.
0: Sí.
4: Aumentando.
0: Ajá.
4: Siempre aumentando, por lo tanto.
0: No pasa todo, no te hagas problema, María.
4: Lo que no pasa todo. Ya no me queda lo.
3: Como los alimentos.
4: Lo regalo, en general lo regalo. Bueno, sigo atenta al programa, me encanta, como
0: gracias.
4: Siempre. Les mando un abrazo enorme para ustedes y también para la audiencia.
0: Un beso desde Uruguay, María Elisa. Claro, es un problema el aumento de peso, ¿no, Simino? ¿Eh? ¿Cuánta pilcha? Tengo pilcha hasta sin estrenar, te puedo decir.
3: ¿Y qué le dije de las camisas?
0: ¿Eh?
3: ¿Qué le dije de las camisas?
0: Y sí.
3: No había una que me cerrara el cuello.
0: Pero es distinto, lo del cuello es distinto. Porque me parece que... qué sé yo.
3: No, porque si en su momento me fueron perfectamente.
0: Sí.
3: Y hasta se podían meter 2-3 dedos.
0: ¡Boh!
3: ¿Por qué?
0: Qué impresión. Pero eso porque se la compraba grande.
3: No, siempre sobra un poquito. Y aparte a mí, muy acogotado, con lo que yo transpiro, me hace mal.
0: Ah, está bien. Bueno, acá tengo varios mensajes. Dice, cuando me doble el casamiento de mis afanes perdidos, he de tornar a la sombra de mis viajes arboledas, al frescor de tus aleros, a la paz de tus sembrados. Hola Sergio, soy Rosaura.
3: Creo que es el señor de Hachal, el de...
0: Saludos para todos, claro.
3: El del mensaje.
0: El sanjuanino, saludo desde Hachal. Sí, efectivamente decía el mensaje, claro, porque el saludo vino después. Todos tienen que mandar en un solo mensaje.
3: Uh-huh. Sí, eso lo explicamos siempre.
0: Es muy difícil.
3: No corten, no descuarticen el mensaje. Todo el mensaje, todo lo que quieren decir en un solo mensaje. ¿Por qué? Porque después acá se reciben todos juntos. Entonces el conductor cree que son... 5 personas y es una persona con 5 mensajes.
0: Claro.
3: Claro.
0: Y si no, que lo borren y manden de vuelta.
3: Lo mismo cuando graban, que al final se olvidan el nombre y después mandan un mensaje que dice Juan Carlos de Floresta. Eso no nos sirve. No vamos a pasar un mensaje que dice Juan Carlos Floresta.
0: Claro, solamente
3: Juan Elegimos Carlos. El otro, pasamos el largo, aunque lamentablemente no se diga el nombre.
0: Una pena. Bueno.
3: No quiero que se vaya a dormir Carlos de Salta sin este momento.
0: Sí, totalmente.
3: El espacio Carlos Marrupe a las 4:23, donde les contamos que además de mandarnos mensajes de WhatsApp, nos pueden mandar mensajes por Instagram, pero también nos tienen que seguir, obviamente. En este caso en @RobertoGervasi, @SergioMarino, @SiminoMarcelo.
0: ¿En cuántos espacios le dan posibilidad de hacer esto, Gervasi, en la radio? Que usted tome así un tiempo, así
3: diferente. En los espacios de madrugada.
0: No.
3: Hacía con Romero.
0: Por ejemplo, en los espacios de madrugada. Le voy a preguntar a Jorge a ver si tiene un espacio.
3: Sí, no, pero no está.
0: Por ahí lo tiene.
3: No estoy.
0: No está. No. En el de Fantoni le voy a preguntar.
3: Tampoco estoy.
0: ¿Y en cuál está?
3: En este.
0: ¿Y entonces? ¿En cuántos más le dan lugar?
3: Y cuando estaba con Romero. Pero
0: con Romero. Se da cuenta, qué buen tipo que soy yo, ¿eh? Tendría que aprender de Romero.
3: Pero si usted, mira,
0: tendría que aprender de Fantoni.
3: Este espacio lo inventé en el programa.

0: Chimino, como si fuera el defensor de la tercera edad.
1: Y hay gente que dice Chimino. ¿Va con claro. CH?
0: No, esa es para que se calle. Dice Chimino.
1: ¿Qué más?
0: En cambio, Marino ve que no tiene Marino, ninguna posibilidad de confusión.
1: No, pero yo soy. Bueno, sí. Alguna vez me han escrito Sergio con C.
0: Sergio con C, interesante. Sí.
1: Alguna vez me han escrito.
0: Y con J, puede ser.
1: También. Y con J sería peor.
0: Sí. Bueno. Omar con H.
1: Sí.
0: Puede ser.
1: Omar con H no, pero el de Sergio con J yo lo podría aceptar.
0: Uh-huh. Bueno, mientras tanto le cuento que porque no se sumó nadie.
1: Más o menos igual.
0: No se sumó nadie.
1: Pues, arroba, y porque todos están mirando mi Instagram, no donde yo subí. Donde yo subí los invitados de hoy.
0: Yo también los estoy reposteando.
1: Sergio Marino.
0: Ya reposteé el de Vicky. Voy a hacer lo mismo con los otros.
1: Todavía no los hizo a los otros. Estamos. Por eso, ahí está perdiendo, Roberto. Ahí está perdiendo. Cuando suba los otros va a poder ver.
0: Pero igualmente, no me va a decir que la gente que está escuchando la radio ahora no tiene Instagram y no nos puede seguir. O si ya nos sigue, bueno, a lo mejor hay un mensajito. Sí, mira, entra los mensajitos. Laura Greco nos mandó mensaje en arroba Roberto Gervasi. En realidad nos mandó un video. Muchísima gente nos manda muchos videos durante todo el día.
1: Sí.
0: Ernesto Mocho también nos mandó un videito para compartir. Matilde también. Bueno, Sergio Marino me mandó también un video de Nada Interfiera.
1: Claro.
0: Tocando aquí
1: lo
0: en
1: compartí.
0: Vivo. Exactamente. Y todo esto ocurre en Instagram, en arroba Roberto Gervasi, arroba Sergio Marino, arroba Chimino Marcelo. Mira, apareció el primero.
1: Siempre hay alguien.
0: Uno. Siempre hay alguien. Carlos Alberto Saavedra. Mira, yo tenía un compañero de primaria y secundaria que se llamaba Luis Alberto Saavedra, de Barracas, calle Iriarte. Carlos Alberto Saavedra es el único que nos está haciendo compañía en Instagram en este momento, porque se sumó en arroba Roberto Gervasi. Así que muchas gracias, Carlos. Usted ha sido muy original en haberse sumado cuando nadie lo había hecho hasta el momento.
1: Muy bien, Gervasi. Perdió la oportunidad. Bueno, a las 4 y 28 minutos vamos a escuchar la canción que nos mandó Horacio Palmeiro, que es autor y compositor de esta canción de todos los géneros, que la armó con Gisela Castillo, que es su esposa, novia cumbianchera, dice. Tenemos más de 200 canciones registradas en Sadaic. Yo las compongo y ella las canta. Están en varias plataformas. Así que bueno, le agradezco a Horacio Palmeiro que nos manda esta canción que vamos a escuchar ahí un poquito de este tema, que está obviamente dedicado a la selección argentina por estos días del Mundial. Esa, vamos Argentina, vamos. Argentina que juega ¿cuándo, Roberto?
0: El lunes a las 14. Suspende la reunión de comisión directiva.

0: Gracias a los que también se sumaron al Instagram, Claudia Migliaccio 1 y Walter Daniel Laurín, porque los que se suman, obviamente, los nombramos y los saludamos. Walter Daniel Laurino es en realidad, porque la O está en el renglón siguiente. En arroba Roberto Gervasi con B larga.
1: Muy bien, bueno, gracias Roberto Gervasi.
0: Y les recordamos a los que se van sumando que estamos hablando de metidas de pata, esas que de pronto dijiste una cosa que no tenías que decir.
1: Al aire,
0: o los que no trabajan en radio, bueno, tal vez lo dijeron, qué sé yo.
1: En un streaming, si no trabajan en radio, trabajan en un streaming.
0: Un beso para tu mamá, no, es mi señora, ese
1: claro,
0: tipo de cosas.
1: Claro, totalmente.
0: ¿No? Claro, sí. Qué linda tu hija, ¿no? Es mi
1: esposa. ¿Trajiste a tu nieta? No,
0: sí.
1: No.
0: Sí, sí, sí. Y también de la ropa.
1: Me pasó hace unos días. Menos mal que no hablé. Sí, hablé y medio como que la embarré, pero después me cayó la boca. Tengo un amigo con el que viajo, que viajó con una persona y yo pensé que era la esposa y no era.
0: Ah, claro.
1: Y me lo encontré antes de ayer en un evento con otra esposa, digamos.
0: Tiene varias.
1: Que no son esposas tampoco, pero bueno. Y de hecho me di cuenta porque en una foto me mandó una foto que tenemos grupal. Y justo en esa foto la inteligencia artificial se ve que actuó. ¿Viste que vos podés? Sí, no, ¿cómo vas a borrar a alguien? Lo hacés también.
0: Bueno, decía que se va sumando mucha gente desde, sobre todo desde el exterior. Mira, Robert querido, te saludo desde Pozo Blanco, en la provincia de Córdoba, España. Acá yo comprando unos churritos, dice Adriana.
1: Mira qué bueno.
0: Que aparentemente se llama Adriana Aguirre.
1: ¿Sí?
0: Sí, porque es adri-aguirre.norbau. Sí.
1: ¿Cuándo dice churrito?
0: Sí. Un dulce de leche, un chocolate. Porque usted siempre apunta para otro lado. Está en España. Claudia Migliaccio nos manda un hola también.
1: San Ginés tenemos ahí en España. Claro. Que no está más acá en Argentina.
0: Carlos Saavedra nos mandó saludos también. Buen día, Roberto. Todo esto como mensajito directo en Instagram en arroba Roberto Gervasi. Lo mismo hizo Gabriela Ursi. Hola, muchachos. Saludos. Soy Gabriela de San Cristóbal.
1: Mirá.
0: Estamos hablando también de esas prendas que por ahí no se usan más, pero vos las querés seguir usando, o prendas
1: sin temor, sin temor, quiero que me digan, los calzoncillos desvencijados con el agujerito,
0: ajá,
1: pero te gusta cómo te queda.
0: Y claro, sí.
1: La bombacha con el elástico roto, pero decís, wow, no hay como, ¿entendés?
0: Y sí.
1: ¿Cuántas
0: sí.
1: señoras?
0: Mientras sea cómodo.
1: Pero esta bombacha, la tanga atada en un costadito que se le revenció el elástico. Y...
0: Bueno, yo tengo un pijama, sí.
1: Ah, pensé que una tanga. No me quise imaginar eso. No. Me quería... Las medias.
0: Se siguen usando las medias esas que se le corrían los puntos.
1: Las medibachas.
0: Era gravísimo. Yo
1: veía un par de medias que las corrían unos puntos.
0: Claro, eso suele pasar.
1: Hola
0: Roberto, siempre veo tus publicaciones y sigo de cerca a Despiertos, dice Eliana Santos en Instagram.
1: Muy bien, no tenemos Instagram de Despiertos, pero tenemos el Instagram de cada uno de nosotros. Imagínense a Roberto Gervasi si sumamos el Instagram de Despiertos y le saca gente.
0: Sí, claro. Estamos escuchando todo, dice Claudia
1: Migliaccio.
0: Muy bien.
1: Le agradezco a Nancy de San Martín, firme, dice, con el mejor programa del finde.
0: ¿Y para nosotros nada?
1: Carmencita de Barcelona, Sergio Marino, muy buenos días. ¿Cómo están? Doctor Gervasi, se acopla lo que yo le digo.
0: Sí, sí.
1: Y todo ese gran equipo que te acompaña, aseguro que estáis de categoría. Os deseo un maravilloso día, un abrazo inmenso, os quiero un montón. Carmencita de Barcelona.
0: Gracias a Graciela Agliozzo, que se ha sumado en Instagram en arroba Roberto Gervasi, y a Jorge.Corbalán.1963, que acaba de sumarse hace instantes.
1: El mensaje arranca con un no Roberto, Marino y Gervasi. Y todo el gran equipo les deseo un lindo día.
0: No, porque ya sé, le quedó fuera el Simi.
1: Ah.
0: Por ahí era Simi, ¿no, Roberto?
1: Ah, puede ser. Que tengan un lindo día de la patria, aunque se me pasó decirlo, pues con la calor, no tienes idea, Marino,
2: por favor,
1: lo que es esto. Las temperaturas altísimas. de 38, 40 y bueno, duró bastante, también húmedo, no corre brisa, o sea que dicen que este fin de semana y especialmente el lunes va a ser un calor intenso que va a pasar por arriba de los 40. Estamos casi como en el desierto, pero no pasa nada, hay que aguantar, por eso no escribo tanto, porque estoy haciendo todas las cositas antes de que el calor te abrace. Un abrazo fuerte, fuerte, un saludito desde Barcelona, pero estoy en la parte del Mediterráneo, la Costa Blanca.
0: Sergio Marino, yo metí la pata, había un doctor de bastante edad, yo le dije, doc, lo buscan sus nietos, me miró con mala cara. Las chicas me dijeron, nena, son sus hijos.
1: No, viste, claro.
0: Lo contó Ada de Caballito.
1: Totalmente. Un beso, Ada. Carlos de Salta. Marcelo, ¿puede haber magia y poner los mensajes de audio en 5.0 cuando se extiendan de los 30 segundos? ¿Y dicen los mismos todas las semanas? ¿Saludan a los mismos? Sean buenos.
2: No.
1: Dale, Carlos de Salta.
0: No. Y yo tengo otro de Carlos de Salta. Pregunta, ¿falta mucho para que termine la captación?
2: No.
0: Pero yo ya no lo interpreto como algo negativo.
1: No, claro.
0: Porque él se queda, lo está disfrutando. ¿Sí? Dice, no, que no termine.
1: Sergio, no termine.
0: Yo pero te pará, dice, epa, Roberto, en tanga dijiste.
1: Sí.
0: Y Comuñe, ¿dónde lo acomoda? Dice.
1: Ah, se hace el nudo.
0: Eso.
1: Con eso hace el nudo. Sergio,
0: tiene que ver Matei,
1: yo te mandé las dos fotos con mis pantalones. Rosaura me hace reír. Dice Ada, vamos por mucho más de tres. Buen día, Sergio, Roberto. Muerto en Madrid. Está fresco, para estar en heladera, en la canchita de Boca. Saludos, Claudio de San Bernardo, partido de la costa.
0: Liliana de Loma Hermosa nos escribe en Instagram. Hola, Robert, Sergio, Marcelo y equipo. Chicos, estoy muerta de frío, acostada, toda tapada hasta la nariz, y ustedes me hacen escribirles a esta hora. Buenísimo el programa, hoy todos rock, muy jóvenes. ¿Cuándo van a traer a Marco Antonio Solís? Dice Liliana de Loma Hermosa.
1: Qué bueno, nada interfiera. Dice, un grupo que va a tener muchos éxitos, por eso lo distinguen. Dice María Elena de Caballito, soy una persona mayor, pero estos chicos les va a ir muy bien, ¿eh? Gracias, Romero, me dice.
0: Sí, sí. Nos escribe, bueno, Romero va a estar mañana entre las 10 y las 12. Y a propósito, Caromi Costoya nos escribe en arroba Roberto Gervasi en Instagram.
1: Éxitos
0: para mañana a las 10.
1: ¿Cuándo le costó?
0: ¿Qué cosa?
1: ¿Me costó ya? ¿Cuánto?
0: No, Caromi Costoya.
1: Ah.
0: Es el mismo apellido de un operador técnico con el que trabajé varios años, Daniel Costoya. No sé qué será su vida. Buen programa, éxitos para mañana a las 10, Roberto.
1: Ya Costoya, dice, por eso no está escuchando
0: Caromi Costoya,
1: la radio.
0: Claro.
1: No, y claro, de Montoya, pero a lo mejor es porque ya se acostó.
0: A propósito, ahí en Roberto Gervasi en Instagram puse un posteo con una nota que salió en Rating Cero sobre el comienzo del programa de mañana a las 10. Muchísimos comentarios, una cantidad de comentarios tremendo.
1: Sí. ¿No salió muy rubio su pelo o estaba con peluca ahí?
0: Y es peluca, por supuesto.
1: Conservo buzo de los años 80 con mangas de murciélago. Y en ocasiones todavía los uso, dice Daniel de Rauch.
0: Hola, pero pobre murciélago.
1: Las mangas de los murciélagos. Ay, Simino dice que si es de los 80 ya no se usa más.
0: Hola, Robert, y todo despiertos. Abrazo de Camila, también nos escribió en Instagram. También, hola, buenas madrugadas, los escucho siempre desde San Juan. Saludos, Roberto, para Sergio y equipo. Feliz día de nuestra amada bandera. Nos escribe Elena Britos en el Instagram, arroba Roberto Gervasi.
1: Mari, la panadera de Lobos. Hola, Mari. Hola, Sergio, acá estoy escuchando. De ropa, como mantengo el talle, las uso por mucho tiempo. Soy fan de los chalecos. Chalecos cortos. Hoy, en vivo, en Despiertos, los chalecos cortos. Ah, pensé que venía un grupo.
0: Sí.
1: Es fan de los chalecos cortos.
0: Bueno.
1: Tengo varios.
0: He recibido en el Instagram una foto de los churros de España que nos mandó Adriana Aguirre.
1: Sí, yo tengo los chorros de Morón. Tengo una banda amiga.
0: Estos son los churros de España.
1: Claro, sí. Esos son los churros así
0: son redondos. Son circulares.
1: Claro, como los de...
0: Pero bueno, parece la salchicha parrillera.
1: No, porque en España los churros son distintos a los de acá. En España los tienen finito y largo y lo hacen así en círculo.
0: Uh-huh. Acá gusta más grueso.
1: Acá un poco más grueso, de unos 12 centímetros.
0: Claro, está bien. Sí, porque por ejemplo...
1: Y relleno con donde, crema pastelera.
0: Donde me gusta mucho a mí, que es en la calle Olleros.
1: ¿A usted le gusta mucho en la calle Olleros?
0: Los hacen más largos que los habituales.
1: Ah, y bueno, cada uno compra lo que puede.
0: Hola, estamos escuchando, dice, medias finas que se corrían y enganchaban, no se usan más, nos dice Claudia Migliaccio en el Instagram.
1: ¿No se usan más las medibachas?
0: Dice que no se usan más.
1: Sí, ¿cómo que no se usan las medibachas? Sí, yo veo, chicas. Y se siguen enganchando también cuando, sí. Acá con como yo tengo acá esto, el diente acá roto.
0: A mí se me engancha acá. Bueno, acá este mensaje me parece que es para Pérez Fantori. Dice, hola crack, buen día, te escucho todas las mañas. Que debe ser todas las mañanas.
1: Sí, a lo mejor es para mí.
0: O nos conoce todas las mañas. Mientras me como, claro, usted también está a las mañanas. Mientras me como un pancito con manteca, espero un poco más de ganas. Dice, saludos desde Liniers.
1: Mira, bueno, muy bien. Un poco más de ganas.
0: Sí.
1: Claro, yo estoy todas las mañanas también acá.
0: Claro.
1: Sí, sí, estoy todas las mañanas.
0: Aparece una vez cada tanto, pero está.
1: Aparezco cada media hora, con exacto, suerte, con suerte.
0: Buenos días y feliz Día de la Bandera. Desde una helada Mardel, dice José, también en Instagram, en arroba Roberto Gervasi, nos ha mandado un mensaje directo, como Graciela Susana, que era una cantante. Mira, en una época. Buenos días, muy buen programa, los escucho siempre, saludos.
1: Un beso, muchas para Ser Galea, Graciela, que nos dejó, dice, qué linda compañía son. Gracias, Graciela de Boedo, a quien aprovecho y le mando un beso enorme y gracias por el mensaje.
0: Mauro Volpe dice, saludos Roberto, acá escuchando la radio, aguante el fortín, las gallinas y mataderos siempre corrieron. Mauro Volpe en Instagram, es Mauro Volpe guión bajo su Instagram, y nos escribió a arroba Roberto Gervasi.
1: Y le mando saludos a Alejandra de AGW Prensa, uh-huh. Le mandamos un saludo, ¿sí? Que siempre están ahí presentes, así que bueno, un beso enorme para ella.
0: Hola Roberto, un abrazo desde Concepción del Uruguay, Entre Ríos. Muy bueno el programa. Otro mensaje que llega directo al Instagram. También escribió Jorge Corbalán. Hola Roberto, buenas noches, buenos días, los escucho. Jorge de Tunuyán, Mendoza, saludos. Todos mensajes directos al Instagram, arroba Roberto Gervasi.
1: 11-23-66-07-10. Mirá, hace mucho que no hablamos con Eliana, le mando un beso a Eliana Benítez, ¿eh? Así que hace, ajá, un montón que no la veo, ha venido aquí a la radio, así que bueno, la extrañamos.
0: Juan Carlos Moya nos sigue en Instagram, al igual que JJ Soluciones, Graciela Aglioso, ya la había mencionado.
1: Rosa, y la también, UBID, le mando, perdón, un beso a Rosa, dice que somos los mejores. Hoy subimos un posteo con unas remeras que tenemos desde hace muchos años, uh-huh, desde Qatar, 4 años.
0: Sí, sí, sí.
1: Las del Mundial.
0: 3 años y medio.
1: 3 años y medio.
0: Bruno.levi también nos sigue en Instagram, al igual que laubid-bajo, con B larga. Gracias a todos los que se van sumando. Caigamos juntos y enredados, la alfombra y el alrededor acabarán desordenados. También pueden ver uno de los últimos posteos en el Instagram, que dice...
1: ¿Qué dice?
0: Franco Bagnato llega a los fines de semana de Radio 10 con Buen Día Argentina. Estará acompañado por un equipo de destacados profesionales. Paula Marusic, le falta una S. Y Gustavo Romero, alias Guillermo, en actualidad. Sí, porque lo mencionaron como Guillermo. Roberto Gervasi en deportes. Sebastián Fernández a cargo del humor. Brenda Prestía en locución. E Ian Lombardía en móviles en vivo. Mire... 68 me gusta y 47 comentarios. Arrancamos con todo a las 10 de la mañana.
1: Bueno, mi Instagram tiene a Marcelo Giotto, tiene a María Cristina 5743, a René, a Carlos Alberto Pérez, a DJ Sapo, a Sebastián, a Liliana Beatriz Padrón, Liliana Rizzo, Carlos, nuestro amigo ferroviario, que nos mandó un saludo más temprano, a Alberto Paparcone, a Esther López, a Wanda Bardi, a Esmeralda Rubí, la Matilde Tellería, Lucio Rancés. Le mandamos un saludo a Lucio Rancés, por supuesto, que está en Tandil. No dudo que esté en Tandil escuchando la radio. Por ahí está ya preparándose para venir a Buenos Aires. Pensé que me lo iba a encontrar en el evento que se hizo ayer en Costa Salguero, uh-huh, que estuve ahí en la apertura de BA Ferias y también en la apertura del lanzamiento de lo que va a ser ahora ya en un par de semanas, Caminos y Sabores.
0: Qué ventero que es usted.
1: Sí, y he comido mucho, estuvo muy rico. Uh-huh. Ayer había de todo lo que uno va a conseguir en Caminos y Sabores.
0: No trajo nada.
1: Es que era, ¿qué voy a traer? ¿Una bolsita?
0: Era para sí, como venga, lo mete en el bolsillo, no hay problema. Sí,
1: podría haber sido.
0: Mira, había un reconocido periodista deportivo.
1: En la camisa.
0: No lo voy a nombrar porque ya no está entre nosotros, pero había un periodista deportivo muy reconocido que se lo recordaba en la época en que se iba con saco a la cancha.
1: Sí.
0: Metiéndose los sándwiches de miga del entretiempo en los bolsillos.
1: Bueno, pero pasan esas cosas.
0: Sí, buen día, cual. Ladris. Justo discutíamos eso con Carlos de Salta, que somos masoquistas, porque permanecen en este segmento. Dice Rubén, el pana de Catán, que parece que tiene diálogo independiente al margen del programa con Carlos de Salta y conspiran.
1: Sí.
0: Conspiran juntos.
1: Muy buenos los muchachos, me dice. También hablando de eso. Marino, Tomás de Catán dice esto, ¿eh? Así que aprovecho y le mando saludos a Tomás de Catán, que es el verdadero vecino de Catán.
0: Claro, exacto. Sergio, Roberto y Marcelo, tengo ropa que amo por mi trabajo, debo hacerme ropa siempre, hay ropa que me pongo una sola vez y regalo, cuenta Estercita de Don Torcuato.
1: A Gaby Sánchez le mandamos un beso también desde acá, porque también está en mi Instagram.
0: ¿Qué es cómo? Arroba Sergio Marino. Tiene que decirlo.
1: Hola Sergio, aquí estoy yo. De hecho también estoy en todos los canales de Radio 10. Me dice Eliana.
0: Me parece muy bien, Eliana, muy bien. Un beso.
1: Eliana de Brasil, supongo que será.
0: Claro, aunque también tenemos una Eliana aquí que nos escribe todos los días.
1: Hola Sergio, muy bueno el programa, saludos. Me dice Oscar, que está ahí escuchando la radio, que la semana pasada me había respondido otra cuestión que habíamos dicho al aire, así que saludos para Oscar, que comparte con nosotros la 10 en este caso. ¿De dónde será Oscar? Ah, me dice, me hablaba de una clínica una vez que hicimos una mención. Uh-huh. Hace ya mucho tiempo. Y ahora volvió a escribir, ahí desde el Instagram, así que los saludo por esa vía.
0: Hablando de gente que nos escribe habitualmente, tengo alguien que quiere contactarse con Néstor Rapa, el director técnico que ha dirigido a tantos equipos del ascenso, así que si nos está escuchando Néstor, que escucha habitualmente, que nos mande un mensajito al WhatsApp, que hace rato que no lo mencionamos, 11-23-66-0-710. Hay que recordar solamente la primera parte.
1: Perfecto.
0: 11-23-66, el resto es el dial de la radio, 0-710.
1: En un ratito, tres canciones, Marcelo Simino, así me voy a preparar el mate, ¿te parece? Muy bien, con George Michael van a hacer las tres canciones.
0: Ah, Jorge Miguel.
1: Jorge Miguel, ¿lo conoce?
0: Sí, sí.
1: Le mando saludos a Migue, ahí está otro fiel oyente de este programa que desde tempranito siempre escribe, preguntando obviamente por el programa. También escribe en sus redes, pone muy lindos posteos con unas imágenes espectaculares, ¿eh? Así que lo saludo. Y ayer también se hizo la presentación de la oferta turística de la Municipalidad de la Costa, que difundió toda su propuesta aquí en la ciudad de Buenos Aires. Se llevó a cabo esta presentación con representantes del sector en el predio, bueno, en el edificio ahí que tiene FEGRA. Y bueno, allí tuve la oportunidad de contactarme ya con algunos de los principales referentes del turismo de todo el partido de la costa. Y hablé además con Cristian Escudero, que es el director del turismo del partido de la costa. Nos dice esto para aquellos que están pensando por ahí en pasar unos días ahora en el invierno o en cualquier momento del año en este partido que congrega, bueno, muchísimos turistas durante todo el año, especialmente en verano, pero que agrupa varios destinos turísticos, por mencionar algunos: San Bernardo, San Clemente del Tuyú, Las Toninas, Mar de Ajó, bueno, distintos lugares que seguramente, si fuiste alguna vez, lo habrás pasado bien. Bueno, esto es lo que me dice Cristian Escudero, lo vamos a escuchar.
2: Estuvimos en la capital del país, la Ciudad Autónoma de Buenos Aires, presentando el Partido de la Costa como un destino de todo el año, justamente pensando en estas vacaciones de invierno y los fines de semana largos por venir, con este eslogan de sabores, cultura y naturaleza, donde nos caracterizamos, ¿no?, en esta temporada media, y de escapaditas también para aprovechar a conectarse no solamente con nuestro mar, que en esta época también es lindo para salir a caminar y contemplar sus sonidos y su tranquilidad, sino también entre los bosques que nos caracterizan para salir a andar en bicicleta, recorrer con la familia. Somos uno de los 9 destinos termales de la provincia de Buenos Aires que se complementan con este destino de naturaleza y de recreación, siempre pensando en la familia. Se suma algo inédito en la región, que es una pista de hielo que va a estar funcionando en el Parque Oceanario de Mundo Marino, y obviamente la oferta gastronómica que nos caracteriza, obviamente los frutos de mar, que uno puede estar degustando ya sea frente al puerto en San Clemente del Tuyú, como frente en el muelle sobre el mar, en la Lucila del Mar, o frente a las costas en los paradores, contemplando la inmensidad del horizonte del mar argentino y comiéndose algo rico de frutos de mar, que puede ser una raba, un pejerrey, una lisa, junto a la familia. Y por otro lado, obviamente tenemos las festividades, eventos, que tenemos la fiesta provincial del alfajor, que se realiza el fin de semana del 25 de julio en Mar de Ajó, y el festival de invierno, que se realiza en la localidad de San Clemente del Tuyú, con propuestas artísticas y gastronómicas para disfrutar para toda la familia. Así que un poco lo que se vio y lo que se dio es números específicamente de hotelería, comisionables para las agencias de viajes, minoristas y mayoristas, pensando en las vacaciones de invierno y en los fines de semana largos por venir, previo a la temporada, y también obviamente de los parques temáticos para poder visitarnos en esta época tan hermosa que en la costa se disfruta todo el año.
1: Bueno, ya escuchábamos a Cristian Escudero, que es el director de turismo del Partido de la Costa, con esta propuesta que, si bien es para el invierno, también está todo pensado para el resto del año. Bueno, tenemos 3 canciones, nada más ni nada menos que con George Michael, aquí en Despiertos, en Radio 10.

Ahí estamos con George Michael en Despiertos. Aproveché para ir a prepararme el mate, para ir a deshidratarme, para hablar con Cimino. También hablamos con Roberto Gervasi. Me traje la tapa de los diarios ya, que van a ver seguramente dentro de un ratito reflejados por ahí en algunos otros medios. Cimino tiene también, se trajo la tapa del termo, pero no trajo el termo. Trajo la tapa y no trajo el termo. Qué tipo. Y Gervasi trajo el termo sin tapa. Hoy es 20 de junio. En 1820, Manuel Belgrano fallecía a los 50 años, muy joven, muy joven, pero tuvo una carrera realmente importante. Sin dudas, más allá de el tema por el que hoy lo estamos recordando, por la bandera, fue el hijo de una familia acaudalada. Belgrano estudió en España, regresó para ser funcionario del virreinato, por ejemplo. Hoy se va a hacer el homenaje en el lugar donde se izó por primera vez la bandera argentina, allí en la provincia de Santa Fe, en Rosario, a orillas del río Paraná. Va a ir el presidente de la Nación, seguramente irá Karina, y también va a ir Victoria Villarruel, pero estará sentada en otro lugar. Ayer hizo una nota muy fuerte, muy importante, Pablo Dugan, con la mamá de Victoria Villarruel.

Milei va a viajar con todo el gabinete para encabezar el acto en un escenario obviamente clave por estos días para la foto política, sin dudas, la foto política del mes.

Hoy un día como el de este 20 de junio, pero en 1867, en el palacio, en el predio del Buenos Aires Cricket Club, acá en los bosques de Palermo en realidad, se jugaba el primer partido de fútbol de la Argentina. ¿Sabías? 1867, en el Cricket Club, acá en Palermo, organizado por los hermanos ingleses Thomas y Jane Hawk, partido que duró 2 horas y en el que el equipo blanco, había 2 equipos, uno era blanco y el otro colorado, dice acá, no rojo, colorado, venció por 4-0 el blanco al colorado, no al rojo. 4-0, goleada. Mirá, ya fue la primera goleada de la historia. Solo quiero que no te quede la naca. 2 horas duró el partido, sí, increíble.

Bueno, este duraba 12. Mino me dice, en una época duraban una hora, en un principio, pero este no, este duró 12. Sí, es muy probable, sí, mira. Estoy buscando que tenía una data y no la encuentro, Roche. Esas cosas que pasan. Cuando uno se va poniendo grande. Me estoy enterando que Carmencita nos dice que algunos errores que aparecen es porque lo que ella escribe a través de WhatsApp en realidad los hace con inteligencia artificial. Mirá vos qué tal. Nos cuenta Carmencita, que nos está escribiendo como siempre desde España.

5 y 10 en la ciudad de Buenos Aires, en la República Argentina. En la capital federal está el cielo despejado. Y ahora tenemos una temperatura de 5 grados 7 décimas. ¿Por qué los colores de la bandera argentina, Marcelo Cimino? Según lo que nos contaron en la escuela. Porque Belgrano miró al cielo y de forma romántica se inspiró para elegir los colores de la bandera, de la escarapela en realidad. Pero en realidad no es así. Toda una mentira. Se basó en los colores de la Real Orden de Carlos III, de los Borbones. Fue una estrategia, en realidad, una estrategia política muy interesante, esa de simular que seguíamos siendo fieles al rey depuesto por Napoleón, mientras por abajo de la mesa se cosían otras historias. Porque, por otro lado, se estaba gestando la revolución, recordemos. Marcelo me aclara, historiador, obviamente, Marcelo Cimino. ¿Por qué no das clases, Cimino, vos? Ah, porque le faltó... Belgrano hizo la bandera por primera vez en Rosario el 27 de febrero de 1812. ¿Estaba solo o no estaba solo? Había mucha gente, pero la bandera la subió con ayuda de Cosme Maciel y de una mujer, María Catalina Echeverría, que se encargó de coser los paños que iba a tener la bandera argentina. Hace un ratito dije que fue hijo de una familia acaudalada Belgrano, que había estudiado en España, que regresó obviamente para ser funcionario del virreinato, pero murió el 20 de junio de 1820 en la pobreza total, en la más absoluta miseria. En plena anarquía, ese día hubo tres gobernadores distintos. Estaba quebrado cuando murió Belgrano, que le pagó a su médico personal con un reloj de bolsillo. No tenía un peso. Ese reloj era un regalo que le había hecho el rey Jorge III de Inglaterra. La lápida dicen que tuvo que ser improvisada y se utilizó el mármol de la cómoda de su casa. No estaba. Y después hay otra versión, dice que había donado su fortuna después de la victoria de Tucumán y Salta. La asamblea del año 13 lo premió con 40.000 pesos, que era 40.000 pesos fuertes, o 40.000 fuertes en realidad, que era una fortuna colosal para esa época. Belgrano donó absolutamente todo ese dinero, toda esa plata, los 40.000 pesos fuertes, para que se hicieran escuelas públicas en Tarija, en Jujuy, en Tucumán y en Santiago del Estero. Y dejó escrito que los maestros debían ser bien pagos y seleccionados por su mérito.

hoy a las 5 de la tarde en Rosario va a estar cantando Abel Pintos. Recién veía una señal de cable que estaba anunciando como que el show, ellos van a transmitir el show, digamos. Hoy show en vivo con... No. Va a ser el gran show de Abel Pinto, seguramente, en el cierre de las jornadas que van a ser en el escenario Río, ahí en... Nada más ni nada menos que Rosario. Ya desde el mediodía va a haber distintas presentaciones, va a haber dos escenarios simultáneos, como un Lollapalooza va a ser, con varios escenarios al mismo tiempo, donde van a pasar distintos artistas como Magic Uyen, La Chamba Rock, Los Peñalosas, Amapola, la DJ China. Y además ya desde temprano a la mañana se va a hacer el Encuentro Nacional de Asadores a la Estaca. ¡Qué lindo! Donde se va a competir por el mejor costillar. Y después del mediodía, ese asado se va a vender al público. Muy bueno. ¿Acaso no lo ves? Cuando más pienso en todo. Saludos enormes a toda la gente de Salta y de Jujuy. Mañana voy a estar compartiendo. ¿Por qué lo hacemos hoy? Todavía no sé. Ayer se hizo la presentación del lanzamiento de la temporada de invierno de Jujuy en Buenos Aires. La hicieron ahí en Azopardo 750, un edificio emblemático al que nunca había subido y me sentí como Marcelo Cimino. ¿En qué piso estás vos? Uy, no, ni en pedo, no. Marcelo está en el 40. ¿En qué calle estás vos trabajando? En Viamonte y Alem, más o menos por esa zona. Yo estuve en Azopardo 750, un edificio muy conocido. Claro, pero estuve en el edificio de Puerto Madre, sí, San Telmo. Ahí se hizo, en Azopardo 750, se hizo ayer la presentación, lanzamiento de la temporada de turismo de Jujuy. La temporada de turismo de invierno. Piso 11. No, nada. Pero igual se veía lindo, mira. Se veía lindo. Pensé que me iba a sentir como Marcelo Cimino, pero no. Apenas subí hasta el 11. No. No sé si no. No, no, no se ve. Quiero decir que ya están encendidos, los tradicionales fogones patrios y la guardia bajo las estrellas de honor al general Güemes, que se está haciendo hoy en el norte, en Salta y en Jujuy. Recordemos que la efeméride de Güemes fue el 17, conectado obviamente hoy con el Día de la Bandera. Hoy sábado hay desfiles criollos, guitarreadas abiertas, ferias gastronómicas con empanadas salteñas, las empanadas salteñas cortadas a cuchillo, tamales en la plaza principal de Salta, capital, y en San Salvador de Jujuy. Probé también unas ricas empanadas jujeñas esta semana. Le mando un saludo enorme a Nadia. Cancioncita divina. Divina. La propuesta que nos está acercando la gente de Salta y Jujuy. Pero no son los únicos que están de festejos. También Mendoza. En Mendoza y los municipios del Gran Mendoza, como Godoy Cruz y Guaymallén, que están armando el festival en las plazas temáticas, combinando patios folclóricos con cueca, con gato y el tradicional baile por el Día de la Bandera. Mareados, obviamente, con ferias artesanales. Mareados por el vino. Con propuestas gastronómicas de cordero, costillar también. Todo esto para maridar un evento que va a estar acompañado por bandas tributos locales ya prácticamente hacia el atardecer. El Día de la Bandera se festeja en toda la República Argentina, con actos en muchísimos lugares. En la Patagonia, por ejemplo, también hay propuestas en Río Negro y en Neuquén, puntualmente en Bariloche y en San Martín de los Andes, porque además de los actos cívicos, se van a vivir festivales gastronómicos que le van a dar la bienvenida a la temporada invernal alta, shows musicales en el Centro Cívico de Bariloche, acompañado de una feria de chocolate artesanal, repostería centroeuropea y goulash, para calefaccionar la tarde helada que van a tener hoy seguramente en el sur.
Mirá, este tema lo pasamos la semana pasada aquí en Despiertos. Gracias por sumarlo, por incluirlo en la lista de temas de la 10.

Un día como hoy nacía Brian Wilson en Inglewood, California, el cerebro de los Beach Boys, considerado uno de los músicos de rock más influyentes de la historia. Recordemos que de alguna manera tuvieron cierta rivalidad artística con los Beatles allá a mediados de la década del 60. Banda californiana, la que integró Brian Wilson, nacido un día como hoy en 1942. También nacía un día como hoy, en 1928, Eric Dolphy. Dolphy nació en Los Ángeles. Dolphy es un enorme, enorme músico que ha dado el jazz. Un hombre que ha marcado la historia del jazz, saxofonista, clarinetista y también flautista. Tocó con un cuarteto muy importante, el de Charles Mingus. Después iba a iniciar su etapa solista. Y además, hay que decir que murió muy joven, muy joven. Un coma diabético, terminó con su vida en Berlín, en Alemania, 9 días después de haber cumplido 36 años. Ayer me llamó mucho la atención, no la escuché y la tendría que buscar, no sé, seguramente ya debe estar. Ayer se estrenó, por primera vez se tocó una obra de Mozart. Encontraron una obra de Mozart y ayer una orquesta, si no me equivoco, alemana, la iba a interpretar por primera vez en público. Todo un acontecimiento de la música de todos los tiempos, sin duda. No recuerdo el nombre, pero ayer la comentamos en una de las noticias de El Siempre Noticias de Radio 10. Se lo dije más temprano a Roberto, en 1971 se emitía por primera vez en México la serie El Chavo del Ocho, creada y protagonizada por Roberto Gómez Bolaños, uno de los programas de entretenimiento más exitosos que ha tenido, sin duda, la televisión de toda Hispanoamérica. Y en estos días que tanto, tanto se viene hablando de la situación de las universidades, hace apenas unas semanas, 2-3 semanas atrás, se hizo esa enorme movilización en defensa de la educación pública, principalmente de la educación universitaria, los docentes universitarios que continúan aún hoy con sus reclamos. Y esto porque quiero recordar que un día como hoy, en 1949... el presidente y general Juan Domingo Perón iba a decretar la gratuidad de la enseñanza de las universidades nacionales para todos los nacidos en el país. Y como este resumen de noticias lo hace un bostero, digo, lo hace Gervasi, siempre me incluye un dato de Boca. Siempre hay un dato de Boca en todas las efemérides. Algunas que paso por alto, otras, esta se la voy a leer, porque con 2 goles de el volante Juan Román Riquelme, el presidente de Boca actualmente, el equipo Xeneize obtenía su 6ª Copa Libertadores de América. Le ganaba por 2-0 a Gremio en su estadio de Porto Alegre. ¿Quién importa? ¿Quién importa?

0: Un día como hoy, en 1980, estos son los Beach Boys, a propósito de lo que yo contaba hace un ratito de el nacimiento de Brian Wilson. Si querés efemérides de música, te voy a tirar esta. Un hito del rock. En 1980, Serú Girán lanzaba su emblemático álbum Bicicletas. Aquel álbum que tenía himnos imborrables. Realmente, un disco compuesto, prácticamente, sí, compuesto, en plena dictadura militar, dedicado, obviamente, a todos los jóvenes de aquella época, aunque tenían canciones como A los jóvenes de ayer. Hablando de canciones, tenía Canción de Alicia en el País. Bueno, un disco que marcó toda una etapa, un hito, como decía, del rock argentino. Serú Girán en 1980. También, ya que hablamos de música, este es un segmento que le tocaría a Roberto Gervasi, pero me voy a meter yo. En 1903 nacía en Avellaneda Aníbal Troilo Pichuco, el ex bandoneón mayor de Buenos Aires. Si bien el día del bandoneón se celebra, recordemos, el 11 de julio, hoy se recuerda la enorme figura de amor de Aníbal Troilo Pichuco, compositor, director y pilar absoluto de la época dorada del tango. La mejor música, el tango. Y esto es Quejas de Bandoneón. Mirá cómo toca, Simino. Pará, Gervasi, pará. ¿Qué estaría tocando, no? Grandes Valores. ¿Esta no era la música de Grandes Valores? ¿No? ¿No era? Sí. Entre otros. Gracias por todos los mensajes, a los oyentes de la 10. Hola, buenas noches, buenos días, te escucho. Sí.
1: Mi amor, soy yo otra vez. Sí. Bueno, linda excusa me pusiste para que no vaya el lunes a mirar el partido a tu casa, ¿eh? Y bueno, como ya veo que no querés que miremos el partido juntos, bueno, entonces me voy a ir con mi otro amorcito.
0: ¿Con quién?
1: Sí, con Marcelo Simino.
0: Ah, bueno, ahí te
1: Marce, ¿vos me invitás a tu casa para que miremos el partido juntos? Bueno, entonces espérame, que el lunes voy. Ah, y mirá que vamos a hacer muchas cosas juntos, Pero eso sí, no se lo cuentes a nadie. Nos vemos el lunes. Besitos, mi amor.
0: Dice Simino que solamente respeten la cábala, que él te ayuda a respetar la cábala. No sé de qué hablo. Hola, buenas noches, buenos días.
2: Me voy despidiendo con los mensajitos, ya. Sergio, dándoles un beso a todo el equipo de Radio 10, que estén todos bien.
0: Sí, estamos perfectos.
2: Sigo escuchándolos hasta las 6 con la radio a pilas. Me compré un cargador.
0: Muy bien.
2: Me compré un cargador con dos pilitas recargables.
0: Si no te salía fortuna.
2: Porque no doy abasto a comprar pilas. Les mando un beso grande. Nos encontramos mañana para festejar el Día del Padre. Un beso para todos.
0: Gracias, Estercita. Un beso para todos. Claro, yo compré unas pilas esta semana, 3.000 pesos cada una. 3.000 y pico de las chiquitas. Las chiquitas, las medianas, no las chiquitas, chiquitas. Doble A, porque la triple A es la chiquitita. Pero yo en mi casa he llegado a tener un radio grabador con televisor. Viste que venían esos televisores de 5 pulgadas. Para, lo tengo, vendo, tengo uno de esos. Tengo uno de esos, radio grabador, y funciona. Escuchá, blanco y negro, obviamente, porque es de esa época. ¿Blanco y negro? Ahora me quedé pensando. También tengo uno de 9 pulgadas. Ese es de 5 pulgadas. El que es radio grabador es de 5 pulgadas. Sonaba muy bien. Amaba ese equipo. Nunca fui lo que querían de mí. Televisión analógica. ¿Se corta ahora el 30 la analógica? Pero la... Bueno, le puedo poner cable también. Escuchá. Y tengo otro que también tiene televisión analógica, que es cuadradito de 9 pulgadas, chiquitito. Tiene radio, es al revés. Es televisión con radio. Pero sí tuve ese. Me encantaba. Lo tenía en la mesita de luz de mi casa. Ocupaba toda la mesita de luz porque era grande. Un parlante mono, grande, arriba. Creo que era mono, creo. Con cassette, sí, casetera. Sintonizador. AM, FM. Y la tele. VHS, UHF. UHF. VHS. ¿Y onda corta también? No me acuerdo. ¿Qué dijeron así?
3: Ahora que dijeron que se corta lo analógico, me pasó lo que no quería que me pasara.
0: ¿Qué le pasó?
3: Que ya te había pasado a vos. Y yo decía, ojalá, cuando lo contabas, ojalá que no me pase. Me cortaron el teléfono.
0: Sí.
3: Y cuando me comunico, me dicen que ya no va a existir más
0: el cable.
3: El teléfono.
0: Por cable.
3: Claro. Entonces le digo, mire, hoy en día, cuando uno se maneja por celular, la verdadera motivación para tener el teléfono es que si se corta la luz, yo puedo comunicarme
0: no,
3: igual.
0: No corre más.
3: No, pero eso no va a funcionar más en ningún lugar del mundo, me dijo.
0: Mira.
3: O sea que vamos hacia una tecnología inferior.
0: Porque... Inalámbrica.
3: Claro.
0: No es inferior, pero
3: hay una
0: es superior.
3: Pero, bueno, la prestación, estoy diciendo, hay una prestación que no me la permite hacer, que es hablar cuando no hay luz.
0: Sí.
3: Y me dice, no, pero ahora se corta menos la luz.
0: Pero igual...
3: Digo, usted porque no vive en Villa del Parque.
0: Igual, podés hacer como Estercita, comprar pila. Pero para el celular anda pila, no anda con luz igual.
3: No, pero cuando vos tenés un corte prolongado, a mí en 2 horas, si uso el celular... 2-3 horas se me vacía.
0: Ahora se venden unos generadores que están buenísimos, no hacen ni ruido, ¿no lo vio?
3: No.
0: Y ahora también se venden unos cargadores solares, que no hace falta que haya.
3: Yo tengo un cargador, portátil, pero igual, en un rato se me descarga.
0: ¿Te descarga seguido?
3: Sí.
0: Hola.
3: Se descarga todo el tiempo.
0: Buenas noches, buenos días.
4: Hola, muy buenos días. Despiertos, aquí está Mirta, la uruguaya de Florida.
0: Muy bien.
4: ¡Viva la patria argentina! ¡Viva la patria argentina! ¡Qué bueno el programa! Perdón, me quedé dormida, por eso no llamé. Saludos a Estercita, que siempre tan atenta a ella, siempre saludándonos. Estercita. ¡Viva la patria! ¡Gracias, Argentina, por recibirme!
0: Mirá,
4: gracias.
0: La amiga uruguaya.
4: Los quiero a todos. Bendiciones para todos. Y que haya suerte. ¡Chao! ¡Bendiciones!
0: ¡Chao! ¡Bendiciones!
5: ¡Hola, mis amigos! Bueno.
0: Pará que voy a hacer una consulta. Ayer y estos días, hablando así... ¿De quién? ¿Por qué voy a decir esto? Porque se vieron imágenes de Pampita en la televisión que estuvo en el Mundial. Pampita, ahora después ponemos mensajes del pana. Entonces empezaron a hablar así de quiénes representan acá en Sudamérica, más o menos a los países que están, ¿sí? Me llamó la atención los elogios que recibió Zaira Nara es hoy... ¿La uruguaya más linda? ¿No es uruguaya? ¿Es argentina? ¿Es la argentina más linda? Sí, es argentina. No sé. Me salió uruguaya porque vi una bandera uruguaya. Perdón. ¿Pero es la argentina más linda hoy? ¿Sí? Porque estoy mirando un canal de deporte. ¿Es una de las más lindas? Salió con un uruguayo. Ay, o sea que no estamos tan... Sí, con Forlán. Está dentro del ranking, ¿no? Hoy. ¿Sí? Ah, claro, es más joven también. Hermana de Wanda, obviamente. Pero, y también hay mucho, porque están circulando las imágenes de todos los artistas que están yendo al Mundial, en la que se ven muchos, muchos conocidos. Muchísimos. El top del mundo se vive, obviamente, con el Mundial hoy. Hoy está todo ahí. Pampita también, sí. Vos pensás que Pampita tiene casi mi edad. Poco menos. Sí, debe tener un poco menos que yo. ¿Cuánto tiene? ¿Pero es más grande que Zaira o no? Sí, un poco más grande que Zaira. 40 y algo. Totalmente. Hola, buenas noches, buenos días.
5: Hola, mis amigos. Buena madrugada, chicos. ¿Qué tal, Co? Bueno, acá trabajando. Che, no hace tanto frío hoy, ¿eh?
0: No.
5: Hoy estuvo linda la madrugada cuando salí como a las 2 y pico de casa, ¿viste? Así que me parece que va a pintar un día hermoso. Che, fresco. No labura, ¿no? Y no hay consigna, algo, loco. ¿Qué pasa, hermano? ¿Se le está quemando la idea? Roberto, te voy a hacer un desafío, a ver si te acordás. ¿En qué programa humorístico hacían la publicidad de tomate una cucucha efervescente? A ver si la sacas, loco. Y otra cosa, estoy muy contento con la llegada de @rena. La verdad que me recuerda a años muy felices. Y bueno, ojalá que nos siga dando felicidades como lo hizo alguna vez. Abraza.
0: Bueno, este muchacho que se ve que recién prendió la radio, ¿o no? Tuvimos con una consigna desde muy temprano. Nosotros arrancamos a las 2 de la mañana, Pana de González Catán. Y hay dos consignas vigentes. Y hubo otra con la que entregamos entradas para ir a ver a una gran artista que estuvo anoche acá, Vicky Soule, la hija del gran Ricardo Soule, que va a estar en esa presentación que se va a hacer en el Palacio Paz, ahí en la avenida Santa Fe. Buen amanecer despiertos, buen amanecer para todo el equipo. Feliz Día de la Bandera, Francisco de Fiorito. Abrazo, Francisco. Bueno, después de 3 meses de crisis, Adorni finalmente va a dejar de ser bolsero de Milei. Lo va a reemplazar vocero de Milei. Lo va a reemplazar, bueno, le agarró en bolsa. En pendrive. Lo va a reemplazar el economista y diputado libertario Adrián Rabier. El gobierno logró finalmente postergar la interpelación en el Senado que iba a tener y la cambió de fecha. Pochettino, que está ilusionando a Estados Unidos, sin duda, ¿no, Roberto? Oye, ¿qué otro partido hay? Después vení, contame. Milei, que designó a un nuevo vocero mientras intenta, bueno, sostener a Adorni, decíamos recién. La mora bancaria, que volvió a aumentar en abril. Meloni en Italia, que se ofendió con Donald Trump y parece que se rompe ese vínculo. La Rioja, que está abriendo una disputa limítrofe con San Juan por la minería, impulsada por una ley para reclamar tierras en una zona donde se espera un proyecto del RIGI. Y hay preocupación por el que el nivel del mar está creciendo a un ritmo más acelerado, tema que tiene que ver con el ambiente y que puede sumerger, dicen, a territorios costeros. El fenómeno preocupa a escala local y también global. Hay algunas localidades en la costa que están ahí complicadas. Shimino me dice que en Japón parece que se han corrido unos centímetros. ¿En serio se modificó? Mira. Por los tsunamis, me dice Marcelo Shimino, que me habla por cucaracha. Me dicen por cucaracha, la frase está. Ojo con lo que me decís, que
3: sí, lo cuidado, repito.
0: No repito. ¿Lo repito? Sí, voy a chequear todo lo que me estás diciendo.
3: Hace unos días escuché una conversación, que la escuché dos veces, es decir, tocar el mismo tema dos veces, ¿no? Sobre.
0: ¿Pero la chequeó?
3: Sí. Sobre la impresión que causaba, por ejemplo, el hecho de que Marcelo Gallardo estuviera cumpliendo roles periodísticos en la Copa del Mundo. Entonces, uno de los periodistas decía, y a mí me parece mal, porque yo prefiero que el periodismo lo hagan los periodistas.
0: Sí.
3: Y el otro periodista decía, no, pero no va a hacer periodismo, va a opinar. Bueno, ¿cuál es la diferencia entre un comentarista que opina sobre el partido que ve y un señor que va a opinar y opina sobre el partido que ve? Los dos hacen lo mismo. Bueno, a prestar atención sobre las cosas que pasan cuando ponemos a no periodistas a hacer periodismo. Una cosa que está muy extendida, muy en el periodismo deportivo, está recontra instalada.
0: Pero eso tiene que ver con otra cuestión que hablamos con vos muchas veces,
3: sí.
0: Sobre todo cuando nos vamos de acá. La forma en la que van muchos de esos periodistas a los medios.
3: ¿Cómo la que van?
0: Claro, que no están como contratados directamente
3: por una
0: responsabilidad al micrófono,
3: claro,
0: sino por una conveniencia económica.
3: Sí, sí, sí. No, y además, según me dicen, no es este caso. Lo contaba Pablo Dugan el otro día, las condiciones en las que está trabajando La gente que hace producción en los streaming son terribles, algunos ni siquiera cobran. La mayoría están estudiando, me acota Marcelo Cimino. Igual muchos hacen cámara y producción al mismo tiempo. Sí. No tienen las condiciones, no tienen un buen celular, no tienen monitores para ver, como tenemos nosotros acá, 8 monitores para ver los diferentes canales. Entonces, claro, algunos usan 9, el Windows XP, 9, bueno.
0: 10.
3: Entonces, es otro problema ese. Nos contó el otro día Lucas Giuliano, que en una radio es un operador que viene a las 6 de la mañana.
0: Ah, está viniendo ahora.
3: Claro. Ah. Que en una radio que otrora fue muy importante.
0: Otrora.
3: Sí. Hay dos productores de experiencia. Y los demás son pibes que están estudiando. Y que como cobran 2 mangos, se cansan, se van, vienen otros y así sucesivamente. Entonces, por ahí a muchos no les preocupa el tema de que los sueldos del periodismo en 2 años se hayan derrumbado un 50%. Pero cuidado que tiene sus consecuencias, ¿no?
0: Seguro.
3: Y esas consecuencias terminan afectando también a los que por ahí ganan mejor.
0: Corroborando, chequeando, afirmando la noticia de Marcelo Ángel Cimino, después que la dimos al aire, dice que un terremoto de magnitud 9.0 desplazó toda una isla desde el centro de la Tierra. El terremoto de 2011 movió a Japón 6 milímetros hacia el este por un mecanismo desconocido hasta ahora.
3: Escuchá. Es más, Cimino fue a Japón y se dio cuenta en el momento de aterrizar, y esto no está en el mismo lugar que antes.
0: A las 14:46 del viernes 11 de marzo de 2011, hora local, se produjo un terremoto en el Océano Pacífico. Y ese terremoto, obviamente, viajó hasta el núcleo líquido terrestre, rebotó y emergió y produjo este desplazamiento que, bueno, inclusive los científicos dan cuenta de este dato, que han detectado un material inesperado con placas tectónicas hallado en la falla de Atotosugawa, así se llama,
3: Atotosugawa. Ya venía fallado.
0: Un lugar donde el desplazamiento de rocas ocurre de forma casi imperceptible.
3: Bueno, le cuento su pedido. Los partidos de hoy son 3, aunque en realidad, si tomáramos en cuenta la victoria de Paraguay, que comenzó a las 0 horas, por lo tanto para la Argentina corresponde al sábado, Paraguay le ganó a Turquía 1-0. A las 14 juegan Países Bajos ante Suecia, a las 17 Alemania Costa de Marfil y a las 21 Ecuador frente a Curazao.
0: Muy bien, ahí tenemos entonces. Y Argentina está jugando el lunes a las
3: 14.
0: Con algunos cambios. Aparentemente por lesionados o por...
3: Y además el propio Scaloni dijo después del partido, en charla con los periodistas, que la intención es que la mayoría de los integrantes del plantel tengan la posibilidad de jugar. Así que, si por ejemplo Tagliafico está recuperado, podría ser una posibilidad el retorno. Paredes seguramente va a jugar unos minutos, tal vez entrando en el segundo tiempo. Molina se lo vio mejor que Montiel. Bueno, tal vez juegue Molina de entrada. Y cuidado con Julián Álvarez. Julián Álvarez y Nicolás González entraron en el segundo tiempo, entraron muy bien y pueden ser titulares los dos el día lunes.
0: Bien, entonces Brasil se acaba de acomodar. Mejor, obviamente, están más tranquilos los brasileños. Estados Unidos, que ya está clasificado.
3: Sí.
0: Brasil no.
3: Porque empató con Marruecos el primer partido.
0: Bien, y el otro clasificado, México.
3: México,
0: exactamente. Hasta ahora son los únicos dos.
3: Con 2 victorias.
0: Ya se jugaron 24 y ayer, ¿cuántos hubo?
3: Ayer hubo 4.
0: 4, 28 partidos ya se jugaron del Mundial. Más de la mitad. Por eso digo, ya se está terminando el Mundial.
3: Más de la mitad de la fase de grupo.
0: De la fase de grupo, claro. Bueno.
3: Pero después hay 5 partidos más para el que salga campeón.
0: Sí, obvio, son 9 este año.
3: 8.
0: Ocho.
3: Antes eran 7.
0: 8, es verdad, 8. Falta mucho igual, pero se está terminando el Mundial, va rápido. Me mandan acá una foto, lamentablemente es una foto. Feliz Día de la Bandera y suerte hoy, dice, con la selección. Les mando la foto de mi pasta frola. Noemí de Lanús, ¿qué hacemos con la foto?
3: Noemí, no. No había que mandar la foto, había que mandar la pasta frola.
0: Claro. Noto que no le pones énfasis cuando nombrás al general Belgrano. Es como que te molesta o te trae malos recuerdos, dice Carlos de Salta. Nunca me he dado cuenta, Carlos de Salta. Le pongo el énfasis necesario como locutor para esto. ¿Qué, también es bostero? ¿Encima es bostero Carlos de Salta? Escuchando desde Australia, a 700 metros, perdón, a 700 kilómetros de Sydney, Nelly y Jorge, de festejo por el cumple de Nelly. Nelly, feliz cumpleaños. Qué lindo, mirá, cumpliendo años. Bueno, los va a cumplir el 22, en realidad me pone acá. Pero 22 es el lunes, así que, no, el domingo, pará. Sí, el lunes, digo bien. Mañana es 21, el Día del Padre, el lunes 22. Me dice, hablando de Furcios Mal, el desfile fue el miércoles 17 de julio y es inamovible en Salta. Los fogones se realizan el 16 de junio en el monumento al general Güemes, Carlos de Salta. Bueno, la información me está diciendo que este fin de semana hay actividad también relacionada con eso. Por eso aclaré, fue el 17, pero la actividad sigue hoy también en Jujuy. Yo lo que mencioné es de lo que están haciendo en Jujuy. Actividades que hay durante varios días de la semana por Güemes en el norte argentino. Bien despiertos, aquí Malena Rosario, en Santa Fe, en el Día de la Bandera, nuestro símbolo más importante, gloria y honor a Manuel, abrazo enorme siempre aquí escuchando, es otro de los mensajes. Tengo tres audios, Marcelo Cimino, y vamos a la pausa, ¿te parece? Tres audios, el primero de ellos es este, escuchá. Hola.
6: Hola, Sergio, ¿cómo te va? Soy Laura de San Martín.
0: Hola, Laura.
6: Quiero que me saludes porque hoy es mi cumpleaños.
0: ¡Feliz cumple, Laura!
6: Cumplo 77 años.
0: Muy bien.
6: Y se escucha muy joven. De poder escucharte. Un beso grande.
0: Gracias. Un beso a Laura. Después vamos a festejar todos. Todo el programa.
7: ¡Viva la patria, uruguayita de Munro!
0: ¿No te habías despedido?
7: ¡Viva la patria! ¡Qué bonitas!
0: Muy bien.
7: Gracias por estar en nuestro país. Muchas gracias.
0: Un beso, Estercita. Gracias.
8: Buen día, despierto.
0: Sí, amigo.
8: Sergio Marino, sí. El mejor chiste que hizo el para de cantar, está trabajando. El mejor chiste del Día de la Bandera. Gracias.
0: Francisco. Un abrazo, gracias. ¿Me dijiste que sos Francisco?
8: Francisco, Fiorito.
0: Francisco de Fiorito, mira, hasta los oyentes se dan cuenta, toda una historia. En 15 minutos, Antonio Novas ya va a estar al aire aquí en Radio 10.
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0: 9 minutos para las 6 de la mañana. Bueno, gracias a todos los mensajes. Sebastián me dice, Sergio, la mujer más hermosa de Argentina es la Colo de Radio 10 y C5N. Un beso enorme. Bueno, y para la Colo, por supuesto, sí, totalmente de acuerdo. Y no sabés los mates que hace la Colo.
1: Ah.
0: Sí. Hola, Sergio, te quería contar que yo también tengo una tele con radio, en la tele chiquita, en la cocina. Ahí me acompaña cada vez que estoy cocinando. La única macana que no funciona es la TV. Esa color. ¿No sabés dónde la puedo arreglar? Bueno, le dice Gervasi que ya dejan, obviamente, de funcionar. No, Simino me decía, las televisiones analógicas, en realidad, si le podés poner cable, sí, sería un golazo, y si no, un decodificador. Pero sí, en cualquier casa de electrónica, de reparación de artículos de electrónica, Roberto Gervasi debe tener el dato, me imagino, ¿o no?
2: Sí, sí, porque no es tan fácil, ¿eh? En primer lugar, deja de funcionar la tecnología. Entiendo sí. Que lo que pasa es que ya no vas a poder recibir televisión por aire, pero sí vas a poder ver por cable en los televisores analógicos.
0: No, vas a poder seguir recibiendo por aire la televisión, la TDT o TDA.
2: Claro, también.
0: TDA.
2: Es así. Pero ¿qué pasa?
0: Pero no la analógica con esa vieja antena que había antes.
2: No, está bien, pero me refiero a que el televisor te va a servir si vos tenés cable.
0: Sí, sí, sí, sí.
2: Pero ¿qué pasa?
0: Los lugares con un decodificador también.
2: Los lugares que antes te arreglaban el televisor de tubo, han dejado de arreglar en muchos casos. Pero conseguí uno que es cerca, yo no sé, era de... Era de Capital o de Gran Buenos Aires el señor, así que puede llegar a hacerlo.
0: Sí, Capital o Gran Buenos Aires tenemos unos cuantos kilómetros.
2: Sí, sí, sí.
0: Puede ser acá, y Gran Buenos Aires puede ser Moreno.
2: Sí. La calle es Acuña de Figueroa, Acuña de Figueroa y Sarmiento. Es un local muy chiquito.
0: Sí.
2: Que me lo recomendaron, fui, todavía no le llevé los televisores porque, claro, tengo que hacer un viaje, tengo que pedir un auto, no es fácil llevarse semejante mamotreto. Pero mano... izquierda, digamos, mirando hacia Rivadavia, mano izquierda de Acuña de Figueroa, ahí donde estaba el viejo mercado de las flores.
0: Sí.
2: Bueno, ahí es un local muy chiquitito, no tiene ni cartel ni nada. Así que hay que ir con mucho.
0: Pero una casa de reparación de artículos de electrónica, sí, te lo arreglan, supongo.
2: Bueno,
0: no sé si tan viejo.
2: La casa de reparación de televisores, donde yo lo reparaba, solo repara televisores planos ahora, claro. Televisores de los modernos. Ese es el problema.
0: Sí. Muy bien. Hola, buenas noches, buenos días, te escucho. Sí, ¿quién sos?
3: Buen día, ¿cómo tú eres, Gallardo, Roberto? Peor es el presidente y no tener ni idea. Eso es peor que Gallardo. Gallardo que siga jugando al fútbol. Vos no jugaste nunca al fútbol, profesionalmente. Puedo opinar de lo que quiera, pero ¿cómo te duele? Buen día, ¿cómo tú eres, Gallardo, Roberto?
2: No tiene nada que ver, Gallardo. Y la verdad que el concepto de que vos no jugaste al fútbol, entonces, a ver, un periodista de cine tiene que haber dirigido una película para poder opinar. Un crítico de cine, ¿no es cierto?
0: Son grandes actores.
2: Un periodista de economía, ¿los críticos de cine?
0: Pero un crítico de economía maneja plata.
2: ¿Un crítico de economía tiene que haber sido presidente del Banco Central?
0: No.
2: Entonces, terminemos con esto porque...
0: Todo lo que está diciendo Roberto le da razón a este señor.
3: No. Buen día, como tú eres, Gallardo, Roberto.
2: No, porque te puedo hablar de mil casos. Te puedo hablar de todos los comentaristas de rugby, del canal que tiene los derechos de rugby. No hay un periodista.
0: ¿Hoy no arranca el rugby?
2: No hay uno solo. ¿De qué?
0: De rugby, tenemos rugby hoy, ¿no?
2: Barbaria en Sudáfrica. No hay un periodista en los comentaristas de rugby de esa cadena. Son todos exjugadores. Los partidos de las Leonas, de hockey, lo comenta una ex Leona y lo relata otra ex Leona.
0: Bueno.
2: Entonces, así pasa. Bueno, está Franco Ravaglio también, que hace otro partido, pero los más importantes los hacen exjugadoras. Entonces, es una oportunidad. Invitaron a un jugador que se acababa de retirar, Juan Manuel Vivaldi, el arquero, a ver cuando te incorporas a nuestro equipo para comentar. Y yo dije, chicas, por favor, dejen algo para los que no jugamos. Porque uno invierte 3 años de su vida para prepararse para comentar deportes y después va el que jugó por el concepto que dice este amigo, porque jugó, entonces puede opinar. Puede opinar, pero no... puede opinar como entrevistado. Pero no debería ocupar el lugar de un periodista. Hoy vemos programas donde la mitad de los integrantes, de los panelistas, son exjugadores. Entonces, ahí tenemos un... Bueno, pasa en el tenis también. Y yo no quiero hacer nombres porque no sé quién estudió y quién no estudió.
0: Ah.
2: Porque, por ejemplo, Guillermo Salatino era un extenista. Pero un día dijo, yo quiero ser periodista de tenis. ¿Y qué hizo? Dicho por él mismo, fui al círculo de periodistas deportivos, me anoté y me senté en el primer banco. Así contaba él la historia. Y estudió los 3 años y se recibió.
0: Déjame mandar saludos, ya que hablaba de periodista deportivo, a Walter Zafarian.
2: Ah, bueno.
0: Hablé con él esta semana.
2: ¿Qué tal? ¿Y usted es Zafarian?
3: ¿Cómo te duele?
0: Tenía razón este oyente, ¿qué quiere que le diga? Al final tenía razón, porque vino acá a darte toda una explicación de 15 minutos, ¿o no? Se ocupó, mira, los últimos 10 minutos del programa, el oyente fue muy respetuoso y lo saludó y
3: todo. Buen día, ¿cómo te duele Gallardo, Roberto?
0: Un abrazo.
1: La línea telefónica, sí, analógicas, tendrían que seguir existiendo.
0: Mira,
1: porque cuando no hay corriente, quedamos sin servicio.
0: Para vos, Gervasi, vení.
1: Yo trabajaba en telefónica y me he quedado aquí en Mendoza. Soy Waldo Alcaraz y Carmenza, general de Armas. Y pusieron.
0: Ay, se nos cortó. Se nos cortó ahí el oyente. Bueno, una pena. Sí quería decir que a propósito de esto de las líneas telefónicas, ayer se hizo. Bueno, parece que va a haber una tercera empresa de telefonía. Es muy probable, ¿eh? Hubo ayer en realidad una fusión, un acuerdo en realidad que con el que avanzó el gobierno, la fusión de Telecom y Telefónica, y se podría crear aparentemente una tercera empresa. Hola, buenas noches, buenos días, te escucho.
4: Amigo, sí. Cuando dicen Feliz Día de la Patria o Feliz Día o Grande Manuel, fíjense cuando dicen Manuel, ¿eh? No, ya sé que sea Adorni, porque ya lo veo echando chicles, sí.
0: HDP. No, amigo, gracias. Bien despiertos, ¿eh? Los estamos escuchando desde Tierra del Fuego. Eduardo y Cristina. Un beso, Eduardo. Un beso, Cristina.
5: Hola, Sergio. Buen día.
0: Hola, buen día.
5: Teodoro Godoy de Lomas.
0: Sí.
5: Ahora que se fue Adorni, ¿nos van a aumentar los sueldos? Gracias, Emino.
0: Un abrazo.
5: Feliz Día de la Bandera.
0: Pero Adorni, en realidad, lo que vos decís, deja de ser como vocero presidencial. Ahí el gobierno ya designó a uno nuevo, que lo va a reemplazar, que va a estar en lugar de Adorni, que es Adrián Rabier, que además es diputado de La Libertad Avanza por la provincia de La Pampa. Una designación que se produce después de una reunión, obviamente, que hubo ayer en Olivos, en la que estuvo el presidente, y Adorni, que sigue como jefe de gabinete en medio de todos estos rumores en los que se está hablando de salida, pero todavía no, sigue siendo el jefe de gabinete, no así vocero, y ese puesto lo va a ocupar, como te decía, Adrián Rabier. Lamentablemente, bueno, para el aumento de sueldo, habrá que seguir esperando. Se viene el Vasco Arruabarrena a Boca. No se olviden, dice Rodo Donofrio, no está, no, ya no hay escritorios en la Conmebol. Chau compañeros, hasta mañana, dice Carlos de Salta. Viene el Vasco Arruabarrena y no está Rodo Donofrio. No sé qué me quiere decir. ¿Será para el Pana de Catán? Un saludo para Francisco de Fiorito. Le manda saludos. ¿Cómo está, no? ¿Eh? El Pana. Y el último mensaje es este.
6: Mis amigos, yo que soy técnico auxiliar en radio y TV, yo no sé si hoy en día conseguir los materiales para reparar ese tipo de televisores, circuitos impresos, diodos, capacitores y en especial transistores. Todo no sé consigue. Si está, y aparte si hay muchos que tengan el conocimiento, ¿viste? Sí, para reemplazar alguno de esos circuitos cuando se te quema una plaqueta impresa, ¿viste? ¡Abraza!
0: Se hacen las plaquetas y listo. Pertinox, un poco de flu, ¿cómo es? Claro, la placa de Pertinox, ¿no era? ¿Que se hacían? La de baquerita no, era una de Pertinox y agarrabas el lápiz y lo marcabas con. Yo lo hacía con letra C cuando estudiaba. ¿Existe la letra C todavía? Ay, no sé. Sí, se compra sin una placa, claro. Ácido férrico, es verdad. Bueno, gracias Roberto Gervasi, gracias Marcelo Cimino, ya está Lucas y ya está, obviamente, nuestro compañero Antonio Novas para quedarse en la próxima hora de Radio 10. ¿Cómo te va, Antonio?
7: Buen día, ¿cómo
0: estás? Buen día, bien. Perdón, te saludé así.
7: No, estaba lejito del teléfono, del micrófono.
0: ¿Del teléfono? ¿Todo bien? Bueno, sí, es telefonía esto.
7: ¿Todo bien?
0: Todo muy bien.
7: Bueno, sí, porque te vas a descansar.
0: Linda madrugada.
7: Che, cuando llegas a casa, ¿qué haces? ¿Te cuesta dormir o no dormís?
0: No, cuando me voy de acá, habitualmente voy a la panadería. Ah. Y muchas veces desayuno con mi esposa.
7: Qué bien, bueno.
0: Ya algo cuando no. Cuando
7: perdiste 8 oyentas, más o menos.
0: Sí, claro. la realidad que me toca.
7: Y eso que no haces programa romántico, que no te pones romántico. Que claro, no pones la voz.
0: Claro.
7: ¿Entendés?
0: Sí.
7: Chau.
0: Ahí, como los cantantes.
7: Ahí te vienen a golpear la puerta,
0: que,
7: me parece.
0: Viste que no hay ningún cantante joven casado.
7: Claro.
0: Ni de novio, nada.
7: Tenés que guardar la intimidad, está muy bien.
0: Tenés que guardar la intimidad, es verdad. No, pero cuando me voy de acá, si no, nos vamos a desayunar con ellos.
7: ¿En serio?
0: Sí.
7: ¿Con quién? ¿Con Simino?
0: Con Simino y con Paulucci nos vamos. No, Roberto no viene porque con él pocas veces nos juntamos allá.
7: Ajá. Pero qué lindo eso.
0: Nos vamos a desayunar con Simino y
7: Paulucci. Yo conocí el noticiero hace muchos años en Canal 9, que lo hacíamos con Claudia Cherasco, Claudio Río, el doctor.
0: Claudia Cherasco, sí.
7: Y otros compañeros que hacían Infocampo, bla, bla. Terminábamos todos y nos íbamos a desayunar.
0: Mira.
7: Era lindo porque es otra forma de estrechar los vínculos con los compañeros. Si no, te sentás, salís al aire, te levantás, te fuiste.
0: ¿Pero a qué hora era eso?
7: De 6 a 9.
0: ¿De la mañana?
7: Sí, claro.
0: El problema es que acá nosotros nos vamos y nos vamos medio dormidos.
7: Ah.
0: Igual eso no quita de que Paulucci, algunas veces Simino, yo paso.
7: Sí.
0: Pero se clavan unas hamburguesas triples.
7: Ah, bueno. Mal. Qué rico. Mal. Qué rico.
0: He subido fotos y todo. Porque no hay horario para la comida, en realidad. Eso
7: decímelo,
0: es cierto.
7: Vos sabés que a las, en ese noticiero que hacíamos en Canal 9... teníamos, pucha, me olvidé el nombre. Teníamos un compañero de Infocampo.
0: Sí.
7: Re gauchito, re amigo. Y como el hermano y él tenían estancia en San Antonio de Areco.
0: Ajá.
7: Hacían chacinados.
0: Claro.
7: Y traía unos salames hechos ahí en la estancia. Y en las pausas, por ahí teníamos alguna pausa larga. Ponerle 6:30, alguna pausa larga.
0: Sí, sí.
7: Antes de las 7.
0: Antes de las 7.
7: Y traía galleta de campo. Y sabés el festival ahí que nos hacíamos durante, qué sé yo, 5, 7, 8 minutos que estaba la pausa. No, maravilloso.
0: Muy bien.
7: A esta hora te da hambre.
0: Sí, te da hambre. Pero el tema es, a ver, una cosa es. Perdón que te
7: salga. No,
0: 3 minutos.
7: Una
0: cosa es. El tipo que labura toda la noche.
7: Sí.
0: Porque Paulucci dice acá, y yo entro a las 10 de la noche.
7: Claro.
0: Me voy a las 6 de la mañana, sí, trabajé 8 horas, estoy muerto de hambre.
7: Está fundido, claro.
0: Claro, y me pasaba que yo siempre cuento, a mí me daba, yo decía, ¿cómo puede ser? La gente comiendo la salchicha en la estación del tren,
7: sí.
0: Cuando yo bajaba del tren a las 7, 8 de la mañana, y le ponían mostaza, le ponían ketchup, mayonesa. Sí.
7: Son las costumbres nuestras, pero nos adoptamos a todos,
0: nos adoptamos
7: siempre.
0: Cuando uno venía de bailar de pibe, también iba y se clavaba una pizza a las 6 de la mañana. Y no pasaba
7: fría
0: nada.
7: Que hacía la vieja.
2: Con Claudia Cherasco solíamos cruzarnos, usted dirá, ¿en qué canal? ¿En qué radio? No, en el supermercado. En la verdulería,
7: Villa del Parque.
2: En la pescadería, porque claro.
7: ¿Vos también sos de Villa del Parque?
2: Exacto.
7: Ah, mira, claro.
0: ¿Cómo puede ser? La gente comiendo la salchicha en la estación del tren,
7: sí.
0: Cuando yo bajaba del tren a las 7, 8 de la mañana, y le ponían mostaza, le ponían ketchup, mayonesa. Sí.
7: Son las costumbres nuestras. Pero nos adoptamos a todos. Nos adoptamos siempre.
0: Cuando uno venía de bailar de pibe, también iba y se clavaba una pizza a las 6 de la mañana. Y no pasaba
7: fría
0: nada.
7: Que hacía la vieja.
2: Con Claudia Cherasco.

0: como usted y Claudia Cherasco.
1: Claro,
2: sí, supuesto. Pero se ponen anteojos.
0: Ah, claro, se ponen
1: exactamente. Anteojos. Sí, yo tengo varios pares.
2: Bueno, que disfruten.
0: Bueno, que tengas un lindo programa.
2: Bienvenida a la casa.
0: Gracias. Chau. Hasta luego.

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¿Qué tal a todos? ¿Cómo les va? Bienvenidos. 6 de la mañana con 7 minutos. Aquí estamos paraditos en este sábado 20 de junio. A mí me trae muchos recuerdos lindos, ¿eh? Y hasta me emociono a veces con el 20 de junio porque me recuerda a los días del colegio primario, básicamente, ¿no? Cuando recitábamos la oración a la bandera cada día que llegábamos al colegio. No digo que era mejor ni peor, ya, perdón, yo estoy así. Para mí era mejor, mucho mejor. Nada, nos instruíamos en cuestiones de nuestra patria, bailábamos, nos enseñaban a bailar los bailes folclóricos argentinos, la zamba, obviamente el pericón, las canciones patrias. Vivíamos de otra manera esta argentinidad que hoy está un poco diluida por otras cuestiones que ha tenido que ver, me parece, con haber perdido una batalla, ¿no? Una batalla que viene del norte y que los países del sur la hemos perdido. Ojalá que no sea para siempre, pero bueno, hablaremos de eso en el transcurso del programa. Feliz Día de la Bandera para todos mis paisanos argentinos. 7 grados la temperatura aquí en Capital, la máxima para hoy 15 grados, mínima de 6 grados. Bueno, estaba pensando en la semana que los argentinos me parece que tenemos cierta fascinación por las telenovelas. Y hablando de las telenovelas, me acuerdo las brasileras, las turcas, o las novelas nuestras, qué sé yo, Los Simuladores, Los Roldán. Allá hace 150 años Rolando Rivas taxista, pero somos medios noveleros, ¿no? Parece que últimamente ha cambiado un poquito eso porque la ficción fue reemplazada por la realidad novelada. Realidad novelada, la política novelada, viste que te la cuentan en capítulos. Y Adorni es la novela del momento. Y la verdad, como una muy mala novela, aburre, ya me aburre. Pero está ahí. ¿Viste? Habla todo el mundo, la gente también habla de eso, creo que bastante menos, los medios por ahí nos dispersamos, vivimos en nuestro círculo, ¿viste?

0: persiste. Y por experiencia, creo que cuando alguien persiste en decirme a mí, me pongo yo como ejemplo una y mil veces lo mismo, yo empiezo a pensar mucho más, no en lo que me repite y me repite y me repite, sino en lo que no me dice nada, de lo que no me habla, de lo que no quieren decirme. Creo por varias razones que el gobierno se siente muy cómodo con la tapa de los diarios llenas de Adorni. Este fin de semana va a ser intenso, en lo particular porque ya tenemos el nuevo capítulo de esta novela que nos están dando todos los santos días. Es un capítulo especial de la novela, ¿viste? Esos capítulos que le hacían mucha publicidad porque pasaba algo en la novela. Bueno, esta semana va a pasar, hoy va a pasar algo. Montado obviamente todo este show por Javier Milei, porque hoy Milei va a llevar al acto conmemorativo del Día de la Bandera allá en Rosario al malvado de la novela o de la telenovela, Manuel Adorni. ¿Te imaginas que con eso solo? Bueno, la telenovela tiene para 3 días de show, pero no de espectáculo, sino de una realidad novelada. Pero como en una novela, en este caso se me ocurre que yo, de misterio, ponerle de Agatha Christie, bueno, acaba de confirmar que hoy vamos a ver un capítulo distinto porque ahí, en esa puesta en escena de Rosario, va a estar la archienemiga de Milei, la malquerida de la novela, la vicepresidenta Victoria Villarroel. Entonces te imaginas el show. La cámara va a ir y venir, Milei, Villarroel, Adorni, Karina. Show, show, show. Listo, muchachos. Show completo. Se agotaron las entradas. Así gobierna Milei. Pero esto es un gobierno y se está gobernando de esta manera. Es circo sin pan. ¿Viste? Todo al revés, ¿eh? Y si nos tienen así desde hace 4 meses, de estupidez en estupidez, bueno, yo digo, por eso decía recién que a mí cuando alguien me persiste en hacerme creer que esa es la realidad, yo estoy pensando, digamos, en que hay otra realidad y que me la están ocultando, ¿no? Que Adorni esto, que Adorni lo otro, Adorni. Yo entiendo, tiendo a pensar que nos están ocultando de todo, y claramente los que no quieren decirme, como dice el dicho, ¿no? ¿Cuándo se van a acordar de los pobres? Recién hablaba de Claudia Cherasco. Claudia tenía muchos dichos de eso, un tiro para la justicia, ¿cuándo se van a acordar de los pobres? Mi compañera ahí de Canal 9. Yo digo, de eso no hablan. Que a esta altura el del gobierno somos toda la mayoría de los argentinos, o pobres o medio pobres o camino a pobres. Esto es, empobrecidos con respecto, bueno, a la realidad de hoy y a lo que vivíamos antes. Hoy estamos bastante, mucho más empobrecidos, ¿no? Y sobre todo si calculás que el INDEC miente y te dicen vos tenés que ganar, por ejemplo, 1.400.000 mangos para no ser pobre, pero eso lo calcula el INDEC, que es mentiroso. ¿Cuánto se necesita de verdad para vivir y no ser pobre de verdad? Por eso digo, yo creo que de alguna manera estamos todos muy pobres o empobrecidos, o camino a. El gobierno no larga a Adorni, ¿no? Para no hablar de estas cosas. No lo larga, lo tiene capturado. Yo creo que hay una maquiavélica, un maquiavélico arreglo, escrito o no escrito, o pautado para decirnos en los medios todos los santos días. Fíjate vos que del Día de la Bandera, que podría haber hecho un discurso, podría ser un discurso, qué sé yo, de lo que fuere, Milei. No, no, toda la semana no fue. Perdón, Milei no fue el tema, es que iba a ir Adorni. ¿Vos te das cuenta que nos quieren meter eso como el tema? Bueno, a ver, yo creo que la macro, esto de lo que se jacta tanto Caputo como, está agarrada con alfileres, de eso no nos quieren hablar. Hay un dólar ficticio, todos te dicen que está hasta atrasado 40%. Cuando estalle eso, nos vamos al tacho. El equilibrio fiscal del que habla el presidente, que habla Caputo, es mentiroso. Es mentiroso porque le meten las deudas bajo la alfombra, no las contabilizan. Y además que ese equilibrio fiscal se hace en base a no gasto del Estado, pero no es gasto, no es gasto. No invierten en educación, no invierten en salud, no están invirtiendo. Entonces, es mentira, todo es una gran mentira. La industria nacional, muchachos, está moribunda, ¿no? Deja con esa. A ver, insisto con lo que les he dicho siempre. Yo no hablo de la industria nacional porque soy industrial, ni cerca. Yo hablo porque la industria le da trabajo a la mayoría de la gente. ¿Entendés? Cada industria que cierran, es gente que queda en la calle. A ver, en este gobierno, las pymes cierran, no venden, y encima a las que pueden sobrevivir como pueden, los persiguen porque no les pagan los impuestos, les embargan las cuentas. De esto no quieren hablar. que la gente está endeudada hasta las pestañas, este gobierno no habla. Y encima se endeuda más cada día. Cada una de las familias se endeuda más. Está en la etapa de los diarios de hoy. Yo se lo vengo diciendo hace rato. Cada día que pase, ¿por qué? ¿Porque soy adivino? No. Es porque no encuentro una sola medida de alguien que suba los salarios, que recorte la tasa de interés. Entonces es lógico, 2+2, que la gente se va a ir endeudando. Más gente y la que está endeudada se endeuda más. Bueno, las rutas están destruidas, de esto no van a hablar nunca. No hablan de esto porque este gobierno, muchachos, para decirlo en dos palabras, rompió todo, todo, todo. Por eso es que nos ponen a hablar de esta estupidez de Adorni, que es corrupto. Sí, flaco, ya sabemos. Hace 4 meses que... ahora le encontraron le encontraron un flipper. Flipper es una... Bueno, yo los conozco, pues soy tipo grande. Antes estaba en los clubes de barrio. Yo me acuerdo, teníamos un flipper ahí en los clubes de mi barrio. El flipper es esa máquina rectangular, ¿cómo se dice? En caída, le tiras una bolita a través del mecanismo, se tira una bola de acero y vos lo vas con los flippers, que son las paletas esas. Bueno, ese es un flipper. Dice que se compró uno que cuesta $8,000. Ya está, ya está. O sea, robaste 100, si robás 110 no es noticia 110, es que robaste la noticia. Y esa ya pasó, La novela dice cosas intrascendentes, ¿no es cierto? No sé qué va a ir al Senado. Yo digo, nos están tomando muy para la chacota, diría el profesor Borro de Geografía. No pasa por ahí. Yo lo que sí sé es esto, que es el peor gobierno democrático de la historia y eso no lo explican y persisten con figuritas de colores. Mirá Adorni, por al lado se están llevando puestos los trabajadores, la patria entera. Que este presidente es el menos apto, esto estoy seguro, para el puesto, porque es odioso, maleducado, guarango, las tiene todas en contra. Y también sí sé que Adorni es un capítulo infinitesimal en la historia del pueblo argentino. Mirá, yo creo que lo usan todos, lo usa Karina, ahí hablando de Adorni, lo usa Milei, obviamente, los hermanos lo usan como para rayos, yo te lo vengo diciendo hace rato, para que no hablen de ellos. Así es que no, nos están hablando de la participación del presidente de un país en una estafa libra, ¿no es cierto? De eso no nos están hablando. No están hablando de la prueba más loca. Que le encontraron a un sospechoso amigo de él, Novelli, que le correspondía una coima de 5 millones, está en el teléfono del tipo y no estamos hablando de eso. A ver, Adorni, dicen chorro por $800,000. Milei 5 palos verdes y nadie habla nada. No resiste análisis esto que le estoy diciendo. Y mientras tanto, pasan los días, pasan los meses, la novela Adorni sigue hoy en Rosario. Va a ser transmitida en cadena nacional. Hay que ser muy estúpido para creer que Adorni es el gran problema de los argentinos. Primero, es la situación de la angustia que viven los argentinos. Segundo, el desquicio que es la economía de Milei. Tercero, la corrupción de Milei y Karina. Y cuarto, recién Adorni y tal vez. Nos convendría dar un pasito atrás, me parece, cuando nos amontonamos con estas noticias, mirar desde una perspectiva, que esa te la da, dar 2-3 pasitos atrás y mirás el conjunto, y considerando que Milei solo tiene un año más para seguir haciendo este daño, bueno, sería preguntarnos lo importante a esta altura de la vida de los argentinos y sobre todo del Estado democrático. ¿Con quién se va a reemplazar o quién va a reemplazar o con quiénes nosotros, los votantes, vamos a reemplazar a Milei? Pensar, hay que arremangarse para luchar que eso pase, para que sea así, para que asume pronto ese candidato y que llegado el momento tenga un apoyo histórico y gane con furia rotunda la presidencia de la nación y comience a dar vuelta a esta tortilla. Y después, ¿por qué decir... podríamos decir en ese caso que de esta manera ocurra que el pueblo argentino en ese caso votó bien, no lo que nos está pasando? Tenemos que recordar algo para los que nos quejamos todos los días y vivimos esto como una gran pesadilla, esas pesadillas que de vez en cuando alguna vez nos tocó en la vida. Bueno, acuérdense de cómo se sale de las pesadillas, se sale despertándose. Por eso les comento todo esto, para que nos despertemos, dónde están los problemas, cuáles son las cosas importantes y pongamos proa de este barco de los argentinos a un futuro mejor el año que viene.
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0: Bueno, si me quieren escribir, estoy en Instagram en @afnovasok. @afnovasok. Bueno, señores, voy a la tapa de los diarios papel. En este caso, La Nación dice: Milei designó un nuevo vocero mientras intenta sostener a Adorni. Bueno, pero es un paso en el buen sentido. Le sacó la posibilidad de verlo ahí mintiendo como vocero del gobierno, ¿no es cierto? Bueno, Adrián Rabier se hará cargo de la comunicación por el desgaste del jefe de gabinete. Estados Unidos, no, eso no lo voy a contar porque es parte de Centra, que viene en un ratito, de Néstor. Así suprimo el tema del comentario. Deportivo y el Mundial, obviamente. La Rioja reabre una disputa limítrofe con San Juan por la minería. La mora bancaria volvió a aumentar en abril. Este es el tema. Meloni se ofendió con Trump, bla, bla, bla. Bueno, y nada, alguna noticia del clima. Después voy a Diario Popular. Milei designó a un nuevo vocero presidencial en reemplazo de Adorni. Después es todo fútbol. Perfil en tapa dice, estoy hablando siempre de Diario Papel, no te olvides, Noelia Ruiz, la killer de Santiago Caputo que reemplazó a Leal. La titular del Orsna debe controlar los aeropuertos, un lugar clave en un gobierno sacudido por las denuncias de corrupción. Ese es el tema, con dos fotos de cada uno de ellos, de la señorita o señora que habla y de Santiago Caputo. Milei le retira la comunicación a Adorni, pero lo defiende en el Senado. Vamos a ver qué pasa en el Senado, Vamos a ver, me parece que la oposición no está tan colaborativa con el gobierno como ha sido hasta ahora. Nadie quiere quedar pegado a Adorni, Esto se le volvió en contra. Tanto sostenerlo para que no hablemos de Karina y de Milei y la corrupción de ellos dos, bueno, entonces ha hecho mella en los gobernadores que no le quieren dar las manos a Milei para sostenerlo ahora cuando vaya a hacer el informe y sobre todo la moción de censura que le va a presentar la oposición, seguro. Bueno, tenemos el tema este de Flor Peña, no lo voy a comentar, tengo una opinión muy personal de esto, pero bueno, es casi un tema de espectáculos. Contactos en Francia, diálogos y suspicacias entre el hijo y Maíquez, tema del que te hablé también la semana pasada. Y voy a redondear con la tapa papel del diario Página 12, porque si bien es cierto que todos hablan de este nuevo personaje que asoma en el gobierno, que es el nuevo vocero, dice, imbécil total es el título, ¿no es cierto? Pablo Amarosich escribe la nota y dice, el presidente retiene a Manuel Adorni, pero le recorta funciones. El propio jefe de gabinete anunció que el diputado libertario Adrián Rabier lo reemplazará como vocero. Será la voz de quien está haciendo grande a la Argentina nuevamente, dijo en esta oportunidad Milei de este personaje, pero en esa misma red Milei había calificado, entre otras cosas, de chanta y burro al economista que ahora va a ser el vocero de él. Si querés coherencia, no la busques por acá. ¿Sabés dónde vamos a buscar un poquito de coherencia? Bajar todo esto a tierra. ¿Sabés una cosa? El otro día leí algo que también, no es noticia. Adorni es noticia, bueno, me tienen podrido con Adorni. Pero el mes pasado, el consumo de carne cayó al nivel más bajo, ¿sabés de cuándo? ¿Vos decís del año pasado? No. ¿De hace 5 años? No. ¿De hace 10? No. ¿15? No. 20 años atrás, el consumo de carne del mes pasado fue el menor en 20 años. El consumo per cápita de carne cayó a 47,5 kilos. Bueno, a verdad, yo digo, soy periodista y a veces descreo bastante del periodismo, te digo la verdad, pero digo, algunos exageran esto, que yo. Así fui a la fuente, Miguel Schiaretti, presidente de la Cámara de Industria y Comercio, y le digo, Miguel, acá están diciendo que el nivel de consumo de carne el mes pasado en la Argentina fue el más bajo de 20 años. Escuchá lo que me dijo Miguel.
2: Sí, Antonio, es absolutamente cierto que este es el menor consumo per cápita en los últimos 20 años. Lo llamativo de esto, lo que llama más la atención, es que no es debido a ninguna mala acción por parte de los funcionarios del gobierno. Esto ha ocurrido porque desde el año 23 hemos tenido primero 4 meses de sequía, lo que nos hizo perder 3% de stock, y en el año 24 y 25 enormes inundaciones que inundaron 3 millones de hectáreas una y 5 millones de hectáreas con la otra, con lo cual hemos perdido alrededor del 6% del stock. Estas dos situaciones distintas, pero con un mismo efecto, cayeron en la época del servicio. Es decir, después de el otoño, entrando ya en la época del servicio, y esto generó que las vacas estuvieran mal comidas y animal que no come suficientemente, vaca que no come lo suficiente, es vaca que no se o que no ovula y por lo tanto no entona. Y entonces hemos tenido 3 años consecutivos con una oferta escasa. Esta escasa oferta es lo que genera el aumento de precios, y con la situación económica que tenemos, ya sabemos que la gente deja de consumir aquello que no puede comprar y termina consumiendo aquello que sí puede comprar. Es decir, puede comprar 4 kilos de pollo o puede comprar 3 kilos de cerdo, con la misma plata de 1 kilo de carne vacuna.
0: Bueno, lo primero que hace Miguel es hablar, Miguel Schiaretti habla del sector que él conoce. Mirá, porque tuvimos sequía, las vacas no entoran, dice, bueno, no se preña, vamos a decirlo, y es así. Bueno, entonces se produce menos carne, la poca que hay se vende más cara, como en cualquier producción, ¿cierto? Hay poco, vale caro. Bueno, fenómeno. Pero después al final dice lo que yo pienso, que es porque la gente no puede comprarla directamente, no se puede comprar carne argentina. Por ahí compras la de Brasil, pero es chicle, grasa, andás a ver. Bueno, mañana voy a hablar del tema de las importaciones que están haciendo pelota a la industria nacional. Bueno, ahí está. Miguel Schiaretti dice, sí, es el consumo más bajo de los últimos 20 años. Mirá el futuro que tenemos con Milei, que retrocedimos 20 años. Hermoso. Bueno, señores, sigo con la etapa de los diarios, que para eso nos pagan. 6:24 de la mañana, Infobae, que es uno de los diarios online más leídos, dice el vocero que ya no puede hablar. Milei blinda a Adorni pese a la presión política y judicial. Bueno, fenómeno, sí. Y sí. Sí, es cierto, lo blinda en el sentido que lo saca, porque todos le pegan. Yo cuando lo veo a Adorni, lo veía, que me quería vender la realidad del país, según él, nada, no voy a decir lo que decía, más bien cambiaba de canal, te lo voy a decir elegantemente. Bueno, inflación pegajosa, como la inercia condiciona la baja, y por qué 2026 cerraría con una cifra similar al año pasado. Bueno, esto te dicen los economistas, ver para creer. Bueno, después tenemos un tema ahí de la selección nacional. Milei vuelve a Rosario por el Día de la Bandera, dice Infobae, reaparecerá con Adorni y Villarroel se sentará a metro suyo. Vos sabés que ayer me estaba enterando que no, que efectivamente, vos decís, el palco, van a estar las autoridades, no, pero va a estar dividido el palco. Mirá, hasta, Dios mío. Después se quejaban de la grieta. Después se quejaban de la grieta. Entonces va a estar en el palco, va a estar Milei, ¿no es cierto? Su hermana, Karina, y Adorni. Como la invitación la hace la presidencia de la nación, no la invitaron a ella, pero Villarroel dijo, voy. Entonces va a estar con las autoridades provinciales. La vicepresidenta de la nación va a estar con las autoridades provinciales. Bandereza un año de la detención de Cristina, la discusión que alimenta divisiones y dificulta la unidad, plim, plim, plim. Bueno, el adiós de Manuel Belgrano, entre el maltrato, la emocionante despedida de sus soldados y la indiferencia ante su muerte. Bueno, bajas temperaturas se hicieron nublado en Cava durante el fin de semana, pequeño anticipo. Bueno, el servicio de noticias, nosotros te mantenemos al tanto de cómo está el clima. Y bueno, diversos temas. Y voy a ir a la próxima nota ya, así, digamos, me quedan 2 minutitos para el final, pero estaba pensando que esto de la moción de censura contra Adorni podría ser la llave para que lo despida, pero el Congreso lo tendría, que sería bueno hasta para Milei. Milei se lo da las manos y dice, bueno, lo echó el Congreso, yo no lo eché, fenómeno. Entonces, está el tema de la moción de censura. Tanto el Senado como diputados deben votar favorablemente la moción por mayoría absoluta.
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0: la moción de censura, que sería como una remoción en el marco del Parlamento. Y en este caso lo de Adorni es insostenible y la confianza está quebrada, porque el propio Adorni reconoció en, en sus declaraciones del miércoles a la noche, en el reportaje con José del Río, que le mintió al Congreso, que nos mintió en la cara, que nos dijo que tenía todo presentado, que no había ocultado nada, y el miércoles pasado presentó 30 rectificaciones, sus declaraciones juradas patrimoniales. 30. No una, no dos, porque a veces parece que es la casa de Indiocuá o un departamento, dice, bueno, se olvidó de poner un auto, se olvidó de declarar una cuenta de banco. No, son 30 las rectificaciones. Y en ese sentido, el reportaje del miércoles y la admisión de Adorni de que evidentemente nos mintió en la cara cuando vino a hacer ese informe que el gobierno concibió como un relanzamiento de la carrera política Adorni, pero que terminó siendo finalmente un fiasco, bueno, ha hecho que algunos bloques, incluso de los que están cerca del gobierno y que han votado muchas cosas con el gobierno y que le han garantizado cierta gobernabilidad, hoy estén planteando que si Adorni no se va, el 23 de junio se van a sentar en sus bancas para que podamos iniciar el proceso de la interpelación y la moción de censura.
1: Muy clarito. Era solamente para que lo tengamos claro por alguien que presentó la moción y que lo explica además muy bien. Por eso a veces lo llamo seguido a Paulón. Bueno, estoy sobre el final. Es el final de la primera media hora. Pero no quiero dejar la primera hora sin decirte el malestar que me causó leer esta noticia. Si sos trapito, te meto preso. La advertencia de Jorge Macri tras la sanción de la nueva ley. 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

0: pausa, ya estamos.
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2: Cielo despejado en la ciudad de Buenos Aires, temperatura 5 grados 2 décimas. Javier Milei busca una foto de respaldo a Manuel Adorni en el acto por el Día de la Bandera. En medio de los cuestionamientos, el jefe de gabinete estará junto al presidente en Rosario, en las celebraciones que comenzarán a las 10 de la mañana. También estará presente la vicepresidenta Victoria Villarruel, a pesar de que no fue invitada por Casa Rosada. En tanto, el operativo de seguridad por el Día de la Bandera en Rosario será similar al de otras visitas presidenciales. Lo explicó el secretario de Gobierno de la Municipalidad de la Ciudad Santafesina, Sebastián Chale.
3: Los operativos de seguridad son similares a todos los que se hicieron cada vez que vino la máxima autoridad a un 20 de junio. Que obviamente hubo algunos contactos informales con quienes están convocando, es que hay una concentración en Plaza Prim. Eso es lo que tenemos. De todas maneras, también hay una mesa de seguridad entre provincia y nación, donde nosotros participamos con nuestra dirección de tránsito y demás para ver los cortes y de vallado, similar a los que hubo en el 2024 cuando vino por última vez Milei al 20 de junio.
2: La mora bancaria llegó a un máximo en más de 20 años. El retraso en el pago de los préstamos a las familias alcanzó al 12,1% de los créditos en abril. Según estimaciones privadas, se triplicó en el último año y creció medio punto en comparación con marzo. Hay más de 5.300.000 personas afectadas. Cielo despejado sobre la ciudad de Buenos Aires, temperatura 5 grados 2 décimas, humedad 93%. 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

0: 6:36 de la mañana. Bueno, aquí estamos paraditos con este sábado 20 de junio. Bueno, señores, viendo todo, yo voy a ver obviamente el acto, pero porque espero que se queden más allá de Milei, que no vale nada, lo que para mí por lo menos cualquier discurso de Milei a esta altura ya para mí no vale nada, pero bueno, lo voy a ver porque juran miles de chicos. Miles de chicos van a jurar. Bueno, eso no me lo quiero perder. Señores, cambio el tema. 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Néstor, querido, ¿cómo estás? Hermano querido, buen día.
1: Hola, Tony, buen día. ¿Cómo va?
0: Bien.
1: Feliz día de la bandera.
0: Feliz día.
1: Hablando de eso, espero que en la ciudad de Buenos Aires hayan aprendido, porque el año pasado hablaron todo el tiempo de San Martín. Hicieron toda una demostración con los granaderos y Belgrano, ¿dónde estás? Bueno, digo, porque justo le había tocado a mi nieta hacer la promesa a la bandera con 9 años
0: y no.
1: Me sorprendió siempre, así que espero que hayan aprendido y lo cambien, ¿no?
0: Para, sí, sería bueno.
1: Menos para el acto. ¿Qué va a ser?
0: Sí.
1: Bueno, hoy en la madrugada Argentina-Paraguay le ganó 1-0 a Turquía y se aplicó por primera vez la sanción por taparse la boca al hablar al jugador Almirón de Paraguay con la intervención del VAR, y ante la acusación de un jugador turco hay que aclarar rápidamente que el jugador paraguayo cubrió sus labios con la mano mientras se dirigió a un adversario, que es una acción explícitamente penada ahora con tarjeta roja para evitar los insultos encubiertos y los comportamientos discriminatorios, y esto para entender por qué, no es que si lo hacía con un compañero podía, pero hay una presunción de culpabilidad que determina que cualquier jugador que cubra su boca durante el altercado asume que está diciendo algo indebido, ofensivo o racista. Así que Mermudur, que lo vio, dijo, me está diciendo algo, fueron al bar y lo terminaron echando. Digo porque a veces es, como es una regla de las nuevas, es difícil de entenderla. Antes, Estados Unidos le ganó a Australia 2-0, que termina siendo sorpresa, como está jugando Estados Unidos. Marruecos derrotó a Escocia 1-0 y Brasil le ganó a Haití 3-0, le terminó haciendo precio. Hoy completan la jornada a las 14, Países Bajos, Suecia, 17:00 Alemania, Costa de Marfil, a las 21, Ecuador, Curazao. Argentina va a jugar el lunes a las 14 ante Austria. Mañana habrá práctica con acceso a la prensa por 15 minutos, luego almorzarán y viajarán a Dallas. Respecto a la formación, Scaloni define si Molina o Montiel en el lateral derecho, da la impresión que Molina será el titular el próximo lunes. En tenis, en el ATP 500 de Queens, a las 9, Francisco Cerúndolo ante Brandon Nakajima de Estados Unidos. Turismo Carretera, séptima fecha en Rafaela. Hoy entrenamiento a las 11:05, 13:30, clasificación 15:57. Y la última, Liga Nacional de Básquetbol, Gimnasia Comodoro Rivadavia enfrentando a 15, será el sexto partido de la serie final. El equipo patagónico llega con ventaja de 3-2. Si gana, se queda con la Liga Nacional. Si gana la fusión, habrá séptimo partido. Esto es lo más importante, por lo menos como para destacar en esta mañana, querido Tony.
0: Bueno, Néstor, querido, feliz de la bandera para vos. Y nada, nos encontramos mañana, si Dios quiere. Abrazo grande.
1: Abrazo grande, hasta mañana, Dios mediante.
0: Gracias. Bueno, señores, es 20 de junio. Este es mi, no es mi, es nuestro, tuyo, mío, de Luquitas, mi compañero de todas las mañanas, de Marcelo Similo, que hace también una buena parte hasta que llega Lucas, y de Santi, que es mi productor, al que le envío todo el material. O sea, de todos nosotros, este grupo tan chiquitito que hacemos este programita, este es nuestro homenaje, sumate vos, a nuestro Día de la Bandera. Canta Abel Pintos, Mi Bandera.

0: está llegando. Eso es que Abel Pinto, ¿cómo se dice? Calentando la voz. Pero buscamos la otra versión y la ponemos en un cachito. Bueno, señores, voy a la tapa de los diarios, en este caso online, y enseguida ponemos a Abel Pinto. Bueno, perfil en tapa dice: ¿quién es Noelia Ruiz, la killer de Santi, o sea, de Santiago Caputo, que reemplazó a Facundo Leal en el Orsna? Bueno, habla de una cosa muy minúscula de poder, la verdad que entretenernos en quién es. Bueno, sigamos. Milei viaja a Rosario por el Día de la Bandera, en medio de tensiones políticas internas. El presidente le quitó la comunicación a Dorni. Bueno, todos temas muy, muy trillados. Después dice, este sí, porque no lo hemos mencionado nosotros, está poquito en Argentina, pero es muy importante. Colombia elige entre dos modelos de país al nuevo presidente, ¿no es cierto? Elige muy concretamente entre la izquierda, entre una izquierda muy radicalizada y una derecha súper radicalizada. Eso es lo que va a pasar hoy en Colombia. Obviamente, el candidato de la derecha ya tiene desde la primera elección el apoyo de Donald Trump, ¿no es cierto? ¿Cómo se lo va a perder Donald Trump? Bueno, tiene temas menores, mucho de fútbol, del Mundial. Y paso ahora a otro diario, en este caso, bueno, Ámbito Financiero, el diario de la casa, que tiene como título principal: Día de la Bandera, Milei busca en Rosario una foto que le permita dejar atrás el caso Adorno. Me llama la atención el título, porque en realidad no entendería cómo una foto puede permitirle dejar atrás a Adorno y se lo va a tener pegado. ¿Se entiende? No sé, qué sé yo. Le pondrán bigote, le pondrán anteojos, se habrá tenido el pelo de rubio, no sé, no lo entiendo. Como una foto. O sea, el acto en sí mismo no va a dejar el caso Adorni. Yo, perdónenme la vulgaridad, pero lo tengo que decir en un idioma que entendamos todo y porque me sale. Además, lo van a putear en colores. Donde la cámara, en la casa, la gente va a decir, pero mirá este. ¿Entendés? Entonces, no sé. Yo creo que lo único que hace es acendrar esta forma que tiene el presidente Milei, ¿no es cierto?, de morir con las botas puestas, aunque todo el mundo le diga que no es por ahí, que está haciendo el ridículo, que se está pegando a los chorros. Entonces, bueno, ahí empiezan las especulaciones. ¿Por qué lo sostiene tanto? Pero eso es tema de harina de otro costal. Guiño a cerealeras y azucareras. El Senado construye acuerdos por una nueva ley de biocombustibles. Bueno, ok. Este fenómeno, bueno, que ayuda a la industria nacional, me parece bien. Pero mañana le voy a contar lo que pasó esta semana con un decreto que firmó el presidente Milei, que, si la memoria no me falla, fue el miércoles, se publicó el jueves, donde a las empresas de tecnología y a las cripto, ¿cierto?, les perdona el impuesto a los cheques. Yo recuerdo desde que Came, desde que estaba Cornide, piden, saquen el impuesto al cheque, sáquennos impuestos. Bueno, fenómeno. ¿Sabés a quién se la sacaron? O sea, ¿sabés? Es una ley hecha a medida de qué? Nada más ni nada menos que Mercado Libre. Y al resto de las pymes se la dejan. Tienen que seguir pagando el impuesto al cheque. Nada. Hay cosas que la verdad no tienen mucha explicación, ¿no es cierto? Así es que bueno, vamos a cambiar de tema. Ya que estamos hablando de economía, hablé esta semana con un economista importante, consultor, Gabriel Rubinstein, que además fue viceministro de Economía de la Nación, y sobre el caso Adorni, a mí ya que lo metan en cana, la verdad es que no me interesa mucho, ya está. La gente ya sacó su conclusión, ese tipo no va a caminar tranquilo por la calle por mucho tiempo, por mucho. Bueno, lo que me preocupa es si pega en la economía, si hace mal a la economía argentina, de la que dependemos indirectamente vos y yo, el caso Adorni, y que siga pegado al presidente. ¿Se entiende la pregunta? ¿Tiene consecuencias en la economía el caso Adorni? Esto es lo que dijo Gabriel Rubinstein.
1: Yo diría que hay distintos tipos de consecuencias, algunas paradójicas. La paradójica más importante es que le quita credibilidad al gobierno de Milei, y al quitarle credibilidad al gobierno de Milei, le quita, llamémosle, o le baja probabilidades de reelección segura. En general, los mercados financieros y económicos piensan que si Milei no puede garantizar su reelección, puede haber algunos problemas, especialmente en la parte cambiaria. Entonces, esto baja la probabilidad de Milei, no la derrumba, pero la baja, y eso puede generar dolarización preelectoral dentro de unos meses, ¿no? Antes, cuando se acerque el periodo electoral. Son cosas que van quedando en la memoria porque genera un malestar en la población. Y entonces hay gente que dice, yo no lo voto a Milei, si es capaz de defender a un tipo como Adorni, yo no quiero esto, esto es casta pura, esto es corrupción, esto es una burla, y entonces hay gente que lo pensaba votar a Milei y que iba a buscar otras opciones. Y eso puede tener consecuencias en el mercado cambiario dentro de un año, por ejemplo.
0: Claro que tiene consecuencias en la economía, ¿cómo no? Bueno, Caputo y el canciller Kirchner vienen diciendo 2027 será un año atípico. ¿Escuchaste esa frase? La economía se va a llevar puesta a la política. El canciller argentino, ¿sabes qué? En el orden de ministerios, el más importante es el Ministerio de Relaciones Exteriores y Culto. Ese es el ministerio más importante. Por más que en los hechos no, pero ese es el más importante. Por la jerarquía, por la representación que tiene, porque tenés ahí un tipo que habla en el exterior en nombre de Argentina. Bueno, el canciller Kirchner, el ministro de Economía Caputo, vienen diciendo, esta semana que pasó, lo volvió a decir Kirchner, 2027 será un año atípico.

mismo, ¿no es cierto? Bueno, eso es. Pero decir 2027 será un año en que la economía se va a llevar puesta a la política, ¿cómo, corno, lo sabes? Imposible. No saben cuánto va a valer el dólar a fin de año, mira que van a saber que el año que viene va a ganar la economía. Son fanfarrones mentirosos, cara duras, tanto Caputo como el canciller Kirchner. Bueno, señores, hoy es 20 de junio, Día de la Bandera, y yo te decía, ahora sí, el homenaje nuestro, tuyo, mío, a nuestra insignia nacional.

0: Lindo, lindo, me trajo tantos recuerdos. Qué lindo es cantar Mi Bandera, hermoso. Yo no soy fanático de Abel Pinto, pero qué lindo que canta muchos temas, ¿eh? Pero este se pasó, la verdad que lo hizo re lindo. Además lo canta en un tono, no sé, muy de entre casa, ¿viste? Como si fuese un pariente nuestro que se pone a cantar, que canta también. Linda voz, le salió bárbaro. Bueno, nuestro pequeño homenaje a la Celeste y Blanca. Señores, tengo que hacer la última pausa del programa, ya estoy de vuelta.
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0: Bueno, señores, voy a la etapa de los diarios para levantarnos con los ojos bien abiertos. Tiene un buen título, tiene una película de Leo DiCaprio, El Renacido. Bueno, ese es el título de En la Política Online, diario de nicho, para gente que le gusta la política, sobre Adorni. Dice Manuel Adorni, dice, ya no se termina de morir, pero no deja de vivir. El gobierno dicen que su ratificación es temporal y está vinculada a lo que decida la justicia. Bueno, más allá de lo que vaya a decir más adelante, otros títulos que obviamente son grandotes, hay uno chiquitito en Noticias Más Leídas, primera Berman. La segunda, ¿sabes cuál es? Adorni gastó $8,000 en un flipper de los Locos Adams para su country, para su casa del country. $8,000. $8,000 son 12 millones de mangos, 12 millones de pesos. 12 millones de pesos. ¿Sabés qué es un flipper? Es la mesita esa que la habrás visto en 20 películas. Algunas casas importantes acá en Argentina también la tenían, coleccionistas, pero hay gente de guita, ¿no? Yo, no, nada. En el club mío, en el club sí había. Pero bueno, son esas maquinitas que tienen figuritas y parece que hay una de los Locos Adams que es apetecida por los coleccionistas, ¿cierto? Es el flipper, esa cosa rectangular, como una caja rectangular, una mesa inclinada. Vos te pones en un costadito, ¿viste? Y vas haciendo con una bolita de acero que entre en los agujeros. Agujeritos. Esos que les pegan adentro son los flippers. La máquina se llama flipper. Adorni gastó $8,000 en un flipper de los Locos Adams para su casa del country. Mejor lo sigo, dejo otros temas. Bullrich se queja con. Se queda con otra banca en diputados tras la salida de Ravier, que va a ser el vocero del presidente. La mamá de Villarruel dijo que Milei y Karina le tienen celos a su hija. Después hay, por los movimientos internos, yo no voy a entrar en esto, pero la salida, parece, de Adorni y la llegada de este tipo nuevo, Ravier, parece que es un éxito para Santiago Caputo. Y hay todo un editorial al respecto, ¿no es cierto? Y hablando de editoriales y de gente, hablé con una persona muy seria, muy respetada en el ambiente de los sociólogos, antropología, antropólogo, sociólogo, Pablo Semán, no sé si han escuchado de él, es un tipo muy, muy conocido, muy culto, una cabeza vivaz para hacer análisis. Así es que yo le pregunté algo que tengo mi intuición, ¿viste? Pero a mí me gusta nutrirme de otras opiniones para sacar una conclusión mía final, no solamente de la lectura. Le pregunté, ¿cómo se explica que Milei siga con estos niveles de imagen positiva buenas, a pesar de la economía, de los hechos de corrupción? Porque según la última encuesta de la Universidad de San Andrés, que nadie va a decir que es peronista, izquierdita, no, es la Universidad de San Andrés, la realizó entre el 3 y 5 de junio, sobre la intención de voto, y dice que el peronismo tiene 25% de intención de voto y la Libertad Avanza 24%. Es decir, están empatados, es lo mismo. 24, 20, es lo mismo. Error estadístico calcula que es 2, o sea que están empatados. ¿Cómo puede ser que después de los desastres, de las tomadas de pelo a la gente, de Adorni siga midiendo como mide? Esta es la explicación de Pablo Semán, antropólogo y sociólogo.
1: Bueno, sí, Milei retiene un alto grado de apoyo. En otra época, otros gobiernos con estos resultados económicos estarían mucho más erosionados. ¿Por qué pasa eso? No, eso sería la pregunta, es que explicaría lo que vos preguntás. Bueno, pasa por dos razones. Primero, porque respecto del pasado político hay una parte de la población que vive un trauma, que digamos la política del pasado le resulta intolerable, y yo te puedo dar muchas razones: la inflación, la inseguridad, la corrupción, la pandemia, que no importa si se manejó bien o mal, pero el que la gobernaba la perdía, ¿no? La propia pobreza, que también fue creciendo durante los últimos 17 años, ¿no? Es que empezó con Milei. Entonces mucha gente desarrolló un instinto crítico de la política del pasado que no lo va a cambiar esas, digamos, instintos demasiado, es exagerado, una posición a priori crítica de la política del pasado que no la va a remover simplemente por una mala experiencia. Después las cuestiones de corrupción y todo eso, bueno, eso siempre acompaña la crítica de los gobiernos, ¿no? A Menem no le entraban las balas hasta que le entraron, pero digamos, sus primeros años fueron todos hechos de corrupción que todo el mundo imagina que son los que lo hicieron caer, y no es verdad. Y así con varios gobiernos. Entonces, lo que explica la situación para mí en parte es eso. La segunda cuestión que explica la situación es la oposición. La oposición es, a ver, La oposición, en lo único que se puso de acuerdo es en decir que Alberto Fernández era el responsable de todo. Y a ver, yo creo que Alberto Fernández ha sido un pésimo presidente y un pésimo político, pero alguno ve la productividad política del peronismo después de Alberto Fernández y sigue siendo la misma. Así que no creo que el único problema que tenía el peronismo fuese Alberto Fernández. ¿Qué hizo el peronismo en estos dos años? Mejoró sus programas, mejoró sus ideas, construyó dirigentes, hizo una conciliación con el electorado que repudia la política del pasado. Ninguna de esas tres cosas, ni una. Siguió haciendo exactamente lo mismo, que es una dinámica de enfrentamiento interno, de invalidación constante, de disputa. El peronismo, cada vez que una encuesta le sonríe, sale a pelearse por los cargos que van a ganar. Y cada vez que las encuestas les dan mal, el peronismo se pelea por las pocas sillas que quedan. Entonces, todo eso que hace el peronismo refuerza la impresión crítica que tiene una parte importante de la población.
0: Ahí está. Bueno, repartió palitos, Semán, pero bueno, está bien, me parece correcto, es su opinión y bueno, comparto parte. Pero, o todo, no sé, pero bueno, la comparto. Señores, estamos llegando al final del programa. Para levantarnos, para ver cómo está el mundo, con los ojos de cómo nos ven otros países, le leo El País de España, tiene un título muy raro. Dice, cuando las tribunas de una Argentina-Austria pidieron en 1980 por los desaparecidos de la dictadura. Mirá, ¿dónde fueron a buscar? Me parece bárbaro el título. Y tiene títulos también relacionados con, bueno, con el Mundial, la BBC de Londres y la Argentina. Eso los dejo pasar. Señores, como sé que les gustó, me lo están diciendo por Instagram, la marcha, mi bandera, cantada por Abel Pintos. Así me voy a despedir, a mí me encanta, y me voy a ir cantándola. Espero que por ahí se contagien ustedes y la canten desde la casa, en este día en que celebramos a nuestros colores patrios, el celeste y el blanco. Señores, Abel Pinto, me despido de ustedes hasta mañana a las 6, acá en la 10, cantando mi bandera.

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1: Cielo despejado en la ciudad de Buenos Aires, la temperatura 5 grados 2 décimas. Fuerte operativo de seguridad en Rosario ante la presencia de Javier Milei por el acto en el Día de la Bandera. El presidente estará acompañado por todo su gabinete ampliado, incluido el cuestionado jefe de los ministros Manuel Adorni. En el acto también estará presente la vicepresidenta Victoria Villarruel. El acto comenzará a las 10. Los oradores serán el intendente de Rosario, Pablo Hafkin, el gobernador de Santa Fe, Maximiliano Puyaro, y por último el presidente Milei. Mientras tanto, se suman críticas a la presencia en el acto de Manuel Adorni, investigado por enriquecimiento ilícito. Al respecto se refirió el diputado nacional santafesino Esteban Paulón.
2: Si el presidente Javier Milei decide ir al acto de la bandera con el mentiroso serial de Adorni, es un insulto a la ciudad de Rosario, es un insulto a la bandera. Belgrano le pegaría una patada en el traste a Adorni. Una persona que hace apología de la evasión impositiva, que se vanagloria de haber ahorrado por fuera del sistema, que es el principal administrador de los recursos del Estado y que ha presentado una declaración jurada con 30 rectificaciones. Espero que el presidente reflexione.
1: La inflación acumulada del primer semestre del año será más alta que la de igual periodo de 2025. Cerrará en torno del 17% y representa un incremento del 10% respecto a todo el año. En el primer semestre de 2025, el acumulado para el semestre había sido del 15,5%. Israel y Hezbollah acordaron un alto el fuego. Ocurrió después de una escalada bélica entre ambos en el Líbano que puso en duda las conversaciones de paz entre Estados Unidos e Irán. Cielo despejado en la ciudad de Buenos Aires, temperatura 5 grados 2 décimas, humedad 93%. 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

Hola, hola, amigas. Hola, hola, amigos. ¿Cómo va? ¿Cómo anda? Muy buenos días. Esto es, ya lo sabe, Secreto de Sumario por Radio 10, programa 1093, en el décimo año consecutivo, que lo vamos a cumplir con ustedes, como corresponde, allá por noviembre. Así que algo vamos a tener que hacer. Vamos a tener que hacer, porque 10 años no se cumplen todos los días. Che, un placer encontrarnos tempranito, como siempre. Ahora con frío, en verano con calor, a veces con lluvia. Estaba pensando hoy cuando venía, ¿no? ¿Qué religión escuchar Secreto de Sumario y qué religión la nuestra de todos los sábados y domingos estar aquí para que ustedes la pasen bien las 3 horas de los sábados, las 3 horas de los domingos? Y nunca voy a determinar si los del sábado son los mismos que el domingo o uno prefiere el domingo escuchar antes que el sábado, porque estaría bueno. Es imposible averiguar. Hay muchos que escuchan sábado y domingo. Y lo que es interesante de este programa, siempre se mide en Ibope el tiempo que cada oyente está en un programa. Y este es el programa donde más tiempo pertenece la gente. ¿Por qué le digo esto? Uno que se escucha de radio, a veces hace zapping, va, viene. Acá se quedan. Ponen la radio, la aplicación, la computadora, lo que sea, y se quedan. Claro, porque sea el momento. Usted se levanta a las 7. ¿Qué se va a ir? ¿A caminar? No. Está prendida la radio. ¿Va al baño? Sigue prendida la radio. ¿Va a la cocina? ¿Hace un cafecito? Sigue prendida la radio. ¿Qué sé yo? ¿Habla por teléfono? La radio sigue prendida. La radio es la mejor compañía que usted tiene dentro de su casa. Y después es una compañía que la puede llevar si quiere, si tiene auto, en el auto, o ahora con la aplicación. Lo que pasa, a mí es muy incómodo escuchar radio con la aplicación y con el celular, me parece muy raro. Es más, me parece más normal ir con la portátil en el oído, escuchando la radio, que ir con el celular. Aunque están los auriculares, esos que tienen cables, y los otros anormales, que no tienen cable. La gente tiene eso y ¿cómo hace? Y yo digo, ¿dónde está el cable, muchacho? No, es por la aplicación de no sé qué. Imposible en mi vida tener un auricular de ese tipo. Aunque son cancheros, ¿viste? No tiene cable y escucha la radio. ¿Qué es un marciano? No. Tiene contactos extraterrestres. Señores, señores, 7-8 minutos. ¡Qué semana, eh! ¡Qué semana! ¿Cómo está el gobierno con sus internas mediocres, baratas, vacías de contenido, para que los medios hegemónicos entre ellos tiren títulos y no nos cuenten la verdad? Que la situación económica es totalmente desesperante para millones de personas. Una muestra. Yo no sé si no se da muestra o la gente no se da cuenta de las pequeñas muestras que son señales. Lo que pasa con la tarjeta SUBE y los discapacitados en la estación Constitución, donde el gobierno no informa qué pasa con el tema del descuento, con presentar el certificado, y que se haya hecho cola de 4 o 5 cuadras desde adentro de la estación con gente trasplantada, con la silla de rueda, con niños con autismo, y que no pase nada. Y el otro dato, y que casi ningún medio cubra esa cola. Vio que los medios van y dicen, che, ¿te gusta Milei o no te gusta Milei? No fueron a cubrir la cola de miles de personas por el desastre que está haciendo el gobierno con hacer sufrir a la gente con discapacidad para poner un derecho de que pueda viajar gratis o pagando menos. Y las empresas de colectivo le trasladan a la gente, porque cuando sube le dicen, no, mire que la última vez que pasa con este permiso, tiene que ponerlo en la SUBE. Claro, la gente no sabe cómo lo tengo que poner en la SUBE. Tiene que entrar a la página, ¿cuál? No sé. Tiene que averiguar. Vos vas a preguntar al gobierno, ¿qué página? No sé, porque está colapsada. Una locura. Esta es la muestra cabal

0: de la crueldad de este gobierno con las personas que tienen problema. Imagínate con los que no tienen problema de alguna discapacidad. Estamos complicados. Hoy es el Día de la Bandera. Para los que reivindican la bandera celeste y blanca, que no son todos en la Argentina, los que gobiernan no reivindican la bandera celeste y blanca. Lo tiene claro. ¿O le tengo que contar todo? Trump, Israel, entregar soberanía, entregar tierras, al mejor postor, al mercado, a los capitales, al Rigi 1, al Super Rigi, la guita se la llevan y siguen vendiendo cosas. No quieren la bandera argentina, porque hoy no se pongan la escarapela. ¿Para qué van a Rosario del acto? Si ustedes están entregando la argentinidad al palo, va a quedar caída la argentinidad con todo lo que está haciendo este gobierno. Entonces, digo, los que sentimos la Argentina en serio, que desde chiquito nos llevaba nuestro papá, nuestra mamá, nuestro abuelo, y cada fiesta patria escuchábamos el himno bien parados, con un uniforme escolar, si no era una escuela pública, o el hermoso y flamante guardapolvo blanco, lo tenemos adentro. No nos tienen que decir. Entonces, cuando dicen yankee, go home, desde siempre. Nos criamos así en la Argentina. El otro día leí un artículo de Jorge Asís que decía: ¿desde cuándo los argentinos somos cipayos? Estaba sorprendido. ¿Desde cuándo los argentinos queremos más a los Estados Unidos que a la Argentina? Un tema para analizar, decía con ese tono que tiene en su pluma Jorge Asís. Y más allá de eso, ayer salió a hablar la mamá de Victoria Villarruel. Impresentable. No es necesario que esas personas hablen, porque acá le hicieron la nota y la verdad ya sabemos que es negacionista. Entonces, la inquietud periodística era, si ella es negacionista, ¿la hija también? Sí, lo que es interesante es que obviamente la madre sabe lo que dice la hija. Y la hija se siente no querida por nadie del gobierno. Ni por Karina, ni por Milei, ni por nadie. Y la señora quiere que su hija sea presidenta. Con lo quilombo que hay, la señora dijo ayer que quiere que Victoria Villarruel sea presidenta. Y después lo más importante, que hoy no la invitó Milei, la invitó el gobernador de Santa Fe. Entonces le preguntaron, ¿pero va a ir ella? Y sí, bueno, va a ir. ¿Y usted va a ir? Si no me echan, dice la señora, la madre de la vicepresidenta de la Nación. ¿Qué cosa esto del poder, no? Porque si yo fuera vicepresidente, permiso. No, el presidente, correte, presidente. Permiso, soy vicepresidente de la Nación. Institucionalmente tengo que estar acá. Yo creo que a las autoridades políticas le falta a veces mucho huevo para respetar la verticalidad. Es una cuestión. Vos sos el vicepresidente de la Nación Argentina y hoy que es el día de la bandera. Tu bandera argentina, el país que vos gobernás y que te eligió un montón de gente, aunque fuiste en la fórmula que encabezaba Javier Milei. Adorni, hasta que llegó a ser legislador de la ciudad, que nunca asumió, obviamente. Era difícil hacer una cascada en la legislatura, está claro. Y se quedó ahí como el cargo más importante de la Argentina, que es como primer ministro en las democracias parlamentarias del mundo. Él está ahí en este momento y de hace 2 meses que está ahí, y el país paralizado en lo que tiene que ver con la relación con las provincias. Porque el rol de él es hablar con los gobernadores. Claro, un gobernador se le sienta y dice, ¿qué tal? ¿Cómo anda la cascadita? Escúchame, necesito que me des el ATN. No existe, no existe. O sea, hay un desgobierno hoy. Muchos no lo quieren ver, pero hay un desgobierno que utiliza un tremendo error de alguien, no importa quién, no se anuncian las muertes, ni como primicia, ni como nada. Son muertes, y se dicen, para utilizarlo políticamente. El presidente tuitea contra una comunicadora, o artista, o lo que sea, menos periodista, que comete un error imperdonable desde el punto de vista, no imperdonable, pobre, porque hay que hacerle algo, no, imperdonable desde el punto de vista de la comunicación. Y punto, ya está. El gobierno se sube a eso. Eso se llama desesperación. Subirse a algo, el presidente de la Nación, para criticar al periodismo, alguien que dijo esto, que no es periodista. Y después, a ver, el ministro de Economía, Toto Caputo, a ver si me entiende, el que va a los mercados, el que habla con el JP Morgan, el que te dice el riesgo país bajó, che, el dólar está subiendo, no, igual no pasa nada. So, seguramente ahora me va a decir Chamorro que es por el aguinaldo. Ya vimos esta película, señores, está atrasado el dólar, va a explotar en algún momento, no sé cuándo, pero va a explotar lamentablemente. Esto lo saben todos los que hacen periodismo económico. Digo, en esta construcción que estaba haciendo, que el ministro de Economía, Toto Caputo, dijo en un tuit: no le demos bola a esta boluda. Y sigue pidiendo préstamo. El ministro de Economía, el presidente, tuitea esto. Estamos en el fondo del mar desde el punto de vista institucional. En el Congreso se define entre gallos y medianoche si lo van a o no interpelar a Adorni. Adorni tiene que estar fuera del gobierno ya, no importa que lo diga Milei, que renuncie, porque muchos dicen, no, yo quiero que los carneen en el Congreso. No, yo personalmente quiero que ese tipo no esté más en el gobierno. No importa qué le pasa en la causa penal, ya sabemos cómo es la justicia acá, si lo salvan, no lo salvan. A ver, gente competente, competente, que entienda de qué va la cosa pública, y sobre todo que no le tome el pelo a los ciudadanos, y mucho menos los periodistas que están en la casa de gobierno, casi, casi, como esclavos, haciendo lo que la Casa Rosada dice. Por otro lado, ya falta menos de un año y medio para que se vaya Milei, te tiran que hay peleas, que hay discusiones en el lado del campo popular. Yo le puedo asegurar que se están tendiendo muchos puentes y la gente se está moviendo, militando en los barrios, militando en distintos lugares, sobre todo en la provincia de Buenos Aires, para ordenar un poco cómo presentar un proyecto y candidatos creíbles para la próxima elección. Tranquilo. Muchos te dicen la frase de Perón: deja a los que se sigan equivocando. ¿Para qué vas a decir algo? Por eso muchos no dicen nada. Y mañana creo que vamos a hablar con el senador José Mayans, que obviamente tiene muy en claro lo que está pasando, porque más allá del tema Adorni hay otras cosas. Me dijo: estamos discutiendo el tema de la inviolabilidad de la propiedad privada que está en la Constitución. ¿Usted me entiende, Darío? Decía con esa voz que tiene. Los tipos violan la Constitución y quieren romper algo que está en la Constitución y funciona. Es una cosa de loco, me dijo. Así que está encendido, mañana vamos a hablar con él. Después hablamos de la selección, los 3 goles de Messi. La selección está muy bien por todo lo que vimos, ¿eh? Hasta ahora ningún equipo, uno dice, este va a ser el candidato. A mí me gusta mucho Marruecos como juega, pero es un equipo que está creciendo. Ya el último Mundial fue 3.º o 4.º, ya está demostrando que puede. Juega el lunes la Argentina, esperemos que vaya todo bien. La pregunta es, jugamos con Austria, después lo vamos a hablar con Chamorro. Milei, ¿por quién va a hinchar? Porque él es hijo de la escuela austríaca. Los grandes economistas que no conoce nadie, absolutamente nadie, solo él, en una economía que no se aplica en ningún lado. Un fenómeno. Entonces la pregunta mía es, Milei, ¿va por el triunfo de Austria? Ayer en el espectáculo Pesqui más Darío, en el Victorial, paréntesis, uno de los entrevistados es Messi, en boca y cara de Pesqui. Y la pregunta mía fue: ¿usted por quién cree, Messi, que va a hinchar Trump, o mejor dicho, Milei, por Argentina o por Austria? Y con el tono de por Estados Unidos, yo creo, dijo. Hermoso, hermoso la respuesta. Pero atención, ¿y si Argentina llega a la final con Estados Unidos? ¿Qué hacemos? ¿A cambio de un dinerillo del tesoro? El hincha, no creo que entregue, el hincha por la selección argentina o hincha por Estados Unidos. Interesante, ¿no? Cómo hemos llegado en el tema de la mezcolanza de todos los temas, que Milei parece más cercano de otros países que de la Argentina. De hecho, acá no está. Acá no hace nada, no conoce los barrios, ni los barrios porteños, ni los barrios de la provincia, ni los barrios del Gran Buenos Aires. O sea, un gobierno raro que cuando se haga el análisis, más allá que lo votaron, que estaban cansados, que odiaban, va a ser digno de libros. Yo creo que después de este gobierno libertario no habrá más libertarismo. Vendrá con otro nombre, pero esto es fuera del contexto. Una cosa que ya uno no sabe qué esperar todos los días de las cosas que viene del gobierno. Por lo tanto, señoras y señores, 7:20, nos ponemos en marcha siempre con la misma frase de la querida Tati Almeida. No nos han vencido. Y al último tiempo agregó algo más fuerte para algunos que están medio dormidos, que están, uy, no, viste. No nos han vencido y nunca los van a vencer. Vamos.
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0: 7:20, señoras y señores del Negro Víctor Heredia. Che, ya se están vendiendo entradas para su recital. Y varios amigos me mandan a mí la entrada y me dicen, mirá, ya compré para ver a tu amigo. Hablé con el Negro, está contento. Dice, che, está comprando la gente, Negro, querido. Volvés al ruedo después de cuánto tiempo. El pueblo te va a ovacionar y te espera. 7:21, del Negro Víctor Heredia a Don Astor Piazzolla. Para presentar a Tiki Tiki Barral, que viene cansada como yo, porque anoche tuvimos Pesquimas Darío, pero tuvo una noche extraordinaria con su hermano, integrante del dúo Los Barral. ¿Cómo le va?
2: Buen día, Darío, buen día para todos los oyentes, para los compañeros también. Feliz Día de la bandera más hermosa del mundo, sin lugar a dudas. ¿Sabés que la gente estaba preocupada? Decía, ¿van a dormir ustedes? Porque termina no tan tarde tampoco, pero bueno.
0: No, 11:15. Sí. Pasa que queda lejos, queda claro. San Telmo para donde yo vivo y para donde usted vive.
2: Que exactamente, y uno tiene como mucha adrenalina después del show, entonces a veces cuesta dormir un poco.
0: Chamorrito, pero iría caminando, pero bueno. Sí,
2: seguro, es otra historia. Bueno, déjame agregarte a todo lo que estuviste mencionando, porque fue una semana agitada. Hay una buena noticia en materia judicial, porque ustedes saben que lo que el gobierno denomina modernización laboral es una restricción absoluta de derechos y principalmente
0: esclavitud.
2: La restricción del derecho a huelga. Ustedes saben que limita mucho la protesta sindical. Y esta semana hay un juez de el juzgado laboral número 77, el doctor Candal, que dijo que es inconstitucional justamente uno de los artículos que restringe el derecho a huelga. El contexto, muy brevemente, la empresa Georgalos despidió a un grupo de trabajadores y obviamente le recargó de tareas a otros que habían quedado en funciones. Esos dijeron, bueno, no, pero nos están haciendo trabajar el doble por la misma plata. Entonces empezaron a hacer asambleas y demás. Bueno, justificó la empresa Georgalos el despido de uno de esos trabajadores diciendo que estaba haciendo una huelga ilegal. Bueno, acá la justicia le puso un freno y le dijo, no, señor, qué huelga ilegal. La huelga está consagrada en la Constitución Nacional, en el artículo 14 bis, y además es un despido discriminatorio, porque así lo dice también la Constitución Nacional.
0: Mirá lo mal que estamos, 16. Que lo que tendrían que hacer todos los jueces, lo hace uno y lo destacamos.
2: Exactamente.
0: Señores jueces, apliquen la Constitución, por favor.
2: Ni más ni menos, así que lo celebramos este tipo de fallos y se los contamos a ustedes porque es importante destacar a los jueces que actúan bajo la norma, nada más y nada menos. Es una mañana, mira, con 5 grados 9 décimas de temperatura, Darío, pero no se siente tanto el frío porque la humedad es altísima, 90%.
0: Claro.
2: Hoy va a salir el sol y la máxima va a alcanzar los 15 grados. Repasamos la encuesta porque la gente ya está votando en @villarrueldarío, en X o en Twitter. Hoy te preguntamos, ¿usted cree que si el Congreso avanza en la remoción de Adorni, Milei lo va a echar antes?
0: Interesante.
2: Por sí o por no, ya hay muchísima gente votando y por supuesto ya están dejando su opinión también en nuestro WhatsApp 11-23-66-0710.
0: Directamente desde Francia, a esta hora 7:24, la francesita. Romina Calderaro.
3: Y con escarapela, misma cortina que usa Nancy Pasos, que ayer dijo que a la única persona que le habló mal y le dijo que lo tenía que soltar a Dorni de su confianza, lo puteó media hora, Javier Milei, así que mi respuesta a la encuesta es no. Y como Cato
0: comparto,
3: dijo,
0: comparto con Romina, bajamos tendencia. Diríamos, en cualquier país normal, con cualquier presidente normal, con cualquier gabinete normal, ya estaría fuera.
3: Excelente, pero no es normal nada de todo esto.
0: Al cementerio y en la fosa.
3: Efectivamente, y vos hablaste de las instituciones, voy a ser breve porque Cato en la última reunión dijo venta. Hoy hay un banderazo en la casa de Cristina Fernández de Kirchner a las 2 de la tarde. Va a ser muy importante porque cumple un año de la prisión y proscripción. No tenemos que naturalizar la falta de instituciones en la Argentina, así que después voy a estar hablando de eso y de lo que le está pasando a una amiga mía que odia a Cristina, pero está con licencia médica en su escuela por ansiedad porque no llega a fin de mes y quiere que este tipo se vaya, pero eso después.
0: El odio no se cura.
3: ¿Viste? Pero este no lo vota más. Y mirá que no la quiere Cristina.
0: No, pero no va a volver del odio, aunque no la vote más. O vote a quien
3: mira,
0: sea.
3: Hoy te digo, como está de salud mental, sí. Ayer hablé un rato largo, no sé.
0: Llegué a la conclusión, después de hablar con muchos profesionales, que el odio es la única enfermedad que no se cura. Por eso entendemos muchas cosas.
3: Claro, no, eso, no, seguro.
0: Pero puedes entender que te mueras de hambre por el odio.
3: Me dejó pensando igual, es lindo tema de debate por esta chica que es re anticristinista.
0: Muy bien, vamos, que viene el dinero, vamos.
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0: Chamorrito, ¿cuándo me dirá? Aumentó el consumo, aumentó la producción, bajaron los precios, la gente viaja a todo el conurbano y Gran Buenos Aires y el país. No tenemos ninguna deuda. El dólar está planchado porque la Argentina sostiene el dólar planchado por sus grandes empresas. No, ¿no?
5: Nada. Lamento decirle nada. Y es tal la ficción que nos venden los Caputo y compañía, con Milei, por supuesto, como cómplice, porque Milei es el empleado, que siguen diciendo de manera desembozada que está todo fenómeno, es una cosa realmente notable. No se deje engañar, oyente de Darío.
3: Oyente de Darío.
5: Por lo menos vamos por ahí.
0: Porque, y oyente de Chamorro y de Romina.
5: Y oyente de Secreto de Sumario. Correcto. Porque también hay cada uno que uno no lo puede creer, ¿no? Vamos a dar después datos que no por comunes, porque la verdad que estoy harto de dar datos, claro. Ya, por favor, algo como la gente, pero bueno, si me dedico a la minería, capaz que te digo, la minería está fenómeno.
0: Está bárbaro, claro.
5: Soy ingeniero en petróleo, digo, estamos bárbaros, este país está bárbaro.
0: Pero no tenés ninguna mina, vos, ¿no?
5: No tengo ninguno, nada, ni mina, ni petróleo, no tengo nada. Entonces, les voy a dar datos de nuevo actualizados para demostrar que no hay una. Todo lo que vos dijiste está en caída, que es el consumo, el dólar, el
3: salario. Lo que ya sabemos, pero cada vez peor. Y un besito a la mamá de Villarruel, le quería
0: dar. No, mi vieja que está en el cielo.
3: Escuchame, el título, es un corrupto que se apropió de fondos, dijo Emilia, y este país es hermoso.
0: Igual los otros robaban más, dijo.
3: Bueno, eso.
0: Es hermoso, dale.
5: Bueno, si queda un solo comentario quiero hacer por lo que vos dijiste de la bandera y el cipayismo que dijo Jorge Asís. El otro día veía, no sé si lo vieron, una profesora de historia muy interesante que pasó la semana pasada, el día de el querido don Martín Miguel de Güemes, y decía, escuchá esto, Darío, a Güemes también lo traicionó la clase alta salteña.
0: Tal cual.
5: Cuando Güemes puso el impuesto para bancar el ejército del norte y frenar a los realistas, lo traicionaron, lo vendieron, como en la Vuelta Obligado, donde había grandes contrabandistas, los Martínez de hoy, compañía arriba de los barcos de Francia e Inglaterra para boicotear, ¿no? Estaban argentinos adentro de los barcos de Francia y de Inglaterra. Acá lo mismo. Los grandes terratenientes de Salta jugaron en contra del ejército del norte y en contra de Güemes.
0: Te apoyamos, pero no nos metas la mano en el bolsillo.
5: No, pero aparte lo traicionaron, lo vendieron a los realistas.
0: Y le dieron plata para pelear. Y después cuando ganó dijo, no, bueno, ahora afuera.
5: Entonces, hay el gran pueblo argentino salud, pero el cipayismo tiene muchas décadas en la
0: Argentina. Qué linda palabra, cipayo. Adelante, señora. Un mensajito para saber si la gente ya está. Y alguno que estuvo anoche en el Victorial, que nos diga si le gustó, si no le gustó. ¿Le gustó o no le gustó?
2: Vamos. Nos escribe Patricia de Villalur y dice: buen día, Darío de equipo. Ya probé todo. Los escuché por YouTube, auriculares, streaming, no hay caso. Terminé con una radio en cada ambiente. No vamos. Hay como una espica. Besos para todos.
0: Qué grande, con eso me... Me hace brillar el alma, señora. Y dame la encuesta que llamamos a las noticias.
2: Claro que sí, en X o en Twitter, @VillarruelDarío, te preguntamos, ¿vos crees que si el Congreso avanza en la remoción de Adorni, Milei lo va?
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0: ustedes ante esta situación.
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0: Continúa hoy la segunda fecha de la primera ronda del Mundial 2026. Países Bajos enfrenta a Suecia a las 14. A las 17, Alemania se mide con Costa de Marfil. Ecuador, Curazao se ven las caras a partir de las 21. En la madrugada argentina, Paraguay se recuperó de la goleada que sufrió en el debut ante Estados Unidos y venció a Turquía por 1-0. Cielo despejado en la ciudad de Buenos Aires, la temperatura 5 grados 9 décimas, humedad 90%. 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
10: ...7.34, Cato da la orden, dice Tiki que lea un par de mensajes. Hay alguien ya que nos tira mensajes.
11: Hay muchísima gente, Darío, se levantan tempranito para escuchar Secreto de Sumario. Buen día, Darío y compañía, voy por el no porque Dorni sabe mucho y si habla, van todos a Ezeiza, dice Elsa desde La Rioja.
10: ¿Vos sabés que yo ya estoy pensando eso?
11: Y sí.
10: No hay otro motivo.
12: Parece que el hijo le mandó un mensaje a Dorni, que si sigue hablando no lo va a poder ayudar.
10: Bueno, después vamos a hablar del tema porque, ¿viste cuando Víctor Hugo decía balas que pican cerca? Sí. Pedido de indagatoria para el hermano.
11: Sí.
10: Señal directa. Pedido de indagatoria por otra causa para Esper. Señales directa. Ya lo conté yo acá en primicia. Hace más o menos un mes lo llamé al gato y le di la primicia para su programa.
12: Muy bien.
10: El mensaje de Comoropía hace más de un mes fue así. ¿Cuántas señales quiere que le demos? No.

0: con la situación que está pasando la Corte, el triunvirato, Karina el 3%, tres miembros de la Corte, tres goles de Messi, estamos con el 3.
1: Ay, sí.
0: Imagínate la Corte que le den una señal, che, nos pueden salvar a Dorni, salen corriendo. Sale y dice, pará, no, usted está en reloj, muchachos, con los quilombos que tenemos. 7:37, dale.

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1: 7:38. La verdad que pasan los días y por suerte uno se puede expresar acá de las acciones de este gobierno. Y lo ve en la tapa de los diarios. Perfil. Aparece una señorita con lentes, rubia. Dice Noelia Ruiz. Mirá los términos, ¿no? La killer de Santiago Caputo que reemplazó a Lear. La killer. La otra, la jefa.
2: Ay, sí.
1: Qué mal que está. La titular del Orsna. Qué nombre horrible, la puta madre. Debe controlar los aeropuertos. Ay, ay, ay, ay. Un lugar clave en un gobierno sacudido por las denuncias de corrupción. Milei le retira la comunicación a Dorni, pero lo defiende en el Senado. ¿Qué será le retira la comunicación? ¿Le saca los teléfonos? Vamos a ver. Otro título. Contacto en Francia. Diálogo y suspicacias entre el hijo y Maíquez. A ver, que el ministro de Justicia viaje con un juez federal que tiene la causa de Adorni. Es un país que no me acuerdo, muchachos. Ya no se lo puedo explicar. A lo mejor a la gente común que no está en el derecho. Bueno, qué bien, qué bien. Comen juntos, dormirán en la misma habitación, están juntos, viajan juntos. Qué interesante, che. Estados Unidos ganó y ya está clasificado. Venció 2-0 a Australia en Seattle. Otro título. En pleno mundial preocupa el avance de la ludopatía infanto-juvenil.
2: Siempre pasa, sí.
1: Terrible. CFK. Hoy habrá un banderazo por su libertad en medio de la fuerte interna. Se pospone la negociación de paz entre Estados Unidos y no, loco, pará. ¿Qué está pasando? Mañana bombardeo, dice Trump. Sí. Ahora no bombardeo. Aclaro que el memorando que firmaron, toda la letra la puso Irán. Y dijo, lo firmamos porque Trump está desesperado. En Estados Unidos, ¿sabés cómo están? El New York Times, un editorial como diciendo el día que Trump perdió la guerra.
2: Mamita.
1: Terrible. Otro título. Flor Peña habló con la madre de Messi. Celia Cuccittini tuvo un gesto anti-grieta. No es gesto anti-grieta. No llevemos, a ver. ¿Alguien puede comunicar que una persona murió cuando no murió? No importa quién es. No, listo, se acabó. No es periodismo. Ya está. Diario Perfil, vamos.
2: No lo hizo con mala intención, se dio cuenta la madre de Messi, listo. Se acabó la historia, Milei no te sirve para más nada, te sirvió 24 horas el
1: tema. Lo triste es que usen esto.
2: Y no tienen, pero que es un desastre de todo, empezando bueno, por la
3: el padre mandó decir y la madre que estaba más enojado con Feynman que con...
2: Sí, es que en efecto, que porque Feynman es periodista.
1: Que tenía una enfermedad, claro, pues Feynman cuando... Messi no había dicho nada, dice, estoy preocupado.
2: Perdón, y dos diputados libertarias, diputadas libertarias, tuitearon antes eso, y Milei no les dijo nada.
4: Una es productora de Fantino.
2: Totalmente. Vamos con la etapa de Página 12, porque estos son los temas graves. Imbécil total, firma la nota Paula Marusic. Hay una foto de Milei con ese gesto sacado de la película Zoolander, lamentable, con otro que tiene una cara medio... No quiero decir cosas que no quiero decir. No tiene cara del tipo más vivaz del mundo. El presidente retiene...
1: Un bobina, diríamos.
2: Sí, algo así. El presidente retiene a Manuel Adorni, pero le recorta funciones. El propio jefe de gabinete anunció que el diputado libertario Adrián Rabier lo reemplazará como vocero. Serás la voz de quien está haciendo grande a la Argentina nuevamente.
1: Para. Un presidente que nombra a un tipo que le dice imbécil, ¿qué es? No contestes.
2: No voy a contestar. En esa misma red, Milei había calificado, entre otras cosas, de chanta y burro al economista elegido para intentar recuperar el relato libertario, que hace rato que lo perdieron, ¿eh?
1: Olvídate.
2: O sea, están a la defensiva en el fútbol, sería, no están atacando, se están defendiendo.
1: Sí, van por Florencia Peña, mirá cómo estamos. Mamita querida.
2: La queremos libre porque es inocente. Hoy desde las 15 se realizará el banderazo en Parque Lezama por Argentina y por la libertad de Cristina Kirchner, quien acaba de cumplir un año de prisión domiciliaria. Ay, qué feo cuando imitan lo peor. El AIS de Milei a toda marcha. El gobierno publicó un decreto que habilita a todas las fuerzas de seguridad federales a realizar acciones de inteligencia, detención y deportación de extranjeros. Luis Brustein firma el Mundial de Adorni, David Cufré, el Puerto de Frutos también hace agua. Por un alivio urgente, otra noticia, la legislatura porteña, esto es muy importante, aprobó un programa de desendeudamiento para familias con mora entre 60 y 180 días, la contratapa de Raquel Robles, el pogo de la vida, Y el pirulito de tapa, imperdible publicidad. El jefe de gabinete está para La Chacota. Una empresa de decoración no tuvo reparos en mostrarlo relajado en un sillón rodeado de almohadones y provocar a los clientes con la leyenda: no necesitas ningún pendrive, solo entrar a nuestra tienda online. La oferta de blanquería se completó con el eslogan: nuestros almohadones están tan baratos que vas a pensar que te estamos robando. El argumento de las ganancias en Bitcoin para intentar justificar su patrimonio fue el penúltimo hallazgo en la saga de Manuel Adorni, que siguió superando récords al conocerse su gasto de, atención, 8 millones de pesos en ropa de cama. Yo no cambio las sábanas hace 3 años.
1: Me acostaste.
3: No, y ahora se agregó un flipper, una máquina de flipper, bueno, $8,000.
2: Qué lindo.
3: Para el country.
1: Los flippers sirven para manejar boludos.
2: Pero esto es lavado, tiki, chicos. Pará, no. Hablemos en serio un segundo. Yo sé que a Gato no le guste. ¿Se pueden gastar 8 millones en ropa de cama de pesos? No.
1: Sí, porque buscan la del rey Luis XV de Francia.
2: Te hizo una cascada.
3: Sábanas de 1000 hilos.
2: De 1000 hilos, de 3000 hilos. Bueno, el bonus track inspiró a los publicistas principales títulos de página.
3: Bueno, vamos con La Nación, Darío, para este sábado 20 de junio. Principal tema de La Nación: Milei designó a un nuevo vocero mientras intenta sostener a Adorni. Adrián Rabier, ¿qué es Rabier o Rabier?
2: Rabier.
3: Rabier, ¿no? Se hará cargo de la comunicación por el desgaste del jefe de gabinete. Le manda mensaje por todos lados.
1: Yo lo soñé, Rabier, vamos.
3: La mora bancaria volvió a aumentar en abril. Llegó a 7,3% a nivel general y acumula 17 meses de crecimiento. Para la familia ya está llegando al 15%, a nivel formal bancario. Ni te digo en las billeteras virtuales.
2: No, terrible. Está arriba, iba para peor, iba para
3: está llegando
2: peor,
3: al 30%.
2: ¿Y en las cuevas?
3: Pero, y ni hablemos cosas como que los narcos prestan plata en los barrios populares.
1: A una tasa más baja.
3: A una tasa más baja. Sí, pero escuché el otro día hablando a uno que lo llamaron de casualidad a ver qué decía, porque se promocionaba, y el tipo decía, ¿y qué pasa si no pagan? Y nosotros hacemos una visita.
2: Yo me río, pero es de terror, chicos.
1: Terrores incobrables.
3: Claro, incobrables.
1: Te mandan la mafia, dale.
3: Bueno, Estados Unidos disfruta a pleno su mundial. A mí no me sorprende, porque yo lo veía bastante bien a Estados Unidos hace rato. La Rioja reabre una disputa limítrofe con San Juan por la minería, impulsa una ley para reclamar tierras en una zona donde se espera un proyecto del RIGI. Meloni se ofendió con Trump y se rompe el vínculo. Parece que después saben la historia, ¿no? Trump dijo que se había buscado sacar una foto con él para sacar provecho, y Meloni le dijo de todo, ¿no? Bueno, el nivel del mar crece a un ritmo más acelerado. A largo plazo pueden sumergir territorios costeros. El fenómeno preocupa a escala local y global. Los temas de La Nación de hoy.
2: Bueno, vamos con crónica. Cueste lo que cueste. Vemos en la foto una picada completa con aceitunas negras y todo. Mira, con eso
1: ya. Qué rico, saludo a Cristina del Maitén, que sí. Le mandó una picada muy rica. Dale.
2: Pero mira lo que dice. Los almaceneros consultados por crónica reconocen que la fiebre mundialista hizo subir las ventas en un contexto de crisis. Hay propuestas para todos los bolsillos. Según un relevamiento, se necesitan 50 mil pesos para armar una mesa de quesos, fiambres y bebidas para 4 personas, aunque las opciones más premium pueden llegar a los 90 mil pesos.
1: Acordate que lo dijo Cristina acá, sí. El Maitén el otro día.
2: Exacto. Scaloni piensa en 2 modificaciones para el choque con Austria. El entrenador prueba variantes para sellar la clasificación el próximo lunes. Julián Álvarez por Lautaro y Nahuel Molina en reemplazo del lesionado Montiel. Piden pista para meterse en el 11 titular. Tagliafico evoluciona favorablemente e integraría el banco de suplentes. Emotivo encuentro entre Messi y la Mona Jiménez en la concentración. Fue una fiesta eso, le pedían tema, la Mona no paraba de cantar. ¿Quiénes juegan hoy, Darío? Países Bajos, Suecia, Alemania, Costa de Marfil, Ecuador, Curazao y Túnez, Japón. Además, partidazos, dice Cato. Sí,
1: Cato
2: sí.
1: Cato está enloquecido.
2: Ayer vio Marruecos.
1: Mira todo. Viene a mi casa, se instala y dice, hoy voy a ver los partiditos.
2: Todo, mira.
1: El Cato, porque no pudo, si en otras oportunidades, tomó todo el mes de licencia para ver los mundiales.
3: Yo le voy a decir algo, Darío.
1: ¿Saben los nombres de todos los jugadores? Hipólito, Achetito, la cosita.
2: ¿Y apuesta?
3: ¿Los turcos también?
1: ¿Estás en el pro de Cato? ¿Y cómo vas?
2: Pero ese del...
1: ¿Y qué es 44? ¿Estás bien? ¿Está bien? Ah, ¿sobre cuánto?
2: La empresa. Muy bien,
1: Gato. Bien. No me hiciste jugar a mí.
3: Sí, yo me quedé afuera.
1: Ya, a mí me mandan...
2: Era pues por internet.
1: Me mandan un link, yo dije, te jugá. ¿Y qué pasa? ¿Y dónde juego?
3: Bueno. Igual, Darío, reconozcamos, como viene hasta ahora, yo no hubiera pegado casi... Hubiera acertado el 10%.
2: Capaz que yo hubiera acertado
1: no, por yo neófita. Tengo bastante ¿sí? suerte
3: olfato.
1: En eso.
3: No sí. Nada. Bueno, pero a propósito de olfato, usted nombró Marruecos. Bien, Cato también coincide. Yo vi Inglaterra y da miedo, ¿eh? Ojo con
1: Inglaterra. ¿Sí, viste el goleador de Inglaterra, Kane?
3: ¿Vos viste el cabezazo?
1: Parece un mozo del frente.
2: Sí,
1: era un obrero de la construcción.
2: Un terrible, taxista. Bueno, por ahí
3: era un ferrocarril.
1: Tiró cinco así, tipos cuando cabeció.
3: ¿Cómo te va? Qué animal. No, yo te digo, Inglaterra, terrible. Cuidado, el rival a vencer para... Ojo.
1: No se olvide que el lunes cumplimos 40 años de los dos goles de Diego Inglaterra.
2: Sí, acaba.
3: A temblar, Inglaterra.
2: Bueno, déjeme continuar con la etapa de crónica porque
1: Cato te va a cagar a pedo a vos.
2: No, a ustedes, que la del Mundial los tiene como locos. Con la presencia de Villarruel y Adorni, Milei presidirá en Rosario el acto por el Día de la Bandera. Nos vamos al margen derecho, dice Adrián Rabier, nuevo vocero presidencial. Esto que, bueno, traen todos los diarios hoy. Datos del INDEC, chamorro. Las ventas en supermercados, mayoristas y shoppings volvieron a caer en abril.
3: Ah, está todo feo.
1: Pero la inflación sigue bajando, vamos.
2: Además, se despertó Brasil con una goleada ante Haití. Y el último título, Estados Unidos bajó a Australia y se metió en 16avos. El equipo de Pochettino se impuso 2-0 y es la revelación del torneo. Ahora sí, principales títulos de crónica.
1: Bueno, vamos con Clarín.
3: Uy, nos habíamos olvidado.
1: Hablando de Cipallo.
3: Arregló, che, arregló. A ver qué dice.
2: Sí, porque se arregló, entregó Milei. Sí.
3: Y a ver.
1: ¿Cuál es la principal foto de etapa de hoy?
2: El nuevo comunicador del gobierno.
3: Estados Unidos, el triunfo.
2: Decime con el nada de la AFA porque me muero.
1: Pochettino ilusiona a los Estados Unidos. Claro. Yo quiero decir que no han sacado en tapa River y Boca en el torneo local alguna vez, Clarín.
2: Nunca.
1: ¿Está claro? Quiero decir eso, ¿eh? Es para afuera la tapa de los diarios en la Argentina.
3: Para la embajada.
1: O sea, yo no sé si en Estados Unidos es tapa esto, porque viste que no le dan bola.
2: No, al Faco no le dan bola.
1: Y acá es tapa. O sea, somos cipayos. Más títulos. Después de 3 meses de crisis, yo no sabía esto, Adorni deja de ser vocero de Milei. ¿Era vocero también?
2: Sí, claro.
1: Jefe de gabinete.
2: Cumplía las dos cosas. Funciones, sí, pero sí, hacía conferencia de prensa.
1: ¿Cobraba por las dos? No se puede.
2: No sé. Pero hacía conferencia de prensa cuando se le cantaba.
1: Lo reemplazará el economista y diputado libertario Adrián Rabier, el imbécil.
2: Espero que venga con más humildad. Yo hago un pedido, ¿no? Que venga con más humildad.
3: No, es un fanático, no sabes lo que...
2: ¿En serio?
1: No, economía es humilde en los libertarios.
3: No, olvídate, vas a escuchar cada barbaridad.
1: Bueno, algo que no entiendo. Nueva jugada del ministro Maíquez en favor de Tapia y Tobillino. A ver, ¿qué cosa que Maíquez está en favor de Tapia y Tobillino y también estaría en favor de Adorni? No estaríamos entendiendo, ¿no? No estaría bueno, una locura lo de Clarín, mamita querida. Giro histórico en Cuba, abren la economía al capital privado. Que vaya Chamorro a ordenar un poco las cosas.
2: Ya había capital privado.
1: Y esto es bueno porque Ciudad fue un proyecto, entre otros, del Pitu Salvatierra. Creo que
2: bien,
1: sirve,
2: grande, ¿eh? Pitu.
1: Ciudad lanza una ayuda para familias endeudadas, sí, pero son las endeudadas ya con... Que están al filo de la vida.
2: Podríamos traer al Pitu un día de nuevo, ¿no?
1: Lo vamos a invitar, lo vamos a invitar porque él y otros, siempre dijo, y otros diputados también, hasta el jefe de gobierno estuvo de acuerdo.
2: Imagínate.
3: Mirá cómo será la cosa.
1: Imagínate cómo estaremos, mamita querida.
2: Es que a los muertos no les puedes cobrar nada, ¿eh?
1: Sería como algo que dijiste vos el otro día respecto de los planes.
3: Ah, claro.
1: Son como planes para los que están endeudados, ¿no?
3: Perfecto. Es así. Sí, que contábamos el sábado pasado que Milei tiene casi 7 millones de planes sociales, 10 veces más que Cristina, 20, 30 veces
1: bueno,
3: más.
1: Bueno, más allá de la discusión que tuvimos, que fue hermosa,
2: siempre
1: la gente reivindicó tu información, porque eso nadie lo dice.
3: No.
1: No sale en ningún lado.
2: Y porque a Milei no le conviene.
1: ¿Qué pasa si Clarín saca en tapa mañana? Hay más de 7 millones.
2: Se cae el gobierno. ¿Qué pasa? ¿Qué son los planes? ¿Ayuda del?
3: Claro, del Estado. Y para los demás abajo de todo, para que no salgan a tapar
2: los Estado, ¿no?
1: Para los discapacitados no hay, porque no van a salir a protestar. Ahora los que están para en los barrios populares,
2: claro, vienen todos para acá. Esa es la lógica. Claro. Jubilados no, igual protestan.
1: Garraham no.
2: Discapacitados. Discapacitados no. Pero los morochos.
1: Y los universitarios le damos un poquito.
2: Los marrones a toda honra sí salen.
1: Sí, presupuestario un poquito porque los muchachos me hacen marcha y me complican la calle. Dale.
4: Vamos con Diario Popular a ver qué trae en su portada. Brasil de Taquito es el título principal. El equipo de Ancelotti logró su primer triunfo en el Mundial. Sin esforzarse demasiado, venció 3-0 a Haití y lidera el grupo C junto a Marruecos, que derrotó 1-0 a Escocia y también tiene 4 puntos. Rafinha se retiró lesionado. Además, consumo sigue frenado y sin recuperación en supermercados, mayoristas y shoppings. Otro título, Milei designó a un nuevo vocero presidencial en reemplazo de Adorni. En el margen derecho, Scaloni con todos 0 km. Analiza alguna variante. Con la mira puesta en el partido ante Austria el lunes, el técnico podría definir los ingresos de Tagliafico, Nico González y Julián Álvarez. Hoy lo define, dice acá Popular, ¿eh? Además, se espera una invasión de hinchas argentinos en Dallas y crece la reventa. ¿Cuánto cuesta la entrada? A ver, digan.
1: Pará.
2: ¿En dólares?
1: Dólares.
2: Sí, en dólares.
1: Pará.
2: Mil.
1: ¿Qué? $700.
2: ¿Mil? $1,500, no, chicos, quedamos cortos por una entrada, ¿eh? No. Se quedaron cortitos. Estados Unidos lo ganó con autoridad y clasificó, es otro de los títulos, el equipo de Pochettino sigue invicto. Miren este título, Tevez le reclama a Independiente $1,000,000, duro golpe para la economía del rojo. El Apache se consideró despedido tras su paso como entrenador entre 2023 y 2024 y reclama deudas salariales.
1: Doctora, si lo echan, ¿qué tiene que hacer?
2: No, por supuesto.
1: Reclamamos deudas salariales, está
2: totalmente,
1: muy bien.
2: Totalmente.
1: Y en la eso parte... que dice me voy de palabra en el fútbol.
2: No existe.
1: No, ¿no? Existe, dale.
2: Bueno,
1: no.
2: Pero son trabajadores y tienen derecho a reclamar.
3: Che, que le diga a Macri que es amigo íntimo de él, han hecho negocios juntos.
1: Es verdad.
3: Che, te metiste en la industria del
1: país. Independiente está copado por el PRO, eso lo dije claro.
2: Bueno, últimos dos títulos de Diario Popular. El dólar volvió a subir por la demanda. Dice acá.
1: Claro, y... porque hubo cobro de aguinaldo y la gente con el aguinaldo cobra.
2: Che, ¿ya hubo cobro? ¿Ya hubo?
1: Perdón, no, pero algunas peso, empresas han pagado.
2: Algunas.
1: Y pero no sube el dólar por
2: eso. ¿Puedes decir que salieron a comprar dólares?
1: Todos fueron a comprar dólares.
2: Sí, claro, no tienen deuda. Okay,
3: el mes pasado cayó sobre la inflación, aumentó 1% contra 3% de inflación.
1: Ah, lo están equiparando.
2: Claro. Más o menos. Bueno, y lo último, crece la polémica. Flor Peña se diferenció de Nico Quiatto tras el escándalo. Basta, esto es lo que trae hoy Diario Popular.
1: Vamos con el deporte, señores.

0: Mundial, nosotros vamos con el Mundial. Diario Deportivo lee. Paraguay 1-0, golazo. Porque el gol lo hizo
1: Galán. Podría haber hecho en River.
0: Extraordinario. Yo dije que era un cra. No sé por qué en River no lo querían. Voy a decir eso.
1: Sí, lo hizo uno.
0: Golazo de este señor que me encanta cómo juega. Con un temprano zurrazo de Galarza Fonda. Además, el tipo se llama Fonda.
2: Ah, mirá qué bien.
0: Porque para cuando juega mal le dice Galarza, anda a la Fonda. Perfecto. Colgado en River, le ponen acá. Chamorro para usted. Colgado. ¿Cuántos partidos le dieron? Dos.
1: No la había ni cuadrada en
0: River. Los guaraníes de Alfaro bancaron con uno menos y le ganaron a Turquía. Alfaro se metieron todo atrás, no le empataron de casualidad. Definirán si pasan versus Australia, partido complicado.
1: Che, y el que se hizo echar poniéndose la mano, pero no saben, tienen la clase, las nuevas reglas del Mundial. Pero adelante, al lado el árbitro no se pone la mano y le dice al turco no sé qué cosa.
0: Concentración. 2-0 Australia, adentro los Yankees de Pochettino, Ecuador Curazao, Becasese, afuera si perdemos. 3-0 Haití. Ojo Brasil, no te podés dormir. Momento, selección, ¿hay cambios? Scaloni medita versus Austria. ¿Sigue Almada? ¿Quién si no? ¿Y va Lautaro o Julián? Julián todavía no está bien, el otro día no entró bien, estaba como... Julián, por la potencia que tiene, necesita estar bien, bien para jugar. No es como otros que juegan estando más o menos. Sí. Julián Balchó, que estaba impreciso, le faltaba fútbol.
1: Impreciso. No la agarraba la pelota. No
0: los títulos del Diario Deportivo Olé. Bueno, ¿cómo está la gente en el chat? ¿Y cómo hace para entrar al chat? ¿Cómo hace para comunicar? Todo suyo, señora.
2: Están hablando en el chat. Tienen que poner en el canal de YouTube Radio 10 en vivo y ya pueden participar. Quiero compartir el mensaje de Cecilia de Coronel Vidal que nos acaba de escribir. Y dice, me estoy volviendo a Vidal escuchándolos por la aplicación. Con el corazón lleno de gratitud, fue un espectáculo divertido, emotivo y con calidad cultural. Los felicito. No se puede creer lo de esta señora.
0: Contá. Al señor Chamorro y un montón de oyentes que también son como esta señora, ¿qué es lo que hizo la señora en estos tiempos donde no hay un mango?
2: Bueno, mira, ella me escribió un mensaje por Instagram diciéndome que iba a venir desde Coronel Vidal. ¿Cuántos kilómetros hay a Coronel Vidal?
0: 360.
2: Bueno, específicamente para ver el espectáculo Darío Maspeski. Obviamente eso requirió el pago del pasaje... Y el pago del hospedaje, porque se tuvo que quedar un día a dormir, obviamente. Ahora recién está volviendo después de haber visto anoche.
0: Perdón, el pago de las entradas.
2: El pago de las entradas también.
0: Comer algo.
2: Exactamente. Bueno, miren todo lo que hizo para ver el espectáculo de Darío Maspeski.
0: Vamos con esta
2: ¿Cómo
0: música.
2: ¿Cómo no podemos estar agradecidos con oyentes así?
0: No, y debe haber otros que no te lo cuentan.
2: Totalmente.
1: Qué maravilla.
0: Pasan lo de Lalo, que es este lunes, de paso le aviso.
2: Sí.
0: 22, día de los goles de Maradona, juega la Argentina a las 2, pero a la noche a lo mejor podemos festejar el triunfo en lo de Lalo. ¿Qué
2: sí,
0: te parece?
2: Bueno, hablando de lo de Lalo, ayer cuando entré al Victorial, estaba Araceli, le mando un beso grande. Ella vende imágenes de los pañuelos de madres y abuelas de Plaza de Mayo, todo impreso en 3D, lo hace su nieta, y me dijo que quería ir a lo de Lalo para compartir con la gente también.
0: Está bueno, que venga, dígale que venga.
1: ¿Sabés qué son estas cosas? Es el pueblo.
2: Totalmente.
0: Muy bien, Chamorro, claro. Es lo que uno quiere.
1: Es lo que uno dice, pero qué bárbaro, las cosas, la solidaridad, todo, es esto.
0: Esa es la diferencia entre pueblo y gente.
2: Sí.
0: ¿Está claro?
1: O ciudadano que paga sus impuestos, como dice.
0: Sin desprecio, pero el pueblo es compromiso, pertenencia, solidaridad, empatía.
2: Sí.
0: No te moleste, vos por ahí no sos así, sos gente.
2: Sí, bien? Y además...
0: Además, la buena gente.
2: Eso iba a decir, porque Cecilia se quedó hasta después del show, porque ella me había puesto por Instagram que quería saludarnos, ¿no? No se quería volver a Coronel Vidal sin saludarnos. Bueno, estaba ahí esperándonos, nos sacamos fotos, y como muchísimas otras personas también, estaban ahí esperando.
0: Y muchos preguntan, ¿dónde está Cato?
2: Sí, también.
1: Bueno. Yo necesito también hacer una pregunta, Darío.
0: Sí.
1: ¿Bailó? Los Barral, ¿bailaron un tema de Los Redondos?
0: No. El programa cerró con un tema de Los Redondos.
2: Sí.
0: Bandera roja,
2: ahora,
0: bandera blanca.
2: La actualidad estuvo, ya te digo, candente ahí en el espectáculo.
0: La que no sabes quién cantó esa canción.
1: No me diga que...
0: Néstor Kirchner. En la voz de Peque.
2: Imagínate.
0: Extraordinario, extraordinario. Dame la encuesta, por favor.
2: Claro, sí, en Twitter o en X, @VillarruelDarío, ahí podés votar. ¿Usted cree que si el Congreso avanza en la remoción de Adorni, Milei lo va a echar antes? Bueno, altísimo el porcentaje del no, 83,7%. Quienes piensan que sí son un 16,3%.
0: A ver, un segundito, Cato. Voy a hablar de Martín Pared. Cuando el periodista... está comprometido con la noticia, y le duele la noticia y así lo demuestra. El otro día, cuando murió Tati, yo el lunes fui tempranito al velorio ahí en el sindicato, entendí que era a las 12 y era a las 2, por lo tanto llegué mucho tiempo antes, chupé bastante frío, pero estaba primero en la fila. Y viene Martín a hacer móvil, obviamente. Y lo veía compungido, porque es una cosa que te manden a un lugar, pero muy seriamente, buscando notas, muy ubicado. Y esto fue, para mí, que tengo mucha experiencia, la medida justa entre el periodista profesional y el dolor que te ocasiona la noticia. En el límite. Ni irse para un lado, ni irse para otro. Murió Tati Almeida, no. Ni tampoco, murió Tati Almeida. El límite justo. Yo vi, como hace mucho tiempo, un periodista que tuvo en el límite justo, aguantando su dolor, estando en esa condición de dolor y además dando la noticia como se debe. Te lo quería decir públicamente, amigo, porque hoy no se concibe, hay mucho streaming, ¿no? Y eso, ¿cómo es que se llaman eso? Que están los influencers, cosas raras.
3: Sí, cosa media superficial, ¿no?
0: Que matan gente antes.
3: Gracias a Dios por tu palabra y muy emotivo todo lo que vivimos el otro día, ¿no?
0: Estabas muy tocado, ¿no? La despedida de Tati.
3: Sí, sí, pero Tati, viste que quería alegría también.
0: Y ayer hubo un homenaje.
3: Mucha música, mucho muy bueno. Víctor Heredia estuvo después.
1: En el espectáculo estuvo cantando.
3: Claro, y la versión de Garabá, de Changos Pasiú, muchos artistas estuvieron ahí con.
0: Bueno, ayer hicimos un homenaje a Tati, un homenaje al Indio, bueno, los goles de Diego. Y bueno, yo recordé que hace 3 meses Tati estuvo sentada en el Victorial, ahí, en su silla de ruedas.
1: ¿Te acordás?
0: Y habló al final. Ah, vos estuviste también.
1: Yo estuve ese día.
0: Viste la fuerza, ¿no?
1: Por favor, Tati, impresionante.
0: Bueno, después le voy a contar más cosas porque yo fui testigo que ella planeaba. Al mismo tiempo hablaba con una empleada que tenía cuando fuimos a jugar en el partido de Villa Fiorito por el 24 de marzo y el homenaje a Diego y su compromiso, que organizó todo ella y llevó todo ella y fuimos todos. Ella a la vez planeaba las dos cosas. Voy a cumplir 96 y dijo cómo quería que sea el cumpleaños 96.
3: Claro.
0: Y también planeaba su velorio.
3: Exacto.
0: Y decía cómo quería que sea su velorio, ¿correcto?
3: Y entiendo que armó su propia playlist de la música que escuchamos en el velorio.
0: Exactamente. Y la presencia del negro Víctor Heredia.
3: Impresionante.
0: A capela. Cantando, todavía cantamos y que toda la gente alrededor del féretro todavía cantamos. Estas cosas pasan en la Argentina. Los medios no te la cuentan, pero pasó. Disculpa las noticias, 803.
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3: El cielo despejado en la ciudad de Buenos Aires, temperatura 5 grados 9 décimas. Expectativa por si habrá cruce entre Javier Milei y Victoria Villarruel en el acto por el Día de la Bandera en Rosario. Habrá un escenario donde estarán el presidente, el gobernador Maximiliano Puyaro y el intendente local Pablo Hafkin. Detrás de ellos habrá otros dos sectores, uno para funcionarios del gobierno nacional y otros funcionarios provinciales, y ahí se ubicará la vicepresidenta. Las celebraciones comenzarán a las 10 y también estará presente el cuestionado jefe de gabinete, Manuel Adorni. Los abuelos de Agostina Vega encabezaron una nueva marcha y rechazaron el uso político de su causa. La familia de la niña víctima de un femicidio encabezó una marcha en Córdoba exigiendo el esclarecimiento del caso. Elizabeth, la abuela de Agostina, pidió no olvidar el crimen de su nieta.
6: El motivo de la marcha es para seguir pidiendo justicia por mi nieta, por Agostina, y para que no se olviden, para que no se olviden de Agostina. Porque están tratando de meterse, usando el tema de mi nieta, sobre todo los políticos nacionales, usando lo que le pasó a Agostina, están tratando de meterse con Agostina, ellos aprovechando esa situación.
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3: Choque fatal en la Panamericana, chocaron 3 vehículos, falleció una nena de 6 años y otras 3 personas resultaron heridas. Ocurrió en el kilómetro 31 a la altura de General Pacheco, sentido a Capital. Bomberos trabajan en el lugar y el tránsito se encuentra completamente interrumpido. Cielo despejado en la ciudad de Buenos Aires, temperatura 5 grados 9 décimas, humedad 90%. 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
3: Cielo despejado en la ciudad de Buenos Aires, temperatura 5 grados 9 décimas, humedad 90%. 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

0: Y hoy a todo el equipo. El gobierno está esperando que la justicia decida por lo de Adorni. Y la justicia está esperando que Adorni renuncie. ¿Hasta cuándo vamos a seguir esperando esta definición? ¿Hasta el año 2030, 2040? ¿O que reabran Alcatraz para Adorni? Ya tiene que actuar el fiscal, porque después va a venir la feria y el piripipí del piripipí y esto queda en la nada. Ya que actúe. Buen día, Daniel de San Andrés.
1: Radio 10, buen día, Darío, Romy, Chamorro. Maravilloso escucharlos cada fin de semana. No, este hombre no lo va a echar, porque es tan culpable como él de todos estos chanchullos. Lilia de Martínez, 013. Gracias por estar.
2: Buen día, Darío y equipo. Jorge de Saavedra habla. Debemos empezar a eliminar el término libertario, que lo inventó este degenerado. Libertarios eran los antiguos anarquistas, luchadores por derechos, y este lo puso para caer menos desagradable, tal vez. Gracias, buen día.
3: Buenos días. No creo que lo eche porque, bueno, sí lo debilitó un montón. Adorni lo va a ir arrastrando a él también. Así que debilitados todos. La verdad que un papelón. Y bueno, ya vamos a llegar y vamos a cambiar y vamos a volver a comprar una plancha. Tengo que comprar. Adriana de Colegiales.
4: Hola, buen día, Darío. Horacio de Bursaco. Ley lo sostiene Adorni, no solo por las causas que tiene él ahora. Lo sostiene por Libra, por Andís y por vaya a saber cuántas más, no se destapen las cacerolas. O sea, para resumir, la banda del gordo Valor, al lado de estos, pasan a ser pungas. Es triste lo que está pasando. Bueno, feliz día de la bandera para todos, a pesar de que van a estropear el acto en Rosario, y Belgrano no debe estar contento con esto. Hasta luego, buen fin de...
5: Hola, ¿cómo te va? Querido Secreto de Sumario, Darío, las chicas, bueno, feliz día de la bandera, recordando la bandera, porque en realidad es el fallecimiento de mi querido Manuel Belgrano, y hoy es mi cumpleaños. Yo nací el 20 de junio de 1949 a las 8 de la mañana en el Hospital Naval. Y mi madre cuenta que me pasearon por todos lados porque justo nací a la hora del izamiento de la bandera. Hoy cumplo 77 años y los escucho todos los días. Son eso, la voz de todos nosotros. Amo mi bandera, amo mi país, amo mi pueblo, al pueblo que quiere al país, que quiere la soberanía.

0: ciudadanía, que quiere la libertad de expresión y que quiere al otro. Empatía, señores, armonía y empatía. Eso deseo. Un beso grande.
1: Hola, Darío. Anoche estuvimos en el Victorial, un espectáculo hermoso. Betty, Máximo. Y la pareja de los hermanos Barral, ¿cómo bailan estos muchachos? Mira, es un show a nivel internacional el bailar tango así. Un abrazo grande, Héctor de Saavedra.

0: Che, muchas gracias a toda la gente, porque ayer había 120 personas, la capacidad es 100, hubo que poner sillas y faltaron algunos como José Ubeira, tarjeta amarilla, doctor.
1: Sí.
0: El próximo, para que vayan, todavía no está abierto el link para reservar o comprar entradas por Passline, es el día 17 de julio, previo al comienzo de las vacaciones de invierno. Así que no hay excusa, el que quiera ir, precio barato, se lo decimos porque sabemos lo que sale un espectáculo. El teatro está acondicionado, con una linda temperatura, la pasa bárbaro. Después se puede quedar a comer, toda gente amiga, todos te saludan. Claro, había mucha gente que me decía, Darío, quédate. Y yo le dije, tengo un programa a las 7 de la mañana,
1: claro.
0: No puedo quedar. Así que una vez que termine el espectáculo, para afuera, usted también se fue, ¿no?
1: Sí, me quedé un ratito charlando con la gente que estaba ahí y sí, después ya me fui.
2: Porque... Además, cambiarse y todo eso lleva un tiempo.
1: Sí, también.
2: A ver el video,
1: a ver. Ah, hay un pedacito, un fragmento.
0: Mira, ahí está, mira.
1: Ah, esa es la milonga, esa es la milonga.
0: Mira, mira, mira. Mira la elongación que tiene Tiki, mira.
1: Sí, ¿cómo lo vas a elongar?
0: Digo, para los que tienen stream y lo están mirando, los que quieran ir
1: al
0: Victorial el 17 de julio.
1: Ahí rojo y negro, para el que no lo está viendo, zapatos rojos y negro también. La pulsera roja y negra, porque de adentro es negra, de afuera es roja.
2: Negro. Wow.
1: Claro.
2: Che, ¿y los zapatos cuántos centímetros?
1: No, esos son de 9 y medio.
2: De 9 y medio. Uf,
1: sí.
2: No puedo caminar dos pasos con él.
0: Ah, mirá,
1: ese
0: mirá.
1: Es el tango.
2: Mirá.
1: Es el tango con vestido negro y dorado.
0: Perdón, nadie habla de...
2: Mirá. Mirá ese boleo bajo, es un boleo bajo.
1: No, eso, che, no es un planeo. No,
2: un planeo.
0: Contale a la gente lo que estás haciendo ahí con tu hermano, que tiene... Tu hermano, no hablas de tu hermano, pero un crack tu hermano.
1: Sí, vos sabés que cuando salí, alguien me dijo, vos bailás espectacular y brillás, pero tu hermano es virulazo, me dijo.
2: ¡Virulazo!
1: Virulazo es un cantante.
2: Nosotras que somos jóvenes viejas sabemos quién es Virulazo, Darío, valóralo.
1: Sí.
3: Yo lo entrevisté, tuve la suerte.
1: ¿En serio? Sí, ¡ay, qué lindo!
3: En el programa de Carrizo, Carrizo era muy
2: cuando
3: amigo
2: fue a Venecia,
0: muy tanguero,
2: cuando fue, esto te va a gustar, cuando fue a Venecia, Virulazo dijo, es la chacarita con agua.
0: Muy bien.
3: Claro, Virulazo que hacía más el tango orillero, era más de, ¿no?
1: Claro.
3: Era más de...
0: Al espectáculo le vamos incorporando cosas. Ayer, obviamente, duró un poco más porque tuvimos homenaje a Diego Armando, los dos goles que se cumplen el lunes. Bueno, Tati, que estuvo con nosotros hace dos meses, ahí mismo, con su silla de rueda. Y al indio Solari. Entonces fue más largo. Y le vamos cambiando cosas al espectáculo porque estamos con la discusión de Pesky, que él es actor y sabe de esto. Me dice, Darío, no es un programa de radio, es un espectáculo teatral. Entonces yo le digo, pero la radio se impone y estamos ahí, hacemos una cosa media y media y sale bastante lindo. Y también damos un mensaje. Al final hay un mensaje muy en tono a lo que dijo la señora que cumple años, que le mando un beso, respecto a la reconstrucción del país. Por eso hay una aparición de Néstor.
1: Ahí hubo un salto, ¿no?
2: Sí, sí, exactamente. Un saltito. Bueno, y ahora se viene la variación también.
1: ¿Sabés quién estuvo ayer también? Nuestro querido Rubén Juárez con su señora Sonia.
0: Nutrión Vita.
1: De Nutrión Vita, exactamente.
0: Ahí está, mirá.
1: Mirá, ahí está.
2: ¡Wow!
0: A tono, ahí está. Escuchá, mirá qué lindo se ve con la música del tango y bailando Tiki y su hermano.
3: Mirá. ¡Qué bien!
2: Eso es bien tango escenario, Tiki.
1: Sí, eso es tango escenario, exactamente.
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0: Darío, señor Chamorro,
3: permitime pedirle a Tiki que me diga la encuesta, porque la encuesta para mí está brava hoy.
0: A ver, vamos, Chamorrita.
1: Bueno, te hacemos partícipe entonces. La pregunta es, ¿vos crees que si el Congreso avanza en la remoción de Adorni, Milei lo va a echar antes?
3: Vos sabés que Romina marcó tendencia, dijo que no coincide Darío. Yo con este... Y ya cae, no quiero ser irrespetuoso a la investigación.
1: No, por favor.
0: Con este espécimen.
3: Gracias, Darío. Con este espécimen, te juro que me resulta impredecible.
1: No lo va a largar.
0: Yo no puedo creer que siga sosteniendo la locura hasta el día del chaleco de fuerza.
2: No, no, no. Pero en eso coincidimos, Darío, no lo va a largar.
0: Pero yo no puedo creerlo. Yo me entrego a eso, pero en mi cabeza no me funciona.
3: Yo tengo la información que Caputo y el establishment me le está, por favor, pidiendo.
0: Claro.
3: No me ponga más en peligro el modelo. Queremos seguir ganando guita.
0: Escuche, vea la tapa de La Nación. Lea la contratapa de La Nación. Mire lo que dice.
3: La contratapa. ¿Qué dice la contratapa?
0: A propósito de lo que decía el establishment.
3: Claro. Caso Adorni. Es hora de que el gobierno dé vuelta a la página.
2: No va a pasar. Claro. Para mí mejor que no pase.
0: Obviamente, cada segundo que... Cuando termine este programa, Milei va a estar peor que cuando comenzamos.
2: Pero bueno...
0: Mientras el tipo esté... Y además lo van a llevar al monumento a la bandera.
2: Hoy, que además... Ay, no,
3: dicen que hay más policía para cubrir a Adorni que gente que va a ir,
2: Y alguna gente para Victoria Villarruel que no fue invitada, pero va a ir igual.
3: Tal cual. Dicen que el operativo de seguridad es... impresionante.
0: Bueno,
3: nunca visto.
0: Entonces no es un acto a la
3: bandera. No, ¿qué va a ser? No,
0: el acto a la bandera es el pueblo libre con toda su
2: gente. Él tiene que festejar el 4 de julio, dejémonos de hinchar.
0: Si ya va a ir allá.
2: Por eso.
3: Ya está, ya.
0: ¿Cuántos presidentes viajaron a Estados Unidos a festejar el 4 de julio?
3: Yo no conozco ninguno.
0: Nunca.
2: Igual qué poco timing, porque no se dan cuenta que es una provocación llevar a Adorni al día de la bandera.
3: ¿Para qué se le hizo? Por eso te digo.
0: Yo te lo pregunto a vos. Ellos creen, creo yo, que la mayoría del pueblo argentino piensa como ellos.
2: No. Milei, ¿crees? Yo no le importa.
0: Porque, pará, che. Yo no sé. Quédate en tu casa, Adorni. Todo bien.
2: Miren encuestas. Pasto a las fieras. Miren encuestas. Hay un problema muy serio, que es que el entorno de Milei sabe perfectamente que tienen un collar, no de melones, de diamantes, de en bruto, colgado con Adorni. Pero a él no se lo pueden decir porque le grita a la persona.
0: Y el personaje, ser humano, Adorni.
2: Él quiere quedarse.
0: No, pero pará con todo esto. Encierro en mi casa, cierro la llave y la tiro. No salgo más.
2: No, pero no quiere salir del cargo.
0: Pero pará, ¿y por qué no quiere salir?
2: No lo sé.
0: Porque el tema es, ¿no quiere salir o no quieren que se vaya?
2: No.
0: Son dos cosas distintas.
2: Para mí coinciden. Él no quiere salir y no quiere que se vayan. Él, esto lo que estoy diciendo es mi opinión, No tengo pruebas.
0: Igual yo lo veo a él vengativo.
2: Por eso. Primero, él se quiere quedar porque se siente más protegido de la justicia.
0: ¿Sí? Claro, él no quiere, él tiene miedo de ir a preso. A veces tiene cagazo en su cara de ir preso.
2: Y lo bien que hace. Y Milei no lo quiere soltar por miedo a que él hable. Entonces es como, es hermosa, la tormenta perfecta, digamos. Están haciendo daño. El daño al pueblo argentino va por otro lado igual. Pero están haciendo que toda esta situación perjudique en imagen día a día al presidente, mientras los discapacitados tienen que hacer filas interminables para pagar un poquitito menos el boleto, la sube. Es una cosa que nunca vista yo.
3: No, nunca, la crueldad es...
2: Espero que sea justicia.
3: Mira, acá no se escribe. No solo Esteban, ese tema, Tiki, antes de comentar, para complementar lo de Romy. Lo del tren Roca, me contaba Luis de la Puerta, que es un amigo de todos.
2: Luisito,
3: el tren Roca es un desastre. No sabes los líos que hay en la estación Constitución. Sí, no hay baños, no hay, el servicio es un desastre. Van a terminar con problemas ahí,
2: Te decía que nos escribe Esteban, dice: aquí en Rosario estoy yendo a la manifestación en Plaza Pringles. Milei y compañía fuera. Traidores y entregadores que pisotean nuestra bandera nunca serán bienvenidos.
0: Atención, acá está el tuit de Toto Caputo, @ Luis Caputo AR. No sé qué será, pero bien.
2: Argentino.
0: Escribió esto en medio del quilombo económico que hay, estamos de acuerdo, ¿no?
3: Por supuesto.
0: En el medio del dólar que subió, estamos de acuerdo, ¿no?
3: No es financiero el problema es lo socioeconómico.
0: Bien. El tema de todos los datos que acaban de la
3: tapa
0: de
3: diario. Eso que vamos a reforzar después.
0: Bien. Por respeto a Messi, escribe el tipo, que debería estar preocupado por la situación económica, su familia y los jugadores de la selección, que le importan un carajo a Caputo, dejemos de hablar de la boluda esta. De la boluda esta. Que sí, es
3: por Florencia.
0: Y volvamos a disfrutar del Mundial. Claro, vos crees que es todo. ¡Ay, ay, ay, ay, ay, ay, ay! Y te la manda a guardar. Es solo una humilde sugerencia. Y tres banderitas argentinas. Tres.
2: Mirá.
0: Tres.
2: No lo salvó el Mundial, yo ganó Argentina y todo, y se sigue hablando de todo. Obvio. Se toca reconocer.
3: Anda Constitución a la mañana cuando viene del
0: tema. Además, 9:28 AM es a la mañana, ¿correcto?
2: Sí.
0: Tan temprano para ser boludo.
2: Bueno, se empieza naciendo así. No sé, imagínate cómo puede haber nacido.
0: Ministro de Economía a las 9:20 tiene que estar organizando.
2: Disculpame, pero es muy vivo para otras cosas, Para otras cosas es bien vivo. Bien vivo. A mí lo que me parece, por ahí vos discernís conmigo, Darío, disentís. Habiendo ganado Argentina y todo, yo vi móviles al otro día en Constitución. Mucha gente que ni vio el partido, pues hay una amargura que ni siquiera te dan ganas de disfrutar de un partido. Yo noté eso, no sé vos, pero no veo el mismo clima.
0: Claro, yo lo veo desde el punto de vista futbolero. A mí, sí, futbolero. Por más que caiga una bomba atómica, si hay un partido, yo la veo.
2: Pero yo que lo veo de afuera.
0: Sí, sí.
2: Me acuerdo el clima que había, me acuerdo del primer partido, me acuerdo las repercusiones, nada que ver.
0: Igual tiene otra explicación eso.
2: Sí, que somos campeones.
0: No. Argentina perdió el primer partido.
2: Sí.
0: Lo que venía era dramático.
2: Sí.
0: Ahora es esta etapa es.
2: Claro, y más tranquilidad también.
0: Después de haber perdido el primero, si no ganabas el segundo.
2: No, eso lo
0: afuera.
2: Sé, pero yo
0: estaba, estábamos agarrados.
2: Yo sentía que había más ganas, de que importaba más.
0: Yo creo que más allá que puede ser que
2: no
0: haya más ganas,
2: no
0: había otro contexto de gobierno.
2: A eso voy.
0: Nacional y popular.
2: A eso voy. La gente no estaba con la cabeza tomada por las deudas, por el día
0: exactamente.
2: A día. Eso nada más.
0: Pero me parece que, analizando profundamente, haber perdido el primer partido con Arabia Saudita hizo
2: claro.
0: Que todo. Pará, boludo, ¿cómo que perdimos con esto?
2: ¿Eh? Claro.
0: Que acuérdate, si ya jugamos a las 7 de la mañana,
2: no me acuerdo.
0: Había que llevar la media luna. No es con media luna, es con picada.
2: No me acuerdo. Cristina
0: Amor. Sí, terminemos claro. Con la media luna, Chamorrito. Acá Cato me dice, con buen criterio, Chamorrito, y le voy a dar para que se explaye, lo que dijo Toto Caputo de el tema de lo que ocurrió con el papá de Messi y lo que dijo Flor Peña.
4: Sí.
0: Y la pregunta es, Caputo habla de esto, pero ¿de qué debería hablar?
3: Ah. Por ejemplo, le voy a contar datos oficiales, ¿no? No tenemos que ir demasiado complicado. Por ejemplo, podría hablar tranquilamente de cómo está el mercado laboral y las empresas, por ejemplo.
0: A ver.
3: Siguen cerrando empresas de una manera impresionante y ya llegan a 31 por día. 31 empresas por día se están cerrando.
2: Oh, muchísimo.
3: Lo que aparte va de la mano automáticamente con el empleo.
0: Claro, y sí.
3: Mirá. Entre noviembre de 2023 y marzo de 2026 se redujo la cantidad de empleadores, es decir, empresas, estos datos oficiales de la Superintendencia de Riesgo del Trabajo.
0: Olvídate.
3: Acá hay que pagar los aportes, no hay dibujo posible. Se cerraron 26.448 empresas, 31 por día. Cuando empezamos, me acuerdo hace un tiempo a hablar, eran 26. Ya estamos en 31. En el mismo periodo se perdieron 339.841 puestos de trabajo.
0: Ah, subió ya.
3: Ya subió, claro. Uh-huh. Va subiendo cada vez más. Registrado en unidades productivas, es decir, 400 puestos por día. Es decir, fíjate que son PYME, todas PYME. El 90% son PYME las que cierran.
0: ¿Puedo estimar que cuando termine su mandato va a tener 500.000 de desocupados?
3: Sí, tranquilamente. ¿Mm? Tranquilamente. Estos son datos de CEPA, la encuestadora económica de Julia Estrada.
0: Increíble.
3: Hay algo que quiero decir, Darío. Acá tiro otra polémica. Viste que Miriam Bregman está creciendo.
2: Otra.
3: Bueno, ya lo discutimos acá, ya se armó lío con Romina.
0: Sí.
3: Quiero terminar.
0: Pero lo que está creciendo es correcto.
3: Está creciendo, que y después la discusión seguramente.
0: Y un dato que por ahí no lo sabe porque está laburando en los distintos lugares.
3: Perfecto.
0: Todos los días. De mañana hasta la noche.
3: Todo lo que pasa.
0: Lo que no hacen otros, en algunos casos.
2: Ahí viste la tecla. Estoy de acuerdo.
3: Después veremos si esos votos, seguramente, yo creo que sí, van a ir en segunda vuelta a un gobierno popular, sea de cualquier, aunque no sea.
2: Yo también creo, los dos. No estamos discutiendo. Mira, estamos pensando igual.
3: Ay, me alegro.
2: ¿Sí?
3: Bueno.
0: Igual, y en todos los lugares que va, reivindica. A Cristina Libre.
2: Sí, también es
0: exacto.
2: Cierto.
0: Porque bueno, no son todos zurditos que van a escucharla.
3: Exactamente.
0: Ese es el tema.
3: Bueno, lo que quiero decir es, ojo, porque el peronismo tiene Miriam Bregman y no las aprovecha. Julia Estrada es brillante.
2: Sí.
3: Y tiene una garra y se mete en todo. Y sin embargo, está ahí quien. Estructuralmente
2: pero
3: no tiene mucha participación.
2: Digamos, yo la noto muy, muy presente en medio.
3: Claro.
2: ¿Qué querrías
3: sí,
2: que haga?
3: Ella en medio. No veo que sea una que se le dé manija, una candidata que se la
0: proponga. Algo más decís vos.
3: Algo más que la estructura del partido justicialista la aproveche. Julia Estrada es muy grosa.
2: Es un cuadro. No, es un cuadro. Y la promueva. Estoy pensando.
3: La promueva.
2: Digo, que
3: esto
2: lío,
3: es mío, no lo digo no, de
2: está
3: nada.
2: Está bien, pero hay tanto lío todavía.
3: Bueno,
2: que me parece que claro, bueno, están ordenando.
3: Estamos para tener lío. Un día
0: la podemos llamar a Julia Estrada y le preguntamos.
3: ¿Qué ¿Te parece? ¿Eh? Me parece una linda nota.
2: Es bárbara, Julia. Sí.
3: Julia Estrada es bárbara.
0: Lo que pasa es que ella está muy metida más allá de lo político en el tema económico.
3: Claro. Sí, los revienta, pero aparte no sabés cómo les canta toda.
0: No, además los tweets son totalmente claritos y contundentes.
3: Bueno, y quiero reforzar lo que me preguntaste con algo que nosotros lo venimos haciendo, pero vamos a darle crédito en esta. Me encanta el padre Juan Carlos Molina, que es un fenómeno.
0: Ah, un ex compañero de esta radio.
3: Ex compañero de esta radio. Hizo un estudio, dijo, Mundial 2022 con Mundial 2026, ajá, ¿cómo estaba con el salario? La compra de las cosas. Extraordinario.
2: Ay, a ver.
3: Dice, en el Mundial 2022... A propósito de lo que decía Romina, hay menos, vos decías, no, pero era un gobierno popular que dentro de todo había otro clima. Bueno, mira también,
0: consumía,
3: ¿no será esto?
0: Se consumía.
3: Sí, escuchá, con el salario mínimo se consumían 411 litros de nafta. En el Mundial 26, 181, menos de la mitad.
0: No, casi la tercera parte.
3: La tercera parte. Se compraban 50 kilos de carne de asado en el Mundial 2022, ahora 20. Se viajaba con 2.065 boletos, ahora compras 362. Acá está una de las claves del impacto.
0: Ahí está el tema del transporte.
3: Y del verso de la inflación que es sobre...
0: ¿Y para qué toma transporte la gente? ¿Para ir a dónde?
3: Para ir a trabajar.
0: Muy bien.
2: Perdón, ¿puedo agregar un dato a cómo comenzó Chamorro con la izquierda de Miriam Bregman? Me pasa esto con
3: te
2: la
3: quedaste,
2: izquierda.
3: No
2: me quedé, me llegó un dato. La izquierda no votó a favor en la legislatura porteña del proyecto de desendeudamiento de la gente por deudas. ¿Por qué? Porque siempre hacen lo mismo.
0: Seguí con los datos, dale. Llamale a Miriam Bregman.
3: Es más fuerte que ella. Bueno, y última, en el Mundial 2022 tenés acá... claro, el alquiler.
0: A ver, el alquiler, vamos.
3: Un alquiler y medio necesitabas un sueldo y medio para para pagar un alquiler. Ahora necesitas 2,2 sueldos.
0: Estamos hablando del salario mínimo.
3: Por ambientes. Sí, no, acá no tengo claro qué quiso. No está muy claro. Bueno, pero tomen los otros datos. Es impresionante la diferencia de consumo. A ver si vos entendés lo de los ambientes de ahí abajo.
2: Uy, Dios.
3: Me agarró. Me mandé con pipi.
2: Me tenías que haber pasado a mí.
3: Esto es periodismo.
1: Todavía lo que no vi, quería agregar, porque en su momento, viste que mucha gente se paraba afuera de los locales de cafeterías o de bares, porque estaban llenos adentro. Y entonces la gente, los bares que tienen pantalla gigante,
3: sí,
1: se quedaban del lado de afuera, ¿no? Tratando de ver el partido.
2: La ñata contra el vidrio.
0: Lo que se entiende acá es con un sueldo y medio... Tenés que necesitar un sueldo y medio para pagar dos ambientes y ahora necesitas 2,2 sueldos para pagar.
3: Ahí quedó
0: está clarito.
3: Bueno, ahí tenés la explicación de los climas, los humores, y a pesar de que para Caputo y compañía la economía es macro y es solamente que el PBI aumente y que mejor el dólar esté tranquilo, esos son los parámetros que ellos toman para que una sociedad esté feliz, y en la realidad indica que para que una sociedad esté feliz el derrame tiene que ser verdadero, cosa que nunca ocurre. Nunca ocurre cuando solamente se piensa que los que tienen que ganar plata son los de más arriba y que eso va a caer para abajo.
2: No.
3: Nunca
2: el ocurrió único derrame, y nunca ocurre. El único derrame que existe es que agarren del cuello al que tiene la copa y se la saquen. Ahí derrama bien.
0: Igual los economistas tienen un problema, perdóneme.
3: Por favor.
0: Derrame es una palabra con carga negativa.
2: Es lo que sobra el derrame, ¿viste? Lo que se cae al
0: piso. Derrame cerebral.
2: Ah, derrame cerebral.
0: Derrame del ojo.
2: Tenés razón.
0: Derrame viene la mierda.
2: Pero además no existe, además no se comprueba nunca.
3: No, aparte sabés que la traducción es un término...
0: La riqueza que queda.
3: Bueno, es un término que viene de la época de Adam Smith, de todo eso. Y la traducción real, cuando te cuentan los economistas que saben, la traducción real hace pomada todo el concepto de los libertarios y los liberales, y los neoliberales, básicamente, porque no es derrame, es goteo.
2: Derrame.
0: Claro. ¿Te acordás quién le sacó la ficha en un programa de televisión? Uarana, como le dijo.
3: Arredrado. No me acuerdo, pero fue extraordinario.
0: Era un economista el que estaba ahí. Era.
3: ¿Lo de Mirta Legrand no fue?
0: No, era en una mesa. ¿No era el del que comía arroz con choco arroz? El que estaba ahí.
3: Duhovne. Sí, alguno de esos.
0: El de choco arroz.
1: Sí, uno se olvida.
0: Dígame, le dijo. Usted hablan de derrame que. Lo que queda, las migajas, ¿qué es el derrame que nos dan? Cuando ustedes le dijo, se la llevan toda. Dijo, no, bueno, el derrame es la teoría económica. Las teorías económicas han matado al mundo. Chau, ya morrito. 8:31, vamos.
3: Hasta mañana.
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5: Cielo despejado en la ciudad de Buenos Aires, temperatura 5 grados 9 décimas. Tensión en Rosario, se prepara una movilización para rechazar la presencia de Javier Milei. El presidente participará junto a todo su gabinete, incluido Manuel Adorni, en el acto por el Día de la Bandera. También estará presente la vice Victoria Villarruel en medio de la interna del gobierno, quien se va a sentar junto a los funcionarios santafesinos, entre ellos el gobernador Maximiliano Puyaro. El caso Adorni quiebra el núcleo duro del gobierno, lo dijo en diálogo con Radio 10 el analista político Facundo Nejamkis.
6: El caso Adorni es paradigmático porque es ese tipo de escándalos que penetran en la base política y social del propio gobierno, quiebra el propio núcleo duro. A ver, Adorni puede seguir cayendo y puede seguir destruyendo su imagen. Daría la sensación que el gobierno, al menos en este caso, ha llegado a un piso en términos del daño que le puede hacer mantener una figura como esta.
5: En Córdoba detectaron 23 casos de triquinosis. Las autoridades sanitarias precisaron que 9 de ellos están vinculados al consumo de jabalí. Los afectados fueron trasladados a hospitales privados y públicos donde se encuentran bajo seguimiento médico. Cielo despejado en la ciudad de Buenos Aires, temperatura 5 grados 9 décimas, humedad 90%. 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

0: y plural.
1: Y a gente como la Gastón de Mar del Plata. Este gobierno me hace recordar, vieron la serie de Boys, tal cual. Falta ahora que haga la Biblia de Milei, nada más. Gracias, muy buen programa.
2: Hola Darío y compañeras, buenos días. ¿Cómo lo va a echar Alibaba a uno de sus 40 ladrones? Ni lo va a echar si son todos iguales. Ni lo va a echar ni él va a renunciar si es un cínico. Con esa cara de bobo que tiene, es un verdadero cínico este chorro. Bueno, nada más. Gracias. Feliz Día de la Bandera.
3: Buen día, Darío. Buen día, Mesa. Quiero mandar un saludo acá muy grande a mi papá, Leonardo Moyano, que está haciendo el locro por el Día de la Bandera. La verdad que es un capo. Vino de laburar, laburó toda la noche con los ferrocarriles, ferroviarios de ley, ya de 30 años de servicio, no sé si más. Vino loco y se puso la 10 y se puso a hacer el locro. La verdad que un saludo enorme para mi papá. Feliz día, por si no nos vemos mañana, viejo.
4: Buen día, chicos. Ese pequeño titular que leyeron de que la policía puede hacer inteligencia y deportar a los extranjeros, no es nada menos que la ley de residencia de 1902. Una ley de residencia que se hizo justamente para meter presos a los extranjeros que fueran encontrados en alguna acción movilizadora y los podían enviar directamente a su país. Esto fue completado con la ley de defensa social en 1910. Ese es el país que dijo Milei claramente al cual quería volver. Gracias. Y ya los escucho siempre.

0: Canta Sumo, señores. Lucas Prodan, hincha de Chacarita.
1: ¿En serio?
0: Dice, yo quiero mi bandera, Chacarita, Chacarita. Ya lo va a escuchar. No, a ver. Calentita no, eso siempre. La camiseta de Chaca está calentita siempre, no como otras camisetas.
2: A ver, ¿dónde dice Chacarita?
3: Calentita.
2: Eso cantamos en la cancha, me parece. Sí.
0: ¿Y por qué? Porque hoy es el Día de la Bandera.
2: Sí, señor.
0: Con nuestra escabo, yo ahora me saqué el buzo porque hace calor acá. Usted tiene la escarapela. Sí. Romina también. Y vamos a jugar a la radio. Pasando músicas y temas de la bandera.
2: Me encanta.
0: Con distintos autores. Así vaya preparando. Yashi Villegas debe estar despierta. Un tema vinculado a la bandera. Y usted me dice quién canta. Vamos uno a uno, ¿eh? Por eso, para eso tenemos que saber. ¿Y quién es? Vamos.
3: ¿Y quién es?

0: Qué
1: yo
0: recuerdo sé, cuando íbamos al colegio.
2: Qué lindo esta, ¿eh?
0: Unción patriota.
2: Qué hermoso. Bueno, eso te habrá pasado a mí como padre, me tocó cuando iba también con mis hijas.
0: Correcto, la correcto. ¿Y ahora tiene la misma unción patriótica los actos patrióticos? No quiero hacer una investigación. No quiero hacer una investigación. Señoras y señores, ¿quién canta? ¿La gente está saltando ya?
1: Sí, claro que sí. Mucha gente participando a través del 11 23 66 0710 y también en nuestro canal de YouTube Radio 10 en vivo. Por acá nos dicen hola, es Juan Carlos Baglietto en esta versión que estamos escuchando. Rodrigo del Barrio de Flores. También Nerina de San Isidro dice, es Baglietto, qué versión hermosa. Patricia Baglietto es el que canta. Muy, no, toda la gente...
0: Qué lindo, en el Día de la Bandera te ponemos estos temas. A ver, pará. Alex Raquel Villegas. Enzo Pinto, le mandamos un saludo.
1: Un beso
0: saludo,
1: grande.
0: Que
1: se,
0: lo extrañamos en el Victorial, ya va a volver. Enzo, querido, un abrazo y fuerza. Carlos Riello, apareció su amigo Carlos Riello.
2: Un fenómeno.
0: Un día lo vamos a traer para un debate económico suyo, sí, con él y Romina hablando de Breckman. Extraordinario, vamos.
2: Y los vamos a bailar.
1: Estoy averiguando por qué se abstuvieron o votaron en contra, bueno, del proyecto
0: Santoro. ¿Quién más? A ver. Bueno, gente que agradece porque estuvo anoche, pero vamos con otro tema, Catito, ¿te parece bien?
1: A ver.
0: Vamos bien, Cato, dale.

0: polos sobre los.
1: No es tan fácil. Esto es una chacarera, ¿no es cierto?
2: Sí.
3: Un gato.
1: O un gato. No, no es más.
4: ¿Estás seguro?
1: ¿Eh?
4: ¿Estás seguro?
1: Mirá que te van a llamar los folcloristas.
3: No, yo no tengo ni idea.
1: Para mí es una chacarera.
3: Yo esto, te juro, es la primera vez que lo
4: escucho. A mí me suena más a chacarera.
3: Perdón, también. Es la primera vez que lo escucho.
1: No, yo no la conozco.
5: Para mí no es una chacarera, no es una chacarera, es otra cosa.
1: En los actos...
3: Es un gato.
5: Algo así.
1: En los actos patrios que hacíamos en el colegio,
4: chiste fácil,
1: sonaba este tema para que nosotros bailemos.
5: Si alguien sabe qué ritmo es...
3: No, porque chacarera es mucho más dinámica.
5: Esto para mí no es una chacarera.
3: Más ágil. Esto,
1: ¿alguien lo saca o no?
4: Y yo te digo lo que me están diciendo.
1: A ver, ¿quién es, Cato? A ver, decime a mí.
4: A ver, a ver, a ver, a ver, a ver, a ver.
3: Ni idea.
1: Ninguno del equipo sabe.
4: Sí.
1: Están acertando, decí quién acerté, a ver.
4: Sí, mira, está acertando en el chat, no en el WhatsApp. En el chat están bien, bien despiertos, ¿eh? Betty acierta. Es un gato, dicen. Mira,
5: ¿ves? Yo sabía que no era una chica.
1: Tu relación con
5: Chamorro también.
1: Tu relación con Macri dijo que era gato. Muy bien, adelante.
4: Rosa Martínez acierta también. Francisco Lescano, muy bien.
1: Son Los, es un grupo musical.
4: Los.
1: Bien, para acá. ¿Quién puede haber acertado acá?
4: Sí.
1: No digamos dos nombres. ¿Quién puede haber acertado acá? De la que acierta siempre.
4: Yashi.
1: Sí. Son Los, pregunta en duda, ¿eh?
4: Sí.
1: Con signo de pregunta.
4: Sí, está muy bien. A ver, por acá también dice Aníbal Forcada acierta. También. Carlos Gómez. Sí, ojo, porque muchísima gente está diciendo que es una cueca.
5: Si me dicen
4: realidad,
5: el autor, le pregunto al chat GPT, vos te desmayaste.
1: No, es que chat GPT.
3: Viene también,
1: ¿no?
3: Sí,
1: pará.
5: Tirame Cato.
1: Fernando Aguinada, perdón, sí. Compañero periodista, dice tonada cuyana.
3: Sí, cueca.
5: La tonada cueca, es el cueca. Único ritmo del folclore argentino que no se baila.
1: Ahí está.
5: Cuatro mirá. Años conviviendo con un...
1: Pero dice que... Mirá. Pará, porque acá es Pedernera otro Los, pero no sé si es el mismo.
5: Sí.
4: Yo creería que sí, igual, ¿eh? A ver.
5: A ver,
4: sí,
5: ¿quién es?
4: Muy bien.
5: ¿Quién es?
1: ¿Quién es, diga?
4: Estamos escuchando a Los Visconti.
3: Qué bueno.
1: No, bueno, entonces Yashi se equivocó porque dijo Los Quillahuasi.
4: No.
1: Vamos con más. ¿Le gusta ese jueguito? ¿A qué número llama la gente?
4: Al 11-23-66-0710.
1: Uy, yo me pongo de pie,
3: no,
1: para nada.
3: De pie, por
1: el negro.
3: No,
5: papá. Qué lindo.
3: La más hermosa versión de...

0: va a estar en el Teatro Gran Rex. ¿En octubre, Romina, o en noviembre va a estar?
1: En noviembre. Ya te digo. Esperá que
0: el 8 de noviembre.
1: Exactamente, porque tengo, voy a ir.
0: No diga quién es.
1: No, sí, sí, está novio.
0: Es ya el 8 de noviembre, Romina.
1: Voy a buscar, voy a chequear.
0: No, yo con este tema he llorado.
1: Sí.
0: Siento en el auto solo. Terrible, mirá. Lo saca de acá. ¿Cómo los pibes no escuchan esto?
1: Ay, por favor.
0: La flecha va volando, yo la veo volar. Todos aciertan, ¿no?
1: Todos. Es la que más me gusta, la que pasamos hasta ahora.
2: Mejor versión de todas.
0: Va primera acá, toda esta la votamos primera.
2: ¿Sabés qué? Es épica.
0: Épica.
3: Carlos Sansone de San Andrés acierta, María de Tras la Sierra también, Vero y Rosario, muy bien, Facundo de Montecastro, Emilia de San Telmo, es impresionante la canción.
0: Diga quién es que me pongo de pie.
3: Es inconfundible la voz de Víctor Heredia.
1: Ay, por favor.
3: Negro.
0: Qué jugador.
3: Y la de los Visconti tiene una cueca, ¿eh? Sí, confirmado.
0: Vamos con otra, Luquita, querido.

0: Yo pienso, si a los jugadores de fútbol le ponen esto antes de salir a jugar una final del mundo, ¿cómo salís?
1: Tenés que llorar.
0: ¿Para qué tanta arenga, no?
1: Tenés que llorar como el juego.
0: Bueno, Diego tenía en la piel las canciones.
1: Sí.
2: Bueno, ¿no acá viste que dicen? Que, sí, perdón, que va a haber controversia. Ya estoy viendo en el chat.
0: ¿Sabe quién es usted?
2: Yo sí sé.
0: Ella sabe, sí. Y yo también.
2: La amo.
0: Yo también.
2: Además, yo tengo dudas, ¿eh? La amo no solo por cómo canta, que me parece una voz privilegiada, sino porque es tan fresca y cuando dice algo, le importa tan poco que esté diciendo algo políticamente incorrecto de su vida.
0: Nada, está pasa allá del bien y del mal.
2: Bueno, voy a una pista, ¿puedo dar una pista?
1: Rockera de alma.
2: Fue pareja de Fito Páez.
1: Sí.
2: Ah, bueno, acá te están diciendo otras cosas.
1: Rockera de alma.
2: Mira, por acá ya te digo. Están diciendo que es. Bueno, en principio dicen la Negra Sosa. Que
1: no, no,
2: los chicos,
1: no.
2: Hay gente con toscanos en los oídos, los amamos
0: no,
2: igual.
0: No, yo no,
2: ¿eh?
0: No escucho nada.
1: El Diego salía a la cancha con ella.
2: Claro.
0: Correcto.
2: Celeste Carballo están diciendo.
0: No, no, pero es podría ser. Podría ser muy
2: Sandra
0: bien.
2: Mianovic, dicen otros.
0: Podría ser. También tiene canciones Sandra Mianovic de este
2: sí,
0: de este estilo.
2: Sí, sí,
0: también.
2: Marilina Ross no es. No,
0: también podría haber sido. Podría. Muy bien, muy bien.
1: Esa camada, sí.
2: Es esa camada.
0: Salvo Mercedes Sosa, todo lo demás. Compiten, dale.
2: Claro, ahora empiezan a acertar, está muy bien. Emma Jerez, que acierta. También Daniel Héctor Quiroga. Gaby, acierta. Bueno, es muchísima la gente que está ahora acertando. Marco de las Toninas también. Carlos Gabriel Brusoni desde Moreno.
0: Diga quién es.
2: Estamos escuchando a Fabiana Cantilo.
0: Bueno, y dale con otra.

0: Bueno, no sabemos quién es, Cato. Entonces, si llame a la gente, por favor.
1: Estamos debatiendo entre nosotros.
0: Podemos tirar y a la merda el concurso.
2: ¿Alguien tiene Shazam?
3: Yo dije la novia del Paraná, pero no está claro.
0: No está claro.
3: No está claro.
2: ¿Pero no sabe Cato quién es?
0: Estoy viendo ahí, está el desesperador y Cato. No, sí dilema, dice que mandó.
2: Chicos, está. Esto es hermoso. Esto también es radio. Acá hay de todo.
0: Es el autor, pero canta él.
2: No, ¿cómo? No. Estamos escuchando una voz muy dulce.
4: Qué bien que haya decidido que fuera.
2: Y les cuento que estoy leyendo, chicos, hay un montón de.
3: ¿De todo tipo?
2: De todo tipo. De todo tipo.
3: Si una confundió a Fabi Cantilo con Mercedes Mirá, Sosa,
0: pues. Vamos a decir quién es el autor de la canción, pero no el que canta. Sebastián Monk es el autor de la canción.
2: Ajá, bueno.
0: No sé quién canta, vamos.

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1: Muy linda la letra.
2: Hermosa, hermosa.
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1: No tenemos la autora, a ver si la gente sabe quién canta, vamos.
2: Yo
1: ¿qué
2: te
1: dice
2: digo
1: la
2: que
1: gente?
2: Mayoritariamente están diciendo que es Liliana Herrera.
3: No,
2: pero
3: no,
2: otros
3: no
4: creo.
2: Dicen
4: no.
2: que es Yamila Cafrú.
1: Puede ser Yamila.
3: Ah, sí.
2: Coinciden con Chamorro en que puede llegar a ser Ramona Galarza.
3: Sí, también. Podría ser también.
2: Aunque podría tiene ser.
1: Más grita un timbre, poquito más, Ramona. Grita
3: me
1: un poquito.
3: Parece que tiene un timbre más, un color más agudo.
2: Acá Alicia de Petris dice que es Zuna Rocha. Cordobesa.
1: Enzo Pinto, que es músico, dice Liliana Herrero, pero pregunta.
2: No.
1: A ver.
2: Pará, lo estoy teniendo.
3: Vos Suma Paz dijiste también, Romy. Puede ser.
2: Suma Paz también, dicen por acá, Suma Paz.
3: Anda por ahí,
1: Puede ser.
2: El chat GPT me está dando la
1: puede
2: respuesta.
1: Puede ser Liliana Herrero cuando era joven.
2: No.
3: Ah, pues. Ojo. Después cambió un estilo mucho
1: cambió
3: más.
1: Cambió el estilo, exactamente. Mucho más habladas y
3: habladas,
1: las palabras.
3: Sí, sí. Más
1: Sergio Garrido dice Leda Valladares.
2: No creo. Hay un disco en el que muchas mujeres interpretan la misma canción.
1: Ahí
2: una
1: está.
2: Es Liliana Herrero, otra es Chani Suárez, otra es Débora Dixon y otra es Melania Pérez. Pero no sé cuál es. Liliana Herrero
1: está.
2: No es. Esto
3: no
2: te
3: sé
2: lo
3: si
2: firmo.
1: Pero estaba en el disco.
2: Pero estaba en el disco.
3: Buah, quedará ahí.
2: Una incógnita. Bueno, ¿hemos pasado un poco de vergüenza? Sí, señores, puede pasar en un programa.
1: No, porque pasar. Lo bueno sería, porque vos cascas. No. Romina dice que es Miriam Breckman. No es Miriam Breckman. No. Está bueno eso que no sepamos nadie la canción, Porque el que gana se lleva todo.
3: Sí, se lleva todo.
2: Acá lleva me todo. Dicen Julia, Elena Dávalos puede ser también.
1: No me suena. Pero che, qué buen recorrido musical tienen todos los oyentes. No,
2: una amiga me dice esto. La escuchábamos todos los días, nunca supe quién cantaba, creo que una maestra. Puede ser,
1: Viste, es algo del colegio.
3: Hasta anónimo. Hasta anónimo llegamos.
2: Pero ojo, que no, por favor.
5: Manuel
2: no es Liliana Herrero. No es Liliana Herrero.
3: Ahí está.
1: Bueno, 8:53. ¿Queda otra, Cato? Queda otra, vamos.

0: explota el celular, explotan los llamados. ¿A qué número está llamando la gente? Vamos.
1: Al 11-23-66-0710 y en nuestro canal de YouTube Radio 10 en vivo.
2: Es la Pachamama esta, ¿eh? Esta es la Pachamama.
3: Es la Pachamama.
0: Ahí está. Sabe la gente, ¿no?
3: Y
0: nah,
3: sí, ahora no hay, si alguien dice duda,
1: otras cosas. No.
0: Esta letra, de la letra de esta canción, y también la cantaron juntos, es del negro Víctor Heredia.
2: Qué va. Canta autor completo.
1: La más grande canta, nos dice por acá Emilia de San Telmo. También Antonio de Florida acierta. Cristina de Padua. Vero de Villa Luzuriaga. Rodrigo Martínez del Barrio de Flores. Sin dudas, dice, es... Bueno, y acierta.
0: Dígalo,
1: Rosa.
0: Dígalo, dígalo, que es
1: Mercedes
0: muy popular.
1: Mercedes Sosa, la negra querida.
0: Deja un poquito más que terminamos con esto. Acá la, me llaman de las autoridades de la radio y dice que el que acierte la canción anterior se gana un auto. ¡Vamos! 8:55, vamos.

0: Bueno, voy a hablar con Liliana Herrero a ver si es la que canta. Le voy a mandar la canción.
1: No, yo voy a hacer algo más simple.
0: Mañana la sacamos en exclusiva, en vivo y en directo, claro, para todo el país.
2: Que
0: y que nos cante otras canciones.
1: Es que para mí no es el timbre de la voz. Pero no es un timbre para mí. Me puedo equivocar.
2: No sé qué decir.
1: Voto no.
0: Para mí es Liliana Herrero cuando era muy, muy joven. Porque su estilo cambió. El estilo que conocemos ahora.
1: Pero el timbre no, hay una cosa que no cambia. El color
0: yo lo
1: de
0: primero
1: voz...
0: que sentí es Liliana Herrero, el tono, más allá que ahora lo que cambia es la forma de. Ahora es más interpretativa.
1: Antes era pura sin cantante. Duda que cambió, pero para mí no es Liliana
3: Herrero. Es la respuesta mayoritaria de la gente, que coinciden en que es Liliana Herrero.
0: ¿Y qué enseñaron? Que el pueblo siempre.
3: Siempre dice lo correcto.
0: El pueblo siempre tiene razón, señores, vamos.
3: Escúchame, déjame mandar un beso grande.
0: No te confundas, porque vos decís, la gente no tiene siempre razón.
3: No.
0: El pueblo tiene siempre razón, porque es pertenencia, empatía, lucha, coraje, entrega de vida. La gente es hoy como un pancho, mañana una.
2: O sea, para vos el pueblo no se equivoca.
3: Sí, se equivoca.
0: No dije eso.
3: No, la diferenciación entre gente y pueblo.
0: Yo tengo la... ya completé eso. El pueblo no se equivoca. Pero se tiene que hacer cargo de lo que decide.
1: El pueblo es un conjunto de seres humanos. Los seres humanos nos equivocamos.
0: Si te equivocaste, sacalo al tipo que votaste.
1: Ah, bueno, pero
0: eso se llama.
1: Si
0: se equivoca, tiene que hacerse cargo del tipo.
1: Se equivoca. La infalibilidad papal la tiene el Papa y no creo en Dios.
0: Yo quiero un compromiso de ciudadano mucho más profundo.
1: Ahí está.
0: Voto y me voy.
1: Yo me equivoqué.
0: Voto.
1: Yo soy pueblo.
0: Y sos malo, te saco.
1: Muy de acuerdo. Yo me equivoqué dos veces votando. Me hice cargo, me equivoqué. Pero yo soy pueblo.
0: ¿Votaste a la alianza vos? Sí. Y yo también.
1: Bueno, ¿te equivocaste?
0: Obviamente.
1: Igual, ¿nos hacemos cargo?
0: Claro. Igual. Pero ahí está. No éramos un núcleo duro los que votamos a la alianza.
1: No.
0: Porque cuando nos iba como el culo, no decíamos, me estoy cagando de hambre.
1: No había
0: vamos
1: odio,
0: de la Rúa,
1: no había odio. De hecho,
0: de
1: hecho, no me simpatizaba.
0: Soy duro, odio a los peronistas, soy duro.
1: De
0: duro.
1: Hecho, voté un radical no simpatizándome los radicales, por decirlo de una manera suave y respetuosa.
0: Bueno, quiero decir que los núcleos duros no gobiernan.
1: No.
0: Tienen que ser núcleos que integren a todos.
1: Por supuesto.
0: Los duros no pueden gobernar bien. 8:58.
3: No, te decía que le mando un beso grande a Ever Ibáñez, que nos está escuchando.
1: ¡Ever!
3: Sí.
0: ¡Qué jugador es! Gran jugador de fútbol.
3: Sí. Ania Tuya, Santiago del Estero, bueno, va camino a su pueblo escuchándonos, así que un beso enorme.
0: ¡Qué lindo! ¿Por allá no está escuchando?
3: Sí, no sé por dónde andará ahora, pero está en camino a Ania Tuya, ¿eh? Así que le mandamos un beso grande, gran compañero.
0: Bueno, escúcheme, tire la encuesta a mano porque llegó el indio.
3: Ay, sí, le vamos a preguntar. Buen día, Indio, primero.
0: ¿Cómo le va, Indio?
4: ¿Qué tal, Darío? Chicas,
3: buen día.
4: ¿Cómo están?
3: Todo muy bien.
4: Los sábados.
0: Queremos tu respuesta, que es
4: referida
0: una respuesta explosiva.
3: Mira, te voy a hacer la pregunta, boom. Indio. ¿Vos crees, escucha bien, vos crees que si el Congreso avanza en la remoción de Adorni, Milei lo va a echar antes? ¿Sí o no?
4: Ah, me pones entre la espada y la pared.
3: Ese fue mi ley.
4: Pero yo creo que más importante que eso es que ya el pueblo le hizo la cruz. O sea, Adorni, fin.
3: Fin.
0: La encuesta para el indio se debería que haber sido... Tenías que haber dicho, estoy entre la cascada y las sábanas caras. Está bueno eso, ¿no? Pero bueno, las 9 han dado y sereno, Catito, en punto, noticias para todo el país. Vamos.
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7: Cielo despejado en la ciudad de Buenos Aires, la temperatura 5 grados 9 décimas. Alivio para los comerciantes tras el triunfo de la selección en el debut en el Mundial. En el marco de una caída general del consumo, algunos rubros mejoraron sus ventas tras el 3-0 frente a Argelia. Al respecto se refería Estela, encargada de un comercio de cotillón en el centro porteño.
8: Sí, después del primer partido, la verdad que hubo mucho más entusiasmo, la gente se ilusionó. Bueno, y ahora está apostando a festejar, a reunirse, tiene otro ánimo, es notorio. Y eso obviamente en la venta, que nosotros tenemos tanto venta mayorista como minorista anticoral, en los dos canales es muy notorio, sí, hay un entusiasmo importante.
7: La CGT y las dos CTA evalúan una nueva marcha federal hasta incluso un paro general. Las medidas fueron contempladas en la reunión que mantuvieron el jueves pasado. Esto pasa tras el fracaso de la estrategia judicial llevada adelante contra la reforma laboral del gobierno de Javier Milei. Bomberos trabajan todavía en el brutal accidente ocurrido en Panamericana a la altura de General Pacheco. Estuvieron involucrados dos autos. Una nena de 6 años perdió la vida. La menor viajaba en el asiento trasero del vehículo junto a sus padres. El siniestro ocurrió en el kilómetro 31 de la Panamericana a la altura de la ruta 197 sentido capital. El tránsito continúa interrumpido. Cielo despejado en la ciudad de Buenos Aires, temperatura 5 grados 9 décimas, humedad 90%. 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

0: Buen día, Darío. Habla Hugo Musi de Burlingame. Hoy es mi cumpleaños, 73 años, 20 de junio del 53. Bueno, como todos los años, yo estoy siempre con las 7:10, les aviso. Un besito para toda la mesa y para mi señora Leticia y mi tía Irene Cañuela. Gracias, Darío. Te sigo escuchando como todos los fines de semana.
1: Hola, buen día, Darío. Aquí estamos con la familia viajando y escuchándote, ¿no? Siempre a todo el equipo, muy lindo. No, yo quiero participar de la encuesta y pienso que no lo va a echar. Porque si no lo echó hasta ahora es porque tiene muchas, sabe muchas cosas. Entre ellos se cubren, se tapan. Ellos, los justos, los perfectos. Qué hipócritas que son, ¿no? Que somos todos, digo, ¿no? Ahora nadie dice nada, nadie sale a reclamar, que lo metan preso ni nada. Ahí está este tipo. Bueno, un beso grande, me gusta escucharlo siempre. Saludos grandes.
2: Hola, Darío. Bueno, yo creo que Milei quiere que a Adorni lo saque el Congreso para después decir que el poder legislativo es desestabilizador y se saca el lazo de encima. Bueno, eso es lo que pienso. Te habla Juan de Colegiales, lo sigo escuchando.
3: Tres mensajes, compañera.
4: Sí, exactamente, y aprovechamos para saludar a...
1: Bueno, un beso grande, me gusta escucharlo siempre. Saludos grandes.
2: Hola, Darío. Bueno, yo creo que Milei quiere que Adorni lo saque el Congreso para después decir que el poder legislativo es desestabilizador y se saca el lazo de encima. Bueno, es...

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1: Llame ya y diga, yo quiero ir a ver ese espectáculo.
0: Quiero fiesta, pongan.
2: Ahí está. Bueno, pero como fiesta, decía Tati, ¿no? Como decía Tati, sí, lucha y joda.
0: Exactamente. Bueno, podemos decir, quiero joda entonces. Que pongan el mensaje, quiero joda para el próximo 26 de junio y entregamos dos pares de entradas.
1: Che, ¿tenés mensajito de la gente?
0: Sí, claro que sí. Mucha gente participando por acá. A ver, ¿quién nos escribe? Por acá nos dicen, fíjate vos, que cuánta gente a través del 11-2366-0710. Buen día. No lo pueden echar a Dorni porque sabe muchas cosas de Milei. Está muy clarito. Cae la imagen del gobierno, le aparecen todos los días algún curro y lo bancan. Soy Román de Ezeiza.

0: La cortina que caracteriza este horario 9 y 7 al doctor José Ubeira, que nos está escuchando del otro lado, y hoy es 20 de junio. La bandera, la escarapela, el celeste y blanco en lo más alto. Y hay un banderazo hoy en lo de San José 11-11. Y va a ir mucha gente.
1: No, Parque Lezama.
0: Perdón, en Parque Lezama, pero van a pasar.
1: Se iba obviamente a hacer, pero la justicia metió la mano.
0: Claro, bueno, a eso iba. Por eso le voy a preguntar al doctor. Doctor, ¿cómo le va? Primero lo saludo, muy buenos días. ¿Todo bien?
2: Muy bien, gracias. ¿Cómo están ustedes?
0: Bien, la pregunta es esto. ¿Por qué molesta tanto al establishment, a los medios hegemónicos, al gobierno, al PRO, que alguien diga humildemente Cristina libre? Y justo hoy van a hacer un acto en cerca de su casa, ¿no es cierto, Chamorrito?
1: Claro, Parque Lezama.
0: Parque Lezama, van a pasar por San José 11-11. ¿Por qué, doctor? Usted sabe que me va a recorrer toda la persecución al peronismo, ya me lo contó y sería bueno que la gente lo sepa, pero ya está. Está con prisión, no puede ser candidata, está inhibida, está embargada, le quieren ejecutar los bienes. ¿Hasta dónde puede llegar el odio, doctor?
2: Y el odio es inconmensurable, compañero. Lamentablemente es así. Pero de todas maneras es un firme recordatorio de que aún intentando todo lo que intenten, lejos justamente de proscribir la imagen, lo único que hacen es colocarla en una posición todavía más expectante, ¿no? El otro día Pañi mostraba que, digamos, es la política con más imagen positiva de la República Argentina. Entonces, yo creo que todo esto finalmente termina conspirando contra los propósitos de ellos, ¿no? Es que cuanto más se quiere ocultar, claramente más se necesita. Y esto es un poco la imagen de, qué sé yo, yo que viví la vuelta de Perón, creo que los que intentaron por todos los medios proscribirlo o sepultarlo, o el peronismo sin Perón, o todo lo que se hizo durante la etapa de los 18 años que Perón estuvo proscripto, lo único que ayudó fue justamente a ensalzar su imagen. Y acá pasa lo mismo. Así que, bueno, los muertos que vos matáis todavía gozan de buena salud. Esa es el recordatorio, ¿no?
0: Y el otro tema, se lo dije el otro día en otra radio, porque al doctor le hacemos nota en toda la radio porque es un cra, está presa, listo. De repente un par de periodistas, pseudo periodistas, como usted quiera llamarlo, instalan que ¿por qué sale al balcón Cristina? ¿Por qué saluda a los militantes? ¿Por qué despide a Tati Almeida y baila y canta y muestra un pañuelo? Hacen todo un show esos periodistas y al otro día, pero qué casualidad, el fiscal de tengo toneladas de pruebas.

0: presenta un escrito diciendo, atento, que él ni lo vio. Él escuchó por la tele y lo llaman. ¿Sabía eso, no? Que lo llaman algunos fiscales
1: sí,
0: y jueces.
1: Pero,
0: ¿por qué, doctor?
1: Pero, bueno, justamente porque yo creo que de alguna manera es todo una estructura de la pantomima, ¿no? Uh-huh. O sea, en cualquier caso, si hay algo que realmente mata el odio es justamente el amor de la gente. O sea, esto que va a pasar hoy tiene mucho más repercusión desde el punto de vista de los consensos generales que todo lo que ellos puedan llegar a publicar o pueden llegar a decir. O sea, cuanto más, el favor más grande que le están haciendo a Cristina Fernández justamente este. O sea, el favor más grande desde el punto de vista de colocar su imagen en el centro de la discusión es específicamente toda esta pantomima que se gesta alrededor de su persona. Si realmente ella tuviera el tránsito normal que tiene cualquier persona detenida en su domicilio, nada de esto ocurriría. Pero ocurre que, naturalmente, es una gran figura pública. Hoy por hoy todavía en la República Argentina no nació quien pueda de alguna manera empardar su imagen. Y a medida que se prolongue esta crisis y los adornis de la vida faciliten absolutamente el recuerdo de todo lo que fue un gobierno que durante 12 años mejoró la vida de los argentinos, lenta y pausadamente, San José 1111 le van a tener que poner una tela negra porque se va a transformar en la Meca, ¿no?
0: Bueno, Juncal se estaba convirtiendo en eso hasta que apareció un
1: el atentador.
0: Está claro, ¿no?
1: Claro,
0: y molestó mucho al establishment que vaya gente y diga, ¿por qué está acá? Porque Cristina me dio tal cosa, porque me hice la casa con Cristina, y era como que muchos canales iban todos los días y se iba llenando, y de repente apareció el matador y se acabó eso, porque eso era un operativo clamor, vamos a decir la verdad, lo que estaba pasando
1: más
0: en ese
1: menos.
0: Momento.
1: Un barrio lindo, distinguido de Madrid, era Puerta de Hierro hasta que llegó Perón ahí. Y después se transformó en un centro de peregrinación.
0: Claro.
1: Y bueno, y esto va a ser exactamente lo mismo. Y a medida que se profundice esta desgracia que estamos padeciendo, naturalmente San José 1111, el barrio de Constitución, va a trepar en el rango inmobiliario, ¿no? Como la calle Brasil con Irigoyen. Así que parece que todos van a parar ahí, al barrio de Constitución.
2: José, te molesto con una pregunta porque uno lo da por sabido, pero es importante que vos lo digas, ¿no? El tema de la doble vara, ¿hay condenados por genocidio que gozan de muchas más posibilidades en el arresto domiciliario que Cristina?
1: Esta es una discusión que está dada ya hace un rato del momento en que se instaló la domiciliaria. Cierto es que ha habido, uno no está al tanto de qué es lo que le pasa en la vida a los tipos que han sido condenados por genocidio. Pero, en cualquier caso, está claro de que de los registros, de lo que surge de los planes de ejecución de sentencia, naturalmente que empiezan los cotejos naturales. Y de los cotejos naturales surge que sí, que efectivamente hay personas que están en ejecución de sentencia por delitos gravísimos, delitos condenados a perpetua, que tienen ámbito de salida con tobillera, radio de acción y cantidad de cosas. Uh-huh. Y en este caso particular, en el caso de Fernández, nosotros tenemos un listado de abogados que han sido registrados, yo me he registrado en el listado de abogados,
0: sí.
1: Y después cada persona que la va a visitar tiene que hacer toda una tiene que hacer una serie de manifestaciones. En cualquier caso, eso está bajo el régimen del juez de ejecución y del régimen del servicio penitenciario. Pero lo que suena, irracional, es que personas que han sido condenados a perpetua tengan un régimen de visitas, por ejemplo, mucho más amplio y menos riguroso del que es una persona que ha sido condenada por un delito contra la administración y que en cualquier caso, más allá de haber sido presidenta de la República, tiene todavía repercusiones sociales y familiares que son importantes. Entonces, claro, en verdad no se condice una cosa con la otra.
0: Clarito.
1: Y efectivamente, así como hay una doble vara para el juzgamiento de determinado tipo de personas y determinado tipo de delitos, también pareciera que ahora en las ejecuciones hay esa doble vara. Esto tendría que ser cesado de un día para el otro. Así que esa es mi recomendación, ¿no?
3: ¿Cómo le va, doctor Romina? Un gusto.
1: Buen día, Romina, ¿cómo estás?
3: Bien, lo cambio de horror y me lo tomo con humor porque es la antesala de la desesperación, dijo alguien, que no me acuerdo quién es. Escuchó a la mamá de...
1: Y debe ser Groucho Marx.
3: Debe ser, pero la verdad es que es cierto, es la antesala de la desesperación. Diana de Estefani es la mamá de Victoria Villarruel. Pablo Dugan le hizo una entrevista en la que dijo dos puntos de Milei. Es un corrupto que se apropió de fondos, entre muchas otras cosas.
0: De Adorni.
3: Y habló mal de Milei, dijo que le tiene celos a Victoria Villarroel, etcétera, etcétera. ¿Qué opinión le merece esto? Es muy fondo de olla, ¿no?
1: Y yo creo que se ha generado un cotilleo así, un chusmerío escandaloso. Yo lo único que pido, por favor, es que Adorni no se vaya del gobierno.
3: ¡Yo también!
1: Que permanezca allí, porque ya la verdad el día que se vaya lo voy a extrañar. Por fin hemos logrado algo maravilloso con Adorni que no se había esperado nunca. Mire, yo que es un personaje tan menor.
0: Sí, siempre lo destaca usted, pero están apareciendo cosas, doctor, que tenemos que decirle. Usted tiene sábanas de $8,000, de 8 millones de pesos. Tiene flipper en su casa, doctor, por favor.
1: Bueno, no sé por qué no lo tuve, pues yo tenía un gran recuerdo del flipper. Pero, pero la verdad es que, no, que por favor no se vaya, que no se vaya, que se quede un rato más en el... Porque en verdad todos los días le encuentran cosas nuevas. Es ocurrente, claramente tiene gustos ocurrentes. Y me parece que bueno, nada, que cumple un servicio a la nación. Que fundamentalmente que la gente descargue toda su ira y su bronca con respecto a este gobierno. Mientras Adorni esté, se lleva la marca y Sturzenegger y Caputo hacen de las suyas, y Milei puede gozar tranquilamente de sus festejos en la Quinta de Olivos. El día que Adorni no esté, seguramente van a tener que mostrar algo de actos de gobierno. Ahora todo lo que hacen es... Yo personalmente creo que el eje del mal es Sturzenegger y Caputo, ¿no? Uh-huh. Adorni no es ni más ni menos que una morisqueta de este gobierno.
0: Claro. Doc, hay una encuesta hoy que tiene que ver con lo institucional y con los personajes que están en pugna, y me gustaría traer su respuesta.
3: Dale. Sí, buen día, doctor. Le traslado la encuesta que le hacemos a los oyentes, y es la siguiente. ¿Usted cree que si el Congreso avanza en la remoción de Adorni, Milei lo va a echar antes, sí o no?
1: No sé, son que me piden una respuesta racional, ¿no?
0: Claro, sí. Nosotros jugamos a lo racional, doctor.
1: Claro, y estamos jugando en otra cancha, ¿no? No, esto es otra cosa. Esta gente puede hacer cualquier cosa.
0: Estamos de acuerdo, ahí está.
1: O sea, yo en lo personal no me animaría a arriesgar nada, porque en verdad la pregunta que habría que hacerse es la siguiente. Al primer momento en el cual realmente se conoció de que había fondos que naturalmente no se podían ser justificados, este señor prometió, antes de ser presidente, que él iba a tener una actitud tan radical como cortarle las manos o alguna cosa por el estilo. Dijo que iba a actuar como la justicia en Persia, quiso decir Arabia Saudita, pero bueno, no importa. Es enfrente del estrecho de Hormuz, pero no importa. Y bueno, y parece que Adorni se sigue peinando, así que después de a partir de allí da todo lo mismo, ¿no? Digamos, ocuparnos de este tema, a mí particularmente, o sea, no es que no esté mal que no se ocupen, ¿no? Cada cual, esto es lo que garpa porque es lo que genera escándalo, ¿no? Pero la realidad es que yo lo que quiero es que permanezca por lo menos un rato más en el gobierno. Me encanta Adorni.
3: A mí también, pero porque yo creo que...
1: Aparte, cómo mejoró su aspecto físico, ¿no?
3: Sí, sí, está
1: muy bien. La verdad que vi una fotografía de él ahora y la verdad que por lo menos la que choreó la invirtió bien.
3: A mí me parece de todas maneras que no es una tapadera para que los otros afanen, porque igual los otros van a afanar. Lo que creo es que, no sé si usted coincide, pero creo que sí por el chiste que hizo... Cada día en el que Milei lo sostenga a Adorni, baja en su imagen, baja. La gente no está contenta con lo que se descubre. Yo no creo que sea una estrategia, creo que es un error colosal.
1: Bueno, por eso mismo, no lo distraigas.
3: No.
1: No vivemos giles, sigamos con Adorni, que está fantástico, dale con Adorni. Es más, hasta me ofrecería como defensor de Adorni, para que se quede hasta el 27, claro que sí. Pero, claro, pero yo no sé, a ustedes no los entiendo.
0: No, porque ¿qué decía Perón respecto al
3: cuando
0: enemigo?
3: Cuando el enemigo se equivoca no hay que interrumpirlo, y no sé si era Perón.
0: Claro.
3: Pero era,
1: no, era Napoleón.
3: Era Napoleón. Bueno.
1: Era Napo que dijo todo. Napoleón dijo eso, sí, efectivamente.
3: Pero él lo tomó.
0: Él lo tomó, claro, pero era un gran lector.
1: Claro, no, sí, Perón tenía un... Le afanó unas cuantas cosas a Napoleón. pero no, pero evidentemente... Pero esa descomposición del gobierno. Pero yo quiero hacer hincapié en algo central. Mientras nosotros hablamos de todo esto, Sturzenegger, que es el mal... yo creo que hay dos grandes ejes del mal en este gobierno, que son Bullrich y Sturzenegger. Mal sigue avanzando, el mal sigue avanzando, destruyendo, desarmando todo lo que de alguna manera conforma la base del tejido social de la Argentina. Yo creo que Sturzenegger es uno de los grandes, una de las grandes desgracias que tiene este país. Y de Sturzenegger no se ocupa nadie. Y todo lo que tocó en todas las administraciones que tuvo, todos fueron un desastre. Y este tipo sigue estando ahí. Ese creo realmente que es uno de los grandes perversos de este gobierno.
0: Doc, la última, porque hubo, y breve porque fue breve, en la causa de la fotocopia de los cuadernos, o los cuadernos quemados, o los cuadernos que resucitaron, los cuadernos de mierda, perdóname la expresión, habló el piloto que... estaba en el avión que llevaba a Cristina a su aposento. Y yo lo que vi que el tipo dijo, entre otras cosas, que le molestaba mucho que Cristina no lo salude. Yo digo, ¿eso es parte de una declaración que es para, teóricamente, una prueba? Porque si no estamos todos locos. Se lo pregunto, obviamente, siendo abogado, con ironía. Digo, ¿por qué todos los que se sientan ahí a declarar, no sé si los pidió la fiscalía, o las defensas, hablan en contra del peronismo en vez de hablar de pruebas para la causa, ¿no? Es raro todo esto.
1: Sí, hay una realidad. Lo explico porque si no la audiencia se va a quedar por la mitad. Tengo que hacer una breve explicación.
0: ¿Cómo no?
1: En verdad, la cuestión se suscita porque históricamente los comandantes de los aviones de presidenciales son todos... oficiales de la Fuerza Aérea, con el grado generalmente de vicecomodoro o de comodoro. La flota se componía en ese momento determinado por 4 aviones. El más grande era el Tango 01 y creo que después llegaba hasta el Feum Learjet, que era para vuelos muy cortos y qué sé yo, que era Tango 04, 010. Ya le digo una macana porque ya eran tantos tangos que ya ni me acuerdo. Pero la realidad es que claramente Kirchner decidió que, digamos, su hombre de confianza y el que iba a ser comandante del avión que él viajara fuera un piloto civil que lo había acompañado durante toda su trayectoria como gobernador en la provincia de Santa Cruz. Y se produce la primera novedad, que es que por primera vez en el Tango 01, comandante del Tango 01 fue un piloto que tuvo que hacer el curso especialmente para pilotear ese avión, que era un piloto civil. Con lo cual tuvieron que darle como una suerte de enganche de grado militar, no de grado militar como de Fuerza Aérea, pero quiero decir asimilado, para que pudiera volar el avión. Y esto genera rispidez entre todos aquellos que eran de carrera y que eran de la Fuerza Aérea. Naturalmente que en el grupo se destilaba un grupo de gorilas. Esto que voy a decir yo, como yo ya se lo dije en su oportunidad, Darío, sí. Corre por cuenta mía, no corre por cuenta del difunto presidente. Pero todo lo de mi generación, veíamos un uniforme militar a 500 metros y nos agarraba un brote de sarampión. Y yo creo que en esto le debe haber pasado exactamente lo mismo. Y no le debe haber hecho mucha gracia que fuera un comodoro que piloteara el avión. Él quería un piloto civil. Y de hecho actuaba como interlocutor con el tema. Que seguramente no hubo el trato que ellos esperaban, no tengo ninguna duda. Pero esto no tiene absolutamente nada que ver con la declaración para la cual habían sido llamados, que era para que vieran si había irregularidades en los vuelos o algo que hubiera llamado la atención de los señores comandantes.
0: ¿Y había algo?
1: No.
0: Entonces,
1: hubo el último que declaró el otro día, un comodoro Müller, que dijo que él había volado para Menem primero, luego para De la Rúa, luego para Dualde y finalmente para Kirchner. Y cuando le preguntaron si se revisaba la valija de los presidentes, dije, nunca se revisaron la valija de los presidentes.
0: Claro.
1: Nunca. Pero no de Kirchner, nunca de nadie.
0: ¿Pero quién preguntó eso? Porque parece obvio, ¿no?
1: Bueno, uno de los vocales del tribunal, el doctor Castelli, estaba muy interesado en ese punto.
0: Mira.
1: Y en verdad, el hombre se manifestó claramente de que nunca se habían revisado. De hecho, también otros comandantes dijeron que los propios equipajes, o sea, los de ellos, los que volaban, tampoco se revisaban.
0: Claro.
1: Ahora, acá, ¿cuál es la idea? La idea es descubrir que arriba de esas valijas viajaban miles de dólares o de yenes.
0: No la revisaban y por eso había dólares, así, ¿no?
2: Iban a las bóvedas.
0: Claro.
2: Las
0: bóvedas.
1: Exactamente, ahora, que iban a las bóvedas que enterraban enterradas.
2: Que no encontraron, que nunca encontraron. Ahora, se cae a pedazo esta causa, José, es inviable. ¿Cómo es posible?
1: Bueno, los jueces tienen la obligación, a ellos le trajeron un asunto para juzgar. Los jueces no pueden desprenderse de la causa como me pide todo el mundo, dice todo el mundo a gritos que la nulidad, qué sé yo. No, claro. Los jueces ahora tienen la obligación de sustanciarla y después llegar a un fallo final. Ese fallo final podrán anularla, podrán hacer lo que les parezca que tengan que hacer. Lo que sí está comprobado, o por lo menos hasta ahora no se ha probado de otra manera, que toda la construcción que viene de la instrucción es trucha, es mentirosa. Y que esto que de alguna manera pareciera que se trae como prueba de cargo, porque es bueno que la audiencia sepa que todo son testigos de la fiscalía. Claro. Lejos de haber visto nada, lo único que dicen es que nunca observaron absolutamente ninguna irregularidad. Entonces, en verdad, están en problemas, pero no está en problemas la doctora León, está en problemas la construcción que viene de Stornelli y
0: abajo, Bernadillo. Claro, del principio, del primer momento, ¿no?
1: ¿Entendés? Y bueno, y ahora nada, ahora es el juicio oral, es un banco de pruebas donde todo aquello que vos trajiste como tesis la tenés que exponer. Y en verdad yo tengo respeto, mucho respeto por la Fiscalía de la Cámara, porque ellos están haciendo el trabajo que mejor saben y que mejor pueden con el mamarracho que le mandaron. Ahora, si viene Bacigalupo y te dice que el peronismo le caía como una patada de burro, y que aparte de todo esto, él había trabajado para acabar con todos estos mugrientos, ¿qué culpa tiene la señora fiscal? Entonces, porque yo me pongo en los zapatos del otro, ¿entiendes lo que quiero decir?
0: Sí, está claro, es muy justo.
1: Yo no, o sea, yo no soy neutral en ese punto. Yo sé que la fiscal hace lo mejor que puede con lo que tiene. Y tiene que llevar adelante algo que realmente es muy difícil de poder llevar. Y donde claramente se vio que hubo no solamente doble vara, sino que aparte de todo lo que hubo fue delito.
0: Claro, o sea,
1: acá están navegando con las privaciones ilegítimas de la libertad de decenas de personas.
0: Claro,
1: entonces no sé qué es lo que van a hacer.
0: Claro, el tema es, se anula todo bien, y apelito para la vieja, pero no es así. Ahí pasó algo que hay que investigar, si realmente se anula.
1: No, yo soy convencido de que realmente hubo delito. No soy convencido. Está probado que hay delito. Está probado que hay delito. Está probado de que es una causa que fue organizada y armada por servicio de inteligencia, o por formato de servicio de inteligencia. Y ahora van a salir novedades en la causa en la cual está tramitando en el juzgado de Martínez Di Giorgi, donde cuando realmente se conozcan, va a terminar de completar el cuadro. Entonces ahí vamos a terminar de entender absolutamente todo.
0: ¿Tiene que ver con los cuadernos eso? Sí.
1: Por supuesto, claro, sí, sí. No tiene que ver con toda la instrucción de los cuadernos. Entonces cuando esto salga a la luz, bueno, la cosa va a tomar mayor grado de temperatura. Pero bueno, nada, es la realidad que ellos supieron construir y ahora, bueno, tienen que remar, ¿no?
0: Doc.
1: Llegó el top de las 9:30.
0: Muy bien, doctor, muy bien, extraordinario, Doc.
3: Beso, bueno, Doc.
0: Le mando un abrazo. Feliz Día de la Bandera, doctor. Un abrazo grande.
1: Feliz día de la Bandera para todos ustedes. Y a usted seguramente, no sé si lo voy a ver, lamentablemente, en este compromiso del fallecimiento de un amigo, del hijo de un amigo común, ¿no?
0: En un ratito voy a hablar de eso, doctor. Espero al último
1: momento. Abrazo
0: para hablar de ese tema, porque es un tema doloroso y compete a la esfera de amistades, de hijos de amigos, y
1: sí,
0: muy doloroso
1: hijos de amigos.
0: Por las circunstancias.
1: Por las circunstancias. Bueno, un abrazo para todos.
3: Un abrazo,
1: hasta
3: un
1: pronto.
3: Beso.
0: Muy bien, Doc, un abrazo grande. ¿Josué le llegó a cuánto? 5.700.
3: Mirá, en este momento 5.800, Darío.
0: Ahorita no se vaya, doctor, no se vaya. 9.31, noticias, vamos.
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6: El cielo está parcialmente nublado en la ciudad de Buenos Aires, temperatura 8 grados 2 décimas. La justicia analiza chats entre una secretaria de Manuel Adorno y el contratista que remodeló la casa en Indio Cuá. El fiscal Gerardo Policita tiene puesta la mirada en los intercambios en los que Gisela Coxis, empleada del área de comunicación del Estado, le enviaba a Tabar fotos de electrodomésticos y artículos que se sospechan eran para el jefe de gabinete. Por tal motivo, Coxis podría ser citada a declarar como testigo en la causa. Trabajadores del INTI preparan un banderazo contra el cierre del organismo. Autoridades del Instituto Nacional de Tecnología Industrial anunciaron que el lunes próximo cerrarán sus puertas en un contexto de más de 700 despidos. Así se refería Marcelo Isleño, secretario general de ATE INTI.
7: Y esto está enmarcado en una pelea contra ATE, que es quien le ha frenado la posibilidad de poder reestructurar el INTI y hacerlo a través de más de 700 despidos. Y ahí es donde vemos este problema. Sacar un día, justamente en el momento que la Mutual de Trabajadores del INTI iba a hacer una concentración el día lunes en pos del partido de Argentina, sacar este comunicado llama la atención. Yo creo que no hay manera o no encuentra manera de poder golpear a ATE como sindicato por parte de las autoridades del INTI. La que encontraron es esta.
6: Organismo de Derechos Humanos convocan hoy a Plaza de Mayo a despedir a Tati Almeida. Las cenizas de la presidenta de Madres de Plaza de Mayo, línea fundadora, fallecida la semana pasada, serán esparcidas en el lugar tal como fue su voluntad. El acto comenzará a partir de las 10 de la mañana. Cielo parcialmente nublado en la ciudad de Buenos Aires, temperatura 8 grados 2 décimas, humedad 72%. 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
9: Todos los equipos, y la verdad, el pescado está sin vender. Yo estoy muy contento con la Argentina, con Messi, con el clima del seleccionado, sí, más allá de algunos lesionados, pero estamos pum para arriba, gringuito, ¿o no? Ya le explicaste a tu compañero, bien, le explicaste a tu compañero, te dice que estamos muy bien.
10: Pero por supuesto, gran abrazo Darío para vos, saludos para todos por ahí.
11: Gringo.
10: Hola, claro que estamos muy bien.
11: ¿Dónde dice estás que le ahora? Hizo muy bien la selección, lo escuché desde Miami y le decía, me siento bien, me siento bien.
9: Gringo, ¿dónde estás ahora?
10: En Dallas, donde va a jugar el lunes la Argentina. Va a jugar el segundo partido del Mundial para el seleccionado argentino. El rival será Austria en esta ciudad de Dallas y también el tercero frente a Jordania. Después, seguramente el partido de 16avos de final, Argentina lo va a jugar en Miami, donde ahí sí creo que va a ser una verdadera locura. Aquí cada vez hay más clima de mundial porque están llegando los argentinos. Va a haber una cantidad importante, hablan de 45.000 argentinos que van a estar en el estadio de Dallas. Yo, asombrado con el mismo, nunca estuve en un estadio como este, totalmente cerrado, herméticamente cerrado, con un clima de 22, 23 grados de temperatura, como consecuencia del aire acondicionado, naturalmente. Algo que me parece favorable, Darío, porque, bueno, el equipo argentino no va a sufrir tanto desgaste por la temperatura alta. Este es un estadio ultramoderno. A ver, si lo hubieses, Darío, si lo hubiésemos visitado juntos, y Jorge también, que es futbolero, hubiésemos llegado rápidamente a la conclusión que es un estadio que no tiene nada que ver con el fútbol.
9: Claro, totalmente de acuerdo con vos.
10: No entra un rayo de sol. Es muy, muy, muy distinto a lo que estamos acostumbrados a vivir los futboleros.
11: Es una arena gigante, claro.
10: Claro, claro.
9: Ahora, no
10: claro,
9: es como incluso la cancha de Fulvito los sábados.
10: No. A mí déjame el terreno que utilizamos nosotros para jugar.
9: Exactamente. Que hay barro, potrero, hay pasto húmedo, todo eso, ¿no?
10: Claro. Ahora, cuando griten los argentinos, no sabés la acústica que tiene el estadio. Yo estuve ahí viendo Croacia-Inglaterra y también otro día haciendo un programa, justo había prueba de sonidos y te digo que te rompe todo, te rompe los oídos. Así que el grito de los argentinos seguramente se va a hacer sentir.
11: Che, gringo, perdón que te interrumpa un segundo, sí. Pero me diste pie para preguntarte. Porque lo de Inglaterra me pareció impresionante, ¿eh?
10: Sí, yo no lo vi tan así.
11: Entonces me equivoqué, menos mal.
10: No, son opiniones, Jorge, esto nadie tiene la verdad. A mí me pareció que enfrente tenía un equipo de no mucha magnitud, nada tiene que ver este equipo de Croacia con el que jugó el Mundial pasado, la semifinal con nosotros. Inglaterra generalmente empieza así en los mundiales, en el anterior también, pero no me pareció un equipo que haya que temerlo. Yo estoy más del lado de la opinión de Darío. Yo no vi ningún equipo todavía que asuste, que digamos este es un serio candidato, este equipo está por encima de la media, ni incluso Francia, que a mí es una selección que me gusta mucho porque tiene muy buenos delanteros.
12: Tampoco,
10: No.
12: El otro día lo definió en ráfagas y nada más.
10: Claro, a ver, yo estoy muy entusiasmado con la Argentina porque para mí jugó un buen partido Argentina, el gran diferencial lo hizo Messi, pero Argentina jugó por lo menos 6 puntos, 6, 7 puntos.
12: Y para estos rivales alcanza y sobra.
10: Claro. Entonces, donde yo me permito ilusiones es lo siguiente. Hay jugadores que van a crecer. Enzo Fernández y McAllister el otro día no jugaron a su nivel. Uh-huh. No jugaron mal, pero tampoco tuvieron una tarea descollante. Thiago Almada no tuvo un gran partido. Lautaro Martínez tampoco. Si Messi puede mantener la regularidad, que sabemos que no es imposible, porque en los mundiales, desde que se sacó la mochila con aquella Copa América en Brasil, en Qatar la rompió y acá pinta para ser otra vez una gran figura. Por lo tanto, yo al equipo lo veo bien. Los jugadores que tenían algún problema físico se están recuperando. El único que tiene una pequeña molestia que se perdería el partido del lunes frente a Austria.
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12: Dímelo a esto de TIC que, ay, no juega fulano, no juega mengano, vamos muchachos, optimismo.
14: Ánimo.
12: Así falta, pasa en política, dice, vamos a ganar las elecciones. Mirá, no sé, hay interna. Tenemos los mejores jugadores, papá. Un abrazo, gringo querido. Chau, chau.
10: Un abrazo grande, saludos para todos. Chau, chau. Chau, gringui.
12: Se colgó la máquina. Un mensajito si tiene a mano, por favor.
14: Sí, claro que sí. Muchísima gente participando a través de nuestro WhatsApp. A ver qué nos dicen por acá. Mira, el chat del canal de YouTube está que arde. Todos contentísimos con la intervención, como siempre, del doctor Ubeira. Y el pedido de Cristina Libre, que es constante, ¿no?
12: ¿Por qué le molesta a la gente que la gente diga Cristina Libre? Está bien, vos no querés que te libre, pero ¿por qué te molesta que los otros pidan libre? Esta es la Argentina mal que estamos viviendo.
14: Sí, que pidan lo que quieran. Absolutamente. Bueno, y se siguen comunicando a través del 11-23-66-0710.
12: Che, un segundito para contar algo que ocurrió el domingo pasado y me toca muy de cerca. Le mando un saludo muy especial a Oscar Viñale, a la familia Viñale, a sus hijos, porque tiene 3 hijos y uno lamentablemente falleció la semana pasada. Recordá el hecho, porque por ahí la gente no recuerda, el choque de helicópteros en Brasil.
14: Sí, estamos hablando de un hecho que ocurrió el domingo pasado en Río de Janeiro, cuando impactaron 2 helicópteros. En el video se ve que uno choca por detrás del otro helicóptero. Eso provoca, por supuesto, la caída inmediata. Cayó sobre un estacionamiento de autos eléctricos, lo que provocó además un incendio. Son 6 personas las que fallecieron en este tremendo hecho que ocurrió allí en Río de Janeiro.
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12: Un pibe de 27 años que estaba en lo mejor de su carrera. Un cineasta, documentalista, que era el que acompañaba a la influencer. Así que de corazón, hoy va a ser su velorio. Sí. El que quiera participar y acompañarlo va a ser...
14: En estos momentos se está haciendo desde las 9 de la mañana hasta las 4 de la tarde en el Jardín de Paz, esto es Ruta Panamericana, Colectora Oeste, Ramal Pilar 5, hasta las 4 de la tarde, despidiendo a Lucas Alejandro Viñale, y luego en el cementerio se va a hacer un responso mañana a las 11 de la mañana, esto va a ser en Chacarita, en el Panteón de la Merced.
12: Oscar, amigo, querido hermano, te quiero, nos vemos a la tarde, nos vemos mañana y lo que necesites. Estaremos con vos. Muchas gracias.
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2: Era un solo personaje increíble. El tipo nació el 3 de junio de 1770, acá en Buenos Aires. Bueno, un jugador de toda la cancha, un Marangoni, un Canté, un Busquet, ¿no? Un Xavi. Porque el tipo, fíjate que fue abogado, fue diplomático, fue periodista, fue economista y hasta fue militar, ¿qué querés? Y fue un patriota. Tenía la suerte de que el padre era comerciante, tuvo guita y lo mandó a Europa. Andá, Manuel, andá a formarte allá y estudia abogacía. Se fue a estudiar abogacía. Claro, se fue con 16 años, 1770, así que se fue en 1770, se fue en 1786. 16 años y a los 3 añitos de estar ahí, un acontecimiento mundial, la Revolución Francesa, 1789. Le cambió la cabeza a todo el mundo, entre otros a Manuel Belgrano, que se formó como abogado, que se formó como economista, porque había una carrera ahí que se llamaba Economía Política, y estudió también Economía Política. Se volvió en 1794, estuvo casi una década en Europa, con una formación cultural muy importante, y lo designaron secretario del Consulado del Virreinato del Río de la Plata, que se había formado en 1776. Bueno, ahí hizo un trabajo muy importante, pero también tuvo sus contrariedades, sus contratiempos, porque dijo, ¿cuál habrá sido mi sorpresa cuando me di cuenta que estaba rodeado de mercachifles que solo sabían comprar a 4 para vender a 8? Los mercachifles, nombro 3 total, para muestra sobre un botón, eran Alzagán, Chorena y Martínez de Hoz. Vienen haciendo daño desde más de 200 años esta gente. Él tenía una cabeza tan importante que dijo, desarrollemos una industria y eduquemos y hagamos elevar el nivel de los compatriotas. Entonces decía, no exportemos cueros ni exportemos lana, démosle a través de la industria aportes de valor agregado y esos productos después distribuyemos, hagámoslos distribuir en el comercio interno y el resto que sea exportado. Las mujeres tienen los mismos derechos que los hombres a desarrollarse en todas las estructuras. Fíjate vos, esto lo dijo 1802, hace más de 200 años. Decir eso en 1802 es ser un revolucionario. Y bueno, él era un patriota y era un revolucionario. 50 añitos, le bastaron 50 años para ser economista, para ser abogado, para ser diplomático, para ganar dos batallas increíbles, la de Salta y la de Tucumán, para crear la bandera e izarla por primera vez un 27 de febrero de 1812 allá en las barrancas de Rosario, en el río Paraná, en la provincia de Santa Fe. El tipito dijo, yo no soy padre de la patria, me falta mucho para eso, me contentaría con ser un buen hijo de ella. Llegó sano

0: Perfección, que quedan lugares.
1: Ya arreglamos todo con el Chamorrito y el Indio para festejar juntos.
0: 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Están esperando, Lalo, porque tiene 10, 15 lugares, vamos.
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0: Muy bien, 9:54, señoras y señores. Adelantó Radio 10 hace unos días una nueva programación, sábados y domingos a partir de las 10 de la mañana. Y bueno, hoy comienza un día de vuelta, de debut o redebut a una persona conocida en los medios. Yo iba a decir gente que busca gente, pero no sé si le gusta que digamos gente que busca gente, porque lo marcó un programa de mucho rating, de mucho amor, de mucho sentimiento, porque ese formato de programa sirve siempre. Vos volvés ahora a hacer lo mismo y con todas las redes sociales y todo, encontrar a la gente. Señoras y señores, a partir de un ratito viene con su programa de sábados y domingo la gente que maneja la radio, dijo, programa espejo. ¿Por qué? Secreto y Sumario va sábado y domingo y obviamente el programa de Franco Bagnato va a ir sábados y domingos. Franco, bienvenido. Vas a estar después de este horario a las 10, así que bueno, va a ser un placer compartir estos momentos con vos. ¿Cómo va?
3: Muy bien, muy contento. Te puedo asegurar que estoy nervioso como la primera vez.
0: Te veo que estás nervioso. Sí, en la tele estaba lo más tranquilo.
3: No, pero qué sé yo, no sé cómo explicártelo. Si te digo que dormí 3 horas, no sé, por ahí soy muy generoso. Después voy a tener que hacer una siesta porque pensaba, ojalá esté a la altura de la expectativa, ojalá pueda hacerlo bien. Ojalá vuelva a conectarme.

0: o querés hacer un programa distendido, con notas de color, sí, todo. Y estamos en la Argentina. Es un problema. Nosotros también queremos hacer cosas de color, todo. Los sábados es mucho más duro que el domingo. Sí. Pero el domingo, que es mucho más distendido, la gente también se suma. Es más, nosotros tenemos por suerte un buen rating.
1: Sí.
0: Y tenemos un poquito más los domingos que los sábados.
1: Ajá.
0: Porque la gente también quiere
1: distenderse,
0: música, notas de color, historias de los ciudadanos, encuesta, qué va a ser a la tarde. Ahora estamos con el tema del Mundial, te va a ayudar mucho esto, ¿no? Porque la audiencia es futbolera y estamos en un momento que a Argentina le está yendo muy bien. Tenés que ir por ahí en estos días.
1: Bueno, mira, uno imagina y sueña y después la vida, y como vos bien decís, la Argentina dispone. Así que vamos a estar abiertos a lo que venga.
0: No, nosotros decimos, bueno, hoy sábado, tranquilo. Bombardeo de Trump. ¿Qué sé yo? Lo tuvieron a Maduro. Y la música de Víctor Heredia. A propósito, no me quiero adelantar, pero como nuestra cortina es el negro Víctor Heredia, y sé algunas cosas, porque tenemos a alguien en común ahí que tiene que ver con tu programa. Así que bueno, te deseo mucha suerte.
1: Muchas gracias.
0: Contarle a la gente de qué va a ir, qué va a encontrar. A ver,
1: va a encontrar un magazine de fin de semana.
0: Bien.
1: Clásico. Un programa clásico de radio.
0: Como el Weekend de Rolando Hanglin, ¿te acordás?
1: Claro, un programa clásico donde va a tener actualidad, va a tener deportes, va a tener un móvil, va a haber una ronda federal de noticias con corresponsales de todo el país que van a estar recorriendo vivo y directo lo que está pasando en distintos lugares. Por eso este programa se llama Buen Día Argentina.
0: Ahí está.
1: Va a haber una serie de secciones especiales, una que se va a llamar El País de la Infancia, donde la idea es que alguien que tiene resonancia en la vida pública nos cuente desde dónde partió para saber cómo llegó a la persona que hoy es.
0: Es radio pura lo que vas a hacer.
1: Y el cierre, si todo sale bien, yo espero que sea posible siempre, los domingos, va a ser musical, y te anticipo algo como regalo final de este pase tan cariñoso que me regalás. El cierre de mañana domingo es Sandra Mianovich en vivo.
0: ¡Ah, acaba de venir!
2: Bueno.
0: Sí, ¡bárbaro!
1: Sí.
0: Yo creo que tendrías que tener un condimento. Un domingo ravioles, otro domingo asado. Acá en la esquina. Esa es la radio. No, esa es la radio. Así que bueno. No, veo que
1: en
0: el formato.
1: Un puesto de choripán no vendría
0: eso
1: mal.
0: Eso está bueno. Sí. Eso está bueno. Bueno, te agradezco. Mucha suerte.
1: Gracias.
0: El equipo. ¿Lo tenés el equipo a mano?
1: ¿Te acordás? A ver. Sí, va a estar con nosotros, como periodista, va a estar Paula.
0: Paula Marusich.
1: Paula Marusich, va a estar también Gustavo Romero. Va a estar en deportes Roberto Gervasi.
0: Un crack, Roberto, le mando un saludo.
1: El humor de un artista,
0: es un
1: Sebastián
0: crack,
1: Fernández.
0: Sebastián.
1: En el móvil, Ian Lombardía. En la locución, Brenda Prestía. Y hay un equipo impresionante.
0: Qué y bueno. En la conducción, ¿quién? En la conducción, Franco Bagnato. Bueno, señores, nos vamos. Hoy es el Día de la Bandera. De la bandera argentina. No se confunda, porque algunos andan confundidos. Hoy festejamos el Día de la Bandera Argentina, Y si festeja el Día de la Bandera Argentina, será justicia. Chau.
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0: El cielo está parcialmente nublado en la ciudad de Buenos Aires, la temperatura 8 grados 2 décimas. Comienza el acto por el Día de la Bandera en Rosario con la presencia de Javier Milei junto a todo su gabinete, incluido Manuel Adorni. También se encuentra la vicepresidenta Victoria Villarruel. El acto será cerrado por la palabra del presidente. En tanto, en los alrededores, organizaciones sociales realizan una protesta en su contra. La Dirección Nacional de Protocolo es la que debe definir dónde se ubicará la vicepresidenta. Lo explicó el secretario de Gobierno de la Municipalidad de Rosario, Sebastián Chale.
1: Siempre se envía desde el protocolo de municipio y provincia al protocolo nacional. Una vez que confirma el presidente, es esa Dirección Nacional de Protocolo la que establece cómo se ubican. Nosotros tenemos definidos los espacios que van para el gabinete municipal, el gabinete provincial y demás. Pero el espacio nacional es manejado por el protocolo de la presidencia. Por lo tanto, son ellos los que van a establecer cómo, dónde se ubica la vicepresidenta y el resto de los ministros.
0: Continúa la ola de violencia extrema contra inmigrantes en Irlanda del Norte. En la capital Belfast se reportaron casas incendiadas, ventanas rotas, colectivos quemados y amenazas contra extranjeros desde que se inició el conflicto el 8 de junio pasado. Todo comenzó cuando un hombre con estatus de refugiado originario de Sudán fue acusado de intentar asesinar a un irlandés, quien perdió un ojo como consecuencia de la agresión. El cielo está parcialmente nublado sobre la ciudad de Buenos Aires, temperatura 8 grados 2 décimas, humedad 72%. 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

Muy buen día para todos, buen sábado, buen día Argentina. Soy Franco Baniato. Hace más o menos 40 años que me puse al frente de un micrófono por primera vez. Bueno, 40 años es mucho tiempo para cualquiera. En 40 años las cosas cambian y uno cambia. Pero lo que nunca cambió, por lo menos para mí, es lo que siento cuando llego a un lugar como este, un estudio de radio, intentando lo que siempre intenté, que es acompañar, tratar de construir un sonido de radio que te acompañe donde quiera que estés en este momento. Haciendo lo que estás haciendo, muy cerca de acá, en Palermo, o vaya a saber dónde llega la onda de Radio 10 Argentina. Yo, en principio, quiero decirte que era una asignatura pendiente. Volver a la radio, para mí, era una asignatura pendiente. Yo lo añoraba. Y en algún momento pensé que solamente iba a ser un pasaje de mi vida que quedaba en el recuerdo. Por eso yo quiero agradecer mucho a Carlos Infante y a Iván Velasco que me llamaron y me invitaron a participar del formato de un programa magazine para el fin de semana. Yo fui el primer sorprendido porque no lo esperaba, pero lo quería, en el fondo lo quería. Asignatura pendiente, yo lo añoraba. Y en algún momento pensé que solamente iba a ser un pasaje de mi vida que quedaba en el recuerdo. Por eso yo quiero agradecer mucho a Carlos Infante y a Iván Velasco que me llamaron y me invitaron a participar del formato de un...

0: Yo quiero también darle mi agradecimiento más profundo a los que me dieron la bienvenida, a los coordinadores de la radio, Cristian, Gary, Cristian, gracias, a los productores, a los técnicos y, por supuesto, las voces de los periodistas y los artistas que van a construir este programa, este proyecto que nace ahora acá, en el corazón de la radio, en el estudio de Radio 10 Argentina, que se llama Buen Día Argentina. Mirá, después de haber vivido un largo rato, me voy dando cuenta que la vida es jugar un juego donde todo vuelve a empezar. Y yo siento que estoy volviendo a empezar. Pero no solo. Con un equipo increíble que les quiero presentar para poner la pelota en cancha en este mes del Mundial y salir a ganarnos tu corazón. Bueno, en principio, a ver, voy a hacer una tarea que después, a lo largo de los programas, no va a ser tan necesario, pero hoy déjame la posibilidad de presentar uno a uno a todos mis compañeros. Ella es garantía de buena información y, sobre todo, de la mirada de la información que tenés que escuchar en un sábado por la mañana. Te lo dije cuando te conocí, Paula, es un gusto, Paula Marusich, que estés con nosotros en este programa, que seas parte de la información clave para la mañana del sábado. Buen día.
1: Buen día, Franco, muchas gracias y bienvenido. Ahí bueno, estaremos, acompañándote y, por supuesto, a todos los oyentes gracias de Radio 10.
0: Yo no puedo decir esa palabra acá. Lo digo en mi corazón, pero soy el que viene, en realidad. Ustedes, todos ustedes, son la radio que me están abriendo la puerta para sumar mi granito de arena. Bueno, también quiero saludar, antes que después, más adelante, lo escuchen rompiendo el aire con una carcajada, va a estar en este programa un humorista con espíritu de artista, que se llama Sebastián Fernández. Salí del personaje.
2: Sí.
0: Bienvenido.
2: Gracias. Gracias por invitarme a estar, a compartir este Buen Día Argentina, a compartir con ustedes todo esto que es hermoso, que es hacer radio. Y aquí estaré hablando de todo y de nada, que es de lo que mejor hago.
0: Es buenísimo. El deporte nacional. El deporte hablar de nada. Bueno, va a estar también con nosotros desde el móvil, como decíamos hace mil, los ojos de una radio que se traslada, vaya a saber dónde, este sábado, Ian Lombardía. Y en la información deportiva, un capo de la información deportiva, porque este programa nace con el espíritu del Mundial, pero a lo largo de todos los sábados y domingos, este programa va a tener un polideportivo. Vas a escuchar información de todos los deportes con Roberto Gervasi, que ya está con nosotros. ¿Qué haces, Roberto?
3: Hola, Franco. Bienvenido. Y bueno, aquí estaremos todos juntos para acompañarte y hacer entre todos un producto que enganche y que atrape a la gente que escucha radio el fin de semana.
0: Me encanta estar con vos, ¿eh?
3: Igualmente.
0: Bien. Y mi compañera locutora, ¿dónde te recibiste? ¿En el ISER o en el COSAL?
4: ISEC. Ninguno de los dos.
0: Ninguno de los dos. Lo que pasa es que yo soy de la época de...
4: Claro, bueno.
0: Bueno, mi compañera locutora, que es Brenda Prestía. ¿Cómo te dicen?
4: Me dicen Brendita. Pero vos podés decirme
0: Brendita. Yo te puedo decir Brendita.
4: Muy bien, sí, por supuesto, bueno, ¿cómo no?
0: Hola, Brendita, ¿cómo estás?
4: Hola, Franco, gracias, bienvenido. Espero que te sientas cómodo, es una radio hermosa y son unos oyentes espectaculares. Prepárate para eso porque te van a recibir muy bien. Así que nada, arranquemos con todo.
0: Claro que sí. Bueno, a propósito de arrancar, ¿cómo está el tiempo en este momento en la ciudad de Buenos Aires?
4: Fresquito, la verdad que sí. 8 grados, 2 décimas es la actual en la ciudad de Buenos Aires. 7, la sensación térmica. En estos momentos, 78 es el porcentaje de la humedad. Cielo parcialmente nublado y esperamos una máxima de 16 grados para hoy sábado con cielo parcialmente nublado. Se va a sostener así durante lo que resta de la jornada. Mañana domingo la mínima 9, la máxima 14 con cielo mayormente nublado. 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
1: En la producción del programa está María Sol Rivero. Muchas gracias por todo, María Sol, por el trabajo que venís haciendo en la semana. Cato Villarruel, Lorena Franceschini y Serena Tapia. La coordinación general es de Cristian Carballo, la operación técnica de Lucas Giuliano y Rocío Alonso. El operador de streaming, la operadora es Florencia Báez, un cariño, Florencia. En redes sociales, Leonardo Dudech, que recién estuvo ahí con la cámara. Y en el informativo, que lo saludé recién, Martín Pared. Todos hacemos en Radio 10 la mañana del sábado, diciéndote una vez más, ¡buen día, Argentina!
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1: Le damos la bienvenida a Juan Diego Huerga, periodista de Radio 2, Rosario y Portal InfoMás. Hola Juan, buen día.
4: Hola Franco, buen día para vos y para todos. Bueno, una jornada muy especial en la ciudad de Rosario, con el sol saliendo sobre el río Paraná, ya iluminando todo el Monumento Nacional de la Bandera, donde estamos aquí en la proa precisamente del monumento para vivir este acto este 20 de junio, tradicional, el Día de la Bandera en la ciudad de Rosario, pero en este caso muy especial por dos cuestiones, tanto histórica como políticamente. Histórica porque el monumento está inaugurando de alguna manera su renovación, que comenzó hace más de 10 años, que se terminó hace días nada más, toda una renovación que terminó siendo financiada por el gobierno de la provincia de Santa Fe, luego de que se retirara la nación de lo que es el financiamiento de estas obras de remodelación, que realmente ha quedado muy lindo. Y decía políticamente, porque hoy tendremos aquí al presidente de la Nación, a Javier Milei, que en unos minutos va a estar llegando al helipuerto de prefectura aquí en la ciudad de Rosario, a muy pocos metros de donde estamos en el monumento. Va a estar acompañado también por el gobernador de la provincia de Santa Fe, por Maximiliano Cuyaro, también el intendente Pablo Hawking. Llega el presidente de la Nación con toda su comitiva, incluido Manuel Adorni, como bien saben, envuelto en una polémica muy importante en los últimos meses. También estará parte de su gabinete, estará obviamente Karina Milei, y también se espera la llegada de la vicepresidenta Villarruel. En estos momentos no sabemos dónde se va a ubicar la vicepresidenta, porque no fue formalmente invitada por presidencia para estar en el palco oficial. Vamos a ver si estará luego en la junta que se hace luego ya en el tropilino del Monumento Nacional a la Bandera, donde miles de niños juran a la bandera. Vamos a ver si la veremos ahí o estará simplemente entre el público. Insistimos, no fue invitada por autoridades presidenciales para estar en el acto oficial, pero ella ha manifestado ya en varias oportunidades que su deseo era estar aquí. Todos diferentes escenarios que tenemos hoy en la ciudad de Rosario. Insisto, un día muy especial por el Día de la Bandera, que luego va a continuar durante la tarde con una fiesta popular que incluirá shows, donde estará cerrando la jornada Abel Pinto con un show a la vera del río Paraná.
1: Gracias, Juan Diego Huerga, desde Rosario. Le damos ahora la bienvenida a Cristian Morón, periodista de Radio 10 Mendoza. Hola, Cristian. Buen sábado.
5: Franco, ¿cómo estás? Qué gusto saludarte, el placer y el abrazo para todos. Bueno, una mañana realmente bastante, bastante fría en la provincia de Mendoza. A esta hora estamos acariciando los 5 grados. Y por supuesto que estamos en la previa, en la antesala de lo que va a ser el inicio del invierno. Y te cuento, Franco, que ya pensando en lo que va a ser la temporada 2026, uno de los complejos, yendo a la información de aquí de la provincia, vamos a hablar de lo que ocurre y lo que va a ocurrir en el complejo Las Leñas, en el sur de la provincia de Mendoza. Están esperando, hay expectativa para lo que va a ser la apertura y obviamente la llegada del turismo. Y por supuesto, todo depende de la cantidad de nieve que vayamos a tener de acá por lo menos hasta mediados de junio, que es la fecha que han establecido y definido la gente del sur de la provincia para poder abrir. La mala noticia, Franco, en este sentido, en cuanto a costos, es que comparado con el año pasado hay incrementos que oscilan entre un 150% comparado con el año anterior en lo que refiere a alquiler de equipamiento, todo lo que es el costo para poder llegar hacia la zona sur y disfrutar de la nieve, pero de igual manera esto va a ser una cuestión a tener en cuenta, sobre todo para el grupo familiar o los grupos de amigos que quieran ir a poder despejarse y sobre todo disfrutar de las vacaciones de invierno. Más o menos, para que se den una idea, entre 50 y 75 mil pesos es el costo que tienen los equipos de nieve para poder ir bien equipado y directamente disfrutar de las jornadas allí en el sur de la provincia.
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0: 10 de la mañana, 19 minutos en la República Argentina. Así está el tiempo ahora en Buenos Aires.
1: 8 grados 2 décimas es la temperatura en la ciudad, 7 la sensación térmica, 78 el porcentaje de la humedad y cielo parcialmente nublado.
0: Vamos a darle la bienvenida a Ian Lombardía, que está desde el móvil en algún lugar de la ciudad. Hola Ian, ¿cómo estás? Buen día, buen sábado.
2: ¿Qué tal, Franco? Muy buenos días. Exactamente, en este momento estamos en Parque Avellaneda, sí, para hacer los ojos de la radio. Primero que nada, quisiera no hacer un mini paréntesis y decir que para mí es un placer, un orgullo realmente de formar parte de este programa con vos, con todo este enorme equipo de Radio 10. Así que, la verdad, muy contento de formar parte de este proyecto. Estamos acá en Parque Avellaneda, Franco, porque... Ajá. En un país, sí, que respira fútbol, que vive fútbol, se vive el Mundial de todas las formas posibles, no solamente jugando a la pelota, porque acá se arma uno de los grandes epicentros, sí, para intercambios de figuritas, sí, en un rato va a llegar bastante gente, en este momento se está armando la feria, muchos de los vendedores están armando ya sus puestos, están terminando de ultimar los detalles, porque acá, de verdad, en minutos nada más se va a armar uno de los puntos neurálgicos del intercambio de figuritas y donde se empieza también a respirar este clima mundialista, ¿sí? Para eso, para este intercambio, para charlar también de fútbol, de ver cómo ven a la selección. Pero, de cara Ian, al próximo partido ante Austria.
0: ¿Ya hay mucha gente ahí?
2: Mira, a pesar del frío, a pesar del horario, Franco, mira, hay gente ya, hay algo de gente, hay sobre todo los vendedores que se están apostando, sí, pero ya te digo, hay gente sorprendido por el horario, sobre todo, pero sí, la verdad que hay gente, eso hay que comentarlo, porque se va a armar, de verdad, uno de los grandes puntos en el intercambio de figuritas del álbum del Mundial.
3: Buena, ¿qué tal? ¿Cómo les va? Hola Ian, ¿cómo andás, viejo allá? Acá Roque, el mozo de la radio, ¿cómo andás? Pedite algo que te lo mando, si querés, ¿sabés?
4: Epa, qué servicio.
2: ¿Hasta acá llegás, Roque?
3: Y vamos a ver si hacemos lo posible. Depende si me pagás el delivery, el auto de aplicación, yo me voy con la bandeja arriba y listo. Así que estás en un coso de cambio de figurita, tené cuidado si vas a llevar la figurita, porque hay mucha falsificación. Parece que a Pampita el otro día compró por una de estas de internet que le mandan, el pedilo ya, uno de esos, sí. Y parece que le llegaron jugo, una caja de jugo le mandaron, pero esto es verdad, esto es posta. A mí me vendieron figurita vencida, quiero decirle.
4: En el arco. ¿Qué tienen fecha de vencimiento?
5: ¿Qué te lleva? ¿Mundial 98?
3: Claro, en el arco vos sabés que estaba Lechuga Roa. Empiezo a abrir la figurita y estaba el burrito Ortega.
5: No es digo,
3: pero están vencidas, no se pueden vender figurita vencida, viejo.
4: No, terrible.
3: No puede ser.
4: La de Ortega que venía junto con la de Van der Sar.
3: La de Ortega venía pegada a Van der Sar por la cabeza. Y la tuve que tirar, obviamente la tuve que desechar. Pero por favor, tenga cuidado, señora, con la falsificación.
0: ¿Alguna recomendación para Ian?
3: Ian, si vas a cambiar la figurita, fíjate que no estén hechas a mano, porque esas seguro son truchas. Fíjate.
0: Bueno, Ian, ten en cuenta eso, lo que te dice Roque. Abrazo, hasta luego.
2: Un abrazo, Franco, hay que tenerlo en cuenta, sí.
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0: Un histórico operativo en la ciudad de Mar del Plata, donde se realizaron el mayor trasplante multiorgánico de la Argentina. El operativo permitió la ablación y el traslado de 8 órganos provenientes de un mismo donante. La intervención se realizó en el Hospital Público de la ciudad, en el Hospital Internacional General de Agudos, y demandó un amplio despliegue sanitario, logístico y de seguridad para derivar estos órganos a diferentes puntos de la Argentina, todo en un tiempo, yo te diría, y una coordinación que es digna de todos los elogios y de las felicitaciones. Está en línea Diego Cutura, que es jefe de la división de SAME en Mar del Plata, para que nos cuente algún detalle de lo que pasó desde la tarde noche del miércoles al jueves. Hola Diego, ¿cómo estás? Soy Franco Bagnato, buen sábado.
8: Hola Franco, ¿qué tal? Buenos días, ¿cómo estás?
0: Bien, antes, Muy bien, muy bien. Antes que nada, felicitaciones por el trabajo, ¿eh?
5: Bueno, muchísimas gracias. Sí, como vos contabas, como bien decías, fue un operativo sin precedentes. Utilizamos un montón de recursos y la coordinación fue fundamental, porque cada minuto contaba, así que, y que haya salido todo bien, la verdad que es un orgullo. Uh-huh.
0: ¿Es el primer caso de un trasplante multiorgánico de estas características en la Argentina?
5: Sí, mira, eso nos lo dijo Cucayo, que es la primera vez, porque nosotros estamos acostumbrados, nosotros trabajamos con ellos y tenemos protocolos de actuación. Entonces nosotros ya trabajamos con ellos, pero esta vez llegaban dos aviones sanitarios con 10 profesionales, ya estábamos alertas de que iba a ser algo grande. Entonces, dos móviles nuestros trasladaron las personas hasta el hospital público y de ahí esperamos el llamado a Cucaiba para devolverlos a los aviones sanitarios y que vuelvan con los órganos, ¿no?
0: Uh-huh. ¿Todos los órganos fueron llevados a diferentes lugares de la Argentina? ¿Todo llegó con éxito? ¿Todo se pudo realizar?
5: Todo se pudo realizar, todo llegó con éxito. Lo que nosotros sabemos y nos consta es que el corazón y los pulmones fueron a Cava, y el hígado solamente fue a Córdoba, y el resto en el segundo viaje también todo fue para acá.
1: Es decir que esto, Diego, ¿cómo te va, Paula? Es mi nombre. Le va a transformar la vida ni más ni menos que a 8 personas. Digo, para poner también en valor la importancia, ¿no?, de estas decisiones y también de los familiares y de tener protocolos para que se pueda actuar rápido y que todo llegue a tiempo, ¿no? Pero cuánta cosa para contar de esta en particular anécdota que nos estás trayendo.
5: Sí, por supuesto. El primero que todo es eso, que a través de un sufrimiento de una familia, pero se da esperanza de vida a 8 personas. Claro. Y eso es lo que hay que valorar y lo que hay que recalcar. Uh-huh.
1: ¿Cómo está hoy la legislación? Digo, para aquel que no sepa, digo, a mí me tocó inscribirme y poner voluntariamente que soy donante de órganos, pero hoy somos todos de hecho. ¿Cómo es esa dinámica?
5: La legislación cambió y hoy somos todos donantes, al cabo que digas lo contrario, pero por lo general todo el mundo es donante, son todos potenciales donantes.
1: Claro, es decir que la persona que no quiera, en todo caso, lo tiene que asentar, no como antes que tenía que decir. Claro.
5: Exactamente, es al revés que antes.
1: Claro.
5: Ahora hay que decir que está asentado que no son donantes.
1: Claro, y me imagino que ha mejorado, ¿no?, la estadística de donaciones, este cambio en la legislación.
5: Ese cambio es notorio porque nosotros estamos haciendo continuamente traslados de órganos para Cucaiba. Estamos haciendo con más demanda que antes. Antes hacíamos uno cada tanto, hoy tenemos más demanda.
0: Uh-huh. De lo que se puede saber, ¿era un solo donante masculino de qué edad?
5: No, eso no, los datos de los donantes no los tenemos. Okay. Así como también la gente que va a recibir los trasplantes no tenemos. Sabemos que es un solo donante, eso sí, eso te lo puedo asegurar.
0: Bien, ¿y los órganos que se trasladaron fueron corazón, pulmones, hígado, ambos riñones, páncreas y córneas, ¿no?
5: Exacto. Salió, el dispositivo fue, se dejaron los 10 profesionales, a las 22 horas parten ambulancia de SAME, trasladando corazón y pulmón, y ahí le damos intervención a otras áreas del municipio, como tránsito y policía, para que nos corte las arterias. Entonces, al cortarnos Luro, Colón, Libertad, Constitución, el móvil fue directo en código rojo con los órganos y ahí tardó nada. Mm. Y ahí salió el primer traslado de órganos. Después, 015, se hace otro operativo de la misma magnitud, y sale el segundo móvil con el resto de los órganos.
0: Bien. Diego, te agradezco mucho. Estamos hablando con Diego Cutura, jefe de división SAME Mar del Plata. Gracias por este informe. Un gran saludo y felicitaciones a toda la gente que trabajó ahí.
5: Bueno, muchas gracias por hacer notoria la noticia y nada, les mando un abrazo.
0: Hasta luego, gracias.
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13: Cielo parcialmente nublado en la ciudad de Buenos Aires, temperatura 8 grados 2 décimas. Lo reiteramos, comenzó el acto por el Día de la Bandera en Rosario. El mismo se inició con la entonación del himno nacional. Javier Milei se encuentra acompañado por el gobernador Maximiliano Pujaro y el intendente de Rosario, Pablo Hapkin, quienes tomarán la palabra a continuación. Están presentes todos los ministros nacionales, incluido Manuel Adorni. También la vice, Victoria Villarruel. El juicio por la tentativa de un lesbicidio en Cañuelas será por jurados. En el banquillo se encontrará Orlando Alcides Lutz-Fogar, un odontólogo de 63 años, quien en 2025 prendió fuego la vivienda que compartían Agui y Vane. El hecho ocurrió tras las duras declaraciones contra la comunidad LGTB que había realizado el presidente Javier Milei en Davos. Serán 12 personas sin formación en derecho quienes definan si Lutz-Fogar es culpable o no de intentar asesinar a sus vecinas. El dólar minorista cerró a 1.480 pesos y alcanzó su valor más alto de los últimos 5 meses. El mayorista avanzó 0,76% hasta los 1.461 pesos y acumula una suba de 3,1% en junio. El cielo continúa parcialmente nublado sobre la ciudad de Buenos Aires, temperatura 8 grados 2 décimas, humedad 72%. 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
9: También está Victoria Villarruel en este acto, no fue invitada por la presidencia.
0: Se la muestra, hay cámaras donde de alguna manera están, ¿está o no está?
9: Está. Recién hice un trabajo fino en Twitter, en las redes sociales, para verse imágenes de Victoria Villarruel y porque veía un grafo en la televisión en el que ella dijo, tengo más verdades para decir, pero la transmisión oficial evidentemente no la está mostrando. Bueno, un acto que veremos qué dice o qué tiene Javier Milei para decir. Ahora habla Puyaro y también hay que prestarle atención, porque cuando se estrenó las obras que se hicieron en el Monumento a la Bandera, él fue muy crítico con la falta de obra pública en su ciudad, a donde además había quedado deuda del Estado Nacional para la remodelación del Monumento a la Bandera. Y habló él de lo importante que era esta obra para la ciudad de Rosario. Veremos si le hacen pasar un mal momento o no. Está hablando Puyaro, un ratito nada más lo escucharemos también al presidente Javier Milei.
0: Bueno, muchas gracias, Paula. Para vos que estás recién sumándote a la radio, en este primer programa de Buen Día Argentina, hay un concurso para el Día del Padre que es espectacular.
10: Claro que sí. Solamente comunicándote con nosotros a través del 11-23-660-710, nuestra línea de WhatsApp, tenemos una orden de compra de 100.000 pesos para vos, para que celebres el Día del Padre con una picada alucinante. Así que todos los mensajes que lleguen a nuestras líneas de WhatsApp participan. ¿Sabés, Franco, que hoy hay un homenaje a Gaspi, el influencer que falleció la semana pasada? Hay un homenaje en el Obelisco. Familiares, amigos y también sus seguidores dieron la iniciativa para reunirse hoy a las 3 de la tarde en el Obelisco porteño para rendirle homenaje a este influencer de 23 años, quien lamentablemente falleció la semana pasada en un accidente aéreo en Sao Paulo, en Brasil. Esta iniciativa fue bautizada como El Último Fiumba, que era una de las frases más icónicas de este influencer, de este youtuber, así que de ese modo bautizaron a este homenaje que le van a rendir hoy a las 3 de la tarde en el Obelisco porteño. Recordamos que la muerte de Gaspi generó un revuelo total en redes sociales.
0: A mí me resonó mucho la declaración de la familia cuando dieron a entender que tal vez eso no fue una cuestión de un accidente, sino que fue algo premeditado. Es algo que queda como instalado, ¿viste? Como un rumor que se va a quedar como impregnado en la tragedia.
10: Las investigaciones todavía continúan, todavía no se dijo verdaderamente qué fue lo que pasó, están investigando, pero sí hubo varios muertos, también la muerte de un productor argentino, la muerte de un artista y obviamente los pilotos. Así que todavía está bajo investigación, esto pasó la semana pasada, este influencer tenía 23 años y pese a su edad tenía una carrera enorme, con un montón de seguidores, quienes están muy conmovidos, muy tristes, y es por eso que hoy, a las 3 de la tarde, se le rinde homenaje en el Obelisco porteño.
0: Muchas gracias, Brendita. Son las 10 de la mañana con 42 minutos.
11: ¿Cómo le va?
0: Bien.
11: ¿Va a ser un pedido o no va a ser un pedido?
0: Y sí, estaba pensando, porque yo vio... Acá mate no tengo.
10: No tengo mate. ¿Querés? Yo tengo.
11: Pero me jugás en contra.
10: Ay, perdón. Te pido mil disculpas.
11: Bueno, pero, Roberto, ¿vos qué querés?
10: A ver.
0: Café con crema.
11: Bueno, ¿vos qué querés?
9: Una lágrima doble.
10: Yo quiero media luna. No, media luna.
0: Café con crema es de cajetilla.
11: Este es un dandy. Y mirá la cara de dandy. Tiene más noche que Alibaba. Sí.
0: No exagere.
9: En favor de Roberto, voy a decir que yo he compartido el panorama de noticias a las 5 a.m. Roberto venía de no dormir y estaba impecablemente lúcido todas las madrugadas a las 5 a.m. después de no dormir.
10: ¿Sabe por qué? A café con crema.
9: A café con crema.
10: Ahí tenés.
9: Café con
10: crema.
11: Es eso. ¿Y usted qué va a pedir?
0: Bueno, está esperando que me pregunte. No, bueno. Vamos, bien que uno empezar, sea nuevo,
11: vamos
0: pero...
11: Vamos a empezar mejor. Vamos a empezar. Franquito, sí. ¿Cómo le va?
0: Bien. Me gusta Franquito.
11: Franquito, sí. ¿Qué va a pedir Franquito?
0: Yo quiero... No es que esté pensando, quiero poner una especie de suspenso, de misterio. Yo quiero un mate cocido.
11: Muy bien, frío o caliente.
0: No, caliente, como.
11: Muy bien, con leche solo.
0: Con un poco de leche.
11: ¿Azúcar o edulcorante?
0: Bueno, me estoy cuidando. Póngale edulcorante.
11: ¿Va a querer con alguna facturita o sin facturita?
0: No, sin facturita por ahora.
11: Bueno, ¿sabe qué? El mate cocido se lo debo porque no tengo ni saquito ni agua caliente y tampoco tengo forma.
12: ¿Pero qué tiene este
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0: gracias por la compañía. Una alegría tenerte en Radio 10. Acá te estoy escuchando mientras hago jardinería. Me dedico al diseño de parques y mantenimiento de parques. Así que bienvenido a Radio 10 y acá te estamos escuchando. Gracias, Daniel, de 9 de julio.
1: Gracias, Daniel. Ahí el 9 de julio, a todos los que nos están escuchando en la lindísima ciudad de 9 de julio, un fuerte abrazo,
2: Paula, Brendita, hola. Bienvenido Franco, todo el equipo, buen día Argentina, buen día, día de la bandera querida. Bueno, María Alejandra, 859, me parece que este Franco va a ser otro muy, que nos va a ser muy buena compañía. Les mando un abrazo, María Alejandra.
3: Muchas gracias por todos los mensajes que nos envían al 11-23-66-0710, nuestros queridos oyentes, y todos los mensajes, audios y escritos, participan por el voucher de 100.000 pesos para la picadita que le podés armar a papá.
1: Bueno, perfecto, son las 10 de la mañana con 46 minutos, y ustedes vieron cómo semana a semana, ya ni digo mes a mes, semana a semana se va poblando en las calles, en las avenidas de la Ciudad de Buenos Aires y en todos los lugares de la Argentina, de automóviles de procedencia china. ¿Viste cuando vos decías hace 2, 3 años, 4 años atrás, te comprarías un auto chino y te miran como diciendo, es necesario? Y ahora hay una realidad que a mí me impresiona, sobre todo por la velocidad en que se está imponiendo en el mercado argentino la presencia del parque automotor que viene de China. Tengo para hablar de este tema un capo, pero un capo, un ex corredor de Argentina, un piloto enorme, pero además yo he sido un seguidor de su programa Todo Motor. ¿Vos también lo veías?
4: Yo lo veía en el viejo video cable comunicación, BCC, cuando tenía 3 canales, 3, 4 y 5.
1: Bueno, estamos hablando del gran Rubén Daray, campeón de TC2000 hace un tiempo y sigue siendo un campeón ahora. ¿Qué haces, Rubén? ¿Cómo estás?
5: Franco, muchísimas gracias. Qué linda presentación. Muchísimas gracias. Y coincido, sí, en BCC había 4 canales. es una cosa insólita. Yo recuerdo lo que estaba en la mesa de edición, la isla de edición, y volaban cassette de una máquina a la otra. Una imagen que tengo que decir así, tipo, revolviendo, pasame, sacame, y era la televisión de aquel momento, ¿no?
1: Rubén, vos que sos un tipo muy curioso y además muy informado, ¿este fenómeno de los autos chinos es un fenómeno que llegó para qué?
5: No, llegó para quedarse y yo te diría para cambiar absolutamente el mercado. Vos fíjate que en los últimos años, si querés 10, 15, 20 años para atrás, los precios que nosotros pagamos por los autos eran ridículamente caros comparados con distintos mercados del mundo, ¿eh? Hubo un momento, creo que fue, me puedo equivocar, pero creo que fue 2014, donde acá en la Argentina se comercializaron 1 millón de autos. Uh-huh. Pero el mercado real de la Argentina está más entre 400, 500 y un poquito más, si querés, depende un poco de un montón de factores. Pero China fabrica, construye 40 millones de autos por año. Entonces, uh-huh, digo, hay que dimensionar que por ahí lo que fabrica China en una fábrica en 2 días, destapa el mercado argentino. Porque no es un mercado muy grande. Bueno, hay un señor de la bocina acá que se ve que está un poco enojado, pero no sé si se escuchó.
1: No, pero te escuchamos bien, te escuchamos bien.
5: Digo, para dimensionar nuestro mercado, somos un mercado chico, No es una cosa extraordinariamente grande. La producción de una empresa, Renault en Francia, Fiat, Mercedes-Benz o Audi o quien fuera, en distintos lugares del mundo, es de 3.000, 4.000 autos por día de las plantas en Europa, calculada en China. Entonces, la producción esa de autos eléctricos, que es mucho más rápida, mucho más eficiente, son autos mucho más lógicos que un auto de combustión interna, infinitamente mejores en durabilidad y en todo. Yo yo sé que va a ser que alguno va a decir, pero la batería contamina, como si el aceite lubricante de los autos de hoy no contaminara, o los bloques de motor que en algún lado hay que enterrar, o derretir, o todo contamina. Lo que en realidad, cuando vos te metes dentro de una ciudad y ves pasar un auto eléctrico, la contaminación en este lugar es cero. ¿Cómo se generan las baterías y cuánto van a durar las baterías? Digo, bueno, yo hace unos cuantos años que no tomo motor, lo vengo diciendo que es el mundo que viene, y no te cuento, Franco, las cosas que me decían, porque es como que seguimos armando el Falcon y el Chevy. Y no es que esté mal, lo que estoy diciendo es que el mundo va por otro lado. Tenías un teléfono hace unos cuantos años atrás que lo bautizamos el ladrillo, por supuesto.
1: Sí, claro.
5: Y
1: claro,
5: hoy tenés un teléfono que lo pones en un bolsillo y con auriculares inalámbricos vas hablando.
1: Rubén, acá Roberto Gervasi te quiere hacer una pregunta.
6: Rubén. 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

lo que te quiero decir y agradeciéndote, por supuesto, es, a ver, muchos que criticaban la industria china y la calidad de los productos y qué sé yo, quiero avisarte que los autos son increíblemente buenos, absolutamente increíbles. Hay veces que hay tipos de acá que se van a China e importan cosas, por ahí, pongo un ejemplo, anteojos, que ofrecen

querido, ¿cómo no te voy a querer saludar y darte la bienvenida de alguna manera, también siendo parte de la radio, de muchos años, porque es una radio increíble?

0: quiero preguntar sobre eso porque ya es claro lo que pensás y dónde está la responsabilidad, que es en el medio. Pero más allá de lo que vos pensás, ¿qué pensás de todo lo que pasó alrededor en estas últimas horas?
1: Vos sabés que Florencia salió ayer al aire Intrusos con nosotros, con Payares y conmigo, y un poco eso hizo una diferenciación que me parece interesante, que en general sucede tanto en esta noticia como en todas hoy, donde la conversación de redes impone como una especie de historia paralela a la historia real, a veces a favor, a veces en contra, pero casi siempre impresionada, que es el relato y el después del relato, lo que conocemos como la posverdad. O sea, el hecho en sí mismo y la reacción al hecho. El hecho es que hubo alguien al aire, un micrófono, que cometió una irresponsabilidad y que se manda una cagada, básicamente, que nos puede pasar a todos. Creo que estamos más avanzados, más experimentados, hemos pasado por varios patinones y seguramente estamos un poco más preparados. Pero en el caso de ella, que no deja de ser una actriz que conduce, que no es lo mismo que una conductora, necesita estar más rodeada para que no le pasen esas cosas. De paso, pedía perdón la familia, la señora, si le perdonó. Pero después, ¿cómo se utiliza eso para construir esa verdad? Es un tema más amplio para charlar.
0: Para seguirlo en otro programa. Para seguirlo en otro programa.
1: Lo voy a hacer seguramente charlando con vos en la mesa. Pero creo que el problema pasa por ahí. ¿Qué hacemos con la noticia y cómo eso se usa para una carnicería mediática, como este caso de Florencia? Me parece que, como esa misma dijo, hubiera tenido que empezar gente por la calle con el auto. Bueno, nada, creo que ahí hay una mirada que también incluye a todo lo que hace que te piensa distinto a ta. Es masacrado entre
0: sí. Eso es, Rodrigo,
1: es una realidad muy, muy dura.
0: Te quiero mandar un abrazo muy grande a la distancia y gracias por estar hoy, ¿eh?
1: Sí, estoy siempre. Lo que necesito, sabes que acá tenés un amigo, un hermano. Un abrazo grande y un beso a toda la audiencia de la radio. Nos encontramos el lunes en el pase. Y bienvenido, Franco, a la radio.
0: Chau, gracias. Rodrigo Lucich. Señoras, señores, está llegando Martín Pared porque...
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3: Cielo parcialmente nublado en la ciudad de Buenos Aires, temperatura 11 grados.
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3: Cielo parcialmente nublado en la ciudad de Buenos Aires, temperatura 11 grados, humedad 62%. 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
1: Ah, hace muchos años. Hace más de 20, 25 años.
2: ¿La escuchamos?
1: Con todo gusto.

0: La próxima canción es un himno que atravesó el alma de muchas generaciones de los argentinos. ¿Por qué elegiste Todavía Cantamos?
1: Sencillamente porque es una canción que habla sobre una de las tragedias más grandes que vivió nuestro país. Es una canción que menciona justamente a las personas que fueron secuestradas, desaparecidas en la etapa de la dictadura, y me es lamentablemente familiar porque tengo algunos desaparecidos en la familia y la escribí justamente por eso.
0: Entre el proceso de la composición de la obra y cantarla y hacerla cantar, pasan cosas distintas. ¿Qué te fue pasando a lo largo del tiempo cantando esta canción?
1: Siempre me emociono cuando la canto, porque recuerdo una de las frases de mamá, ¿no? Cuando estábamos todavía asombrados, desesperados por lo que había pasado, y ella siempre con su fe como bandera, ¿no? Diciéndome que todavía se podía esperar, que todavía se podía soñar, recuperar. Y cada vez que la canto me pasa eso.
0: ¿Y cuando la canta la gente?
1: Eso es impresionante, porque la gente la ha tomado incluso para, modificando su letra, obviamente, ¿no? Para cantarla en las canchas de fútbol, para darle aliento a la selección, a sus equipos de fútbol. Y me parece muy, muy, muy impresionante. Un compositor no sueña, no piensa el límite de la canción. Nunca sabe hasta dónde va a llegar. Y realmente me ha sorprendido porque, bueno, ha calado muy profundo en el corazón de esta sociedad.
0: Todavía cantamos.

0: Víctor, ¿cómo fue el proceso de construcción, de creación de Razón de Vivir?
1: Razón de Vivir es una canción de agradecimiento, de celebración de la pareja, porque creo que no hay nadie, ningún hombre en este mundo que pueda realizar su trabajo, su obra, sin el apoyo de una mujer. Y está dedicada concretamente a mi compañera, sencillamente porque siento que desde algún lugar, desde la poesía por lo menos, debía agradecer. Y lo hice desde esta canción, obviamente.
0: Uh-huh. Hay muchas versiones de otros artistas. ¿Hay alguna de las versiones que más te conmueva?
1: Sí, me impresiona muchísimo la de La Negra, la de Mercedes Sosa. Es una versión realmente extraordinaria, extraordinaria. Muy profunda, muy sentida. Bueno, como solía hacer todo Mercedes Sosa, ¿no?
0: Vos lo contás tan simple, pero acá está, digamos, lo que salió del alma para poner ese texto, para cantar eso y para que después tenga esa vida eterna. ¿Qué te pasa con la canción cuando ves que tiene vida propia?
1: Te voy a ser sincero, al igual que muchas otras canciones, quizás por eso la elegí, me sensibiliza mucho, me produce una gran emoción porque por otra parte me trae a la memoria imágenes de situaciones, de momentos muy... algunos muy íntimos, otros muy especiales, otros muy estresantes, que le dieron motivo justamente a la letra de esta canción, ¿no? La necesidad de tener siempre a alguien al lado, ¿no?
0: Claro.
1: Para poder seguir el camino.
0: ¿Y esas fotos del alma que te aparecen cuando la cantás?
1: Sí, siempre. Bueno, yo no suelo cantar con los ojos cerrados como muchos artistas. A veces para sustraerse del entorno... los artistas, los cantores cierran un poco los ojos. No, yo miro hacia un punto determinado y es como si me pasara en ese punto, me pasara una película, ¿no? Imágenes muy muy especiales, muy profundas, muy sentidas, sobre todo de esta persona a quien yo le dediqué la canción, ¿no? con todo el amor, con todo afecto.
0: ¿Y empieza diciendo qué la canción?
1: Para decidir si sigo poniendo esta sangre en tierra, este corazón que bate su parche, sol y tiniebla.

0: el lujo de resignificar las canciones al lado del que la sintió, la compuso y la cantó. Víctor, gracias.
1: Oh, gracias a ustedes, gracias a vos, Franco. Bueno, y bienvenido.
0: Víctor, gracias por tu música y por poner el alma en cada canción.
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5: Buen día, Argentina. Acá Enrique de Lonchán, 431, mi documento, participando por la picada. Muchas gracias, muy buen programa. Me gusta.
6: Buenos días. Habla Rosana de Escalada. Este es mi saludo y la bienvenida de Franco Bagnato. Qué lindo escucharlo. Les deseo lo mejor. Que tengan un feliz día de la bandera también. Besitos, una fiel oyente. Chau, chau. Y mañana, feliz día también para todos los papis. Chau, chau.
7: Hola, Franco, Paula. Franco, qué lindo escucharte. Bienvenido con todo ese hermoso equipo, con Brendita, con Paula. Me encanta el equipo. Así que muchísima suerte. Voy a estar firme sábado y domingo para escuchar el programa. Soy Margarita de Palermo y quiero participar por el voucher del puente, que lo tengo a una cuadra de mi casa. Mi DNI termina en 770. Margarita de Palermo. Gracias.
8: Margarita, y todos los mensajes que nos llegan, claro, a nuestra línea de oyentes participan por el voucher de 100 mil pesos, chicos, 100 lucas. Un montón de plata para usar en esa picadita espectacular para celebrar el Día del Padre o quizás para celebrar esta noche, comer, juntarse con amigos, con la familia. 100 lucas en el puente para que armes tu picadita. Es un montón de plata.
9: Pero sí, no te, ni Rápido y Furioso tiene una picada así. Escuchemos una cosa. Te alcanza para el Día del Padre, para el Día de la Bandera y para el partido del lunes.
8: Exacto. Todo. Sí, sí, claro, es verdad, el partido del lunes. Bueno, 11-23-66-0710 y puedo ahora, voy a mandar yo un mensaje. Ah, no, me tiene la agenda, no puedo. Bueno, participen ahí, que participa por el voucher de 100 mil pesos en el puente.
0: La actualidad y la mirada de Paula Marusich a doble página, ¿eh?
10: Muy bien. Vamos a contar quién es Adrián Rabier, el nuevo vocero que ha elegido ayer el presidente Javier Milei. Nos enteramos que estaba desayunando con Manuel Adorni temprano en la mañana. 3 de la tarde terminó el encuentro, tuvieron un rato largo ahí para ponerse de acuerdo en algunas cuestiones. Y la primera de ellas fue que habrá nueva vocería en la presidencia, ¿no? Algo que implica en los hechos correrlo un poco de la arena pública a este Manuel Adorni, que por más que venía haciendo tweets de gestión, lo cierto es que no logra salir del escándalo, ¿no? Me hablaban de algunas consultoras y me decían que es impresionante el nivel de penetración que tuvo el Adorni Gate en la agenda pública. 9 de cada 10 personas sabe de lo que se está hablando y además no para de crecer el escándalo, ¿no? Porque aparece las sábanas, el flipper, todo el tiempo hay algo nuevo para decir en torno a, bueno, esta vida de lujo que se estaba dando Manuel Adorni, sobre todo desde que fue funcionario público. Adrián Rabier es un diputado de la provincia de La Pampa. También ayer apareció este archivo condenatorio de Twitter que era cuando se mataban con Javier Milei porque los dos querían ser como los referentes de las ideas libertarias. Entonces Milei en alguna ocasión le dijo que era un burro, un chanta, un imbécil. Y bueno, Rabier también le contestaba al presidente, quizás con más argumentos económicos, ¿no? Pero digamos, había ahí entre ellos un enojo. A mí me cuentan que esa enemistad se salda cuando se está por convertir en presidente Javier Milei, porque Javier le dice, me gusta que alguien que tiene tus ideas llegue a la presidencia, y desde ahí empiezan a trabar una buena relación. Es Javier Milei puro, hoy por hoy, este vocero, lo elige él, lo cual también zanja algo de la interna que hay al interior de la Casa Rosada entre Caputo y Karina Milei, porque, como decíamos, tiene una relación personal con el presidente, más allá de que también hay ahí una referencia con Santiago Caputo, porque él es parte de la Fundación Faro, que es esta suerte de usina de pensamiento, de donde salen muchos de los referentes de la Libertad Avanza y donde también se recauda, ¿no?, para el partido. Esto hay que decirlo. Así que Manuel Adorni va a empezar a estar un poco más corrido. El perfil economicista y técnico que tiene Javier lo que busca es que pueda exponer lo que en el gobierno dice son nuestros logros económicos y están completamente invisibilizados por el escándalo. Esto es lo que están buscando de este diputado que va a renunciar a su banca próximamente. ¿Cómo siguen los días de Adorni? Bueno, solo Dios lo sabe, ¿no? Pero en principio, moción de censura es lo que impulsa el Congreso de la Nación. La Cámara de Diputados viene un poquito más fría para conseguir el quórum. En el Senado los números ya están. Ahí hubo una jugadita también de Patricia Bullrich habilitando una interpretación del artículo 101 de la Constitución que no le pidió ni dos tercios ni que pase por dictámenes el pedido de interpelación al jefe de gabinete. Así que semana clave para ver qué pasa con el futuro de Manuel Adorni, que insisto, hoy por hoy se juega sobre todo en el Congreso.
0: Bien, muchas gracias, Paula. Son las 11 de la mañana con 25 minutos. Voy al deporte.
4: Ganó el segundo set Franz Cerúndolo en la semifinal del torneo de Londres, 6-3, y ahora están 2-2 en el tercero para definir si pasa a la final el argentino en este torneo sobre césped. Pero no podemos obviar el Mundial. Estamos en pleno Mundial.
0: Claro.
4: Hoy va a haber 4 partidos. Países Bajos frente a Suecia a las 14.
0: Pará. Países Bajos...
4: frente a Suecia.
0: ¿Cuántos puntos le das a este partido de expectativa?
8: Armando el pro de en vivo.
4: Y le doy 7.
0: 7.
4: Fácil.
0: Sí, buen partido. Sí.
8: 7.
4: Sí.
8: Es un montón, Gervasi.
4: Y bueno, pero clásico, es uno de los candidatos.
8: Clásico. ¿Sí?
4: Sí. Ahora me pregunto, Túnez-Japón, el otro partido de este grupo, que va a la 1 de la mañana, ¿es de hoy o es de mañana? Porque en Estados Unidos es de sábado, pero para nosotros
0: a
4: es
0: la
4: 1
0: de la mañana. Hay que quedarse a la 1 de la mañana, sí, a ver, sí, Túnez-Japón.
4: Claro. Sí.
10: Los futboleros lo hacen.
9: Igual, sí. Yo no veo para ese acierto en el pro de viejo, no estoy acertando nada.
8: Es el peor pro de la historia de los mundiales.
9: Aceptan los perritos en internet, aceptan los gatitos en internet, aceptan mi cuñada que tiene menos fútbol que no sé qué, y yo no acierto uno.
4: Bueno, yo me quedo porque voy a estar acá, así que lo voy a ver.
8: Fácil.
0: ¿Y después qué otro partido?
4: Y después tenemos Alemania-Costa de Marfil a las 17. Y a las 21, Ecuador-Curazao. Uno por el grupo F y otro por el grupo F.
0: Claramente el mejor partido es el primero.
4: Claro. Sí, sí. Sí, porque hay más equivalencias que en todos los otros.
9: Aparte clásico, están ahí pegados.
4: También es interesante el de las 21 entre Ecuador y Curazao, porque Ecuador lo dirige un argentino, Sebastián Becasese, y ante un rival débil tiene la chance de apuntalar la clasificación.
0: Bueno, muchas gracias, Roberto.
4: No hay de qué.
0: Contame, Brendita.
8: Sí, señores. ¿Sabes quién es Anne Hathaway?
0: Sí.
8: Claro que sí, porque estuvo en boca de todos hace muy poco por el estreno del Diablo Viste a la Moda 2.
0: Sí.
8: Lo que pasa con Anne Hathaway, sí, la vi. Vi la 1 cuando era pequeñita, porque fue hace 20 años, no era pequeñita, pero era mucho más joven, y vi la 2 en el cine este año.
0: ¿Te gustó?
8: Me gustó, no me gustó más que la primera, pero a mi pareja le gustó más la 2 que la primera.
0: Mira.
8: Pero porque lo obligué hace poquito a ver la 1. Quizás por eso también. Debo decirlo. Bueno, Anne Hathaway de nuevo está en boca de todos porque ayer dio a conocer en sus redes sociales que está embarazada nuevamente. Yo vi la historia, porque yo la sigo, vi la historia y pensé que era una película nueva y que era algo montado, ¿no?
10: Sí.
8: Que era su panza de verdad. Porque
10: es verdad.
8: Parecía falsa la panza, pero no, está embarazada a sus 43 años.
10: Un embarazo muy hegemónico, ¿no?
8: Hermosa, ella, la panza.
10: No, no pasó, no.
8: Ya te digo, parecía no irreal. No, vos eras, Pauli fue mamá hace muy poco, una panza hermosa, ella divina, resplandeciente, y bueno, ni hablar del hijo perfecto que tiene, pues es hermoso. 43 años tiene Anne Hathaway, es su tercer hijo con su marido Adam Shulman. La noticia se dio a conocer ayer, como te decía, yo vi la historia y pensé que se trataba de una nueva película, una serie, algo en donde estaba montada. No, es real, así lo dio a conocer en sus redes sociales. Todos se llenaron la boca con felicitaciones, reposteos, todas las revistas de Estados Unidos también. Y volvió a estar en el foco de la escena porque, como hablábamos hace un ratito, hace muy poco nada más fue el estreno. Ella en la gira promocional y en el estreno del Diablo Viste a la Moda 2 ya estaba embarazada, pero estaba en secreto.
0: No se notaba,
8: y se ve que esperó a que se estrene para poder traer otro bebito al mundo, así que Anne Hathaway espera su tercer hijo después de este famosísimo estreno.
9: Yo no estoy embarazado, pero se me nota la panza y no es nada hegemónico.
8: Ay, bueno.
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12: Cielo parcialmente nublado en la ciudad de Buenos Aires, la temperatura 11 grados. Javier Milei cerró el acto por el Día de la Bandera en Rosario. El presidente estuvo a muy pocos metros de su vice Victoria Villarruel, pero no la saludó. Milei estuvo acompañado por todo su gabinete, incluido Manuel Adorni. El jefe de Estado habló de Belgrano como si hubiera sido un libertario.
13: Defendió la libertad económica, la competencia y la propiedad como pilares de su programa económico y consideró al mérito como impulsor del desarrollo económico y personal. Incluso desarrolló ideas innovadoras para su tiempo. Según Belgrano, el valor de las cosas dependía de la cantidad de dinero circulante y también del valor subjetivo que le otorgaba el consumidor. Básicamente hablaba de la naturaleza monetaria de la inflación y los problemas de precio de relativo en la asignación de recursos. Pensar que todavía se sigue discutiendo algunas cosas como esta.
12: El nuevo vocero presidencial asumirá la semana que viene, lo ratificó el propio Adrián Rabier en su primera manifestación pública en redes, tras ser designado por el presidente para ocupar la función que hasta ahora venía ocupando Manuel Adorni, acorralado por investigaciones por presunto enriquecimiento ilícito. Esto pasa mientras se mantienen las fuertes restricciones para los periodistas acreditados en Casa Rosada. A partir del lunes se espera reducción de servicios de colectivos en varias ciudades. La Federación Argentina de Transporte de Pasajeros advirtió sobre el mal momento en las prestaciones de colectivos y micros de media y larga distancia del interior. La entidad advirtió que las próximas horas serán determinantes para evitar una profundización del conflicto. Cielo parcialmente nublado en la ciudad, temperatura 11 grados, humedad 62%. 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

0: Pasaba el clásico del sábado con Charly García, Demoliendo Hoteles. Nos vamos al Parque Avellaneda, ahí está Ian con el móvil. Contame, ¿cómo está la cosa ahora?
1: Sí, Franco, mira, en este momento se está armando ya el intercambio de figuritas acá en la esquina del Parque Avellaneda. Sí, va llegando algo de gente, ya se respira este clima, esta tradición, ¿no? Que cada 4 años siempre se hace presente en muchos de los parques, en muchas de las plazas de la capital federal y de todo el país para el intercambio de figuritas, pero también se respira, ¿no? En esta feria que hay todos los fines de semana en el Parque Avellaneda con la venta de remeras, de indumentaria, de la selección. Estamos con Juan, un vendedor. ¿Qué tal, Juan? Buenos días.
2: Hola, buenas tardes. ¿Cómo estás?
1: Bueno, veo un stock increíble que tienen ustedes acá. Tienen la remera titular, la suplente, camperones. ¿Se respira ya el clima mundialista en la feria?
2: Sí, ya la realidad es que el último mes empezó a trabajarse más todo lo que es mundial. Y bueno, están todas las expectativas y esperemos llegar muy lejos para que esto también vaya sumando, obviamente. Pero bueno, estamos, esto recién arranca, pero la gente está muy motivada.
1: Ah, se ve, se respira ese clima, ya ves a la gente con otro interés.
2: Sí, totalmente. Ya a partir de la semana pasada fue un día muy lindo, donde se vendieron un montón de camisetas y hay muchos agotadas ya. Los mayoristas tienen agotados también todos los
0: precios
2: y demás, así que bueno, esperemos que se venda todo.
1: Más o menos, si quiere una prenda de estas, ¿a cuánto se vende la titular, la suplente, la remera?
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1: Bien, Juan, en un ratito nada más ya se viene, ¿no? Las reuniones, las típicas reuniones para el intercambio de figuritas, eso se junta muchísima gente, ¿no? Acá.
2: Sí, obviamente, lo que le falte un poquito para confirmar completar el álbum, los esperamos. Están todos los sábados y domingos y se junta un montón de gente acá en las esquinas.
1: Bien, muchísimas gracias, Juan.
0: Bueno. Ian.
1: Bien, ahí la palabra de Juan, uno de los vendedores de acá del Parque Avellaneda, contando, ¿no? Que se respira ya con el clima mundialista algo diferente.
3: Ian,
1: ¿no?
3: Decime una cosita. Perdóname sí. Que te interrumpa, querido, pero sí. Hay gente de seguridad ahí, hay gente para cuidar el valor que vale la figurita, que el otro día le quise ir a comprar a mi pibe 2 paquetes de figurita y ni encontrándome 3 prendas y el adorno podía pagar la figurita. Una fortuna me sale la figurita. Y encima me imagino las rencillas que se deben armar. No, yo lo tengo a Tim Payne, no, yo lo tengo a Messi. ¿Cuánto vale Tim Payne? ¿Cuánto vale la figurita? ¿Se arman riña entre los pibes o está todo tranquilo?
1: Mirá, se arman disturbios por el valor de las figuritas.
0: Por, a veces dicen por las dudas.
1: Dicen que cotiza más Tim Payne que Lionel Messi en este momento.
4: Me vuelvo loco, este mundo se fue al carajo.
0: Bueno, por las dudas correte. Gracias, Diana, hasta luego.
1: Un abrazo.
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0: Hace unos días, muchos vieron con sorpresa una campaña publicitaria de un modelo, sí, un modelo, uh-huh. Para la marca Burgués, que rompió todo. Se puso una campera negra, miró la cámara como diciendo, acá estoy yo, y se plantó Arturo Puig y todo el mundo está hablando de tu campaña como modelo masculino. ¿Qué haces, Arturo? ¿Cómo va?
7: ¿Cómo te va? ¿Cómo estás, querido? Gracias.
0: Bien, felicitaciones, porque la verdad, esa campaña generó, bueno, muchos comentarios, sobre todo de lo que significa y supone ser un modelo en distintos momentos de la vida, ¿no?
7: Sí, claro, sí, la verdad que yo estoy muy contento, fue una campaña fantástica, con unas fotos bárbaras, así que, y la ropa del Burgués, que es espectacular. Así que realmente fue una pegada. Estoy muy, muy, muy satisfecho.
0: ¿Qué pensaste cuando te lo propusieron, Arturo?
7: No, la verdad que me gustó porque yo vengo viendo que en el mundo entero ahora los modelos son de gente, digamos, mayor. Por ejemplo, Chris Brosman está haciendo publicidad en Europa, Christopher Walken, son todos gente grande que parece que, bueno, es la tendencia que se viene en el mundo, ¿no? Así que cuando me lo propusieron, me pareció bárbaro, bárbaro, bárbaro.
0: Contame, sé que estás trabajando para un proyecto nuevo. ¿Qué estás haciendo, Arturo?
7: No, estoy filmando una película en este momento. Así que estoy ahí en eso con las filmaciones de toda la semana. Una película, una comedia es, que está un elenco maravilloso. Está Guillermo Francella, Adrián Suárez.
0: Ah, mira.
7: Sí, Juan Minujín. Todo un elenco muy, muy bueno. Así que estoy muy contento trabajando en esa película, que es una comedia. Comedia muy, muy buena.
0: En un momento me dio la sensación que no tenías muchas ganas de trabajar, por lo menos con intensidad. ¿Estás con energía? ¿Estás con ganas de hacer más cosas?
7: Sí, sí. Lo que pasa es que me habían llamado inmediatamente después de la... de la partida de Selva, y yo la verdad que no estaba con muchas ganas. Tampoco los proyectos que me ofrecían me interesaban demasiado, entonces preferí dar un paso al costado. Y lo que sí hice, que lo voy a volver a retomar, es uno unipersonal que se llama Buenas Palabras, que lo hice en el San Martín durante un tiempo y ahora posiblemente vuelvo otra vez, después de la filmación de la película, ¿no? Pero sí, en ese momento que me llamaron, la verdad que no me interesaba mucho lo que me habían ofrecido y no tenía muchas ganas tampoco. ¿No?
0: Y este Buenas Palabras es como una obra a tu medida, ¿no?
7: Sí, exactamente, sí, sí. Son textos que hemos elegido junto con Rita Terranova, de diferentes, son cartas, monólogos, pedazos de obra, de obras de teatro, el monólogo de Charles Chaplin, el gran dictador, que es fabuloso, distintas cosas. Y la verdad que hemos tenido una muy buena recepción con el público, así que cuando termine de filmar, posiblemente retome, ¿no?
0: ¿Cómo vas a festejar el Día del Padre?
7: Supongo que, bueno, con mis hijos y mis nietos, estamos ahí planificando ir a comer a algún lado.
0: Arturo, ¿y qué te acordás de tu papá?
7: Tantas cosas, sí. Bueno, mi papá era un hombre divino, muy bueno. La verdad que éramos muy, muy compañeros. Él era empresario del Teatro La Salle y yo lo acompañaba todo el tiempo. Y charlábamos de teatro, de infinidad de cosas, ¿no? Así que sí, el padre era bárbaro, don Arturo.
0: Uno cuando pasa el tiempo resignifica la figura del padre que no está. ¿Qué te enseñó?
7: Mira, él siempre me decía que me iba a dejar un apellido limpio de todo tipo de cosas y que él pretendía de que yo fuera una muy buena persona, que la gente no tuviera nada que decirme ni que reprocharme, ¿no? Me enseñaba esa conducta en la vida, ¿no? Y éramos muy compañeros, ya te digo, a la noche también, yo lo acompañaba por los teatros, y siempre hablando de un poco de esto, de teatro, ¿no? Como él era empresario del Teatro La Salle, siempre hablábamos de eso, ¿no? Así que un gran compañero.
0: ¿Y cómo te proyectás en tus hijos hoy? ¿Crees que hay algo de él en él, en tu ser?
7: Sí, padre? sí, yo creo que sí, yo creo que trato de inculcarles que lo que tienen que ser son buenas personas, comportarse bien en la vida, y que eso es lo más importante, ¿no? Eso es lo que trato de por lo menos inculcarle. Y hasta ahora vengo bien. Están muy bien los chicos, muy bien.
0: Escúchame, acá te van a saludar.
3: ¿Qué tal, Arturo? Bueno. Sebastián es mi nombre y te quiero hacer una pregunta. En este momento donde la inteligencia artificial, donde la falta de ficción en los medios está tan presente, ¿no? ¿El teatro vuelve a resignificarse como un acto de rebeldía?
7: Sí, sí, lógico. Lo que pasa es que, bueno, al no haber ficción tradicional, digamos, en los canales, lo cual me parece un horror porque eso da mucho trabajo a mucha gente, no solamente actores, sino directores, productores. Y aparte a la gente le gustaba ver a los actores argentinos que entraran en sus casas, uno se hacía parte de la familia, ¿no? El teatro siempre fue, mira, Jasman tiene una frase maravillosa que dice: el teatro es un moribundo eterno, ¿no? Siempre está por morir y siempre vuelve a levantarse. En este momento, por suerte, hay muy buenas obras de teatro de todo tipo. Hay musicales, comedias, dramas, y los actores nos hemos refugiado en el teatro, porque eso es lo que en este momento podemos hacer, ¿no? Uh-huh. Más allá de que el teatro es maravilloso porque es un hecho vivo, donde la gente va a ver a los actores en vivo y en directo, ¿no? Y no a través de una pantalla.
0: Querido Arturo, te mandamos un abrazo muy grande.
7: Bueno, gracias, querido Franco. Un beso grande, un abrazo y, bueno, mucha suerte para todos.
0: Arturo Puig.
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0: Buenos días, Argentina. Buenos días, señor Franco Bagnato. No se le puede desearle suerte a alguien que es un profesional de la hostia y que sabe deleitarse de las mieles del éxito. De nuevo al ruedo y hay que bailar. Que tenga mucha suerte. Soy Alejandro, mi DNI termina en 368. Y sigan los éxitos. Gracias.
1: Buenos días, bienvenido al nuevo programa. Somos fieles oyentes, jubilados, los dos, estamos trabajando. Yo soy una costurera de acá de Jagüel, estoy trabajando con mi marido, trabajamos los dos, así que quiero participar. Y muy buen el programa, que tengan un lindo comienzo y bendecido día.
2: Buen día, Franco, que tengas un muy buen programa, como siempre. Me hace recordar cosas, cada tanto te vuelvo a encontrar. Recuerdo que una época estuve trabajando en Ash, en Río Negro, y yo estaba en Radio Comahue y era como el contacto que tenía para volver a encontrarme con alguien de Mar del Plata. Así que siempre te seguí cada vez que estuviste en algún lado y todo el éxito, todo el éxito.
3: Bueno, muchas gracias, te mando un fuerte abrazo, gracias por ese mensaje. Decime, Brendita.
4: Tenemos un montón de mensajes que llegaron al 11-23-66-0710, todos participan por los 100.000 pesos en el puente,
3: claro,
4: para
3: es
4: esa
3: un
4: picada
3: premiazo.
4: Picada alucinante si quieres compartir con papá mañana, con el partido del lunes, claro que sí, 2 de la tarde.
3: ¿Hay tiempo todavía de participar?
4: Pero claro que sí, tenemos 7 minutos todavía para que participen. Por acá nos dicen, bienvenido Franco a Radio 10, te deseamos lo mejor, sos un gran profesional. Soy Ángela de Sarandí, quiero participar por esa picadita del puente. Mm-hmm. Claro que sí, Ángela, estás participando. Hola, soy Eva Paola, buen día, me encanta la nueva propuesta. Escucho la radio todo el día y doy fe, Franco, que todos los miembros de este equipo son de 10. Me encantó el reportaje a Víctor, es un grande, me gustaría participar en el sorteo. Saludos para todos.
3: Muchas gracias, muchas gracias. Bueno, Roberto, ¿cómo va la información deportiva?
5: Estamos siguiendo a Fran Cerúndolo en la semifinal. Ajá. Está jugando el tercer set, estaba 3-2 adelante la última información, pero quiero contarte mientras tanto un título fuerte de las últimas horas, sí, y tiene que ver con un juicio que llegó a Independiente y es de parte de Carlos Tevez. Carlos Tevez dirigió Independiente entre 2023 y 2024 y presentó una demanda por aproximadamente $1.004.000 más 35 millones de pesos. La desvinculación no fue del todo clara, no quedó evidentemente bien plasmada en los papeles y ahora resulta que el técnico se considera despedido y le hace una acción judicial al club.
3: ¿La acción es al presidente actual?
5: Es de Tevez hacia el club.
3: Ah, ok.
5: El tema es que esas acciones judiciales generalmente suelen generar muchas veces que el club no pueda incorporar jugadores hasta tanto no cumpla con su obligación judicial. Veremos qué es lo que pasa, si hay una posibilidad de arreglo, pero sorprendió la acción judicial porque hace muy poquito que Tevez pasó por el club, no parecía haberse ido de la peor manera y entonces la intempestiva noticia de esta acción judicial sorprendió al mundo de Independiente. Ganó Cerúndolo, 6-4. Ajá. En el tercero, 6-7, 6-3, 6-4, finalista del torneo sobre césped de Londres, después de vencer al norteamericano Brandon Nakajima.
6: Epa, le voy a decir una cosa, yo soy hincha Independiente. Franco, chicas, si tienen un rato libre, háganle un juicio. Todo el mundo le hace juicio Independiente. Desde Tevez hasta el barrendero, todo el mundo le hace juicio Independiente, viejo. ¿Qué es? ¿Un hobby?
3: Bueno, no se enoje.
6: Bueno, pero por ya favor. Te podría.
3: Le va a hacer mal. Le va a hacer mal.
6: Me viene algo.
4: Es decime, muy temprano.
3: Paula.
4: Bueno, habrá un banderazo hoy. Ajá. A las 2:30 de la tarde, claro, porque se cumple un año de la detención de Cristina Kirchner. Hay varias cosas para decir en este sentido, pero una denuncia importante, ¿no? También que se viene haciendo desde el cristinismo en relación a las arbitrariedades que tiene la detención de Cristina Kirchner, ¿no? Hay un informe que se le pidió al Consejo de la Magistratura donde los datos dicen que solamente un 23% de los detenidos en prisión domiciliaria usa tobillera y que solamente el 1.76 tienen restricciones a las visitas. Este es uno de los puntos centrales, ¿no? Las restricciones a las visitas que se le han impuesto a la expresidenta. El 44% de los detenidos con prisión domiciliaria pueden, por caso, salir a dar una vuelta al perro, ir a misa. Entre esos detenidos hay genocidas, narcotraficantes. Ninguno tiene este nivel de restricciones que tiene la detención, así que un poco el banderazo va en esa línea. Y por supuesto que también va a haber un pedido de armado político, donde algo se viene gestando a partir de la última aparición de Máximo Kirchner, que fue en Minuto 1 en C5N, donde él dijo: no tiene que haber otro candidato, la que tiene que ser candidata es Cristina Kirchner, ¿no? Bueno, ahí hay una pelea que no se sabe bien de qué manera se puede saldar en términos jurídicos, pero es el reclamo con el que van a ir a la plaza. Insisto, único orador será el hijo de Cristina Kirchner y tal vez algún audio de la expresidenta para hablarle a la gente que se junte allí.
3: ¿Empieza 14:30?
4: Sí, 14:30 está convocado.
3: Bien, muchas gracias, Paula.
7: Tenemos plancito de fin de semana.
3: Sí, me encanta.
7: Hay plancito día gratuito encima. No es un dato menor de fin de semana, chicos. Traje uno en capital, uno en provincia. Hoy a cielo abierto en el planetario Galileo Galilei. Hoy 20 de junio, todo el día sábado. Hay música en vivo, charlas, proyecciones, observaciones ahí en el planetario. Actividades para personas no videntes también. Un dato muy curioso y muy, muy, muy lindo. Así que andate al planetario, que van a estar todo el día con entrada totalmente libre y gratuita, y podés acceder a la programación en la web directamente del planetario. También tenemos en Avellaneda la fiesta del alfajor artesanal. Espectacular, me tiro de cabeza. Decí que tengo que trabajar, si no voy, ¿eh? Pero hay productores alfajoreros, stands con comidas de colectividades, artesanos, emprendedores, clases de cocina. Te enseñan a hacer el alfajor marplatense famosísimo. Hoy, de hasta las 23 horas, te podés acercar al Parque de la Estación. Esto es en Avellaneda, Güemes al 700. Esto es hasta el 21 de junio. O sea, mañana inclusive, hasta las 23 horas, con entrada libre y gratuita. Te armamos el plancito gratuito de fin de semana.
3: Pero muy bueno, muy bueno.
6: Te ganaste la picada en el puente, te vas a comer algo dulce después.
7: ¿Me entendés? Cerrás como querés el fin de semana.
6: Cerrar, lo que no va a cerrar es el pantalón.
7: No importa.
3: Bueno, estamos prácticamente a 3 minutos del cierre del primer programa del ciclo. ¿Cuál es la última información deportiva, Roberto?
5: Ayer terminó la Liga Sudamericana de Rugby. Anoche jugaron Dogos, el equipo con base en Córdoba, y Pampas, el equipo con base en Buenos Aires, y dio la sorpresa Pampas, porque Dogos había sido el primero de la fase regular y le ganó 26-17. Pampas entonces es el campeón de la Superliga de Rugby.
3: ¿Con qué nos vamos, Paula?
4: Nos vamos, ya está. Creo que por hoy es suficiente, pero una cosa para tener en cuenta es que habrá aumento en los colectivos esta semana, así que eso hay que tenerlo en cuenta. Y una información en relación a las largas filas que se vienen armando para aquellas personas que les han dicho que tienen que validar su certificado de discapacidad. Saben que ustedes pueden seguir subiendo al colectivo con el certificado de discapacidad y sin haber hecho el trámite correspondiente con la SUBE, ¿no? Esto hay que aclararlo porque no está dicho y está todo el mundo yendo, incluso con las dificultades propias que ya tienen, a hacer estas largas filas, cuando todavía está permitido y tienen que dejar subir en los colectivos a todas aquellas personas que tienen algún tipo de discapacidad y su CUD para viajar gratuitamente.
3: Muchas gracias, Paula. Vamos a dar a conocer los ganadores. Ya viene el programa de Juan Di Natale con Fenómeno Barrial.
7: Exacto.
3: En segundos, nada más, en segundos.
7: Pero después antes lo importante. Noticias.
3: Claro, queremos saber quién se gana la famosa picada del puente.
7: Se gana la picada del puente, el voucher por 100.000 pesos en el puente. Enrique DNI terminado en 475. Sos la envidia del pueblo, Enrique. Sos la envidia. Cuídate, así que Enrique, te vas a El Puente con un voucher de 100 luquitas. Espectacular regalo para papá o para ver el mundial.
3: Nos vemos, nos escuchamos, nos acercamos mañana, después de las 10, en Buen Día Argentina. Chau.
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9: Cielo algo nublado en la ciudad de Buenos Aires, temperatura 12 grados. Javier Milei cerró el acto por el Día de la Bandera en Rosario. El presidente estuvo a muy pocos metros de su vice, Victoria Villarruel, pero no la saludó. Estuvo acompañado por todo su gabinete, incluido Manuel Adorni. Tomó la palabra tras la jura a la bandera de cadetes y aspirantes de las Fuerzas Armadas.
10: Su gran obra fue imaginar una nación antes de que existiera y sembrar las ideas que permitirían construirla. Por eso, La bandera no fue solamente una insignia militar, fue la expresión de una idea de país, fue la representación visible de una causa, la causa de la libertad.
9: A su turno, el gobernador de Santa Fe, Maximiliano Puyaro, envió un mensaje por elevación al gobierno nacional y a la situación que atraviesa Manuel Adorni.
11: Manuel Belgrano no era un hombre que pertenecía a un bando, era un hombre que pertenecía a una causa, la causa de la patria. Donó su fortuna para fundar escuelas cuando otros trabajaban para enriquecerse. Era un hombre que pensaba en los que quedaban afuera.
9: Banderazo para pedir la libertad de Cristina. Organizaciones sociales y políticas concentran en San José 1111 para marchar luego a Parque Patricios. La mora bancaria llegó a un máximo en más de 20 años. El retraso en el pago de los préstamos a las familias alcanzó al 12,1% de los créditos en abril. Según estimaciones privadas, se triplicó en el último año y creció medio punto en comparación con marzo. Hay más de 5.300.000 personas afectadas. La CGT y las 2CTA evalúan una nueva marcha federal y hasta incluso un paro general. Las medidas se fueron contempladas en la reunión que mantuvieron el jueves pasado. Accidente fatal en Panamericana a la altura de General Pacheco. Estuvieron involucrados dos autos. Una nena de 2 años perdió la vida. La menor viajaba en el asiento trasero del vehículo junto a sus padres. El siniestro ocurrió en el kilómetro 31 de la Panamericana a la altura de la ruta 197 sentido capital.
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4: Ojo también el Mundial de Estados Unidos, México y Canadá, porque hay partido lindo durante nuestro programa de hoy y tenemos mucho de qué hablar. Aparecieron nuevos archivos Adorni que maneja nuestra producción. De eso te vamos a hablar en instantes nada más. ¿Cómo estás, Brendy? ¿Todo bien?
5: Hola, Juan, querido amigo. Muy bien acá. Está bastante agradable. Recién salí a tomar la temperatura del sol. 12 grados en estos momentos en la ciudad
4: nada
5: de Buenos
4: más.
5: Aires.
4: Parece más, ¿eh?
5: Parece más al solcito. Sí. Ahora la sombra...
4: Y bueno,
5: agárrate Catalina, ¿no?
4: Estamos ahí, arranca el invierno.
5: Sí, sí, es verdad, mañana arranca el invierno. 59 es el porcentaje de la humedad, cielo algo nublado. Mañana domingo la mínima 9, la máxima 14, con cielo mayormente nublado durante todo el domingo. Espectacular para quedarse escuchando la 10.
4: Me distraje con los cócteles de tu remera, perdóname.
5: Tengo cócteles, sí. Flancito, whisky.
4: Ah, hay postres también, muy bueno.
5: Sodita, ¿qué más?
6: Vermú,
5: aceituna.
4: Sí. Temático el look de Brendita hoy. ¿Y qué nos vas a preparar? Ya que veo que tenés tanta gastronomía puesta.
5: Scones de queso.
4: Qué rico eso.
5: Riquísimos. Y te traigo una data que nadie la sabe y que es la clave para que te queden esponjosos, aireados, bien hojaldraditos. Una delicia.
4: Sí, porque me gusta que sea así. Porque a veces cuando es mazacote puede ser rico, pero si está de la consistencia...
5: Ahí déjalo, ¿viste?, para el embellú. Que ese es otro estilo, otro tema. Pero sí, los scones tienen que ser crocanchis por fuera, tiernitos, nubecito por dentro. Sí, vamos a enseñar toda la data para que te salgan bien.
4: Pero qué rico. ¿Cómo está Julián Quintero hoy?
6: ¿Cómo va, Juan? ¿Todo
4: muy
6: bien?
4: Muy bien, bueno, ¿vos qué tal?
6: Bien, a puro mundial. Sí. Ayer nos acostamos tarde con Paraguay.
4: ¿Te viste todo? ¿Estás viendo todo? ¿Estás en esa? Porque
6: no,
4: bueno,
6: no
4: lo tuyo es profesional, pero viste que uno a veces no llega a ver todo. Es muy difícil, son muchos partidos.
6: Ayer me vi Paraguay, algunos de la tarde no los vi.
4: Claro,
6: sinceramente, Brasil bien. Lo vi muy...
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6: Mundial, sí. Ayer nos acostamos tarde con Paraguay.
4: ¿Te viste todo? ¿Estás viendo todo? ¿Estás en esa? Porque
6: no,
4: bueno,
6: no
4: lo tuyo es profesional, pero viste que uno a veces no llega a ver todo. Es muy difícil, son muchos partidos.
6: Ayer me vi Paraguay, algunos de la tarde no los vi.
4: Claro.
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5: Olvidada, bueno, los cuartos de final con Ghana, que ataja Suárez la pelota en el último minuto y después cerra el penal.
6: Se me borró completamente
5: eso. Pero te acordás ahora que te la menciono.
6: ¿Sabes que más o menos? No sé si lo habré visto. Tal vez me quedé tan triste que no, mire, no sé. No me acuerdo, ¿eh? Bueno.
5: Sí, puede ser. Fue, claro. Fue una eliminación dura la de Argentina ese mundial.
6: Después de todo pasaron 16 años ya, sí, ¿no? De eso. Claro, sí. Viste, la memoria a veces te puede fallar. ¿Cómo está Leandro Renú hoy?
7: ¿Qué hace, Juan? ¿Cómo andás? ¿Cómo andan todos?
6: Muy bien.
7: Mucha información. Sí. Hace un rato, después, cuando hablemos del cambio de vocero, porque una de las noticias de la semana fue que Adrián Rabier va a reemplazar a Manuel Adorni en
6: la vocería.
7: Vamos a contar también algo de lo que pasó esta mañana en el Monumento a la Bandera. Ustedes saben, habló el presidente y demás. Y estuvo Manuel Adorni, claro, en ese contexto, que aparece en nuestro bloque de hoy de Loca Loca Argentina, no solamente con novedades de la actualidad, sino con buena parte de su archivo. Hemos revivido la investigación periodística. En este programa la producción trajo nuevos archivos del pasado de Adorni.
6: Puedo adelantar, porque yo escuché algo. Y vas a escuchar hoy a Manuel Adorni cuando era apenas un periodista, o bueno, algo, un pseudo periodista, hablando con una figura que iba a ser muy importante en el gobierno, sí, muy importante, y que fue traicionada.
7: Hoy, de un modo u otro, los dos están medio fuera del gobierno.
6: Lindo dato. Sí,
7: los
6: claro.
7: Dos están medio
6: y los dos estuvieron en Rosario.
7: Y los dos estuvieron en Rosario, sí. Una estuvo de espaldas al presidente. Literal.
6: De espaldas.
7: Mientras se cantaba el himno.
6: Y pero ¿cómo hacían para estar mirando la bandera los dos estando
7: porque
6: de espaldas uno al otro?
7: La bandera estaba del lado, o sea, el presidente estaba mirando la bandera porque estaba en, sí, el escenario. Y la bandera, sí, estaba a espaldas de la gente que estaba en el público. Entonces, okay, se puso a mirar la bandera y le dio la espalda al...
6: Bien.
7: Al presidente, una de las pocas, por eso no se dieron vuelta. Eso va a estar en Loca Loca Argentina, que además tiene un momento cuasi sexual entre dos hombres.
6: ¿Cómo? ¿Entre dos hombres?
7: Sí, uh-huh. Que hablan de verse sus partes íntimas.
6: Ah,
7: dos,
6: sí,
7: hombres,
6: claro,
7: de la política.
6: Sí, uno lo torea al otro, que acaso me los conoces.
7: Claro, sí, se torean. Sí. Y además vamos a mostrar en Loca Loca Argentina la nueva adquisición de Manuel Adorni en el marco de la investigación.
6: Hermoso.
7: Es increíble, ¿no? Quédense, porque sí, hay mucho, y además, obviamente, ya hablando de cosas más serias, inflación de junio, hay datos de actividad también de mayo que vamos a estar contando, de consumo, industria y construcción. Y vamos a hablar del boom petrolero en Vaca Muerta. Hace un ratito pasó una noticia de último momento, que se volvió a cerrar el estrecho de Hormuz. ¿Por qué lo relacionó con Vaca Muerta?
6: Firmaron la paz.
7: Bueno, parece que hubo un bombardeo en la zona, Irán decidió cerrarlo de nuevo. Esto lo relaciona con Vaca Muerta porque tenemos un boom petrolero que todavía no se ve en el surtidor, y vamos a contar un poco qué está pasando con eso y con el precio internacional, que está realmente bastante más barato que lo que estaba, pero seguimos nosotros con las naftas caras.
6: Así es. ¿Y cómo está Patricio Blanc pero este mediodía? Bien. Hola, Patito.
8: ¿Cómo estás, Juan?
6: Muy
8: feliz
6: bien.
8: Sábado para todos.
6: Igualmente.
8: Un placer acompañarte, como lo hacemos todos los sábados, en este sábado en donde esperamos que el sol se ponga más intenso, al menos. Pero la verdad es que tengo muchas novedades para compartir. Primero que vamos a estar hablando de Netflix, porque me llegó una noticia que vamos a compartir, que me gusta, me parece interesante, sobre todo porque está basada en una película que para mí fue muy buena, interpretada por actores argentinos, y va a preparar 4 capítulos. Mm. En un ratito te voy a decir...
6: ¿Una película va a ser serie en Netflix?
8: Sí, 4 capítulos va a meter, me parece súper interesante.
6: Miniserie,
8: sí. Sí, una miniserie. En un rato te cuento de qué película estoy hablando que se va a transformar en miniserie. Además, bien, también un divorcio, ¿viste?
6: Ah, ya.
8: La gente no coincide. Vamos a estar hablando de eso también.

0: El tema de la semana o de los últimos días fue la situación de Florencia Peña en el streaming. Bueno, por supuesto hay novedades al respecto.
1: ¿Hay novedades?
0: Hay algunas novedades.
1: Bien.
0: Hay algunas novedades que tienen que ver también con lo legal, que es lo que pasa con sus contratos.
1: Claro.
0: ¿Qué pasa con Marley? Contratos hasta diciembre.
1: Pero Marley, acá qué pobre, ¿qué era, tiene que ver?
2: No, era la dupla,
1: pero cuando, cuando pasó esto no estaba Marley.
0: No estaba, claro. Pero se hablaba de su dosa continuidad.
1: Claro.
0: Vamos a
1: como
0: ver
1: que van juntos, digamos, que se va una, se va el otro.
0: Veremos,
1: algo así.
0: Veremos. Bien. Y bueno, también un estreno de Suar que me resulta muy interesante. Vamos a comentarlo aquí y los tres momentos de la televisión, como hacemos todos los sábados, querido Juan.
1: Muy bien, clásico, sí. Quiero contarte que además de eso, tengo visita confirmada, ¿no? Hoy vamos a tener al querido Fabio Alberti con nosotros. Viene Fabio un ratito, ¿viste? Tengo como un revival de ex compañeros, la semana pasada con Damián Dreisig, hoy con Fabio, con Fabio Alberti, que dentro de un tiempito va a estar con su espectáculo, aquí en Buenos Aires, vuelve con Peperino y con más cositas. Nos va a venir a contar eso dentro de un rato. Y tendremos también en entiendo antes del final del programa el móvil, ¿no? El móvil de Radio 10 desde San José 1111, a donde se va a llevar adelante un banderazo frente al departamento en el que está detenida Cristina, y allí entonces estaremos cubriendo todo lo que suceda. Uno imagina que habrá una movilización importante allí. Además de esto, tenemos algo de lo que te vamos a invitar a hablar, y tiene que ver con lo que estamos viviendo todos, mundiales, recuerdos mundialistas. Por un lado, te puedo desafiar a esto. Viste que la tenemos a Mirta, que dice: yo vi todos los mundiales, cosa que es real. Sí. Tu recuerdo más temprano del mundial, tu recuerdo más antiguo del mundial, o tu mejor recuerdo de otros mundiales, o recuerdo de mundiales, decime lo que quieras, pero hablemos de mundiales del pasado. Yo, por ejemplo, lo primero que llego a recordar, si bien, bueno, yo soy del 69... El 70, obviamente, no me acuerdo nada. Tampoco me acuerdo nada del 74. Y del 78 tengo recuerdos vagos. Viste que uno es como entre cosas que recordás y cosas que construís a partir de lo que otros te cuentan. Viste, como un recuerdo medio prestado el que tenés. Pero sí me acuerdo haber estado en la calle. Bueno, en el medio de Avenida La Plata. Yo vivía cerca de Avenida La Plata y Rivadavia, en Caballito. Y multitud en Avenida La Plata y papelitos. Claro. Recuerdo los papelitos. Oh. Y estar, bueno, esto, en la calle con mi familia.
0: Sí. Yo tengo otro vago recuerdo del Mundial 1986, festejando cerca del obelisco.
1: Claro.
0: Arriba de un auto y con una banderita que se asomaba por la ventana. Pero mi Mundial, sin duda, fue el de Italia 90. Se transformó como en una fiebre para todos los chicos de esa edad, que hoy estamos un poco veteranos, pero para mí, que soy de la generación del 80, podemos decir, porque nací en el 79, creo que Italia 90 se lleva para siempre en el recuerdo. Sí.
1: Vos sabés que estaba pensando que casi logramos repetir en el 90.
3: Ish,
1: ¿no? Esto tan difícil de ganar dos mundiales seguidos, que hace como 60 años que no sucede. Sí. Bueno, ¿quién te dice?
4: Sí. Yo recuerdo el primero también entero, pero, o sea, consciente, el del 90, pero debe ser una cuestión generacional.
1: Sí, claro.
4: 47. Pero el primer partido que recuerdo haber visto del mundial fue Argentina-Corea en el 86, que creo que se salió 3-6 de ese partido. Pero ese partido
1: ¿eso no, fase de grupos?
4: No, sí, fue fase, pero ese no fue el primer partido de Argentina en el mundial. Lo tengo el recuerdo de verlo en la pizza de mi viejo y después sí ver el resto de los partidos del mundial, pero me acuerdo ese partido, que entiendo, no me acuerdo, no sé si fue el primero que Argentina jugó en México 86. Creo que no.
1: Yo no me acuerdo.
4: Creo que Argentina ganó 3-0 ese partido. O algo así, no me acuerdo, después lo voy a buscar. Ese es el primer recuerdo que tengo. Y de Italia 90, sí, más fresco. Me acuerdo más que ahí hay un partido emblema, que es el de Brasil.
1: Tremendo. Bueno, me acuerdo mucho de ese partido, lo vi en reunión familiar y no se podía creer.
4: Era una cosa increíble, la pelota pegaba en el
1: tacho. Cómo nos cagaron a pelotazos, perdón la expresión, pero fue tremendo.
4: Pasaba por un lado, pegaba en el otro. Era
0: pero bueno,
4: que Brasil gane 5-0.
1: Sí.
0: Estaba el angelado Sergio Goycochea, que más allá de que los palos ese día ayudaron un montón, también formaban parte del culo, ¿no?
3: Digámoslo, chicos. Y la charla técnica de Bilardo en el entretiempo fue clave.
0: Y la magia de Maradona con ese pase. Sí.
1: La charla técnica con, sí, con el bidoncito, ¿no?
3: Pero, no, pero aparte, sí, los que estuvieron en ese vestuario dicen que la charla técnica, no hubo tal charla técnica. Ajá. Empezaron a pasar los minutos, y cuando el árbitro suena el silbato para volver a la cancha, Bilardo dice, perdón, me olvidé. Si se la siguen dando a lo de amarillo, vamos a perder. Claro. Eso fue toda la charla técnica.
0: Pero después Maradona en un pie, porque tiene un montón de condimentos, ¿no? No sí, solo los pelotazos, sí, sino el tobillo.
1: Lo que era el tobillo de Diego, ¿no? Ah, en ese momento.
4: Canigia, bueno, sí, un tipo que tiene una cabeza helada. De
1: esa picardía.
3: Mano, sí, sí. Una... Aparte, cómo festeja el gol, viste, con un puñito, nada más. Listo, ya está.
1: Hermoso. Hermoso. Vos, Juli, bueno, sos más jovencito. Vos también, sí, Brendy, pero Qatar, recordarán.
2: Tiene 12 años.
1: No, Juli, para un poco, tampoco están nenes.
0: La última Copa América.
3: Argentina-Corea fue el primero de México 86.
4: Fue el primero, bueno, entonces se vio el primero.
3: Yo no recuerdo nada de Francia 98, tenía un año.
1: Bien.
3: No recuerdo nada de Corea-Japón. No recuerdo nada de Corea-Japón tampoco.
1: Ok.
3: Mi primer mundial fue Alemania 2006.
1: Ok.
3: El 2-1 a Costa de Marfil. El 6-0 a Serbia y Montenegro.
1: Ese mundial, ese era el mundial era para ganar, porque sí, era el gran mundial de la generación de Pekerman.
3: Si sacábamos a Alemania en cuarto de final los locales.
1: Era tremendo.
4: Y
1: estuvimos cerca, la verdad que sí, estuvimos cerca. Bueno, el mundial de los pibes de Pekerman, ¿no?
3: Sí, claro. Era lo que había buscado la selección argentina.
4: El famoso cambio de Riquelme
3: por
4: Cambiaso.
3: Por Cambiaso.
4: Claro. Muy polémico.
3: Bueno, entra Julio Cruz también.
1: Y la salida de Abondanciera.
4: Lesionado.
1: Yo creo que eso fue.
3: Pato, y porque después en los penales.
1: Sí, claro.
0: Pero bueno, tampoco entró Franco, ¿no? En ese momento,
1: sí.
0: Un joven Leo Franco, pero ya ha experimentado en la selección.
1: Me gusta porque que viste que representa el gremio de arqueros. Te defiende a todos los arqueros. Arquero, porque es arquero. Porque
0: Pato pero no lo podemos. Abondanzieri en ese momento sintió un verdadero dolor en su trayectoria. Sí, no marca que no tiene esas conductas.
1: No.
0: Pero hubo dudas, ¿te acordás que decían? Sí.
1: ¿Cómo vas a salir, Pato?
0: Hasta había arrugado, el tipo no podía caminar.
3: Claro, no podía seguir.
1: En fin,
3: ese es el primero.
0: ¿Cuántos arqueros lesionados en mundiales? Recuerdo a Pumpido también.
1: Tremendo, sí, lo de Pumpido.
0: Y le da la fortuna a Goico.
1: Claro, claro que sí. Brendy.
2: El primer recuerdo, pero solo por un detalle, chicos. Francia 98, yo tenía 6 años nada más.
0: ¿En serio?
2: El primer recuerdo que tengo, el único, porque yo quería el peluche del pajarillo. De la mascota del mundial. Ahora, ¿qué pasa con las mascotas?
1: No, eso. ¿Cómo de hay tres mascotas?
3: Sí.
1: Sí, pero no las conocemos, no conocemos las mascotas.
2: Antes eran íconos del mundial.
3: Tres animales de característica autóctonos de cada país.
1: Bueno, le encargo a nuestra producción, quiero imágenes de las tres mascotas del mundial.
3: Tres peluchitos.
1: Tres mascotas del mundial.
0: Y por favor, cumplan el sueño a Brenda.
2: Sí, que le acerque el pajarillo. Sí. El pajarillo de este tamaño, capaz no era tan grande porque yo era muy chiquita, pero venía con el yogur.
0: A ver si le dan un pajarillo.
2: Era un pájaro carpintero, me parece.
3: No sé de qué
2: trabajaba. Estaba en todos lados. Sí.
1: Francia. Pájaro carpintero.
2: Con los colores de...
1: Muy bien, muchas gracias. Estamos ahora viendo...
2: horribles.
1: Porque ahora el monitor está acá, cierto. Claro. Estos son los tres, estamos compartiendo en nuestro canal de YouTube lo que son las tres mascotas del Mundial México, Estados Unidos y Canadá. El de la derecha, el águila, obviamente es el águila calva, ¿no? Que es el símbolo, claro, ¿no? También que lo tenés en los dólares, en todos lados, ¿no? Sí, el águila calva representa a Estados Unidos. Creo que el del medio sería un jaguar, ¿no?
2: Sí.
1: El jaguar que representa a México, ¿no? Y tenemos, es un alce.
2: El alce con el jarabe de alce.
1: El alce que representa a Canadá. Claro. Simpáticos, pero la verdad que medio que no están muy al frente.
3: No transmiten demasiado.
2: En mi corazón quedará el pajarillo de Francia.
3: Bueno, recordemos que en Qatar 2022 era un pañuelo la mascota, ¿no?
1: ¿Cómo un pañuelo? No, bueno, no sé si se le dice pañuelo.
2: Una carilina.
1: No, bueno. Sí, no, es como se llama.

0: Hoy
1: o Adam.
2: Bueno, bien.
3: Hoy está Adam, mal, Adam. Pato.
1: Y bueno, no sé.
0: Pato, hoy.
1: Pasaron muchos años, querido. Vos seguís pegado a eso.
2: De los arqueros acertaste todo.
3: Soltá. Decir. Pero bueno, con dibujitos complicado. Bien, estamos hasta las 15. Hasta las 15 con vos, tu fenómeno barrial en Radio 10.
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0: 12 y 24, ¿y qué está pasando? Hay un anuncio que tiene que ver con trenes argentinos, Brendy.
1: Exactamente, la línea San Martín circula con demoras por colisión con persona en paso a nivel Irigoyen, esto es en San Miguel, así que precaución, obviamente funciona con demoras.

0: que le impediría jugar frente a Austria el próximo lunes. Por eso ayer en el entrenamiento estuvo haciendo tareas en el gimnasio y alguna carga más baja para no forzar, obviamente, los músculos de esta lesión.
1: Igual, no nos preocupa igual mucho que no juegue Montiel, ¿no? Pensando que el otro día fue bien reemplazado.
0: El gol de Argelia viene de ese lado, que por eso, lo anulan, pero por viene eso. De ese lado.
2: Y lo que pasa es que Molina no está medio también tocado.
0: Sí, está, Molina más o menos, ¿no? Está mejor recuperado porque la lesión de Molina fue...
2: El tema es el reemplazo más antes, adelante.
0: Claro, la lesión de Molina fue antes, pero evidentemente tuvo algo en el medio que lo complicó y le estiró la recuperación. Igualmente ingresó 45 minutos y entiendo que para Scaloni el titular es Molina por sobre Montiel. Si los dos están...

0: historia del metal, ¿no? Del heavy metal. Claro. Y claramente el tema más popular de Iron Maiden. ¿Saben la historia de qué habla esta canción? Es muy conocido también. Es muy conocido. Habla de la batalla de Balaclava. Una batalla en la que el imperio británico se enfrenta al imperio ruso. Bueno, los británicos con aliados, con los franceses, sí, y algunos más. En la península de Crimea, claro, que hoy, bueno, sigue siendo objeto de guerra y territorio en disputa. ¿Y qué pasa? Bueno, se da lo que se conoce como la carga de la Brigada Ligera. Un ataque completamente suicida de la caballería británica que va contra la artillería rusa. Nada. Ataque suicida realmente. Uh-huh. Bueno, obviamente los cagan a cañonazos, discúlpenme la expresión. Sí, sí. Y después, lo peor de todo es que atrás de la artillería estaban los cosacos. Así que, ay, bueno, no. Imagínate cómo terminó eso. Bueno, de esto habla la canción de Iron Maiden, que obviamente no es una reivindicación de imperio, sino que se pone en el lugar del soldado que está enfrentando una situación crítica de vida o muerte y que tiene que ir para adelante igual.
1: De hecho se llama The Trooper.
0: Claro, soldado. Justamente, el soldado, de eso va. Son las 12:30, escuchabas el top y vamos a informarnos ahora el servicio informativo de Radio 10 con Marcelo Bartolomé.
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3: Doce y media en la República Argentina, la temperatura en la ciudad de Buenos Aires, 12 grados. Irán volvió a cerrar el estrecho de Hormuz. El gobierno persa lo anunció hace minutos a través de la televisión oficial. La medida se adoptó en medio de los anuncios hechos por Donald Trump respecto de un presunto acuerdo para bajar la tensión en la zona que se iba a firmar mañana en Suiza. La decisión de las autoridades de Irán afecta a decenas de buques petroleros y de carga que aguardan el permiso para cruzar el paso. Victoria Villarruel repudió la presencia de Manuel Adorni en el acto por el Día de la Creación de la Bandera. Al concluir la ceremonia, sostuvo que la figura de Adorni está completamente fuera de lugar en un acto patrio.
4: Es un acto patrio, no era un acto para apoyar a Adorni. Y no hay nadie más peleado con los valores de Belgrano que Adorni. Entonces, me parece que no era el lugar para hacer ningún apoyo. Simplemente hoy es recordar la bandera, darle marco a esta ciudad hermosa, que es mi segunda casa, reconocer a los rosarinos, a la provincia de Santa Fe, a la invencible provincia de Santa Fe, y recordar la figura del general Belgrano. Lo de Adorni está totalmente de más.
3: Denunciaron al gobernador del Chaco por quitar fondos a comedores escolares. Docentes y directivos rurales denunciaron que Leandro Osdero redujo a la mitad las partidas para asistencia alimentaria en los colegios a cargo del Estado provincial. 12 grados la temperatura en la ciudad de Buenos Aires, la humedad 59%, el cielo está algo nublado. 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

0: las 12:35, estás escuchando Fenómeno Barrial en Radio 10 y es el momento, esta es la música que cada semana acompaña a Leandro Renú cuando nos presenta las postales de esta loca Argentina.
1: Bueno, empecemos por lo más chabacano.
0: Bien.
1: El diputado Oscar Sago y el diputado Olmedo. Sago es el que era de La Libertad Avanza,
0: claro.
1: Muy verborrágico, que después se terminó siendo y fue candidato con Caruso Lombardi, para que tengan referencia.
0: Y recuerdo una foto de él como muy relajados ambos en un despacho, él y Juliana Santillán.
1: Y la diputada Santillán.
0: La diputada burra, la conocida por sus burradas así ortográficas.
1: Checoslovaquia en lugar de República Checa, o Chequia, como le dicen. Sí. Y el otro señor es Olmedo, el de la camisa, el de la campera amarilla.
0: El salteño de la campera amarilla.
1: Lo tienen que conocer.
0: Sí, claro.
1: Bueno, estaban en un programa de televisión y en un momento pasa algo raro y empiezan a hablar de miembros viriles.
0: O más bien de los amigos. Más de los amigos del
1: miembro. Es verdad. Sí. De los que lo acompañan al miembro. Claro, escucha. Sí. Oh.
2: ¿Sabés quién fue el primer evasor? Manuel Adorni. 2 años y medio como jefe de gabinete, cagando y no construyendo el equilibrio que nos masamos todos los argentinos. Todos los argentinos pagando sus impuestos construyeron un equilibrio fiscal. El único evasor es Manuel Adorni. Mira qué joda. ¿Qué quiere que te diga? Vos sos un boludo para Manuel Adorni, porque paga los impuestos. Él no.
3: ¿Usted me vio las bolas a mí?
2: ¿Eh?
3: ¿Usted me vio las bolas a mí?
2: ¿Cómo?
3: Si usted me vio las bolas, el tamaño que la tengo.
4: No, él está diciendo
3: no, porque me acaba de decir boludo.
2: No, pero te dije que te tomó de boludo Manuel Adorni. No me hagas la chicana. Te tomó de boludo Manuel Adorni. Porque vos pagás los impuestos como buen ciudadano y él no los garpa.
3: A mí de boludo no me trata.
2: Pero, ¿a quién te dijo que te tomó? ¿Interpretás vos algo? ¿O no interpretan en Salta lo que quiere decir? Que te trataron de boludo.
3: Yo estoy en la solución.
2: Te trataron de boludo, digo.
1: Bueno, está todo mal acá. Primero porque uno no entiende el chiste. El otro le pregunta 3 veces. Sago le dice 3 veces, ¿qué me dijiste? Le dice, boludo, 3 veces. Y no tiene nada que ver con lo que están hablando.
0: Aparte, no sé por qué Sago supone que Olmedo paga sus impuestos. Digamos, ¿tiene pruebas de eso?
1: No, que además tenía campos en lo cual se lo acusaba de que los trabajadores no estaban en
0: relación. Por eso, yo chequearía. Antes de asegurar que Olmedo paga sus impuestos, lo chequearía.
1: Sí, pero en defensa de Sago quiero decir que conceptualmente estaba bien lo que decía y Olmedo lo agarró para el lado de los tomates.
0: Sí, por supuesto, hay, ¿no? Sí, claro. Bueno, a propósito, ¿no? Lo de Olmedo, que tal vez tiene algo que contarnos sobre el tamaño.
1: Puede ser, ¿no? No nos vamos a poner a medir.
0: No, la verdad que no. Deben colgar, ¿eh?
1: Bueno, sí. el que tampoco está midiendo mucho es Carlos Pagni, que en el marco del escándalo de Adorni hace una descripción que me parece que es buena para compartirla con ustedes.
0: Brillante.
5: Y bueno, no sabía que... Le digo, vi que hago una aclaración.
0: No, para. No quiero que lo escuche después eso, ¿no? Vamos con Carlos Pagni esta semana. Creo que es la calificación de la semana. La descripción de la semana del todavía jefe de gabinete. Pero te lo vamos a mostrar cuando estemos seguros.
6: Sí.
0: Cuando estemos confiados en que lo que te vamos a mostrar es lo que tenemos que mostrar.
6: La mejor definición.
1: ¿Con Adorni les parece?
0: Ahí está. Escuchalo a Carlos Pagni.
7: Probablemente el escándalo no se deba ya a una cuestión moral solamente. No solamente a una cuestión de corrupción, que es de lo que después vamos a hablar y analizar, sino más bien a la indigencia conceptual, a la indigencia, diríamos, cognitiva de Adorni. Para defender su situación, para explicar sus cuentas, para razonar. Tratándose de un jefe de gabinete, ese tipo de déficit, ese tipo de deficiencia, llama muchísimo la atención y por momentos parece inconcebible que alguien tan poco dotado intelectualmente haya llegado al lugar donde lo llevó el poder.
0: Bueno. Indigencia cognitiva. Lo de indigencia cognitiva es brillante.
6: La verdad que sí. Poético. Poético.
0: La verdad que sí.
1: Impecable.
0: Sí. Otros además... le dicen pelotudo y este no, te dice indigente cognitivo. Dice.
1: Después me parece ahí, dice, bueno, no sé cómo hace para llegar una persona así. Digamos que hay una cantidad que llegan en esas condiciones. No es que Adorni es el único con incapacidades cognitivas.
0: No, por supuesto. ¿No? Pero creo que está pelea en el ranking.
1: Está en
0: el
1: podio, digamos. En el podio y en el podio de otra cosa que vamos a ver en un ratito.
0: Sí.
1: Vamos a continuar con esta loca Argentina. Ustedes saben que Adrián Rabier es el nuevo vocero de el gobierno en reemplazo a Manuel Adorni, que lo tiene medio ahí corrido un costadito. Es medio unido aquí a Adorni, pero le pagan por algo que no hace. Jefe de gabinete no es vocero tampoco. ¿Qué está haciendo ahí?
0: Bueno, pero se encarga de anunciar. Él es vocero de los cambios de gabinete.
1: Exacto, pero por Twitter, porque tampoco puedo hablar porque le preguntan cosas. Claro. Es raro, ¿no? Ahora dice, uno dice, bueno, ayer qué difunde el gobierno. Vos fijate esto, te cuento algo de intimidad. El gobierno difunde que la designación de Ravier tiene que ver con una decisión exclusiva de Milei.
0: Bien.
1: Porque, claro, quieren mostrar autoridad, de que no se lo puso a nadie. ¿Qué hizo la prensa? Fue a buscar los archivos. Parece que no se llevaban muy bien Adorni con Ravier. Vamos a ver algunos, para los que
0: Milei están viendo... Milei con Ravier.
1: Milei con Ravier. Vamos a ver algunos tweets que han cruzado. Yo los voy a contar, obviamente, para el que no está mirando. El primero de marzo del 2020. Milei dice, siempre sostuve que Ravier era un imbécil total. Además, es un chanta que habla de Keynes sin leerlo, dice el presidente sobre su actual vocero. Aún guardo sus tweets que lo prueban. O sea, Milei tenía guardada las cosas que Ravier decía para bardearlo en un futuro y terminó de vocero del gobierno.
0: Y nosotros tenemos guardados tus tweets, Javier, en los que puteabas a Ravier.
1: Sí. Es un pésimo economista que se la pasó pifiando todo, dice el presidente sobre el nuevo vocero. Al margen de pasarse de oficialista de Macri, ¿eh?
0: Hermoso.
1: Ahora el idiota se volvió a superar, dice el presidente sobre su actual vocero. Y el 2 de mayo del 2018, el presidente Javier Milei decía sobre Ravier, carece de velocidad mental para ser parte de un debate de TV. Es lento y poco formado. Mirá sus videos y tarda mucho tiempo para dar argumentos básicos. Es el vocero ahora. Es
0: el vocero. Espero que ahora, bueno, que haya mejorado. Está bien que eso hace 8 años, ¿no? De esta 2018, controversia. Así que tal vez mejoró, evolucionó Ravier ahora, ¿no?
1: Sí, tiene poco conocimiento. De hecho, es flojo en microeconomía y matemática. Y se nota mucho, dice Milei. Bueno, yo qué sé. En la política, viste que todos se amigan después. Vamos a ver. Sí. Manto de piedad.
0: Creo que era una frase de Cristina, esta de que en política los agravios vencen a los 6 meses.
1: Es verdad,
0: ¿no?
1: Tiene fecha de vencimiento a los 6 meses.
0: A los 6 meses sí, vencen los agravios. En el caso de Milei, esto lo habilita. Entonces, porque tengamos en cuenta que, por ejemplo, con Patricia Bullrich se puteó hace menos tiempo que.
1: Montonera pone bombas en los jardines.
0: Bueno, estamos hablando del 2023.
1: Exactamente.
0: ¿No?
1: Claro. Bueno, hay que llevarse bien, yo qué sé. La venganza es un plato que se come frío.
0: Efectivamente, ¿no? Sí.
1: Bueno, acá presten atención, ¿no?
0: Lo que viene
1: a lo pesado.
0: Es el archivo. El archivo.
1: El archivo de Manuel Adorni.
0: Atención con esto, porque volvemos al momento en el cual Adorni era simplemente, bueno, apenas un periodista o apenas un aspirante a operador para un futuro gobierno libertario. Y chichoneaba con la candidata a la vicepresidencia, ¿no?
1: Victoria Villarruel.
0: Porque esto es antes de la elección.
1: Exactamente.
0: ¿No? Poquito antes.
1: Esto está fechado el 28 del 10 del 2023.
0: No faltaba nada, ¿no? Ya había pasado la primera vuelta.
1: Había pasado la primera vuelta y Adorni hablaba así de la vicepresidenta. Escúchalo.
4: Y bueno, no sabía que... Le digo, vi que hago una aclaración. Yo la conozco a Victoria desde muchísimo antes de que se meta en la política. Entonces, en lo personal le digo Vicky, pero no es por nada en particular. Así que Vicky, había quedado la pregunta pendiente. Hasta el domingo, ¿ustedes imaginaban o tendrían planeado el qué a partir del 10? El qué y el cómo a partir del 10 de diciembre. Ese 10 de diciembre, en el caso de ustedes tomar el poder, de llegar al poder, y... ¿Es compatible con incorporar a ese gabinete o a ese equipo de trabajo a gente del PRO?
8: Mirá, no estamos hablando de cargos aún. Vos sabés bien porque Javier lo expresó.
4: No, por eso te pregunté si es compatible con...
8: De oportunidades. Yo creo que es compatible, pero como a lo que iba es que Javier a mí me designó el área de defensa y de seguridad y determinadas cuestiones relacionadas con estos temas que incluso son de otros ministerios, y por lo cual he estado trabajando no solo hace 2 minutos, sino hace muchos meses para tratar de integrar estas áreas con gente capaz, con gente que no tenga compromisos con el actual gobierno. Entonces, creo que sí, perfectamente podemos consensuar áreas, podemos consensuar políticas.
1: Bueno,
0: esto es hermoso.
1: Sí, porque después terminó siendo la vicepresidenta.
0: Claro, pero es hermoso porque además es Victoria Villarruel hablando 15 minutos antes de ser traicionada por Javier Milei, que le sacó todo eso en lo que ella había estado trabajando un montón. Exactamente. Y se le dio a alguien que venía del PRO, justamente. A Bullrich. Claro.
1: A Bullrich. Bueno, sí. Esto pasó el programa No Va Más, que se emitió en Radio Rivadavia, 28 del 10 del 23, ya había pasado la primera vuelta, y la segunda iba a ser el 19 de noviembre.
0: Perdón, y ahí tenías a Manuel Adorni diciéndole Vicky a la señora a la que no saludó esta mañana.
1: Exactamente.
0: Cuando estuvieron ahí en Rosario, la misma señora que dijo que le tiró tierra a Adorni hoy.
1: Claro, una de las que está en la filita parada esperando que lo cocinen a Adorni es Victoria Villarruel. Bueno, la otra es Bullrich y después viene todo el gabinete prácticamente, así que tampoco es que no hay nadie que lo esté queriendo correr. Luis Miguel Majul, bueno, ahora no sé qué hará porque ya hay un vocero del gobierno que fue designado últimamente, así que capaz que hay dos. Majul dice, esto no es una amenaza, pero que se vaya Adorni. Escucha.
9: Tremendo. Cuando nosotros decimos que lo mejor que puede hacer Adorni es renunciar él y sacarle la carga de la espalda al presidente, no estamos presionando ni a él ni a la familia. Al contrario, yo creo que a esta altura del partido Adorni haría muy bien por él y por su familia, pero no es una amenaza esto, es una recomendación sincera de buena gente.
1: Dos veces le dijo que no era una amenaza.
0: Y aparte él te aclara que él es buena gente.
1: Claro.
0: Ok, igual vos decías vocero, pero Majul no es... O sea, parece representar a una parte del gobierno,
1: es como
0: ¿no?
1: Es como el alter ego de Milei, digamos. Todo lo que Milei quiere decir y no lo quiere decir, y lo dice Majul. Es así, literal. Y acá, además, en un momento dice, no es una amenaza ni a él ni a su familia. Tranquilo, Luis, esto no es. ¿Quién es?
0: Tres veces nombró a la familia.
1: El padrino, sí, ¿qué es esto?
0: Sí,
1: un tiro en la rodilla de uno. No, Majul, así no se hace periodismo.
0: Yo te digo que se va a relajar a Indio Cuá, Manuel, y encuentra una cabeza de caballo arriba del flipper de los Locos Adams, tené cuidado porque efectivamente el padrino está dando vueltas.
1: Hablando de Roma.
0: Cuéstate la facho pagar.
1: Me la dejás picando.
0: Sí.
1: ¿Quieren ver el flipper de los Locos Adams? Porque claro, en el marco de la investigación, para los que están en YouTube lo van a ver y si no se los voy a contar, empiezan a salir como en grajeas cosas de dos lados, de la causa, de la investigación y del teléfono del contratista. Claro, como Adorni, se ve que claro, él cobraba un palo 700 en ese momento. No quería quedar abrochado en todas las compras que hacía, mandaba gente a comprar.
0: Claro.
1: Se hizo muy conocido esta semana el caso de las sábanas y el colchón.
0: Que mandó que a 8 o 9
1: palos, que mandó una secretaria. Bueno, ahora se conoce que se compró un flipper, un pinball. Históricos, están buenísimos, a mí
0: sí,
1: me gustan.
0: Sí, son divinos.
1: Que vale entre 8 y 12 mil dólares, es el de los Locos Adams.
0: Lo estamos mostrando en nuestro canal de YouTube, en Radio 10, si lo querés ver, ahí está.
1: Hay algunos aparatos, estos son las viejas máquinas, para quien no sabe, que tocas los botones de costado din. Y la pelotita va y viene. Ese es un clásico.
0: Un fichín, flipper, en este caso el flipper. Sí, pinball flipper.
1: Este es de colección, porque hay dos o tres modelos el de Mario Bros, uno muy emblemático. Este es uno, así que bueno, Manuel ganando un palo 700 pudo hacer todas esas cosas. Después dicen que no se puede progresar. Yo diría, medítenlo antes de decirlo, porque un tipo que ganaba un palo 700, se compró la casa y se hizo nueva en Indio Cuá, se compró la sábana de 8 palos y un flipper, déjenme.
0: El quincho.
1: Hagan un esfuerzo, viejo, se cambió el pelo, todo. Sí, eso no es progreso.
0: Eso, hay que ponerle garra, de eso se trata, justamente, hay que ponerle garra. Muy bien, esta loca Argentina no para de darnos de comer.
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0: Escucha, escucha, escucha. No me digas que no lo conoces.
1: Crack total.
0: Está cumpliendo años. 77 cumple hoy. Lo tuvimos hace relativamente poco, sí, en Argentina, ¿no?
2: Sí, vino hace poquito.
0: Yo Movistar Arena, ¿no?
2: Movistar Arena.
0: Claro que sí. Esta parte. Fiesta forever.
2: Re Argentina.
0: Lionel Richie, por supuesto, Lionel Richie. Y yo no sé, esto lo voy a consultar con el periodista deportivo porque tengo miedo de dar información no chequeada,
1: no,
0: pero
1: saberlo yo ahora.
0: Nuestro no, bueno, nuestro ídolo se llama Lionel por este. Así, digamos, esa historia contada muchas veces, ¿no?
1: Exactamente.
0: Lionel, ¿no sabías Lionel, que Lionel Messi se llama Lionel, Lionel con I por Lionel Richie,
2: no
0: por
2: sabía.
0: Lionel Richie?
2: Sí, no,
1: sí, tampoco lo sabía. La madre Celia era muy
0: fanática. Yo pensé que era el papá, es Celia la fanática.
1: Me parece que es Celia la fanática, okay, de Lionel Richie. Y le pusieron Lionel por eso. Claro. Lo confunden con Lionel, pero no es Lionel.
0: Es con I, es con I. Por eso dicen Leo.
1: Sí, ¿viste? Igual su Instagram es Leo Messi.
2: Sí, bueno, okay, porque le dicen así. Porque ¿sabés cómo así divide una docena de medialunas Lionel Richie?
0: Uy. Ay, a ver, para que, ¿cómo era? Me lo sé, pero me olvidé.
2: Say you, say me.
0: Muy bueno. Dame esa, dame un poco de Say you, say me, porque la tenemos también. Dios, pequeño popurrí de Lionel Richie. Escucha. ¿Qué te maneja esto, no? Te maneja la balada, te maneja el tema bailable.
3: Qué ánimo.
0: Bueno. Inolvidable también su etapa con The Commodores, ¿no?
1: Sí.
0: Y ahí, bueno, también grandes canciones. Easy, por ejemplo.
1: Sí.
0: ¿No?
1: Easy. Ahí está, escucha.
0: Say You Say Me.
3: Say it for always. Ay, Juan.
0: ¿Te gustó, no?
2: Aplica para empanadas también.
3: Para champán, ¿qué empanada?
1: Un vinito.
3: Un champán.
0: ¿Cuál era? No me acuerdo si era esta. Creo que es el otro lento que estamos por poner,
2: sí.
0: El que tenía el video que él estaba haciendo como una escultura, ¿no? De la chica y él no ve, él es no vidente, ¿no? En el video era así la historia, ¿no?
2: Sí.
0: Y hace como que él, bueno, con las manos reconoce el rostro de la amada. Buenísimo. Y hace una escultura que la hace perfecta. Esta es Say You Say Me. Dame un poco de Hello, a ver.
3: Uf. Hola.
0: Hola, Pato.
3: Ay.
0: Hoy, Juan, tenemos Rincón del Solitario, Pato.
3: No quiere estar solitario hoy, Juan.
0: Poneme la voz buena, no me des esta voz pedorra.
3: No quiere estar solitario. Escucha. Tony Billy Boy has
1: been in prison for Laura. Es en vivo, ¿eh?
2: Paramount.
0: ¿Qué pasó ahí?
1: No sé. Estuvo con Milei en Estados Unidos. Se sacó una foto y con el gabinete. Ah, en el último viaje que hicieron. No sé qué hacían.
0: El último, nunca sabes cuál es el último viaje.
1: No, bueno, uno de los últimos. Sí. Él está comprometido con el tema de impuestos, no garpa. Lionel es un...
0: Lionel es un libertario,
1: sí,
0: más.
1: Sí, sí, tiene...
2: Bájame la columna.
1: Como Richie, say you, say me, pero no garpa lo...
0: Le dice al Estado, say you, say me.
1: Claro. Por eso Milei se saca una foto y le dice, vos sos mierda.
3: No garpa lo es un temón, ¿eh?
0: Es un temón, por supuesto.
2: Ay, sí.
0: Hello, y dame uno más, dame otro movidito, por favor. El último que te compartimos del aire al Richie.
3: Y así seguimos escuchando buena música.
0: What a feeling.
3: Qué lindo, Juan.
0: Claro que sí.
1: ¿Este es What a feeling?
0: ¿No es este?
1: No, ¿sí? No.
2: No es What a feeling.
0: ¿Este es What a feeling?
3: ¿Cómo que no?
0: ¿No es What a feeling? Sí, What a feeling. Bueno, no, pero es What a feeling es Dancing on the Ceiling. Es la misma canción.
2: Dancing on the Ceiling.
0: What a feeling when we are dancing on the ceiling.
3: Este es muy de ruta, Juan, ¿eh?
0: Claro. Sería algo así como, qué sensación cuando estamos bailando en el techo, ¿no? Dancing on the Ceiling. Sí, hay una onda a la época, ¿no? Esto te puede recordar un poco a Huey Lewis and the News. El sonido de los teclados, ¿no?
2: Sí.
0: Muy ochentas.
2: Muy ochentas. El golpe de la batería bien ochentoso.
0: Claro. What a feeling.
1: Bueno,
0: when you're dancing on the ceiling. Un gran, gran cantante, un gran animador, un gran showman, Lionel Richie, que hoy cumple 77 años y que debemos agradecerle. Bueno, gracias a su performance tenemos a nuestro crack, que se llama como él, Lionel. Te escucho, ¿me querés decir algo? Dos mensajitos y vamos con Pato Blanc y los tres momentos de la televisión de la semana. Hola.
4: Soy Daniel de Valvanera.
0: Hola, Dani.
4: Recuerdo del mundial más antiguo, es de México 86, tenía 12 años. El partido Argentina-Inglaterra, la emoción en mi casa, en el cole. Y del 82 solo me acuerdo del naranjito. Me gustaría participar de los premios.
0: Naranjito, claro, la mascota del Mundial de España. Y ahora sí, gracias a Gary, gracias Gary querido, gracias, nuestro compañero, que nos aportó esto que nos habíamos olvidado, ¿no?
2: Era un gallo, la mascota de Francia 98. Claro,
0: Lecoq, ¿no?
2: Lecoq,
0: justamente. Bueno,
2: un pajarillo. Y la de Qatar era un turbante animado, ¿ah?, y se llamaba La Ev.
0: Muy bien, turbante, ¿no? Pañuelo, ¿no? Carilina, ok. Un mensajito más, el último, hola.
5: Un recuerdo imborrable, el Mundial 86, 16 de junio, jugaba Argentina-Uruguay, pero a las 2:30 de la tarde nació mi hija, cuando escuché el grito del gol, estaba amamantando a la nena. Feliz a ver mi colegial, es un beso.
0: Cumplió años ayer, entonces, tu claro, hija, de la que estás hablando, muy feliz cumpleaños, un beso grande. Momentos de la televisión, Pato Blanc.
6: Muchísimas gracias, Juan. Nos metemos en la tele, este pequeño recreo que hacemos todos los sábados y reflejamos algunas situaciones que se vivieron en televisión. Por ejemplo, en una semana que en los últimos días hubo tanto señalamiento para el streaming Luzu, donde Nico Quiatto es el responsable, escuchamos su descargo.
7: Tanto se habló de fake news y lo único que hubo ayer fue divulgación de más fake news, de un montón de cosas que se dijeron que eran erróneas. Entonces le saca bastante seriedad cuando el que se jacta de criticar y señalar con un dedo a alguien que se equivoca, porque sí, se equivocó, se pidió disculpas, como digo, todo, pero el que se jacta de eso generando más fake news no merece mi respeto ni el de nadie tampoco. Dicho eso, quiero decir que cuando ocurre un error no forzado y sin mala leche como lo fue, repito, yo tengo que tomar decisiones como las tomé como cabeza de canal de esos errores, pero hay algo que tenemos nosotros que por ahí todos los medios que ayer se jactaron de querer hacernos mierda no lo van a tener nunca, que es una comunidad que se da cuenta de dónde hablamos. No se bajó ninguna marca, seguimos acá, vamos a ir a los partidos, y todo lo que se dijo también fue mentira.
6: Bueno, ahí estaba el descargo de Nicolás Occhiato.
0: Quiero decir algo, sí, perdón. Quiero señalar algo que ya señalé en otro medio. ¿Me puedes ayudar, Leandro? ¿Me pueden ayudar todos? Sí. Supongo, sí, a ver si están de acuerdo conmigo, que creo que se está usando mal el concepto de fake news. Uh-huh. Cuando hablamos de fake news, hay una voluntad, hay una decisión de hacer circular información falsa, sí, digamos. Hay voluntad. Claro. Cuando vos das una información equivocada, eso no es una fake news, uh-huh, ¿entendés? Es otra cosa, es un error, grave, sí, si querés.
1: Fake news busca producir un efecto de confusión.
0: Exactamente.
1: Esto no, digamos.
0: Esto fue un error, error. Yo creo que lo más desafortunado, más allá del error, de no haber chequeado la información y todo, yo creo que Florencia se equivocó, pero creo que ahí lo que falla es que no hay cambio de tono, además. Claro. Supongamos que la noticia hubiera sido cierta. Vos no podés venir como medio de una chacota, no, y sin cambiar el clima hablar de la muerte de una persona.
1: Aparte en el contexto, siendo lo que es Messi como símbolo, en el medio del Mundial.
0: Sí, claro, claro que sí. Bien, quería señalar esto nomás. Adelante, Pato.
6: Bueno, otro de los temas tiene que ver con lo que sucede dentro de Gran Hermano. ¿Qué pasa con el Turco García y su mujer Mariela? Upa, Mariela está... Y lo que sucede es que la mujer del Turco está en una situación casi amorosa, por lo que se pudo ver dentro de la casa, muy, muy sensual. Se besó.
2: ¿Qué?
1: Apáguenle la tele al Turco.
6: ¿Y qué pasaba dentro de la casa después de todo este lío? A ver.
8: No soy feminista ni mucho menos. Yo tengo una familia, tengo un matrimonio que me costó mucho sostenerlo a lo largo de mi vida. Y no me van a venir a hacer quedar a mí como cualquier cosa. Pues yo a mi marido lo respeto. Esto es un juego. Estoy hablando.
9: Se desubicada, chica.
8: Estoy hablando.
9: Dando su opinión.
8: Yo jamás me metí con la intimidad de nadie. Jamás me metí con la intimidad de nadie. Es muy feo que entre mujeres quede. Primero tengo mi hijo, tengo mis nietos, son como mis hijos, los hijos de Claudio. Él es una persona que es celosa y a mí eso no me favorece para nada. Él me da la suma libertad para que yo haga lo que quiera y yo sé que él sabe que yo estoy jugando.
6: Juega fuerte, pero bueno. Pero
0: el Turco afuera, ¿qué dijo? ¿Dijo sí, está en línea con lo que dice ella o más o menos?
6: Bueno, el Turco está un poco molesto, dice que no sabe qué va a suceder con ella después de este programa y la reacción de la gente. A ver, si están jugando tanto el Turco como ella y esto estaba arreglado, bueno, bárbaro, claro. Quizás es así. Ahora, ella hizo un descargo donde aparentemente la relación continúa y hay permitidos
0: Pero ella no sabe, porque está ahí adentro, no sabe si continúa o no la relación.
6: Y
0: no,
6: después de las escenas que se vieron, se mostró un turco bastante ofuscado, ¿no? Lógicamente.
0: Fue raro el comienzo, cuando dice, yo no soy feminista ni mucho menos. No entendí por qué.
6: No sé. Eso, pero bueno. Pero ahí estaba. Bien. Bueno, por otro lado, Teresa Costantini también es noticia esta semana. Venimos hablando.
0: Teresa ex
6: Constantini. Ex, porque reclaman el apellido, se metió la hija, ¿dónde está mi papá? Clamó en una expresión en X. Además, hay versiones de que la familia se pueda agrandar dentro de poco tiempo, porque el hombre es muy viril, a pesar de su edad y todo eso. Bueno, ¿qué querés que te diga? Y habló Teresa al respecto, y mirá lo que dijo.
10: Poner la voz para plantarme públicamente es algo que Teresa Costantini nunca hizo, digamos. Es la primera vez que lo hace. Eso sí tiene fuerza, tiene fuerza.
11: Para todos sos Teresa Costantini.
10: Totalmente.
11: No es solo para tus hijos.
10: Es verdad, sí. Esto es algo muy concreto, esto está dirigido a mí. Mariana, mi hija, publicó algo el otro día. Dice, mamá, nos enseñaste, me gustaría tenerlo, pero nos enseñaste algo como la valentía de salir al frente, de decir y demás. Pero lo que más, era maravilloso todo lo que decía, pero además abajo le decía, papá, ¿dónde estás? Te extrañamos.
6: Bien. Bueno, ahí está, ¿no? Sí. Una situación bastante complicada para alguien que va a ser difícil despegarla de ese apellido porque todos la conocemos como tal. Bueno, algunos de los momentos, Juan, que sucedieron en la TV y nosotros aquí los sábados junto a vos los reflejamos.
0: Gracias, Pato. Escuchabas el top a todo ritmo, ¿eh? Una del mediodía y las noticias. El servicio informativo de Radio 10 con Marcelo Bartolomé. 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
13: Es la 1:00 p.m. en todo el país. La temperatura en la ciudad de Buenos Aires, 14 grados 9 décimas. La CGT y las dos CTA se reunieron para delinear un inédito plan de lucha conjunto. En el encuentro acordaron programar una marcha federal y un posterior paro general con fecha a determinar. Los directivos que participaron afirmaron que dejaron de lado las diferencias históricas para trabajar en conjunto contra las políticas del gobierno de Javier Milei. Un feroz incendio forestal desatado en la tarde-noche del viernes arrasó con más de 200 hectáreas en la región salteña de Cafayate. Gabriel Domingo, jefe de bomberos local, explicó cuál es la situación actual y las previsiones que se tienen para mañana.
14: Las condiciones hoy han mejorado, hoy estamos sin viento, las temperaturas bajaron. El viernes esto ha quedado diezmado. Hoy estamos haciendo el recorrido y la identificación de puntos calientes. Se trabaja identificando de noche porque acá tenemos una capa de ceniza que supera los 20 centímetros en parte. Tenemos una alerta de viento sonda nuevamente, las condiciones van a empeorar para mañana posiblemente. Entonces, lo que estamos buscando es ganar tiempo y evitar que el fuego pueda volver a encender zonas que están libres de daños.
13: Rescataron a 10 mujeres víctimas de explotación sexual en un falso spa de Caballito. Se logró tras un allanamiento en un local que funcionaba como casa de masajes, ubicado en Diochef al 500. En el lugar fue detenida una mujer de nacionalidad paraguaya, quien regenteaba el prostíbulo. La temperatura en la ciudad de Buenos Aires, 14 grados 9 décimas, la humedad es del 51%, el cielo está algo nublado. 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

0: Recuerdo más temprano es el Mundial 70 en México, los partidos de Brasil. Verdaderamente me acuerdo, parecían coreografías de ballet. ¿Cómo lo bailaba? Estaba Pelé en su mejor momento. Mi nombre es Claudio Patrone, mi documento termina en sitio 2.
1: Abrazo, amigo, muchas gracias. Me pregunto cómo serían las transmis de tele, ¿no? Digo, ¿cuál habrá sido el primer mundial que se vio en Argentina por televisión?
2: Pero bueno, lo podemos investigar.
1: Alguno de la década del 60, tal vez, ¿no? Sí. O bueno, los 50 ya.
3: No sé, si había transmisión internacional de eso.
1: No lo sé. Me lo pregunto. ¿Vos qué decís? Hola, ¿cómo te va?
4: Mi nombre es José, soy de Paraná. Nací en 1976. Del Mundial 78 y 82 no tengo recuerdos.
1: Claro.
4: Y el primer recuerdo es del año 86, el Mundial de México, el 3-1 a Corea y cómo le pegaban a Diego Maradona. Después vinieron varios recuerdos más: la mano de Dios, el barrilete cósmico, las semis, las finales. Me acuerdo de todo eso. Un abrazo grande y muy buen programa.
1: Cómo le pegaban a Diego, ¿eh? Es impresionante.
3: Impresionante. La rodilla entraba la pata.
1: Un poquito más atrás, me crucé esta semana en redes, ahí scrolleando. Parece que restauraron lo que es como la grabación de la final del 78. No sabés cómo se ve.
3: Sí, lo vi.
1: Es impresionante cómo se ve. Parece un partido actual, bueno, con la ropita y con el estilo del 78, pero la calidad de la imagen es tremenda, sí, impresionante.
3: Muy buena. A color, todo.
1: Sí, impresionante. ¿Qué vas a decir, Pato?
2: Aparentemente la primera transmisión mundial se televisó y tuvo lugar el 26 de agosto de 1936 a cargo de la BBC. Y por otro lado también hay otro dato importante que dice que la primera transmisión televisiva de un evento deportivo como el Mundial de Fútbol FIFA en 1954 se hizo una transmisión súper especial también a cargo de la televisión de Francia, Inglaterra, Bélgica, Italia, Dinamarca, Holanda, Alemania y Suiza. Claro. Donde alcanzaron cerca de 90 millones de espectadores.
1: Bien.
2: O sea que hubo una fusión.
1: Claro,
2: para
1: claro.
2: Poder
1: no,
2: lograr.
1: Yo no preguntaba acá, ¿no? Pero bueno, no, seguramente algún amigo o amiga recordará.
3: Debe ser la de 70 y pico. Yo no creo que se haya televisado.
1: Bien, vamos a hablar de los partidos que se vienen, porque en un ratito tenemos uno.
5: Sí, en menos de una hora, ¿eh? Ya se están preparando Países Bajos, Suecia. Lindo partido porque Países Bajos empató el primer partido frente a Japón 2-2. Lindo partido para ver también ese. Y Suecia viene de ganar, viene de golear en su grupo y a Túnez, justamente, que además Túnez se quedó sin técnico y tiene un técnico nuevo. O sea, lo goleó Suiza en la primera fecha, echaron al técnico y trajeron otro, por las dudas. Y ese otro, ¿sabes quién es?
1: ¿Quién es?
5: Hervé Renard. Y yo te digo Hervé Renard y no tenés ni idea quién es. Hervé Renard es un loco que en Qatar 2022 dijo: Argentina va a pasar la fase de grupos y va a salir campeona.
1: Después de ganarnos.
5: Después de ganarle con Arabia Saudita. Así que Túnez, que va a jugar hoy más tarde, va a tener el debut de Hervé Renard. Bueno, ese primer partido ahora a las 14, a las 17 horas, Alemania frente a Costa de Marfil.
1: Otro lindo partido.
5: Otro lindo porque ganaron los dos, además, y buscarán, clasificaron al técnico y trajeron otro, por las dudas. Y ese otro, ¿sabes quién es?
1: ¿Quién es?
5: Hervé Renard. Y yo te digo Hervé Renard y no tenés ni idea quién es. Hervé Renard es un loco que en Qatar 2022 dijo: Argentina va a pasar la fase de grupos y va a salir campeona.
1: Después de ganarnos.
5: Después de ganarle con Arabia Saudita. Así que Túnez, que va a jugar hoy más tarde, va a tener el debut.

0: En el debut 1-0 frente a Costa de Marfil, juega ante Curazao. Curazao que le había empatado el partido a Alemania. Empezaron los fantasmas de Alemania de quedarse afuera en fase de grupos, como viene pasando. Pero cuando arrancó la máquina, fue para adelante. 7-1 le ganó Alemania a Curazao. Y ahora buscará por lo menos no ser un nuevo eliminado del Mundial. En un rato repasamos los que ya están eliminados. A la 1 de la mañana, Túnez, Japón. Túnez, lo vuelvo a decir, va a buscar la primera victoria. Japón también, pero con el empate ya en la espalda está un poco más tranquilo Japón. Mañana a las 13 horas, para mí el partido más interesante, España-Arabia Saudita. Los dos vienen de empatar.
1: ¿Puede quedar afuera España en ese partido?
2: España empató.
0: No, por
2: si
0: empató,
2: pierde.
0: No, si empató.
2: Si pierde, queda con un punto.
0: Comprometido, después, pero no, queda afuera, me parece.
2: Claro, el tema es que clasifican los mejores terceros.
0: Ese es el punto.
2: Si no clasificaran los mejores terceros, yo te diría, sí, si España mañana pierde, queda afuera.
1: Claro, ¿y el que le queda con quién es?
2: Con Uruguay.
0: Sí. Y pero viste que a lo mejor le hay que ver, porque podés quedar como mejor tercero a lo mejor con tres,
2: claro,
0: puntos.
2: Con tres,
0: ¿no?
2: O cuatro puntos.
0: Claro,
2: claro.
0: O con sí, menos también hay que ver.
2: Son ocho mejores terceros los que clasifican.
0: Claro.
2: Entonces, es bastante.
0: Acá lo que se está dando en la segunda fecha, que es lo que estamos ahora transitando, es que si vos ganaste el primer partido y ahora ganás el segundo, te asegurás a lo mejor el primer puesto, claro, de la clasificación, lo que le pasó a México y lo que pasó a Estados Unidos.
2: Totalmente.
0: Por esto del desempate olímpico.
2: Claro, ¿no? exactamente. Y después, bueno, los que perdieron y vuelven a perder, ya está. O sea, podés ganar el último y rezarle a Dios.
0: Claro, claro.
2: Pero va a estar un poco
1: más. Yo pregunto
2: difícil
1: lo de España porque es un potencial rival de Argentina,
2: claro, ese grupo, todo ese grupo, si Argentina gana el lunes se clasifica, y si se clasifica primero va a jugar contra el segundo de ese grupo.
1: ¿Qué hoy es?
2: Hoy es, están todos empatados con uno.
0: Que perdón, sería el caso de Argentina. Si Argentina le gana a Austria, se asegura el primer puesto, una vez más, porque bueno, Austria es el equipo que tiene la posibilidad.
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0: Muy bien.
1: Nos sacamos la duda.
0: Hablamos ahora un poquito más, conociendo al nuevo vocero. ¿Cómo será su estilo? ¿Será igual de soberbio, de provocador, de tonto que Adorni?
2: No. Bueno, lo segundo no sé porque se ve sobre la marcha. Adrián Rabier es diputado nacional actualmente. Viene de La Pampa. Si bien no es pampeano, quiere ser gobernador de La Pampa. Un personaje bastante conocido por esas latitudes. Es economista. Y yo decía que ayer el gobierno había vendido esta designación como una especie de personaje vinculado al presidente. Hay algunos diarios que lo están describiendo como una especie de acuerdo entre Karina Milei y Santiago Caputo, una especie de amigarse después de varias internas. Yo diría que es más un personaje ligado a Santiago Caputo que al resto. ¿Por qué? Porque Adrián Rabier es el vicepresidente de la Fundación Faro. La Fundación Faro es la fundación que comanda Agustín Laje, que es como una especie de think tank de la batalla cultural del gobierno de Javier Milei. Y Adrián Rabier, que es economista, es uno de los personajes centrales de esa fundación. El estilo no es parecido en lo canchero al de Adorni. Técnicamente está un poco más allá de que el presidente haya dicho que no sabía nada.
0: Pero eso fue hace 8 años, claro, a lo mejor estudió en el medio.
2: Puede ser. Técnicamente es un poco más sólido en las explicaciones, pero acá hay una particularidad. ¿Por qué lo designan a Rabier, que es economista? Porque el gobierno lo que dice es, bueno, si nosotros ponemos un vocero que es economista, vamos a hablar

0: economía en las conferencias de prensa. Y al vocero le van a preguntar por Adorni, claro. No por cómo está la economía. No, o sea, bien. Pueden poner un tipo que sepa de Fórmula 1 y sea vocero y no le van a preguntar de la Fórmula 1. Le van a preguntar de los escándalos de corrupción. Por lo tanto, veremos cómo hace al momento de limarse con esos temas.
1: Me dio mucha intriga esto que adelantó Pato más temprano de una película, aparece una película muy popular de la cinematografía argentina que se va a convertir en miniserie para Netflix. ¿De qué película estaría hablando Pato Blanco?
2: Bueno, las novedades cuando llegaron realmente nos generaron sorpresa, pero la realidad marca que fue una película muy exitosa en su momento, protagonizada por Leonardo Sbaraglia, así también Pablo Echarri. Decía presente, estaba Leticia Brediche entre el elenco, Dolores Fonsi. Y ah, la verdad, era un elenco realmente muy fuerte. Estoy hablando de Plata Quemada.
1: ¡Epa!
2: Bueno, atención, porque Netflix...
1: Sobre la novela de Ricardo Piglia.
2: Correcto, ¿verdad? Exactamente, muy bien. Y bueno, vos sabés la historia y demás. La película, en ese momento cuando se estrenó, estuvo cerca de 800.000 espectadores.
1: Realmente, basada en un caso policial real.
2: Correcto, ¿no? Correcto, exactamente. Bueno... Plata Quemada se verá en Netflix, van a ser 4 capítulos, no sé de qué manera, si con los mismos protagonistas que la supimos ver en pantalla grande.
1: Pero se vuelve a hacer, digamos.
2: Pero no, se vuelve claro, a hacer, se claro. Vuelve a hacer. Bien. Veremos cómo la realizan, a mí me parece una buena noticia, y ojalá que pronto tengamos la fecha de estreno para poder disfrutarla. Pero es una de las novedades de Netflix que se viene con todo para dentro de algunos días nada más.
1: Que bueno, sería raro que fuera el mismo elenco, Pato.
2: No, no, pero algún obvio, pero quizás un Sbaraglia, un Echarri están intactos.
1: Sí, por supuesto.
2: ¿Por sí. qué no Dolores Fonsi?
1: Sí.
2: La Brediche también. No, simplemente por ahí le dan un pie a los nuevos capítulos. Desconozco, pero la novedad es que van a ser 4 capítulos de Plata Quemada.
1: Perdón, yo sé que puede parecer raro esto, esta referencia que voy a dar, pero lo recuerdo porque en su momento recuerdo haber hecho una entrevista con Pablo Echarri y habíamos señalado esto. Muestra la cola en la película, te digo, porque
2: ¿te
1: si querés ver la cola de Pablo Echarri en Plata Quemada, bueno, remitite a la película, ¿no?
3: ¿Sí? Perdón, ¿vamos al aire? No.
1: Perdón, está muy bien. Sí, lo tenía que decir. Sí,
2: está muy bien.
1: Sí, soy periodista.
2: Le digo, okay. No, y además sí. Recuerdo la escena.
1: ¿La recordás?
2: Sí, perfectamente. Una, sí. Bueno, bien. Fue muy mencionada.
3: ¿Cómo olvidar?
2: Pensé que Pablo era muy pretendido, ¿te acordás? Bueno, ¿no?
1: Sí, claro.
2: Sigue haciéndolo.
1: Sí, por supuesto. Un abrazo grande para Pablo, para Leonardo.
3: También.
1: Para Nancy, para Dolores.
2: Para todos. Para Leticia Bridich también.
1: También para Leticia, claro que sí.
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0: quien habla Gabriela. Coincido con vos. La forma en que Florencia Peña abordó la noticia de haber sido real fue lo que más me llamó la atención. De una manera tan coloquial, tan poco profesional, preguntándose lo primero que se le cruzaba por la cabeza, mirando para todos lados, la verdad que para dar una noticia así no hubiese dado nada.
1: Sí, a la vez yo creo que efectivamente hay una situación de ensañamiento con Florencia, sí, que es un poco injusto, porque, y bueno, tampoco me parece del todo la posición del dueño del medio. Me parece, digo, tampoco, sí, no. No me parece que haya que incinerar a los productores o productoras. El ensañamiento con Florencia me parece que, bueno, que es, insisto, es un error, no es una fake news, no es lo mismo, pero bueno, te señalo esto, que efectivamente hay algo ahí en el tono con el que contás las cosas que bueno, que no se controló, me parece, entre todas las otras cosas que no se controlaron, ¿no? ¿Nos dicen algo por aquí, Brendy?
2: Sí, tenemos un montón de mensajes que llegan al 11-23-66-0710. Por acá dicen, hola Juan, recuerdo el 74, yo tengo 65 años y de ahí en más, el primero que vi por televisión fue el del 78, los anteriores no teníamos tele. Abrazo, buen programa, José de Mercedes.
1: Gracias, José, querido, un abrazo grande, hola.
3: Hola Juan, yo de los mundiales...

0: participando y te recomiendo que busques ahí en redes cómo restauraron lo que fue la transmisión de esa final del 78. Es impresionante cómo se ve. Tenemos en línea ahora a Agustín Rombolá. Agustín es abogado querellante en la causa Libra y además en marzo denunció a Manuel Adorni en la Oficina Anticorrupción luego de que trascendieran esas imágenes que daban cuenta de que llevó a su esposa a Nueva York cuando fueron a la Argentina Week. ¿Te acordás? Vamos a hablar de cómo avanza la cuestión judicial de Adorni con Agustín, que maneja mucha información al respecto. ¿Cómo estás, Agustín? Tanto tiempo, ¿todo bien?
1: ¿Qué haces, Juan? Qué bueno verte de nuevo. ¿Cómo estás? Bien.
0: Igualmente, yo a ver dónde te veo. Acá creo que te voy a poder ver. Estaba buscando el monitor. Un placer escucharte, Agustín. Bueno, la pregunta que todos nos hacemos y que tal vez vos puedas responder, porque estás manejás muy bien los detalles de la causa Libra, es toda esta guita que aparece por todos lados que habría juntado Adorni, ¿puede venir de ahí? ¿Puede venir de la estafa Libra? ¿O al menos en parte?
1: Mirá, estoy intentando contestar esta pregunta con una invitación a pensar a la gente, ¿no? Manuel Adorni se juntó con Hayden Davis y Javier Milei. Hayden Davis, el creador de Libra, en términos técnicos, digamos, el 30 de enero del año pasado. Ese día se disparan dos transferencias de $500,000, 507.500 son 7.500 para la cueva que te lo da en efectivo, a dos cueveros, ¿no? Un colombiano, Camilo Blanco, y un señor de 77 años que, o bien, es el único baby boomer que maneja criptomonedas, o es un testaferro de alguien, porque recibe $500,000, que los pasa efectivo, y particularmente ese señor al que nosotros estamos denunciando y que está dentro de la causa, tiene el mismo abogado que Manuel Adorni. Y declara la misma plata que Adorni declara haber encontrado, no sé si me entenderé porque al final lo del PT es mentira, pero que declara él haber invertido en Bitcoin en el año 2011, 2012, 2013.
0: Qué casualidad, ¿no?
1: Yo invito a la gente a pensar para que no sea tan tajante mi respuesta y para que todos lleguemos a la misma conclusión, ¿no?
0: Qué bárbaro. Ahora, y esto, y bueno, voy a la pregunta lógica que viene después de esta pregunta, y es, ¿esto podría explicar que la administración Milei sostenga de esta forma tan necia, a esta altura podríamos decir, a Adorni dentro de la estructura del gobierno? Digamos que soltar a Adorni es ponerse en riesgos, es ponerse ellos mismos, que también formaron parte de todo este contubernio.
1: Yo creo que es la única explicación posible a la razón que esgrimen ellos de bancar a Manuel Adorni cuando los propios ministros lo están bancando. Digo, a viva voz la hemos visto, no es ministra, pero la hemos visto a Patricia Bullrich. Vimos algunas declaraciones medio cruzadas incluso de Luis Caputo, de otros funcionarios en off también. Pero la verdad es que no hay otra explicación posible para decir voy a bancar a Manuel Adorni que no sea la del quilombo jurídico en el que están. Porque la pérdida de imagen y la pérdida de legitimidad que están teniendo no solo Manuel Adorni, sino también ya Javier Milei, empieza a ser, casi incuantificable en términos de daño para con la gente y para con otros países, para con empresas, para con distintos intereses, ¿no? Son demasiados tiros en los pies. Son corruptos estúpidos en el gobierno. Para mí Javier Milei, respondiendo a la pregunta de Mondino, es corrupto y es estúpido, pero no es tan estúpido para soportar tanto tiempo este daño autoinfligido. Con lo cual, no tengo ninguna duda yo que la única razón que sostiene a Adorni en el gobierno, él mismo lo dijo, no sé si se acuerdan en esa entrevista, una de las pésimas entrevistas que dio Adorni en este último tiempo, cuando dijo, yo soy una parte de Milei.
0: Claro.
1: Uno lo puede entender como del lado romántico, si se quiere, pero también se puede entender de un lado medio envenenado, ¿no? De un lado, casi diría un mensaje cuasi mafioso de, si me tocan a mí, lo tocan a Milei. Yo creo que esas declaraciones están absolutamente coacheadas y dirigidas. No sé si por su abogado, que también es el mismo abogado de la persona esta, el abogado Matías Ledesma, o por otra persona, pero no tengo dudas que hay una intención en todas esas declaraciones.
0: Bueno, vos estás refiriéndote a una entrevista en la que Adorni dice soy una parte de Milei. Si vamos un poquito más atrás en el tiempo, a la elección en la ciudad de Buenos Aires, los afiches eran Adorni es Milei, ni siquiera una parte, ¿no? Adorni es Milei. Digo, lo publicaron ellos, no es que lo estamos diciendo nosotros, ¿no?
1: Es así, es verdad, es una parte mayoritaria, por lo menos es una parte mayoritaria de Milei, y en este caso por lo menos te diría que la hipótesis es que la mitad, es el 50%, porque nosotros denunciamos Libra, recibe $500,000 uno, $500,000 otro, así que es más el 50% de Milei.
0: Lo otro de lo que se está hablando mucho en estos días, Agustín, bueno, la verdad es que hace rato ya, desde que estalló el escándalo en marzo, que más de una vez se lo ha dado por renunciado, por despedido, fuera del gobierno Manuel Adorni, y nunca termina de suceder. Algunos empezaron a decir que el comienzo del fin fue esta semana, cuando dejó de tener las funciones de vocero que le tocan ahora a este señor Javier. ¿Qué pensás que va a pasar? Digo, ¿cuál es? Digo, ¿sale finalmente del gobierno Adorni? ¿Sale porque lo saca el Congreso? ¿Sale porque renuncia? ¿Sale porque lo despiden? ¿O se queda?
1: Mira, yo sé que el número en el Congreso está. Hay algunos que creen que ser diputado o ser senador es ser director técnico de un equipo de fútbol, o viste, hablan de bilardismo en política. A mí me encanta el fútbol y no creo que se tenga que aplicar a la política. Hoy Javier, Manuel Adorni no está en condiciones ni de idoneidad ni tampoco de moralidad para seguir siendo el jefe de gabinete de ministros de la Nación. Con lo cual ya empieza a tomar una parte de complicidad de los representantes de la oposición, sí, en no la moción de censura de Adorni.
2: Ahora,
1: dicho esto, me parece que son todas maniobras de salida, digamos, ¿no? De Manuel Adorni. Esto de la vocería, creo que es la primera.
2: Ahora, Agustín, ¿qué haces? Leandro, Renu, ¿cómo estás? Buenas tardes. ¿Se cortó o sigue ahí?
0: No, está ahí. Bueno. Sí, sí.
2: La pregunta era, ¿acá vos ves un sistema o ves el caso Adorni aislado de toda esta situación?
1: Yo creo que el hilo rojo que une a, desde, mirá lo que te voy a decir, desde la salida del oro de Luis Caputo de manera voluntaria y te diría unilateral.
2: El oro del Banco Central.
1: Exactamente, hasta el ingreso de fuerzas armadas estadounidenses por decreto de necesidad y urgencia a la Patagonia, hasta el choreo a los discapacitados, hasta Libra e incluso a Adorni, el hilo rojo que une a todo es creer que este gabinete está por encima de la ley, que las leyes a ellos no les aplican. Por eso se defienden corporativamente, por ejemplo, cuando Adorni va a dar esa declaración en la que le miente al pueblo argentino en cadena nacional, como jefe de gabinete de ministros, diciendo que tenía todo en regla, que no tenía nada en negro, cuando después obviamente se desdice. Con lo cual, claramente veo una cuestión sistémica. Yo creo que es una banda de tipos que vinieron a lotear al Estado. Javier Milei no es el topo que vino a destruir al Estado desde adentro. Javier Milei es el topo que vino a destruir a la nación desde adentro, y es un tipo que vino a vender al Estado de aparte, guiado por intereses extranjeros y por representantes locales, ¿no? Luis Caputo, Federico Sturzenegger, distintos miembros, Santiago Caputo. Entonces, la realidad es que yo creo que no se puede analizar la cuestión Libra o la cuestión Andís o la cuestión Adorni sin entender el sistema, como bien dijiste, Leandro, yo te leo mucho en Twitter y creo que es por ahí, sin lugar a dudas. Hay una cuestión sistémica y de visión de Estado, desde el lado horripilante de esa interpretación, pero de para qué tiene que servir un Estado. En este caso lo usan para lotearlo y venderlo, para ocuparlo con amigos, con familiares y con amantes, y para viajar a Punta del Este en avión privado.
0: La pregunta es, bueno, muchas de esas cosas ya están sucediendo, ¿no? Pero ¿lo lograrán? ¿Lograrán su objetivo?
1: Bueno, lo están logrando y lo van a seguir logrando en la medida en que la oposición siga trabajando de esta manera, la mayor parte por lo menos, ¿no? Digo, sí. Mientras las internas se siguen sucediendo, mientras se sigue hablando con esto de yo no coincido con el no hagamos nada, que ellos están metiendo tiros en los pies. A mí eso me parece, nunca me pareció fructífera la posición de no hacer nada desde la política. En algún momento hay que preguntarse si lo que está pasando le hace bien a la Argentina, no si le hace bien a tu fuerza política o al focus group que te vienen haciendo, ¿viste? Manuel Adorni no está en condiciones de ser jefe de gabinete de ministros hace muchísimo tiempo, y la Cámara de Diputados, lamentablemente, y el Senado, en su gran mayoría, no vienen haciendo absolutamente nada, o vienen negociando en las sombras para que dure una semana más, para dar una estadía decorosa. Y bueno, la verdad es que en ese partido en donde le damos la pelota a Milei con el tema del discurso de la casta, te comportás como casta incluso con aquellos que están destruyendo el país, que están destruyendo la nación y que nos están vendiendo de a pedazos. Porque mientras todo esto pasa, el sueldo llega al 19 o al 18, la morosidad familiar se triplica, cierran 30.000 pymes, se pierden 300.000 puestos de trabajo. Entonces, no me parece que sea un momento ni para especular, ni para ser un mezquino, ni para estar viendo qué sirve o qué nos sirve a mi imagen positiva o negativa. Es un momento para hacer lo que hay que hacer y para estar a la altura de la historia. Hay algunos que lo están, hay muchos que no. Y como responde a tu pregunta, Juan, en la medida en la que muchos más estén a la altura de lo que requiere el momento histórico, Esto se va a terminar más temprano que tarde.
0: Eso es lo que esperamos, ¿no? Bueno, que haya más gente que esté a la altura del momento histórico que nos toca. Agustín, un placer verte y escucharte nuevamente. Te mando un abrazo grande. Agustín Romola conversaba con nosotros, es querellante en la causa Libra. Escuchabas el top. Es porque son las 13:30, momento de informarnos una vez más el servicio informativo de Radio 10 con Marcelo Bartolomé.
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4: Una y media de la tarde en la República Argentina, 14 grados 9 décimas la temperatura en la ciudad de Buenos Aires. El gobierno porteño apelará a una cautelar judicial que ordenó suspender los desalojos y clausuras de inmuebles ocupados en la ciudad de Buenos Aires. La medida dispone no avanzar con este proceso sin antes garantizar previamente condiciones técnicas, sociales y habitacionales para sus ocupantes. El gobierno de la ciudad sostuvo que el fallo afecta a los operativos destinados a restituir inmuebles ocupados a sus propietarios. Un sondeo reveló que casi el 80% de los consultados reclama la renuncia de Manuel Adorni. El trabajo pertenece al Centro de Estudios de Opinión Pública, publicado por Ámbito.com. Sin embargo, el rumbo económico continúa por encima de los escándalos políticos como una de las principales inquietudes de los argentinos. Europa sufre una ola de calor de imprevisibles consecuencias. En las principales ciudades del continente las marcas oscilan entre 38 y 41 grados en uno de los veranos más calurosos de la historia. Los gobiernos están armando comités de crisis para evaluar medidas de asistencia urgentes para personas mayores con enfermedades de riesgo, niños y mujeres embarazadas. El cielo está algo nublado en la ciudad de Buenos Aires, la temperatura es de 14 grados 9 décimas, la humedad 51%. 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

0: Me parece que en el 66 te transmitían total o parcial, pero el 70 sí, porque fue el mejor equipo que vi, el Brasil 70, y el 70 estoy seguro, pero me parece que en el 66 también.
1: Bueno, la información que hemos manejado hasta ahora habla de que la primera vez fue el 70, pero tal vez dieron algún partido, como vos decís, del Mundial del 66. 66 es Inglaterra, ¿no? El Mundial del 66.
2: Sí, que gana Inglaterra.
1: El de Inglaterra, ¿qué? Y es, claro, y choreo, por supuesto, claro. Y bueno, y la inolvidable imagen de Ratín, ¿no? Ratín es ahí cuando lo rajan, que toca
3: se
1: la bandera.
3: Se sienta en la alfombra.
1: Sí, buenísimo, qué genio Ratín, por Dios. ¿Qué nos dicen, Brendi?
4: Por acá nos dicen, Ricardo de Matadero. Los quiero mucho, Brenda, equipazo, Juan. Nos manda saludos, simplemente no nos cuenta su anécdota, pero son bien recibidos los
1: Ricardo,
4: saluditos.
1: Un abrazo grande y te queremos también. Hola, sí. ¿Qué tal?
5: Soy Jorge de Wilde. El primero que se transmitió vía satélite fue el de México 70. Bien. La Argentina no se había clasificado porque las comunicaciones habían progresado mucho después de la llegada del hombre a la luna, claro, poco antes.
1: Claro.
5: El del 66 en Inglaterra se transmitía por cable coaxial y las cosas llegaban con mucho delay posterior. El 66 fue por radio y el del 70 fue el primero que vimos en las televisiones en blanco y negro.
1: Capo, gracias por la precisión. Muy bueno, data, sí. Muy bien.
2: Se siguen viendo cosas con delay ahora.
1: Igual. Sí, por supuesto.
4: Te escucho con deleite. Sí. Hola chicos, feliz sábado. Es un placer escucharlos todos los sábados. Feliz día de la bandera a todo el equipo. Eso. Soy Sergio de Parque Avellaneda. Participo por los premios. Abrazos a todos.
1: Abrazo grande, Sergio. Estás participando, por supuesto, como está todavía participando del Mundial Paraguay, que ayer logró ganar, pero sufrió una de las nuevas reglas.
2: La ley Prestiani.
1: Eso.
2: Por otro lado, implementada por un argentino casi. Bueno, vamos a explicar un poco de qué se trata esto. Estamos hablando de Miguel Almirón, uno de los mejores jugadores que tiene la selección de Paraguay. Y entre todas las reglas que se están probando, es raro probar en un mundial algunas reglas, pero bueno, veremos si terminan siendo definitivas. Esta parece ser una regla definitiva porque recuerden que Prestiani, un jugador argentino, se tapó la boca para hablar con Vinicius. Vinicius después acusó que se tapó la boca para insultarlo en un acto racista. Le dijo mono, supuestamente.
1: Sí, sí, es muy bueno la excusa de Prestiani.
2: La excusa de Prestiani es tremenda.
1: ¿Mono o macaco?, le dijo. Porque macaco se parece más a la palabra que dice él que usó, ¿viste?
2: Macaco puede haber sido. Claro. Puede haber sido macaco. Y la estrategia de Prestiani, obviamente, lo llamaron a declarar.
1: Tremendo
2: lo que llamaron a declarar. Y Prestiani dijo: No. Yo no le dije macaco. Yo le dije maricón.
1: Claro, no es lo mismo.
2: También
1: pero es igual de grave.
2: Sí.
1: Es igual de grave. Pero no es racismo.
3: Igual
1: no,
3: para mí
1: es homofobia.
3: Claro. Para mí tendrían que hacer una advertencia. O sea, cuando vos te tapas la boca, amarilla.
1: Sí, no roja directa,
2: claro. Demasiado la roja.
3: Porque
2: demasiado.
3: Aparte capaz que te sale acto reflejo.
1: Seguramente le pasó eso al Mirón, ¿no?
2: Capaz no le dijo nada.
3: No, claro. Pero no importa si le dijo algo, porque si te pones a ver si le dijo algo, van a empezar a decir, bueno, el día que le diga algo, sí, ¿cómo sabe qué le dijo? Claro. O sea, tendría que haber una amarilla primero, porque además la amarilla es una penalidad igual, bastante fuerte. Le agarra un jugador que ya está molestado y...
2: Igual yo quiero destacar la actitud del turco, que al toque se dio cuenta que se había tapado la boca y protestó como dijo, nunca protestó en su vida.
3: Bueno, ¿qué va
2: a ser? Debe ser la primera y última vez que proteste ese turco. Sí. Y lo terminan revisando en el VAR y lo expulsan al Mirón por taparse la boca. Bueno, la FIFA, después de lo que pasó con Prestiani, porque nunca pudo determinar con exactitud ni la UEFA ni la FIFA qué le había dicho Prestiani. Obviamente lo sancionaron por las dudas.
1: Claro.
2: En realidad lo sancionaron porque Prestiani confesó que le había dicho a maricón. Entonces, como un acto de homofobia, lo sancionaron por un par de partidos. Y en parte se quedó fuera del Mundial, básicamente, porque no podía jugar hasta los octavos de final, básicamente. Claro. A partir de ahí dijeron, cuando se estén... Porque a mí me preguntaron, che, si Alfaro le está dando una indicación y el jugador se tapa la boca, ¿lo van a expulsar? No. ¿Por qué? Porque es cuando yo estoy peleándome con un rival. Si
1: ahí.
2: Yo estoy peleando con Juan, que es rival mío, y me tapo la boca para decirle algo, ahí es cuando se da la expulsión.
1: ¿Entre compañeros se puede?
2: Entre compañeros se puede.
1: Ah,
2: entre compañeros,
1: mira,
2: no hay problema. El problema es cuando vos te estás enfrentando contra otro.
1: Claro.
2: Y sobre todo, creo que venía de una tangana bastante importante la jugada. Almirón se tapa la boca, el turco protesta rápido, van al VAR, el árbitro que... No tenía muchas luces ayer el árbitro, fue bastante complicado el arbitraje del salvadoreño. De hecho, después Alfaro lo dice, me cuesta jugar a este nuevo deporte, porque ya no lo llaman fútbol. Y después, jocosamente, Alfaro dijo que habló con Almirón y dijo, ¿por qué no le dijiste algo en guaraní?
1: Si
2: el turco no entiende nada de lo que le vas a decir. insultalo en guaraní y el turco no va a entender.
3: Ahora, menos mal que ganó Paraguay, porque Almirón es un jugador importante para
2: sí, bueno, lo equipo, pierde, ¿no?, para el último partido, bueno, va a ser importante.
3: Por lo menos no empató este partido, sin empató este partido y sin Almirón encima.
2: Sí, hubiese estado casi afuera, casi afuera. Así que bueno, por suerte Paraguay ganó 1-0, gol de Galarza Fonda, el ex jugador de River, que tiene que volver ahora y se va a ir de vuelta seguramente. Y se prepara con todo para la última fecha y meterse, ojalá, en los 16avos de final.
1: ¿Estás como para unos escones de queso? Ay. A ver, ahora Brendy nos va a contar cómo se preparan. Atención, ladrón arnudo, con los precios, a tomar nota. Sí.
4: Hoy estamos un poquito más caros, debo decirlo, porque ya sabemos todos.
1: Y el queso.
4: El queso es carito, pero bueno, tenemos derecho a una vez cada tanto darnos un gustito. Escuchame una cosa, vamos a hacer scones de queso con la mejor receta del universo, la única, con los tips que te van a ayudar a hacer una masa nubecita y hojaldrada a la vez, crocante por fuera, tierna por dentro, una delicia. Anótate los ingredientes, por favor, te lo pido. 500 gramos de harina 4 ceros, 8 gramos de sal, una cucharadita de polvo para hornear, 200 gramos de queso semiduro rallado, puede ser Mar del Plata, Pate Gras, Gouda, el que consigas. También vamos a usar 100 gramos de manteca fría y 7 a 10 cucharadas, depende cuánto absorba la harina que tenés en casa, 7 a 10 cucharadas de crema de leche. Si no tenés crema, puedes utilizar leche, que es lo mismo, te van a quedar un poquito más sequitos. Bueno, lo primero que hacemos es precalentar el horno a 180 grados. Y mientras, en un bowl vamos a mezclar la harina, la sal y el polvo para hornear. Y acá te viene el tip, que no lo sabías, estoy segura que no lo sabías. Escucha, rallás la manteca bien fría, directamente la podés congelar. Ajá. Una vez congelada, la rallás con el rallador de queso, como haces habitualmente. Bueno, rallás la manteca frisada y la agregás a los ingredientes secos. Este es el truco para que los scones te queden más aireados y hojaldraditos. Es un trucazo. Bueno, lo que vamos a hacer es también agregar el queso rallado una vez que agregamos la manteca frisada rallada. Y mezclamos con las manos, apenas formando un arenado. No amases, no toques por demás la masa, no me derritas la manteca con el calor de tus manos. Claro. Si tenés las manos muy calentitas, las metes un ratito en el freezer.
1: Claro, pues yo te iba a decir que tal vez ya rallando la

0: Horneamos entre 15 y 20 minutos hasta que salgan doraditos y ahí tenés los scones de queso. Tip extra, para que te queden lo más alto posible y no se te pelmacen, tratá lo menos posible la masa, ¿sí? Lo menos posible tenés que tocar esa masa, solo uní ingredientes. Cuanto menos la amases, más tiernos y esponjosos te van a quedar. Si me quieres hacer una pregunta, si me quieres pedir esta receta porque no llegaste a anotar los ingredientes, @prenditalocutora, me seguís.
1: Sí, porque, por favor.
0: ¿Cómo es eso de no seguirme y pedirme la receta? Y pero me saludás, por favor, te lo pido.
1: Sí. Antes de pedir la receta se saluda. Primero se sigue, después se saluda y después se pide la receta.
0: Un montón de pretensiones, perdón, pero me ponen la receta y a mí me dan ganas de decirle, bueno, no sé.
1: Es lo mínimo, claro, saludémonos, chicos.
0: Claro, un poquito de respeto. Igual yo copio y pego, pero les mando unos corazoncitos.
1: Por favor, perdón y gracias.
0: Dios, patria y familia. Claro. Sí. Escúchame, Renu, ¿cuánto gastamos?
2: Bueno, a ver, yo hice un global que es 8.000 pesos. Pero, por ejemplo, 100 gramos de manteca 1.000. Vamos a poner una crema de leche chiquita que debe estar cerca de 2.000 pesos, un poquitito
1: hoy
2: menos.
1: Hoy compré una un poquito más barata.
2: ¿Ah, sí? Bueno, según la marca, pero una de primera marca de las más
1: chiquitas. The Three Girls.
2: Ah, bueno, un poquito más barata. ¿Y cuánto?
1: 1.800.
0: Hermoso.
2: Claro. Sí. Está bien. El 200 gramos de queso depende del queso, pero uno para rallar debe estar, no sé, 3.000, 4.000 pesos los 200 gramos.
0: Semiduro, ¿eh? No, no un parmesano, no un rallar.
1: Bueno, un gruyère acá,
0: un
1: ¿no?
0: Puede ir semiduro,
2: Gouda. 3.000 pesos, 200 gramos, puede ser, más o menos. Y después la harina, 1.000 pesos, así que más o menos entre todo eso son 8.000 pesos.
0: Bueno, es un planazo para el lunes, ver el partido con unos esconcitos de queso.
1: 8.000 pesos merienda para cuántos ahí.
0: Y nos salen alrededor de 15 escones grandes. No,
1: estamos bien. Estamos un montón.
0: Estamos muy bien, escúchame. Sí. 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
0: No me gusta el chocolate, pero.
1: Ah, cierto, que tenés ese problemita.
0: Sé que son muy buenos.
1: Sí,
0: claro.
1: Son muy buenos, sí, son muy buenos. Sí, está rara esta chica. Pero bueno, okay. Sí, gracias, Brendy.
0: Honesta ante todo.
1: Sí, claro, la verdad. No tiene remedio, la verdad.
0: No.
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0: primer mundial que se transmitió y que se dio en directo fue el de México, porque la estación terrena de Balcarce había sido inaugurada en el 69 con la, el alunizaje en la NASA. Mi nombre es Fabio Patrón, el documento 722.
1: Gracias, amigo, un abrazo. ¿Qué más dicen?
2: Por acá nos dicen, tengamos muchos mensajes que llegan al 11-23-66-0710. Yo estuve embarazada, no yo, chicos, el oyente.
1: Sí, sí, claro.
2: Yo estuve embarazada en el 74, 78, 82 y en el 76. Mira. Se me coló otro bebé. Y el primer mundial que recuerdo fue el del 78.

0: ¿no? Los embarazos en los mundiales, ¿qué onda?
1: Y lo que pasa que no había un solo televisor. Y había una pantalla que estaba en una heladería también. Vi los partidos del 78, televisores, todas las cajas de madera, tubo, lámpara. Vos le ponías una pantalla, era el que tenía plata, supuestamente, claro. Una pantalla de plástico, de acrílico, que era todo difuso, azul, verde, celeste, negro. Se colgaba delante de la pantalla del televisor cuadrado y ese era el color.
0: Mira qué lindo. Ay. Hermoso recuerdo. Gracias,
2: recuerdos,
0: amigo.
2: Memories. En el 78, en el Luna Park, daban los partidos en color y en pantalla gigante.
0: Mira.
2: Un compañero de mi viejo había comprado una especie de abono y nos lo prestó para ir a ver algún partido medio intrascendente. Dice, linda experiencia en cancha virtual.
0: El antepasado de los fanfest o de los fansongs. Claro. ¿Viste? Ahora tenés en todo el mundo, bueno, estos lugares públicos en general abiertos, ¿no? Al aire libre, con pantallas gigantes, como lo que tenemos aquí muy cerquita.
2: Tengo el dato, después te lo paso.
0: Dale. Sí, Libertador. Sarmiento y Libertador, ahí está el FanFest aquí muy cerca de la radio. Nos acompaña Gastón Saporta, especialista en financiaciones de Peugeot y Citroën. Vos sabés que mientras el Mundial ya está en marcha y vemos a las mejores selecciones del planeta compitiendo al máximo nivel, también aparecen historias que tienen algo en común. 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Saludo a Gastón Saporta. ¿Cómo estás, Gastón? ¿Todo bien? Gastón.
3: Sí, Juan, ¿me estás escuchando ahí?
0: Ahora sí, ahora te escucho, Gastón. ¿Cómo estás? Muy bien. Gracias por estar ahí. Contame un poco de esto. ¿Cuáles son los proyectos que estás escuchando más seguido hoy cuando una persona se acerca a consultar para sumarse a un plan para el cero kilómetro?
3: Bueno, Juan, hoy nosotros venimos a lanzar los nuevos sistemas tanto de Citroën como de Peugeot, que no tienen ningún tipo de intermediario. 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buscando usarlo de paquetería o mensajería, pero seguimos también manteniendo los vehículos más clásicos como el 208, la 2008, un C3 o un Basalto, un vehículo que sirve mucho para transporte de pasajeros. Hoy queremos ayudar a todos, así que eliminamos el tema

0: se ve, ¿no? 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
1: 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Buen fin de semana, Gastón, abrazo grande.
0: Un abrazo grande, Juan.
1: Muy bien, atención, porque de un momento a otro va a cambiar el clima aquí en el estudio de Radio 10. Me encanta, me gustaría si las cámaras llegaran a ver a nuestro iluminador, Julián Quintero. Es un hombre orquesta, el tipo ahí lo ves al fondo, detrás de Leandro Renú, ves al responsable de la iluminación del momento. Hacé tu magia, Juli, mirá. Hacé tu magia. Se apagan las luces del estudio y se enciende el velador del solitario. El rincón del solitario en Fenómeno Barrial. Pato Blanc, el hombre que está solo porque así lo decidió.
2: ¿Cómo te va, Juan?
1: Muy bien, ¿cómo estás, Pato?
2: Muy bien, solo. Sí, ¿vos? Claro. ¿Cómo andan ustedes? ¿Todo bien?
1: Bueno, acá acompañados, porque la radio es compañía.
2: Exactamente, y por eso vengo. Si no, imagínate lo que sería, ¿no?
1: Claro.
2: Bueno, bienvenidos a propios extraños a este humilde rincón, el rincón del solitario, un hombre que vive solo, sin molestar a nadie y muy feliz. Muy feliz. Me preguntaban, ¿tenés hijos? No, no tengo, soy solitario. Bien. En todo sentido. Pero bueno, hoy le damos la bienvenida, hoy hablamos de un mueble que tengo en mi casa, que llegué a la conclusión que...

0: están ahí.
1: Te amo, Villa Gesell. Villa Gesell, te amo.
2: En Villa Gesell me acordé de vos y te traje esta taza.
0: Pero alguna vez alguien va a venir a casa y voy a tener una taza donde pueda compartir un té.
1: Qué bueno.
0: Todavía no llegó el momento, no importa. Ah, pero está todo preparado. Tengo el vaso de vidrio grueso, el vaso de vidrio fino. Tengo vaso de plástico también, porque a veces pueden venir los hijos de mis amigos,
1: para los
0: que
1: nenes.
0: Son chiquitos, para los nenes nunca vienen. Pero de todos modos yo me los compré y demás.
3: El tornasolado, debe haber mucho vaso.
0: Sí, tengo
3: Durax. El Durax. Durax. Sí. El de la casa en la costa.

0: Sí. Lo peor es que yo ordeno el aparador y me tomo el trabajo de sacar, limpiar, cada tanto lo hago realmente, solo lo hago por si viene mi mamá.
1: ¿Comprás limpiavidrio?
0: Sí, tengo todo, todas esas boludeces las tengo todas. Ah. Tengo antigrasa,
2: lustramuebles.
1: Lustramueble y limpiavidrio esencial, claro, para el aparador.
0: Absolutamente, y no tiro franelas, por las dudas, ¿viste? Porque ya tiene como el producto puesto.
2: Incorporado.
0: Claro, entonces sirve.
1: Embebido.
0: Sirve. A mí me gusta eso.
2: ¿Hay portarretratos?
0: Hay portarretratos, sí, yo tengo, bueno, si me permiten, tengo los portarretratos con los recuerdos, ¿no?
2: Claro, por supuesto. Claro.
0: El padrino que ya no está, el viejo que se fue, la abuela que no está más.
2: El perro.
1: ¿Alguien vivo hay en los
0: portarretratos? Sí, hay.
2: Estoy, hay gente yo, viva.
0: Está mi hermana, está, claro, mi madre.
1: Ah, bueno, sí, bueno.
0: Somos solitarios también, no somos más, lamentablemente no somos más. La mascota que ya no está y demás. Los portarretratos en

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4: Dos de la tarde, un minuto en la República Argentina, en la ciudad de Buenos Aires, la temperatura 15 grados 2 décimas. Para el JP Morgan, los vencimientos de deuda de 2027 pondrán a prueba la solidez del plan económico de Milei. La entidad recordó que en ese año habrá una brecha de financiamiento en dólares que podría llegar a los 9 mil millones y advirtió que cerrarla requerirá disciplina fiscal, gestión de pasivos y volver a los mercados internacionales de crédito. El Papa León XIV pidió impedir que la soledad y el abandono se normalicen en la vida de los adultos mayores. Lo dijo en un mensaje preparatorio de la sexta Jornada Mundial de los Abuelos y las Personas Mayores que se celebrará el próximo 26 de julio. El pontífice destacó el olvido en que se encuentran muchos de ellos cuando se ven reducidos a un número de cama en un hospital.
0: Mundial 2026.
4: Continúa la segunda fecha del grupo F del torneo. Ya están jugando en el Houston Stadium de Texas, Países Bajos y Suecia. Los suecos vienen de un gran debut, con goleada incluida, mientras que los naranjas deberán sumar de a 3 luego de haber empatado con Japón en 2 goles. 15 grados, 2 décimas la temperatura en la ciudad de Buenos Aires, humedad 49%, el cielo está algo nublado. 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

0: minutos, pasaron de las 2 de la tarde, estás escuchando Fenómeno Barrial en Radio 10. Tenemos visitas, pero antes vamos a informarnos, vamos a informar a la visita también. Está con nosotros Fabio Alberti, un aplauso.
1: Muchas gracias.
0: Para el querido Fabio. Gracias por venir, Fabio, querido.
1: Por favor.
0: Ahora vamos a charlar, pero antes quiero que te enteres porque, bueno, hay una evolución de la inflación, ¿viste? Y quiero además para que puedas comparar. Y ahora nos cuenta Leandro Renú, pero bueno, para que también puedas comparar los precios aquí, los precios en Uruguay que manejas, bueno, pues estás viviendo allá hace un tiempo, la gente lo sabe.
1: Hacemos la comparación, cómo
0: eso.
1: No.
0: Muy bien, te escuchamos,
2: Leandro. Bueno, va a tener buenas noticias el gobierno en este sentido porque está detrás de un dato de inflación que es perforar el número del 2%. Esto va a ocurrir efectivamente en junio. El consenso de las consultoras es que puede ser entre 1,8 y 1,9%. Recordemos que venimos de 2,3, 2,4. En marzo había sido 3,4. Y en el mes anterior 2,6. Estamos en un número que obviamente va a ser discutido. ¿Por qué? Porque ya en Argentina no se está discutiendo mucho, salvo en la esfera del gobierno, cuál es el número de inflación, sino cuánta guita te queda al final del mes para gastar, qué es lo que están haciendo las consultoras, están calculando qué queda después del pago de los servicios. En la ciudad de Buenos Aires quizás dé un poquito menos porque los servicios pegan más, así que vamos a estar en una inflación que el consenso es ese. Lo que dicen las consultoras es, puede llegar a ser a unos 5 en el otro mes y ahí se va a quedar estabilizada, porque claro, para romper eso vos necesitás un esquema más sólido que el que hay hoy, y además acá la prueba está puesta en qué pasa si efectivamente la economía despega y sobre todo los salarios despegan. Hoy lo que estás viendo es un consumo tan bajo que tampoco le da al empresario en general un plafón como para decir subo los precios, digamos. Como no claro. Tenés demanda en Argentina, vos sabés que acá suben los precios en general siempre, pero en particular cuando hay más venta, suben más los precios. Bueno, venta no está viendo, los precios siguen subiendo menos que lo que lo hacían habitualmente, pero bueno, el gobierno va a poder celebrar en junio un dato de inflación que estaba buscando ese tiempo.
0: Bueno, pero la celebración iba a ser, según decía Javier, cuando empezara con cero.
2: Exactamente.
0: Y no va a empezar con cero por
2: no,
0: un tiempo, por
2: no, lo que decís. No, pero cero no va a empezar ni siquiera el año que viene. No, okay. Es muy difícil, La verdad que es muy difícil.
1: Igual estás hablando, perdón, ¿no?
0: Sí, sí.
1: Más o menos estamos a mitad de año y va a ser de mitad de año a fin de año a 1,5 y venir del 3, el gozo, ¿qué tenés? ¿Un 20% anual?
2: No, hoy estás en 32,7
0: anual. Claro. Bueno. Hoy tenemos, creo que lo leí hoy, que el primer semestre de este año está más alto que el primer que semestre, el primer del, año semestre del año pasado. Ajá. Así que no está muy pulverizada todavía la inflación. Estamos en eso, Fabio, estamos en eso.
2: Hay que pulverizar. No. Y los combustibles son una parte importante de esa discusión. Hablando de Uruguay, Uruguay tiene una nafta más cara del mundo prácticamente. Nosotros no estamos tan lejos, ¿eh? No utilizas.
0: No usas, claro.
1: Bueno, todo pero, sangre.
0: Sí, bueno, a sangre o bueno, o te subís un micro, a un auto de alquiler, bueno, un avión, claro, ¿no? Sí, eventualmente.
1: Sí, en caso de venir para acá, sí.
0: Claro.
1: Tres medios.
0: Claro, porque Fabio vive en Uruguay, pero no estás ahí como en un centro urbano, digamos. Estás como en el campo más o menos profundo.
1: Sí, no tan profundo, pero sí es campo, sí, es claro. zona rural.
0: Bien, ahí tenés Choto, ¿no? Que es, bueno, tu restaurante también, ¿no?
1: Un emprendimiento, sí, en mi casa, puerta cerrada, sí, recibo a la gente, hago las veces de anfitrión. Hay un Instagram que es choto.uy.
0: Hace años ya de esto, Fabio.
1: Sí, como 8.
0: Claro.
1: Ah, perdón. Hace 8 que me instalé allá y eso hace antes que mi tila, así que 10 capaz, sí, no sé.
0: Un desafío, digamos, yo no conozco mucha gente que uno puede decir, bueno, este tipo cambió de vida directamente. Yo creo que lo que vos hiciste definitivamente es eso, fue un cambio de vida muy grande.
1: Sí, sí.
0: Y un desafío, una aventura al mismo tiempo, porque no es que fuiste con muchos recursos.
1: No, fui con nada, o sea, sí, tenía ahí una propiedad, tengo huerta, hay agua, tengo agua de la canilla, sale agua mineral de la canilla, una huerta, unos...
0: Ah, perdón. Hace 8 que me instalé allá y eso hace antes que mi tila, así que 10 capaz, sí, no sé. Un desafío, digamos, yo no conozco mucha gente que uno puede decir, bueno, este tipo cambió de vida directamente. Yo creo que lo que vos hiciste definitivamente es eso, fue un cambio de vida muy grande.
1: Sí, sí.
0: Y un desafío, una aventura al mismo tiempo, porque...
1: Una no...

0: La...
1: Es aparte un paraíso. De lo que sabe de gastronomía, Fabio.
2: Claro, claro. Bueno, también seguís teniendo, seguís teniendo la salsa, ¿no? Por ejemplo.
0: La salsa existe, la salsa Peperino Pómaro ya también cumplió 10 años en el mercado. La salsa sigue y siempre inventando cosillas.
3: Qué rico.
2: Hay un dato, acá que del que me acabo de enterar, y es que Brendita Prestía, nuestra querida compañera, me cuenta cuando se entera que está viniendo Fabio que logró entrar al medio gracias a Fabio, que tu primer trabajo tiene que ver con Fabio. ¿Cómo es esa historia?
0: No sé, ella debe saber más que yo.
1: No, es que además de ser un talentosísimo, como todos sabemos, yo me crié con Fabio y lo admiraba, lo admiré siempre. Nos seguíamos en redes. Y una vez él trabajaba, hace ya 7 años, Fabio, él trabajaba en un canal de tele muy conocido y me facilita el contacto con la productora y es así que yo ingresé.
0: Estaban buscando, medio, yo le digo, mirá, andá, habla con esta cosa y ahí medio se metió y arrancó.
2: ¿Qué estabas haciendo hace 7 años?
0: En América.
1: Sí.
2: Claro.
1: Sí.
0: Yo qué sé. ¿Qué
1: con era? Jorge.
0: Real.
1: Sí.
2: Ah. Sí. No me acuerdo eso. ¿Qué pasó? Me
1: lo a perdí. La noche
0: me lo cuando, perdí. Y que fue el programa ese de Real que duró, viste que donde yo participo, salvo la rock and pop, dura poco.
1: Bueno, ahí pasó. Y mi primer
0: No sé cómo se llamaba laburo. Después de que cuando él deja de dedicarse a al espectáculo.
2: Sí.
0: Y empieza a dedicarse a la política. Hizo un programa a la noche que duró 2 meses, 3 meses, no sé cuánto duró.
2: Bien.
0: Y nada, y yo le hacía como unos resumenitos, se los mandaba por WhatsApp desde
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0: Yo arranqué ahora en abril, estuve 2 meses acá en Capital.
2: Va al frente Peperino.
0: Sí. Tiene ahí 4 o 5 personajes más. Es Peperino Pómaro, la apocalipsis existe.
2: Hermoso.
0: En honor a Violeta Lorre.

0: cavada.
1: Que volás, te toca volar.
0: No, tampoco tanto. No, eso dejáselo a Mendoza,
1: sí,
0: Flavio.
1: Sí.
0: Yo soy sin L. Una sala, tipo como si fuera Carnaval de Gualeguaychú. Uh-huh. Han ido mis suegros a verme en primera, segunda fila. Eso es muy vergonzoso.
1: Y bueno.
0: Y bueno, es el Ángel de Britos, que bueno, que viene a anunciar que el nacimiento del Martín Peperino Pómoro. Uh-huh. Hay una prostituta, que es María Magdalena Socorro Auxiliadora de la Mutual de Empleado de Comercio Ruiz Guiñazú, que es una prostituta que estuvo con el Martín Peperino Pómoro y viene a confesarse.
1: ¿La interpretás vos también?
0: Sí.
1: O sea, también. Es un unipersonal, no es hay un, más gente
0: es
1: en escena.
0: Es un unipersonal, lo estuve haciendo con Rolo, uh-huh, un compañero, pero bueno, ahora lo voy a hacer unipersonal por una cuestión de costo.
1: Perdón, no, parece ahora, que... ¿Y está Manuk?
0: No,
1: a Manu no estaba.
0: Manu que
1: estuvo en Chachachá.
0: Estuvo en Chachachá, boluda, claro. Estuvo en Chachachá.
1: Sí.
0: Pero no, el espectáculo, te juro, dura una hora diez, y está yo súper conforme. La gente se va muy contenta.
2: Manu que es recontra viral en redes sociales.
1: Sí, hay más virales. Vos sabés que nuestra producción, que trabaja mucho, mucho, muy atentamente, no solo Brenda, digamos, sí, todo, es un equipo que se desloma, encontró un fragmento.
0: Viajan mucho a New York.
1: Sí, permanentemente. un fragmento, un boluda total, que se volvió de candente actualidad esta semana. Mira, si querés ponete, Auris, sí. Lo vas a poder ver ahí, lo podemos compartir. Fíjate, porque de alguna manera, boluda, es como que ve el futuro.
0: No solo boluda, creo que varios personajes han predicho.
1: Ahora me contás de otros. Bueno, mira, ahí están compartiendo en nuestro canal de YouTube una muy linda gráfica de Day Tripper, el programa que compartimos con Fabio en Rock and Pop, con el querido Diego de la Sala también. Ahí estamos emulando una campaña de la radio en su momento, emulando la tapa de un disco clásico de Kraftwerk, del grupo alemán.
0: Un programa que marcó una época, ¿no? Porque la verdad que cuánta gente que lo recuerda, la
1: claro
0: verdad.
1: Claro que sí.
0: Uno no era consciente, ¿no?
1: No.
0: De eso. Pa, a mí, por ejemplo, me ha pasado con Chachachá, con los programas que he hecho, y bueno, y con Day Tripper también, por supuesto.
1: Totalmente, es gratificante. Escucha a Boluda Total. Tal vez no la veamos, pero sí la vamos a escuchar. Escúchala.
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1: Entrando, por eso la saludan, ¿no?
4: Claro. Muchísimas gracias, quiero agradecer la cantidad de correspondencia que me mandaron. Fueron más de 15 las cartas, no las pude leer todas, yo leo muy despacio, pero seleccioné dos que me parecieron sumamente inteligentes. Badi Echecopar, de San Isidro, bueno, me cuenta que fue a ver la película de Woody Allen, dice, no la entendí, y me pregunta también si existió la familia Benvenuto. La familia Benvenuto existió.
5: ¡No! ¡Decisión!
4: Pero Ivana existía la familia Benvenuto.
6: ¿Cómo?

0: Eso.
1: Es muy patético.
0: Y bueno, sí.
1: Sí.
0: Como
1: sí.
0: La vida misma.
1: Sí, pero no es lo mismo con este peso y estos años, una malla.
0: Claro.

0: vida que tomaste, Fabio, te hace esto, tener que viajar mucho también, ¿no? Porque cada vez que volvés a casa son un montón de kilómetros también, ¿no?
1: Mirá, yo viajo 9 horas cada vez que vengo. Salgo a las 9 de la mañana de mi casa y llego a las 6 de la tarde acá.
0: Porque, ¿cómo es? ¿Es micro? Digamos, no, que primero tenés que llegar a la
1: de
0: ruta.
1: De mi casa sí. Tengo 20 minutos en auto, agarro mi auto y me voy hasta una ruta.
0: Sí.
1: Ahí dejo el auto tirado en la ruta.
0: Bien.
1: Ahí está, en el cruce de la 9 y la 12. Si alguien anda por ahí, me avisa si todavía está.
0: Cuídenlo.
1: El auto queda ahí. Y ahí espero media horita un COT, que es un micro de línea interno. Me tomo un COT y tengo 2 horas de viaje hasta Montevideo. Llego a Montevideo, tengo 40 minutos de espera hasta que sale el micro del barquito que me lleva hasta Colonia, que son 2 horas y media, hora y media de espera en el puerto. Me tomo el barquito 1:15 y llego acá a las 6 de la tarde.
0: ¿Qué hacen esos tiempos de espera, Fabio Alberti? Tiene mucho tiempo muerto ahí. ¿Qué hace?
1: Sí, nada. Estaba pensando, ¿qué hago? Nada.
0: No sé, no lee, no escucha. Cargo música, conversa. ¿Qué hace?
1: Nada.
0: ¿Esto escrolea?
1: No, ¿sabes que yo no escroleo? Capaz agarro un poco el teléfono, pero tampoco tanto, porque...
2: Te quedas sin después, batería.
1: Claro, ¿viste? Claro. Cuido la batería.
0: ¿Sabes entonces... qué pensaba, Fabio? Porque nosotros nos veíamos todos los días.
1: Bueno, a veces leo o escribo, o modifico el espectáculo, o a veces, bueno, estudio, así un poquito.
0: Claro.
1: Pero... me marea un poco leer en el micro.
0: Claro, sí, puede pasar.
1: Me marea un poco leer en el micro, entonces en general no leo.
0: Decía esto, que con Fabio nos durante muchos años nos vimos todos los días.
1: Ya sé qué hago, en general, duermo.
0: Ah, bien, ahí está.
1: Sí, ahí está, por algo tenía que hacer.
0: Claro. Sí. Lo que estoy tratando de llegar a preguntarte es que, yo no te conozco ahora en esta época viciosa de celular, redes sociales y todo eso. Dejé de verlo a Fabio antes de que estuviéramos todos enfermos mirando el telefonito.
1: Es verdad.
0: ¿Estás enfermo con esto, con el teléfono?
1: No, creo que no. No, creo que no. No sé, tendría que ver cuántas horas paso, ¿viste?
0: Claro,
1: aparte no tengo... No miro, o sea, lo único que uso es Instagram, que es el choto.uy este, que es medio personal y del restaurante. Y no me quedo mucho tiempo mirando, subo una foto por día.
0: Claro.
1: Y más o menos. No creo estar tan viciado con el celular.
0: Bien, y si vamos a conocer Choto, ¿qué nos recomendás? ¿Qué hacemos? ¿En qué momento ir? ¿Qué
1: mirá, pedirte? Día, noche, es muy lindo. Es la experiencia, como yo siempre digo, también es más la experiencia que... Igual, bueno, vas a comer bien, tengo muy buen producto, producto de la zona. Y...
0: ¿qué me podés preparar, por ejemplo? A ver, vamos a Choto.
2: Un cordero con papitas.
1: Un cordero, puedo, tengo corderos míos también. Ah. Estoy criando una raza rara de corderos también. Me hice criador de ovejas.
0: Bien.
1: Mira.
0: La zona, te preguntaban. Zona es, cerca de la costa, pasando José Ignacio, ¿no?
1: No, es antes. José Ignacio antes. Es más lejos. Estoy a 150 kilómetros de Montevideo, a 40 kilómetros de Punta del Este, para ubicarte en la zona.
0: O sea, para adentro, de punta para adentro.
1: De lo que es la playa de Solana, son 30 kilómetros para adentro. Hay un pueblo que se llama Pueblo Edén.
0: Ahí va.
1: Es un pueblo de 80 habitantes y yo estoy a 7 kilómetros del pueblo. El camino es muy lindo. Estoy en la sierra, serranía, es muy lindo el paisaje, muy tranquilo.
2: Cerca de Piriápolis.
1: A 50 kilómetros de Piriápolis.
2: Ah, muy lindo el camino.
1: Claro, bueno, pero para adentro es más lindo también, porque Piriápolis es sobre la costa, digamos.
0: Claro.
1: Y bueno, ya nomás la experiencia de agarrar ese camino, la ruta, que es una ruta panorámica, muy turística, muy linda. Y después, bueno, nada, te recibo yo, te doy de comer, nos ponemos de acuerdo, te atiendo, me tienes que reservar con anticipación, no es que yo estoy en mi casa esperando que venga alguien, pues no viene nadie.
0: Claro, claro.
1: Bueno, mira, quiero ir tal día, somos tanto, y te recibo.
0: Y ya, bueno, cuando charlamos en la previa, hablamos de qué me vas a preparar, porque tampoco ahora, vas a empezar a preparar vos, cuando llego.
1: No,
0: si no como más.
1: No, claro, no. Y ahora vos te prepararía que conseguí, que lo tengo solo yo y un restaurante muy top de Uruguay.
0: Esa.
1: Pues tengo un amigo brasilero que me vende carne y es toda carne de exportación. Y me separa a mí, me manda la foto de una caja de carne. Entonces está la cinta transportadora con todas las cajas que van a Asia y una
0: y
1: cajita,
0: la tuya.
1: Y una cajita en el piso. Y me dice:
0: la tuya está, Fabio.
1: Esta es tuya, sí, claro. Sí, ay, me hiciste acordar a ayer con el caso este de Córdoba, ¿no? De Guachitas, que se descubrió todo y que la pantalla parece que al lado es la verdulería, que se llama. Aquí está la papa.
0: Aquí está la papa.
1: Dios mío. Así se llama la verdulería. Así que bueno, no, sí, esa es la
0: pantalla. Que no sería una verdulería.
1: Claro. Exactamente, claro, ¿no? Pero claro, me hiciste acordar por el aquí está la tuya, pero sí, como es una verdulería se va a llamar aquí está la papa, ¿no?
0: En fin.
1: Sí, por supuesto. Bueno, y volviendo. Bueno, te prepararía un bife. Ajá. Tengo unos bifes de un kilo.
3: ¿De un kilo?
1: 900 gramos.
0: ¿Lo puedo compartir? ¿Puedo pedir para compartir?
1: No, lo podés comer solo. Sí. Para dos o tres personas.
0: Sí. Bien. ¿Bife de qué? ¿De Wagyu?
1: Sí.
3: Top.
1: Un Wagyu de 900 gramos, un kilo, claro, un bife así, tremendo. Mm. Te daría eso que no lo vas a comer en ningún lado.
0: Supongo que sabes de qué estamos hablando, pero por las dudas es, bueno, el corte, la carne vacuna más cara que podés conseguir
1: carne,
0: en el mundo.
1: Carne marmolada, que eso le dicen, que es como muy sabrosa. No, la
0: animales
1: que es una
0: que no caminan, que los masajean, que le dan, le hacen...
4: No, los brasileños crían.
1: Sí, y Uruguay también.
4: Eso viene, eso es oriental.
0: No, no, tradición. Empezó Uruguay, en Japón, ¿no?
1: Sí,
0: Japón.
1: Sí. Pero claro, no hay guayo en Uruguay. Se cría, la raza se cría. Aparte, creo que después, investigando un poco, hay como distintas razas de guayo. No es que hay un solo guayo. Uh-huh. Pero sí, es una bomba eso. Qué pero rico. Sí, comer eso es un placer, un lujo.
0: ¿Y esto? ¿Y qué? ¿Cómo ves el tema precios? Uruguay, Argentina, bueno, acá venís a trabajar los fines de semana.
1: Bueno, pero bueno, hace un tiempo para la gente que estaba en Uruguay, venir acá era súper barato. Venías con $100. Y hacías un desastre. Ahora ya no. Uh-huh. Eso cambió.
0: Claro.
1: Yo no comparo. Uruguay es caro, siempre fue caro. Es caro vivir en Uruguay. Yo no comparo precios, porque como vivo allá, no comparo. Esto en Argentina me sale más barato. Como que diga, esto en Colombia me sale tanto. Uh-huh. No es así. Sí, Uruguay es caro. Y después hay cosas que se han emparejado. Que salieron. Bueno, por ejemplo, los vinos acá son regalados para lo que es cuesta un vino en Uruguay.
0: Sí. Bien.
1: No sé, por poner un ejemplo.
0: Pero ¿te sigue gustando el vino? ¿Te sigue gustando el buen vino?
1: Me sigue gustando.
0: Vamos todavía.
1: Sí, estuve en Mendoza hace poquito y bueno, muy bien atendido por Vigil.
0: Ahora que hablabas del Wagyu y esto, Fabio siempre tuvo el don de conseguir lo mejor a un precio muy bajo. Seguís teniendo ese don, entiendo, por lo menos estás del Wagyu.
1: Sí, sigo teniendo, bueno, por ejemplo, el vino allá en Uruguay, es un amigo, se lo compra un amigo que tiene una bodega, pero lo compró muy barato, uh-huh, el vino con el que trabajo en casa, ¿no?
0: Bien.
1: Pero sí, la carne no es tan barata y digo, bueno, hago un sacrificio, pero...
3: Inversión.
1: Sí, yo te voy a recibir en mi casa, te tengo que romper la boca, ¿no? Te puedo dar una colita de cuadril así nomás y decirte, bueno, toma, come.
0: Bien,
1: es un poco la idea.
0: El tipo de autoexigencia en este caso.
2: Y vos estás frente a la cocción.
1: Yo todo cocino, atiendo. Vale.
2: Y no, porque no debe ser fácil. El churrasco un kilo, uh-huh, debe tener alguna técnica para cocinar.
3: Tenés que saber.
2: Porque te puede quedar muy crudo por adentro, muy seco, capaz. También.
0: Eso no se puede secar, es un pecado.
1: No,
0: secar
1: se puede contar el secreto. Yo a la gente también le digo, mirá, esto te lo vas a comer crudo, y si no te gusta, andate. Si no te gusta, te hago un plato de fideo. Y bueno, claro, pero no, me gusta el cocido, no, andá a comer otra cosa. ¿Sabés lo que? ¿Sabés el trabajo que hay atrás de esa vaca, atrás de ese bife?
0: Claro.
1: ¿Entendés? La cantidad de producción de gente que estudió, que se preocupó, que trabajó para que vos vengas y me acerques el bife, no al lugar. Claro. Y después la técnica, más o menos, yo lo sello fuerte, tiqui-tiqui, un minutito por cada lado, y lo termino en el horno, y lo mido con un termómetro.
2: Claro, qué rico.
1: Para carne. Entonces ya ahí tengo el punto de...
4: La buena
1: cuando
4: carne,
1: llega a esa temperatura interior, listo. Ya está.
4: Hay una asociación de la cocción con la sangre que no es real, digamos. Viste que la gente está. Dice, uy, tiene sangre, no está.
0: Eso
4: cocido.
0: No es sangre, claro.
4: Eso no es sangre. Bueno, puede ser sangre, pero el tema es la temperatura.
1: Sí, también. Y aparte, bueno, está como el secretito de los cocineros: de bueno, antes de cortarlo, espera 5 minutos.
4: Claro.
1: Uh-huh. Que si vos lo sacás de la parrilla y lo cortás, se supone que desparramás el jugo por el plato. Que si lo dejás, los jugos reposo, la carne lo absorbe.
2: Y viene con unos
1: papiles. Y la carne madurada, por ejemplo, no tiene nada de sangre. Y es roja, y vos cortás y decís, ¿dónde está el jugo? Y es exquisita.
3: Y también compren la salsa porque se consigue acá, ¿no, Fabio?
1: Se consigue, no sé dónde, pero sí, está en el mercado. La salsa peprino pómoro para una pasta, para lo que sea, es
3: delicia.
0: La botella, ¿no?
3: La botella de vidrio.
0: Claro, está peperino ahí ilustrando en
1: inspirada,
0: la etiqueta.
1: Inspirada en Paul Newman.
0: Claro.
1: Mira. Que tenía su salsa de ensalada.
4: Newman's Own.
1: Pero bueno, él donaba Sí. Para causas benéficas, yo no. Sí.
0: Bueno, bueno, vos sos a beneficio tuyo, Fabio. Claro.
1: Beneficio claro. mío,
0: sí,
1: bueno.
0: Sí, sí, por sí, supuesto sí. que bueno, que también es una causa benéfica, digamos. Sí. Hay que cuidar al actor argentino.
1: Hay que cuidar.
0: Claro que sí. Fabio, qué lindo verte. Sí. Estamos llegando a la hora de las noticias. En un mes y medio, más o menos, te tenemos de vuelta
1: con
0: Peperino aquí en...
1: Le traigo unas entradas para eso, que regalen cuando
0: vengas, contanos. Así, bueno, regalamos entradas y bueno, y espero que nos veamos pronto nuevamente.
1: Por favor, por supuesto. Y bueno, sí. ¿Seguís en Quilmes?
0: Sigo en Quilmes, sí.
1: Bueno, un día voy.
0: Claro, sí.
1: ¿Y qué me vas a preparar vos?
0: No, yo no, viste, no estoy mucho en la gastronomía.
1: ¿Qué niño?
0: Pero
1: después, no quiero decir el nombre por
0: sí, una cuestión de... Yo te quiero preguntar también sobre por los tuyos, pero no, el mío tiene 15, los tuyos son hombres.
1: Sí, claro. Los míos son hombres. Sí. Hace tiempo no los veo, la última vez que los vi, seguían siendo hombres.
0: Muy bien.
1: Hoy, los jóvenes como son.
0: Chicos, bueno, Ciro, Teo, mañana, Día del Padre. Vamos, loco.
3: Vamos.
0: Un llamadito. Sí. No,
1: voy a ver a mi viejo
0: y voy
1: con mi hijo.
0: Bien.
1: A ver, el otro viajó por una beca.
0: Bueno, bien. Fabio, lindo verte. Fabio Alberti,
3: se le muchas
0: gracias. Pasó por Radio 10, pasó por Fenómeno Barrial. Y ahora vamos a las noticias de las 14:30, el servicio informativo de Radio 10 con Marcelo Bartolomé.
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0: 2:31 en la República Argentina. La temperatura en la ciudad de Buenos Aires, 15 grados, 2 décimas. Agustín Rombolá afirmó que seguir sosteniendo a Manuel Adorni es una actitud estúpida. Así lo expresaba el presidente de la Juventud Radical Porteña en diálogo con Radio 10.
1: No hay otra explicación posible para decir voy a bancar a Manuel Adorni que no sea la del quilombo jurídico en el que están, porque la pérdida de legitimidad que están teniendo no solo Manuel Adorni, sino Javier Milei, empieza a ser casi incuantificable en términos de daño para con la gente y para con otros países, para con empresas, para con distintos intereses, ¿no? Son demasiados tiros en los pies. Para mí son corruptos estúpidos en el gobierno. Para mí Javier Milei es corrupto y es estúpido, pero no es tan estúpido para soportar tanto tiempo este daño autoinfligido.
0: 10 agentes penitenciarios del penal de Magdalena fueron desafectados por torturas y abusos a internas. La medida fue dispuesta por el Ministerio de Justicia bonaerense por un violento operativo contra detenidas de la Unidad 51. La investigación determinó que fueron víctimas de torturas, tormentos físicos y abusos sexuales. Irán acusó a Estados Unidos e Israel de romper la tregua por la continuidad de los ataques sobre el Líbano. El Consejo Supremo dejó entrever que por esa razón volvieron las restricciones en el Estrecho de Hormuz y sostuvo que su reapertura dependerá de la aplicación total del acuerdo con Estados Unidos. 15 grados, 2 décimas la temperatura en la ciudad de Buenos Aires, humedad 49%, el cielo está algo nublado. 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

0: Creo que con respecto a Florencia Peña, lo que a mí más me impactó fue la forma en que lo dijo. Ese tono como medio burlón, entre risas, me pareció la verdad que tremendo eso. Y después la verdad no le creí nada, su llanto, la verdad que no. Hace un tiempo que Florencia Peña me parece que cambió un poco el rumbo. Soy Mónica de Caballito.
1: Mónica, bueno, no, o sea, comparto solo la primera parte de lo que decís, ¿eh? Bueno, por supuesto, respeto tu opinión, pero yo creo que sí que fue raro el tono, no creo que haya sido burlón, creo que faltó hacer un switch, viste que vos frente a una situación así, claro. No sé, haces algún tipo de corte, cambiás la música o no, o sacás la música, o sea, cambiás el tono, si venís en un tono de diversión para dar una noticia así, bueno, haces un cambio. Después, en lo que no creo de ninguna manera es en esa idea de que hay una especie de conspiración, no. Viste, que hay como, no sé, una línea, que hay quienes quieren que la selección le vaya mal porque eso tendría, bueno, por un rédito político, no sé, no creo nada de eso.
2: Ni tampoco el tema del rating, decía, quiero buscar un...
1: No creo que sea así. Te escuchamos, ¿qué decís? Hola.
3: Habla María Elena de Almagro. Yo me pregunto una cosa, Juan. ¿Recuerdan cuando se pasó al aire la muerte de Cacho Fontana algunos otros? Y no pasó nada. Ahora, porque es Florencia, le pegan y le pegan.
1: Yo creo que hay algo de eso también, efectivamente. Y le pegan, además, tipos a los que les ha pasado eso, porque nos puede pasar a cualquiera, digo, estar adelante de un micrófono y que digas algo que no está bien. Y la verdad es que trabajamos un poquito sin red. Uno trata de estar como lo más contenido posible y de ser cuidadoso, pero a todos nos puede pasar. Gracias por tu mensaje. ¿Qué está pasando, Juli? No te digo batacazo, pero algo, se está resolviendo algo.
4: Poco esperado, en realidad, porque Países Bajos le está ganando 2-0 a Suecia.
1: Rápido, aparte, ¿no?
4: Por el bien de mi pro de que termine el partido acá mismo.
5: No, basta.
2: ¿Le puso 2-0 a ustedes este resultado?
1: Pero tan pronto, o sea, en 15 minutos ya ganaba 2-0, ¿no?
4: Sí. Fue rapidito. Tac, tac, dos goles de los holandeses y le está ganando 2-0 a Suecia. En realidad se esperaba un poco más de Suecia.
1: Claro, claro, eso.
4: Me parece que esa es la... Se viene el tercero, sácala, por favor, gracias. Bueno, 2-0, 37 minutos. Ya se hizo el famoso cooling break, para tomar un poquito de agua y pasar un poco de publicidad de apuestas de casas deportivas.
1: La pausa de facturación.
4: Exactamente. Así que bueno, el primer partido de este día sábado.
1: Y ahora igual viajamos en el tiempo a otro mundial, a un mundial del pasado. Ahí nos lleva Julián Quintero. A ver, ¿a dónde vamos?
4: Nos vamos, mirá, escuchá. Qué lindo.
1: Cierto.
5: Oh.
4: La segunda mejor canción de la historia de los mundiales.
1: ¿Te parece que es esta?
5: ¿Vos decís?
4: ¿Cuál es? La primera ya dijimos.
5: Ricky Martin era. Claro. Yo sigo en el 98, suelto.
4: Bueno, el sábado que viene hacemos Francia 98.
5: Gracias.
1: No, esta es Waka Waka, ¿no?
4: Esta es Waka Waka.
1: Waka Waka.
2: Esta canción es malísima.
4: No, es muy buena. Escucha el ritmo, escucha.
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5: Estamos con el karaoke en YouTube.
1: Basta de Shakira y mundiales. Suficiente. Ale Ale es la de Ricky Martin. Sí.
4: Es un gran tema. Bueno, esta es Waka Waka de Shakira, la canción oficial de África. Estuve buscando porque había otra que se llamaba Waving Flag, que después hicieron una reversión con David Bisbal. Pero yo pensé que esa era la canción original de... Ajá. Esa no es la canción, es Waka Waka la canción original. Esa que estaba nombrando recién es la canción oficial de una gaseosa, la gaseosa más famosa.
1: Ah, mirá.
4: Mirá la gaseosa cola.
5: Esta no la conoce nadie.
4: Es la segunda versión de Waving Flag. ¿Cómo que no?
5: No.
4: Ah. Seremos grandes.
5: Le gusta a Juli esta.
4: La escuché ayer. Bueno, esta es otra. No es la versión de Waka Waka, sino que es otra canción. Y este es el Waka Waka. El Mundial de Sudáfrica 2010. Algunos datos: 145 goles en 64 partidos, 2,27 por partido. Medio flojito. Era una época en la que el fútbol se pensaba que iba camino más a un poca tenencia de pelota, poco juego. Después llegó Guardiola al Barcelona y cambió todo.
1: Y volvió el tiki-tiki.
4: Claro, recordemos que España había ganado la Eurocopa también. Estaba cerca de la Eurocopa que ganó Grecia en ese momento, así que no se jugó tanto. España fue campeón del mundo por primera vez y la única. Tiene una sola estrella España. Y algunos datos curiosos que van surgiendo. Se implementó, que ahora se canceló en este mundial, que es la bubucela.
1: la vuvuzela que ahora está prohibida, ¿no?
4: Sí, ahora está prohibida. Está prohibida, no lo sabía. Tenemos el audio. Así se jugaban los partidos. Decía, el mosquito a las 2
1: era de la permanente.
4: Mañana. Era el mosquito a las 2 de la mañana en la oreja. Es tremendo. Bueno.
1: Pero la bubucela la teníamos acá antes del mundial. Es la corneta de plástico larga.
4: Sí,
1: ¿o no?
4: Pero le habían metido algo.
2: Ah, tenía como una. Supimos que se llamaba bubucela.
1: Claro.
4: Exactamente. Después vendían la bubucela y después vendían los tapones para los oídos para no escuchar la bubucela.
1: La anti-bubucela.
2: Exactamente. Soplar el coso ese. Tiene que hacer una fuerza.
4: Sí, y constantemente.
1: Sí.
4: Era insoportable. De hecho, los jugadores se quejaban de jugar con ese sonido constante en Sudáfrica.
1: Apagame la bubucela, te pido, por favor. Por favor.
5: ¿Pero qué haces? ¿Sacás una bubucela y te detienen? ¿Qué pasa?
1: No, si la haces sonar.
4: Sí, supongo que
1: sonar. Bueno, tal vez no te dejan entrar al estadio con bubucela.
4: Eso, en primer lugar, suponete que entras con la bubucela.
2: Te palpan de bubucelas.
4: Con seguridad, claro. Hay especialistas en bubucelas.
2: Tener cuidado.
4: Otra de las cosas características que tuvo Sudáfrica 2010 fue el famoso y querido, ya fallecido, Pulpo Pol.
5: Oh.
1: El Pulpo Pol.
7: ¿Se lo morfaron?
1: Hacía las predicciones para aquel mundial, para el mundial de Sudáfrica.
4: Y le pegó a todas.
1: Mirá cómo pasó el tiempo, qué sí. Increíble.
2: ¿Qué pasó? ¿Le hicieron raba?
1: Era... Y a esta altura, sí, no, no sé.
5: Cazuela.
1: Claro.
2: Sí. La cazuelita.
1: Era sí, paella.
4: Era alemán. El Pulpo Pol.
5: Estaba viejo no, ya.
4: Pobre,
2: una che, papita. Pobre
4: no viven mucho los pulpos, y... me parece.
2: No tengo idea.
5: Como 70 años.
4: Quiero decir algo que no sé, pero.
2: Hay un documental de un pulpo.
1: Perdón, ahora hay una película nueva, pero quiero recomendarles muy fuertemente My Octopus Master. Es un documental que ganó un Oscar en su momento y cuenta la historia de un cineasta que está en una crisis creativa, pero que vive justamente en Sudáfrica y vive, tiene su casa junto al mar y todos los días se va a bucear y establece, aunque no lo crean, una relación de amistad con un pulpo.
2: Mirá.
1: Y es la historia de la amistad entre este tipo y el pulpo.
2: ¿Y dónde se puede ver?
1: Creo que buscalo en alguna plataforma, tal vez está en Netflix.
2: En YouTube.
1: Tiene también. Un tiempo ya, My Octopus Master.
2: Es buena, se llama.
1: Es buenísima. Buenísima. Te diría hasta conmovedora. Y estamos hablando de una relación entre humano y pulpo.
2: Porque además el protagonista se critica a sí mismo en un momento en donde decide él si sigue el curso de la naturaleza como debe de ser
1: interviene.
2: O él interviene por el cariño
1: que
2: había logrado con el pulpo, porque abajo la vida continúa y él iba todos los días.
4: Sí, muy parecida a la película Proyecto Fin del Mundo de Ryan Gosling, que es reciente, mírenla, también está buena.
1: Gracias.
4: Otra de las cuestiones que tuvo este mundial fue la famosa y querida Jaulani. Que fue la
1: pelota.
2: ¿Te acordás?
1: Sí, ¿qué problema había? Era muy liviana, ¿qué
4: era
1: pasaba?
4: Era imposible de controlar, el único que la controló fue Diego Forlán, que ganó el premio a mejor jugador de Sudáfrica 2010. Pero en este mundial teníamos a Maradona de técnico. Fue el famoso mundial Maradona de técnico, Messi de jugador. Y Maradona hablaba sobre la Jaulani. Vamos a escuchar.
8: Pelé, Platini, Beckenbauer, un montón de jugadores que hay dentro de la FIFA. Yo les pediría que en vez de hablar de Diego Maradona, que se fije en una pelota, viejo. Una pelota que le haga bien al jugador de fútbol. Una pelota que la puedan agarrar los jugadores de fútbol y que la puedan, le puedan dar el chanfle que quieren. Esta pelota es imposible. Yo lo viví personalmente en los entrenamientos. No dobla, viejo. No dobla. Cuando la querés tirar al segundo palo, se te cae. Es imposible agarrarla. Ustedes ven que hay un cambio de frente. Y la pelota viene haciendo así. Viene haciendo así. Es imposible, el cambio de frente en este mundial no va a mover ninguno que la pueda parar. Ninguno que la pueda parar. Bueno, estamos. Después hablan de Diego, tal, tienen un boludo para hablar.
4: Bueno, se enfrentaba con todos ahí, Diego, con la UEFA, con la FIFA, por el tema de la Jaulani. Y después, para ir cerrando, este mundial que tuvo Maradona como técnico, tuvo al famoso y querido Ariel Garcés.
1: Cierto.
2: Llevó Diego.
1: Claro, sí, cumplió.
4: ¿Por
1: sí.
4: qué lo llevó Diego?
2: Traía alfajor.
1: Había soñado, ¿no? Fue un sueño.
4: Maradona sueña que Garcés levanta la Copa del Mundo.
2: No lo sabías.
4: Sueña que Garcés trae la Copa del Mundo y lo convoca. De hecho, cuentan que lo llama, no sé si Mancuso o el Negro Enrique, que eran los ayudantes de campo de Maradona, lo llaman a Garcés y Garcé le dicen, che, ¿vas a ir al Mundial? Sí, sí, voy con amigos a ver el Mundial. Y le dice, no, no, vas en la lista. ¿Cómo voy en la lista de Maradona?
1: Claro, no jugó nada.
4: No jugó nada. Pero estaba el Pupi Zanetti, campeón de la Champions, capitán del Inter. Bueno, Garcé, otra de las razones por las cuales se termina de meter en la lista es por un amistoso que se juega en Tahití en esta famosa selección que hacían de acá del fútbol argentino, con jugadores del fútbol argentino. Y a la salida habla, le dicen, ¿te visualizás en el Mundial? Vamos a escucharlo a ver qué dice.
1: A ver.
7: Y sí, si no juego en la selección inspirado con ganas, me tengo que quedar en casa.
9: El ambiente se prestaba, ¿no?
7: Sí, sí, el marco es impresionante, la gente da un apoyo increíble y lucís una camiseta que tiene historia y que te tenés que tirar de cabeza. Así que agradecido a todo el marco y a todo lo que brindaron.
9: Chino, ¿te ilusionás con el Mundial o no?
7: Yo voy al Mundial.
9: Vale, muy
7: bien. Voy con mis amigos.
9: Así me gusta, Chino.
7: Con mis amigos ya te voy a pasar.
4: Ahí está. Tenía pasaje, estadía, todo. Tuve que cancelar porque, claro, iba con la selección después, confirmado. Bueno, Sudáfrica 2010. Argentina queda eliminada en cuarto de final 4-0 perdiendo contra Alemania.
1: Esa frase, ¿no? No nos comamos el chamuyo alemán.
4: Sí, sí. Ellos hablaron afuera de la cancha, nosotros vamos a hablar adentro. Sí. Bueno, se equivocó Maradona poniendo Otamendi de 4.
2: Y era un equipo de Alemania impresionante.
1: Sí.
4: Llegó. Pero bueno.
1: El tiempo pasó y tuvimos la tercera. Totalmente. Y vamos por la cuarta.
4: Totalmente.
1: Así es, sabes que te quería contar que linda es nuestra inmensidad cultural, la pasión en cada barrio, las avenidas iluminadas y la gastronomía de siempre. Buenos Aires, la ciudad más linda del mundo.
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0: 14:48, estás escuchando Fenómeno Barrial en Radio 10. ¿Y cómo sigue la tarde? ¿Está lindo ahí afuera?
1: Está lindo, soleado, algo nublado, 16 grados es la actual en la ciudad de Buenos Aires, 48 el porcentaje de la humedad. Para mañana domingo esperamos una mínima de 9 grados, una máxima de 14. Mañana sí, parece que no sale el sol, chicos, ¿eh? Mayormente nublado durante todo el domingo.
0: Mirá, subilo un poquitito, subilo. Burlarte de los ilusionistas. Serú Girán.

0: Serú Girán, que en su versión, Serú Girán por Lebón y Aznar, debutó ayer en el Movistar Arena, un show muy emotivo y muy especial, que tiene además varias funciones ya agotadas, sí. Pero me contabas, Brendy, me parece que apareció un remanente para la función de este domingo, porque estaba agotada, debe haber aparecido algo, ¿no?
1: Exactamente, quedan muy poquitas para la función de mañana, domingo 21 de junio. Un excelente regalo para papá, ¿no?
0: Te digo, ideal. Si todavía no tenés regalo para papi y tenés el presupuesto, sí. Y llegó la hora de hacer un girán mañana.
1: Mañana en el Arena de Villa Crespo, mañana 21 de junio. Quedan algunas poquitas entradas. También quedan algunas poquitas para la función del 12 de septiembre. Y después agotó la función del 10 de julio, agotó la del 9 de agosto. La de ayer también estaba agotada. Así que un éxito total. Corre ya mismo a la página del Arena de Villa Crespo porque quedan muy poquitas.
0: Movistararena.com.ar, creo sí. Que es el sitio. Bueno, tenés de todo, tenés momentos de Pedro y David solos con sus guitarras, tenés momentos de ellos con banda, la participación de Juanito Moro, del sí, hijo sí. De Oscar Moro, del inolvidable Negro Moro, que se suma en la batería en algún momento del show, y los clásicos inoxidables de Serú Girán. Parece que sí. Fue un gran concierto. Y estuvo el de anoche.
2: Charlie en la platea también, ¿no?
0: Estuvo, decía, porque
2: ayer
0: leí.
2: Ayer mencioné que en redes.
0: Leí que no,
2: ¿eh? Ah, no.
0: Leí que no.
2: Algo de redes.
0: Ahora, un rato antes estaba muy cerca del Movistar Arena Charlie, sí. Porque un rato antes estuvo en la fábrica. Claro. Pero por lo que leí, no estuvo ayer en el Movistar. Habrá que ver, alguna función va a ir seguramente, claro. Porque está saliendo bastante Charlie, ¿viste?

0: Faltan para las 3 de la tarde y lo tenemos a Ian Lombardía en San José 11-11 en la previa del banderazo a un año de la detención de Cristina. El banderazo va a hacerse muy cerquita de San José 11-11 allí en Parque Lezama y Ian está allí con, bueno, me imagino mucha gente reclamando por la libertad de Cristina. Hola Ian, ¿cómo estás?
1: ¿Qué tal, Juan? Muy buenas tardes. Exactamente, con mucha gente, bastante gente que se acercó a San José 11-11 en la previa a este masivo acto que será en Parque Lezama, este banderazo que también tendrá como principal orador a Máximo Kirchner, sí, el diputado nacional, hijo de Cristina Kirchner, por supuesto. Así que se va a reunir mucha gente que fue directo hacia ese lugar donde era la convocatoria, pero otros que tienen ya a San José 11-11 casi como una parada obligatoria antes o después de cada acto político, ¿no? Vienen a saludar, vienen a dejarle un mensaje, vienen a colgar sus banderas aquí al domicilio de Cristina Kirchner a un año, sí, de su detención que está cumpliendo acá en este departamento. Una Cristina que, bueno, obviamente no salió al balcón porque hace poco la habían intimado, parece que obviamente se está guardando en ese sentido, pero sí la gente igualmente le toca bocina, muchos autos que pasan le tocan bocina, sacan sus dedos en B por la ventanilla y el grupo de militantes bastante numeroso que se ha juntado aquí en esta esquina a dejarle alguna flor, a dejarle algún mensaje también, o por qué no, a gritarle viva Cristina o mensajes similares, ¿no, Juan? Porque, como te digo, ya se hizo casi una suerte de parada obligatoria, claro, para los militantes venir antes o después de cada acto.
0: Entiendo que estás entonces ahí en San José, ¿no? En la esquina de San José, no estás muy lejos, obviamente, del Parque Lezama, pero me hablas de una convocatoria masiva.
1: Sí. En este momento yo estoy en San José 11-11, sí, cubriendo lo que es la previa de este banderazo, pero ya anticipamos que en Parque Lezama, acá muy cerquita, como vos bien marcás, la convocatoria va a ser realmente masiva, sí, se espera muchísima gente y mucha gente que ya está en ese lugar convocándose.
0: Muy bien, claro, porque la hora para la convocatoria era dentro de minutos, nada más, a las 3 de la tarde. Ian va a seguir desde allí y va a estar contándote todo lo que suceda con el banderazo por Cristina, con la consigna Cristina Libre. Habla Máximo Kirchner, nos contaba Ian. ¿Va a haber más discursos? ¿Sabés algo, Ian, sobre qué actividades se van a desarrollar?
1: Bien, además de que hable Máximo Kirchner, se espera que también asista Mayra Mendoza. Claro. Y, bueno, una gran cantidad de dirigentes también, pero la realidad es que en este momento lo que se está planteando es que solamente hable Máximo Kirchner, ¿no? En una suerte de mensaje, ¿no? Que hable el principal, bueno, el heredero, por supuesto, ¿no? De Cristina Kirchner, el hijo y el diputado nacional. Ese va a ser el único orador en principio, ¿sí? Va a ser Máximo Kirchner nada más.
0: Muy bien, Ian, gracias. Volvemos con vos seguramente más tarde. Volverá, bueno, Pablo Ladaga y el resto de la programación de Radio 10. Gracias, un abrazo.
1: Un abrazo, Juan.
0: Estamos a 5 minutos ya de las 3 de la tarde. ¿Alguien quiere contar algo? Patito, vos siempre tenés, sí, algo guardado para esta hora.
2: Te quiero contar que finalmente en agosto va a ver la luz Yo Narciso, la película protagonizada por Natalia Oreiro, donde va a tener una participación importante Moria Casán, donde vas a ver, por supuesto, Adrián Suárez también junto a la Oreiro en una dupla que a mí me gusta mucho cuando esto sucede.
0: Creo que hay un pequeño papel de Andy Chango también.
2: También, ahí. Bueno, te quería contar que sí, está Sophie Morandi, Eleonora Wexler, Julieta Zimbelberg, dije Moria Casán, Andy Chango tendrá también una participación especial, estará Mariano Saborido también y Camila Peralta. La gran aparición también de Gustavo Bermúdez, uh-huh, en esta película. El 13 de agosto, más precisamente, llega Yo Narciso, una comedia romántica dirigida y protagonizada por Adrián Suárez junto a Loreiro.
0: Esta noche estoy esperándote en la pantalla de C5N. Sí, sí. Hacemos TBR de 21 a 23 con Caro Papaleo, mi compañera.
2: ¿Quién va?
0: Hoy tenemos a Claudio Villarruel,
2: como invitado. ¡Qué interesante!
0: Claudio Villarruel, nuestro invitado esta noche en TBR, que va a tener de todo. Imagínate, bueno, fue una semana en la que pasaron muchas cosas en los últimos 2-3 días. Así que los editores trabajando hasta último minuto.
3: Y mundial también, contenido mundial.
0: Y claro. Seguro, por supuesto, contenido del Mundial. ¿Qué más? A ver, Juli, te veo teléfono en mano.
3: Sí, no, porque en las últimas horas se habló mucho de la salud de Fernando Gago, el técnico de la Universidad de Chile. Uh-huh. Acaba de emitir un comunicado del Departamento de Comunicaciones de la Clínica Alemana, informando que Fernando Rubén Gago ingresó en la madrugada del jueves 19 de junio presentando un infarto agudo al miocardio. Se le hizo una operación, una angioplastía con implante coronario de stent. Eso lo que permitió fue restablecer el flujo sanguíneo. El paciente está bien, Gago está bien, tiene buen ánimo y en las próximas horas va a comenzar la rehabilitación cardíaca, lo que implica retomar de a poco la actividad física. Así que bueno, lo que se venía diciendo es verdad. Gago tuvo un infarto agudo al miocardio, lo operaron y está bien. Y
0: se lo ve en la conferencia de prensa, ¿no?
3: Sí,
0: se
3: después del partido con O'Higgins. Uh-huh. Recordemos que la Liga de Chile, Chile por no clasificar al Mundial, sigue jugándose.
0: Claro.
3: Y después del partido con O'Higgins ya se lo veía molesto con el tema del pecho. Lo consultó con los médicos y directamente lo derivaron a la clínica ingresando con este cuadro. Así que bueno, pronta recuperación.
0: Eso es lo que le deseamos. Claro que sí. ¿Lean quiere decir
4: algo?
0: No,
4: la semana que viene prestarle atención a lo que pasa en el Congreso con Adorni, ¿no?
0: Claro.
4: Va a ser una semana clave, porque más allá de este cambio de vocería y etcétera, etcétera, se define la suerte del jefe de gabinete en las posibilidades de la interpelación o que vaya simplemente a dar explicaciones.
0: Rombolá decía que los números están hace un ratito.
4: Sí. No sé si para correrlo, sí para... Para la interpelación, que es convocarlo a que después de la explicación, lo cual va a ser un show mediático además muy importante.
0: ¿Tenemos ganador?
5: Por supuesto, tenemos ganadora que se va al cine de la mano de nuestros amigos de Multiplex. Ella es Mar, DNI, terminado en 722. Felicitaciones, querida Mar.
0: Muy bien. Te vas
5: a
0: que la pases muy lindo.
5: Una buena peli.
0: Que la disfrutes, Mar. Sí. Te escuchamos. ¿Qué nos decís? Hola.
6: No, yo tengo el recuerdo del Mundial 78. Mi papá, a la final, salimos a festejar, bueno, toda la familia, y tenía una Chevy. Yo iba con una bandera, me acuerdo, sentada en la puerta, en la ventanilla. ¡Qué inconsciencia, por Dios! Tenía 12 años. Soy Paola de Villa Ortúzar. Les mando un abrazo.
0: Paola, eran otros tiempos. Bueno, de milagro estamos vivos todavía, pero éramos nenes, no nos poníamos cinturón de seguridad cuando íbamos en el agua.
5: Íbamos adelante.
0: Sí, bueno.
5: Y acá estábamos.
0: Por eso, ¿viste? Y bueno, comimos cosas vencidas. Sí. En fin, bueno. Y
5: che, era aquí un temón. ¿O
0: ¿cuál?
5: No.
0: Este.
5: Sí,
0: bueno, Ricky. Es imbatible, Ricky. Un mensajito más. A ver, el último.
7: Soy Rufi, de Lugano.
0: La Copa de la Vida.
7: Mi primer
0: bueno.
7: Mundial, lo vi la final 3-2 en el 78 contra Holanda, donde salimos campeones. Me fui a festejar y me encontré con que no había nadie en la puerta de la cancha de River y me mandé sin entrada.
5: No
7: me detuvo nadie. Ahí y va. Lo disfruté nada en la vida respecto al fútbol de los mundiales.
0: Mirá qué lindo, los medio situación deporte, ¿no? Show de los redondos, ¿no?
4: Claro.
0: En fin. Con Patricio Blanc, Julián Quintero, Brenda Prestía y Leandro Renú aquí en la mesa, con Maxi Suárez en la operación técnica, en la producción Noel Tesouro y María Sol Rivero, en la edición artística Sebastián Berani, en el streaming Florencia Báez, Tutitanús en las redes de Radio 10 y el servicio informativo lo tiene a Marcelo Bartolomé, que ya está listo para informarte una vez más. Las noticias de las 3 de la tarde ahora. ¿Me olvidé de algo? ¿Pasó algo? ¿Se están riendo de mí?
5: No.
0: Perfecto. Bueno, igual si quieren pueden. Gracias.
3: Para nada.
0: ¿Volvemos el sábado que viene?
5: Sí. ¿Por favor? Sí.
0: Bueno, ahora quédate con Vida de Sábado. A continuación, primero las noticias. Te espero esta noche en C5N. Gracias por todo. Chau, chau.
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9: Las 3 de la tarde en todo el país, la temperatura en la ciudad de Buenos Aires, 16 grados. Javier Milei dijo que con la defensa de las ideas de la libertad, el sueño de Manuel Belgrano sigue vivo. Lo dijo en su discurso de cierre del acto por el Día de la Bandera en Rosario.
10: La bandera que nació frente a este río sigue representando hoy lo mismo que representaba hace más de dos siglos, la libertad política para gobernarnos nosotros mismos. La libertad económica para trabajar, producir, comerciar y prosperar. La libertad para educarnos, crecer y construir nuestro propio futuro. Mientras haya argentinos dispuestos a defender la libertad, el trabajo, el mérito, la propiedad, la producción y la independencia nacional, el sueño de Manuel Belgrano seguirá vivo, flameando sobre nuestras plazas, nuestras escuelas, nuestros hogares y nuestros corazones.
9: Causa Andis. La Fiscalía reiteró su pedido de avanzar con las pericias de voz de Diego Españolo. Franco Picardi sostuvo que ante la negativa del extitular del organismo de prestarse a las pruebas comparativas, se utiliza material de acceso público como entrevistas para determinar si la voz de los audios corresponde efectivamente a Españolo.
8: Mundial 2026.
9: Al cabo del primer tiempo, Holanda derrota a Suecia por 2-0 y se sube a la punta del grupo F. A las 17 y por el grupo E, Alemania buscará clasificarse a 16avos cuando enfrente a Costa de Marfil en el estadio de Toronto en Canadá. 16 grados la temperatura en la capital federal, la humedad es del 48%, el cielo está despejado. 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

0: tardes para todos y todas. ¿Cómo les va? Aquí está arrancando
1: hola.
0: La alegría de los sábados en Radio 10. Está comenzando Vida de Sábado. Estaremos acá, vamos a estar en Las Vegas, vamos a estar en Rosario y vamos a estar en un montón de lugares compartiendo con ustedes esta tarde hermosa de otoño, invierno,
1: y
0: ¿o
1: ya,
0: no?
1: Ya,
0: Nora
1: casi.
0: Costa.
1: ¿Cómo va, Diego?
0: Bien, Norita. Enrique Cano.
2: Hola, feliz día de la bandera.
0: Feliz día de la bandera. Uy, pará, sí, tengo mi novia me dio.
1: ¿Escarapela?
0: La escarapela la tenía en el bolsillo, no sé.
1: Mirá vos, claro, no, el bolsillo
0: hoy
1: no va.
0: ¿Hoy hay que ponerse la escarapela?
1: Oh, sí, por supuesto.
0: Bien, ahora me la pongo.
1: O te envolves en una bandera también, si
0: también, querés. Es cierto. Para hoy termina el otoño.
1: Claro, también. Mañana a la mañana tempranito.
0: Lindo día hoy, ¿eh?
1: Sí, sí.
0: Es más, estoy medio loco, pero estuve en mi cafetería. Sí. Que estaba las mesas al solcito. ¿Cómo y lindo. Estaba en remera.
1: Mira, es que vos sos de sangre caliente,
0: Astro.
1: Dieguito.
0: Astro Café. Ah, mañana Día del Padre.
2: Sí,
0: claro. Los espero. Mañana vamos a abrir de 9 a 13.
1: Bonito.
0: Todos los oyentes de Radio 10 que vengan tienen 2x1 en cafetería. Mañana de 9 a 13, desayuno. Y el papá, y si venís con tu papá o con tus hijos,
1: sí.
0: El padre de la familia tiene el café gratis.
2: Mirá vos.
0: Al papá le regalamos el café por el Día
2: mañana
0: del Padre.
2: Y los demás bien. Mis hijos.
0: Los esperamos en Astro Café a todos mañana. Bueno,
1: excelente.
0: Mañana arranca el invierno. Me gusta.
1: Sí, tempranito.
0: Sí.
1: Cae justo, coincide con el 21. Viste que a veces no coincide.
0: Sí. Ah, mirá,
1: astronómicamente no coincide con la fecha que es equinoccio. No coincide con la fecha que es el estándar, ¿no? Que uno dice, bueno, el 21. A veces. Astronómicamente no coincide, este año sí.
0: Mañana sí.
1: Mañana sí.
0: ¿Cuál es la mejor comida de invierno para vos?
1: Guiso de lenteja.
0: Guiso de lenteja. Sí, el invierno para vos es guiso de lenteja.
1: Sí,
2: ¿con o sin chorizo colorado?
1: No, más tranquilo, yo más tranquilo.
0: ¿Sí? Más tranquilo. Sí, para Nora, la comida del invierno es guiso de lenteja. ¿Para vos, Quique?
2: Para mí el locro.
0: Pero el locro es una vez por mes, por año, no es
2: porque
0: no la comés todos podés. Los días.
2: ¿Vos por qué tenés?
0: Pero nadie come locro todo el invierno.
2: Sí, como que no. En mi casa mi hija vive haciendo guiso de lentejas.
0: Sí.
2: Pero con chorizo colorado porque.
0: Para el corazón.
2: Mi parte.
0: Ah, ok.
1: Ah, bueno.
2: Pero yo prefiero locro. Para mí,
0: no.
2: ¿Invierno o locro?
0: No, a mí me gusta el plato de olla.
2: Sí.
0: Pero
1: la comida de olla.
0: Sí, pero por ejemplo, para mí en el invierno, un buen pastel de papa.
1: Ah, bueno.
0: Con una copita de vino.
1: Humildemente es mi especialidad el pastel.
0: ¿El pastel de papa?
1: Sí,
0: te espero el sábado que viene con tu pastel de papa.
1: Voy.
2: La copita de vino.
0: Traigo el vino. ¿Para vos, Antonio?
3: Puedo votar por el locro también.
0: Ah, boludo, pero el invierno la gente no come locro.
3: Ya votó Quique, puchero.
1: El 9 de julio.
0: Ah, puchero puede ser.
2: ¿Por qué puchero puede ser
0: el locro? Porque el locro se come la fecha patria.
2: Pero no.
0: En cambio, el puchero.
2: Mi
0: abuela hacía un puchero tremendo.
2: ¿Sí?
0: Oh, esos pucheros que había con de todo. No me acuerdo, pero era.
1: Había esta gente.
2: No le preguntabas el nombre.
0: No preguntaba la carne que había, que se desmenuzaba, se deshacía sola,
2: claro,
0: ¿viste? Tanta cocción.
1: Bien tiernita, bien.
0: Qué rico,
1: bien hecho,
0: qué rico. Maxi Suárez, nuestro operador, ¿cuál es tu comida de invierno, amigo? A ver. ¿Puchero?
1: Puchero.
0: ¿Con puchero de gallina, eso?
2: Eso, sí.
0: Oscar, dice. Bien.
1: Arroz con pollo. Pero es en cualquier momento del año.
0: Polenta.
1: Un buen guiso de arroz.
0: Polenta, sí.
1: La polenta.
0: Polenta, viste polenta, que en una época estaba mal vista y de repente se hizo media cheta la polenta.
1: Viste, pasó del estigma a cool.
0: Sí.
1: Sí.
0: La polenta a mí me gusta. No es algo que elija, pero si está me gusta comerla.
1: No, me gusta.
0: Sí.
1: Y con una buena salsita con salchichitas.
0: Ya me dieron hambre, chicos. Bueno, los esperamos al ejército de Vida de Sábado. ¿En qué teléfono, Norita Costa?
1: 11-23-66-0710.
0: Si quieren opinar cuál es la comida de invierno, ¿cuál es tu comida? Señora, señor, usted, el que está en el colectivo, el que está en el camión. Los camioneros, ¿cuál es la comida de invierno para el camionero? En el interior, ¿qué es el plato favorito de invierno? En una familia.
1: Plato de olla.
0: Pero ravioles con estofado, por ejemplo.
1: Puede ser.
0: O fideos amasados, a pierrito, ¿no?
1: Los de espinaca, los verdes.
0: Eso medio cheto, espinaca.
1: Ahora,
0: ¿qué te han convertido?
1: Una vez que quiero ser un poquito sana,
0: por
1: mira.
0: Favor. Bueno, ¿en qué teléfono tiene que dejar su mensaje? Y le damos el número.
1: Sí.
0: Y todos los que dejen mensaje van a participar por un montón. Los camioneros, ¿cuál es la comida de invierno para el camionero? En el interior, ¿qué es el plato favorito de invierno? En una familia.
1: Plato de olla.
0: Pero ravioles con estofado, por ejemplo.
1: Puede ser.
0: O fideos amasados, a pierrito, ¿no?
1: Los de espinaca, los verdes.
0: Eso medio cheto, espinaca. Che, no, ¿en qué te han convertido?
1: Una
0: no,
1: vez que quiero ser.

0: 66 0710.
1: ¿Y qué tenemos? A ver.
0: Dos bolsones de yerba y tés de hierbas del oasis.
1: Dos bolsones.
0: Dos bolsones.
1: Bien, ¿qué más?
0: Una picada luz azul.
1: No, la picada luz azul. Tremenda. El lunes se juega el partido de la selección.
0: Sí, para señor, alquilar para
1: tener. Chicos, por favor, participen por la picada también de luz azul. Le mandamos un gran abrazo a toda la familia de luz azul.
0: Dos pares de entradas para Cinema Devoto.
1: Se estrenaron los Minions 5.
0: Adentro.
1: No, Toy Story 5, ya me perdí.
0: Toy Story. Los Minions.
1: Sí. Los Minions se vienen también. Sí, sí. Pero voy a ir a ver Toy Story. Al Cinema Devoto, espectacular.
0: Hermoso. Una botella de gin.
1: ¡Ah, de gin floreo! El gin de Junín.
0: El gin de Junín.
1: Qué linda época. Se viene el invierno para tomar un buen gincito, te calienta el corazón.
0: Un par de zapatos de mujer de Moore. Moore.huella, allí los encuentran en Instagram.
1: Son una locura, los vi el otro día, ¿eh?
0: ¿Viste lo que es?
1: Son espectaculares, pero tienen que, además de participar por este par de zapatos, tienen que seguir la cuenta de Moore en Instagram. ¿Cómo es?
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0: Ay, me asusté. Vi esto y dije...
1: Upa.
0: A ver.
1: Miedo.
0: Este lo trajiste.
1: ¿Este?
0: Yo reí. Leí Party Club.
1: No es lo que vos pensás, Norita.
0: Me asusté. Dije,
1: en el Club Casablanca hay un show espectacular.
0: Menos mal. Tenemos cuatro pares de entradas para Party Club. Party, dirían los chicos que hacen el trap y el género urbano, un party club. Una experiencia inmersiva, un viaje en el tiempo para revivir la música que nos acompañó en los 80 y los 90.
1: Es espectacular.
0: La mejor música de
1: es todo. Un show es increíble. Locura. Es el viernes que viene, ¿no? El viernes 26.
0: Así es.
1: Viernes 26 de junio, 7:30 abren la puerta, te puedes tomar un traguito, que creo que viene también de invitación con la entrada nuestra. Y después, si querés, puedes comer, eso lo pagas aparte.
0: Claro.
1: Si no, no. Pero es un show espectacular porque tiene de todo, música de los 80, música de los 90, DJ en vivo, después te quedas bailando un ratito también.
0: Obvio.
1: Con la conducción de Gustavo Moro, que es imitador de Moria Kazán.
0: Ay,
1: es un show espectacular.
0: Es un genio.
1: Espectacular, así
0: qué
1: que
0: bueno.
1: Participan cuatro pares de entrada, le mangué a la gente de Club Casablanca.
0: Así que hay ocho que se van a Party Club, una experiencia inmersiva el próximo viernes.
1: En Club Casablanca -K.
0: Música de los 80, los 90, escuchás esos temazos que te encantaban, que bailabas, y claro, empezás a...
1: Y después te quedás de joda.
0: Te empieza a agarrar una energía que
1: olvidate.
0: No sabes de dónde te sale.
1: Olvidate.
0: Y te quedás bailando.
1: Bueno, todo esto lo vamos a estar regalando a ustedes, que dejen su mensaje en el 11-23-66-0710 Nora Costa.
0: Hermoso, te sale Diego Arbili, por favor, qué bien.
1: Y todos esos regalos, ¿eh?
0: Todos esos regalos. ¿Vos querés que yo repita?
1: Dale.
0: ¿Sin repetir y sin soplar?
1: Me parece bien.
0: Para motivar al pueblo, dos bolsones de yerba y tés de hierbas del oasis, una picada de luz azul, dos pares de entradas para Cinema Devoto, una botella de gin, un par de zapatos de mujer de Moore, Moore.huella en Instagram, y cuatro pares de entradas para Party Club, una experiencia inmersiva, un viaje...
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4: Monumento a la bandera, bueno, con distintos actos culturales, digamos, y gastronómicos. Hubo un concurso de asadores de todo el país y a las 5 de la tarde toca Abel Pintos. Así que, bueno, todos ahora se están preparando para eso, para vivirlo desde de forma cultural, digamos. Más allá de lo que fue hoy más temprano lo político con la llegada del presidente, y bueno, distintas señales que dejó el acto. Y por otro lado, Diego, también hubo una especie de contraacto en la Plaza Pringles, a unas 10 cuadras del Monumento a la Bandera. Sí. Bueno, con gremios, con universitarios, con docentes, con discapacitados, o sea, personas discapacitadas, bueno, todo lo que está atacando, digamos, si se quiere, el gobierno nacional. Se juntaron allí en la Plaza Pringles. No querían, o por lo menos la intención no era llegar al Monumento a la Bandera para evitar cualquier tipo de inconveniente. De hecho, un grupo, cuando terminó el acto, un grupo más de partidos de izquierdas, se fueron para el monumento y allí lo recibió la gendarmería, que digamos, le hizo un cordón para que no puedan seguir avanzando. No pasó a mayores, pero digo, cualquiera que quería llegar a protestar, bueno, era recibido por la gendarmería, claro, nacional.
5: En cuanto, o sea, fue un acto aislado del presidente, aislado de la gente.
4: Sí, digo. Sí, digamos, no. De hecho, en una parte Milei dice como que no canten porque hoy es un día que recordamos a Belgrano, esa una de los fragmentos. Bueno, ahí la gente a favor de que estaba a favor de Milei empezó a cantar porque había algunos abucheos y algunos insultos para con el presidente.
5: Ah, ¿en serio? De los que estaban, claro, ahí cerca.
4: De los que estaban ahí cerca, ¿no? Entonces había, porque el escenario lo habían armado, digamos, de cara al río, entonces había mucha gente caminando y demás, que estaba con el tema de los espectáculos que yo recién mencionaba. Entonces había algunos que estaban gritando contra el presidente, algunos insultos, y ahí fue cuando los seguidores de Milei que habían venido empezaron a cantar a favor de Milei, y él dice, bueno, no hace falta, que venimos acá por Belgrano y distintas cuestiones. Así que tampoco es que fue tan recibido. De hecho, en vivo hoy en el móvil C5N, varias personas cuando estábamos acercaban y decían que no era una persona bien recibida, bueno, con carteles, y que era una tristeza lo que se estaba viendo en Rosario. No es, digamos, hoy por hoy tan bien vista la figura de Milei, o por lo menos con alguna de las personas que pudimos hablar. Y en lo político, bueno, marcó varias cosas, ¿no? Sobre todo el ninguneo, si se quiere, a la vicepresidenta Victoria Villarruel, que estaba allí invitada por el gobierno, el gobierno provincial. El gobierno nacional la dejó a un lado. De hecho, en un momento Milei comienza a saludar a los ministros que estaban allí en primera fila, incluido a Dorni, a quien le dio un abrazo. Bueno, dos personas más a su derecha, si él seguía caminando, bueno, estaba Villarruel. Bueno, no, cortó el saludo antes. No llegó a saludarla a la vicepresidenta, ¿no? Obviamente él sabía que que ella estaba allí en ese lugar. Bueno, cortó el saludo, no la saludó, no la mencionó tampoco en su discurso. Prácticamente no hubo imágenes de la ceremonia mostrándola a Victoria Villarruel. que se descargó después cuando habló. Sí. Bueno, contó un poco esta cuestión de que había sido invitada por Adorni, perdón, había sido invitada por el gobierno de Santa Fe, y después dijo que Adorni no tendría que estar acá, que está muy lejos de los valores de Manuel Belgrano, y que por eso no era un lugar para que Adorni esté junto al presidente. Siempre deja a Villarroel, digamos, alguna perla, porque claramente está distanciada. ¿Sabés que después, en un momento, fuimos a buscar a la doctora Villarroel, más allá de estas declaraciones que digo, ¿no? Que ella contó que no había sido invitada por el gobierno nacional, sino que por provincial, la fuimos a esperar cuando se estaba por retirar, y le consultamos sobre si había hablado con la madre, si había escuchado a la madre,
5: que ayer... Que habló ayer con Pablo Dugan aquí en Todo es Posible, sí.
4: Exactamente. Bueno, le preguntamos si había escuchado a la madre, qué le había parecido, y dijo, no la escuché y todavía no pude hablar con ella. Digamos, fue una salida, si se quiere,
5: claro, elegante.
4: Elegante de Victoria Villarroel, que claramente sabe lo que dijo la madre, por más que diga que no la haya escuchado, fue obviamente algo que se desparramó rápidamente por todos lados, pero bueno.
5: Alguna de las cosas que dijo la madre de Victoria Villarroel aquí en Radio 10 fue que gobierna Karina Milei y no Milei.
4: Claro.
5: Habló también de la corrupción de Adorni.
4: Que le tienen celos a Victoria Villarroel, digamos, porque ella también tiene votos propios, ¿no?
5: Exactamente.
4: Y seguramente la dejaron de lado.
5: Que bueno, la imagina candidata a la próxima elección, y hasta aquí lo político. Después, lo asqueroso, claro, que dijo la madre de la vicepresidenta, avalando la dictadura militar, diciendo que no fue un golpe, que sino que fue un gobierno militar, negando los crímenes de lesa humanidad y un montón de barbaridades. Que no nos sorprende, porque es la hija bueno, no necesariamente la madre y la hija tienen que empezar igual, y acá parecería que van de la mano, ¿no?
4: Sí, es la línea un poco, obviamente, que tiene Victoria Villarroel, más allá de que ahora que estemos contando esta enemistad con el presidente, es la línea que tiene Victoria Villarroel para con, bueno, los genocidas, ¿no? En este caso. Y por otro lado, ¿sabés qué? Antes del acto pudimos hablar con Lilia Lemoine, bueno, que también salió así en C5N. Lo más gracioso fue de que ella dijo no le iba a saludar a Victoria Villarroel, que estaba conforme con Adorni, con el nuevo vocero, que bueno, según ella viene bien para contar los avances económicos de la economía, digamos, ¿no? Para que quede un poco claro, dijo, viene bien para que pueda contar los avances económicos de la economía.
5: Es insólito, ¿no? Siguen viviendo dentro de un tupper, siguen viviendo adentro de un tupper, Nico.
4: No hay duda, pero digo, la frase que deja de estos procesos económicos de la economía, digo, lo quiso como redundar y aclarar en la misma frase. Claro, pero bueno, deja claro también un mensaje, Diego, de que ella no iba a saludar a Villarroel, que es un poco lo que hizo el resto
5: de
4: los funcionarios que aquí llegaron, ¿no?
5: Nikito,
4: ninguno lo saludó,
5: Nikito, Nora te quiere hacer una consulta y en un rato volvemos porque dejó un montón de cosas en la visita del presidente allí a Rosario, Nora.
6: Nico, más allá de los funcionarios, quería preguntarte la gente, ¿cómo reaccionó el público que había asistido al acto? O los que no son tan del núcleo duro, ¿fingieron demencia, se hicieron cargo de esta tensión? ¿Alguna vociferación?
4: Nada. Por eso, a ver, fue todo muy cuidado y custodiado, Nora, para que nadie pudiera acercarse, para que nadie se fuera del libreto libertario y grite algo, ¿no? O sea, todas las personas que estaban allí estaban con pulseras, nosotros, por ejemplo, no podíamos entrar con cámaras, o sea, yo podía entrar, pero no podía entrar una cámara para bueno, mostrar otra cosa, ¿no? Entonces era todo bastante cuidado para que nada salga del libreto. Después, como decíamos, cuando empezaron a escucharse algunos insultos o algunos gritos contra el presidente, bueno, surgieron estos cánticos que recién les narraba para, bueno, tapar un poco los insultos, cánticos a favor de...
5: ¿Dijiste que estaba Adorni también?
4: Estaba Adorni, de hecho Milei le da un abrazo muy cariñoso al jefe de gabinete, marcando obviamente todavía el apoyo que tiene tanto de él como de Karina.
5: Qué locura. Bueno, Nikito, en un rato volvemos a Rosario con más detalles de lo que dejó la visita del presidente y las diferentes alocuciones que hubo en el Día de la Bandera. Pero nosotros arrancamos el programa diciendo, nos dimos cuenta que mañana no solo es el Día del Padre y no solo el domingo, sino que arranca el invierno.
6: Exacto.
5: ¿Cuál es tu plato favorito de invierno? ¿Tu comida favorita de invierno? Nosotros dijimos cada uno la nuestra. Nora, dijo...
6: Guiso de lentejas.
5: Yo dije pastel de papa. Quique Cano dijo locro. Está en otra, Quique. Oh,
6: Maxi, cosa. Puchero, sí. Tony
5: Maxi
6: puchero.
5: Dijo puchero. Yo hago puchero, ella hace puchero. ¿Y cuál es el Junín, tu plato favorito de invierno?
4: Un buen guiso va.
5: ¿Guiso
4: va,
5: de qué?
4: Sí, y de todo, que tenga, obviamente, que tenga lenteja, que tenga papa, que tenga zanahoria. Así que eso va, yo me anoto en esa.
5: Voy a hacer una pregunta que capaz de ignorante. ¿Cuál es el guiso carrero? ¿Saben? ¿Tienen idea?
6: No.
5: Porque sé que a veces leo, digo, guiso carrero, no sé qué contiene el guiso carrero. O sea, algún oyente me puede dar la receta, porque mañana te voy a cocinar, más allá de estar en mi cafetería de 9 a 13 con Laura, con mi socia, por el Día del Padre, que los vamos a atender nosotros, los dueños en Astro Café, a los que vengan.
4: Allá
5: a los
4: justo, que no estoy un domingo, usted mañana abre.
5: Yo mañana abro, Niquito, porque es el Día del Padre. Y vamos a estar recibiendo nosotros a los padres, los que vengan con sus hijos, el papá, le regalamos el café nosotros, le vamos a estar regalando entradas para la Casa de Dios, la casa de donde vivió Maradona, gentileza de César Pérez y la gente que allí labura, y además 2x1 en cafetería. Pero si algún oyente sabe, primero que lo espero mañana, y segundo, que nos cuente cómo es un guiso carrero, la diferencia del guiso lenteja, ¿no? Porque no tengo idea, me gustaría hacer un guiso mañana, y quiero comprar todo antes.
6: ¿Pero cómo vas a hacer todo junto mañana?
5: No, que yo puedo cocinar hoy. Yo salgo de acá a las 6, voy al local, cierro, y ahí hago las compras y me pongo a cocinar para mañana.
6: Excelente.
5: Y me gustaría sorprender, porque mañana va a venir mi vieja.
6: Sí.
5: Mi hija,
6: sí.
5: Probablemente la mamá de mi hija, tu amiga Dayana Lombardi.
6: Mándale un beso a Dayana.
5: Sí, mi novia Virginia se va a festejar con su papá, con Carlito y toda la familia, a bien. General Rodríguez. Entonces, bueno, vamos a festejar en casa, en familia. Y me gustaría sorprender, me gusta cocinar.
6: Claro.
5: Pero no sé cómo se hace un guiso carrero. Así que si alguien me puede dar en un minuto y pico algún detallecito, le tomo nota, como hacía el querido Calabrese, que nos enseñaba a cocinar, el querido maestro Calabrese que arrancó este ciclo con nosotros. Bueno, Nicolás, ¿y vos cuál es tu comida favorita para hacer en invierno? ¿Sabés hacer algo o no sabés hacer un shot?
4: Nada. Respéteme, que yo empecé a vivir solo a los 18 años.
5: Te cocinás algún plato de olla. ¿Cuál es tu comida? Puede ser ravioles con boloñesa también, ¿no? Plato de invierno.
4: Sí, lo que quiera. Sí, soy muy bueno. Zafo en la cocina, digamos, ¿no? Zafo, claro. Me va bien, pero tuve que aprender a los ponchazos.
6: Sí.
4: Ahora el 25 de mayo, cuando estuve en Junín, hice un guiso al disco que, terminé aplaudido por todos los comensales.
5: ¿Cómo es un guiso al disco? ¿Qué sería un guiso al disco?
4: En vez de hacerlo en la olla.
5: En el disco grande.
4: Lo haces en el disco, que obviamente que le da mucho más sabor, porque el disco agarra cuando calienta, agarra un sabor, la verdad que impresionante.
5: Bueno, vamos a hacer una cosa, Nora la semana que viene va a traer pastel de papa, que dice que es su plato favorito para cocinar, y a mí mi plato favorito de invierno, y la otra semana vos traes el guiso al disco, así comemos todos y nos vamos un poquito calentito de este programa. Nico, volvemos en un rato, dale a Rosario.
4: Dale, abrazo.
5: El querido Nicolás Munafó, que estuvo presente en el acto que se dio allí en Rosario por el Día de la Bandera, en el que entre otras cosas estuvo el presidente y toda la comitiva, que vive en una realidad paralela.
6: Y el
5: jefe
6: de gabinete.
5: Estuvo el jefe de gabinete, ¿no?
6: Claro.
5: Con el flipper de $8,000.
6: Y la cascada atrás. No,
5: una locura, ¿no? Bueno, nos vamos a Parque Lezama, perdón, porque allí hay un acto en este momento, un banderazo a un año de lo que es la detención de la expresidenta Cristina Fernández de Kirchner. ¿Se espera un audio de la expresidenta? ¿Va a haber oradores? Bueno, nos va a contar Bruno Guiso, que está allí. Brunito querido, ¿cómo va todo? ¿Cómo va la tarde allí en Parque Lezama?
7: ¿Cómo están? Bueno, aquí estamos en las inmediaciones, si se quiere, del Parque Lezama, porque la cantidad de gente en este momento es impresionante. Realmente rebalsa de gente el Parque Lezama. Ya te diría que ingresar por el lado de las escalinatas, tanto por fuera, por la calle Brasil, como ya dentro del parque, es imposible. No hay forma. Realmente una cantidad muy grande de gente que ha venido a justamente a manifestarse en contra de la detención de Cristina Kirchner y de rendirle de alguna manera homenaje, con una carga simbólica importante también, porque no solo es el Día de la Bandera, sino que lo que estamos escuchando de fondo también tiene que ver mucho con lo que ha ocurrido en las últimas semanas, el fallecimiento de Licio Solari.
5: Claro.
7: Bueno, la música de Patricio Rey, Redondito de Ricota, está acompañando y está pintando, si se quiere, este acto desde el comienzo, y a las 5 de la tarde va a ser el momento del discurso de Máximo Kirchner. Seguramente haya un mensaje grabado de Cristina, pero el discurso, por supuesto, va a estar a cargo de su hijo, de Máximo Kirchner, cerca de las 5 de la tarde. Ya hemos visto algunos dirigentes, vimos pasar algunos diputados. Lo más probable es que estén caminando por la avenida Paseo Colón para entrar directamente por el otro lado, pero estaremos atentos a todo lo que ocurra y, por supuesto, ya también hablaremos con la gente para ver cómo se siente en este día a un año de la decisión de Cristina Kirchner.
5: Bien, en un ratito volvemos con vos y volvemos a repasar el panorama, ¿no?, de lo que se está viviendo en este momento en Parque Lezama, en una linda tarde para pasear, pero también para ir a apoyar este momento y este banderazo en favor de la expresidenta Cristina Fernández de Kirchner. Volvemos en un ratito, Bruno.
7: Dale.
5: Abrazo grande. Bruno Guiso desde Parque Lezama. ¿Ahorita dónde vamos?
6: A las noticias, 3:30 de la tarde en punto, Marcelo Bartolomé.
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0: 3 de la tarde, 31 minutos en la República Argentina, la temperatura en la ciudad de Buenos Aires, 15 grados, 9 décimas. Reiteramos, arrancó en el Parque Lezama el banderazo en favor de la libertad de Cristina Kirchner y allí trabaja nuestro compañero Bruno Guiso.
1: A media hora del comienzo de la convocatoria se registra una importante cantidad de gente apostada en las escalinatas de Parque Lezama. Además, comienzan a llegar dirigentes justicialistas. Julia Estrada, diputada de Unión por la Patria, aseguró que es importante manifestarse a favor de Cristina en el Día de la Bandera y apuntó contra la justicia.
2: Este año elegimos el 20 de junio, que es el Día de la Bandera. Hoy recordamos a Belgrano y su frase sobre la industria, sobre el trabajo, sobre la educación. Me parece importante un día como hoy también recordar a Belgrano. Me parece que no hay democracia si Cristina está presa, no porque sea una defensa caprichosa de su figura, ¿no? Muchas veces se lo quiere plantear de esa manera, sino porque frente a una causa en donde claramente fueron fraguadas las pruebas, lo que se pidió de peritaje no se hizo, la justicia tiene claramente una tendenciosidad en contra de ella y a favor de otros expresidentes, que sea inocente y que esté presa es una violación del sistema democrático. Y no hay ningún presidente peronista que pueda el día de mañana, cuando ojalá ganemos, gobernar este país con el Poder Judicial así como funciona hoy.
1: Bruno Guiso, Radio 10, siempre noticias.
0: El gobierno de Gustavo Petro presentó una carta de protesta contra Javier Milei. La Cancillería de Colombia emitió un duro comunicado después de que el presidente argentino reiterara su apoyo a Abelardo de la Espriella para el balotaje presidencial, lo que fue considerado por Bogotá como una presunta injerencia en el proceso electoral. 15 grados 9 décimas la temperatura en la ciudad de Buenos Aires, la humedad 46%, el cielo está algo nublado. 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

0: Se nota que falta el gordito. Bueno, me encantaría jugar por el par de zapatos. Desde acá, desde Jujuy, a mí me encanta el guiso de fideo mostachón. ¡Qué rico! Le pones de todo ahí. Y hasta carne, viste que viene el espinazo.
1: Sí.
0: Soy Ruti.
1: Ruti de Jujuy, me acuerdo, Norita.
2: Qué lindo.
1: Cuando viajé a Jujuy, te pasa, me pasa que viajé en verano. Pero que entras a esos restaurantes que son tipo en las casas.
2: Claro, sí, sí.
1: En Purmamarca, allá por bien arriba.
2: Bien regional todo.
1: Sí, y te hacen los platos de olla, todo sí. Muy con muchas calorías. Sí. Que le meten mucho choclo.
2: Potente, mucho maíz.
1: Espectacular, maíz. Qué rico, ahí comen bien, che.
2: Sí, bueno, el año pasado fui a La Rioja. Para esta altura del año, comí un locro. Yo no soy muy fanática del locro. Sí. Ah, pero lo quieres
1: el locro. La Rioja, el locro, la Rioja.
2: Una locura. Que tenía el tono dulzón del zapallo, que no todos le ponen, y hecho con maíz.
1: Claro.
2: No con poroto.
1: ¿Hecho con maíz?
2: Con maíz.
1: Qué rico, che.
2: Lo rico que es.
1: ¿Cuál es el plato favorito de invierno? Tu plato favorito. Se viene el invierno, mañana arranca.
2: Mañana.
1: Empieza lo frío, hay que comer con calorías.
2: Totalmente.
1: ¿Qué dicen ahí? ¿Qué dicen en el 11-23-66-0710 y en el canal de YouTube? ¿Qué dice la gente?
2: Hola, para mí milanesa con puré. Si es napolitana, no. Mejor, dice Patricia Villavoz.
1: Está bien, va, está fuerte bien. Al medio, no. Clásico. Se la jugó mucho, Pato.
2: No es de olla, pero está buenísimo.
1: ¿Qué más?
3: Feliz Día de la Patria. Y para mí las comidas de invierno preferidas son, en primer lugar, guiso de mondongo. Ah. Y también un guiso de lenteja. Gracias por la compañía, Roberto de Barracas.
1: Roberto.
3: Por la picada de luz azul.
1: Está participando, Robertito, claro. Está participando por todos los premios. Dale, ¿qué más, Nora?
2: Hola, chicos, buenas tardes. Soy Pablo Camionero, pasando por el valle de la Ruta 22 en Río Negro, rumbo a Olavarría.
1: Eso me encanta. Yo me estoy imaginando a Pablito, arriba del Mionca, con la radio al taco.
2: Río Negro, ¿no? Valle.
1: Río Negro, en el Valle.
2: Y va para Olavarría.
1: ¿Estará tomando un matecito, Pablo, ahí? Yo arriba del camión?
2: Yo creo que sí.
1: ¿Los camioneros viajan solo o viajan acompañados?
2: Y no, depende.
1: ¿Los camioneros suben gente en la ruta todavía?
2: Contanos, Pablo. ¿Eh? Tantas inquietudes que
1: tenemos. Qué lindo, tenemos muchas dudas. Y a ver, dame uno más y a ver si alguien sabe.
2: No, y lo que dice Carrero. Nuestro amigo Pablo, el camionero, dice: la comida de invierno es puchero con osobuco o polenta con chorizo colorado, acompañado con vino tinto, temperatura ambiente.
1: Sí, Pablo. Y ya está. Igual nunca comí polenta con guiso, con chorizo colorado.
2: No, yo no, con salchichita es lo más.
1: Yo también.
2: Sí. Pero guiso colorado.
1: A ver si algún oyente sabe, ningún oyente. Para mí no hay ni un mensaje de oyente con el guiso Carrero. Sí. Dice Cristina que sí.
2: ¿Cómo no?
1: A verlo, escuchemos.
0: El guiso Carrero se le decía porque en las carretas cuando viajaban se le ponía lo que tenían, era lo que llevaban en el momento. Se podía poner cualquier cosa, lo que tenían, carne, verdura. Por eso se llama guiso carrero, porque era de las carretas cuando andaban, cuando paraban para comer. Eso se llama guiso carrero.
1: O sea,
2: un guiso con de todo. Lo que hay adentro. ¿Qué te dicen? Adentro, sí, por acá me dicen que el guiso carrero lleva fundamentalmente carnes y verduras, lo que haya. Lo que haya. En la época en que se viajaba en las carretas, que era largo el viaje, bueno, y se iba haciendo un guiso, una comida caliente para resistir el viaje con lo que hubiera a mano.
1: Pero necesito una receta un poco más específica.
2: Bueno, vamos a
1: algún oyente me diga cómo hacen ellos el guiso carrero, porque si no tengo que ir a la verdulería y dame un poco de todo, la carnicería un poco de todo.
2: No, bueno, hay que ver si la
1: ¿y gente cómo se hace cocina? Guiso carrero. ¿Se cocina por separado?
2: Todo en una misma olla.
1: Para mí no, ¿eh?
2: Bueno.
1: Para mí tiene que haber alguna alternativa. ¿Vos lo hiciste todo en la misma olla?
2: Todo en una misma olla.
1: ¿Y te salió bien?
2: Ah, y vean carreta, no saben lo que...
4: Ya vi de Parque Avellaneda. Bueno, el guiso carrero es muy sencillo. Si lo querés preparar para mañana, el hielito, salda, los bis y después todos los vegetales. Es muy parecido a lo que es el puchero. ¿Sí? Zanahoria.
1: Ahí va, ¿ves?
4: Y es muy económico. Bueno, y mándenme un besito muy grande porque mañana cumplo 56 años.
2: Una piba.
1: Beso enorme, no escuché el nombre.
2: Beso,
1: che.
2: Beso.
1: ¿Dijo el nombre? A ver, ponelo de nuevo.
2: Al principio del mensaje, Maxi. A ver, y escucha bien la receta porque la dio completa.
1: Me parece
4: Gaby
1: bien.
4: De Parque Avellaneda.
2: Gaby de Parque Avellaneda.
1: Gaby. Bueno, Gaby, que pases un gran día mañana, que disfrutes de tu día mañana. No te vamos a decir feliz nada.
2: No, antes
1: pero
2: no.
1: Que tengas un gran día mañana. Y en este momento, a las 14, a las 15:40, estamos haciendo Vida de Sábado. El programa de La Daga en Radio 10.
2: Y
1: si
2: no
1: ponemos cumbia, nos rajan a todos porque somos el único programa de Radio AM. Un sábado a la tarde te alegra las tardes poniendo un poquito de música popular. en un día en el que ya estamos en Rosario con Munafó, con lo que fue el acto del presidente. Estamos en Parque Lezama, donde hay una multitud de gente en el banderazo en apoyo a Cristina Fernández de Kirchner a un año de su detención. Y nosotros aquí comiendo
2: un pernil.
1: Menos mal que tenemos a un especialista en cortar perniles como el señor Marcelo Bartolomé. Es cirujano de perniles. Y está haciendo el fileteo. El fileteo para que...
2: Una cosa de loco.
1: Porque si vos compras en Fabricio Catering y Ana... Viene el pernil,
2: claro,
1: pican más o menos 20 personas, sí, con los pancitos para todos y la salsa.
2: Y las salsitas.
1: Yo le puse un poquito cada salsa, el primero que me comí.
2: Ah, mira,
1: yo ahora le puse el segundo, de una. Le voy a poner más al otro.
2: Más al otro.
1: Más mensaje, dale.
2: A ver.
5: Mi nombre es Aurora. Una comida buena para el invierno.
1: Sí, ¿cuál es?
5: Es el arroz con azafrán español,
2: sí, sí,
5: papitas,
2: sí,
5: arvejas y carne.
1: Perrico.
5: Riquísimo.
2: Mi mamá hace eso.
5: Bueno, yo me llamo Aurora y lo quiero...
1: Era más el arroz con pollo que con carne, me parece, ¿no?
2: Sí, por lo general es más común el arroz con pollo, pero mi mamá lo hacía con carne, nunca lo puede sacar igual, espectacular, con el arroz azafranado,
1: riquísimo,
2: cebollita, morrón, arvejitas y trocitos de carne.
1: ¡Toma, Maru Botana!
2: La carne la hacía aparte, la rehogaba bien y ya cuando soltaba ese juguito la juntaba.
1: Para vos, Jimena, con Monteverde.
2: Ahí está,
1: la tenemos a la costa.
2: No, bueno.
1: Escúchame, nadie dijo hasta ahora...
2: ¿Qué cosa?
1: Albóndigas con arroz. Mirá cómo se acordaron todos.
2: Qué fruta noble la albóndiga.
1: Albóndigas con arroz.
2: O con puré.
6: Con el tuquito ese.
1: Con el tuco ese arriba. Que se mojaba antes en la olla, ¿no?
6: Yo estaba cargado con los pancitos.
1: Te sacaban cagando, ¿no? El pan francés. ¿Te dejaban? ¿Por qué las cocineras de antes no dejaban mojar el tuco? Es una buena pregunta que la dejo para otro momento. Bueno, se está jugando la Copa del Mundo.
2: Sí.
1: Está jugando Países Bajos.
6: Así
1: que estaba ganando 4-1 a Suecia. Su partido, de manera contundente, mirá, principio a fin.
2: A ver, mi ayer, que dice.
1: A ver qué dice. Ayer Estados Unidos le ganó a Australia y se clasificó a 16avos de final. Ayer Marruecos le ganó a Escocia y está primero junto a Brasil en el grupo C. Brasil que goleó sin inconveniente, le sobró un tiempo al partido. 3-0 Haití. En la madrugada de hoy, Paraguay, la Paraguay de Alfaro golpeada en el debut.
2: Ay, con 10. ¿No?
1: Le ganó 1-0 a Turquía.
2: Un tiempo y pico.
1: En un partido muy luchado, pero que le da a los paraguayos ahora un poquito más de ilusión. Lo que le falta a algunas selecciones es un arquero.
2: Ajá.
1: Bueno. ¿Viste? Lo castigaron mucho a Orlando Gil en el debut de Paraguay. Y nosotros dijimos, vamos a darle una mano a Alfaro.
6: ¿Ah, sí?
1: Sí. Entramos en una web que se hizo muy viral en los últimos tiempos, porque es una web que tiene, en la que vos podés contratar arqueros.
2: ¿Cómo?
6: ¿Cómo?
1: Viste que cuando vas a jugar al fútbol con tus amigos, tus amigas, ahora que nadie quiere ir al arco.
2: Claro.
1: Voy a decir algo que no se dice más ahora. Antes el gordo iba al arco o el dueño de la pelota, ¿viste?
2: Sí, también.
1: O el que era medio rústico lo mandaban al arco, por lo menos para que no erre goles, pero que bueno, trate de atajar algo. Bueno, esto cambió. Todos hemos cambiado, estamos evolucionando. Y Marcos Iraola se le ocurrió una muy buena idea de armar una web en donde si sos arquero y querés que te contraten para cualquier tipo de partido, vos te anotás, che, necesito un arquero para jugar en Villa del Parque, buscan uno.
2: Es un delivery de arquero.
1: Delivery de arquero y pagan, me parece.
6: Vos sabés que yo tenía, disculpa, en el secundario algo raro. No, teníamos 4 arqueros.
1: Sobraban arqueros.
6: Sobraban arqueros. Y uno mejor que otro.
1: Que se anoten en la web. Que se anoten en de arquero.
6: Está medio viejo.
1: Voy a preguntarle cómo se llama la página. Pero... Marquito, ¿cómo te va? Diego Arbili, Nora Costa, Quique Cano en Radio 10. ¿Cómo anda todo?
2: ¿Cómo va?
7: ¿Qué tal? Buenas tardes. ¿Cómo andan? ¿Todo bien?
1: Bien, papá. Bien. Te escuché en alguna entrevista o vi algún video, ya no recuerdo. Y la verdad es que me llamó la atención. Y cuando Antonio me dijo, che, ¿te parece? Y le digo, sí, sobre todo ahora que está el Mundial.
6: Claro.
1: Como que la gente tiene más ganas de jugar al fútbol cuando ve los partidos de la Copa del Mundo. Y es verdad que siempre falta el arquero. O que mandan al arco a un medio rústico que no tiene mano. Entonces se complica. ¿Cuándo nació esta locura y por qué?
7: La verdad es que sí, es complicado conseguir arqueros, sobre todo arqueros buenos. Eso que hay 4 que sobran arqueros, como dijeron recién, es complicado. Sí. Pero la verdad, arrancamos hace 3 meses, la plataforma se llama Arquero Ya, y es como decían, es una plataforma para alquilar arqueros de fútbol. Arrancamos poquito más de 3 meses y se registraron, ahora tenemos 3.700 arqueros
1: registrados en
7: toda Argentina.
2: ¿Cuánto?
1: Pará, pero ¿y cómo constatás que es un arquero de verdad?
7: Y porque tenemos un proceso de inscripción, de postulación, decimos nosotros, pues se postulan arqueros y vamos validando perfiles. los arqueros cuando se postulan completan, ¿viste?, todos sus datos, la edad, el nombre, apellido.
1: ¿Mandan video? Claro.
7: Y también tienen un lugar para poner una descripción, que muchos nos cuentan, porque hay muchos pibes que hicieron inferiores en clubes, entonces nos cuentan como su recorrido futbolístico, y después tiene una sección para subir videos.
1: Ah, mira qué después. Bien.
2: Excelente.
1: Pero para, ¿vos sos arquero?
7: No. O sea, yo sufrí la falta de arquero siempre.
2: Por claro. Eso. ¿Y ahí se te ocurrió?
7: Claro.
1: Pero para, ¿lo hiciste, la idea es tuya sola o lo armaste la aplicación, la página con algún amigo?
7: Yo jugué al fútbol con mis amigos, al fútbol 11, hace más de 15 años ya que jugamos, y siempre nos faltó un arquero. Siempre, viste, teníamos como un amigo que se prestaba un par de torneos, después probábamos con otro y así. La verdad que era difícil conseguir uno bueno, viste, siempre se comían uno o dos goles por partido.
1: Sí, claro.
7: Y tomar las birras después del partido, así, pero viejo, venimos acá, estamos pensando en esto toda la semana,
1: claro.
7: Muertos, o sea, pero pensamos en esto toda la semana, llegas acá,
1: claro.
7: Dejas la vida 90 minutos, te comes dos goles y viste, te querés morir.
1: Claro.
7: Y tomando unas birras después del partido, uno dijo, che, alguien conoce un buen arquero que le podemos pagar, que venga a atajar. Sí, no sé, alquilemos un arquero, dijo otro. Y yo que soy programador, como que me divirtió la idea y me junté con otro amigo, con Tomás Beckford, que también es programador, somos los fanáticos del fútbol y programadores, y dijimos, che, armémoslo, a ver qué pasa, seguramente haya gente que necesita arqueros y también va a haber un montón de arqueros que se copen con la idea.
1: Claro.
7: Y armamos la plataforma. Escuchame. Y la verdad que...
1: Va bien, bueno. 3.000 inscriptos, dice.
6: Claro. ¿No, Quique? ¿Y cuánto cuesta un arquero? Yo lo alquilo, a ver, mañana tengo partido, al mediodía justo.
7: Los precios varían mucho, depende del formato, viste, del partido. No es lo mismo un fútbol 5 amistoso que un fútbol 11 por torneo. Pero lo que creo que está bueno en la plataforma es que los equipos cargan sus partidos, la zona donde es, el equipo y demás, y tienen un rango de presupuestos para poner, y ponen un rango de presupuesto. Y los arqueros interesados en ese presupuesto se postulan, y los precios varían entre 20.000, y hay, ponerle, equipos que pagan hasta 200.000 pesos todos los fines de semana para conseguir al mismo arquero que la otra vez.
1: ¿200 lucas le pagan por un partido?
2: Por la exclusividad, claro. Sí.
1: Ahora cobran más que un pibe del ascenso.
7: Sí, bueno, hay un par de pibes que juegan en el ascenso en clubes que tienen contrato todo, y igual suman un par de partidos en la semana y dicen que les viene bárbaro.
1: Claro.
7: Para tener rodaje y para hacerse unos mangos también.
6: Es la dos cosas. Escuchame, y si es en horario, así ponerle el mediodía o cerca del ascenso, o sea, en horario de comida, que te pueda llegar a joder algo.
2: O como mañana, que es Día del Padre y al mediodía.
6: ¿Te influye el precio eso también o no?
1: Buena pregunta.
7: Y si pones un precio bajo, horario complicado, día complicado, se van a postular menos arqueros, o por ahí no se postula ninguno. Ajá. Nosotros ahí hablamos con el equipo y le decimos, che, mirá, en base a lo que estamos viendo de precios, del día y demás, si querés poder subir el presupuesto, vas a recibir mejores postulaciones.
2: Es como pedir un auto de aplicación, que cuando hay mucha demanda,
1: claro,
2: tenés que llegar a hacer, claro, año nuevo, y no llegás y te dice, sí, aumenta un poquito más, capaz le llega, claro, un auto. Y sí.
7: Por ejemplo, los partidos de 11 generalmente se pagan 60.000 pesos. Y cuando viene un equipo y busca un arquero de fútbol 11 por 20 lucas, 30 lucas, yo le digo, che, mirá, los arqueros miran los otros partidos que pagan el doble,
2: claro,
7: no se te va a postular nadie.
1: Claro.
7: Entonces como que se va ajustando entre la parte y la demanda, digamos.
1: Sos el tasador, sería, ¿no? En este caso.
6: Claro. ¿Y recibís calificaciones de los equipos que los alquilan?
1: Muy bien.
7: Sí.
6: Esto es como sería, partido, viste, en Booking o en algún lado que te dice, bueno,
2: claro,
6: ponga su
1: 3 estrellas, 5 estrellas.
2: Claro.
7: Claro, después del partido nosotros le mandamos un link al equipo para que le deje una reseña al arquero, que la reseña se deja por nivel, por puntualidad y por fair play, por nivel, y también puede dejar un comentario.
2: Okay.
7: Por nivel, obviamente, para validar el nivel, por puntualidad también, porque si es un partido, no sé, que dura una hora y ya 15 minutos tarde, tampoco te sirve.
1: Claro, claro.
7: Y por fair play también, porque si es un pibe, viste, medio agresivo, medio quilombero, tampoco te suma al equipo.
1: Claro, entonces, claro.
7: El mismo sistema te va descartando, y los comentarios que dejan los equipos.
2: ¿Y les ha pasado de tener algún reclamo tipo, este se comió 10 goles, cómo me mandaste,
1: claro,
2: este pibe?
1: Claro.
7: nos ha pasado que se hayan comido algún gol. Una vez nos pasó uno que se comió un gol y perdieron, pero nos dijeron, che, el gol fue culpa de él, pero si no estaba él, perdíamos por más goles.
1: Claro.
2: Entonces, bueno, digamos, bien.
1: Está bien, es humano, bien, viejo, por más que le paguen, claro, es humano el arquero.
2: Claro, claro, persona.
7: Claro. Ahora, otro por ahí, otro nos pasó también, pero, viste, comentan, che, mirá, este no es arquero para fútbol 11, entonces... El mismo sistema los va descartando, la verdad, los arqueros que se postulan y no están tan preparados, digamos.
1: Claro.
2: Es
1: claro,
2: la regulación del mercado.
1: Es la regulación del mercado, es una locura. Marquitos, sí, la última, y para agradecerte, entonces dijiste, arqueros ya, la plataforma, es una página web.
7: Sí, ahora es una página web, que es arqueroya.com.ar, o nos pueden encontrar en Instagram, que es @arqueroya. Arquero y ya. Y vamos a lanzar la aplicación del teléfono las próximas semanas, que ya la tenemos lista, la estamos testeando con algunos arqueros que son más de nuestra confianza. Pero por ahora es la plataforma web, es arqueroya.com.ar.
1: ¿Se anotó algún arquero, ex arquero más o menos conocido?
7: Se anotó, no quiero dar nombres por las dudas, pero se anotó uno que fue arquero de Racing.
1: Ajá.
7: Que ahora ya se retiró, sí. Pero fue atajó en la primera de Racing.
1: Sí.
7: Y después tenemos arqueros del ascenso, arqueros que tienen que juegan en clubes del ascenso hoy en día.
1: Claro, que buscan una moneda en la semana. Pero para el ex arquero de Racing, ¿tiene un apellido o dos?
7: Tiene un apellido.
1: Un apellido, bien.
2: ¿Y era buen arquero?
1: Claro, edad promedio más o menos, ¿entre cuánto y cuánto tiene?
7: No jugó muchos partidos, pero bueno, es un pibe que viste llegó a plantel en Racing.
1: Claro.
7: Era el tercer arquero en su momento.
1: Ajá. Mm. ¿Y llegó a debutar en primera de Racing?
7: Sí.
1: Mirá vos. Bueno, está bien, están dando laburo, viejo, está en este momento, en este contexto, claro. Que está todo tan complicado. Si sos arquero, no. Te ofrecen laburo acá. ¿Y ustedes se quieren una moneda? ¿Cómo es el negocio de ustedes? ¿Le queda un porcentaje?
7: Sí, nosotros cobramos una comisión de todos los partidos.
1: Ah, de los partidos. De muy bien, che. Claro. Muy bien, me gusta la idea.
7: Está divertido.
1: Marquito, gracias. Entonces, arquero ya en Instagram, la web dijiste y en breve sale la app.
7: Exactamente, así es.
1: Arquero ya.
7: Arqueroya.com.ar. Y arquero ya, bueno, arquero ya nos van a encontrar.
1: Y la última, arquero, ¿y arqueras?
7: Tenemos arqueras, tenemos como 70, 80 arqueras.
1: Ah, mira.
7: Y hay, claro. Sí, y hay equipos que de fútbol femenino que ya nos llaman todos los fines. Eso pasó con un equipo que venían al fondo de la tabla y empezaron a llamar una arquera de acá y empezaron a levantar.
1: Ah, espectacular.
2: Excelente. ¿Cómo la vieron,
1: entonces, si jugás al fútbol, te falta arquero, si sos arquero y tenés que ganar una moneda, arquero ya, anotate ahí, busquen ahí y páguenle al arquero, así por lo menos tienen un despelote menos en el equipo. Marquito, te mandamos un abrazo, hermano, gracias.
7: Un abrazo grande, muchas gracias.
1: Marcos Iraola, fundador de Arquero Ya. La Daga, ¿vos eras arquero?
8: Sí.
1: En Alberti no. ¿De qué jugabas?
8: No, por favor. Pero por favor. Por favor, Arbil.
1: Pero pará, yo te voy a decir algo. Yo hubiese sido, era buen arquero. Y si me hubiese dedicado, capaz que hubiese llegado a algo. El problema es que siempre me aburren las cosas, ¿viste? Están en el arco al pedo para atajar dos pelotas en un partido. Y después, si te hacían un gol, me daba ganas de pegarle al rival. Entonces dije, esto no es para
2: Diego,
1: mí.
2: No,
1: sí,
2: no,
1: sí, era
2: no.
1: Una cosa.
8: Lo que sucedía antes. Que por eso la aplicación, digamos, tiene un sentido. ¿Te acordás cuando vos armabas el partido y nadie era arquero? Entonces ibas rotando.
2: Claro.
8: Gol, adentro, cambiaba, gol. Entonces, ¿qué hacía? Yo me dejaba hacer el gol, va a salir otra vez a jugar.
1: Era de lo mío. Pero no colaboraba con el equipo.
2: Pero
1: yo salía hacia dos.
8: En el arco no, entonces nos hacían un gol, me tocaba a mí, cuando entraba la primera que iba, pum, adentro, le dije, vamos.
1: ¿Y qué jugaba la Daga al fútbol?
8: No, un volante central, pero extraordinario, irresponsable, muy irresponsable.
1: ¿Era golpeador la Daga?
8: No, todo lo contrario.
2: ¿Era un exquisito?
8: Irresponsable. Era irresponsable de perder alguna que otra pelota que sacábamos del medio, ¿no? Pero bueno.
1: ¿De galera y bastón?
8: No tanto, pero bueno, sí de pero bueno, yo me retiré joven porque debuté joven y me retiré joven.
1: ¿Qué sería joven? A ver.
8: No, 16 años.
2: Bueno, pará.
8: No, pero estamos hablando de la liga, de la liga, por ejemplo, de Alberti.
1: Debutaste a los 16, no te retiraste a los 16.
8: No, y me retiré porque enseguida, inmediatamente, empecé a transmitir.
1: Relatar los partidos.
8: Claro, los partidos. Entonces no jugué más. Jugué, sí, después, así entre
1: amigos, claro.
8: Entre amigos, los picados, los clásicos picados que se van armando. Pero digamos, de la liga al toque nomás, porque empezamos a transmitir.
1: Pablito, empezamos querido, ¿estás en Las Vegas todavía?
8: Todavía preparando todo para ya partir en un rato, más tarde, a la tardecita de acá, ya anoche de ustedes, porque hay 4 horas de diferencia. Acá todavía es temprano. Son las todavía no son las 12, 11:53.
1: Claro. ¿Cuántos fichines?
8: Pero y ya partimos directamente desde acá para Dallas, así que mañana ya estoy en Dallas para esperar obviamente el partido del lunes y lo que puede llegar a ser la victoria con clasificación incluida de Argentina, ¿no? Así que bueno, veremos. Pero ya mañana en Dallas, todavía en Las Vegas.
1: La pregunta crucial, sí. La Daga. Sí. ¿Salda a favor o en contra te vas de La Vega?
8: No, sé que no. A mí el juego no, el tema de ese de truco. Yo llego hasta el truco y después del truco abandono.
1: ¿No? Claro.
8: No entiendo el póker, no entiendo las maquinitas, no entiendo nada.
2: Mejor.
1: Un despelote menos.
2: Sí.
8: Sí, eso es totalmente, porque no, eso sería un lío para mí. Pero,
1: ¿comiste algo raro allá? Porque hoy estamos hablando, mañana empieza el invierno acá en Argentina.
8: Sí,
1: Y allá el verano. Y allá te empieza el verano, pero acá estamos hablando del cuál es el plato favorito de invierno, el plato
2: que elegí,
1: claro, el que te hacía la chola, el que te hace Mariela, el que cocinas vos, y acá está dividido, es un fallo dividido, es un grupo que tiene diferentes gustos de comida. Nora Costa apostó por
2: lentejas.
1: Yo dije pastel de papa. Quique tiró cualquiera. Quique.
8: ¿Por qué?
1: Porque dijiste locro.
8: Y claro.
1: No, y Maxi dijo puchero. Yo hago puchero.
8: Sí. En casa el puchero jugaba en invierno mucho. Jugaba mucho puchero. La polenta jugaba mucho. Sí,
1: claro. Polenta.
8: Una buena polenta
1: con el tuquito arriba, claro.
8: Sí, salchichita.
2: Y salchichita, todo fundamental.
1: Las pastas, no, la gente no nombra mucho las pastas para invierno y es un plato.
8: No, pero lo que pasa es que la pasta no tiene estación.
1: Claro. Exactamente.
8: La pasta no tiene estación.
1: El arroz, como dijimos, el albóndigas con arroz no nombró nadie todavía y es un plato de invierno.
8: Sí. Y es un plato, son platos de olla, ¿viste? Los platos de olla.
1: Por eso.
8: Bien van como piña para el invierno, ¿no? Pero. Sí. Si me tengo que quedar con uno, sí. Voy por polenta, ¿eh? Voy
1: la
8: por
1: polenta, mira.
2: La buena polenta. Qué rico.
1: Muy de izquierda, querido, muy de izquierda, diría.
8: con un tuco y unos choricitos de Alberti. De esos,
1: mortal.
2: Y viva Perón.
1: Mortal. Ah, mira, ya me hicieron agarrar hambre. Ah, pará. Escuchá.
8: Sí. Ganó Holanda, 5-1.
1: 5-1, estamos aquí con los monitores. No queremos Suecia. Que te sientas mal, te queremos ante todo te queremos pedir disculpas.
2: Seguro en Las Vegas hay igual.
1: En Las Vegas seguro tenés. En la mesa de este estudio de Radio 10.
2: El estudio mayor.
6: Almuerza, ¿no?
1: Almuerza.
8: No, sí.
1: Gentileza de Fabricio, Catherine y Anita. Estamos morfando un pernil. Vino con tres salsas distintas. No sé cuánta cantidad de panes. Lo tuvimos a Marcelo Bartolomé, que era un cirujano fileteando este pernil increíble, Pablo.
8: Increíble, no, lo vi la foto.
2: No, es una cosa. Foto.
8: Y el color del pernil, ya el color del pernil era para meterme adentro del WhatsApp para ver si podía morder.
1: Yo te voy a decir algo, solamente por ahora me comí tres. ¿Y me haces otro, Quique, por favor?
6: Sí, claro, ahí va.
8: Ahora, esto, fíjate, porque regalamos, ya está el ganador
1: de la semana pasada, claro.
8: Que va a ir a buscar a lo de
1: Fabricio.
8: Fabricio Catherine, Ana, una fenómena. Pero fíjate lo que rinde, ¿no?
1: Para es un montón.
8: La familia.
1: Claro, acá somos, tres. Marcelo, 4. Charlie, 5. Maxi, 6. El Catherine, 7. Cristina, 8. Luisito, 9. Estamos comiendo los 9 y todavía tenemos medio pernil ahí sin tocar.
2: Sí. Y somos de buen comer todos.
1: Y somos un grupo que le gusta la morfa, ¿eh?
8: Claro.
1: Ese coquito.
8: No, así que no, eso por eso te digo que es espectacular. Así que yo le agradezco, pero enormemente. Que nada, siempre los regalos, más allá de esta gentileza de haber traído uno para el equipo, que no tenía por qué,
1: bien,
8: pero se lo agradecemos obviamente, pero siempre lo que nosotros buscamos es algo para darle y devolver a la gente. No sé cómo está el ejército, Arbili. Pablito, ¿cómo está el ejército?
1: Está Arbili? Muy bien el ejército, te pido un favor, volvemos en un ratito porque son 15:59 y en Parque Lezama en este momento está hablando Máximo Kirchner, creo que va a ser el único orador en este banderazo en favor a Cristina Fernández de Kirchner. Pablito, volvemos en un rato, ¿te parece?
8: Buenísimo, dale.
1: Dale, abrazo grande, ¿eh? Hacemos una cosa, pegamos las noticias y ahí nos colgamos con lo que está sucediendo en Parque Lezama. Allí está Bruno Guiso, el móvil de Radio 10. 4:00 de la tarde, noticias, Marcelo Bartolomé y lo que sucede en este momento en Parque Lezama. Dale.
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0: 4 de la tarde en la República Argentina, la temperatura en la ciudad de Buenos Aires, 15 grados 9 décimas, humedad 46%. Comenzó en Parque Lezama el acto central en el marco del banderazo para pedir por la libertad de Cristina Kirchner. En este momento está hablando el diputado nacional Máximo Kirchner.
1: En esta enorme asamblea popular que se convocó este sábado, hace un año, la compañera Cristina Fernández de Kirchner nos decía muy claro en las puertas del Partido Justicialista que podían meterla presa, pero que las jubilaciones de los argentinos y argentinas que habían trabajado toda la vida no solo no iban a mejorar, sino que iban a empeorar.
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0: Países Bajos goleó por 5-1 a Suecia y clasificó para 16avos del Campeonato Mundial. El equipo de Koeman fue una ráfaga y mejoró notablemente su andar frente a un combinado sueco que no tuvo respuestas ni eficacia a la hora de buscar el arco rival. 15 grados 9 décimas la temperatura en la ciudad de Buenos Aires, humedad 46%, el cielo está algo nublado. 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

0: Querido Diego, como comida calórica para el invierno, el locro es superior al puchero, al guiso de lentejas. Y otra comida muy rica para el invierno es el mondongo. Exquisito para mí. Los abrazo desde Viedma María.
1: Desde Viedma María, que debe comer cosas contundentes en invierno, ¿no?
2: Sí, obvio.
1: Nosotros estamos entrándole acá a este pernil que nos está volviendo loco. De Fabricio Catherine. María, escuchame una cosa.
3: Dijo el locro.
1: Dijo el locro, pero el mondongo. Para mí son platos para comer una vez al año. Yo no me imagino haciendo.
2: Todas las semanas, claro, suena complicado.
1: Una vez por mes mondongo. A mí me gusta, ¿eh? No tengo ni idea cómo se hace, pero he ido a comer mondongo.
2: Paso.
1: Fui hace unos años a la casa del querido Juan Amaro Sánchez, del técnico. Hoy está en Platense, todo. Hizo un mondongazo espectacular, no me olvido más, una olla así gigante. Mirá. Pero bueno, te has matado muy bien hecho, porque
2: claro,
1: si no,
2: ese es el punto.
1: Sino que es como una toalla. Dale uno más y vamos al móvil, dale.
4: Soy Carlos Axista, la verdad que tiene razón el gran Quique Edgardo Cano. La comida de invierno es el locro. Escuchaste. Y también tenés razón vos, que no es para todos los días. El locro para mí es el locro. No.
1: Quedaste bien con los dos, dale.
3: Y, bueno. Y hasta mi segundo nombre.
1: Jugátelo porque ayer te pedimos el segundo nombre en el programa de Amorín, a la tarde. Bueno, nos vamos a Parque Lezama, allí sigue hablando el diputado Máximo Kirchner y está el móvil de Radio 10 con Bruno Guillo. Bruno.
5: Diego, así es, ante la atenta mirada de toda la militancia, continúa el discurso de Máximo Kirchner aquí en Parque Lezama, lo escuchamos.
6: Si alguno piensa que esa mujer que le dio 8 años a Argentina desde la presidencia resta votos, quisiera que me expliquen esos supuestos compañeros, si vamos a juntar votos siendo empleados de las mineras y las petroleras en el Congreso Nacional Argentino. Si vamos a juntar votos cuando hay gobernadores como el gobernador Jalil de Catamarca, que dio quórum para la reforma laboral que le quita derechos, oportunidades y futuros millones de argentinos y argentinas. Parece ser que estos ex militantes devenidos en consultores, que no sostienen ni una unidad básica, que no organizan una jornada solidaria para paliar el sufrimiento del pueblo, que no marchan, que callan. Estas cosas, un médico allá.
1: Y se sonríe Máximo porque parecía Alfonsín, ¿no? Cuando decía un médico a la derecha, en el momento que está hablando el diputado Máximo Kirchner, ante una multitud en Parque Lezama, Bruno.
5: Sí, así es, Diego. Nosotros aquí estamos también, escuchando atentamente el discurso de Máximo Kirchner, que recién apuntó fuertemente contra el gobernador Raúl Jalil de Catamarca, apuntó como uno de los mandatarios que, famosos o conocidos ya por haber acordado ciertas medidas con el gobierno. Te diría que fue uno de los puntos más, si se quiere, importantes hasta ahora del discurso, por el nivel justamente de efervescencia que tuvo cuando lo dijo. Así que aquí estaremos y también analizaremos las repercusiones con la gente una vez que esto termine, Diego, si querés.
1: Dale, escuchamos un poquitito más del discurso que está dando Máximo Kirchner. ¿Tenés información si va a aparecer algún audio de Cristina?
5: Da la sensación que sí. A mí desde aquí me dijeron que lo más probable es que haya un mensaje de Cristina.
1: Bien, seguimos escuchando a Máximo Kirchner.
6: Hace falta hablar claro, sin miedo, porque muchas veces buscan domesticarnos, y si algo hizo la compañera fue marcarnos un camino. Compañera, Cristina nunca va a dar la manito nunca va a mover el rabo con docilidad ni va a ser el muertito ante el poder económico. No lo hizo, no lo hace y no le han arrancado jamás una decisión ni una palabra en contra de su pueblo. Y digna, acepta el destino que bien supo era el día que ejerció la presidencia y recuperó las AFJP para los argentinos y recuperó Aerolíneas Argentinas para los argentinos y argentinas y recuperó AISA para los argentinos y argentinas y recuperó YPF para los argentinos y argentinas y recuperó Vaca Muerta para los argentinos y argentinas y se le paró de manos a los fondos buitres. Ese día Cristina sabía cuál vino, que bien supo era el día que ejerció la presidencia y recuperó las AFJP para los argentinos y recuperó Aerolíneas Argentinas para los argentinos y argentinas y recuperó AISA para los argentinos y argentinas y recuperó YPF para los argentinos.

0: porque nadie que pretenda gobernar la Argentina y brindarle felicidad a su pueblo podrá hacerlo con la tranquilidad que algunos pretenden cambiar el destino de la patria.
1: Gran descripción de Máximo Kirchner, Brunito, de alguna de las tantas cosas que hizo el gobierno de Cristina Fernández de Kirchner para el pueblo argentino, lo lejos que estamos hoy, ¿no?, con el gobierno de Javier Milei, y lo difícil que se está poniendo la situación en el día a día, lo lejos que está este gobierno de las pymes, lo lejos que está este gobierno de los jubilados, lo lejos que está este gobierno de los docentes, lo lejos que está este gobierno de los empleados, lo lejos que está este gobierno del pueblo que está teniendo cada vez más hambre, lo lejos que está este gobierno de todos nosotros los laburantes, ¿no? Lo lejos que está. Y lo lejos que está este gobierno de hacer cosas para y por la Argentina. Está claro que no gobiernan para todos, solo gobiernan para algunos pocos y cada vez lo notamos más. Brunito, algún datito más y volvemos en un rato, dale.
2: Dale, no hay problema.
1: Bien, Bruno Guiso desde Parque Lezama, sigue hablando Máximo Kirchner, 11 minutitos. En el mientras tanto, nosotros seguimos acá hasta las 6. Pone un poquito de cumbia, Maximiliano, que sabemos dónde vivís y sabemos dónde van tus pibes al colegio, ¿eh? Por favor, te pedimos, hay un montón de mensajes, porque mañana se viene el invierno. Y en el frío hay que comer rico. Metió una canción de la década del 60, este hijo de remil. Se te cayó la sota, Maxi, dale, por favor, te lo pido. Todos los que escriben, llaman, dejan mensajes, participan, ¿por qué, Norita?
3: Yerba y test de hierbas del Oasis, ahí está, dos bolsones de yerbas y test de hierbas del Oasis, una picada de luz azul, dos pares de entradas para Cinema Devoto, una botella de gin, un par de zapatos de mujer de Moore, cuatro pares de entradas para Party Club, una experiencia inmersiva para revivir la música de los 80 y los 90 en Casa Blanca.
1: Buen show, pará, en un ratito, ¿puedes regalar ahora? ¿Fuiste a la Casa de Dios, ahí en la calle Lascano?
3: No.
1: Una canción más vieja que la otra pone este hijo de... Se ve que tiene un CD viejo. ¡Cambia el CD, Maxi! ¿Tenés? Tiene el CD.
3: Es que es un CD, claro.
1: Es un CD.
3: Por eso,
1: el que comprabas en los subte,
3: son
1: trucho,
3: los
1: ¿te acordás? En los trenes.
3: Los 90. Qué fe, sí. Qué momento de... Qué viajo de fe.
1: Ahí va. Ese me lo tiraste por la cabeza a mí, ¿no? Me conoces un poco, Maxi. Pará. Vamos a estar regalando también, Cristina, dos pares de entrada para ir a la Casa de Dios en la calle Lascano. Yo las traigo el lunes y las pueden pasar a retirar por acá. Dos pares de entradas para la Casa de Dios ahí en la calle Lascano,
3: sí,
1: donde supo vivir la familia Maradona. Te juro, Norita,
3: que tengo que ir, no puede ser.
1: Los oyentes,
3: que no,
1: cuando entran, se siente la familia Maradona ahí. Es increíble el ambiente, el clima que hay y cómo te hacen recorrer ese lugar hermoso y está ambientado tal cual como cuando vivían los Maradona. Cómo te lo hacen pasar César y todos los chicos que allí laburan, ¿eh? Son geniales y la verdad que para los que somos maradonianos, es un lugar en donde no tenés que dejar de ir. Y hablando de maradonianos, en un rato,
3: sí,
1: se viene una nota con alguien que conoció a Diego, casi como Diego mismo, porque compartió un montón de momentos y que lo quiso siempre muy bien. En un ratito,
3: quédense acá
1: en Radio 10. Recién escuchamos a Máximo Kirchner hablar de un montón de cuestiones que hizo en su gestión como presidenta Cristina Fernández de Kirchner y entre otras tantas cosas. Néstor también ayudó a las amas de casa que se jubilen en aquel momento. Mi vieja ama de casa laburó toda su vida pero no tenía aportes,
3: claro,
1: y pudo jubilarse.
3: La mía también
1: pudo jubilarse gracias a eso, pero no vamos a hablar de jubilaciones nosotros, vamos a hablar con alguien que sabe.
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1: Gerardo Fuxman, doc querido, ¿cómo estás? Buenas tardes, buen sábado.
4: ¿Cómo le va, chicos? ¿Todo bien? ¿Cómo la están pasando?
1: Muy bien, aquí en la radio, un lindo sábado, fresquito, pero con sol. Estamos morfando cosas ricas que nos trajeron un pernil, gentileza de la gente de Fabricio, Catherine y Ana. No sabe cómo estamos.
4: Están dando duro, ¿eh?
1: Sí, sí. Falta un vinito nomás, pero bueno, estamos laburando, somos profesionales, no podemos.
4: Esperá que caiga la noche, porque si tomamos a las 4...
1: No, tengo que manejar, tengo que ir a cerrar el negocio, no puedo. Mi vida es una complicación. Doc, bueno, recién escuchamos un poco a Máximo y a todos esto que estaba contando de lo que ha hecho Cristina Fernández de Kirchner, entre otras cosas. Yo contaba lo de mi vieja, ¿no?, que logró jubilarse como ama de casa.
4: Bueno, sí.

0: Este gobierno está lejos de acercarse a los jubilados. ¿Cuál es la situación hoy? ¿Qué podemos contar hoy de las jubilaciones y pensiones, Doc?
1: Mira, te voy a decir, lamentablemente y bueno, y verídicamente, que hoy, por ejemplo, una persona, ¿no? Vos hablabas esto, que antes, bueno, se podían jubilar teniendo la edad jubilatoria, accedían a una moratoria y cobraban una jubilación. Hoy, bueno, la persona que, por ejemplo, cumplió la edad jubilatoria, ya sea hombre o mujer,
0: sí,
1: y tiene 23, 24 años de aporte, y no puede acceder a la moratoria porque ya cumplió la edad, y bien se sabe que una vez cumplida la edad no puedes entrar en el plan de pagos de moratoria. Y entonces tiene 23, 24 años de aporte y no se puede jubilar hasta que tenga los 30 años. O sea que vos, por ejemplo, tenés 65 años, 24 años de aporte y te tengo que decir, mirá, aportá 6 años más y seguí trabajando hasta los 71, que ahí te vas a jubilar.
0: Qué locura.
1: Una verdadera locura.
0: Una locura.
1: Porque a los 65 lo único que pueden recibir es la PUAM, pero no pueden seguir trabajando. Si este señor, ponele que tiene un kiosco, es taxista o lo que quiera, le tenés que decir, mire, tiene que dejar de aportar para recibir una PUAM, que es el 80% de la mínima, o sea, casi nada, y no puede, o sea, que esa persona con 24 o 25 años de aporte no se puede jubilar en una demencia total, pero bueno, es el nuevo sistema que se ha implementado y lamentablemente deja fuera a muchos contribuyentes que no llegan a los 30 años de aporte. Por eso siempre digo, escúcheme, si todavía no cumplió la edad jubilatoria, abra el plan de pagos, porque si no abrís el plan de pago, entre paréntesis, moratoria, no te vas a poder jubilar el día de mañana.
0: Espera, Doc, porque esto que estás diciendo es un punto importante para todos los que estamos avanzando en la edad y llegando, acercándonos, 4, 5, 6, 10 años a que nos falten.
1: Exacto.
0: Para jubilarnos. Exacto. Y lo que parece que es una pavada, no lo es. Vos siempre contás algo y para mí es muy importante. Uno a veces es confiado, va a una oficina, che, ¿qué tengo que hacer para jubilarme? Presentá tus papeles, papá, vos llenás, firmás y te vas.
2: Sí.
0: Porque confías en el empleado, que no nace nada en contra tuya. Pero si ese empleado le erra a un dato, a un papel, y vos no presentás todo,

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0: Doc, gracias. Buen fin de semana,
2: Gracias a ustedes, chicos, sigan disfrutando.
0: Gracias al doctor Gerardo Fuchsman, aquí en Vía de Sábado. Pon un poquito de música, Maximiliano, suele, dale. Dale, que esto es Vía de Sábado, el programa de La Daga, que está en los Estados Unidos cubriendo la Copa del Mundo.
1: ¿Estará escuchando cumbia en Las Vegas?
0: No, yo creo que sí. En el auto va, escuchando cumbia.
3: Elvis Presley lo hizo cantar cumbia.
0: También, puede ser,
3: En Las Vegas.
0: Me dice nuestra querida Cristina Chiesa.
1: ¿Qué dice?
0: Que hay un montón de mensajes de la gente.
1: ¿En serio?
0: Parece que sí, parece. Yo hasta que no me den un programa en esta radio no paro.
1: No, lo bien que haces.
0: Contame algunos.
1: Hay un plato que todavía nadie había nombrado.
0: ¿Cuál de todos?
1: La buceca.
3: La buceca, eso lo comió mi tío.
1: Y de esta consigna se desprende. ¿La buceca es lo mismo que el guiso de mondongo?
0: No,
1: es otra cosa.
0: No,
1: mirá lo que dice acá nuestra amiga. Los guisos en general empiezan por rehogar cebolla, ají, ajo y otras verduras picadas. Y después se van agregando otras verduras y las lentejas, garbanzos, porotos o fideos. Tomate líquido, ahí se deja cocinar. Para mi familia de origen, la comida de invierno era la buceca.
0: Mira. Es con mondongo, dice Antonio. Escuchame una cosa, después, pero por favor, ese mensaje me lo pasás.
1: Por supuesto.
0: Porque te describió los pasos
1: a seguir.
0: Y me sirve para cocinar mañana.
1: Perfecto.
0: Escuchemos más mensajes, dice Antonio, y escuchemos.
1: Y dale.
4: Soy Carlos Taxista. La verdad que tiene razón el gran Quique Edgardo Can.
0: Está
4: la
0: bien.
4: La comida de invierno es el loco.
0: No vale que pidas que pasen de nuevo el mismo mensaje.
1: No se
5: una polenta
0: Trae
5: como una polenta con queso y tuco. Las dos cosas. Eso me va a aliviar el resfrío. Pude el programa, mi nombre es Graciela. Quiero participar por la yerba. Mire, esto es bien. Gracias por estar acompañándonos y ser siempre fieles a la verdad.
0: Clarísimo, Gracielita querida. Dale otro.
6: Gustavo Niñez, un buen guiso de lentejas, pero con carne de cerdo, con un chorizo colorado, cargadito, queda muy rico. Y un vinito, como para terminar, un vinito tinto, como para darle sabor a ese hermoso guiso de lentejas.
1: Mira.
3: 3 horas de 7.
1: Y pones el aire en 15 grados.
0: Nosotros que somos calurosos, ya nos convenció, en pleno invierno, clavámonos de eso.
1: Y a Ushuaia me voy, en remerita.
0: Desnudo, dale.
7: Gracias de Quilmes. Mi comida preferida para el invierno es el guiso de lentejas, que me parece que es la comida más propicia para el invierno. Y por otro lado, el locro no es solamente para las fechas patrias, acá en el conurbano o en la capital, estamos confundidos. El locro se come todo el invierno. Yo trabajé en un comedor militar 5 años y en invierno se hacían 7 locros por lo menos. Obviamente algunos caían en fecha patria.
1: Claro.
0: Mira qué dato, che. A mí me sorprende. ¿Qué crees que te digo?
3: No, se hace.
0: Escúchame.
3: ¿Qué crees? Mondongo. Huesito de cerdo. Chorizo colorado, cebollas grandes, morrón, zanahoria, calabacita. Porotos blancos, garbanzos. Sí, ingredientes.
0: ¿Pero eso
3: para
0: lo estás sacando de la página buceca de algún lado? ¿O
1: estás tu googleando, manera de hacerlo?
3: Claro, obviamente, te estoy diciendo lo que tenés para hacer una buceca.
0: ¿Así haces vos la buceca?
3: No, yo que voy a
0: hacer.
1: Pero
3: yo
1: Dios
3: lo único
1: mía
3: que hago es yerbeado.
0: ¿Eh?
3: Yerbeado.
0: ¿Qué es yerbeado?
3: ¿Sabés lo que es la diferencia entre un yerbeado y un mate cocido?
1: ¿Qué es lo que? Ah, ¿cómo se cuela? Ah,
3: el mate
1: sí
3: cocido lo tenés donde vos colás la yerba mate.
0: Claro.
3: Y el yerbeado es cuando vos pones la yerba dentro de una olla. Y después le hace servir con el agua.
0: Es una pobreza digna aquí que la tuya,
1: qué
0: qué miseria. Yo hago puchero, ella hace puchero.
1: Hola equipo, buen sábado para todos. Para mí la comida de invierno es la sopa de calabaza con mucho queso y el guiso de lentejas. Qué rico. Un tip para la sopa de calabaza,
0: gusta,
1: el que le gusta sopa de calabaza,
0: sí,
1: la crema. Un poquito de ralladura de jengibre, ¿sabes qué? Te levantan menos 10 grados bajo cero, ¿sabes cómo subís?
0: Qué lindo, che.
1: Una...
0: En invierno es importante dormir bien y calentito. Por eso me escribe Gabriel Villarruel.
1: ¿Qué dice?
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3: Sí.
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1: Lo invitás con un guiso.
0: ¿Qué me dijiste, Antonio, que de plato de comida que no te entendí?
3: Fabada.
0: ¿Fabada?
1: Fabada.
0: No tengo idea qué es.
2: ¿Qué es lo que es?
0: Es de origen asturiano, dice. Es como un puchero. Mira, nunca lo había escuchado.
2: ¿Y qué más? No dice. Bueno.
0: Tiene cerdo, chorizo colorado, todo. No entendí igual mucho.
2: No es como el mismo plato que lo llamamos de distintas
0: maneras.
2: Me está pareciendo eso.
0: ¿No?
2: Claudia de Villa del Parque dice: buenas tardes, querido equipo de Radio 10. Siempre me acompañan todos los sábados y en esta ocasión mi comida preferida es el guiso de arroz con pollo. Me gustaría participar de los premios de hoy, en especial por las hierbas del oasis. Abrazos para todo el equipo, dice Claudia desde Villa del Parque.
0: Gracias, Claudita. Más mensajes, hay un montón.
4: Para el invierno, una humita es deliciosa.
1: Ah, una humita.
4: Feliz día de la bandera para todos y feliz día del padre mañana.
0: Gracias, gracias, hermosa, gracias, claro.
1: Le humita, ponemos un poquito más de pimienta, ¿no? Para el invierno. Para
0: la humita, y puede ser, la humita es lo que hablamos un rato de en el norte, se come mucho, ¿no?
2: Sí, claro. Exacto.
1: Con la chala y
2: la humita, rico. La carbonada también es muy rica. Es buenísimo.
0: Viste que el plato que te nombra decís y mirá. Te acordás de ese momento en que lo morfabas en la familia.
2: Mirá, gente que sabe, Adri dice: la buceca está hecha con el lebrillo, que es la parte del estómago que tiene como muchas capitas finas, por eso el nombre.
0: Mirá, buceca.
2: Mirá.
0: No sabía eso.
2: Bueno, también. Seguimos aprendiendo.
0: Dale una más.
5: Para mí la buceca. La buceca, que es un guiso de mondongo con patita de cerdo, panceta, chorizo colorado. Bueno, en fin, poroto, garbanzos, papa. Para mí es exquisito.
0: Bien, 16, 26 minutitos, lo dijiste vos, Kikito, esto, Volvemos a Parque Lezama porque sigue hablando Máximo Kirchner en lo que es el banderazo en apoyo y en favor de la libertad de Cristina Fernández de Kirchner. Dale.
6: Tenemos que dar una gran demostración de solidaridad entre todos los sectores agredidos por estas políticas económicas. No va a haber posibilidad de construir un cambio en la historia si de nuestras verdades relativas no construimos una síntesis superadora. En estos días muchas veces he escuchado hablar del equilibrio fiscal. Quiero recordarles a propios, propias, extrañas y extrañas.
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1: Exactamente, le ganó a Brandon Nakajima 6-7, 6-3, 6-4, jugando muy bien, muy sólido. Recordamos, tiene que calmar a sus bríos, ¿no es cierto? Y está con Nicolás Masuya, no está más con Pablito Cuevas, y acá está haciendo una nueva experiencia. Realmente jugó muy bien, muy sólido, se metió en la final del torneo, y vos sabés que tiene un título en césped, lo ganó en Eastbourne en 2023. En aquel momento le ganó al estadounidense Tommy Paul en tres sets. Mañana Francisco Cerúndolo va por ser el primer argentino en ganar un título sobre césped en Londres.
0: ¡Mirá vos!
1: El último que lo intentó había sido David Nalbandian. Nalbandian llegó a la final de Wimbledon, sí, en 2002. En 2012 llegó a la final de este mismo torneo en Queens. Y mañana se va a repetir la final de Eastbourne de 2003, donde Francisco Cerúndolo se va a volver a medir con Tommy Paul.
0: ¡Oh,
1: a
0: ver, serio!
1: Si puede repetir lo de Eastbourne.
0: Ojalá que sí, Kikito. Ojalá Quique Cano, obviamente, sí, con todo el tenis, dale.
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6: Si no hay una reacción consciente, racional, haga entender a nuestra sociedad que el camino que le están construyendo de conformarse con tan poco, prometiendo alguna vez una vida hermosa, si no se revela ante ese destino, en nuestro pueblo solo habrá más tristeza.
14: Pero también tuvo expresiones filosas para la propia interna peronista.
6: Algunos integrantes de nuestro propio partido buscan negar la figura de Cristina, transformados en consultores y olvidando de ser militantes. Sería bueno si alguno piensa que esa mujer resta votos. Quisiera que me expliquen esos supuestos, compañeros, si vamos a juntar votos siendo empleados de las mineras y las petroleras en el Congreso Nacional Argentino.
14: Los israelíes afirman que se sienten decepcionados por Donald Trump por buscar la paz con Irán. Muchos israelíes consideran que el acuerdo negociado por Estados Unidos con Irán es una traición. Analistas citados por el diario The Guardian lo han condenado como una rendición y una humillación, incluso peor de lo que temía Israel. 15 grados, 9 décimas la temperatura en la ciudad de Buenos Aires, la humedad 46% y el cielo está algo nublado. 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
1: Desde Villa 9 de Julio, Tucumán, hasta cada uno de los lugares en donde transitaba sus días Diego Armando Maradona. Desde aquella escuela en el pueblo, pasando por la puerta del diario La Gaceta, viendo fotos, hasta sacarle fotos a Maradona en cada uno de sus momentos más íntimos, más impresionantes, más extraordinarios. El Negro Luengo, a quien yo le digo Pastel, porque nos hicimos amigos cuando laburamos juntos en Radio del Plata y jugamos algún torneo de fútbol que no terminó bien. El Negro es un gran tipo, un laburante de este medio, que supo hacerse un lugar en los medios más importantes de la Argentina y al lado de los más grandes. Supo trabajar muchísimos años en Ideas del Sur, al lado de Marcelo Tinelli, en el momento en que Marcelo Tinelli era el tipo más visto de la televisión argentina. El Negro Luengo estuvo hasta último momento al lado del más grande de todos, de Diego Armando Maradona. El Negro Luengo siempre fue el Negro Luengo. Siempre fue Jorge, el pibe que nació en Villa 9 de Julio, Tucumán. Y si mal no tengo la información, creo que el otro día cuando hablé estaba allá en Tucumán. Hace unos días publicó un libro de fotos, nada más y nada menos que de Diego Armando Maradona. Jorge el Negro Luengo está con nosotros en Vida del Sábado en Radio 10, en este programa maradoniano que habitualmente conduce Pablo, La Daga, y que cuando Pablo se va a cubrir el Mundial, tengo la posibilidad y la suerte de quedarme a cargo con mis compañeros, con Quique Cano y con Norita Costa. Negrito querido, ¿cómo estás? ¿A dónde andás, Luengo?
2: Dieguito querido, Pastel.
1: Hola, Pastel. Yo le decía Pastel Luengo porque en Albois había un futbolista llamado Luengo de apellido y le decían Pastel de apodo.
3: Por eso.
1: Entonces todos le decían Negro y yo le decía Pastel. Y él me dice Pastel a mí. Desde aquella época, hace 20 y pico de años que nos conocemos. ¿Cómo estás, Negrito? ¿Bien?
2: Bien, bien, querido. Gracias. Gracias por tus palabras. La verdad que sí, mira, yo después de haber publicado este libro, creo que se volvió a despertar en mí toda la emoción que sentía cuando estaba al lado de Diego, ¿no? Uh-huh. Imagínate, yo, como bien lo dijiste, nací acá en Tucumán, en una ciudad difícil, en un barrio difícil, Villa 9 de Julio, ¿viste? Era funcionaba un frigorífico, el matadero, y viste, la gente iba a buscar a ver qué le regalaban a Chura, viste, cosas así muy, que hoy la ves a la distancia, que eran común, pero a la distancia lo ves que eran cosas tristes, ¿no?
1: Claro.
2: Pero bueno, acá estamos, mucha emoción, muy emocionado por lo de Diego, un homenaje a él, a la familia, a la gente que lo quiere a Diego.
1: ¿Y cómo te surgió esto de publicar tu libro de Diego y de las fotos, alguna de las cientos de miles de fotos que debes tener?
2: Bueno, vos sabés, muchos años al lado de Diego, cerca de 22 años, y bueno, nada, yo siempre... En un momento trabajaba para la revista Gente y en un momento Diego me decía, no saqué fotos, si quieres saca fotos, pero no la mandé a esa revista, y dice, no quiero salir, viste que se enojaba con uno, con otro, sí. Con Costi Vigil en ese tiempo que estaba era la cabeza de la revista, y bueno, nada, Diego, viste que se lo cruzaba y no, me decía, no, saca fotos, guardá las fotos para vos, después un día haces una muestra, un libro, y él fue el que me tiró la idea, y bueno, yo ahí al principio... respetaba su decisión, viste, de no querer salir, y a veces le pedía permiso, che, hoy puedo mandar esta foto, no sé, ejemplo, en Punta del Este, en Cuba.
1: Claro.
2: Y a partir de eso, bueno, nada, me gané el respeto de él, y a la vez yo también lo respetaba mucho, le pedía permiso. Y el libro este es justamente el homenaje, este año se cumplen 25 años de la despedida del fútbol de Diego, que él no quería que digan despedida, que se diga homenaje.
1: El de 2001, claro.
2: El de, claro, en la Bombonera, sí. Entonces, bueno, yo tuve la suerte, autorizado por él, de estar al lado de él, digamos, fue un privilegiado porque estaba dentro de la cancha cuando él salió, dentro del campo, y bueno, los colegas, viste, estaban ahí en el perímetro, pero bueno, yo tenía una foto privilegiada por estar ahí pegado a él.
1: ¿Y cuál fue la primera vez que te contactaste, que conectaste con Diego y la primera vez que sentís que Diego conectó con vos, Negro?
2: No, bueno, mirá, te digo, fue toda una iluminación. Yo creo que viéndolo hoy es toda una consecuencia de cosas, ¿viste? Yo de chico salté acá a la cancha San Martín para verlo. La selección juvenil jugaba con el Cosmos de Beckenbauer. Uh-huh. Y salté el alambrado cuando terminó el partido para llegar a él y llegué a tocarlo, a ponerme al lado, lo agarré del hombro, me acuerdo. veía la aureola de la cabeza, salía el vapor por contraluz del estadio, de la luz del estadio. Y para mí fue una emoción tremenda. Yo lo quise desde que, creo que desde que empecé a tener noción de lo que era el fútbol, de contrafutbolero. Nosotros en el barrio con los chicos teníamos un equipo de fútbol, la secundaria, el 78 campeón Argentina, dando la vuelta a la Plaza Independencia acá en Tucumán. Y después el 79, Diego, que no queda en el 78, y en el 79 se va a Japón y él juega el partido ese amistoso con el Cosmo. Claro. Y después estoy con Diego en la cancha del Bayern Múnich, en el vestuario, porque acá él se abrazó con Beckenbauer, ¿viste? En el estadio de San Martín. Sí. Y después estoy en el Bayern Múnich y estoy en el vestuario con Diego haciéndole fotos.
1: ¿Qué fue?
2: La despedida de Matthew.
1: Eso te iba a decir, el día de la despedida, que él jugó con la camiseta del Bayern Múnich.
2: Claro, y estoy ahí con Diego en el vestuario haciéndole fotos y entra Beckenbauer y se abrazan ahí de vuelta delante mío, ¿viste? Como en la cancha de San Martín. A
1: los 13 años. ¿Te vino la cabeza ese momento?
2: No, tremendo, sí, tremendo, porque imagínate, yo siempre, nunca dejó de ser un sueño todo lo que vivía. Imagínate, para un fotógrafo, todo lo que es sueño, sorpresa, son fotos. Y yo lo tenía a Diego frente mío y para mí todas eran fotos.
1: Negrito, acá estamos con Quique Cano y con Norita Costa, con quien compartimos en aquella época en Ideas.
0: Exacto.
1: Claro. Y ahora Quique te quiere preguntar algo. Ahora los dos te van a preguntar algo. Yo te quiero hacer una pregunta muy simple, muy sencilla. ¿Cómo era con un almuerzo con Diego, una cena con Diego?
2: Lo más lindo que pueda haber, no, lo más lindo que viví en la vida. Creo que cualquier persona que ama a Diego, que ama el fútbol, como de repente hoy te dicen que sentí comer con Messi o estar con Messi al lado. Bueno, imagínate en ese momento para mí lo que era Diego, era nada, hablar de fútbol, él hablaba mucho de la familia, hablaba de política. Y bueno, yo tenía, viste, nada, yo le hacía la gamba porque contestaba, le hacía preguntas, hasta hemos discutido un par de veces cosas, pero bueno, era para mí, imagínate, hermoso, y él disfrutaba mi compañía porque después, con los años, nos hicimos muy buenos amigos y, uh-huh. y te juro que era una persona muy sana, sacada después lo que él estuvo enfermo, todo eso, pero él en sí, en lo cotidiano, el ser humano dentro de su casa, era una persona simple, viste, que
1: qué lindo.
2: Que nada, cuando lo llamaban era para decirle, che, te criticaron, hablaron de vos, el otro más, era, viste, para contarle cosas, o así también un llamado que lo invitaban a participar de algo lindo.
0: ¿Negro?
2: O él, sí.
0: Recién decías que gozaba de Quique, te saluda.
2: Hola, Quique.
0: ¿Cómo va? Escúchame, decías que disfrutaba de tu compañía, vos obviamente disfrutabas la de él. Y fue por eso que te llamó un día y te dijo, vení a pasar Año Nuevo conmigo y te fuiste a...

0: él justo estaba con un llamado, estábamos sentados en un sillón en el IBE y sonó el teléfono. Bueno, él 5 minutos antes estaba hablando, creo que con Dalmita o con Janina, con una de las chicas. Y bueno, se hacen las 12 ahí y bueno, termino de hablar ahí, bueno, lo abrazo. Estaba el traductor de él que había venido también a saludar y ahí él grabó un video. Y él lo saludo, le doy un beso, le deseo siempre buen año, lo mejor, el que viene va a ser positivo, todo. Y él me dice, gracias por venir, indio, gracias por venir, te quiero mucho. Y brindó y le pidió a la Tota, y dijo, Tota, ayuda por favor a los que me ayudan a mí. Hizo ese pedido a la Tota mirando ahí para arriba. Y bueno, brindamos y pasamos, difícil de solos, porque aparte también, estando ahí, lejos de todos los afectos, imagínate, claro. Él, y bueno, yo también, viste, sí. Lejos y dejé todo como para acompañarlo y no me arrepiento porque creo que le hizo muy bien.
1: Negro, yo te quería consultar, Nora Costa te habla.
0: ¿Cómo estás, Nora?
1: Bien, bien, muy bien. Volviendo a los primeros tiempos, ¿cuál fue la bisagra que te hizo dar cuenta que vos fuiste a buscar al ídolo, te encontrabas desde la admiración y de golpe estabas ante la persona, ante el humano, ante el par? ¿Qué fue lo que pasó?
0: Claro, imagínate, cuando yo me encuentro con él, era él después del Mundial 94, el famoso me cortaron las piernas,
1: sí.
0: Y pasa lo del Mundial 94, entonces él está muy muy triste, muy bajoneado, y se va después de eso, viene para acá, para Argentina, se va a Punta del Este con la familia, y bueno, y en la ruta se produce un seguimiento, estaba toda la prensa de Argentina y prensa extranjera también, buscando la noticia con Diego, y se produce un seguimiento en la ruta, baja en el aeropuerto, se produce el seguimiento, y él a los 2 o 3 kilómetros se baja, y éramos como 8 fotógrafos, uh-huh. Y viene y me encara directamente a mí, se me pone acá cara a cara, y me dice, indio, cortala con el seguimiento, ahí me bautizó indio.
1: Y acá discutirle.
0: No, claro, y yo, viste, me sorprendí, me digo, se está confundiendo con otra persona.
2: Claro.
0: Imposible, era yo, tenía el pelo largo, un indio, pelo largo, morocho.
2: Qué lindo. Claro.
0: Y me dice eso, y le digo, no, Diego, no, si querés cortala con el seguimiento, vamos a terminar mal. Se da media vuelta, se sube al auto y sigue. Y bueno, nosotros seguimos, imagínate, era mi primera vez, un trabajo bien, imagínate, yo de los 13 años que agarré una cámara de fotos y estaba trabajando en la revista Gente, imagínate, claro. Para mí era,
2: claro, el sueño.
0: Lo mejor que me estaba pasando en la vida.
1: En claro. Primera, total.
2: Y siguiendo a Maradona.
1: Claro.
0: Y siguiendo a Maradona, y aparte él me dice que no lo siga más, a mí, justo a mí, que era el que peor estaba en situación, seguro que todo lo que estábamos ahí.
2: Claro.
0: Porque yo estaba viviendo ahí en Ciudad Oculta. Y no. cuando vuelve, hace 5 kilómetros más, se baja otra vez y me dice, ¿qué te dije, indio? Pero ya más enojado, ¿viste? Y ya más cerca, la cara de...
2: ¿Se te estaba enojando Dios, amigo?
1: Te estaba pechando.
0: No. Se me estaba enojando Diego y aparte lo tenía más cerca, ¿viste? La carita. Dice, no, Diego, yo no me voy a enojar con vos, no me voy a pelear. Me dice, no, ¿qué querés que nos peleemos acá? No, Diego, por favor. Digo, eso no. No, bueno, dejá de seguirme, dice, si querés hoy andar a la noche, voy a estar en un lugar y sacame fotos ahí. Pero él no, ni los miraba a los demás, solamente claro. Él hablaba
1: qué
0: conmigo,
1: locura,
0: no lo miró a ninguno. Mirá, de los que estaban alrededor.
2: Pastel, querido, ¿te eligió?
0: Él me eligió, por eso te digo que fue todo una iluminación, una bendición de todo lo que me pasó después, porque me cambió la vida. Yo pude disfrutar de nada y también profesionalmente yo fui creciendo porque era un novato y fui creciendo fotográficamente con él, haciendo fotos, después hice unos fotones y era todo hermoso y me mandaban ya, viste, ya me aseguró también el trabajo, me aseguró el trabajo eso. Y nada, después de la noche estuve ahí y me abrazó cuando me vio, no. Yo estaba sentado, me abrazó, me dijo, bueno, hoy...
2: De encararlo.
1: Ahí se le pasó el enojo, ya se le había pasado.
0: No, claro. Sí, no, y no solo eso, sino que ahí yo le digo que yo estaba en Ciudad Oculta, que estaba en el horno, que era mi primer trabajo bien, que me perdone si lo hizo enojar, que yo nada, me abrazó. Me dijo, perdóname vos, indio, sacame ahora, vamos a hacer fotos, y dice, vamos a ir con Claudia al boliche, vamos a hacer fotos. Y él nunca más, o sea, cumplió con su palabra toda la vida, porque donde él estaba, yo llegaba y él me abría las puertas de su casa.
2: Estamos hablando con Jorge Luengo, mi querido amigo Pastel Luengo, más conocido como El Negro en el ambiente. Boludo, nos emocionaste a todos.
1: Sí,
2: señorita está llorando, yo tengo lágrimas en los ojos, sí. Quique también, gracias, porque gracias. Para nosotros eso es Maradona, ¿no?
3: Claro.
2: Yo que soy recontra maradoniano, y a las noches, los sábados, capaz que estoy con mi novia en casa y me pongo viendo a ver videos del Diego, teniendo esta excelente relación que tengo con vos de hace 1000 años, habiendo compartido pocas cosas, pero sabiendo que el otro está...
1: Pero además la emoción del Negro en la voz.
2: Es claro, es que nos contagiás eso mismo.
1: Nos llevaste ahí, al 94.
2: Nos llevaste esa noche, ese día que te eligió, que se frenó, que te dio un abrazo. Cuando seguramente le dijiste de dónde venías, se habrá sentido recontra identificado y a partir de ahí te abrió las puertas de su corazón y de su confianza que poca gente la ha tenido y que poca gente lo ha cuidado y lo ha protegido como vos lo hiciste. Después de muchos años, Pastel Luengo, El Negro Luengo, sacó un libro hace muy poquitito que se llama Diego y que tiene la foto de Diego el día de la despedida esa del 2001, ¿no?
0: Sí, sí, es la despedida, viste, que les contaba que...
2: Sí, en cancha de Boca.
0: En la cancha de Boca fue, digamos, Diego no estaba... Se había recuperado un poco del corazón en Cuba. Y cuando Diego, la verdad que ahí económicamente no estaban bien las cosas, yo estaba al tanto de todo porque vivía ahí con ellos, con Diego, con Coppola, y no estaban bien las cosas y salió la despedida de Matthew, que fue un oxígeno económico para él también, viste, más allá que la rompió ese día en la cancha, porque sí. La rompió, metió unos tacos, unos pases increíbles, te juro que Diego... no estaba bien todavía de salud,
2: no.
0: Y lo hizo porque él necesitaba dinero, entonces eso era lo que a mí me preocupaba y lo admiré más porque estaba trabajando, ¿viste? Y cuando vuelve, ahí hacen la despedida de la Bombonera, antes creo que hace la de Aguilera, Patito Aguilera en Uruguay, que lo acompaño también, y cuando hace lo de la Bombonera, bueno, fue este evento magnífico, maravilloso, porque eran dos motivos. Diego, que económicamente se estaba recuperando, después de casi morir, vuelve a la cancha de Boca, claro. Nada más y nada menos, y para despedirse del fútbol. Y bueno, ahí yo tuve el privilegio de estar al lado, como les dije, y poder hacer unos fotones. Este libro.
2: Tu libro, Diego, el libro que Jorge Luengo, Pastel Luengo, mi querido Pastel, que está hablando con nosotros, publicó hace muy poquitito. ¿Cuántas fotos tiene?
0: Mirá, deben ser 180, 200 fotos que están editadas ahí, la editó Octubre, viste, con Daniel Flores, un gran amigo también y editor de la editorial. Y bueno, quedaron ellos maravillados con la foto, maravillados también con mi relación con Diego, algo que también era como inédito, ¿viste? Yo nunca salía presumiendo con la relación y bueno, también quedaron maravillados, así que el libro tiene no solo la despedida de Diego, sino hay un par de fotos con Diego
2: exclusivas,
0: compartiendo momentos.
2: ¿Y dónde se consigue? ¿En las librerías, obviamente? ¿Y se puede comprar alguna plataforma?
0: Sí, está ahí en Caras y Caretas, en la librería, después está Galerna, en la línea Galerna, también, por toda Capital, Santa Fe, Córdoba, y Tucumán también ahora conseguimos que esté acá. En
2: muy bien.
0: Sí, sí, ya que yo estoy acá.
1: Profeta en tu tierra.
0: Ya que me trasladé para el norte, volví al norte. Así que bueno, nada, estamos acá haciendo el aguante también a los viejos, a la familia, que
2: hace muchos
0: años estuve allá en la ciudad, en Buenos Aires, y si bien iba y venía, pero no estaba tanto, ahora mis viejitos están viejitos y bueno, hay que estábamos disfrutando.
2: ¿Cuántos hermanos son, Jorgito?
0: Somos cuatro, Gladys, Julio y Mariela.
2: ¿Y tus hijos?
0: Y mis hijos están allá, viste, el Negrito se labura todo,
2: sí.
0: no tiene tiempo, pobre, para... Se labura un montón, y está Ailén, Negrito, Ailén y Mía.
2: ¿Mía la más chiquita?
0: Mía la más chica, ya tiene 23 y nada.
1: La más chiquita.
0: La más chiquita.
2: Siempre van a ser bien. Voy a contar una pequeña infidencia. Alguna vez yo me di una mano con alguna foto y fui a la casa del Negro, allá por Matadero, ¿era?
0: Claro, Matadero, ahí viven las chicas.
2: Ah, mirá, ahora ahí. Y le voy a hacer un reproche. Una vez vino un tal Messi con un tal Kun Agüero a Heridas del Sur, campeones del mundo juveniles, trajeron la copa, no se sacó una foto, me sacó una, yo puedo decir que a mí me sacó una foto el fotógrafo de Maradona, no, pero nunca me la dio, viejo.
3: ¿En serio?
2: ¡Me dio no, esa foto! Bueno,
3: si te la daba no era fotógrafo, el fotógrafo te saca la foto y nunca te la da.
0: Dejaba de serlo. Pastel, ¿sabés que el otro día, buscando, abriendo el baúl de los negativos y diapositivas, sí, ahí encontré un par de fotos de ese día cuando estuvo
2: Messi con Agüero con Tinelli,
0: que era la selección juvenil,
2: claro, campeona del mundo,
0: campeones.
2: Sí.
0: Bueno, ahí tengo los negativos, que ahí te voy a buscar.
1: Dale, nos vamos a Tucumán a buscar.
2: Escuchame, te quedaste un tiempo en Tucumán, venís para Buenos Aires, ¿cómo son tus días?
0: Y no, bueno, ahora yo estuve nada con el tema del libro, estuve allá, pero nada, estoy acá instalado en Tucumán. Estoy en La Trinidad, que es un pueblito que está a 100 kilómetros de la ciudad, un pueblito azucarero. Estoy acá en La Trinidad, pero voy para allá, vengo, ¿viste? Cuando me necesitan por alguna situación, me voy para allá rápido.
2: Cuando te vengas te espero, te conté que abrí una cafetería de especialidad chiquitita acá en La Paternal.
0: Hermoso, sí,
2: con un cuadro, con un mural de Diego, porque todo nació de un sueño que tuve, mi papá tenía el negocio ahí, y una noche fui a ver si devolvía el local o lo seguía alquilando con Laura, con una amiga, que hoy es mi socia, y entré y recordé un montón de cosas de mi viejo, y qué esa noche lindo. Soñé que mi papá entraba corriendo a su casa y nos contaba que Maradona había entrado en el negocio y que le decía: Turco, terminá con la ropa, ponete un café. Bueno, de ese sueño salió mi cafetería y hoy la estamos laburando con Laura. De hecho, salgo y me voy para allá. Mañana vamos a estar laburando. Pero me encantaría cuando vengas para Buenos Aires que te vengas a tomar un cafecito ahí.
0: Dale, pastel, te llevo el libro.
2: Por favor, igual me lo voy a comprar, así me lo autografías. Tengo una librería acá a la vuelta. Tengo una librería. Jorge Luengo, el amigo de Maradona, chicos, el amigo de Maradona, el fotógrafo que eligió Maradona hace muchos años y con quien compartió un montón de anécdotas. El mismo que nació en Tucumán y vivió en Dubái y un 31 de diciembre se fue a pedir a Diego pasar Año Nuevo. Volvió a Tucumán y está con la familia, con los viejos, acompañando a la familia como tiene que ser cuando los viejos se nos ponen grandes y necesitan de cada uno de nosotros. Habla de lo que es Jorge Luengo, Pastel, mi amigo. Te quiero
1: el
2: mucho.
1: El indio para Maradona.
2: El indio, el amigo de Maradona. El indio.
0: Gracias, chicos, gracias.
2: Te quiero
0: gracias,
2: mucho, gracias, negro. Gracias.
0: Gracias por la comunicación. Gracias.
2: Gracias a vos, Pastel. Gracias. Jorge Luengo, Pastel. Che, gracias. Nos hizo emocionar.
3: Obviamente.
2: Nos hizo emocionar. ¿Saben qué es Dios? Para mí es Maradona. Y está reflejado de la mejor manera en esta canción de Pitti, de Las Pastillas, con Las Pastillas. Se lo dio un taxista y dice así.

0: Esto es lo que nos genera Maradona, chicos. Señora, señor. Esto nos genera Diego. Esto generó Diego. Esto deja Diego. El legado de Maradona. Como dice Pablo La Daga, cada vez que hacemos este bloque maradoniano en este programa, en esta radio tan querida como Radio 10. Hasta las 6 nos quedamos haciendo Vida de Sábado.
1: Sí, claro.
0: Con Nora Costa, con Quique Cano, con Maxi Suárez en los controles, con Antonio García en la coordinación, con Cristina Chiesa en la producción. Se vienen las noticias enseguida con Marcelo Bartolomé, Charlie Cacabielo cortando los mensajes. Y ustedes que participan a este número por estos regalos, Nori.
1: 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Ese top indica las 5 de la tarde. Siempre noticias, Marcelo Bartolomé.
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4: En punto en todo el país, las 5 de la tarde y la temperatura en la ciudad de Buenos Aires es de 15 grados 6 décimas. Victoria Villarruel no ocultó su malestar por no haber sido invitada por la presidencia al acto por el Día de la Bandera. Así lo expresó la vicepresidenta al concluir la celebración.
5: Recibimos la invitación de la gobernación, pero igualmente yo pensaba venir igual y no creo que esté bien que a un vicepresidente se le niegue la entrada. Si estamos en democracia, si esto representa la bandera para todos los argentinos, es un mensaje pésimo que no haya saludo, que no haya invitación, que haya esta segregación. Yo defiendo ante todo lo que nos une. No quiero hacer de esto un acto ni político, ni quiero tener ninguna otra declaración que no sea la de la unión de los argentinos y la de seguir los valores del general Belgrano.
4: Los empresarios ven un panorama sombrío para la segunda mitad del año. Según el INDEC, la industria manufacturera acumuló una caída del 2,4% entre enero y abril de este año. Los empresarios consultados anticiparon que no tomarán más empleados y que tendrán un nivel más bajo de producción que hasta ahora.
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4: Ya están jugando en Toronto, Alemania y Costa de Marfil. Los germanos van en busca de otra victoria que los deposite cómodamente en 16avos de final, pero el conjunto africano, que debutó derrotando a Ecuador por 1-0, también saldrá a buscar al menos un empate que le permita soñar con pasar de ronda. 15 grados, 9 décimas la temperatura en la ciudad de Buenos Aires, la humedad 46%. El cielo está algo nublado. 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

0: Lucho Carrero se prepara con lo que vos tengas en la heladera. Los vegetales que tengas, zanahoria, papa, batata, puerro, apio, cebolla, tomate, o todo eso en la olla. Después se le pone la carne que tenga.
1: ¡Qué ricor!
0: Si tienes carne, bueno, no importa. Caldo, mucho caldo. Marielena de Almagro.
2: Ahí está,
1: vecina mía, me pueden
2: venir por casa.
1: Y que te pase, te tire por abajo de la puerta la receta.
2: Tengo una olla grande.
3: Mira, por acá con foto y todo, nos dicen, chicos, la fabada es un manjar. Se prepara con chorizo colorado, panceta, cebolla y porotos blancos, alubia o rojos. Yo la preparé hoy y nos manda una foto. Mira, Dieguito, lo que es esto.
2: No, que nos mande una otra.
1: Mira vos.
3: Mira qué lindo.
1: Qué rico. Pará, porque sí, pocos hablaron de porotos.
2: Sí.
1: Pocos hablan de poroto en invierno.
3: Porotos blancos, alubia o rojos.
1: ¿Pero algún plato con poroto, solo poroto?
3: ¿Y poroto solo?
1: No, sé. Algún,
2: se me ocurre una respuesta.
1: Poroto. Quique no.
3: No, publicable. Quique, mira la hora que me pone nerviosa. Crique.
1: Dale, va, Crique, dale.
4: Soy Ricardo de San Bernardo, retirado de 45 años de gastronomía. Te voy a decir algo muy particular que tiene Guiso Carrero. Y es muy raro, pero lo único que tiene tener la receta es la olla. Esas de asado verde afuera, amarillo adentro, que tenían un rulito en la manija. Bueno, en ese rulito se enganchaba un gancho tipo carnicero.
3: Sí.
4: Y se colgaba abajo del carro, por eso Carrero. Y se prendía un fuego abajo, que como no había leño en la Patagonia y en la Pampa, era más pastizal y ramas.
1: Claro.
4: Entonces se cocinaba ahí abajo.
1: Mira vos.
3: Por eso un Guiso Carrero, claro. Buenas tardes, querido equipo de Radio 10.
1: Buenas tardes.
3: Siempre me acompañan, todos los sábados. Y en esta ocasión, la comida preferida es el guiso de arroz con pollo. Les mando un abrazo a todos, dice María Belén.
1: Me gusta.
3: Muchas gracias.
1: La comida de invierno que más elige, la favorita de ustedes.
5: Para mí, las comidas de invierno son guiso de lenteja, no con arroz, guiso de mondongo y locro en fiestas patrias.
1: Fiestas patrias.
5: Con un zapallo plomo,
3: zapallo.
5: Y chorizo colorado, panceta, huesito, rabito, rabo de cerdo, orejita, cuerito, con todo.
1: Qué ricor, viejo, cuánto mensaje.
3: Lo bueno que lo decís en chiquitito y parece más liviano,
1: sí,
3: ¿viste?
1: Sí,
3: orejita, cuerito,
2: todo y después ventanas abiertas.
1: Un vinito, claro, por el calor.
3: A ventilar, claro, porque te da calor. Comida de invierno es el pastel de papas. Nos adelantamos y lo almorzamos hoy. Participamos por los premios, dice Ana.
1: Está participando Anita querida, 1707. Hasta las 6 de la tarde nos quedamos haciendo Vida de Sábado, el programa de Pablo Ladaga. Todos ustedes están participando. Los mensajes que dejaron por todos estos premios.
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1: Muy bien, se está jugando la Copa del Mundo. La selección argentina va a jugar el lunes a las 2 de la tarde ya en Dallas.
3: Sí, señor.
1: En un ratito estaremos con Pablo Ladaga. Enseguida Quique Cano va a estar repasando resultados, pero ahora nos vamos rápidamente al Parque Lezama, porque allí habló Máximo Kirchner, porque allí hay un banderazo en apoyo a la libertad de Cristina Fernández de Kirchner. Bruno.
6: Así es, Diego, estamos aquí todavía recorriendo las calles de este Parque Lezama, en este caso la calle de Brasil, donde la mayoría ya de los manifestantes están encarando hacia San José 1111. Allí va a continuar esta actividad y va a finalizar en la casa de la expresidenta de la Nación. Vamos a ver si podemos hablar con alguna de las personas que están aquí. Hola, estamos en vivo para Radio 10. Bueno, ¿qué mirada tenés de la actividad, de lo que ocurrió a un año de la detención de Cristina?
7: Bueno, amigo, gracias. Soy de Pigüé, venimos viajando, así que contentos, felices por lo que hoy ocurrió. La verdad que esto fue increíble, extraordinario. Y nada, vamos a seguir trabajando para que Cristina esté libre y sea nuestra referente, y sobre todo, porque es nuestra referente, y sobre todo este sea nuestro presidente.
6: ¿Van a ir a San José?
7: Sí, ya ahora estamos preparándonos para ir. Y bueno, saludarle a la compañera y después partir otra vez para Pigüé.
6: Muchas gracias. No, gracias, bueno, vamos por acá. Hola, ¿qué tal? Segundo, estamos en vivo para Radio 10, te puedo molestar. ¿Qué te pareció el acto?
8: Buenísimo, buenísimo.
9: ¿Van a ir a San José?
8: Ahora vamos para allá.
9: Muchas gracias. Bueno, la palabra aquí de algunos de los manifestantes, como decíamos, de los militantes que están aquí apoyando en este caso a Cristina y van a ir, como decíamos, hacia Constitución, hacia San José 1111, para de alguna manera estar por finalizado este acto que tuvo una gran convocatoria y que, bueno, terminó por lo menos aquí en Parque Lezama con el discurso de Máximo Kirchner.
1: Hubo figuras relevantes de la oposición, creo que alguno de los pocos que vi desde acá, ¿no? Porque estaba con uno de los monitores solamente de frente, es Rossi, pero ¿hubo algunas otras personalidades?
9: Sí, más que nada diputados, diputados de Unión por la Patria. Nosotros, bueno, dialogamos también con Julia Estrada, Neto Asiley, estuvo Mayra Mendoza, personalidades más cercanas, si se quiere, a Cristina Kirchner, pero creo que son las figuras más relevantes que hemos visto, por lo menos por acá, no más que eso, y por supuesto, bueno, la aparición del hijo de Cristina, como decíamos, de Máximo, pero por ahora solo eso, fue lo que llegamos a ver incluso desde acá también, porque era muy difícil también estar ahí adentro, porque yo creo que poca gente se imaginaba una convocatoria importante, pero muchas personas se acercaron y me dijeron,

0: una movilización muy importante, y ahora habrá que prestar atención a esta desconcentración porque la gran mayoría de los que están aquí van hacia la casa de Cristina.
1: Volvemos en un rato, Bruno, dale.
0: Dale, no hay problema.
1: Bruno Guiso, el móvil de Radio 10, allí en Parque Lezama, en lo que fue el acto en apoyo de la libertad de Cristina Fernández de Kirchner. Decíamos que se está jugando en la Copa del Mundo, que están jugando los partidos de la segunda fecha, y hoy ya hubo finales.
2: Exactamente, Países Bajos le ganó 5-1 goleada, ¿no?, a quien aparecía como un cuco, Suecia.
3: Sí. Mira.
2: Una paliza. A mi entender, Suecia no era ningún cuco, simplemente tuvo un buen comienzo contra un equipo normalito, mediocre.
1: Pero que le costó también,
2: inclusive. Sí, le costó hacerle el primer gol, después entraron todos como piña. Pero bueno, ahora se está jugando por el grupo E, ya están jugando Alemania frente a Costa de Marfil. Después va a ser el turno de Ecuador, vamos a Ecuador todavía.
1: El equipo de Becasese.
2: Exactamente, enfrentando a Curazao, que recibió 7 en el primero. Vamos a ver cuánto recibe ahora, cómo se alinea.
1: Melú Curazao.
2: Y después de la medianoche, una ya de la madrugada del domingo.
1: ¿Qué interesa? ¿Qué hay?
3: A ver.
2: El partido número 1000 de los mundiales.
1: No, ¿a la 1 de la mañana?
2: Sí, señor. Mira. Y lo ponemos ahora porque vos a esa hora estás despierto.
1: Obvio que sí.
3: Claro.
2: Por eso, si lo ponemos
1: antes. Hoy tengo el cumpleaños de Julia, la mamá de mi amigo Diego. Así que me voy para el lado de Moreno, zona oeste, a festejar el cumpleaños de Julita. Así que preparen cosas ricas
2: y ahí, bueno, para tomar. Y ahí prenden el televisor y ven Túnez, Japón.
1: Entretenidísimo. Bueno, no creo que lo vea la daga. Pablo, querido, ¿seguís en Las Vegas?
4: Obvio. Acá estoy. En un ratito dejo Las Vegas para ir a Dallas.
1: Y lo que queda en Las Vegas, lo que pasa en Las Vegas, lo dejás en Las Vegas.
4: Ya está, quedó todo acá, Billy, todo. Hasta la última moneda.
2: ¿Fuiste al Cañón del Colorado?
4: No te queda. Cañón del Colorado. Pero que sabes lo que fue esto, fue una 4 horas menos, Quique. 4 horas menos.
1: Ah, arrancaba a las 2 de la mañana.
3: Claro.
1: Fueron durísimos estos días, ¿no? Porque vos, el gato arranca a las 6 y vos, yo te a las 7 ya, claro, te escuché varias veces al aire.
3: Sí, doy fe, pero Pablito, antes inclusive.
4: No, pero aparte el tema era que obviamente después seguía con el gallego en la tele, después con Dugan en la radio, después con Suárez en la tele. Y entonces cuando Las Vegas empezaba a funcionar tipo 6, 7 de la tarde.
1: Vos ya te querías ir a dormir.
4: No, y ya está, yo me fui a dormir. Sí, obvio, si estaba muerto sin dormir.
1: Claro.
4: Entonces, bueno, pero bueno, no importa. Las coberturas son así, te topás con este tipo de cosas. No pasa nada.
1: ¿Cómo sigue tu itinerario ahora, Pablito? ¿Te vas para Dallas directamente?
4: Yo ahora sí, me voy para Dallas.
1: ¿Con quién estás viajando?
4: ¿En qué sentido? ¿Compañero?
1: Compañero de canal y con gente, porque sé que estabas ahí con la gente de la agencia que te está acompañando,
4: sí,
1: ¿no?
4: Sí, la gente de los amigos Agustito de Buena Fortuna Viajes, y que bueno, la verdad que se portan de maravilla, ¿eh? Es una cosa impresionante.
1: La buena fortuna tuviste vos de elegirlos y que te elijan, ¿no? Para viajar juntos a cubrir la Copa del Mundo para C5N y para Radio 10.
4: Ah, bueno, sí, obviamente es un amigo de hace muchos años, de la época de All Boys, o sea que es mucho tiempo, pero bueno, nada, la verdad que la estamos, una organización y todo una logística que es admirable, y bueno, y con Seba Solís, el cámara, con el correntino, que vamos haciendo todo lo que podemos, ¿no? Las Vegas es muy particular por la diferencia horaria y además por la temperatura, ¿viste? Porque son 40, 42, 43 grados todos los días, ¿no?
1: Claro, claro.
4: Es realmente imposible.
2: Estás en el desierto también.
4: Bueno, claro.
1: Sí, pará, ¿y ahora vas a Dallas y tenés idea cómo es la temperatura en Dallas?
4: No, sí, ya estamos en verano acá, ¿no? Pero no es tanto como acá. No es tanto como lo dijo Quique, ¿no? Esto es pleno desierto. En Kansas hizo calor, en Miami la humedad es insoportable. Y en Dallas también hay una temperatura alta, pero nada va a ser igual que esto.
1: Claro.
3: Claro.
1: Escuchame una cosa, y bueno, ¿llegás cuándo dijiste? ¿Mañana domingo, no?
4: Mañana.
1: Sí, mañana. El lunes mañana, que juega Argentina a las 2 de la tarde, desde tempranito, sí. Me imagino que vas a estar en el estadio.
4: No, sí, tempranito, porque obviamente que la expectativa de las entradas, está todo agotado, digo, claro. No hay una sola entrada.
1: Claro. Y claro, sobre todo porque juega Argentina, ¿no? Que hoy por hoy es la selección que quieren ver personas.

0: De todos los tipos de países que hay en el mundial, no solo los argentinos, las entradas para ver Argentina las reclaman de todas partes del mundo.
1: No, sí, totalmente. O sea, y más como fue el arranque de Argentina con los tres goles de Messi y todo eso. Imagínate que hay una demanda hasta para el tercer partido, en donde lo deportivo es una excusa, porque podría ya estar clasificada Argentina, podría jugar con un equipo alternativo. Vos fíjate que Argentina jugó dos partidos amistosos con el estadio completo, que son 90.000 espectadores.
0: Una locura, sí. Sí, tal cual. Escúchame, ¿y del probable equipo qué se sabe? ¿Habrá cambios o finalmente pondrá los mismos 11, sí, más allá de los rumores?
1: Un cambio hay, porque Montiel tiene un problema muscular, ya va a jugar Molina. Ese ya es un cambio sí o sí, porque había una duda quién jugaba. Sabía que podía jugar Molina, pero la molestia, la dificultad que tiene ya ahora Montiel, lo saca del equipo, y creo que también lo saca frente a Cordaña.
0: Ah, mirá. ¿Y de Tagliafico?
1: Tagliafico quiere. Yo creo que tal vez Tagliafico vaya al banco para sumar algunos minutos, pero no creo que de titular, lo va a mantener a Medina.
0: Que tuvo un buen primer partido,
2: Medina. De hecho, van todos al banco, viste que tiene esa... Que pone a todos los jugadores.
0: Sí, lo que pasa es que muchos, en caso de los lesionados, sí, están, no, pero no tienen chance, sí, de entrar. Tienen, ¿no?, chance de entrar. Pero claro, digo, Medina tuvo un buen debut para mí, no solo en defensa, que no tuvo mucho laburo, sino en ataque.
1: No, pero pará, que lo que dice Quique es... hay que aclararlo, o sea, porque al banco pueden ir todos, pero claro, quién está a disposición de
2: jugar. Claro, no, eso sí.
0: Exactamente.
1: Entonces, Tagliafico puede ir al banco... a disposición para que juegue algunos minutos. Así,
0: exacto,
1: que bueno,
0: y después, ¿viste?, Thiago, Nico González, Julián, Lautaro, ¿qué se puede llegar a saber hasta ahora a un par de días del ya, segundo partido?
1: Yo te digo, para mí, viste, se imponía a Julián, pero me dicen que va a mantener, va a mantener a Lautaro en el equipo, lo va a mantener a Thiago Almada.
0: Ok.
1: Y no va a cambiar.
0: O sea, la única variante sería por obligación, por lesión o por molestia física de Molina por Montiel, entonces.
1: Sí, viste cómo es. Viste cómo es Scaloni, ¿no? Que después te sorprende y te deja mal parado. Pero bien, en principio, por lo que está pasando, sería más o menos ese equipo. Yo creo que hoy va a ser una práctica clave para saber qué es lo que más o menos ya empieza a trabajar. De cara a lo que va a ser en 48 horas el partido. En un horario argentino va a ser así el Mundial. Partido a las 10 de la noche, otro partido a las 2 de la tarde. El estadio es cerrado, es climatizado.
2: Ajá, sí, eso es bueno.
1: Porque pues, si no, el horario que se juega el partido va a ser... En Dallas son 2 horas menos, o sea, 2 de la tarde de la Argentina, el partido se juega al mediodía.
2: Al mediodía,
0: claro.
2: Lleva abrigo, va a ser solamente 34 grados.
3: No.
1: Claro. Egipto, el árbitro será un egipcio, que ya está determinado, ya quedó confirmado. Y bueno, nada, después Argentina, mirando, yo viste, dije el otro día, creo que con el gato, o no sé con quién, pero que la segunda fecha de los mundiales en la fase de grupo no tiene nada que ver con la primera, que todo lo que sentenciamos en la primera lo tenemos que dejar de lado, ¿viste?
0: Sí, porque es el partido decisivo en la gran mayoría de los casos. O te deja fuera, o te deja adentro, o te permite soñar con algo en la tercera fecha. Por eso es mucho más importante el segundo que el primero, como vos bien decís.
1: Y claro, porque viste, Holanda no ganó el primero, ahora goleó. Entonces, viste, llegó como uno de los candidatos y ahora decís, che, bueno, pará. Entonces no era una pavada.
0: Tal cual.
1: Brasil ganó, Marruecos confirma.
0: Sí.
1: Vamos a ver qué pasa Alemania, que por ahora empata.
0: 0-0 por ahora.
1: Pero bueno.
0: Bien. Bueno, Pablito, volvemos en un rato, porque acá tenemos todavía 40 minutitos más de Vida de Sábado con un montón de mensajes de tu ejército de oyentes de Radio 10. Porque
1: vamos,
0: explotaron los teléfonos, la gente está participando por todos los regalos que tenemos, que son un montón como siempre. Así que volvemos en un ratito. Ya estuvimos con Munafó en Rosario, ya estuvimos en Parque Lezama con Bruno Guiso y el móvil, después de lo que fue el banderazo en apoyo a Cristina Fernández de Kirchner, movilización que se está trasladando a San José 1111. Estamos con vos en Las Vegas, con mucha gente, así que en un ratito volvemos con vos, ¿te parece?
1: Dale, me parece bárbaro, Diego, abrazo grande.
0: Brillante, el conductor de este ciclo, el señor Pablo Ladaga, desde los Estados Unidos.

0: De ese tontito.
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2: Y vamos a hablar con Elizabeth Salica de Just Real Estate, para ver cómo está la cuestión inmobiliaria en este momento en el que el dólar está planchado, en este momento en el que hay un montón de locales a disposición, y ella nos va a dar el mejor de los panoramas. Eli, ¿cómo te va?
3: Hola, ¿cómo andás, Diego? ¿Cómo andan todos por ahí?
2: Muy bien, ¿vos?
3: ¿Me escuchan bien?
2: Sí, perfecto, sí, perfecto. 10 de 10. 10 de 10.
3: Buenísimo.
2: Escúchame, ¿cómo está la situación inmobiliaria con este contexto? ¿Hay venta? ¿Es un momento para vender? ¿El que tiene la propiedad parada le conviene ponerla en venta? ¿Le conviene alquilarla?
3: Buenísima la pregunta tuya, porque muchos me lo preguntan. ¿Hay movimiento? No todas las propiedades son iguales. O sea, se venden, pero no todas se venden.
2: Claro.
3: ¿Y qué depende? Muchas veces depende de los valores que están las propiedades. Porque los precios no los ponemos las personas. Ponemos el software, la inmobiliaria, yo te puedo tasar tu propiedad y te pongo un precio. Pero por lo general los propietarios que dicen, yo quiero este precio. Quiero tal valor porque lo pagué tanto y quiero venderlo a este valor.
2: Claro.
3: Y eso, y la propiedad, entonces muchos dicen, ¿por qué estoy viendo una propiedad en 30 días y otras tardan años a veces?
2: Sí.
3: Porque no están en precio, están totalmente fuera de valor de mercado. Por eso es importante que tengan una buena inmobiliaria donde les pueda hacer una tasación. Ir y consultar en varias propiedades, en
2: sí,
3: varias inmobiliarias, y que te tasen bien la propiedad, y no tener un meses y meses de una propiedad, porque también pierde valor. Y uno no ve cuando pierde tanto tiempo en una venta, o sea, en tener una propiedad publicada fuera de precio. Y si quieres uno, la propiedad envejece, se va poniendo fea, se va deteriorando con el tiempo.
2: Claro.
3: Entonces, y pierde valor.
2: O sea, lo importante para quien tiene una propiedad para vender es que esté en precio y que rápidamente salga de circulación, es decir, que tenga un comprador y que con ese dinero que vos recibís por vender esa propiedad tenga la chance de, en caso de interesarte, reinvertir ese dinero en otra propiedad. Es preferible esto y ganar un poquito menos que tenerla parada durante un año a la venta porque tenés un precio que no es el que corresponde, es así.
3: Claro, pero no solo es, vos tenés que tener una estrategia también para vender una propiedad.
2: Claro.
3: También tener buenas fotos, un orden. Por ejemplo, a mí el otro día me dijeron, venían a sacar fotos a mi propiedad, ¿no? Entonces yo le dije, mirá, yo cuido, el día está espantoso.
2: Claro.
3: Esperemos que salga el sol, y bueno, porque yo no quería ir ese día porque llovía.
2: Exacto. Escúchame, Eli, y ustedes en Just Real Estate hacen las fotos ustedes. O sea, si te llaman a vos, vas vos, sí, o para alguna de las personas que labura con ustedes.
3: Nosotros hacemos foto, video, la publicación, que ordenamos la casa, si es que hay que hacerlo.
2: Claro.
3: Porque eso también es importante.
2: Sí, sí, sí.
3: Que esté ordenada.
2: Sí. ¿Entendés? Tal cual.
3: Es todo un servicio, porque nosotros la realidad es que somos un servicio.
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2: ¿Va lo mismo para locales comerciales en esta etapa en donde hay mucho local disponible?
3: Hay mucho local disponible, pero también hay mucha gente que busca local.
2: Ah, mira.
3: El tema, como siempre digo, es el precio. ¿Entendés?
2: Sí.
3: O sea, no podemos pretender tener un local y que esté poniendo un precio altísimo porque está en determinada zona. Porque tampoco la gente se lo va a alquilar.
2: Claro, totalmente.
3: Vos también, vos alquilás un local, ¿para qué? Porque vos vas a poner un negocio.
2: Sí, claro.
3: Hoy en día sabemos que los negocios están ahí. ¿Entendés? La economía está difícil. Entonces, tenemos que ver que no matar al inquilino con el alquiler.
2: Absolutamente.
3: Eso para los locales, para las propiedades también. Porque muchos clientes tienen una propiedad súper bien ubicada y por eso te liquidan con el precio. Y nosotros tenemos que publicar a veces, muchas veces, con el precio que quiere el propietario, porque te dice, bueno, el alquiler tanto, y bueno, pasan dos meses y no lo alquilan, y le dice el precio, date cuenta.
2: Totalmente.
3: Y es así.
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2: 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Te mandamos un beso, Eli, gracias.
3: Beso enorme.
2: 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Vamos a Argentina el lunes, dale.
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2: Y nos vamos rápidamente a Rosario, porque allí lo vimos hace un ratito en las pantallas de C5N.
1: Qué facha, ¿eh?
2: Y muy elegante. Nicolás Munafoc está en Rosario. ¿Cómo están las calles de Rosario por estos momentos, después de lo que fue el acto por el Día de la Bandera del Presidente, Nico?
0: Dieguito, bueno, no tengo nada que enviarle a la Daga, ¿no? Que está en Las Vegas, yo en Rosario, que está hermosa. Y ahora está sonando Abel Pintos, está ya siendo el número final de, bueno, estos actos por el Día de la Bandera. Mucha gente en la calle, aquí en la costanera, frente al monumento a la bandera, que la verdad que ha sido un lindo día también en lo climático, ¿no? Ahora tendremos unos 15 grados aproximadamente, con campera, ¿estás bien? Así que la gente puede estar disfrutando este espectáculo al aire libre, bueno, gratuito, ¿no? Y eso también la importancia de, por ejemplo, lo que hizo hoy el gobierno de Santa Fe, de que la cultura llegue a todos, ¿no? Contrariamente a lo que hace el gobierno nacional, que, bueno, habla de que esto no sirve, ¿no? De que la gente pueda llegar a ver un espectáculo libre y gratuito para todos, así que lo está disfrutando en este momento con otros espectáculos que hubo durante toda la tarde aquí, un campeonato de asadores, que no me anoté porque si no iba a ganar y bueno, yo tenía
2: que... ¡Ah, bien, listo! Bueno. Lo tendríamos que comprobar a eso.
0: Tenía la moral muy alta. Bueno, nos metemos en la política antes de las noticias. Bueno, nosotros hablábamos hoy de Adorni y el saludo que siguió con Milei, un respaldo, un nuevo respaldo del presidente hacia el jefe de gabinete. A ver, ¿qué puede llegar a suceder esta semana? El martes está convocada esta sesión especial en la Cámara de Diputados para, bueno, ver si se pide una moción de censura, si se lo puede volver a interpelar en la Cámara de Diputados a el jefe de gabinete. En Diputados, bueno, ahí el conteo no es tan sencillo para la oposición, porque tiene que llegar a 129 diputados para, bueno, tener quórum y después empezar a tratarlo. Lo que veo más factible yo es que el jueves en el Senado, donde finalmente va a haber sesión, algo que no pasó este jueves de la última semana, porque lo que pidió Bullrich al resto de los senadores es denle una semana más al Poder Ejecutivo para ver si toma una decisión. Bueno, claramente Milei lo va a seguir sosteniendo a Adorni. Esta fue una demostración lo que pasó hoy en Rosario, así que el jueves va a haber sesión en el Senado, están los votos para bueno, pedir la interpelación del jefe de gabinete, que sería el 2 de julio, es decir, de aquí a dos semanas, ¿sí? Cuando él tiene que presentar su informe de gestión, primeramente los senadores lo quieren interpelar y ver si ahí tienen los votos para la moción de censura. Así que esta semana también en lo político va a ser muy movido. El gobierno, bueno, convocó a un nuevo vocero, Ravier, que es el diputado de La Pampa, que va a dejar ese lugar, y ver si puede salir de este embrollo que se ha metido donde no puede comunicar nada. Para mí va a ser difícil porque la primera conferencia que dé le van a preguntar sobre Adorni, así que veremos si de alguna manera logra salir con nuevo vocero a cambiar un poco la agenda. Insisto, para mí es difícil y Adorni seguirá siendo jefe de gabinete, pero en silencio y no siendo más vocero del gobierno.
2: Volvemos en un rato, Nicolás.
0: Cómo no, abrazo.
2: El señor Munafoc desde Rosario.
1: Momento de noticias, 17:30, Marcelo Bartolomé.
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5: Son las 5:30 de la tarde en la República Argentina, la temperatura en la ciudad de Buenos Aires, 14 grados 5 décimas. Comenzó la desconcentración en Parque Lezama, pero la movilización continúa. Amplía con este informe nuestro compañero Bruno Guiso.
6: Tras el discurso de Máximo Kirchner, comenzó la desconcentración en Parque Lezama. La mayoría de los militantes presentes se preparan para movilizar hacia la casa de la expresidenta de la Nación en San José 1111 y reflexionan acerca de la convocatoria.
7: Espero que esto surta efecto y que terminemos con todo esto, la verdad, porque no nos lleva a nada. Que la gente sepa dónde tiene que poner el voto y a quién se lo tiene que poner.
8: Abandono del pueblo y maldad por todos lados.
9: Y todo preso es político, ¿no? O sea, lamentablemente vivimos esto.
6: Bruno Guiso, Radio 10, siempre noticias.
5: Gerardo Policita pone en duda la veracidad de la herencia recibida por Manuel Adorni. El fiscal ya tiene en su poder el expediente completo sobre ese tema y ante las sospechas generadas busca determinar si los bienes declarados por el jefe de gabinete coinciden con la documentación familiar. 14 grados 5 décimas la temperatura en la ciudad de Buenos Aires. La humedad 53% y el cielo permanece algo nublado. 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

0: 35 minutos pasaron de las 5 de la tarde. Se está jugando la Copa del Mundo.
1: Sí.
0: Y seguramente en el recuerdo de muchos de nuestros oyentes estarán aquellas viejas e históricas comunicaciones de José María Muñoz, relator.
1: Claro.
0: Sí. Con la base Marambio. ¿Se acuerdan?
2: ¿Te acordás? Claro.
0: A ver,
2: claro.
0: ¿Cómo vivían en la base Marambio? Vicejefe, no me acuerdo. Vicecomodoro. Vicecomodoro.
1: Vicealmirante.
0: Bueno, nosotros tenemos la suerte de poder ir a la base Marambio.
1: ¿En serio?
0: Sí, ahora mismo.
1: ¿Ahora?
0: El otro día vino a mi cafetería Astros, Betty Querol, un oyente de Radio 10, con Francisco, con su pareja. Nos pusimos a charlar y me dijo, no, tengo una amiga que es meteoróloga en la Antártida, en la base Marambio.
2: No te puedo creer.
1: Qué grosa.
0: Betty es artista plástica y fue a entregar una obra de ella a la base Marambio y me contó que la experiencia fue increíble, que se quedó un montón de días. Y nos hizo el contacto con Antonio y Cristina, nuestros productores, con Noemí Troche. Noemí Troche es meteoróloga. Es la meteoróloga que está en la Antártida en este momento.
1: Ahora, sí,
0: mañana, vos dijiste, comienza el invierno.
1: Claro.
0: ¿No? Y el Servicio Meteorológico Nacional tiene 6 estaciones antárticas. Uh-huh. Una de ellas es, obviamente, la base Marambio. Vamos a viajar hasta allá.
1: Y vamos.
0: Y en esta época de mundial, para que nos cuente cómo se vive, cuánta gente hay viviendo en la base Marambio y cómo se vive un partido de la selección argentina. Noemí, querida, ¿cómo te va? Diego Arbili, Nora Costa, Quique Cano en Radio 10. ¿Cómo te va? ¿Cómo anda todo por la Antártida?
3: Hola, qué placer este contacto, Diego.
0: Qué
3: muchas
0: linda.
3: Gracias. Muchas gracias por estar en este contacto.
0: A ver, ¿cuánto hace que estás vos en la Antártida, Noemí? ¿Cuánto hace que estás laburando ahí?
3: Yo ya llevo 5 meses, pero he venido en reiteradas oportunidades. No me acuerdo haberlo escuchado a Muñoz, pero ya yo vengo desde el 2005 acá en Tampa.
0: Claro.
3: Así que
0: claro.
3: Seguramente algunos mundiales, bueno, creo que no me acuerdo si viví algún mundial acá desde directo desde la base, pero sí, se vive un clima distinto, podríamos decir. A pesar del clima, le ponemos mucha onda para disfrutar todos los partidos.
0: ¿Para cuántas personas están viviendo en la Antártida y durante cuánto tiempo viven en la base Marambio?
3: Bueno, en este momento somos alrededor de 80 personas, pero en la campaña de verano solemos ser alrededor de 200 personas en base Marambio, más todos aquellos que van en tránsito, ¿no? Que por ahí vienen en el Hércules hasta la base Marambio, que es la puerta de entrada a la Antártida de forma aérea. Hoy en día, posteriormente va a ser Petrel, que también está haciendo su pista y ya para algunas aeronaves está operable. Pero, bueno, el Hércules solo aterriza aquí en Marambio y trae pasajeros, aparte de carga, y por ahí algunos de ellos pasajeros son trasladados al buque Almirante Irizar, y de ahí, porque probablemente sean científicos o relevos de dotación de nuestras bases más australes, como Belgrano, San Martín, u Orcadas, que a las cuales solo se llega a través del rompehielos Almirante Irizar.
0: Mirá vos.
3: Así que...
0: Vos dijiste que no es la primera vez que estás. ¿Calculaste cuánto tiempo llevas de tu vida en la Antártida?
3: Bueno, sí, el año pasado cumplí 2.000 días en Marambio y ahora sumale 5 meses.
0: Así ¡no! Que 150 días más. ¡Qué locura! Y escúchame, ¿y cuánto hace que laburás en el Servicio Meteorológico Nacional, Noemí?
3: Bueno, eso hace un montón, 40 años.
0: Pero tenés voz de 30, ¿cómo puede ser ese 40 que viviste ahí?
1: Aquí te empezaste.
0: Claro, nada. Empezaste antes de nacer, Noemí.
3: Muchas gracias. Gracias. Sí, comencé a trabajar en 1986. Mirá. En la 6ª Brigada Aérea de Tandil. Yo vivo ahí, mi marido está ahí y tengo 2 hijas, pero están una en San Martín de los Andes y la otra en este momento está en Capital escuchándolos. Así
0: qué
3: que,
0: lindo.
3: Y mi familia de sangre está en la ciudad de 25 de Mayo.
0: Mirá,
3: yo
0: vos.
3: Soy veinticinqueña.
0: Veinticinqueña.
3: ¿De dónde
0: es
3: Barco?
0: ¿De dónde es Barco? Claro.
3: De la ciudad de 25 de Mayo, así que
0: qué grande.
3: Doble orgullo de estar viviendo este mundial.
0: Y escúchame, ¿cómo vivieron el partido el otro día que se jugó a las 10 de la noche, no?
2: Sí.
0: En la Antártida es todo el día de noche. Sí. ¿Qué tiempo de día tienen a esta época del año?
3: Bueno, precisamente vos hablabas, mañana 21 de junio va a ser el día más corto del año, claro. Bueno, en todo el país, ¿no? Pero nosotros acá vivimos esa diurnidad un poco menos. El sol comienza, la salida del sol es a las 10:34 y la puesta del sol es a las 15:05.
0: ¡No!
3: Sí. O sea que ya hace un rato es como si fuera acá a las 11 de la noche, está oscuro. Pucha. Y es como si fuera a las 11 de la noche.
0: Que ya están
3: así
0: de noche
3: ahí. Aparte es, sí, aparte el sol, si bien hoy estuvo cubierto, así que tampoco mucho lo vimos al sol. Y esas 5 horas de sol es un sol como si fuera, no sé, de las 9 de la mañana en invierno, ¿no?
0: Claro,
3: no,
0: claro.
3: No produce mucho calentamiento.
1: Flojito.
3: O sea, y mañana, alrededor de los 30 grados aproximadamente y nada más.
1: Mañana exactamente empieza el solsticio de invierno, ¿no? Cae,
3: claro,
1: justo 21.
3: Correcto. Sí, bueno, astronómicamente no sé, pero... pero sí, el 21 de junio, de acuerdo a la tabla que tengo, es el día más corto
1: y la noche,
3: más larga.
1: Claro.
3: Sí, de la noche más larga. Igual estos días así cortos se mantienen de 4 a 6 días y después comienza a agregarse un minuto más a los crepúsculos. Entonces ahí ya en julio comenzamos a tener un poquito más,
0: claro,
3: de luz diurna.
0: Claro, empieza a hacerse más largo los días.
1: ¿Y se hace algún tipo de ritual, por ejemplo, en Ushuaia, viste que hace el descenso en el Cerro Castor con las antorchas? ¿En la Antártida qué se hace en la noche más larga?
3: Bueno, en la noche más larga, por lo general, se suele hacer tradicionalmente, se les da la bienvenida a los nuevos antárticos, digamos, ¿no?
1: Ah,
3: la gente que inverna por primera vez, entonces se les hace una ceremonia especial. Con, bueno, tortas y por ahí algunos sketch o algunas actividades alusivas a la confraternidad antártica, ¿no? Que se celebra también el 21 de junio. Por esto, ¿no? Que nosotros acá, estando aislados prácticamente del resto del continente, siempre tenemos muy en cuenta el ser muy compañero, tener mucha empatía, no solo con los que viven acá en nuestra base, sino también con las bases cercanas e internacionales, ¿no? Porque tenemos ahí bases en toda la Antártida de Chile, Inglaterra, Brasil, Uruguay, españolas.
0: No, pero ahora hay un mundial, todo. Ahora hay un mundial, España, Paraguay, todo eso, dejarlo afuera. No los inviten. Exactamente. Contame una cosa. El lunes juega, sí, Argentina. ¿En qué punto es el de reunión para ver el partido? ¿Tienen diferentes puntos para encontrarse? Y como va a ser cerca del mediodía, o sea, ahora es la hora de comer algo, si ya pensaron algo con qué acompañar el partido.
3: Bueno, tenemos un excelente plantel de cocineros, así que todavía, ajá, no hay novedades al respecto en cuanto lo que nos va a deparar para el, claro, almuerzo del día lunes, pero sí, seguramente se va a preparar algo muy especial, como los chicos y chicas nos tienen acostumbrados a deleitarnos con sus exquisiteces. Y sí, el punto de reuniones es el salón comedor, donde se pone una pantalla gigante, a través de un proyector vemos el partido, y por lo general todos aquellos que no están de turno, por ejemplo, meteorología hace turno las 24 horas, así que siempre hay personal en la oficina meteorológica que está de turno,
0: claro,
3: como en otros sectores de la base, como en usina o comunicaciones, donde hay gente que sí o sí no puede abandonar el turno. Pero el resto puede, una vez finalizadas las tareas, pueden acercarse al comedor y disfrutar de este evento, bueno, en compañía, ¿no? Que es mucho más lindo.
0: ¿Y hay mucho futbolero en la Antártida? ¿Tenés muchos compañeros, sí, futboleros, sí, en la Antártida?
3: Sí, sí, totalmente. Acá olvídate, ahora estamos viendo el partido de Alemania, si bien está silenciado, pero porque seguimos, yo en este momento me encuentro en la oficina del Centro Meteorológico.
0: Ah, mira.
3: Si bien estamos... somos 3 o 4 personas, estamos trabajando, pero igualmente podemos de Reo Comirá el partido.
0: Estamos hablando con Noemí Troche, meteoróloga argentina que trabaja en la Antártida.
2: ¿Me dejas probar algo?
0: A ver.
2: ¿Estás viendo ahí el partido?
3: Sí.
2: Decime cuántos minutos van.
3: 44:15.
2: Hay 2 minutos 16, de delay.
0: No, quería probar. ¿Cómo 44:26?
1: No, está bien.
0: Hay segundos de delay. 15 segundos.
3: Bueno, quería van probar 0 a 1. No sé si por ahí.
0: Sí, están igual, están igual.
1: Muy bien, muy
0: están
1: bien.
0: Igual. Está bien, porque mirá, estamos hablando de las aplicaciones y claro, de cómo no hay delay, se ve con diferente tiempo el mismo partido. Noemí, ¿es verdad que la Antártida es la red, está dentro de la red meteorológica mundial?
3: Sí, por supuesto, todas nuestras estaciones meteorológicas se encuentran dentro de la red de observación y vigilancia del clima mundial, y es muy importante todos los datos que se recaban de acá, desde las bases antárticas, ya que son muy pocas, y entonces la confianza y la regularidad en el tiempo de nuestras bases, que la más antigua fue creada en 1904, que en nuestra base Orcadas, desde allí se tienen registros de más de 120 años con respecto a temperatura, precipitación, viento, etcétera, todas las variables climáticas que se puedan tomar y registrar, y esas se las anota, se las codifica en un mensaje y se transmiten al Centro Regional Buenos Aires, y desde allí salen de forma global. Estos datos son importantísimos porque alimentan todos los modelos numéricos que luego nos van a dar las simulaciones para todo el globo, ¿no? O sea, lo que pase en el resto de Argentina, o sea, va a estar influenciado por lo que pase en Antártida.
0: Mirá,
3: fíjate que...
0: No, sí. Y de ahí ustedes pueden saber cómo va a ser la cuestión climática, o sea, cuánto tiempo, desde la fecha en adelante, cuánto tiempo, ¿me explico? O sea, cómo pueden calcular el clima.
3: Nosotros, para las bases antárticas, un pronóstico extendido damos solo a 72 horas porque hay mucha variabilidad. Claro. Con decirte que ayer teníamos 22 grados bajo cero de temperatura real, con hermosa sensación térmica de 31 grados bajo cero.
0: No. Divino.
3: Y hoy estamos con 2 grados bajo cero y 8 grados o 8 o 9 grados de sensación térmica.
2: No, se pusieron protector solar, están con sombrilla.
0: Salen en malla.
1: Manga corta.
3: Estuvo nublado. Ah. Y aparte, no, tuvimos circulación norte, ¿no? El viento muy fuerte que llegó a los casi 65 nudos, que esto sería alrededor de los 120, 130 kilómetros por hora, o sea, ráfagas muy fuertes, con lo cual muy poco se podía salir al exterior.
0: Eso te iba a preguntar.
3: La situación hizo tareas internas y sí, el observador meteorológico, de forma horaria, va a tomar los datos. Hay un sistema de pasarelas desde el alojamiento principal hasta el campo meteorológico, en el cual se toman los datos de temperatura y se observa el estado actual del tiempo.
0: Ese sistema de pasarelas es al aire libre, imagino, ¿no?
3: Claro, sí, pero tiene barandas y por lo menos te podés ir agarrando.
0: Claro. Para que no te vueles. Escúchame, ¿y la ropa? ¿Y qué? ¿Cuánta ropa te tenés que poner para no morirte de frío ahí?
3: Tenemos indumentaria especial, confeccionada especialmente para extremo frío. Hay un buzo azul y que tiene unas rayas reflectarias, que nos protegen muy bien del frío, y obviamente vas con guantes, botas adecuadas, gorros, antiparras, cuello o pasamontaña.
0: Mira vos.
3: Y todo eso, o sea, vas bien, y por debajo de eso, todo lo que quieras meterte, jogging, calzas térmicas, camisetas térmicas, todo lo que puedas ponerte debajo de ese buzo, obviamente que va. Obviamente en el interior estamos calefaccionados, por suerte,
0: claro.
3: y nada, andamos de campera polar, nada más.
0: Bien. Noemí, sí. Betty Querol, que llegué a vos por ella, que vino a mi cafetería el otro día, me contaba que tuvo la posibilidad de estar en la Antártida porque fue a presentar una obra de su autoría. Ella es artista plástica, el padre había estado trabajando en Marambio, pero me habló también de la base Esperanza. ¿De qué particularidad tiene la base Esperanza?
3: Sí, sí, le mandamos un beso principalmente a Beatriz, que también nos está escuchando.
0: Una genia.
3: Así que un beso enorme para Beatriz. Tuve la oportunidad de compartir también habitación con ella acá y venía a la oficina, no se va a mate y demás. La base Esperanza, la particularidad que tiene es que tiene escuela, van familias y obviamente los niños asisten a la escuela. Y también hay está la Radio Nacional,
0: claro.
3: LU36 creo que es, que se transmite en vivo desde Base Esperanza determinados días, creo que son los sábados, hay determinados horarios en los cuales se transmite directamente desde Base Esperanza.
0: ¿Y ahí cuánta gente vive en Esperanza?
3: Ahí son alrededor de 40, 50 personas.
0: Ah, y hay escuela y todo, mirá vos.
3: Claro, sí, son 12 familias que van con sus niños. Por lo general el hombre es el que es el militar y tiene a cargo distintas tareas, ¿no? Desde la jefatura de base o, no sé, médico, de transporte, cocinero, claro. No sé. Puede tener distintas funciones. Y por lo general las señoras son las que, después de haber recibido un curso de locución y demás, entre otras tareas, son las que hacen los reportes en la radio.
0: Mira qué loco, qué interesante.
1: Qué
0: también.
1: Bueno.
0: Me encantaría ir, a la base sí. Esperanza, ¿no?
3: Es hermosa, son todas casitas, obviamente individuales, que muy distinto a Marambio, que es un alojamiento principal
0: solo.
3: Donde claro. Nos encontramos todos, sí.
0: Noemí.
3: Ya son casitas sí. Y bueno, en cada una vive la familia. Y en otras va el personal de científicos o meteorológicos que van separados, digamos, o sea, sin familia.
0: Qué espectacular, la verdad, un lindo pantallazo, un lindo panorama, nos
1: hermoso.
0: Hiciste poner en tu lugar y saber cómo se vive en la base Marambio, en la etapa en la que estamos viendo la Copa del Mundo, y uno recordaba las charlas de Muñoz con el vicecomodoro, decía sí. Aquí que, bueno, hoy tenemos la posibilidad de llegar a la Antártida por intermedio tuyo, Noemí Troche, meteoróloga de la Antártida, vive ahí con otras 70 y pico, 80 personas, muy cerquito de Base Esperanza, que viven otras 40, que hay una escuela, la verdad, cosas que nos hemos enterado por intermedio tuyo. Espero que disfruten el lunes a las 2 de la tarde el partido de Argentina en la base Marambio. ¿Por qué no? De aquí a unos días volvemos a hablar. Si todo va bien, te transformás en cábala, diría.
1: Machera, ¿por qué no?
0: Te transformás en héroe.
3: Cuando gusten. Para mí ha sido un placer tener este contacto con ustedes y a través de ustedes a todos sus oyentes. Así que muchísimas gracias. Les mandamos un cálido abrazo desde Base Marambio. Y bueno, éxito para el día lunes entonces.
0: Exactamente.
1: Vamos a
0: y besos para todos los que hacen patria allí en la base Marambio. Noemí, te mandamos un beso gigante, gigante, gigante y gracias por este rato.
3: Muchas gracias. Gracias a vos, Diego, y a todo el equipo.
0: Gracias,
1: Gracias.
0: Y a mi querida Betty Querol, que fue el vehículo para poder llegar a la base Marambio con Noemí Troche, la meteoróloga, que vive ahí. Qué loco, es vivir en Marambio.
1: Sí, qué locura.
0: Porque los días de viento y frío, si te tenés que agarrar la pasarela, pues te volás.
1: Y sí, totalmente.
0: Y aparte vivir en un solo lugar.
1: En un solo lugar, una comunidad distinta a lo que pasa en Base Esperanza, que son
0: casitas,
1: más como un barrio. 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
0: Brillante, mejor cierre que este, imposible. 17:53, nos quedan poquitos minutitos y enseguida volvemos. Tandita corta y se viene Marquito Citadini y todo su equipo, dale.
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0: Soy Angie y mi comida preferida del invierno es la polenta, con salsa a la boloñesa.
1: No,
0: y quesito adentro derretido.
2: Es más mortal. Fácil y rápido.
0: No hay con qué darle.
2: Sí.
0: Quiero participar por alguno de los sorteos que hacen en el día de hoy.
1: Gracias.
0: Habla Silvia de Lanús. Lo que dijo Norita, adhiero 100%. Nada mejor que una buena polenta con mucho suco, salchichita, queso fresco y mucho queso rallado.
1: Mucho queso.
2: ¿Cómo ganó
1: con
2: la polenta terreno en el final, Y cruzaron el disco, dale uno.
3: El yerbiado acá en Jujuy se hace, se cega el mate y se pone una gotita de alcohol.
2: En Jujuy le mandan cumbia, papá.
1: Está muy bien.
2: Bueno, ahorita tenemos ganadores y ganadoras de todo.
1: Tenemos ganadores y ganadoras, tenemos mensajes, un montón de comida. Mira, por acá dicen, mis comidas preferidas de invierno son dos. La baña cauda y una parecida a la lasaña que mis abuelos llamaban centofolí. Felicitaciones por el programa.
2: Muchas gracias.
1: Tarea para la próxima, queremos saber de qué se trata. Baña cauda.
2: El gato silvestre debe saber que
1: la baña cauda. Sí, mi ex suegra hacía la baña cauda, sí. No sé cómo se hace, pero estaba bien.
2: Tiene nombre raro, me das una
1: baña cauda.
2: Me da un poco de impresión.
1: No sé bien qué es,
2: pero me da impresión.
1: No sabría explicarlo en este momento. Pero le salía bien, Alicia,
2: un besito grande.
1: No. Está todo muy bien. Vamos con ganadores.
2: Sí, por favor.
1: ¿Crees? Dale.
2: Sos muy amable.
1: No, gracias a vos. Bolsones de hierbas y té de hierbas del Oasis para Verónica Mata, DNI 590, los últimos tres, y Marita Vega, DNI 043. La picada de luz azul para José Dávila, DNI que termina en 154. Las entradas para Cinema Devoto para Eugenia Sasso, DNI 449, y Martín Roca, DNI 217. Una botella de gin para el frío, 5:24 del domingo 21, empieza el solsticio de invierno.
2: Gin floreo.
1: Y te mandas el gin y que Dios te ayude. Pablo Rosel, DNI 028.
2: Grande, Pablito, vas a pasarla bien, Pablito, invitada.
1: Salud. Un par de zapatos de mujer de Moore, de Moore.huella para Alicia de Graci, DNI 992. Y las entradas para Party Club en Casa Blanca, Carlos Horaci, Lourdes Casavieja, Liliana Abate y Julieta Beterich. A todos, felicitaciones.
2: Felicitaciones. Queda un minutito, Quique, ¿qué tenés?
4: La baña cauda es una comida piemontesa, es casi como una salsa, exactamente.
1: Con
4: base de ajo, anchoas y aceite de oliva, pero no la voy a hacer ahora.
1: Escuchame, y das unos besos después.
4: Con gol de que sí, no sé si comerán baña cauda, pero
2: no
4: lo de Costa de Marfil le están ganando con gol de que sí.
2: No.
4: 1-0 a Alemania.
2: ¿Pierde Alemania con
4: contra Marfil? Exactamente.
2: Qué bombita,
4: un gol también a Alemania, pero...
1: No sé qué ahora, comen, pero...
4: Sorpresata, ¿no?
2: Te gustaron,
4: No sé cómo se hace, pero es sorpresata.
2: Escuchame una cosa. 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
2: No lo dejes ir como
1: no
2: Marquito Cittadini, que acaba de entrar al estudio de Radio 10.
1: Qué grande, Marquito.
2: ¿Qué hace tu hijo y tu señora en este momento? ¿Dónde están?
5: En este momento están en casa. Mi mujer está empezando a escribir porque tiene que hacer una nota.
2: Muy bien.
5: El diario Página 12 y Francisquito debe estar durmiendo.
4: ¿Te están preparando el regalo para mañana?
5: Espero que sí.
2: Qué buen nuevo Día del Padre para vos.
5: Sí, está buenísimo. Sí.
2: Porque tenés lo grande y ahora...
1: Es como que volvés a estrenar el Día del Padre.
2: Sí, estreno el Día del Padre.
5: Está bueno, ¿eh?
2: Qué lindo,
5: boludo. Tengo que probar.
2: Me encantaría.
1: Mira cómo se la tiró.
2: Mira cómo metió la bomba.
1: Al ángulo.
2: Para eso están los amigos.
5: Decile aquí, que boludo.
1: Con amigos así.
5: Está lindo.
4: Yo, cuatro.
5: Está bueno en serio.
2: Es lindo. Sí, a mí me hubiese gustado uno más, pero bueno, mi novia no tiene
5: interés. Hoy le dije a mi mujer, si hubiésemos sido más jóvenes, un segundo.
2: ¡Pará!
5: Pero no, un segundo de esta gestión, no son
2: claro,
5: serían
2: claro,
5: cuatro.
2: Sería
5: cuatro
2: como con Marcelo.
1: ¿Y qué te dijo?
5: Me dijo nada, yo ni loco.
1: Calmate.
5: Me mató el tiempo moderno.
2: Te quedamos escuchando. escuchándote. Gracias, dale, amigo querido. Se vienen las palabras y las cosas con Marco Cittadini. Sí, gracias, Quique Cano.
4: Abrazo enorme.
2: Gracias, Nora Costa.
1: Un placer, Diego Arbili.
2: Gracias, Maximiliano Suárez. Gracias, Catarí Antonio García. Gracias, Cristina Chiesa. Y gracias a todos ustedes por acompañarnos. 6:00 p.m.
1: Nos fuimos. Chau, chau, chau, chau.
2: ¿Y quién viene ahora?
1: Las noticias, siempre noticias. Menos mal que está él, el único serio acá, Marcelo Bartolomé.

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1: Seis de la tarde, un minuto en la República Argentina, en la ciudad de Buenos Aires, la temperatura 14 grados 5 décimas. Se conocieron más detalles de la ley de desendeudamiento familiar. Apuntará a personas que tengan domicilio registrado en la ciudad en los últimos 2 años, que no poseían ingresos mayores a 3 millones y medio de pesos, ni poseedores de más de un inmueble y que no hayan comprado dólares durante el tiempo de atraso en la deuda. Para la cancelación de pasivos con otros bancos que no sean del Banco Ciudad, los casos se analizarán de manera individual. El proyecto establece que la tasa nominal anual fija máxima será de 35% con un plazo mínimo de devolución de 24 meses. La policía mató a un bebé de 1 año en Mississippi en medio de un tiroteo por una denuncia de hurto. El episodio reavivó las tensiones entre la comunidad afroamericana y las autoridades policiales por la reiteración de estos episodios. Berenice King, hija del ícono de los derechos civiles Martin Luther King, consideró que se están tratando a los artículos en un estante como algo más valioso que un niño.
0: Mundial 2026.
1: Al término del primer tiempo, Costa de Marfil da el golpe y vence parcialmente por 1-0 a Alemania. El siguiente partido, también por el grupo E, será a las 21, cuando Ecuador vaya por la recuperación frente a Curazao. 14 grados 5 décimas la temperatura en la ciudad de Buenos Aires, humedad 53%, el cielo algo nublado. 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
2: ¿Cómo les va? ¿Cómo andan? ¿Todo bien? Feliz Día de la Bandera. Venimos haciendo, por el Mundial de los Estados Unidos, una serie de poetas norteamericanos. Los poetas norteamericanos es casi lo mejor que tiene Estados Unidos. Tiene otro montón de cosas buenas, ¿eh? No son todas malas. Acá hablamos de las buenas y de las malas, pero la poesía, sobre todo del siglo XX norteamericana, es excepcional, absolutamente excepcional. Y John Landry es un poeta de los menos conocidos, de los poetas post-generación beat. Trabajó con muchos de ellos, sobre todo con Allen Ginsberg, pero estudió a Jack Kerouac y a otros, pero es menos conocido. De hecho, en el castellano solo hay una traducción chilena del libro del que vamos a leer, que tiene un nombre maravilloso. ¿Quién va a podar los ciruelos cuando me vaya? Es una pregunta, ¿no? Y el poema que voy a leer tiene esta frase como que da nombre al libro entre sus versos. Cuando la noche es un golpe de suerte, se llama el poema. Una lámpara de sobrio diseño ilumina la sobremesa de la cena. Ya no hay plato sobre la mesa y el llavero de pata de conejo cae con gracia desde las puertas del closet. Es la hora en que los sueños hechos de números se entremezclan y tosen en la mano un aliento parecido al contabilizar cuántos sueños fuimos capaces de hurtar, o quizás a esos breves instantes de suerte. Así el tiempo se congrega y se hacen anotaciones y listas en una pequeña libreta y se presenta ese ensamblaje que hurga y rastrea las huellas de la familia. Ahora, sobre los restos de la comida y los cartones del bingo, ahora en que los números cuentan historias de generaciones completas, arbitrariamente dispuestas sobre la mesa, y tantos jugadores clave ahora están ausentes. Y la pregunta: ¿qué integrante de este juego de cartulinas y fichas o porotos permanece aquí para reemplazar en mi cabeza y mi corazón cansado? Tan cansado. Y entonces pregunto, ¿quién va a podar los ciruelos cuando yo abandone este juego?

0: Solamente una manera de andar.
1: Muy buenas tardes, ¿cómo les va a todos? 8 minutos han pasado de las 6 y aquí estamos para acompañarlos. 3 horas de radio, 3 horas de disfrute, 3 horas de alegría, de amor en el Día de la Bandera, en un Día de la Bandera muy particular porque hubo de todo, ¿no? Un acto, por supuesto, oficial en el Monumento a la Bandera, que tiene varias cosas para contarlas. Estaremos contando durante el editorial. En realidad, todo lo usaremos para un comentario que me parece que es más importante que todo lo que se está discutiendo últimamente y que es poco visto, ¿no? La pregunta es, ¿sale Adorni? Por lo menos sale como vocero, pero probablemente salga también como jefe de gabinete en un tiempo. ¿Entra el tal Ravier? ¿Cambia algo? Sobre todo, la estructura de recaudación de La Libertad Avanza. ¿Cambia? ¿O al revés? ¿O se profundiza? Bueno, de eso vamos a hablar. Quédense, porque a las 7 de la tarde hablamos de eso. Durante el programa, de cualquier modo, vamos a estar conversando y teniendo entrevistas por fuera del editorial relacionadas con este tema. Sobre todo, ¿qué va a pasar con Adorni? ¿O qué debería pasar con Adorni en el Congreso? De todo eso vamos a estar hablando, pero decía, es un Día de la Bandera especial, porque además de este acto en el que Milei, bueno, finalmente no se cruzó, no estuvo cerca de Victoria Villarruel y todo lo demás, también hubo un banderazo muy importante pidiendo por la libertad de Cristina. Se ha cumplido un año, aquí lo dijimos, por supuesto que ustedes lo saben, de la detención ilegal, inconstitucional, en realidad sobre todo irregular, de Cristina Kirchner, por supuesto absolutamente injusta. Cristina Kirchner es inocente y ha sido demostrado además, y en 3 instancias, una justicia que debería avergonzarse de sí misma, terminó condenándola y proscribiéndola además, ¿no? Porque de por vida han dictado una condena para ejercer cargos públicos, ¿no? Con la prohibición de ejercer cargos públicos. De todo eso vamos a estar hablando. Todo esto sucedió durante el día, porque fue la media mañana y la tarde de hoy. Y en este mismo momento está sucediendo, por ejemplo, que Abel Pintos canta allí en el Monumento a la Bandera. Bueno, quizá el bueno de Abel y todo su talento de alguna manera laven con ese talento y ese amor que tiene Abel por la Argentina, tanto despropósito, ¿no? Tanto apátrida, tanto tipo que se acordó ahora de que tiene que hinchar por la Argentina, porque hinchar por la Argentina es más que hinchar por la selección, que también hay que hinchar por la selección, desde ya que sí. La campaña ridícula, imbécil, pero sobre todo tremendamente estigmatizante, que arrancaron los canales de derecha con esto de los K odian a Messi, el kirchnerismo no quiere que ganemos el Mundial. Déjense de embromar, muchachos, ustedes son cómplices de la venta de nuestra patria de un modo como pocas veces se ha visto en la historia de nuestro país. Y ahora se hacen los pro-selección. Déjense de embromar. Es complejo, hay que charlarlo, porque es más, no solo es una idiotez y es un fondo de olla, también es un paso más en la proscripción. En este país ya lo vimos, ¿no? Durante 18 años, en otro momento, había dictaduras militares. Bueno, ahora hay partido judicial, ahora hay persecución mediática. Son el Mundial. Déjense de embromar, muchachos, ustedes son cómplices de la venta de nuestra patria de un modo como pocas veces se ha visto en la historia de nuestro país. Y ahora se hacen los pro-selección. Déjense de embromar. Es complejo, hay que charlarlo, porque es más, no solo es una idiotez y es un fondo de olla, también es un paso más en la proscripción. En este país

0: Pero los fines son los mismos. Vamos a estar hablando de todo eso, pero bueno, también hablaremos, por ejemplo, de música, porque tengo a mi querida Flor Ibáñez a mi derecha. Cuando digo a mi derecha es absolutamente espacial, ¿eh?
1: Qué lindo.
0: No es ideológico.
1: Oh, hola, Florcita. Marcos, contentísima de estar aquí en tu programa, bueno, con este, siempre digo, es un grupo tan cálido. Tendré que estar auspiciado por una golosina rica,
0: sí,
1: porque la verdad que es
0: no.
1: una dulzura este programa.
0: No.
1: Pero como decías vos, mientras uno ve imágenes, ¿no? El Paraná, uh-huh. Abel,
0: maravilloso, Pinto,
1: la
0: ¿no?
1: bandera. Mayor, pero el Paraná duele también con todo lo que está pasando.
0: Bueno,
1: ¿no?
0: Porque esta semana hubo noticias de las que
1: sí,
0: vamos a hablar también.
1: Sí, por eso, mientras se iza la bandera, ¿qué pensaría Belgrano? Que dos días antes la desentrega, ¿no? Uh-huh. El negociado. Buah. En fin, pero uno no deja de... No podemos escapar de pensar todas estas cosas, Marcos, pero sí la música ayuda.
0: Muy
1: así
0: bien.
1: Que hoy te traje novedades. Novedades, porque sé que lo nuevo... Nuevo que uno puede aportar y algo retro también.
0: Muy
1: algo
0: bien.
1: Retro también.
0: Bueno.
1: Mientras sí, tanto, sí,
0: no, te iba
1: decir
0: a preguntar
1: algo.
0: Por esto que seguro que dirás ahora.
1: Sí.
0: Y es, estuvo lindo, fue una tarde primavera.
1: La verdad que primavera, ¿no? Ese solcito está bueno.
0: Digo, en el AMBA y otros lugares.
1: En el AMBA ayuda mucho que salga el sol, sobre todo tengan en cuenta que ya mañana es el solsticio de invierno.
0: Ahí va.
1: De modo que hoy y mañana son los últimos días más cortos.
0: Ahí va.
1: Ahora
0: empieza,
1: ya está. Empieza nuevamente.
0: A alargarse los días.
1: Exacto, empezamos a acercarnos nuevamente al hemisferio sur, por la posición al sol, así que ya vendrán la fiesta de la Pachamama, todo eso que empieza a pasar uh-huh. a partir de ahora hasta agosto, porque vamos a recibir al sol más calentito. Pero es verdad, mientras nos dé una tregua y no llueva, ayuda muchísimo, ¿eh? 13 grados 6 en este momento la ciudad en el AMBA, la ciudad de Buenos Aires, en el AMBA un poquito menos, 12 grados, y mañana amanecemos con cielo nublado, no se habla de lluvia, pero va a estar con mucha nubosidad y una mínima de 9 con una máxima de 14. El lunes vamos a empezar a ver el sol de nuevo, vamos a tener una semana de solcito importante con máximas sí, no muy altas, de 13 grados. Pero como dice Marco, mientras haya sol, una buena bufanda, la vamos llevando. Nuestro WhatsApp, para que se comuniquen en un rato, vamos a dar la botica de premios, ¿eh? Uh-huh. 11-23-66-0710. 11-23-66-0710.
0: Muy bien. Generalmente yo saludo a los integrantes de este programa, contrario a las agujas del reloj. Podría ser esta fórmula o cualquier otra. Uh-huh. Pero a veces se altera, sobre todo cuando hay noticias. Uh-huh. Y la noticia que el Mundial sigue deparando sorpresas. En este caso, veremos si se sostiene. Pero está ganándole Costa de Marfil a Alemania, Julián Cidamea.
2: Efectivamente, qué manera de disfrutar, ¿no? Los futboleros viejos, más allá de las cosas que no nos gustan, que... Creo que me encargué bastante de decir las cosas que no me gustaban de este Mundial. Desde el vamos los 48 equipos, las pausas de hidratación, etcétera, etcétera, etcétera. Pero la verdad que cuando arranca a girar la bocha... Sí,
0: hay que reconocer que futbolísticamente el Mundial está bien.
2: Y el Mundial está muy bien. Equipos
0: todo
2: que
0: lo
2: proponen,
0: otro, todo lo otro es horrible, pero el Mundial futbolísticamente está
2: bien. Todo el entorno que lo rodea, obviamente que no nos gusta. No nos gusta que la gente pague una millonada para poder ver los partidos.
0: Sí, que maltraten a delegaciones.
2: Nada nos gusta, por supuesto, Gianni Infantino, que me parece que es detestable. Es como... no sé, el chiquitapia de la FIFA, digamos, sí, en cierta
0: peor,
2: manera,
0: incluso.
2: peor, porque maneja las cosas de una manera horrible, pero después está la pelota, ¿no? Después está el juego y el fútbol, y a quien nos gusta jugarlo y mirarlo, te encontrás con partidos como este y selecciones que van evolucionando, y no es la primera sorpresa, porque la semana pasada tuvimos a España que no le pudo ganar a Cabo Verde, tuvimos a Portugal que no le pudo ganar a Congo, tuviste a Suiza que empató con Qatar, después, bueno...
0: Además, con equipos jugando bien al fútbol. Cabo Verde hizo un solo favo en todo el partido.
2: Totalmente. Entonces, cuando vos ves esas situaciones y ves el partido de hoy, Alemania, bueno, todos sabemos lo que es Alemania, si bien tal vez no es la mejor selección de la historia, y ves partidos como el de hoy de Países Bajos, o inclusive ayer el de Paraguay con Turquía, súper entretenido, con mucha incertidumbre en el resultado, y no te rendís. Te entregás.
0: Sí, sí, sí.
2: Y la verdad
0: está muy
2: que...
0: bien. La verdad que el Mundial pasado fue igual. Era toda una previa espantosa, con situaciones.
2: Sí, con situaciones. Sí, bueno, obviamente.
0: Horrible. O sea, y sin embargo, el Mundial futbolísticamente fue un buen Mundial. Bueno, ¿qué va a ser? El fútbol a veces te depara estas sorpresas, ¿no?
2: Totalmente. Yo creo que acá hablé bastante del sport washing, uh-huh. que es esto de los países árabes utilizando
0: Seguro.
2: El deporte para lavar la cara con las situaciones de derechos humanos uh-huh. o de aberraciones con derechos humanos. Bueno, después vino el Mundial y la verdad que uno entra y entra el juego, y el juego sobrepasa para mí todo lo demás En ese sentido, pero no hay que dejar de decir las dos cosas. Totalmente. Que se juega y que está, que es atractivo, y después las cosas que pasan por fuera de la cancha, ¿no?
0: En un rato, por supuesto, seguimos.

0: Estamos hablando, Paula Larruz, el teatro de cualquier modo estará presente, aunque haya tanto fútbol, tanta política, de cualquier manera, siempre nos hacemos un lugarcito y un tiempo para el teatro.
1: Por supuesto, buena tarde Marcos, para vos y para todo el equipo, va a haber teatro, la obra de teatro, la recomendación principal que traigo hoy, tiene que ver igual con política y con Argentina, así que como siempre está en onda con el programa, se estrenó ayer en el Centro Cultural de la Cooperación, así que está recién salida del horno. Tiene que ver con las operadoras telefónicas, tiene que ver con los años 50 y tiene que ver con un momento político muy importante en el país, que después voy a estar contando en detalle. Y bueno, después hacemos un repaso de qué pueden ver el fin de semana de obras de teatro gratuitas, un festival de clown que está muy bueno y una obra de títeres también que está muy linda y, por supuesto, entradas va a haber para regalar.
0: Muy bien. Mi querido Horacio Marmure,
2: ¿cómo tal? ¿Cómo le va? Buenas tardes para todos. ¿Qué tengo que hacer yo? ¿Hablar de algo?
0: Che, voy para tener mucho de qué hablar. Bueno, ya de toda historia hablamos, ¿no?
2: Hablamos sobre el final porque se estrenaba y vamos a estar hablando un poco de esos. La de Spielberg también hablamos, pero un poquito nada más. Lo que pasa es que también están pasando, sí, y esta semana será la semana de Superchica y la semana de después será la semana de Minions y después será la semana, digo,
3: obviamente que yo lo escucho al capitán de la selección después de hacer un hat-trick y hablar de un documental que lo tenía ahí
2: lo
3: y
2: hizo
3: dije
2: todo
3: adelante.
2: Todos fueron a ver la de Nadal.
3: ¿Cuánto se sabe ya más o menos cuánto?
2: Pero Nadal pasó a ser lo más visto hasta el viernes, que Netflix tenía ahí en gatera una miniserie que es de esas que entras y no puedes salir. De un autor que se llama Harlan Coben. Así que de eso también vamos a estar hablando. Bien. Y también yo esta semana sí pasé por el teatro y vamos a hablar de algo que lo definió muy bien Esteban Lamote, que es la hollywoodización de la calle Corrientes. ¿Por qué? Porque fui a ver Hairspray. Una obra de teatro basada en una película, o sea, una película que después hicieron musical, que después hicieron la obra de teatro, ¿no? Esa es la circunstancia.
0: Y escuela de rock, no son un montón.
2: Claro,
3: pero no es la primera vez que está en Buenos Aires.
2: No, ya Charlie se había hecho, pero quiero detenerme en Hairspray, porque en el miércoles, mundial, estaba lleno. Ahora, Hairspray tiene mucho que ver con, por ejemplo, algo que habló recién el informativo, que es el asesinato por parte de la Fuerza de Seguridad, un bebé de un año de raza negra. Uh-huh. Y Hairspray trata de eso, básicamente. Ubica la acción en la década del 60, en los derechos civiles y demás. Ahora, ¿qué fibra toca eso en la Argentina? ¿Qué fibra toca? Y después hablaremos de un libro que se llama Hiperpop, que me dejó una sola cosa y ya con esto suelto. Sí. Hay un mundo de personas que nació en el año 2000 que creció en un mundo donde el único sistema que conoce es el capitalismo.
4: Mira.
0: Interesante. Claro. Bien, 18:20.
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0: Muy bien, 6:20 de la tarde, como decíamos, ¿qué es lo que va a suceder con Adorni? Es un tema que importa. A las 7 en el editorial nos referiremos un poco a su reemplazante y qué implica esto, pero lo cierto es que Manuel Adorni es un tipo con la carrera política terminada, por lo menos en un país sensato. Es cierto que la Argentina a veces navega agua, sobre todo en el último tiempo, de insensatez, es verdad, pero incluso en estos tiempos de insensatez todo indica que lo de Adorni es game over o final de partida, como ustedes quieran llamarlo, y eso se vio en el Senado, porque a pesar de que logró el oficialismo posponer el debate unos 10 días, de cualquier manera lo que va a terminar sucediendo es que sea tratada la interpelación, o uno infiere que va a pasar esto, sobre todo porque la interpretación constitucional de el artículo 101, vinculado justamente a lo que puede suceder con un jefe de gabinete de ministros, es que con una mayoría absoluta, esto es la mitad más uno, alcanza para la interpelación, no solo para la moción de censura, donde allí no había discusión. ¿Por qué digo que habría una discusión? No la hay en términos constitucionales, y nuestro entrevistado, por supuesto, nos va a ayudar en esto, pero el gobierno quiere empiojar la cancha con esto, sobre todo en diputados, donde sabe que los números son más finos, ¿no? Obviamente. Alejandro Topo Rodríguez es diputado a mandato cumplido, es director del Instituto Consenso Federal, y ellos mismos han estado publicando cuestiones vinculadas a esto, a la inconstitucionalidad, de exigir 2/3 para un pedido de interpelación como el que se le va o se va a buscar que se le haga a Manuel Adorni. Topo, ¿qué tal? Marco Cittadini te saluda aquí en Radio 10. ¿Cómo estás?
1: Buenas tardes, Marco, a vos y al equipo. Gracias por la posibilidad de dialogar nuevamente con vos esta tarde. Gracias.
0: No, por favor, un placer. Bueno, yo trataba de hacer una descripción sucinta de algo que ustedes han profundizado. Obviamente no hay discusión en relación con el artículo 101 y la interpelación de Adorni, ¿no?
1: Correcto, no hay discusión, pero hay un riesgo. Hay un riesgo político porque en las últimas horas el gobierno nacional parece estar queriendo consolidar una nueva estrategia. Digo nueva porque no es la que suscribió la senadora Bullrich hace pocos días. Y aparentemente intentaría la próxima semana forzar una reunión en la que pretende el gobierno nacional, Milei, Adorni, Karina Milei, pretenden instalar en el Senado de la Nación un criterio distinto al que se venía sosteniendo. Es decir, el gobierno nacional pretende, y lo hará también el martes en la Cámara de Diputados, que para que haya una sesión que trate la convocatoria a la interpelación de Adorni, haya lo que se denomina un despacho de comisión. Y como ese despacho de comisión no existe, le exigiría al resto de los senadores y diputados que tienen esta iniciativa que reúnan los 2/3.
0: Claro, como un tratamiento de tablas, digamos, ¿no?
1: Como si se tratase de una ley. Pero acá hay una primera gran diferencia. No se trata de una ley. Se trata de una competencia específica que uno podría definir como prácticamente operativa, que le asigna la Constitución Nacional al Congreso de la Nación, a tal punto, y esto me parece que es un punto que la oposición debería hacer valer, a tal punto que el Congreso de la Nación podría llamar a interpelación a Adorni aunque no esté en el periodo de sesiones ordinarias.
0: Claro.
1: ¿Qué sucede cuando hay sesiones ordinarias? Funcionan las comisiones. Normalmente funciona hasta el 30 de noviembre. Pero si hubiese algún fundamento de cualquier tipo por el cual el Congreso decidiese convocar a interpelación y luego de una moción de censura remover al jefe de gabinete el día 6 de enero, lo puede hacer aunque no estén funcionando las comisiones.
0: Claro.
1: Y no tiene que reunir a ninguna comisión. Por lo tanto, es un punto que me parece va a ser parte de la discusión. A partir del lunes, el gobierno va a intentar eludir una sesión en la Cámara de Diputados el día martes y va a intentar eludir la sesión de interpelación a Adorni que estaba prevista para el día 2 de julio. Efectivamente, eso es lo que va a pasar en los próximos días y va a haber una fuerte discusión en torno a eso. Efectivamente, así será.
0: Ahí hay una cuestión que está vinculada a por supuesto, vos lo planteabas bien, a la cuestión constitucional y también después al debate de números. En diputados todo indica que el número es muchísimo más fino, difícil de conseguir los dos tercios, por supuesto, pero también es más fino para conseguir incluso un quórum para discutir esta interpelación de Adorno. Y cuando yo te pregunto en términos institucionales, ya que estamos hablando de esto, digo, podríamos hablar también del consumo, y ustedes han hecho un muy buen informe acerca de cómo se ha derrumbado, o de la utilización de la capacidad instalada, y ahí están los números de ADIMRA y de otros sectores, el propio sector automotriz, con número de capacidad instalada terriblemente bajos. Pero sigamos en el marco institucional, porque de esto hablamos. Uno ve que en democracia pocas veces se han forzado tanto la división de poderes y las instituciones como durante este gobierno. Digo, ahí está el no cumplimiento, por ejemplo, de las leyes aprobadas y reconfirmadas por el Congreso, ¿no?
1: Sí, y precisamente al respecto de eso vamos a hacer alguna consideración en torno a la posible remoción de Adorni. Pero sí, Marcos, no hay duda de que este es el presidente de la nación que más ha desfinanciado a las provincias, porque redujo aproximadamente un 65% el año pasado las transferencias desde la nación a las provincias. Y este año, en lo que va del año, en el primer cuatrimestre, las redujo en un 44%. No es estrictamente lo que vos decís respecto de respetar las reglas del juego, pero sí hace a las prácticas de buen gobierno. No es de buen gobierno en un sistema federal desfinanciar brutalmente a las provincias. Pero nunca, nunca se había dado la situación en la que el Congreso aprobase dos leyes, dos veces, y el gobierno las dos veces, el Ejecutivo las dos veces, se niega a ejecutarlas. Me refiero a la ley de emergencia en discapacidad y a la ley de financiamiento educativo. Por eso no extraña, no es extraño que un gobierno que tiene esos vicios institucionales quiera ahora eludir esta decisión que podría consolidarse por parte de sectores o distintos bloques de la oposición para remover a Adorni. Ahora,
0: sí.
1: ¿Puede el Congreso de la Nación, o en todo caso, más que puede, debe el Congreso de la Nación remover a Adorni o solicitar la moción de censura por algún aspecto vinculado con la causa o las causas judiciales que tiene Adorni? Me parece que no sería sólido desde el punto de vista institucional.
0: Ahí va. Me interesa si lo podemos resolver en un minuto, porque estoy al borde de las noticias, pero es muy importante lo que estás diciendo.
1: Lo resolvemos de inmediato. Adorni se ha desempeñado mal, no solo por lo que ahora está investigando la justicia, sino porque eliminó 5.000 millones de pesos del programa de investigación, prevención y detención temprana del tratamiento del cáncer.
0: Claro.
1: Quitó 20.000 millones de pesos a la compra de productos farmacéuticos en el marco del programa de acceso a los medicamentos, desfinanció los programas para defender diplomáticamente la cuestión Malvinas en los foros internacionales. Así que esos deberían ser los fundamentos.
0: Muy interesante, muy interesante, porque esto va al fondo, ¿no? Y no la cuestión de forma, y además resuelve esta cuestión de si es el honestismo lo que tiene que primar, que por supuesto la honestidad es una regla básica y el grado cero de cualquier gestión, o tenemos que ir a cuestiones que son por supuesto mucho más profundas, como lo planteabas. Alejandro, siempre un placer, gracias por este rato que nos has brindado.
1: Gracias a vos, Marco. Muy buenas tardes.
0: Lo mismo. Alejandro El Topo Rodríguez, director del Instituto Consenso Federal, diputado mandato cumplido. Me resultaba interesante plantear esto, porque lo que se viene ahora es una discusión donde el oficialismo va a plantear inconstitucionalidades. Directamente, lo que va a plantear el oficialismo es inconstitucional. No se necesitan dos tercios para tratar la interpelación de Manuel Adorni. Y además, Patricia Bullrich lo concedió en el Senado. Ahora tiene que ir para atrás porque se dio cuenta que si no, se lo llevan puesto en una semana, Adorni.
2: Y queda un escenario. Más. Uno solo. Milei dijo que si lo echan lo vuelve a nombrar.
0: Bueno.
2: ¿Y ahí qué pasa?
0: Bueno, también. También, otra cuestión a tener en cuenta. Son las 18:31, es momento de noticias, ya está Gabriel Sanfilippo con nosotros. Seguimos con hablando, por supuesto, de la actualidad política, seguimos hablando del importantísimo banderazo que se realizó en Parque Lezama, seguimos hablando del Mundial, vamos a hablar de teatro, vamos a hablar de música, vamos a hablar de cine y series, vamos a hablar de un montón de cosas, pero ahora las noticias.
3: 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Es la hora 18:31 minutos en todo el país y en Buenos Aires. La temperatura 13 grados 6 décimas. La balanza energética alcanzó un superávit récord de 1.543 millones de dólares en mayo, con el impulso de Vaca Muerta. De este modo, el sector energético volvió a convertirse en uno de los principales motores de la economía argentina. El resultado se conoció apenas un día después de que el INDEC difundiera los datos generales del intercambio comercial argentino, que también marcaron un récord histórico. Fuerte mensaje de Máximo Kirchner en el banderazo de apoyo a Cristina. Hablan de unidad y ni siquiera son capaces de ir a verla. En un mensaje hacia la interna del partido, el diputado nacional le apuntó al PJ dialoguista y muchos entendieron a Axel Kicillof al referirse a quién debiera ser el próximo candidato presidencial.
4: Queremos tener otra vez alguien que cuide a los argentinos y argentinas. Queremos tener una candidata y no candidatos por default.
3: Según un informe de la Universidad de Buenos Aires, volvió a caer el empleo formal y el salario mínimo perdió casi 40 puntos porcentuales de poder de compra. Según el relevamiento, luego del repunte registrado en febrero, el empleo asalariado formal perdió 11.000 puestos de trabajo durante el mes de marzo. En paralelo, el empleo asalariado formal privado retrocedió un 0,1% con respecto al mes anterior. Se perdieron más de 200.000 puestos de trabajo en condición de formalidad desde noviembre de 2023. La industria y el comercio son los sectores más afectados. En Buenos Aires, a esta hora y con el cielo parcialmente nublado, la temperatura 13 grados 6 décimas, 61 es el porcentaje de la humedad. 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
8: Tristeza, ¿no? Porque el último antecedente que tenemos de Argentina jugando en Dallas es en el 94, cuando con Diego en el equipo le ganamos 2-1 a Nigeria. Y
9: el
8: después,
9: último partido de Diego en la selección.
8: El último partido de Diego en la selección fue en Dallas, no en ese estadio, en el, eso fue en el Cotton Bowl, ahora se va a estar jugando en el AT&T, es el estadio más grande del Mundial para 94.000 personas, está todo agotado, la verdad que el estadio es maravilloso, se cierra aire acondicionado, así que no va a sufrir los problemas de calor, porque esto va a ser a las 2 de la tarde. Entiendo que con Dallas tenemos 3 horas, así que esto va a ser a las 11 de la mañana de Dallas, el horario del partido. En definitiva, Austria es un equipo que parecía, en un momento parecía como que Argelia era el rival más difícil del grupo. Sin embargo, yo creo que es Austria, un equipo que tiene la mayoría de los jugadores jugando en la Bundesliga. El capitán es David Alaba. Muchos que seguimos fútbol europeo lo conocemos por jugar en el Real Madrid, de larga trayectoria. Le ganó 3-1 a Jordania. Yo creo que si Argentina gana el partido y dándose un resultado de Argelia, puede ya estar clasificado. Y bueno, el 11 que piensa Scaloni, obviamente que tiene un par de dudas. Yo creo que viendo el partido de Argentina el otro día con Argelia, todos terminamos de entender por qué juega Julián y no juega Lautaro, estando los dos bien. Y me da esa sensación que Messi, que camina cada vez más, y no lo digo en tono de crítica, sino lo digo como una
9: cuestión lógica.
8: Como una cuestión
9: aprovecha
8: lógica,
9: su energía.
8: Exactamente. El tipo escanea la cancha.
10: Pero aparte, si vos lo seguís, hay veces, entiendo que la emoción es difícil, pero vos hay veces estás y lo ves y él está parado, y está caminando, y acto seguido recibe la pelota y hace el gol.
9: No, es activo,
10: porque sí. Está midiendo...
8: Yo que me pagué el plan de la manzanita para seguirlo y verlo jugar en la MLS, eso es algo que ya es muy habitual en
9: él. El carril del 8 lo tiene, pero estudiadísimo.
8: Exactamente. Entonces el tipo va, camina, va, viene, mira, mira. De repente se activa y sale a presionar. Bueno, nada, una de las sorpresas del Mundial para todos nosotros es que, bueno, evidentemente la elección de ir a la MLS no estuvo para nada mal. Fue una decisión estratégica de decir, bueno, cuido piernas durante todo este tiempo, juego en un... Y además,
10: para mí hay una que es más estratégica aún, que es la de que todo el mundo pregunta, ¿por qué Rodrigo de Paul va a terminar su carrera ahí? Y es, creo, la asociación, se fue a hacerle la mano a un tipo, estuvieron entrenando para esto. A evidentemente.
8: Obviamente uno tiene que bajar el exitismo del primer partido, de haber goleado. O sea,
9: tampoco la selección fue una cosa apabullante como hemos visto en otros partidos.
8: No fue como Argentina-Brasil acá en el Monumental, donde lo pasaste por encima.
9: O los 70 primeros minutos contra Francia o Países Bajos en el Mundial pasado.
8: Totalmente eso, pero
9: yendo... Un Messi apabullante.
8: No, exacto, fue un Messi en su máximo esplendor, un Messi que no parece que esté jugando en la MLS, pero la realidad es, y yendo a lo que estábamos hablando, que por algo juega Julián. A Lautaro claramente le cuesta trasladarse, le cuesta salir de la zona del 9, es un 9 hecho y derecho, como a mí me encantan los 9, como Lautaro, de hecho fue uno de los máximos goleadores, es uno de los máximos goleadores de Inter, tuvo una muy buena temporada, pero evidentemente... Messi necesita otro tipo de compañero. Si fuese Lautaro y Julián, no habría dudas de eso. Pero está claro que Julián, que yo también, como soy muy fanático y me gusta el Atlético Madrid, lo seguí, es un jugador que puede tirarse a los costados. Por ejemplo, le tocó ser pareja con Sorloth, claro. Con Griezmann, jugadores que tal vez no se trasladan tanto, y Julián te puede hacer la banda tranquilamente, sí, y te puede correr. Entonces me da la sensación que en la medida que se ponga bien va a terminar jugando.
9: El City no había reemplazado a... De Bruyne,
8: bueno,
9: ¿no? A De Bruyne, ¿no? Cuando se lesionó.
8: En un momento, Pep no se convencía de que jueguen los dos junto con Haaland, que juegue Julián con Haaland, y terminó entrando en un momento por De Bruyne, que estuvo lesionado, claro. Pero está claro que no es su mejor posición, pero puede jugar en distintos lugares. Entonces, creo que una de las dudas que se va a definir en los próximos días es si juega Julián o juega Lautaro. La otra es, Thiago Almada tal vez no tuvo el partido que todos esperábamos en esa posición. Bien. Entró Nico González y cumplió bastante bien. Veremos, creo que por ahí pasan las dos dudas de Scaloni. Está claro que con la lesión de Montiel, Molina va a ser el lateral por la derecha. La defensa, el resto de la defensa no se toca, porque va a ser Cuti, Lisandro Martínez, que jugó muy bien, y Medina. Los tres del medio, De Paul, Enzo Fernández y McAllister, tampoco. Bueno, Messi y las dos dudas. Así que bueno, veremos por qué se termina decantando. Obviamente que empieza a recuperar soldados, y siempre me parece que la duda acá va a terminar siendo si hay lesionados o no hay lesionados, y sigue pesando lo que sea el cruce de 16avos, porque si la otra zona, que empataron todos, termina dejando un cruce en 16avos con España, bueno, ahí vamos a tener un gran desafío.
9: Claro. Qué es así. Ojalá que no. Ojalá que no. Españoles remonten y lleguemos a la final.
8: O que salgan terceros. Sí. Y nos toque,
9: claro, que salgan terceros. Yo digo, capaz
10: que se queden afuera.
9: Es una zona brava, porque, porque por supuesto Uruguay es un clásico. España es España con todo lo que está teniendo, y Arabia Saudita el mundial pasado nos amargó, con lo cual vos decís, bueno, ¿qué
8: es? Bueno, pero para mí eso es combustible para los jugadores, sí, porque decir, bueno,
9: no, revancha.
8: Exacto,
9: la revancha. Arabia Saudita,
8: es lo que modo, no ganó, no ganó, y bueno, pero me parece que ahí puede haber un combustible extra y estaría bueno, qué sé yo.
9: Alguno, no pueden perder los tres, y que, ¿cuál es el cuarto? No me acuerdo del cuarto de esa zona.
8: ¿Cuál contra ese? El cuarto es Cabo Verde.
9: Contra, bueno, Cabo Verde, hay que jugar lejos. Hay que jugar con Cabo Verde.
0: Están jugando bien, ¿no? Me encanta.
9: Muy bien, 18:44.
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0: Muy bien, 18:45 minutos. Y mientras, obviamente, nos podemos entretener con el Mundial o meternos en asuntos que son muy enojosos, como lo que sucede con el escándalo de Manuel Adorni, etcétera, y otras cosas de las que vamos a hablar, que quizás sean más profundos, hay algo que larvado avanza y que es muy señalado por los profesionales de la salud y la salud mental en particular, y sin embargo no tiene una preocupación, un correlato social y muchas veces mediático conforme al problema que estamos enfrentando y a la alarma que están planteando los profesionales de la salud en este sentido. La salud mental en la Argentina, está probablemente en el mundo, pero en la Argentina está pasando por un momento muy bravo de verdad. Muy bravo de verdad, con situaciones límites en algún caso. Y es por eso que tenemos que hablar de esto. Hay un libro que, la verdad es que desgraciadamente me acaba de llegar, con lo cual pude hojearlo, no leerlo profundamente, pero a mí me parecía que de cualquier modo la urgencia que estamos viviendo implicaba que en todo caso después podamos profundizar en otras charlas con el libro ya más desmenuzado, que es el libro Al margen de la ley de salud mental, crónica de su implementación en la Argentina, de Hugo Cohen. ¿Por qué? Porque en este libro él habla de cantidad de estas cuestiones que estamos viviendo. Ustedes saben que la Organización Mundial de la Salud, esa que hemos abandonado hace muy poco tiempo, considera que la ley de salud mental de la Argentina, la 26.657, es modelo para la región. Y que el libro habla de esto, pero también habla de esta implementación y también de avances en desmanicomialización. Bueno, todas cosas que están hoy siendo muy críticas, insisto yo. Un poco por el abandono del Estado, otro poco también por lo que ha tenido que sufrir nuestra sociedad y el mundo en los últimos años, ¿no? Que en algunas cosas son verdaderamente situaciones extremas. Hugo Cohen está en línea con nosotros en este momento. Hugo, ¿qué tal? Es médico especialista en psiquiatría, autor del libro que acabo de mencionar, Al margen de la ley de salud mental. ¿Qué tal, Hugo? Marco Cittadini aquí en Radio 10 lo saluda. ¿Cómo va todo?
1: Bien, buenas tardes, mucho gusto, Marcos.
0: Gracias.
1: A disposición.
0: Gracias por atendernos. ¿Qué motivó, digo, la publicación de este libro? Que insisto, no he podido leer en profundidad, pero sí lo he hojeado, y es un libro que es importante, que hace aportes importantes a estas preocupaciones que estamos teniendo, ¿no? Y que por ahí no están en la tapa de los diarios, pero que sin embargo son muy trascendentes.
1: Esto tiene que ver con, justamente, como usted bien dijo, con una ley modelo del año 2010 que trajo significativos avances, al menos en el plano de lo legal, pero que en la práctica empezaba a verse que no brindaba lo que era su objetivo, que es justamente que las personas que tienen algún padecimiento puedan acceder a algún servicio para el tratamiento y la rehabilitación. Entonces, el desafío era pensar, bueno, ¿cuáles eran los motivos para que esto sucediera y que no mejorara realmente tal cual lo establece la ley? Y a partir de allí se hace el análisis y se encuentran algunas explicaciones que en este momento que hay un nuevo proyecto del Ejecutivo para modificar esa ley, es importante no que se cambie, sino que se aplique, que se cumpla lo que originariamente se había establecido. O sea, por ejemplo, un presupuesto adecuado, que nunca se cumplió en 15 años, información, estadística, datos, indicadores que permitan tener números de cómo evoluciona la salud mental en nuestra población, actualización en la formación de los profesionales, que como todo cambio deben actualizarse y estar al tanto de los avances que hay en el tema, en la materia, en el mundo.
0: Usted, en una serie de consideraciones que son muy interesantes, a partir de por supuesto, un relevamiento profundo que hace el tema, porque el libro va llegando a esto, ¿no? Recién en la página 111, bueno, es que hace un resumen de todo lo que se reconoce que ha fallado de esto, de la aplicación, sobre todo de la ley, y hace una serie de consideraciones también, ¿no? La comunidad, toda la comunidad debe ser integrada en el proceso de recuperación de la persona con sufrimiento mental, hay que socializar el conocimiento, porque esto es necesario para facilitar los cambios, las prácticas profesionales basadas en una atención asistencialista y excluyente no hacen más que profundizar el estigma social. La atención en el hospital psiquiátrico sostiene la imagen peligrosista de las personas con padecimiento mental y por tal necesitarían un lugar especial y aislado para ser atendida. ¿Cuánto puede discutirse de esto y cuánto en esta sociedad actual de la Argentina le parece que de estas propuestas, que solo he leído un par, hay muchas más, pueden tener, en todo caso, la atención que merece el tema?
1: Yo creo que es posible absolutamente. El sentido del libro, en última instancia, es lo que usted plantea. Aporte, ¿no? Claro. ¿Cómo en concreto hoy en día podemos desarrollar el sistema que el país tiene como factible y posible? Los hospitales psiquiátricos, a los cuales en principio este nuevo proyecto pretende regresar, no tienen sentido ya a la altura de los avances científicos, técnicos y sociales en el mundo. O sea, en concreto, el principal problema que hay, como usted bien dijo, en el mundo y en particular en Argentina, es la cantidad de personas afectadas y que no tienen acceso alguno a tratamiento. Hace unos años, cualquiera que pudiese tener algún problema de tipo emocional, digámoslo así, lo escondía, no lo comentaba, tenía vergüenza. Bueno, hoy en día ya no es así. Lo que ocurre es que hoy en día falta la otra parte, o sea, bueno, ¿dónde voy? Claro, ¿dónde me ayudan? ¿Dónde me puedo tratar?
0: Claro, la desmanicomialización tiene que tener un correlato en cómo se resuelve,
1: en
0: ¿no?
1: los servicios, sí. Exacto. O sea, en sencillo sería que la atención en salud mental esté presente donde hay atención en salud pública en general. O sea, así como en una salita, en una sala de un barrio, en atención primaria, si atiende cualquier problema de salud básico y cotidiano, también debe atenderse cualquier situación de una crisis emocional de cualquier persona. Inclusive, bueno, si eso no es suficiente, el hospital general. Todo eso es el cambio, ni más ni menos, que hay que generar, que significa, de nuevo, que el personal debe estar capacitado, que deben disponer de psicofarmacología, que se debe hacer un uso racional de la psicofarmacología, todos caminos que ya la Organización Mundial de la Salud plantea, inclusive con materiales, con manuales, con herramientas para la formación. O sea, la salud mental debe estar cerca de donde las personas viven, trabajan, en los barrios, en las comunas. Eso está demostrado. Cuanto más cerca geográficamente de la persona, de su vida, se aplica, se realiza el tratamiento, mejor evolución y más posibilidades de recuperación, hasta desde el punto de vista geográfico, eso está demostrado. O sea que hay que acercar la salud mental a la población, hay que poder apoyar a las familias, hay que hacer visitas domiciliarias, o sea, todo lo que en otras áreas de salud ya es una actividad natural, en salud mental todavía no sucede y hacia eso hay que caminar, ¿no? Claro.
0: Lo último, Hugo, porque hemos hablado, y el libro hace un aporte en este sentido, de hacia dónde habría que ir, ¿no? Y de las prácticas profesionales vinculadas a la salud mental de las personas. Ahora me meto con la otra pata, que es efectivamente en qué situación está la salud mental de los argentinos. Si estamos efectivamente frente a una epidemia de salud mental, como algunos mencionan, ¿qué se puede decir en relación con esto?
1: Es buena la pregunta. Una de las limitaciones, como parte del análisis que yo hago en el libro, es que, y es un problema a resolver pronto, es que no tenemos datos, o sea que no hay estadísticas, no hay indicadores. Eso es muy delicado, o sea, no hay política, no hay programa factible si uno no tiene datos de la realidad. Pero uno puede tomar estimaciones de estudios similares en otros países y se encuentra en más o menos lo que yo le comentaba recién, que un 80% de las personas que tienen en algún padecimiento no accede a nada, pero además las personas que tienen algún padecimiento, a ver, lo digo de otro modo, los padecimientos mentales son una de las 5 primeras causas de enfermedad en el mundo. Estoy hablando de problemas de salud pública. Uno de los 5 primeros problemas, entonces quiere decir que realmente es significativa la población afectada. Y junto con esa cantidad de población tan numerosa, no hay donde acudir. O sea, una guardia, una urgencia. un lugar donde cualquiera con un accidente va, no tiene la posibilidad de ser respondido hoy en el plano de, pongamos, una situación extrema, una crisis de excitación psicomotriz o una situación de intento de suicidio. Bueno, eso es lo que se debe progresar, se deben instalar capacidades para que en todos lados estas situaciones que son tan frecuentes se puedan resolver con esa frecuencia, ¿no?
0: Hugo, gracias por estos minutos que nos ha brindado y por supuesto por el aporte del libro en este contexto.
1: No, al contrario, gracias a ustedes y a disposición.
0: Que esté muy bien. Hugo Cohen, médico especialista en psiquiatría, autor del libro Al margen de la ley de salud mental. Esta no es la única nota que vamos a hacer, esta está relacionada con la salida de un libro, pero vamos a seguir hablando del tema porque es algo de lo que se habla menos de lo que habría que hacerlo, ¿no? Pues estamos enfrentando una situación tremendamente complicada, como bien describía Hugo Cohen, y además con un proyecto de ley que nos busca que vayamos para atrás en lugar de ir para adelante, que es lo que deberíamos hacer. 18:55.
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0: Muy bien. 18:56, Paula Larrús.
5: Bueno, una obra que me gustaría que no se pierdan, sí, y que se estrenó hace unas semanas en el Teatro El Extranjero, es Renata y los Últimos. Está escrita y dirigida por Antoine Iseldyk y es una obra de realismo mágico con títeres. Pero, ojo, porque es para adultos, no es para, mira, para niños.
6: Qué loco,
5: así,
6: ¿no?
5: Es.
6: Qué lindo.
5: Y bueno, trata sobre un niño pequeño, muy apasionado por la pintura y con un amor muy grande por el arte, y en el medio de, bueno, sufrir una gran pérdida, se apaga y olvida todo lo que le hace sentir la vida. Y bueno, ya siendo adulto mayor, porque hay un salto en el tiempo, un día llega su hija y le dice, bueno, tenés que cuidar a tu nieta de 6 años, a la cual no ve hace un montón de tiempo. Y bueno, este niño, señor, en principio le parece una locura, ¿no? Tener que cuidar a la nieta, no sabe cómo vincularse, pero bueno, finalmente cede y pasa un fin de semana con la nena y ahí se va a ver atravesado por, bueno, los desafíos de conectar con esa parte curiosa, asombrosa y entusiasta de la vida que esta nena representa. Es una hermosa obra con música en vivo, actores que conviven con los títeres, no son solamente títeres, y una obra que trata sobre el duelo, los vínculos, la fragilidad humana, la magia y bueno, esto, ¿no? De volver cuando encontrás personas que te hacen volver a sentir de nuevo, ¿no? Ternura, humor, poesía íntima, sensible y conmovedora. Renata y los Últimos está los sábados a las 17:30 en el Teatro El Extranjero. Esto es Valentín Gómez al 3300 y las entradas las pueden adquirir por Alternativa Teatral, pero además tenemos un par de entradas para sortear.
0: Muy bien, en unos minutos nomás estaremos, bueno, ya ustedes ya los tienen, si quieren empezar a participar participan, pero un rato hacemos toda la recorrida. Hay gol de Alemania, lo dio vuelta.
7: Sí señor, Denis Umdab nuevamente, el jugador del Stuttgart, pone el 2-0, buen control, gira y definición frente a Fofana, increíble, pero Alemania se lo da vuelta a Costa de Marfil. No parecía en el arranque del segundo tiempo, estaba mucho mejor el equipo africano. Sin embargo,
8: viene resolviéndole porque en el otro partido,
7: también contra Costa de Marfil, contra
8: Curazao
7: también hizo un par de goles.
8: Sí, guarda. Así con que, el gordo,
0: Ojo, Umdab nacía en la Ferrere o en Isidro Casanova.
7: En realidad,
0: no ves era uno de nosotros,
7: Es un jugador de origen, de origen turco,
8: sí, obviamente. Claro, pero me deja porque es de los míos, sin cuello y sin cintura. Sí,
0: pero juega muy bien. Juega,
7: sí, que tenés cuello. Lo chequea al VAR, pero claramente está habilitado y el pase es muy fuerte, pero el control es excelente.
0: Excelente.
7: El cuarto minuto adicionado, así que bueno. Bueno. Pinta que va a terminar así.
0: Lo gana Alemania y clasifica, ¿no?
7: Y obviamente, sí, con este resultado, sí.
0: Ahí está. Uno cortito de Horacio Marmurek.
8: La miniserie se llama Te Encontraré, la protagoniza un señor que se llama Sam Worthington. Ustedes lo conocen, Sam Worthington, si vieron Avatar. Lo que pasa es que como siempre está de azul, no le tienen tanto la cara.
7: En la 1 está más.
0: En la primera se lo ve más.
8: En una Terminator, creo que era Salvation, Terminator. Bueno, Sam Worthington acá interpreta un señor que se llama David Burroughs. Empieza en Cana, él dice, hace 5 años fui condenado a la cárcel porque maté a mi hijo. Yo no lo maté, soy inocente. Hasta ahí, epa. Viene la cuñada que hace 5 años que nadie lo va a ver a la cárcel. Y le muestra una foto y le dice que son amigas tuyas. No, mira atrás. Y atrás hay un nenito que es igual al hijo, pero 5 años más grande.
5: Tremendo.
8: Bueno, cualquier novela de Harlan Coben arranca así. Te agarra de la mano y te dice...
0: Un gran novelista de policía.
8: Claro, ¿no? Te dice, vamos. y te va llevando. Y acá te va a pasar eso. Te va a llevar 8 capítulos donde vos vas a estar tratando de ganarle a Harlan Coben. Y Harlan Coben, yo ¿viste cuando caminás en la calle y están los que hacen dónde está la reina o dónde está la pelotita? Sí. ¿Viste que llegaste acá, hasta acá, hasta acá? ¿Y vos crees que le ganás?
0: Sí.
8: ¿Y siempre perdés?
0: Siempre perdés.
8: Bueno, con Harlan Coben te pasa lo mismo. 50
0: euros la última vez.
8: Te gana, pero por lo menos acá no perdés plata ni tiempo.
0: Bien.
8: Está en Netflix, la pueden ir a pasar un buen rato.
0: Buenísimo, ahí está. Las 7 de la tarde, momento de noticias aquí en Radio 10.
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6: Es la hora 19 en todo el país, en Buenos Aires. La temperatura 13 grados, 6 décimas. Javier Milei montó un respaldo a Manuel Adorni en el acto por el Día de la Bandera y calificó a Belgrano como el primer intelectual liberal económico argentino. Casi todos los ministros asistieron en primera fila a la ceremonia en Rosario y el presidente volvió a desairar a la vicepresidenta Victoria Villarruel, a quien no saludó. El presidente aseguró en un tramo de su alocución que la bandera fue una bandera de libertad.
9: La amada celeste y blanca, como la llamamos los argentinos, no fue un diseño calculado, fue una declaración tan profunda como espontánea de independencia y de principios. En ella se condensó una convicción fundamental, que este pueblo tenía derecho a gobernarse a sí mismo y a construir su propio destino. La bandera fue, antes que nada, una bandera de libertad.
6: Máximo Kirchner fue el orador principal en el banderazo en apoyo de Cristina Fernández de Kirchner. El diputado nacional lanzó duros mensajes contra Raúl Jalil y Axel Kicillof. Además, reclamó al gobierno nacional la reestructuración de una deuda externa a la que calificó de impagable.
10: ¡Tienen miedo de decirlo! ¡No hay manera! Si la deuda externa argentina no es reestructurada, no hay manera de hacer frente a los vencimientos externos y al mismo tiempo prometerle a la gente que tendrá mejor educación, salud, acceso a la tierra y a la vivienda.
6: Irán volvió a cerrar el estrecho de Hormuz. El gobierno persa lo anunció a través de la televisión oficial. La medida se adopta en el medio de los anuncios hechos por Donald Trump respecto de un presunto acuerdo para bajar la tensión en la zona que se iba a firmar mañana en Suiza. La decisión de las autoridades de Irán afecta a decenas de buques petroleros y de carga que aguardan el permiso para cruzar el paso. En Buenos Aires, a esta hora, y con el cielo parcialmente nublado, la temperatura 13 grados 6 décimas, 61 es el porcentaje de la humedad. 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
2: Lo anticipó en su columnita hace unos minutos, pero lo volvemos a decir.
3: Tenemos un par de entradas para ver la obra Renata y los Últimos en el Teatro El Extranjero para la función del sábado 27 de junio a las 17:30. Y tenemos un par de entradas para ver la obra Telefonistas en el Centro Cultural de la Cooperación para la función del viernes 3 de julio a las 20:30, que es en un rato les cuento de qué se trata.
2: Muy bien, ¿y tenemos un librito?
4: Exactamente, Daniel Morales, Cuaderno Inglés, el último premio Clarín de novela, un trabajo muy interesante sobre una persona que se sienta a escribir en el tiempo que le toca mientras está acompañando a distintas personas de edad adulta y en su cotidianidad poniendo valor de relieve lo que significa estar vivo. Así que si quieren y tienen ganas, es un librito más que interesante para llevarse a casa.
2: Ahí está, un libro, una obra de teatro, entradas para una obra de teatro, plantas, lo que ustedes quieran. Pueden querer todo, pueden querer alguna de esas cosas. Lo único que necesitamos es que nos avisen. Che, quiero el libro, quiero las entradas, quiero las plantas, quiero todo, quiero una cosa o la otra. La combinación que ustedes elijan, sean libres, porque la palabra libertad es hermosa, aunque la hayan mancillado del modo en que la han mancillado por estas horas. Ahora sí, vamos a la editorial.
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Muy bien, ha pasado 9 minutos de las 7 de la tarde. Y hay un par de cosas para charlar con ustedes. También, si quieren, pueden ir a verlo en mis redes sociales, en Instagram, en Marco Cittadini, que lo estamos transmitiendo también, al editorial, y ahí pueden verlo también, en todo caso. Pero digo, como para que charlemos alguna cuestión relacionada con lo que está pasando por estas horas, ¿no? No nos vamos a meter con el affair Flor Peña, no nos vamos a meter con la cara durez de una cantidad de periodistas profesionales que sacan chapa de no sé qué y han difundido fake news como pocas veces se ha visto en la historia argentina. No nos vamos a meter tampoco con un presidente que se aprovechó de eso y es el máximo difusor de fake news, ¿no? Debería darle vergüenza haber difundido, por ejemplo, un mapa sin la provincia de Tucumán, pero sobre todo con datos todos equivocados. Y él no se hace cargo de nada. Entonces, no vamos a hablar de eso. Vamos a hablar, sí, de lo que empieza a hacerse cargo, evidentemente, que es que Manuel Adorni, como corresponde, no sé si porque estamos recuperando algo de la racionalidad perdida o porque esto ya es demasiado, pero lo cierto es que se encamina a terminar con su carrera política. Hay otros que no. Digo, uno puede pensar en Patricia Bullrich, ¿cuántas vidas políticas más tiene? ¿No? Porque, bueno, sigue y sigue y sigue. Pero Adorni, quizá por torpeza, quizá por esta cuestión del coeficiente intelectual que señaló Carlos Pañi, pero lo cierto es que ha sido corrido. Es una aceptación por parte del presidente a la hora de nombrar como vocero al diputado pampeano Adrián Rabier, economista, hombre que fue discípulo de Jesús Huerta de Soto, ese español que solo Milei conocía y un par de afiebrados más antes de que llegara Milei a los medios y a la presidencia, o de Alberto Venegas Lynch, hijo, ¿no?, el padre de Bertie Venegas Lynch, el baterista de la banda de Milei. Bueno, todo ese círculo es un círculo que termina tomando esta responsabilidad a partir de la aceptación de que Adorni ya no puede hablar. Adorni ya no podía ser vocero, Adorni ya no puede ser jefe de gabinete, se mantiene en el cargo, pero la verdad es que no ejerce el cargo, porque los jefes de gabinete hoy en la Argentina son Karina Milei, sobre todo, Karina Milei, por supuesto, Lule Menem y Diego Santilli, con alguna colaboración de Martín Menem y otros, ¿no? Hay espadas, o David, que es el que está relacionado sobre todo con el lobby que se traslada al Congreso. Bueno, estos son los personajes que terminan tomando las responsabilidades que debería haber tomado Manuel Adorni, pero que ya no puede tomar, porque no puede hablar, porque cada vez que habla es un papelón, porque además es un mentiroso. No puede tampoco ejercer su rol como jefe de gabinete, porque ya nadie le cree, ni los gobernadores, ni nadie. Entonces, no, ni una cosa ni la otra, se sostendrá en el cargo solo por la tosudez de Javier Milei. Creo que lo dije acá, la tesis de que en realidad lo sostienen porque sabe mucho de los negocios, para mí no es una tesis aceptable, porque esto es justamente una comunidad de negocios. Claro, porque cada vez que habla es un papelón, porque además es un mentiroso, no puede tampoco ejercer su rol como jefe de gabinete, porque ya nadie le cree, ni los gobernadores, ni nadie. Entonces, no, ni una cosa ni la otra, se sostendrá en el cargo solo por la tosudez de Javier Milei. Creo que lo dije acá,

no dice una palabra, porque fue cómplice de todo, porque se estaría él mismo autoinculpando, y porque además la comunidad de negocios implica que sigan haciendo negocios, incluso fuera de la gestión. O usted lo escucharon a Spert o a cualquier otro decir algo, o a Reidel, o a cualquiera de estos personajes manchadísimos de corrupción y de connivencia con las peores, pero peores prácticas de la política, del empresariado, del sector financiero, etcétera, que hayan dicho algo. No dicen nada. Los corren y no dicen nada. Porque siguen teniendo beneficios y porque además hay una omertad de los corruptos que es más bien lógica. Pues además, digo una cosa más, y es, no tienen a nadie presionándolos para que digan la verdad. Hay incluso medios de la derecha, medios que apoyan a Milei, medios que lo pusieron en el lugar donde Milei está, que lo quieren echar. Ahora, cuando se vaya, después no le preguntan nada más. Seguirá con su cascadita, seguirá con todo, no pasa nada, ¿eh? Con su flipper de $8,000, todo ridículo. Lo que es cierto y lo que no sé si lo es, todo es ridículo en Manuel Adorni, con una idiotez interminable, ¿no? Además, que no se termina nunca. Pero la pregunta es si Javier va a poder ejercer, primero si va a poder ejercer su función. Yo creo que va a ser difícil, porque al vocero, al nuevo vocero presidencial, todo el tiempo lo que se le va a preguntar es por Adorni, ¿no? Esto es un poco inevitable. Además, han cercenado tanto las libertades, el gobierno de la libertad ha cercenado tanto la libertad de los periodistas acreditados en Casa Rosada, que ya, la verdad que ni siquiera sé si van a poder hacer otra cosa que preguntarle por esto, ¿no? ¿Qué pasa con Adorni? ¿Qué pasa con que ahora no podemos ni siquiera estar en los lugares donde siempre pudimos estar los periodistas? Bueno, tendrá que hablar de eso. Él querrá hablar de macroeconomía, de lo que se supone que sabe. La verdad es que parece difícil. Pero lo más importante, y de esto les quería hablar, y esto acá paremos un poquitito la oreja, porque no lo van a escuchar en un montón de lugares, es si con Javier se termina todo esto. Y yo les voy a decir que no. Yo les voy a decir que no. Porque las semblanzas de Javier pasan por alto algo que a mí me parece que es importante. Javier fue director académico de la Fundación Faro. Fue director académico de la Fundación Faro, una de las tres personas más importantes dentro de la Fundación Faro, esa que tiene Agustín Laje como el más importante, en el momento que la Fundación Faro se enriqueció sin explicación, sin que lo pueda explicar, porque el que está cuestionándose en este momento, incluso dentro del IGJ, es el enriquecimiento de la Fundación, sobre todo en 2024, momento en el que Javier estuvo, porque Javier recién renuncia a su cargo de director académico de la Fundación Faro, cuando es electo diputado por la Libertad de Avanza de La Pampa en diciembre de 2025. O sea que durante todo 2024 y todo 2025, Javier estuvo en un espacio que se llenó de guita, que tuvo un flujo de 5.000 millones de pesos, bueno, tiene 4.900 millones de pesos cuando tenía, el año anterior, cuando todavía no se llamaba Fundación Faro, tenía otro nombre, Fundación Valorar, tenía 12 millones de pesos. O sea, pasó de 12 millones de pesos a 4.900 millones de pesos en un año y pico. Y Javier estaba ahí. Entonces, por supuesto, no hay cascadas, no hay flipper, no hay casas en countries, no hay viajes a Aruba que veamos. Pero la verdad es que cuando vos pensás en lo que implica en materia de enriquecimiento para una fundación, vos decís, esto es mucho más grave. ¿Por qué es más grave? Cuando periodísticamente lo hicieron tanto perfil como chequeado, probablemente lo hayan hecho otros, pero yo lo leí ahí, fueron a consultar a la fundación que dirige Laje, lo que dijeron es que ellos mantenían reserva a quienes eran sus aportantes. ¿No? Que estaba todo presentado como corresponde ante el IGJ. Esto parece que no es así, porque el IGJ les está pidiendo más precisiones. La IGJ no es un órgano kirchnerista, ¿eh? Está manejado por el Ministerio de Justicia. Pero además, como digo, ellos dicen que preservan a sus aportantes. ¿Qué sabemos de sus aportantes? Sabemos por lo menos de un grupo de aportantes, que es el grupo Neus. ¿Les suena? La familia Neus. ¿Les suena? Claro que les suena. Les suena porque son los que han recibido la mayoría de las concesiones, sobre todo vinculadas a la cuestión energética.

0: energética, pero no solo la cuestión energética, en los últimos 2 años, durante el gobierno de Milei. Los Neus, Juan y Patricio Neus, son amigos de la infancia de Santiago Caputo. Los Neus recibieron Transener en este tránsito de recibir joyas de la corona, o joyas de la abuela, mejor dicho, de privatización y reprivatización, recibieron nada más ni nada menos que Transener, que es una empresa clave en la energía de nuestro país y en el sector productivo, uno podría decir, obviamente, porque provende energía a buena parte de nuestro país. Lo recibieron. Los Neus están detrás de la anunciada concesión de esta semana de la hidrovía. La empresa se llama Hidrovía, es la vía navegable troncal del río Paraná, ¿no? Ahí donde está cantando Abel Pintos ahora. Eso ya no es de los argentinos, es de los Neus. ¿Por qué? Porque Jan de Nul, que es la empresa que terminó ganando la licitación, es la misma que viene operando hace más de 30 años la vía navegable troncal del río Paraná, básicamente, se asoció con un grupo, el Grupo Román, una empresa que se llama Servimagnus, pero que los que he consultado, que conocen del tema, te dicen que en realidad es un fronting, una fachada, para los que terminarán siendo los verdaderos dueños de la concesión, que no son los belgas, que no es el Grupo Román, sino son los Neus con algunos socios. Que están vinculados sobre todo al servicio de operación de puertos, en el Gran Rosario, en Bahía Blanca. Hemos hablado aquí de este tema, ustedes saben que lo hemos tratado con profusión. ¿Por qué lo menciono? Porque el esquema es un esquema que es mucho más abarcativo que lo que sabemos de Adorni. ¿Saben dónde se hacen las principales reuniones de la Fundación, todas las reuniones de la Fundación Faro, a las que fue el presidente y también fue Ravier, como integrante de la Fundación Faro? En el Madero Yacht Club. ¿Saben de quién es el Madero Yacht Club? De los Neus. Entonces, sabemos que son aportantes, sabemos que reciben casi todas las concesiones, por lo menos las más importantes, que el gobierno está llevando adelante. Es imposible de adivinar un esquema de retornos, donde vos ganás por un lado y yo después te lo devuelvo por el otro, con aportes a una fundación que incrementó 325 veces su patrimonio en los últimos 2 años. ¿Se dan cuenta de lo que estamos hablando? Estamos hablando de un esquema que es muchísimo más grande que el de Adorni. Lo que se ve de Adorni es el vuelto de todo este esquema. Santiago Caputo está recontra mega feliz de que el presidente terminó designando a Ravier. No solo por su interna, porque Ravier está más cerca de él que de Karina Milei, sino por esto que acabo de contar. Porque es el modo en el que se plasma un desfalco al Estado de proporciones para financiar a la Libertad de Avanza y a la ultraderecha en nuestro país. Yo te doy esta concesión, pero vos después me tenés que devolver algo de lo ganado a través de una fundación, a través del aporte de una fundación. ¿Esto es alocado? No, no lo es. Ustedes saben que no lo es, porque estamos viendo a Adorni, que es el, de nuevo, es el final de toda la, el final ridículo, sucio, trucho, berreta de todo este esquema que les estoy contando. Ravier es más prolijo. Hay otros más prolijos, ¿no? Pero para emprolijar por completo, esto es lo último que digo, y que vino pasando por debajo de toda la situación de Adorni y de la situación Flor Peña y de Messi metiendo 3 goles y todo esto, es Diego Santilli, uno de los que ofician como jefe de gabinete o como ministro del Interior, porque en definitiva es esto lo que su función está relacionada con esta, se viene juntando con gobernadores e insistiendo mucho, no tanto en la cuestión Adorni, que le importa menos, él no es el que junta los votos para tratar de bloquear la interpelación a Adorni, para eso está Ritondo, sino en la necesidad de la reforma laboral. En la reforma electoral, perdón, quise decir electoral. En la necesidad de la reforma electoral. En la reforma electoral, una de las cosas más importantes y que más le interesan a la Libertad Avanza y que sobre la que machaca Diego Santilli es que se amplíe la participación del sector privado en el financiamiento de los partidos políticos. Se amplía, según lo que está pidiendo la Libertad Avanza, de un modo drástico, del 2% al 35%. ¿A ustedes no les parece que todo esto es un sistema? ¿A ustedes no les parece que lo que quieren es terminar de plasmar la connivencia entre la política y el sector privado más espurio, el que está vinculado justamente a las contrataciones con el Estado? Este problema lo empezamos cuando creímos, ustedes y yo no lo creímos, pero cuando creímos que alguien apellidado Macri iba a llegar a la Argentina, a la presidencia de la Argentina, a transparentar el sector público. Insólito. Primer delirio absoluto. Y así no fue. El segundo capítulo de esto es creer que este esquema es un esquema que deja fuera la casta. No, lo que está haciendo es formar una nueva casta con algunos del anterior y algunos advenedizos, algunos recién llegados. Esto es lo que está pasando. Esto es más grave que lo indignante que es la berreteada de Adorni. Entonces, como digo, capaz que Adorni se va, capaz que llega Ravier. Ahora, la recaudación libertaria no se mancha.
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0: Muy bien, 19 y 25 minutos, Paula Ruz, ponele un poco de teatro, ponele un poco de arte a esto, porque es indignante, si no.
1: Bueno, ayer, sí, se estrenó en el Centro Cultural de la Cooperación una obra que está muy buena, que se llama Telefonistas, ahí anoten. Con dramaturgia y dirección de Martín Ortiz, el mismo escritor y director de Cisneros o Museo Beresford, que también la hemos recomendado acá. Y está protagonizada por un elenco conformado por Celeste Jerez, Carla Jafar, Luciana Procaccini y Cristian Sabas. Y ellos nos traen la historia de un grupo de telefonistas que trabajan en la Casa Rosada. Y una de ellas es claramente de derecha, otra se mantiene al margen y la tercera es abiertamente peronista. Y bueno, pasan una jornada laboral entre charlas sobre lo cotidiano, la amistad, los enojos, las envidias, los conflictos políticos del momento y las sospechas de que una de ellas tiene un vínculo con el secretario del presidente. Todo, no falta nada. Pero una mañana, mientras todo esto va sucediendo, comienzan a sentir que hay algo raro en el aire, ¿no? Algo que hace que no sea un día común. ¿Y qué día es? El 16 de junio de 1955, o sea, el día del bombardeo a Plaza de Mayo. Recordemos, fallido golpe de Estado organizado por sectores militares opositores que dejó más de 300 personas asesinadas, alrededor de 1.200 heridos, bueno, víctimas fatales donde hubo civiles y niños, ¿no? Bueno, ¿qué les va a pasar a estos personajes? ¿Sobreviven a esto o no? Para eso tienen que ir a verla, no voy a contarles mucho más porque tiene de todo esta obra, toca temas como el compañerismo, la patria, los prejuicios, las clases sociales, las diferencias ideológicas, la política, el poder, la traición y bueno, muchos otros temas más, con un guión que es una comedia trágica, ¿no? Una tragicomedia y que aunque sabemos que el final bueno, va a ser duro, está lleno de secuencias con mucho humor, ironías y se van a reír, o sea, les aseguro que van a reflexionar, pero también se van a reír. Porque también se van a dar cuenta que hay mucho de la cotidianidad de la época, ¿no? Que todavía la seguimos viviendo cuando hablamos de un vecino, ¿no? Cuando hablamos con un vecino, con un familiar o un compañero de trabajo sobre política. Y hay algo también muy interesante, es que cuenta con elementos del realismo mágico. ¿Sí? No quiero contar mucho para no spoilear, pero hay determinadas situaciones paranormales, podemos decir místicas, que vienen a darle condimento a la historia. Y a dar un poco, como dicen los pibes hoy, de fanservice, o sea, darle al público lo que quiere, ¿no? Esto del imaginario popular, o sea, no es Evita, es Santa Evita, ¿no? Ya está, no digo más nada, imagínense. Excelentes actuaciones de todo el elenco, muy bien la puesta en escena, que parte de una escenografía muy bien ejecutada. Me imagino que no debe haber sido fácil pensar en el diseño de una centralita telefónica, ¿no? Con clavijas, y la hicieron de madera, con los cables y las fichas, está espectacular. Y por último, un hermoso vestuario de la época, acompañado con buen maquillaje, peinados, sombrerazos, ahí un lucazo de los 50 que están buenísimos. Así que, en conclusión, yo les diría que es una obra que nos enfrenta a nuestro pasado, pero que también nos enfrenta al presente y que propone no olvidar, ¿no? Cultivar la memoria para crear un futuro mejor y no darle el gusto, bueno, a quienes quieren que olvidemos. Les propongo que escuchemos, si quieren, al director y dramaturgo, que es Martín Ortiz, un genio, bueno, contando qué lo inspiró a crear esta historia.
2: Surgió de un unipersonal con Carla Jafar, que fue derivando en otras cosas, y terminé empezando a trabajar con el tema de las telefonistas, que es una historia de mi madre que laburaba y cómo conoció a mi padre. Y después, como me cuesta el romanticismo, terminé ubicándolos en la Casa Rosada. Me parece que el día indicado era este, el día del bombardeo de la Plaza de Mayo, que es un día visitado en el teatro. Me parece que es un día que algunos eligen olvidar, eligen pasar de lado como que no pasó nada, y cuanto más menos se habla, más cerca estamos de olvidarlo. Me parecía que ahí nos podíamos meter con algunas cuestiones políticas dentro de la cotidianeidad y como la historia de un día común en la vida de tantos y que termina de una manera trágica e inesperada. Todavía no tuve tiempo, soy la primera persona con la que hablo, no tuve tiempo de hablar con la gente, pero recibimos un aplauso hermoso. La obra transita por momentos distintos de comedia, pero que deriva en algo más trágico. Tengo las mejores sensaciones, me parece que fue del proceso de ensayos ahora, estrenar de esta manera y en este nivel de actuación, para mí es un placer, me encanta hacerlo de esta manera y que pueda llegar a un estreno en este nivel, es un placer para mí verlo y disfrutarlo. Puedo estar sentado como director, pero como espectador también disfrutando de lo que pasa.
1: Bueno, ahí lo escuchábamos a Martín Ortiz, director de Telefonistas en el Centro Cultural de la Cooperación, Corrientes al 1500, va a estar todos los viernes a las 20:30. Las entradas las consiguen en Alternativa Teatral, obviamente, o en la boletería del Centro Cultural de la Cooperación, pero ¿saben qué? Tenemos un par de entradas para que la vayan a ver.
3: Importante.
1: El viernes 3 de julio a las 20:30, pero apoyen al Teatro Independiente, compren entradas también.
0: Por supuesto. Recordemos las vías de comunicación.
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0: 19:30, noticias.
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5: Es la hora 19:30 minutos en todo el país y en Buenos Aires. La temperatura 13 grados una décima. La causa por la mega estafa Libra. Agustín Rombolá brindó detalles sobre los movimientos económicos en cuevas cripto que involucran a Hayden Davis y al propio Manuel Adorni. Así lo explicaba el abogado y dirigente del radicalismo.
6: Manuel Adorni se juntó con Hayden Davis y Javier Milei, Hayden Davis, el creador de Libra, el 30 de enero del año pasado. Ese día se disparan dos transferencias de $500,000, 507.500 son 7.500 para la cueva que te lo da en efectivo, a dos cueveros, un colombiano, Camilo Blanco, y un señor de 77 años que, o bien, es el único baby boomer que maneja criptomonedas, o es un testaferro de alguien, porque recibe $500,000, que los pasa efectivo, y particularmente ese señor al que nosotros estamos denunciando y que está dentro de la causa, tiene el mismo abogado que Manuel Adorni, y declara la misma plata que Adorni declara haber encontrado, haber invertido en Bitcoin en el año 2011, 2012, 2013.
5: Envían a juicio a Begoña Gómez, la esposa de Pedro Sánchez, por 4 delitos y le prohíben salir de España. Está procesada por tráfico de influencias, corrupción, apropiación indebida y malversación de caudales públicos. La primera dama de España también deberá presentarse de forma quincenal en el juzgado.
4: Mundial 2026.
5: Final para el cruce entre Alemania y Costa de Marfil en Toronto. El conjunto teutón, que lo venía perdiendo por la mínima, logró imponerse 2-1 ante el conjunto africano. Y desde las 21, en el Arrowhead Stadium de Kansas, Ecuador, se medirá ante Curazao. En Buenos Aires, a esta hora y con el cielo parcialmente nublado, la temperatura 13 grados una décima, 59 es el porcentaje de la humedad. 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

0: 19:35 minutos. Este tema lo cantó Abel.
1: Lo acaba de cantar, ¿no? Abel Pintos. En el Monumento a la Bandera. Exactamente, en el Día de Nuestra Bandera. Y puso imágenes del Indio Solar y todo, así que fue ovacionado Abel. 350.000 personas dicen que hay. ¿Puede ser tanto?
0: Sí, tan, claro.
1: Qué bárbaro.
0: Impresionante.
1: Impresionante. No? Sí, así es. 11-23-66-0-710, nuestro WhatsApp para que se comuniquen con nosotros. Muchos regalos, mucho entusiasmo. 11-23-66-0-710.
0: Muy bien. Hola, soy Malmurek.
2: Bien, a ver, ¿por dónde encarar en una semana repleta de cuestiones? Acabo de ver, estaba mirando el informe de lo de Florencia Peña en la BBC, ¿no? Ajá. Limpito, contando básicamente eso, se falta la parte en la cual todo esto arranca con Feynman, que es el que quiere saber por qué está enfermo el papá de Messi, y es él el que hace todo el quilombo.
3: Sí. Y la, claro.
2: A ver, ¿cómo pasamos de Messi lloró, Messi dice algo, a el papá de Messi está terminal, es por Feynman, no es por Florencia Peña? Sí.
0: Que cometió un error.
2: Pero
0: garrafal.
2: Está todo bien, pero yo me encuentro en redes, ¿quién es la productora que le dijo a Florencia Peña? Claro,
0: no.
2: Che.
0: No, lo que está
2: claro. Y lo que hay es el currículum de la piba, porque la piba no es conocida.
0: Cultura de cancelación, señalamiento todo el tiempo en redes. Tenemos un problema con eso muy serio, muy severo, y sobre todo esta cosa de, dale, apaleemos a ese, pero porque así todos los demás quedamos indemnes. Y no, están, pero cualquiera que entra justamente en las redes ve como otros señores periodistas, algunos que incluso dan premios de quién debería ser considerado periodista, que han matado gente a lo pavote. Con esto, que ¿le estoy disculpando en algo a Florencia Peña? No, en nada, absolutamente en nada.
1: Pero
0: fue un error de los que no se deben cometer. Ahora, aflojemos un poquitito, que nuestro medio está repleto de esos.
2: Bueno, y ahí aparece otra cosa. Esta fue la semana donde se hizo un informe muy interesante alrededor de la pelea Donald Trump y Fox. ¿Está? Y lo que cuentan es que Fox y Donald Trump fueron un matrimonio hermoso que se llevó durante mucho tiempo, y que sin la Fox, Donald Trump no hubiese sido presidente de los Estados Unidos. Ahora, lo que cuentan también es que en el divorcio, ¿quién se quedó con los chicos? ¿Quiénes son los chicos?
1: A ver.
2: La audiencia.
1: Claro.
2: Y lo que dicen es que ni Trump se quedó con la audiencia, ni Fox se quedó con la audiencia. La audiencia se fue con los periodistas que trabajaron en Fox y se pelearon con Trump y con Fox. Tucker Carlson, entre otros.
1: Mira vos, con los periodistas.
2: Con los periodistas que se fueron a las redes. Y ahí aparece otra cosa que esta semana podemos sumar, que es el informe Reuters, que hace habitualmente, más o menos para esta época, que hace como un relevamiento de cómo está la creencia de la gente sobre los medios. Y lo que da, incluida la Argentina, es que la creencia en los medios está más baja que nunca. Y que la creencia en los periodistas está más baja que nunca. Ahora, prefieren informarse por medios digitales, o sea, por las redes de los periodistas, que por los medios tradicionales.
0: Sí. Entonces, sí, que ahí tenés el problema este que mencionamos, ¿no? Digo, porque es cierto que hay protocolos. Quiero decir, yo estaba al aire en C5N. Debe haber pasado lo mismo aquí en Radio 10. No lo conversé con los colegas, pero
2: estábamos todos.
0: El rumor nos llegó a todos, obviamente. Claro. ¿Qué es lo que hicieron mis colegas de producción y los periodistas deportivos, por supuesto, también? Pero fueron a consultar fuentes, claro, a ver si efectivamente esto era así o no. Bueno, no tan rápidamente, pero que después de consultarla, estaba claro que no era de esa manera. Y estos son protocolos que, aún en condiciones muy extremas, como es la de que, bueno, acaba de suceder una noticia impactante, se sigue, ¿no?
2: Bueno,
0: se
2: llevan después adelante. Hay otra montón de consideraciones. Ahora, todo este caminito que estamos haciendo es mundial, no es Argentina, y no es Florencia Peña, y no es Luzu, y no es la pobre piba a la cual le están publicando el CV para decir quién fue la que se equivocó, porque acá parecería que es el que equivocó. Si no, ¿por dónde desandar medio camino y ver por dónde arranca la cuestión? Y después ver esto otro que es... guarda con caerle a un canal de stream, porque es el momento de patear el stream y decir nosotros somos profesionales y ustedes no, que es la que entraron un montón.
0: Sí, insisto, sobre todo porque la verdad es que el periodismo tradicional ha dado muestras de que muchas veces no se ha manejado profesionalmente. Insisto, yo estaba en un lugar, y estamos aquí también, en un lugar donde profesionalmente se siguieron todos los protocolos que hay que seguir. No es lo que pasa en todos lados todo el tiempo.
2: Y voy sobre algo más. Igual tomen el ejemplo de cuando vos te casás con un gobierno que en el divorcio nadie se queda con la audiencia. Y esto me parece lo más central. Porque también hoy tenés una gran cantidad de gente que construyó su mirada sobre los medios de otra forma. O sea, esto que hablamos, los que tienen 20 y algo. Y los que tienen 20 y algo, ¿se acordás cuando la discusión con tu viejo era que el tango y el rock era distinto? Sí. Y había una brecha generacional. Bueno, hoy la discusión es mucho más amplia porque los mundos colindantes en los que tenemos nosotros con los pibes son muy grandes. La semana pasada, a esta altura de la tarde, para todos nosotros, que los argentinos que se habían matado en el choque de helicópteros, perdón, sí, el domingo a la mañana, para muchos de nosotros eran absolutos desconocidos. Sí,
0: para mí, obvio. Digo, sí. Yo me enteré de la existencia de Gaspi cuando me enteré su fallecimiento.
2: Y Oliver Three, como músico, para vos era absolutamente inexistente. Para pibes de 15 años se le murió un amigo.
0: Mira. Claro, es así. De hecho, mis hijos me escribieron, ¿viste? Y no sabía.
3: Sí, yo lo primero que hice fue preguntarle a mi hijo si lo conocía.
2: Y
3: hijo,
2: para. Sí, claro. Se les murió un amigo. Se les murió alguien que los acompañó toda la infancia. Porque encima Gaspi, que tenía 23, 24 años, estaba trabajando como youtuber desde los 13. Claro. Entonces. Todo esto es solamente para decir cómo nos seguimos relacionando los unos con los otros en esto que siempre sigue faltando, que es lo que apunta la película de Spielberg, empatía.
0: Bien.
2: Tratemos de charlar con los pibes.
0: Hablabas del tango y del rock. Bueno, hablemos un poco del tango y del rock.
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0: Qué maravilla de Britney, qué cantante extraordinaria. Que por supuesto, digo, en todo caso, tiene una entrada y una salida en el mundo del tango, porque es una actriz, ¿no? Por supuesto, como ha habido tantas, por otro lado. Y hace un tiempo que salió este libro, por diferentes motivos no pudimos charlar con su autor, que es además una persona de las que admiro, no solo por el modo en el que entra en la historia de la música, entre otras cosas. Tiene un libro de Atahualpa Yupanqui que para mí es canónico, que acaba de reeditarse en una edición de bolsillo, vi que fue reeditado por Planeta. Pero también ha editado este libro del que hablo, que es Las edades del tango, de 1897 al siglo XXI, que no es recomendable, es obligatorio, si les interesa de verdad la historia y la historia social del tango, pero además, insisto yo, con una pluma de una elegancia antológica, Sergio Pujol ha publicado hace unos meses este libro. Sergio, ¿qué tal? ¿Cómo te va? Marco Cittadini te saluda aquí en Radio 10.
5: Hola Marcos, ¿qué tal? ¿Cómo te va?
0: Bien, gracias.
5: Muchas gracias por la presentación.
0: No, por favor, gracias por atendernos. Y la verdad, gracias por el libro, porque me parece que es un aporte fundamental para los que amamos el tango, pero que puede ser leído y que tiene múltiples entradas, ¿no? Porque vos arrancás directamente con un relacionamiento del tango con la identidad argentina que hasta es útil en estos días, digo, ¿no? Porque arrancás hasta con un relato de un relator británico después del Mundial de Qatar, o durante el Mundial de Qatar.
5: Sí, efectivamente, cuando la Argentina ganó el último Mundial, y ojalá repitamos este mes o el mes próximo, en una radio británica un locutor dijo, bueno, deben estar bailando tangos de alegría. A mí me llamó mucho la atención esa expresión. Porque además bailar tango en el Obelisco, miles y miles de personas, hubiese sido bastante complicado, ¿no? Pero esa idea de que los argentinos somos tango, de que estamos hechos de tango, de fútbol, de Borges y carne, ¿no? Asado, es una idea sin duda estereotipada, pero que sigue teniendo una gran vigencia, ¿no? Y yo decidí iniciar el prólogo de esa manera porque la carga simbólica que tiene la palabra tango está intacta, después de décadas y décadas. Podemos discutir si hubo una época más pródiga para el género, sin duda, los 30, los 40 sobre todo. Podemos preguntarnos, bueno, si realmente lo que irrumpió con Piazzolla tenía que ver con la tradición del género, una cosa totalmente distinta. Podemos preguntarnos cuántos jóvenes hoy conocen a los grandes cantores históricos del género, pero indudablemente la palabra tango sigue teniendo una pregnancia y una carga simbólica enorme, y entonces el libro, de alguna manera, intenta dar cuenta de eso también, no solamente de la evolución artística del género, sino también de los distintos contextos dentro de los cuales el tango de algún modo fue mutando, pero también manteniendo una cierta relación con el imaginario argentino y particularmente rioplatense.
0: Claro. Vos elegís la palabra edades, que me resulta muy atractiva. Cuando uno lo lee al libro lo entiende, digamos. No hablas de eras, no hablas de porque lo que haces obviamente es una historia cronológica, pero hablas de edades. ¿Por qué esa palabra en particular, que digo que es tan vitalista, ¿no? En algún punto.
5: Claro, normalmente, digamos, en los textos anteriores se ha escrito mucho sobre tango, ¿no? Desde mediados de los años 30, desde aquel famoso libro de los hermanos Bates hasta la actualidad, se ha pensado el tango en tres grandes periodos: la Guardia Vieja, la Guardia Nueva, que irrumpe en los años 20, liderada sobre todo por el sexteto de Julio De Caro, y la Vanguardia, que empieza con Astor Piazzolla principalmente, ¿no? Y a mí no me terminaba de convencer esta división, porque esta división supone que hay una evolución, que el tango pasa de ser una música silvestre a ser una música renovadora, luego llega la Vanguardia y uno se pregunta, bueno, ¿y después la Vanguardia qué hay? ¿No es cierto? Y con esta manera de pensar la historia del tango, quedaban fuera más de 40 años de historia del tango, ¿no? Hoy nadie diría que una excelente cantante como Lidia Borda es vanguardia, o que la Orquesta del Arranque o que Fernando Fierro son vanguardias. Son expresiones artísticas que tienen que ver con una revalorización de la tradición y una apuesta en el contexto actual, ¿no? Entonces, el concepto de edad me parece que es más abarcativo, da cuenta no solamente de las características estilísticas, musicales o líricas, sino también de un contexto sin el cual el tango no hubiera podido existir. Uno puede decir, por ejemplo, bueno, recién nombrábamos a Julio De Caro como un exponente de lo que fue la renovación del tango en los años 20, pero Julio De Caro no operó en un vacío social. Julio De Caro se presentó en los cabarets del centro de Buenos Aires, aprovechó en el buen sentido de la palabra un auge de la industria discográfica. Solo en 1928 se grabaron más discos en Argentina, o más tangos, mejor dicho, que en toda la década del 40, ¿no? Es un dato realmente impresionante. Aprovechó de la radio, de las primeras transmisiones de radio que contaban con orquestas en vivo. Es producto de una época en particular, de una edad. A mí me parece interesante lo de la edad, porque la edad es una especie de ecosistema. Claro. Y de alguna manera nos permite pensar el tango más allá de esa idea de evolución o de superación. Yo no creo que haya una edad mejor que otra. Creo que cada edad tuvo el tango que quiso tener, que pudo tener, digamos, que se relacionó de un modo particular con la sociedad en ese tiempo. Por ejemplo, en los 60-70, ¿no? Que yo llamo la edad de la ruptura.
0: Ese capítulo es particularmente entusiasmante, digamos, uso esta palabra, pero sí. Podría usar otra, porque vos ahí te metés con algo que digo que estaba muy efervescente, que era esta contraposición de tango y rock de aquel momento, ¿no? Digo, después eso se saldó. Es un capítulo particularmente interesante el que
5: sí, vos sabés que sí, vos sabés que poco antes de morir, en una entrevista le preguntaban a Piazzolla cuál era la época más gloriosa para la Buenos Aires, y para sorpresa del entrevistador dijo los años 60, ¿no? Una respuesta extraña viniendo de alguien que se formó en la orquesta de Troilo. Claro. y que se educó musicalmente entre la música clásica y el tango, pero en realidad tiene su razón de ser, porque para Piazzolla fue efectivamente, con su quinteto y con una serie de discos magníficos, su mejor época, ¿no? Entonces, aquí donde aparece la intención de mi parte de poner un poco entredicho ciertas, no diría mentiras, ciertas verdades a medias, ¿verdad? En los 60, en la época de la ruptura, efectivamente surgió una nueva generación de músicos y de públicos que no vieron al tango como la expresión que nos representaba. Yo formo parte de esa generación, yo nací en el 59, y durante muchos años, cuando yo empecé a escuchar música con cierta atención, salvo Piazzolla, Salgan y alguna que otra cosa, a mí el tango no me gustaba, no me interesaba demasiado, pero es verdad que mis primeros Argentina, que pueden haber sido Lito Nevia, Moris o Spinetta, en primer lugar, habían crecido en un entorno tanguero, porque en su familia se escuchaba tango, el padre de Lito Nevia cantaba tangos de manera semiprofesional, el padre de Spinetta también fue cantor de tango, y de alguna manera ellos se posicionaron contra el tango. Es decir, de no haber existido el tango, no hubieran tenido, digamos, un artefacto cultural con el enfrentar, con el cual, y luego más tarde amigarse de alguna manera, ¿no?
0: Década del 90 sobre todo, ¿no?
5: A partir, claro, exactamente.
2: Claro. Y ahí, Sergio, ¿cómo estás? Horacio Marmolik te saluda. Aparece esto que se plantea, digo, cuando uno da por cerradas ciertas edades o ciertas eras, parecería que se queda quieto el género. Y en lo que vos estás planteando y lo que uno puede ver es que el tango está vivo y sigue mutando y sigue creciendo y sigue consiguiendo adeptos. Y eso, alguien tiene que dar testimonio, por porque si no parece que, qué sé yo. En el 90 pasó la último, ¿no?
5: Pareciera que la crisis del tango o del declive del tango a partir de los años 60 estamos pensando solamente en términos de recepción, en términos de público. Pero la verdad es que en términos artísticos yo te puedo nombrar a Roberto Goyeneche, por ejemplo, ¿no? Bueno, en mi opinión, los mejores trabajos de Goyeneche son con Attilio Stampone a principios de la década del 70. Claro. Y yo te puedo nombrar a Ernesto Salgan. Y la verdad que la trayectoria de Salgan en los 60, 70, 80 fue brillante, ¿no? Sí. Y exceptuando aquella famosa orquesta que tuvo entre los 40 y los 50, fue quizás la mejor época. Y yo digo Rovira, y digo Ladia Blázquez, que es un producto del mundo de la nueva canción argentina, que empieza a componer y a grabar tangos después de haber hecho un cierto recorrido en el mundo del bolero y de la canción española, o Chico Novarro. Es decir, hubo una actividad muy interesante, pero también es verdad que hay ciertas líneas creativas o ciertos campos creativos que decrecieron respecto a otros. Por ejemplo, el tango canción, ¿no? Después de El Último Café de principios de los 60, o La Última Kurda en 1956, evidentemente lo que más se produjo en el mundo del tango fueron temas instrumentales, ¿no? Y en torno a esto hay una cuestión muy interesante, ¿viste? Que durante muchos años los tangueros calificaron a Piazzolla como una especie de ángel exterminador del género, y la verdad es que cuando vos revisás los estrenos tangueros desde el 56, 57 en adelante, vas a ver que el principal compositor es Piazzolla. En el año 74, 1974, es el año donde se estrenan menos tangos. Se estrenan 7 tangos. 5 tangos son de Piazzolla. Por lo tanto, el exterminador del tango es el que lo salvó. Es el que, de alguna manera, salvó las papas en el momento más difícil para el género, ¿no? Bueno, todas estas cuestiones a mí me pareció interesante reverlas en un relato donde yo intenté conjugar esas dos narrativas, la narrativa artística y luego la narrativa histórico-social, que me parece importante para entender la otra también, ¿no?
0: Claro. Y trayendo, digo, haces un final, un capítulo final relacionado con estos tiempos, con lo compuesto en el siglo XXI, que a mí me pareció muy bueno. Me dejó con ganas, me hubiese gustado, qué sé yo, más páginas acerca de esto, porque haces, a pesar de que está muy resumido y es abuelo de pájaro, sin embargo, tenés un gran conocimiento de lo que está pasando en la escena tanguera hoy por hoy. ¿Cómo lo caracterizarías? Digo, porque recién mencionabas a Piazzolla, esa cuestión está saldada, la relación con el rock está saldada, y eso yo creo que genera ¿no? una situación social distinta para el tango de hoy.
5: La relación con Piazzolla está saldada en un doble sentido. Está saldada porque ya nadie puede cuestionar que forma parte de la historia del tango y es uno de los grandes creadores de la música argentina de todos los tiempos. Pero también está saldada porque las nuevas generaciones, lo que se llama el tango siglo XXI, el nuevo tango, como se lo quiera llamar, ya no sienten el peso intimidatorio que puede haber sentido la generación de Medero, Mussolini, Vinelli, etcétera, ¿no? Es decir, el problema que tuvo esa generación, los artistas que nombré son grandes músicos sin ninguna duda, es que bueno, estaba la figura de la terrible sombra de Piazzolla, podríamos decir parafraseando a Sarmiento, ¿no? Claro. Una terrible sombra que de alguna manera los obligaba a tratar de desmarcarse de esa influencia, cosa que no fue posible, por lo menos en un comienzo. Hoy yo creo que lo que define la escena del tango es una enorme diversidad. En primer lugar, desde luego el tango ya no ocupa desde hace muchos años la centralidad en los consumos culturales argentinos. Esto es bueno que lo sepa aquel locutor británico y muchos europeos, pero desde el punto de vista artístico sigue siendo una expresión muy rica. Y además es, digamos, una música que ya no está asociada o vinculada al pasado, claro. como sucedió cuando yo empecé a escuchar tango a mediados de los años 70. Recién ustedes hablaban, antes de la nota, de lo que significan los artistas de trap, de rap, sí. Actuales, de música urbana, como suele llamárselo, y cierto desconcierto que nos genera a los que somos más grandes, ¿no? Eso es verdad, pero también es verdad que los artistas con los que nos formamos, el Indio Solari, Charly García, Spinetta, siguen teniendo una enorme importancia para las nuevas generaciones. Sí. Y a propósito del Indio, por ejemplo, el Indio tenía una relación afectiva con el tango, sí. Le gustaba mucho el Tata Ruiz porque su mamá era tanguera, y tuvo vínculos con el tango. Por ejemplo, hay una orquesta de tango que se llama Orquesta Ciudad Baigón.
0: Claro, muy buena.
5: Muy buena. Obviamente el título de orquesta está sacado de una canción de Los Redondos. Uh-huh. Y el Indio escribió una letra especialmente para esa orquesta. Ese tango se grabó. Se llama Las ventajas de rezar solo. Sí. Y realmente ahí ves una conexión entre la cultura rock y el tango que a lo mejor era impensable 20 o 30 años antes, ¿no?
0: Claro, claro. Esa época de los 80 de Fito y de Charly, ¿no? Que estaban muchos juntos y descubren a Prince, pero meten al tango, meten a Mederos y todo al mismo tiempo, ¿no? Que es una cosa increíblemente fructífera, ¿no?
5: Es fructífera, pero también había un cierto sesgo de ironía, ¿no? Uh-huh. En esa cita del tango. Me parece que eso ya no está presente.
0: Mirá,
5: me parece
0: interesante.
5: Sí, me parece que hoy, en primer lugar, porque el rock ya no ocupa la
2: centralidad, digamos, que supo tener.
5: La centralidad en la construcción de la identidad joven. Claro, hoy un joven puede perfectamente expresarse o identificarse o construir su identidad juvenil con otros géneros musicales. Hoy ya no nos llama la atención que un chico de 15, 20 años quiera estudiar bandoneón, por ejemplo. Y cuando apareció Guillermito Fernández, sí. Allá en los años, principios de los años 70, era un rara avis. Hoy es un excelente cantante, era un rara avis que de alguna manera le llevó tiempo desvincularse un poco o romper con esa figura de niño extraño que casi fuera de época estaba cantando las canciones de una generación anterior, ¿no? Incluso tuvo que incursionar en otros géneros para volver luego al tango, ya así uh-huh. como un artista maduro. Bueno, ese tipo de conflicto ya no existe de hace un tiempo, ¿no?
0: Todo eso está en las edades del tango. Sergio, gracias por esta charla y sobre todo gracias por el libro y por los libros, digo, porque hay 4 o 5 que a mí me parecen imperdibles y decía que creo que se ha reeditado, o al menos me lo mandaron de la editorial, la biografía de Atahualpa, sí, que es otro, sí.
2: El de
0: otro aporte fenomenal.
2: El de Oscar Alemán, el 1982. Claro. Me estoy acordando. Bueno, no,
5: son de el año de... Exactamente.
0: Ahí está. Bueno, gracias por todos esos libros también y por este ratito que te has tomado para charlar con nosotros.
5: Un abrazo. Que sigan bien, gracias.
0: Sergio Pujol, Las edades del tango. Gran libro, no se lo pierdan de verdad. Es un libro muy necesario para entender a la Argentina, no al tango.

0: Buenas.
1: Qué maravilla, Lidia Borda, y esta versión hermosa de Grisel, ¿no? Maravillosa. Bueno, hablando del cruce del tango y el rock, allí hay una enorme y hermosa versión del Flaco Spinetta, ¿no? Para el disco que hicieron juntos con Fito. Una muy linda versión de Grisel. Esta es preciosa. También estuvo en la semana Lidia Borda con nosotros en el programa de Fernando Borrón. Todo se une un poquitito. 8 de la noche, las noticias.
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3: Es la hora 20 en todo el país y en Buenos Aires la temperatura 13 grados una décima. Rumbo a las elecciones 2027. Hay que marcar las diferencias que tenemos, afirmó Silvia Lospennato. La diputada porteña del bloque PRO agregó que no hay que quedarse en silencio, hay que ser una alternativa.

0: Creo que tenemos que tener una alternativa, digamos. Después, si jugamos solos o no solos, eso es un tema de estrategia electoral. Pero sí creo que tenemos que tener candidatos y decir las cosas en las que nosotros creemos y que hemos sostenido todos estos años. Si nos callamos y hacemos silencio, le hacemos daño al cambio. Decir que todo está bien y no marcar las diferencias creo que le hace mal al cambio, a los argentinos y al gobierno también. Entonces nosotros tenemos que hablar, marcar nuestra posición y ser una alternativa, y la gente luego elegirá, ¿no? Pero una alternativa no quiere decir algo que vaya en contra de los logros de este gobierno, porque nosotros los compartimos, no nos paramos del otro lado y no vamos a hacer nunca el juego a los que quieren volver al pasado, porque eso la Argentina ya lo probó. Lo probó después de Macri y sufrimos el peor gobierno de nuestra historia con Alberto Fernández. No queremos volver para atrás, queremos ir para adelante y el PRO ojalá tenga una propuesta superadora.
1: Choque en Panamericana, la nena de 2 años que murió era hija de un músico de la banda de Rodrigo Tapari. El cantante acompañó a los familiares a través de redes sociales al tiempo que comunicó que suspendió los shows de este sábado por este hecho. El accidente, recordemos, ocurrió durante las primeras horas de hoy cuando por un desperfecto el vehículo en el que viajaban Juan Manuel Tolosa, su pequeña hija de 2 años, Ayona, y la madre de la menor, Camila Martínez, detuvo su marcha sobre la autopista Panamericana y fue embestido por otro vehículo, lo que provocó el fallecimiento de la menor. Dolor en el fútbol de ascenso. Falleció el futbolista de Colón, de San Justo, que había sufrido un ACV isquémico. Lautaro Fagioli tenía tan solo 22 años y permanecía internado luego del ataque cerebrovascular. El club santafesino confirmó la triste noticia desde las redes sociales. En Buenos Aires, a esta hora y con el cielo parcialmente nublado, la temperatura 13 grados una décima, 59 es el porcentaje de la humedad. 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

0: 6 minutos pasaron de las 8 de la noche. Actualizamos información deportiva con Julián Cianamea.
1: Sí, señor. Bueno, Alemania le ganó finalmente 2-1 a Costa de Marfil y se clasificó, decíamos, ¿no? Los últimos dos mundiales había quedado en fase de grupos. Un montón para un país como Alemania. No, con la tradición del mundo. Exacto, con esa tradición. Pero repasemos un poco los partidos que se jugaron ayer y lo que se jugó hoy. Por el grupo D, Estados Unidos le ganó 2-0 a Australia y en la madrugada Paraguay le ganó 1-0 a Turquía. Turquía quedó eliminado. Otra de las cosas que no me gusta del Mundial es este desempate olímpico, porque ahora se van a jugar, Turquía va a jugar con Australia, Turquía va a jugar con Estados Unidos y Australia va a jugar con Paraguay. Si Turquía le mete, no sé, 6 goles y le da la diferencia de gol, termina quedando eliminado por este famoso desempate olímpico porque perdió con los otros dos equipos, ¿se entiende? Entonces, la verdad, no está bueno y ya encima no juega por nada. Último partido y no juega por nada. Parecido a lo que pasa con Haití, ¿no? Ayer Brasil le ganó 3-0 a Haití. Debe ser de las selecciones más flojas Haití y Brasil de los más flojos brasiles que uno recuerde. Fue 3-0 y Marruecos le ganó 1-0 a Escocia. Lo mismo, para Haití, por esto del desempate olímpico, igual no había mucha expectativa de que Haití lo pueda dar vuelta. Ya quedó eliminado. Hoy Holanda pasó por encima 5-1 a Suecia. Ah, un detalle. Sí. Ayer lo expulsaron al Mirón por la famosa regla Prestiani. Que se tapó, ya lo habían amonestado, pero se tapó y le sacaron tarjeta roja. La verdad, esas cosas...
2: Es un montón.
1: Echar a un jugador por... Después hay otro que pega un patadón y por taparse que ni siquiera sabe lo que le dice. Son esas cosas regla, que se sobregira la FIFA.
0: Claro, hay una regla básica de la ley y es que vos no podés con la aplicación de la ley generar un mal mayor que el que estaba generando el que cometía una infracción. No estaba haciendo nada, estaban discutiendo entre ellos.
1: Anda a saber qué le dijo, pero eso era...
0: Claramente el jugador rival se aprovecha, dice, mirá, me habló así para echarlo, digo. No es que está diciendo, me dijo algo racista o lo que fuera.
1: Totalmente y sumamente innecesario. Lo que contábamos, ¿no? Alemania le ganó 2-1 a Costa de Marfil. Ahora, en un ratito, a las 9, arranca Ecuador con Curazao. Ecuador está en el grupo de Alemania y Costa de Marfil. Necesita ganar porque el primer partido lo perdió con Costa de Marfil y después va a definir, obviamente, en la última fecha con Alemania. Y se viene el partido de los 1000. ¿Cuál es el partido de los 1000? El partido 1000 de los mundiales, porque a la madrugada, a la 1 de la mañana, Túnez y Japón van a jugar el partido 1000 de los mundiales. Bien. Van a llevar la camiseta
0: con un...
1: Y no sé. Este te lo podés saltear igual. Así que...
3: ¿Cómo es entonces?
1: Es el partido de los 1000. A las 9 de la noche, ahora Ecuador Curazao. Y a la 1 de la mañana, bueno, no es lo más atractivo para un sábado de la noche.
3: No importa.
1: Túnez contra Japón.
3: Hay gente que necesita...
1: Japón empató 2-2 en el partido. Yo digo,
0: seguro que hay un montón de razones para que lo hayan hecho así. Pero los organizadores lo podrían haber hecho al revés. Digo, vemos a Países Bajos y a Alemania más tarde y más temprano a estos que son menos interesantes.
1: Y bueno, pero no supongo sé, que digo, en Japón claro. Deben ser las 11 de la mañana del domingo. Y bueno,
4: muy importante.
1: Va a tener la...
4: Pero, ¿ibas a decir que se van a poner algo así?
1: Se van a poner un parche conmemorativo porque es el partido 1000, digamos. Entonces,
4: claro, mirá
3: bueno,
4: vos.
3: Ahí Cubo va a estar diciendo.
1: Exactamente, da un número redondo. Después, más tarde, repasamos lo que queda para mañana. Dale. Y hablamos un poquito de tenis también.
0: Dale, totalmente. 20:10.
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0: Rápidamente, están funcionando muy bien las películas. O sea, Toy Story va a ser la película más vista del año, te lo digo hoy, a una semana de haberse estrenado, porque ya son más de casi 300.000 los espectadores que la vienen viendo. También le está yendo muy bien a Spielberg. Las recaudaciones son raquíticas. La película 7 a la 10 no llegan a las 4 cifras de venta de entradas.
1: Mira.
0: O sea, menos de 1.000.
1: La de Spielberg.
0: Spielberg está bien, digo, está segunda. No, tercera, primera está Toy Story, segunda está Scary Movie 6, 3, no me acuerdo, no importa. Pero dice que está muy bien, ¿eh? Yo intentaré hacerlo. Pero bueno, lo cierto es que Toy Story 5, volvamos a contar de qué la va, son los juguetes que han quedado en manos de Bonnie, la chica que eligió Andy para darle todas sus pertenencias, que Woody se quedó salvando juguetes perdidos sin escuchar la canción de Los Redondos en la 4, y que Bonnie está bajo el ala, digamos, de Jessie, la vaquera, claro, ¿no? Y que Bonnie es una nena de 8 años que juega con juguetes y todos los resto de los pibes juegan con tableta, celular y computadora, y le regalan una tableta. Y la tableta va a venir a irrumpir en esa circunstancia y en principio es la mala. Ahora, y esto es lo más interesante, claro, la primera es de 1995. Sí. Hay gente que se crió. Tenía 10 años, yo ya tenía 21, era un boludo grandote. Claro, mami.
2: Tenía 23. La vi 3 veces en el cine.
0: Claro.
2: Sin pibes, sin nada.
0: Y llorabas, y te sentías, y te hablaba. La 2 te hablaba un poco, la 3 ya medio que no. La 4, hermano, te está hablando de tus hijos y algunos de sus nietos. Claro. Y a los pibes que tenían 10 años cuando se estrenó la 4, no les hablaba.
2: Claro. Bueno, te digo algo más. En la 3, cuando llevo a mis hijos a ver la 3, sí, yo lloraba como un marrano al final. Ay, de la 3, que es terrible. Sí. Bueno, todos lloraban. Y mis dos hijos, que eran chiquitos, me miraban como diciendo, papá, ¿qué te pasa?
0: Claro. Claro, mami.
2: Tenía 23. La vi 3 veces en el cine.
0: Claro.
2: Sin pibes, sin nada.
0: Y llorabas, y te sentías, y te hablaba. La 2 te hablaba un poco, la 3 ya medio que no. La 4, hermano, te está hablando de tus hijos y algunos de sus nietos. Y a los pibes que tenían 10 años cuando se estrenó la 4, no les hablaba.
2: Claro. Bueno, te digo algo.

0: mucho más a los que se criaron en este tiempo. ¿Por qué? Porque incorpora a estos elementos de la tecnología, no las tabletas, pero ustedes, algunos, le ha regalado a un pibe una tableta educativa, un juguetito que tiene cierto algo de electrónico, una camarita, y esas cosas son también juguetes. Y los chicos también se los olvidan. Y ahí de vuelta aparece esta idea de que no hay ni buenos ni malos, sino hay cómo se usa. La película es muy emotiva, muy entretenida. Si la van a ver en castellano, alguna de las voces se mantiene, la de Bizarrap, la de Belinda, la de Bad Bunny. Es medio engaña pichanga, no está mucho tiempo en escena esas voces, pero vale la pena. Así que si tienen ganas, vayan a verlo, es para toda la familia. Lo otro, en términos de series y de anuncios, este domingo, si tienen HBO Max, llega la tercera temporada de La Casa del Dragón.
1: Ahí va.
0: También repasemos un cachito la cuestión de Game of Thrones y por qué La Casa del Dragón va a venir a por ustedes en términos de esto es lo que vos querías, esto es lo que vos vas a tener. La Game of Thrones llega sobre el final de los estrenos del Señor de los Anillos. Uh-huh. Y su actor más conocido venía de estar en la primera del Señor de los Anillos. Entonces muchos vieron ahí una suerte de sucedáneo televisivo, con esto mato la ansiedad. Y lo cierto es que construyeron un universo a partir de sorpresas, giros argumentales, una violencia descarnada, incestos, sexo, que después de la tercera temporada lo van perdiendo para contar una historia que encima incorpora dragones. ¿Qué tenían para ofrecer en La Casa del Dragón? Intrigas palaciegas, dragones y buenas actuaciones. En la segunda, esto estaba por ahí dando vuelta, dijeron en la tercera, maestro, esto es para vos, y vamos a tener tiro, lío, colla gorda, interna, y dragones, muchos dragones.
2: Fan de Liberty.
0: Pero también es cómo lo haces, si sentís que te estamos entregando nada más que esto, o te damos algo más. Pero es cierto que es más atractivo desde ese lugar, se ve por HBO Max, son 8 capítulos de tercera temporada, anteúltima temporada, porque después vendrá una cuarta y última, a partir de mañana, un capítulo por semana.
2: ¿Pero esto está en base a libros o es una inventado?
0: Hay algo de libros y después ya metieron mano los guionistas, porque no todo se puede hacer igual. Si eso no te interpela, recomiendo profundamente, pero profundamente, que se estrene la segunda temporada de La Agencia, con Michael Fassbender.
2: Ah, mirá. Ah, esa está en Paramount.
0: Esa está en Paramount.
2: Es muy buena, la primera es muy buena.
0: La primera es buenísima y está basada en una serie francesa. ¿Qué cuenta esto? Un tipo que trabaja en la CIA, que estuvo de operativo y que empieza a flaquear. ¿Por qué? Porque se enamora.
3: Ah, mira, ¿viste?
0: Se enamora. Y el amor,
2: Emilia,
0: cuando vos estás de encubierto, no garpa. Y eso te va a trabajar toda la cosa. Ahora,
1: lo que yo le digo siempre a Walter Comiso.
0: Es la cotidiana de trabajar en la CIA. Es muy atractivo. Está muy bien hecho. No es que es James Bond glamour. No, acá no hay glamour. Acá hay angustia.
3: ¿Cómo
0: acá
3: se llama?
0: Se llama La Agencia. La primera agencia. Temporada va divino. Aparte, Michael Fassbender es un actorazo.
2: Yo creo que Flow puso la primera.
0: Está la primera momento. En Flow. Está por ahí dando vuelta y a partir de mañana, para competir de alguna manera los distintos sistemas de stream, La Agencia estrena su segunda temporada.
3: Vamos,
0: si te gusta.
2: Pero para, y hay otros actores además.
0: No, tenés a patadas, porque aparte hay actores ingleses, hay actores muy estadounidenses.
4: Bien. ¿En HBO también?
0: No, esa está en Paramount Plus. Así que. Y lo último muy rápido, porque hasta mañana tienen tiempo, si tienen Flow, de alquilar El Mago del Kremlin. La película de Olivera.
3: La quiero ver.
0: Está libre hasta mañana.
2: Te iba a preguntar,
0: domingo.
2: Pero dije, pues ya la comentó.
0: La comento, pero la vuelvo a comentar porque para mí la película y el libro es buenísimo, que es Olivera Zayas, adaptando el libro de Giuliano Dempoli, que cuenta la historia de un asesor de Putin, que en realidad arranca como, cuenta la historia de Rusia. Y esto también me parece central, porque todo el que te diga que entiende Rusia, que está lleno de comunismo, no entiendo mucho. Rusia es un enigma para todos nosotros, que creemos que es muy occidental, pero tampoco es muy oriental, es un mundo aparte. ¿Qué cuenta esto? La historia de un señor estadounidense, británico, que va hacia Rusia a buscar alguna cosa y es contactado por vía mensaje por este hombre que es un enigma, era el asesor de Putin, pero se retiró de todo esto. Y él le va a contar su historia, como hijo de un miembro del Partido Comunista, como un pibe que creció en la perestroika, como un tipo que quería ser parte de la reactivación cultural, el teatro.

0: Disruptivo y todo lo demás, y que cuando nada de eso le funciona se mete a ser productor de reality shows en la televisión de la Glasnost de Boris Yeltsin, y como cuando se da cuenta que toda Rusia está siendo cooptada por una nueva circunstancia de oligarcas, termina trabajando para Putin y ayudándolo a Putin a tomar el poder. Y después ya queda la parte del poder, pero esa no te la voy a contar. Andá, velo, Paul Dano hace el personaje central de este mago del Kremlin, y Jude Law hace de Vladimir Putin. Salió ganando Vladimir Putin con él.
1: La verdad que sí.
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0: algo retro, retro escuchamos?
1: A ver, dale, me gusta.
0: Muchos que hoy tienen cerca de 60 años por ahí estarán recordando los sábados por la noche, año 1975-76, los lentos del momento, chicos. Mm-hmm. Ahí va, ¿eh? When will I see you again? Ellas eran las Three Degrees, eran tres morenas que hicieron un éxito que en realidad empezó en el año 74 esta canción y fue furor. Se llamaba ¿Cuándo te voy a volver a ver? Ahora te cuento por qué la estamos escuchando.
1: ¿Por qué?

0: época de soul. Imaginate años 73, 74. Vos eras muy chiquitito, Marcos. Muy.
1: ¿En 73, 74?
0: Cuatro añitos.
1: Recién había nacido.
0: Claro, es como Francisquito.
1: 73.
0: Bueno, se escuchaba esto
1: no
0: en la radio.
1: Julito no había nacido, Horacio tampoco.
2: Yo bueno. En el 74 nací y creo que necesitaba esta música para vivir, pero nunca me la dieron.
0: Claro, ahí está. Hay que atender esta música hermosa. ¿Por qué te cuento? Porque 53 años después, Mimi Maura, Hugo Lobo y Sergio Rotman juntos acaban de sacar un disco precioso de soul y reggae que mágicamente traen esta canción. Y escuchemos la auténtica, la de ahora, la del año 2026, 53 años después. La canta muy lindo Mimi Maura y me alegro que recuperen estas viejas canciones de los años 70 que a veces las pasan en Aspen Night, pero que no hay que esperar a escucharlas ahí. A ver, miren qué lindo la cantó Mimi Maura. A ver si les gusta, ¿eh? Recordamos que Hugo Lobo es trompetista de Dancing Mood, ¿no? Y Sergio Rotman, bueno, fabulosos cantos.

0: que promete Mimi Maura hacer una saga. Este es el volumen 1.
1: Qué bueno,
0: Y trae
1: todo lo que hacen Rodman y Mimi.
0: Me encantan.
2: Está muy bueno.
1: La que en realidad no se llama Mimi Maura, pero que finalmente todo le hemos bautizado así. Nerelli se llama. Es fabuloso.
0: Ahí está.
1: Tanto en El Siempre Eterno, como sus participaciones en Cienfuegos, como por supuesto en
0: claro.
1: Mimi Maura, son espectaculares.
0: Y aparte, yo que soy un poco más grandecita que usted, yo soy la tía Flor en esta mesa. Para mí, este tema, verlo, me pareció un hallazgo, porque yo amaba esta canción. Era preadolescente y la escuchábamos en casa. Así que muy lindo sonó. Escuchemos un poquito más de Mimi Maura.

0: dentro de un rato ya hay novedades, ya cosas nuevas, ¿eh? Esto es nuevo también.
1: Esto es nuevo.
0: Esto es nuevo, nuevo, pero me refiero a que traen algo retro muy hermoso para mí. Seguramente Chris Chiesa lo bailaba también. Chris es más de mi
2: época. Esto es la utilidad de tener los discos en casa.
0: Exactamente.
2: Haber escuchado música.
0: Haber escuchado música en casa. Sí, ahí va.
1: Muy bien, 20 y 23 minutos. Escuchemos un poquitito más y vamos a otro lado.

0: 23 de la Argentina. Vamos a saludar a un todoterreno. A un todoterreno, no lo vamos a saludar a un todoterreno porque parece que se cortó, ¿no?
1: Parece que estuvo por las Vegas.
2: Parece que el todoterreno
0: incluso los todoterrenos.
1: Vamos rellenando, contando.
0: 4x4. No, bueno, nos habíamos comunicado con Pablito, la daga, pero bueno, ustedes saben, hay un tema de comunicaciones.
1: Rellenemos pasa, mientras vamos estirando. Que estuvo en Las Vegas, me lo vi en G5, en Las Vegas.
0: Sí, ahí en el hotel que
3: sí. ¿Qué lugar?
0: Venecia.
3: ¿Qué lugar?
1: Sí, estuvo ahí.
3: Conozco, ¿y? Sí.
0: Bueno.
3: Mira, yo disfruté mucho porque ahí fui a ver el Cirque du Soleil, obviamente, claro. El
2: Love,
3: fui a ver el de los Beatles. Una de las cosas por las que quería, y además por recorrer el cañón, pero fundamentalmente para ir a ver el Cirque du Soleil de los Beatles, y fue espectacular. Yo tenía a mi hijo que tenía 3 años, que le pusieron unos por si... Pero claro. No, él era, ya a esa edad era fanático
0: unos
3: de los Beatles.
0: Para,
3: sí,
0: para
3: le pusieron... no existía todavía la esfera, que está ahora, sí, Sphere, y no se corría la carrera de Fórmula 1.
0: Ayer Pablo mostraba todo eso, mostraba el circuito por donde, o sea, las calles por donde pasa el circuito de Fórmula 1, mostraba la esfera, y habló del Cirque du Soleil también, porque hay unas funciones ahora, $200 cuestan las entradas, sí, carísimo.
3: Claro. Mira, en ese momento, yo te voy a contar, yo, a la gente por ahí no sabe, pero yo soy como una especie de rata viajera,
0: sí, es una
3: entonces,
0: cosa.
3: Una cosa de
0: locos. Tengan a Julián como amigo que les resuelve un montón de...
2: Pídale consejo.
3: Hay un jueguito, hay un juego de Facebook. Yo no tengo Facebook, pero me lo hice solamente para eso. Que no me acuerdo, se llama Viva Las Vegas o algo por el estilo. Donde vos jugabas gratis, conseguías fichas y no sé qué, y jugabas y ibas acumulando puntos. Con esos puntos, yo un año antes me puse a jugar y acumulé la cantidad de puntos suficientes como para tener las noches de alojamiento, sí, y
1: ¿en
3: las
1: serio?
3: Entradas, ¿qué? Para ir a ver.
1: Ay, pero
3: el circuito gratis.
1: Increíble.
0: Muy
1: o
0: bueno,
1: sea,
0: ¿cómo
1: no nos dijiste?
3: Es nada, una locura. Es muy difícil de explicar. Lo cierto es que yo fui a Las Vegas y, o sea, pagué el pasaje, pero tuve
2: todo
3: 3 días nada más. La recorrida por el cañón sí la pagué, no en helicóptero, obviamente, claro, muy claro. Caro, pero sí por una avioneta. Y bueno, pero el alojamiento y las entradas a ver el Cirque du Soleil de los Beatles, sí, fue
1: qué
3: gratis.
1: Belleza,
3: es más, me alojé en el MGM, un icónico hotel,
2: sí,
1: claro.
3: De Las Vegas. Así que, y caminé por ahí, o sea... Mi hijo es chico, no hay mucho atractivo, es más claro. Para ir 2-3 días y para estos espectáculos y hacerte alguna escapada.
0: Sí, Pablito se mandó una recorrida, ayer, porque estuvo ayer y hoy, y se mandó una recorrida por todos estos hoteles insólitos.
3: Y otro de los datos...
0: que simula ser Venecia.
2: Sí, claro.
3: Y otro de los datos es que de lunes a jueves es muchísimo, baja como el valor del alojamiento, baja como a la mitad o a un tercio, porque el fin de semana se llena de los que van a hacer despedida de solteros.
1: Qué bueno.
3: Entonces, de jueves a domingo es muchísimo más caro, de lunes a jueves la ciudad se vacía bastante y baja mucho el valor del alojamiento y de todo lo que es las actividades que se pueda, que se pueda hacer.
1: Marcos y Julián y Horacito y Pau, un día hay que entrevistar a Gabriel Rosas, que hacía de Ringo. Hay un par de Ringos en Love, viste que el martes le toca ser a un actor de Ringo,
3: claro,
1: de los Beatles.
0: Sí.
1: Y Gabriel estaba en el apogeo, pero un día le agarró nostalgia y se volvió a la Argentina, porque él hacía de Ringo en allá.
0: ¿Sí? Mirá, era el baterista de la banda del Cirque du Soleil.
1: Claro, que hacía de Ringo, que tenés que saber bailar, cantar, de todo. Sí. El tema es que vino a la Argentina, se volvió y dijo extrañaba y se puso a hacer teatro acá. Todavía está acá.
0: Mirá.
1: Así que hay que entrevistarlo para que te cuente toda la trastienda.
0: Sí. Vamos a entrevistarlo, que es muy interesante.
1: Sí.
0: Recordemos que nosotros acá tenemos
1: el
0: patrocinio absoluto de la Beatlemanía y de los covers de los Beatles, ¿no? Porque Dani ha sido John Lennon, nada
1: y
0: más.
1: Mi perro Lennon, totalmente.
2: Esta semana fue el cumpleaños de Paul.
1: De Paul.
2: O sea, 84. El hombre que escribió Cuando te vengas 64. Si quieren un par de cosas alrededor de Las Vegas, bueno, Hacks, la serie Hacks, y la pueden buscar en HBO.
0: Estoy viendo.
2: Extraordinaria. Muy
0: si
2: rápido.
0: Una comedia buena.
2: Sí. Hacks es la historia de una mujer que fue una comediante bastante importante en la década del 80 y del 90 y hace residencia de hace muchos años en Las Vegas. Entonces ves cómo es eso. Y le toca una guionista que viene a ser cancelada por un par de tweets. O sea, dos generaciones.
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3: Sábado para los vecinos de Nevada, de Las Vegas, digamos.
0: Mira qué,
3: ¿no?,
0: interesante. Así bueno, que ahí está. Bueno, todo esto surgió porque a Pablito...
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16: Utilizar Bolivia, hemos tomado la decisión de declarar el estado de excepción en todo el territorio nacional. Quiero que los bolivianos comprendan algo fundamental. Esto no es un estado de excepción para restringir la vida de la gente. Es exactamente lo contrario. Es un estado de excepción para devolverle la libertad a la gente. Para liberar a Bolivia de quienes utilizan el conflicto político para bloquear carreteras y hacerle daño a la población.
17: Mientras tanto, el obelisco porteño es escenario de una movilización de repudio a la decisión del presidente de Bolivia, convocada por la izquierda y movimientos sociales. El diputado nacional, Néstor Pitrola, esto decía sobre la situación en el vecino país.
18: Movilizados, esta vez con un contenido extraordinario, porque Rodrigo Paz, el Milei de Bolivia, ha decretado el estado de excepción para reprimir a los campesinos, a los mineros, a los maestros, a los fabriles bolivianos que están en huelga general y bloqueos. Ningún preso en Bolivia, libertad a todos los presos políticos, ninguna represión. Fuera Rodrigo Paz de Bolivia, fuera Milei de la Argentina.
17: Detuvieron a un iraní por integrar una red internacional de pasaportes falsos. El sujeto, identificado como Samiei Sayah Nasserani, fue arrestado en el marco de un procedimiento que se concretó en un departamento de la calle Caracas al 300, en el porteño barrio de Flores. En Buenos Aires, a esta hora, y con el cielo parcialmente nublado, la temperatura 12 grados 6 décimas, 60 es el porcentaje de la humedad. 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

una lesión en el cuádriceps, que no es acertado, pero está descartado. Y bueno, es el único cambio que está confirmado, que va Julina, ¿no? Para mí, pero bueno, es una duda. Puede Julián de Arran, y Tagliafico seguramente va a mantener a Medina. Estamos viendo la Copa del Mundo en Maos. Nueva reputación, ¿no? Lo echaron a John, ¿no? Digo, a un reel, tapando su boca.

0: El aire acondicionado, en esa parte de Estados Unidos, el aire acondicionado es violento, o sea, no lo ponen sí. bajo, lo ponen muy bajo. Entonces vos salís, transpirás, te enfriás.
1: Ya, te hace mal.
2: Te enfriás. Bueno. Ahora, nos pidió 4 minutos, capaz que en 5 o 6 minutos estamos charlando mejor con Pablo, porque es lindo. Además, siempre es lindo charlar con Pablo Ladaga. Pero volvemos a escuchar un poco de la musiquita de Flor.
3: Algo suavecito, seguimos con Voces de Mujeres.
2: Dale.
3: Esto es Zoe Gotuso y Soledad.

0: Esta es la milonga del 900.
1: Claro, clásico. Qué linda.
0: De Cuchi, del Cuchi. Viste, tan fina. Y ahí se sumó Soledad. Que como el otro día comentábamos, está grabando todo a cada rato, Soledad, con uno, con otro. Época de mucha fusión entre los cantantes, músicos, los géneros, etcétera, ¿eh? Ahí vamos, esto es nuevo.

0: la milonga del 900, del Cuchi Leguizamón, y con esta música tan suave, como es el Día de la Bandera, vamos a recordar, y voy a hacer la cartelera próxima a lo que se viene ahora en algunos escenarios, del año 1998, cuando Juan Carlos Baglietto, con toda la dirección de Lito Vitale, hicieron aquel disco, ¿te acordás? El Grito Sagrado, sí. Que hizo esta versión tan linda de Mi Bandera, hay que decirlo, ¿no? Fue muy emocionante, muy en su momento, muy sí, linda.
1: Sí. ¿Qué año es esto, 98?
0: 1998. Mira. Lito Vitale fue el encargado de producir este disco que traía canciones patrias, ¿no? Y muy linda para el día de hoy, antes de hacer la cartelera, un Baglietto cantando.

0: linda versión. Todo lo que canta Juan Carlos Baglietto lo hace muy lindo. Y en estos momentos se están preparando porque con Vitale están cumpliendo sus bodas de cristal. 35 años, la van a festejar a partir de las 21 en el Teatro Devoto, Avenida Lincoln 3815.
1: Mirá, hermoso teatro.
0: Precioso, y si quieren, para otros que tengan ganas de seguir viendo, escuchando cartelera bien argentina, Lidia Borda y Ariel Ardit se están presentando a las 9 de la noche hoy en La Trastienda.
1: Ah, espectacular. Lidia vino por eso, el programa de Fer que yo mencionaba.
0: Sí.
1: Es espectacular lo que están haciendo juntos.
0: Precioso, ¿no? Balcarce 460. Puede ser, la verdad sí, me perdí.
1: Está muy bien. ¿Eh? Hacen cosas de tango, pero hacen cosas de canciones en general, hacen cosas de Sandro, boleros.
0: De todo, muy bonito. Y también para seguir con la cartelera nacional, atención, Lanús. Porque en su gira bonaerense 26, WOS se está presentando esta noche en el microestadio de Lanús también. Por ahí tienen tiempo a lo mejor de acercarse y de ver algo. Y para ir contándoles también de esta noche, Darío Volonté está como invitado del reconocido trío Sitkovetsky, formado por estudiantes de la escuela Yehudi Menuhin. Están de gira por todo Latinoamérica y hoy en la Fundación Beethoven de Avenida Santa Fe 1452 se están presentando. Pero les quiero adelantar que mañana domingo sigue David Lebón y Pedro Aznar haciendo el homenaje a Cerú, juntos otra vez, pero en el Movistar Arena, obviamente hoy no, pero mañana sí, nuevamente. Juan Falú, mañana a las 19:30. Y vamos a cerrar esta cartelera con quien va a presentar su último disco. Atención, mirá qué lindo acústico se mandó Dante Spinetta. De su disco Día 3, así se titula su último álbum, Día 3.

0: Muy hermoso el último disco, no sé si lo han podido escuchar,
1: que
0: día 3.
1: No, me da lástima porque es un gran
0: ay, artista. No, pero un disco hermoso, capaz que Horacio también le pegó en su momento.
2: Lo escuché
0: sí,
2: el día 3.
0: Sí, el día 3.
2: El soldante guacho. Te habla así,
0: me encanta. Tiene casi 50 años va a cumplir Dante este año, es increíble, yo no lo puedo creer.
2: Todos
0: que pase el tiempo. Yo lo vi haciendo ¿cómo se llama? El pollo, ¿cómo era?
2: El mono tremendo.
0: El mono tremendo en el escenario con los hermanitos.
1: Juan, Fabrico Cuero.
0: Sí. Increíble. Bueno, pero está en una madurez exquisita y se llama Día 3 el álbum. Por varias asociaciones que él hace. Él dice que el día 3 es el día de la resurrección, que ese, según el esoterismo también es un número que acomoda el caos, no sé, cosas muy al estilo Spinetta, sí. Bien familia Spinetta, y lo va a presentar, atención, el viernes que viene en Niceto Club, Niceto Vega 5510. Es la presentación oficial de su disco que salió entre febrero y marzo, pero hace su presentación ahora en vivo. Trae canciones divinas, así que si pueden ir el viernes 26 a Niceto Vega 5510, van a escucharlo ahí en vivo a el querido Dante Spinetta. Y con esto cerramos los destacados de Floppy, digamos. Pero vamos. el lunes 29 de junio, no se olviden que Fito vuelve al Movistar Arena. Así que para los amantes de Fito Páez.

0: Bueno, 20 y 45 minutos, el hombre ha hecho un esfuerzo grande para que lo escuchemos como corresponde. Pablito, querido, ¿cómo está la noche, la tarde de Las Vegas?
1: Marcos, no te podía faltar.
0: Ahora sí. ¡Vamos!
2: ¡Bien!
1: Me volvía loco, digo, no, con Marcos no.
0: Qué lindo que sos.
1: No, acá son, nada, 5 menos cuarto de la tarde.
0: Ah, es tempranito, claro, son 4 horas, ¿no? Es
3: un igual almuerzo, cenan temprano ahí.
1: Acá cenan temprano, es verdad eso, es verdad. Pero bueno, nada, pues ya te digo que es un momento de la tarde que es insoportable, ¿viste? Porque son arriba de los 40 grados, 43, 44 grados.
0: El desierto.
1: Es una cosa, es el desierto que está esta ciudad, bueno, ahí clavada en el medio del desierto, construida ahí. Y qué bueno, me estoy yendo para te decía...
0: ¿Te vas a Dallas?
1: Me estoy yendo para Dallas, armando la valija en este preciso instante. Y bueno, mañana ya meterme en la ciudad que va a esperar a la Argentina el día lunes. ¿Qué fecha, no? A 40 años del
0: gol de Maradona, del partido con Inglaterra,
1: Diego,
0: ¿no?
1: Los ingleses, del 2-1 con Inglaterra, de los 2 goles de Diego. Bueno, se cumplen justo el lunes 40 años y ahí Argentina estará jugando su segundo partido mundialista. O sea, se van a cruzar realmente un montón de recuerdos y un montón de situaciones. Para que a las 2 de la tarde, hora de la República Argentina, 12 del mediodía, en Dallas hay 2 horas de diferencia a la Argentina, y bueno, y ahí tenemos una particularidad, que el estadio es techado, refrigerado, porque si no es imposible jugar ese partido a esa hora, ¿no? Así que no va a haber inconvenientes de ese tipo de cosas.
0: Claro. Te preguntaba, ahora charlamos de la formación, pero primero algo que te quiero preguntar, porque vos te escuché ayer, obviamente en toda la cobertura que hiciste durante todo el día, te mataste ahí en Las Vegas, y decías que ahí no hay clima mundialista.
1: No, no.
0: Es un país muy grande, supongo que en Dallas te contarán que sí hay un poco más, ¿no? ¿O no? ¿O es medio así también?
1: No, en Dallas no. En los lugares donde son sede, en Kansas había un clima pleno mundialista, estaba toda la ciudad decorada del mundial, había una predisposición de la gente también en cuanto a lo que es el mundial, y se percibía, se veía, se olfateaba el mundial de fútbol. No, todo
0: el Dallas. Pablo, que estás haciendo, que vos estás haciendo un laburazo impresionante, que yo no sé si vos llegás a mensurar algunas de las cosas que de los testimonios que vos recogés, porque el otro día vos hablaste con un pibe que te dijo que hacía 26 años que no volvía a la Argentina, que se puso a llorar, y el pibe dijo: hace 3 días que estoy en la Argentina. Y el pibe se puso a llorar. Vos solo conseguís esas cosas, ¿eh? Porque es una sensibilidad diferente, ¿viste? De la cosa festiva y nada más, ¿no?
1: No, es que pasa algo, Marcos, con tu... Pasa que la crisis del 2000...
0: Sí, vos lo remarcaste, total.
1: Pero es impresionante, gente que tiene 26, 27 años viviendo en los Estados Unidos... que fue producto de aquella crisis, ¿no? Aquella crisis del 2001, 2000, 2001, y que bueno, que sacó familias enteras, y que el desarraigo es tan fuerte, pero tan fuerte, que a pesar de la cantidad de años, no se pueden apartar, no se pueden desprender, obviamente que no se puede desprender. Y bueno, y la Argentina, el fútbol, que tiene esa cosa mágica de que de repente es verdad lo que describía, porque vos... Mañana, a partir de mañana, lo que vamos a ver es que la Argentina, los argentinos se empiezan a juntar, va a haber un banderazo, el banderazo es sinónimo de olor a choripán, porque se arman las parrillas, y las bengalas, y las banderas, y los cantos, y bueno, y todo eso es verdad que en un momento te metes en una burbuja que da la sensación que Dallas pasa a ser un lugar de la República Argentina, tomada por los argentinos. Entonces, eso a todos los que viven en Estados Unidos, que están viajando, que aprovechan, no les importa la distancia, se toman un avión y quieren sentir eso, es muy grande, es muy grande. También me pasó con una chica que me vino a buscar, porque el sentido era de buscarme era mandar un mensaje y un saludo a través de la televisión a su familia, claro, que hacía mucho que no veía. Claro. Y así sucesivamente. Hay ese polula en el aire la nostalgia, Marcos, que no se ha dado en otros mundiales. Sí que vos te encontrás con gente, pero en Estados Unidos es fundamentalmente en donde se mezcla esta, este aire de nostalgia, de tristeza, de emoción, de alegría, se mezcla todo, que va más allá del fútbol, ¿no? Que es, bueno, una cuestión de vida, ¿no? Una cuestión de vida de lo que pasó en su momento.
0: Tal cual.
1: Y eso lindo. Va a pasar en Dallas, sí. Que Dallas tiene esa particularidad, claro. que bueno, es una ciudad que fue marcada por la historia, por el asesinato de Kennedy.
0: Total.
1: Y que bueno, que también va a tener esa particularidad y que bueno, vamos a tratar de mostrarlo. Es una ciudad insegura, uh-huh. Marcos. Uh-huh. Gobernada por alguien que era demócrata, pero se convirtió en republicano. Y que los índices de inseguridad han crecido. Y que bueno, hay que tener cuidado. Es una ciudad que también, para los argentinos, porque escuchan, viste, por internet, uno parece que no. A veces no le da pelota mucho, viste, Marcos, a que estás en YouTube, a que estás por la aplicación. Y te escuchan por diferentes lugares. Mirá, acá en Las Vegas, todos me cargaron, me cargaban permanentemente, que me pedían que me compre lentes, anteojos
0: sí,
1: de sol.
0: Sí, te vi.
1: Estaba cocinando el sol.
0: Sí.
1: Bueno, ayer fui y me compré uno. Entré a un lugar y le digo, quiero lentes.
0: Sí, estabas medio Frank Poncharello, medio de chips.
1: No, al contrario, porque yo me iba a comprar uno y me decía, no, los de Poncharello no. Bueno, no importa, pero. Estaba ahí eligiendo los lentes, estaba con otra persona y bueno, y me daban lentes de $700 y yo sí. Le dije, no.
3: Argentina, papi.
1: No, discúlpeme, le digo, bajemos el Sport, le digo.
0: Unos no originales.
1: Y entonces me dice la mujer que estaba atendiendo, es uruguaya,
0: sí
1: uruguaya. Viviendo aquí en Las Vegas años, 30 años, me mira y me dice, pero para salir en la tele necesitas estos lentes.
0: Mirá, te seguía, Pablito.
1: Claro. Saca el teléfono celular y me muestra la aplicación del canal. Mirá. Y me dice, te estuve mirando hasta recién.
0: Qué bueno.
2: Qué bárbaro.
1: Y entonces le dije, sí, le agradezco mucho, pero los lentes tienen que ser más baratos.
0: Pablito, estás haciendo una cobertura hermosa. Mañana seguro que te vamos a estar viendo allí en la tele, ahí con la señora uruguaya que también te va a estar viendo. Te queremos mucho. La cobertura que vos estás haciendo no la hace nadie. Porque para estar ahí, para estar en Las Vegas, hay que tener el barrio que vos tenés, hay que tener el pueblo que vos tenés, hay que tener todo lo que vos tenés. Así que nos llena de alegría y cada vez que salís al aire es una fiesta.
1: Qué grande, Marcos. Hay que decir del Mundial, Marquitos,
0: sí.
1: Que estamos viendo, y con esto te dejo,
0: sí.
1: Que continúes con el gran programa, pero estamos viendo que están aplicando las nuevas reglas, ¿viste?
0: Sí, del Mundial. Sí. Lo echaron a por hablar, ¿no? Con la
1: Almirón por hablar, Almirón. Que a mí me parece una pavada absoluta, pero lo expulsaron. Están aplicando mucho los 8 segundos del arquero y que termina siendo no saque de arque, sino córner. Se están aplicando las nuevas reglamentaciones. Que vos sabés lo que pienso, para mí el fútbol no hay que dañarlo más, no hay que correrlo más hasta donde lo quieran correr, pero bueno, es lo que está pasando, así que nadie puede hablar tapándose la boca porque puede ser expulsado como fue expulsado Almirón de Paraguay.
0: Claro.
1: Así que bueno, Marquitos, acá estamos, mañana será todo ya desde Dallas, nuevamente recuperando el color celeste y blanco.
0: Muy bien, un abrazo grandote, Pablo.
1: Abrazo, Marcos, abrazo a todos.
0: Ahí. Pablo Ladaga, conductor del programa que nos precede y un periodista extraordinario. De nuevo, es mi amigo, yo lo quiero mucho, no soy objetivo en esto, pero no hace falta la objetividad, hace falta el juicio crítico. Lo que Pablo está haciendo con la conciencia social que tiene, con la conciencia política que tiene, por supuesto con lo que sabe de deportes y de periodismo, es clave. Síganlo si pueden, en C5 le está rompiendo acá con el gato y con todos los que sale también. Es espectacular lo que está haciendo Pablo en Estados Unidos.
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0: Bueno, una rondita rápida para el final. Paula Larrús.
2: Bueno, les recomiendo que vayan a ver, ya que estamos hablando de fútbol, sí. Club Atlético San Berné en el ex-CSK, con dramaturgia y dirección de Francisco González Gil. Es una obra que explora el costado pasional del fútbol argentino, más allá del juego y de la hinchada, y plantea preguntas acerca del límite entre la pasión y el fanatismo, y sobre cómo el deseo puede salvar o condenar, ¿sí? Esto es, o sea, hoy había una función, ya están un poco tarde, pero mañana, domingo 21, la pueden ver a las 19. Y si no, se dan una vueltita por el Centro Cultural Borges, que sigue estando con Federico, con dirección y dramaturgia de Analía Fedra García, Oscar Núñez, evocando a Federico García Lorca, poesía, prosa, una cosa espectacular. Domingo 21, 28 de junio a las 17 en la sala Astor Piazzolla. Las dos obras son con entrada libre y gratuita.
0: Muy bien, Juli.
6: Bueno, mañana es el Día del Padre, así sí. Que yo como buen padre lo único que voy a querer es que mi concuñado me haga un rico asado, el señor Sebastián, me recibe en su casa.
0: Él te recibe en su casa.
6: Él me recibe en su casa y
0: ¿qué,
6: va
0: a... ¿Qué tal? ¿Cuán buen asador es Sebastián Pedrón?
6: Está mejorando. Perfecto. Pero cumple. Perfecto.
7: Le mandamos un beso.
6: Le mandamos un saludo. Así que 9:30 de la mañana me voy a levantar, voy a ver una final de ATP Tenis, porque en Queens, un argentino, Fran Cerúndolo, va a estar jugando la final contra Tommy Paul. Fran Cerúndolo, que está con unos vaivenes emocionales, en Roland Garros quedó eliminado y en el medio del partido echó a su entrenador, que era el uruguayo Pablo Cuevas, en la mitad del partido. No sé si ustedes saben, ahora en tenis se permite el coaching, antes no se podía hacer coaching, es decir, vos no podías hablar con tu entrenador durante el partido, ni tu entrenador te podía hacer señas. Uh-huh. Ahora eso está permitido, es como si fuese la Copa Davis, donde vos podés hablar y todo. Bueno, en la mitad del partido lo echó, le dijo al umpire, sáquelo de acá, así que está con Nico Massú, le vino bastante bien porque ganó todos los partidos, mañana va a definir el torneo, recordemos la semana que viene, el domingo que viene arranca Wimbledon. Ok, así que mañana 9:30 se va a ver un partidito de tenis, o por lo menos yo lo voy a ver. Y después está, se juegan 4 partidos del Mundial, todos de las dos zonas, la H y la G, que empataron. O sea que son dos zonas donde están todos con un punto. Arranca a la 1 del mediodía España, Arabia Saudita. Recordemos, España empató con Cabo Verde y Arabia Saudita había empatado con Uruguay 1-1. A las 4 de la tarde va a jugar Bélgica contra Irán. Bélgica había empatado con Egipto y Irán con Nueva Zelanda 2-2. Por eso en ese grupo está primero Irán y Nueva Zelanda. Están los dos primeros por diferencia de gol. A las 7 de la tarde Uruguay con Cabo Verde. Y a las 22 horas Nueva Zelanda con Egipto. Así que bueno, ahí los papás como yo, que lo único que quieren es ningún regalo y sí mirar tranquilos la televisión.
0: Yo te voy a hacer el asado mañana.
7: Vale. Ay, qué bueno, Marquito, feliz día también para Marcos, sí, para Brasil, para todos.
6: Está bien, no importa. A mí no me molesta, pero bueno, en este caso me invitaron y dije, bien.
7: Qué bueno.
0: Bienvenido. Horacio Marmurek, lo último.
3: Lo último, para esto hablábamos al principio del programa, ¿por qué Lionel Messi habló del documental de Rafa Nadal? El documental de Rafa Nadal es, quiero competir hasta el final, me duele algo, me duele mucho, no se puede vivir con este dolor. ¿Cómo hacer soportable el dolor? No que se te vaya el dolor. Todo el documental es Rafa Nadal contando cómo vive con dolor, pero un dolor que tiene que ser menor que su ansia de competir.
6: Y la espectacular relación con el tío Tony, ¿no?
3: Sin duda
6: que
3: alguna.
6: Me parece que es como un hallazgo. Igual discrepo con Messi en el sentido de que él se siente identificado con Rafa Nadal. Me parece que Messi es más Federer y Nadal es más Ronaldo.
3: Yo me sentiría identificado con Messi porque me parece que están hablando del dolor. De lo que
6: del dolor físico, decís.
3: Del dolor físico y cómo eso puede ser que quedar en segundo lugar por el ansia de seguir compitiendo. Así que vayan, búsquenlo, está en Netflix y si tienen ganas lo charlamos el sábado que viene.
0: Dale, muy bien.
7: Muy bueno.
0: Tenemos ganadores.
7: Tenemos ganadores, atención. ¿Quién se lleva el par de entradas para ver la obra Telefonistas en el Centro Cultural de la Cooperación, Corrientes 1543, para la función del viernes 3 de julio a las 20:30? Atención, el ganador es Alfredo Rolando Segura, 734. Felicitaciones.
6: Felicitaciones, Alfredo.
7: Un par de entradas para ver la obra Renata y los Últimos en el Teatro del Extranjero, Valentín Gómez 3378, el sábado 27 de junio a las 5:30 de la tarde, Aide Paz 222, atención, el libro Cuaderno de Inglés, Liliana Ventura, y las plantas de los octubres en primavera, María Calderón. ¿Quiénes hicimos las palabras y las cosas? En el servicio informativo, Gabriel Sanfilippo. En la edición, Robertino Ríos, Diego Durán. En la operación técnica, Juan Chino Rivera. En la mesa, Horacio Marmurek, Paula Larruz, Julián Jean Namea y Floppy Báñez. Y en la conducción, nuestro queridísimo, único, Marco Citadini.
0: Y ustedes del otro lado, lo más importante, por supuesto, gracias por haber estado. Nos reencontramos el sábado que viene. Que tengan un lindo fin de semana y feliz Día del Padre a todos los que lo son. Un abrazo grande.
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8: Es la hora 21 en todo el país y en Buenos Aires. La temperatura 12 grados 6 décimas. El Congreso se prepara para lograr interpelar a Manuel Adorni. Sin embargo, deberá lograr la oposición una mayoría especial para incluir sobre tablas el tema en la próxima sesión del Senado. Así lo explica el ex diputado nacional Alejandro Topo Rodríguez.
9: Pretenden instalar en el Senado de la Nación un criterio distinto al que se venía sosteniendo. Es decir, el Gobierno Nacional pretende, y lo hará también el martes en la Cámara de Diputados, que para que haya una sesión que trate la convocatoria a la interpelación de Adorni, haya lo que se denomina un despacho de comisión. Y como ese despacho de comisión no existe, le exigiría al resto de los senadores y diputados que tienen esta iniciativa, que reúnan los dos tercios, como si se tratase de una ley. Pero acá hay una primera gran diferencia. No se trata de una ley. Se trata de una competencia específica, que uno podría definir como prácticamente operativa, que le asigna la Constitución Nacional al Congreso de la Nación, a tal punto que el Congreso de la Nación podría llamar a interpelación a Adorni aunque no esté en el periodo de sesiones ordinarias.
8: Salida al mercado internacional. Aseguran que el gobierno tiene que aprovechar la ventana de oportunidad que se abrió con la baja del índice riesgo país a 430 puntos básicos. Son varios los analistas que sostienen que habría que colocar bonos en el exterior de cara a 2027. Además, aseguran que Caputo no tiene la necesidad de salir a colocar, ni siquiera de utilizar las garantías para negociar préstamos de inmediato, ya que el Tesoro dispone de casi 3.100 millones de dólares en su cuenta en el Banco Central y el equivalente a 9.000 millones de dólares depositados en pesos.
4: Mundial 2026.